abran la partitura. Si les digo que Arturo Benedetti Michelangeli tenía una técnica impecable, un fuera de serie al que no había nota del texto musical que se le resistiese, que también arrojaba la luz precisa en la interpretación de cada nota y pasaje de la obra en cuestión, que fue un maravilloso educador en el área pedagógica, habiendo tenido entre sus alumnos ni más ni menos que a la extraordinaria pianista argentina Marta Argerich y a Mauricio Pollini, entre otros, que fue ovacionado, ensalzado en las salas de concierto de todo el mundo, que no obstante fue acusado de frialdad en sus interpretaciones por la aparente inexpresividad de su cara en el momento de las interpretaciones, pensando que la expresividad física podía llegar a distraer la atención del público, que tenía poco repertorio teniendo en cuenta su nivel y posicionamiento artístico en la industria, que no ofrecía bises nunca tras los conciertos, no le importaba el aplauso del público, que solía llevar dos de sus pianos a los lugares donde tenían lugar sus conciertos, que realizaba en diferentes partes del mundo, para elegir con cuál tocar, que al tener oído absoluto, escuchaba con absoluta precisión no solo sus errores, sino los de los demás, llegando a cancelar incluso conciertos por ello, que pilotaba aviones, que pilotaba coches. Sí, les digo esto, les estoy diciendo solo titulares de un caparazón que guarda la personalidad artística y humana de uno de los más grandes músicos que ha dado la historia de la música, Arturo Benedetti Michelangeli.

Si nos centramos en el punto de vista técnico, podría atreverme a decir que quizás fue el mejor. Bueno, sí, mejor que Glenn Gould, que Rubinstein, que Horowitz, con respeto, obviamente. Su forma de tocar tan limpia, independientemente de la velocidad que se tratara, su virtuosismo producía un sonido claro y transparente inigualables. Daba igual el estilo de la obra.

¡Qué delicadeza! Claro que Arturo Benedetti Michelangeli tenía unas condiciones técnicas insuperables, pero, ojo, se trataba de una técnica que siempre ponía al servicio de la música, no una técnica al servicio del virtuosismo per se. Escuchándole tocar el piano, uno no puede dejar de percibir que su piano parece como una orquesta sinfónica. La cantidad de planos sonoros que aporta, de balances entre las manos, entre las diferentes voces que participan en la obra. Escuchándole, nos muestra la música, haciéndonos olvidar que es un piano el que suena. Tocar un instrumento no tiene como finalidad bajar teclas con mayor o menor rapidez, ni pulsar cuerdas en el caso de los instrumentos de cuerda, ni soplar y apretar llaves o válvulas en los instrumentos de viento, sino la de hacer música. La música es un lenguaje de comunicación cargado de insinuaciones, de sugerencias y diálogos entre las voces, y eso a lo largo de toda la obra, entre notas, entre pasajes y estructuras de la obra. Arturo Benedetti Michelangeli es un verdadero maestro de la música.

su actitud ante el piano, el discurrir de sus manos, la posición perpendicular de sus dedos, la limpieza de su sonido, la interpretación tan cristalina, tan buena, con un toco magistral, son propios de alguien que busca la perfección. Bien, de acuerdo. La perfección en los mortales es una aspiración. No existe. Todo es mejorable. Pero esas consecuciones técnicas en sus manos, en su hacer, nos sitúan ante algo que normalmente no forma parte de aquellos que buscan la perfección. La inteligibilidad del mensaje musical absolutamente descarnado. Y es aquí donde el maestro Benedetti Michelangeli nos muestra la gran diferencia. Utiliza ese inmenso despliegue técnico que posee, no como un fin en sí mismo, sino como un medio para mostrarnos el alma de la música, la esencia del hecho artístico musical. El maestro Benedetti se eleva tanto, construye la música a un nivel tan alto que el escucharle nos eleva a todos a un plano prominente, sublime, desde el que nos ofrece la oportunidad de vislumbrar el orbe de la perfección técnica y espiritual, aunque sea de manera imaginaria.

estas actitudes personal y estética tan profundas parten, quizás, de su respeto por la música. Algunos dicen que su repertorio era un tanto reducido. El maestro Benedetti Michelangeli necesitaba una media de 6 meses por obra para meditar, reflexionar, rumiar cada nota, cada rincón del texto musical, hasta que llegaba a sincronizarse con la semilla en forma de mensaje que el compositor había plantado en la obra. Y es a esa obra a la que tenía que devolver a la vida.

Arturo Benedetti, Michelangeli, no le gustaban los directores de orquesta. No le gustaban por la concepción de la obra que él tenía fantaseada en la cabeza, y eso después de 6 meses de estudio, que era distinta en la mayoría de las ocasiones con la fantasía de la misma obra del director. Una concepción de la misma obra que, puesta en obra, al hacerla sonar por el director dirigiendo la orquesta, difería sin más de la suya. A los pocos que él respetaba era el director rumano gran maestro, Sergiu Celibidache. Para que nos hagamos una idea de la jerarquía que ocupaba Benedetti Michelangeli en el terreno de la música, vamos a prestar atención al siguiente hecho. Tras tocar juntos el quinto concierto, Emperador de Beethoven, Benedetti Michelangeli le agradece y le da su aprobación al final del concierto a ni más ni menos Celibidache. Aunque la aprobación resulta un tanto parca por parte del maestro pianista.

Arturo Benedetti Michelangeli, así como la técnica la usaba como un medio para alcanzar un fin artístico, en el caso de la perfección, la buscaba como un fin, en lugar de como un medio, en lugar de como un proyecto, como un proceso incluso que lleva a descubrir infinidad de bondades en el camino. Esta especie de neurosis genera muchas frustraciones por las cosas que no se han conseguido de una perfección que solo puede ser imaginaria. Resulta normal que si aspirabas a tocar todo lo imaginado, el resultado final genere una frustración. El prevalecer en el recuerdo los elementos no conseguidos. ¿Y qué hacemos con los conseguidos? En este caso, sirven para poco. Por eso al maestro pianista no le gustaban los aplausos, ni al comienzo del concierto, porque si estaba concentrado, como así estaba, ya dentro de las imágenes y del mundo sonoro de la partitura que iba a interpretar, esos aplausos le molestaban. Un mundo sonoro que no contemplaba ruidos de palmas. Tampoco los aplausos al final, porque no había alcanzado la perfección. Aún así, se le aplaudía mucho al principio, y todos, incluso el instrumento, la orquesta. Todos los músicos le aplaudían al final del concierto como reconocimiento, impresionados en señal de respeto por el trabajo realizado. Mientras él, ¿qué hacía? Huir del escenario. Por eso, salvo en una ocasión, nunca tocó bises. Se encontraba muy cansado y no se lo merecía, decía, por no haber alcanzado la perfección.

Con el público tampoco tuvo una relación idílica. Situemos la escena en su lugar preciso. Para Arturo Benedetti Michelangeli, la música era

la esencia de la vida. Entregaba el alma en cada concierto. Su mundo interior transitaba por la historia de la partitura que interpretaba. Cada sonido estaba interrelacionado con el todo, pero en los momentos más delicados, de manera muy invasiva, agresiva, los ruidos provenientes del patio de butacas eran como botes de pintura lanzados desde el exterior a las menidas de Velázquez. En este caso, toses, ruidos. ¿Qué habrían hecho ustedes en un momento de máxima concentración, exquisitez y pulcritud del concierto como este?

Bueno, Benedetti Michelangeli no tocó propinas nunca. Salvo en una ocasión. Fue en Múnich, en 1992. Realizaba una gira por Alemania junto a la Orquesta Filarmónica de Múnich dirigida por Sergiu Celibidache. Se celebraba el 80 aniversario del maestro Celibidache. En este concierto, Benedetti Michelangeli hizo la única excepción, tocó una propina como deferencia hacia el maestro y amigo, después de que ambos tocasen juntos, quizás, atención, la mejor interpretación del concierto Emperador de Beethoven jamás realizada. Como veis, interpretó el homenaje a Gamo de Claude Debussy. La calidad de la imagen y vídeo es muy deficiente, pero el testimonio merece la pena. Por favor, presten atención a la expresión del maestro pianista, de su cara, una vez finalizada la obra del bis. Muestra una expresión en su cara de alguien que se siente exhausto y vencido. Vencido por la perfección que siempre intentaba conquistar, pero que siempre resultaba inalcanzable.

En 1987, Arturo Benedetti Michelangeli ofrecía un concierto en la Sala Nervi del Vaticano. El escenario se encuentra preparado y decorado con flores y maceteros. La sensación general de asistir a un acontecimiento artístico inolvidable se instala entre el público asistente. El concierto comienza, pero en un momento dado, Benedetti Michelangeli interrumpe el concierto. Benedetti abandona la sala. El público permanece desconcertado, no entiende nada. De momento, comienzan a retirarse las flores y maceteros hasta dejar el escenario vacío de decoración alguna. De entre toda la gente que abarrotaba la sala de concierto, él escuchaba el sonido de un grillo que le hacía insostenible continuar tocando. Eso ocurría, pero mereció la pena. ¡Qué manera de tocar! ¡Cuánta belleza!

Fijarse en cabos sueltos de su ejecución e interpretación pone en riesgo, podemos perder el todo. No obstante, les recomiendo que se centren dentro del todo en la maestría con que ejecuta Arturo Benedetti Michelangeli el legato de la mano derecha. Como saben, el legato se basa en tocar las notas sin pausa, sin interrupción de sonido entre ellas. Acerca del legato, el maestro Benedetti Michelangeli decía: dejar las notas sueltas ofende a las cuerdas. Bueno, pues eso, relájense y disfruten.

Y puestos a observar y teniendo en cuenta el ejercicio de maestría que muestra en cada interpretación el maestro Arturo Benedetti Michelangeli, escuchémosle ahora tocando una mazurca de Chopin. Como si de una orquesta de piano se tratara, como si varios pianos dialogaran entre ellos, extrayendo toda la sustancia musical de la obra. Delicadeza, sensibilidad, admirable.

La mujer de Arturo Benedetti Michelangeli le preguntaba después de cada concierto, ¿cómo ha ido el concierto? La respuesta, siempre la misma. Podía haber estado mejor. Puede que esa especie de insatisfacción patológica, esa actitud pesimista ante la vida, el descontento constante que le hacía buscar perpetuamente en terrenos inalcanzables, se debía a su incapacidad y torpeza para quererse a él mismo, que no valoraba todo aquello que consiguió en la vida.

gran parte de los profesionales de la música, melómanos y público circunstancial, conocemos la leyenda y la entidad artística del maestro. Pero, lamentablemente, son muchos aún los que desconocen su existencia. Escuchar a Arturo Benedetti Michelangeli es como si se introdujera dentro de nosotros un cuerpo en forma de música, en principio extraño. Ese cuerpo anida en nosotros. Lo cubrimos de nácar. Y al cabo de un tiempo de permanecer alojado, el cuerpo extraño, protegido por el nácar, se transformará como en una especie de perla, pero no en una perla cualquiera, sino en la perla más valiosa del mundo, la peregrina. Como la peregrina, Arturo Benedetti Michelangeli es raro, de capricho, especial. Arturo Benedetti Michelangeli fue un peregrino que anduvo por tierras extrañas que le presentaron innumerables dificultades. De verdad, se lo recomiendo. No dejen de nutrirse de la música de este elegido, exclusivo y extraordinario peregrino. Arturo Benedetti Michelangeli. Muchas gracias.

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0: Hola, ¿qué tal? El 9 de noviembre de 1989 fue derribado el muro de Berlín, lo que supuso el fin del opresivo régimen comunista. Detrás, el esfuerzo de líderes mundiales como Ronald Reagan, Margaret Thatcher, Lech Walesa o Juan Pablo II. Este último fue el hombre de fe, que criado frente al nazismo y como sacerdote en la Cracovia comunista, supo convencer al ejército rojo con la fuerza de la palabra. Por su parte, el político sindicalista Lech Walesa, siguiendo los pasos de su amigo y admirado Juan Pablo II, se enfrentó al régimen en sus estructuras económicas, que negaban el derecho a la propiedad privada y a un salario digno. Él, Walesa, llegó a ser presidente de Polonia, el primero de la era postcomunista. Sin embargo, su camino no fue fácil. Enseguida se lo vamos a mostrar. Pero antes, ¿qué sabemos de Lech Walesa? Hemos preguntado en la calle, vean.
1: De que fue presidente de Polonia, pero nada más. No me suena absolutamente nada más.
2: Con el cambio en Polonia, ¿no? La libertad luego que trajo la democracia a Polonia, ¿no? Murió ya, ¿no?
3: Me suena, pero no te sé decir nada de él.
4: Fue el ideal y el mito que necesitaban los polacos en ese momento para romper.
5: Era sindicalista, estuvo en la cárcel.
6: Empezó los cambios en Polonia.
7: El sindicato polaco de solidaridad, pues encabezado por Lech Walesa, empezó a luchar por la libertad de Polonia.
2: Fue el que fundó el sindicato este, ¿no? Solidaridad Nos.
4: Después ya en el poder, quizá, como se suele decir, corrompió un poco.
7: No tuvo ninguna experiencia en gobernar un país.
8: Un electricista, si es un buen presidente del gobierno, pues podríamos decir que entonces más o menos podía ser una buena ministra de Sanidad, y no.
0: Bueno, no está mal, aunque hay que decir que hemos hecho una pequeña trampa porque hemos preguntado en la portada de la Embajada de Polonia. En cualquier caso, hay datos confusos, por lo tanto es el momento ya de aclararlos. Para ello contamos con dos invitados. José Luis Orella es profesor de Historia Contemporánea en la Universidad San Pablo CEU. ¿Qué tal? Bienvenido.
9: Muchas gracias.
0: Y también tenemos con nosotros a José Grau, que es periodista del diario ABC, ha sido corresponsal en Varsovia y conoce muy bien a Lech Walesa. Bueno, en primer lugar, ¿qué os ha parecido lo que acabamos de ver? ¿Sabe la gente, saben los españoles quién es Lech Walesa?
10: Pues a mí me recuerda estas preguntas que han hecho. Yo le hice una entrevista a Walesa en el Abawensa, como se dice en polaco, en el 2005, con un viaje que hizo aquí a España, y le pregunté al revés, es que sabe, ¿qué saben? Le dije esto, que en España de Polonia se conocían dos nombres, que era el suyo y el de Juan Pablo II, y su respuesta fue, pues en Polonia nos pasa lo mismo, o sea que lo que ocurre, lo que refleja, que decía él, que en Polonia los polacos, decía él, saben de España pues el rey Juan Carlos y un poco más. Uh-huh. Lo que demuestra es el enorme desconocimiento recíproco que hay entre España y Polonia, ¿no? O sea, son dos naciones que, a pesar de tener similitudes,

0: una cierta relación de los dos países cuando empiezan a descubrirse, ¿eh? Un poco más a nivel, podemos decir, cultural, ¿no? Intelectual, hay una gran simpatía cuando empieza uno a descubrir, bueno, pues razones culturales, históricas en ese país. Pero en efecto, si no llega a ser, pues un poco por la irrupción en la historia de una persona como Juan Pablo II o Lech Walesa, han sido un poco la punta de iceberg que han empezado a dar conocimiento, la verdad, de un país verdaderamente desconocido para el resto, ¿no? A nivel de intelectuales, de pintores, etcétera, que la verdad no se conocen a día de calle, ¿no?
1: Bueno, pues vamos a solucionarlo, si les parece, luego seguimos hablando, pero ahora nos vamos a adentrar ya en la primera parte de la biografía de Lech Walesa.
2: Lech Walesa nació el 29 de septiembre de 1943 en la aldea polaca de Popovo. Hijo de un carpintero, estudió primaria y formación profesional antes de entrar a trabajar en el astillero Lenin en Gdańsk, uno de los más grandes de Polonia, como técnico electricista en 1967. Dos años más tarde se casó con Danuta Golos, con quien ha tenido ocho hijos. En 1970 fue miembro del comité ilegal de huelga en el astillero. Los trabajadores protestaban por el decreto del gobierno para elevar el precio de los alimentos. Tras el sangriento final de la protesta, en la que murieron alrededor de 80 trabajadores a manos de la policía antidisturbios, Walesa fue detenido y condenado a un año de prisión por comportamiento antisocial. En 1976 perdió su trabajo en el astillero por recoger firmas para solicitar la construcción de un monumento en memoria de los trabajadores asesinados. Incluido en una lista negra, no pudo encontrar otro trabajo. Durante algún tiempo, él y su familia fueron mantenidos por amigos muy cercanos.
3: En 1978, junto a Andrei Kiatsda, miembro del comité de huelga del astillero Lenin durante la huelga del año 70, y Alexander Hall, organizó el movimiento clandestino Sindicato Libre de Pomerania. A lo largo de 1979 fue detenido varias veces por desarrollar la que el gobierno denominó como una organización antiestado. Declarado no culpable en 1980, fue puesto en libertad. Entonces volvió a trabajar al astillero de Gdańsk. El 14 de agosto comenzó una nueva huelga. Walesa escaló el muro del astillero ilegalmente, por lo que se erigió de manera espontánea en líder de la protesta. Tras varios días de disturbios en el astillero, Walesa persuadió a los trabajadores que querían dejar el trabajo para organizar el Comité de Coordinación de Huelga. El objetivo de la organización era dirigir y apoyar la huelga general que había surgido en toda Polonia y que hacía temblar a la clase política del país.
2: La amplitud de la revuelta, en la que muy pronto se introdujeron demandas políticas, llevó finalmente al gobierno comunista a ceder y firmar un acuerdo con los representantes obreros. Permitía la legalización del organismo y otorgaba a los trabajadores el derecho de organizarse libremente. El comité de huelga se transformó en una federación de sindicatos dirigida por Walesa, que se denominó Solidaridad. Más de 10 millones de polacos se adhirieron al movimiento. Obtuvo numerosas concesiones de las autoridades orientadas a mejorar las condiciones políticas y económicas de la clase trabajadora. Pero el éxito fue efímero. Ante las presiones de Moscú, en 1981 el gobierno polaco decretó la ley marcial. Asumió el poder una junta militar con plenos poderes, al frente de la cual estaba el general Jaruzelski, antes jefe del gobierno. Estableció una dictadura militar que prohibía el sindicato Solidaridad. Lech Walesa fue encarcelado. No recobró la libertad hasta noviembre de 1982.
1: Una libertad relativa, ya que permaneció en arresto domiciliario pues prácticamente hasta 1987, pero eso lo vamos a ver más adelante. Ahora vamos a profundizar en esta primera parte de la biografía de Lech Walesa. Primero, se convirtió en líder de las protestas en los astilleros de Gdańsk. ¿Era un líder nato Walesa o fue casualidad?
0: Bueno, casualidad relativamente. Quizá la importancia que pueda tener, aunque bueno, me figuro que como tú la has conocido más personalmente, lo conoció más a través de las conferencias que le pude oír allí, es un hombre con el cual se podía identificar el resto de la gente. Una persona del pueblo, con una gran fuerza, por lo tanto carismática, de atracción, y con una peculiaridad que supo encajar en torno a sí poco gente que le iba a aportar. Por ejemplo, disidentes sindicales, como podían ser Curon, etcétera, del Comité de Autodefensa Obrera, también de los intelectuales católicos de SNAK, de donde procederá Masowiecki, o incluso de las revueltas estudiantiles. Allá, esa década de los 70 va a ser un poco ese periodo

0: de revueltas, y él conseguirá ser un poco el hombre que empieza a aglutinar en el ambiente laboral, pero en el cual creará transversalidades un poco con ese mundo de la cultura, ese mundo de la intelectualidad también, que proceden de la resistencia civil, ¿no?
1: ¿Sé que lo conoce personalmente?
2: Sí, ciñéndonos a esta primera parte, yo destacaría, yo que sí, yo creo que claramente que Valesa es un auténtico líder, fue un auténtico líder, bueno, ahora ya es, han pasado muchos años y habría que hablar muy largo para decir cómo es Valesa ahora, pero en aquel momento fue un auténtico líder, era una persona, y es una persona muy valiente, y eso es lo que allí se puso de manifiesto, y eso es una de las características del líder, ser muy valiente, el tirarse para adelante en situaciones muy difíciles, o sea que yo creo que sí, que claramente era un líder. Pero quizá a lo mejor todo esto no se entiende, si no se entiende, porque hemos llegado aquí hasta el año 81, hasta la declaración del estado de guerra, de excepción por parte del general Jaruzelski. Hay que entender, en primer lugar, que Polonia es un país muy especial dentro del bloque comunista, o sea, esa enorme masa de asociados y de personas que le siguen, quiere decir que Polonia no era como la República Democrática de Alemania, ni como Hungría, ni por supuesto como la Unión Soviética, era un país con un profundo sentimiento nacional, religioso, que se había sentido muy traicionado por Occidente después de la Segunda Guerra Mundial. Entonces había todo un caldo de cultivo especialmente favorable para protestar contra ese yugo comunista. Y luego otro factor importantísimo, hemos llegado hasta el 81, pero la elección de Juan Pablo II fue en el 78, la primera visita de Juan Pablo II a Polonia fue en el 79, si recuerdo bien, y eso también supuso un revulsivo enorme, la visita de Juan Pablo II a Polonia en el 79, en la Plaza de la Victoria, en Varsovia, lleno a rebosar. Un país teóricamente comunista, pero las masas encantadas con un papa polaco, y aquellas palabras famosas de no tengáis miedo, ese no tengáis miedo, que ellos también lo tradujeron como no tengáis miedo para enfrentaros al régimen comunista, para luchar por vuestra libertad. Uh-huh. Y claro, todo eso era un campo... Yeah.
1: Hay cierta polémica respecto a la ideología de Valesa. Bueno, sabéis que hay un libro del año 2008 que dice que él en los años 70 colaboró con el régimen comunista. ¿Realmente esto es cierto? ¿Se ha demostrado que él tuviera esta conexión?
0: Hombre, es complejo, porque hablando un poco con los servicios de... tiene que ser el seudónimo que salió un poco en los archivos el que se identificó con la persona de Valesa. Y también dentro, ¿qué es lo que estamos denominando como colaboración? Si lo que estamos es una colaboración activa con la policía, o es una cuestión, podemos decir, de colaboración pasiva, en el sentido de que había gente que entraba en los archivos, pero como puede ser gente que estaba solicitando, por ejemplo, permisos para salir, ¿no? Entonces ahí hay, podemos decir, una graduación, ¿no? Entonces,
2: el mismo, respecto a esto sería habría que hablar muy largo, o sea, pero vamos, yo, puedo, yo creo que en definitiva no, así por resumir, no es ni mucho menos un agente comunista. Por supuesto que habló con la gente del régimen, y que esa gente del régimen tomaba nota de todo lo que hacía y pasaban los datos a la policía. Pero basarse, como el mismísimo, el que fue secretario del Papa, el ahora cardenal de Cracovia, Dziwisz, basarse en los archivos de la policía secreta para sacar papeles sucios y acusar a una persona, que es lo que se ha hecho contra Valesa, con el nombre, el seudónimo de Bolek, le ponían, ¿no? Para lanzar porquería sobre él, bueno, eso yo creo que es, no va a ninguna parte, no es así, y en definitiva creo que su labor fue mucho más noble y ha sido una aportación clarísima para derribar al régimen comunista.
1: Bueno, pues nos quedamos con esta idea. Vamos a seguir con la vida de Valesa. Llegamos al año 1983, cuando su labor como pacifista fue reconocida.
3: En 1983 solicitó volver al astillero de Dansk, a su antiguo puesto de electricista. Estuvo prácticamente bajo arresto domiciliario hasta 1987, pero la repercusión internacional de su actividad y su buena relación con el Papa Juan Pablo II, también polaco, abonaron su camino hacia el reconocimiento con el Premio Nobel de la Paz en 1983. No pudo recoger el galardón por miedo a que el gobierno no le dejase volver. Su mujer, Danuta, lo recibió en su lugar. Walesa donó el importe del galardón al movimiento Solidaridad, temporalmente exiliado y con sede en Bruselas. Por entonces, la tensión en Polonia se había agudizado y desembocó en el estado de emergencia. En noviembre de 1987, el general Jaruzelski fracasó estrepitosamente en el referéndum popular que había convocado sobre las reformas económicas y la democratización de la vida política.
4: En 1988, Walesa organizó una nueva huelga en el astillero de Gdańsk. Demandaba la relegalización del sindicato Solidaridad. 8 días después, el nuevo primer ministro polaco, Rakowski, accedió a dialogar con los representantes de los trabajadores. Durante estas conversaciones, Walesa fue el líder del lado no gubernamental. Tras ellas, el gobierno firmó y aceptó la legalización del sindicato y la celebración de elecciones semilibres al Parlamento de Polonia. Era el año 1989. En la convocatoria electoral, Walesa consiguió que Solidaridad se presentara como coalición política. Obtuvo una abrumadora mayoría. Tadeusz Mazowiecki, compañero de Walesa, fue nombrado primer ministro de Polonia. Fue el primer gobierno no comunista en la esfera de influencia del bloque soviético y también el inicio de la oleada democrática que puso fin a las dictaduras comunistas en Europa.
3: El 9 de diciembre de 1990, Walesa ganó las elecciones presidenciales y se convirtió en presidente de Polonia durante los siguientes 5 años. Pese a que su estilo al frente del país fue fuertemente criticado por la mayoría de los partidos políticos, lo cierto es que durante su mandato, Polonia experimentó un cambio total. Pasó de un régimen comunista bajo el control estricto de la Unión Soviética a una democracia independiente con una economía de libre mercado que permitió un rápido crecimiento posterior. En 1997 ayudó a organizar un nuevo partido llamado Acción Electoral Solidaridad, que ganó las elecciones al Parlamento. Sin embargo, Walesa ocupó una posición muy baja en este partido. En las elecciones de 2000 volvió a optar a la presidencia, pero únicamente recibió el 1% de los votos. Desde este momento imparte conferencias sobre la historia y la política de Europa Central por todo el mundo.
1: Bueno, pues hasta aquí la vida de Lech Walesa, lo acabamos de ver. Premio Nobel de la Paz en 1983, un premio merecido.
0: No, desde luego no cabe duda que es una de las personas que lo pueden llevar a gala de que lo tiene merecido. ¿Por qué? Porque Polonia, como decíamos antes, es un país distinto. Es un país distinto y Lech Walesa podía haber protagonizado una resistencia armada. Nunca optó por ello, sino todo lo contrario, por una resistencia desde el pacifismo. La Hungría de 1956 estaba lejos, pero era una experiencia que se mantenía allí. El caudal que había representado el milenio en el año 66 del cristianismo, la evangelización hace 1000 años de Polonia, va a tener su fuerza. Por lo tanto, un Lech Walesa con su fuerza popular, pero también que sabe oír los consejos de Juan Pablo II, van a transformar, por lo tanto, todo ese caudal de resistencia en que solidaridad sea ese frente flexible que representa a la nación polaca, ¿no? Un poco como decíamos antes, cuando en el 79 había llegado Juan Pablo II. Va a ser, por lo tanto, Lech Walesa el que intente representar diferentes entidades y un poco toda esa fuerza, ese liderazgo con esa gran pluralidad, ¿no? Evitando siempre ese derramamiento de sangre, desde luego por su parte, porque si fuésemos a salir una imagen del padre Jerzy Popielusko, bueno, pues es un poco la punta de iceberg de casi que se están calculando incluso de 80 a 100 más o menos asesinatos políticos que realiza el gobierno para intentar minar ese movimiento de resistencia, ¿no? Y en cambio Lech Walesa procuró mantener las bases sociales, evitar la confrontación armada, siempre muy guiado, por lo tanto, por la Iglesia, de evitar el derramamiento de sangre, de evitar, por lo tanto, un estallido. Es la época de la guerra de Afganistán, así que, por lo tanto, los modelos de resistencia armada estaban ahí presentes, ¿no? Y, en cambio, consiguieron lo que nunca nadie había conseguido, de llegar a la paz en una Polonia muy especial, pero siempre un poco de la mano de intentar reflejar ese mundo, ¿no? La primera vez que un presidente no comunista llegaba al poder y Masovieski previamente que había ganado aquellas elecciones más o menos de sistema mixto, ¿no?
1: ¿Cómo fue ese cambio precisamente de una economía comunista al libre mercado? ¿Qué dificultades se encontraron?
2: Bueno, muchas. Yo precisamente el año 89 estaba allí, estaba de corresponsal, estuve desde el 89 hasta el 93 residiendo en Polonia casi todo el tiempo, aunque iba bastante a Viena también en esa época. Por poner en contexto primero quizá lo que hemos oído, yo diría lo siguiente, nos habíamos quedado en el año 81 y hay algo que no se menciona en el vídeo que es muy importante, que es que en el año 85 Gorbachev fue elegido como secretario general del Partido Comunista de la Unión Soviética y ese es un dato muy importante que hay que aportar también. O sea, en el año 81 fue la declaración del estado de excepción y en el 85 las cosas empiezan a cambiar también en la Unión Soviética, eso hay que tenerlo muy en cuenta. Desde el 85 hasta el 89, que es cuando se produce la caída del muro de Berlín, en noviembre del 89, desde el 85 hasta el 89 hay también un hecho muy importante que no se resalta ahí lo suficiente, que son los llamados los acuerdos de la mesa redonda, o Krongestu, se dice en polaco, de abril del 89, en los que permitieron elecciones libres en Polonia. Elecciones semi-libres en Polonia y luego el nombramiento de Masovietsky, etc. Entonces, lo que yo quería destacar es la llegada de Gorbachev permite movimientos nuevos en Polonia, movimientos políticos nuevos en Polonia. La penuria económica, la enorme penuria económica de todos los países del bloque comunista, especialmente no, pero también particularmente en Polonia y por así decirlo, la envidia que sentían del desarrollo de los países occidentales, el ver que no podían mantener ritmo, eso también les pone muy nerviosos, algo parecido a lo que está ocurriendo ahora con los países árabes en las revoluciones que estamos viendo, el ver que no mantienen ritmo, el que no comen, el que no tiene el ritmo de vida que podemos tener en Occidente. Eso se conjuga para que vaya habiendo poco a poco cambios, desde la ley marcial del 81 hasta las elecciones del 89. Ahí se por eso esa conjunción de factores es lo que explica que se vaya evolucionando. Lo que pasa es que luego los acontecimientos van más rápidos que lo que esperaba el propio Gorbachev, la Unión Soviética, etc. Bien, eso es lo que apuntaría ahí. Respecto a la situación económica, en el año cuando Masovietsky se hizo con el gobierno, impuso ya hicieron allí lo que se llama la terapia de choque con su primer ministro Balcerovich, que era un ortodoxo de la economía de mercado occidental, lo sigue siendo, impuso, bueno, la moneda nacional zloty cayó, hizo una paridad, bueno, la devaluó salvajemente, las empresas pues ya no eran, empezaron a privatizarse, la gente a quedar, bueno, como no eran productivas, por así decirlo, no valían para nada, se hacían en cosas que no podían competir en absoluto con lo que había en Occidente, pues se iban al paro. O sea, fue toda una revolución muy dura en los primeros meses, de tal manera que, por ejemplo, yo recuerdo en noviembre del 89, incluso en los primeros meses del 90, en Varsovia, pues era prácticamente imposible comer algo decente, ¿no? O sea, y las tiendas no tenían casi nada. Eso por el plan de choque y por la miseria que ha habido antes. Luego, poco a poco, la economía se fue reactivando, fue mejorando, bueno, y ahora hay un nivel de vida bastante aceptable.
1: Y luego, su etapa como presidente, 5 años, no es demasiado tiempo, y de hecho cuando se volvió a presentar a la reelección consiguió un porcentaje muy bajo de votos.
2: Sí.
1: La conclusión más rápida que se saca es, ¿no fue Wałęsa un buen presidente?
0: Hombre, también él era un hombre un poco mito, que había llegado en el momento oportuno, en ese momento adecuado, ¿no? Y también Solidaridad empieza, como habíamos dicho antes, representaba toda la nación, por lo tanto una gran pluralidad. Al llegar ya a los tiempos de Libertad, ya podemos decir que cada segmento ideológico se fue un poco ya organizando como una fuerza política nueva, ¿no? Desde la socialdemocracia hasta los propios nacionalcatólicos, ¿no? Entonces hubo, por lo tanto, esa dispersión y Wałęsa quizá pues no pudo aglutinar un poco ese entente. Es posible, y a toro pasado se puede decir muy bien, igual debía haber hecho como De Gaulle, haberse retirado como una especie de reserva moral del país. en ese momento desde luego le fallaron algunos colaboradores, cuando se inician un poco los choques con Gereme, con Mišnik, etc. Empieza ya a tener un poco los problemas porque cada uno representa ya una opción ideológica diferente, empiezan a ser autónomos, empiezan a representar diferentes peculiaridades y él, por lo tanto, bueno, es el hombre líder, pero que en ese un poco politiqueo ahí yo creo que se va a perder, ¿no? Un poco también. Ahí habría que estudiar más el tema de los equipos, los colaboradores, el papel de los gemelos, de los Kaczynski también, etc.
1: Escuchábamos al comienzo una de las personas que entrevistamos en la calle que...

0: Decía que un electricista no podía llegar a ser un buen presidente. Eso, bueno, lo que significa es que quizá no tuviera una formación lo suficientemente elevada para ejercer este cargo. No sé si
1: bueno,
0: está de acuerdo.
1: Yo creo que un electricista puede ser un buen presidente, en algún caso podría serlo, no tiene por qué no serlo. No estoy de acuerdo con esa opinión. Pero yo, así como he dicho que creo que Wałęsa es una persona valiente, es un líder nato, etcétera, etcétera, yo diría que Wałęsa no fue un buen presidente. O sea, como juicio global, no fue un buen presidente. Lo que pasa, no fue un buen presidente. Lo que pasa es que eso hay que matizarlo. O por lo menos no fue lo bueno suficiente como para que fuera reelegido y como para que hubiéramos dicho Wałęsa es todo lo que ya había sido y sigue siendo y además un excelente estadista. No es un excelente estadista. ¿Por qué? Yo diría que aquí hay por lo menos dos o tres factores importantes. En primer lugar, las propias zancadillas que le pusieron en su propio entorno de amigos político de Solidaridad. Él era la figura famosa, la figura con poder, y fue él el que puso a Mazowiecki, lo designó como primer ministro. Y sin embargo, ya en los primeros tiempos, claro, el gobierno se iba independizando y bueno, tú has hecho tu papel, era como decir, tú has hecho tu papel hasta ahora, pero claro, tú eres un electricista, un poco así, tú no sabes hablar bien, cosa que es cierta, no tienes una mente clara, no sabes economía suficientemente, etcétera, etcétera, toda una serie de reproches que aunque no eran abiertos, eran sutiles y se estaban haciendo. Y esto a él le enfadó mucho. Entonces él dijo, un momento, o sea, resulta que yo soy la figura clave aquí, el que he hecho, bah, todo esto es una manera de simplificando, ¿no? Quizá esa reflexión así como yo lo estoy diciendo, a lo mejor no la hizo él, pero los hechos avalan lo que creo lo que estoy diciendo. Resulta que yo he sido el que he puesto todo esto en movimiento, he contribuido como nadie a la caída del comunismo y ahora me queréis dejar de lado, quedándome aquí como, yo me meto en el ajo. Y se metió en el ajo de tal manera que lo primero que hizo fue Jaruzelski es comunista y sigue siendo presidente con Mazowiecki. No, aquí hay que hacer elecciones presidenciales. Y ahora me voy a presentar yo a las elecciones y las voy a ganar. Y de hecho las ganó. Entonces, claro, y eso fue ya en diciembre del 90, de 1990. Mazowiecki todavía era primer ministro. Y entonces ya era el grupo de la gente que lo había estado relegando desde el 89 hasta el 90 y que había estado introduciendo ya las reformas económicas que ya estaban introducidas. Y él, detrás, hablando durante todo un año y lanzando puyas diciendo, oye, pues, ¿qué pasa? ¿Que me queréis ningunear ahora? Resulta que yo he sido aquí la figura clave y no queréis contar conmigo. Vais a ver, ¿no? ¡Pum! Y me meto como hago la jugada y resulta que soy elegido presidente. Y entonces ahí empiezan ya las, durante todos, digamos que todo eso lo explica. En la reelección hay un coste ya también, aparte de que efectivamente yo creo que lo hizo mal, por ejemplo, durante su presidencia hubo, no sé, cuatro o cinco primeros ministros, o sea, Mazowiecki, Bielecki, Olszewski y alguno más que se me escapa ahora, o sea, era como, es como una especie de mandón, este no me gusta, lo pongo al otro, pero un poco sin ton ni son, declaraciones a veces un poco extemporáneas, maneras de hablar que ya no eran las correctas para un presidente de la nación, todo el coste político de la reforma, enorme, o sea, el empobrecimiento hasta que las estructuras de economía de mercado empezaron a funcionar, ese coste, ese se lo lleva Mazowiecki y se lo llevó Wałęsa también, porque la gente diciendo, bueno, antes, o sea, el comunismo, pero en fin, por lo menos teníamos algo para comer, ahora es que ahora está la cosa fatal, también tenían para comer y poco a poco, pero ese coste también, eso lo sufrió él y perdió también las elecciones, todo eso contribuyó a que perdiera las elecciones, aparte de que efectivamente, ya digo, no, quizás no sea la persona, o no supo progresar lo suficiente para ser un buen presidente de Polonia.
0: Bueno, pues esta es a grandes rasgos la biografía de Lech Wałęsa, pero su vida también tiene momentos y datos menos conocidos. Vamos a verlos.
2: Lech Wałęsa lleva más de 40 años casado con Danuta Golos, con la que ha tenido 8 hijos. Uno de ellos, Jarosław, es un miembro influyente del Parlamento polaco. Se confiesa católico, defensor de la familia tradicional y contrario al aborto, pero también ha manifestado gran interés por las nuevas tecnologías. Confiesa que él personalmente ha montado varios ordenadores para entender cómo funcionan.

0: además del premio Nobel, Vales ha recibido otros galardones internacionales. Ha sido distinguido con el título de doctor honoris causa por varias universidades, la última, la Universidad Europea de Madrid, el pasado enero. Pero el nombre de Vales no solo aparece ligado al ámbito académico. En 2004, el Aeropuerto Internacional de Gdansk fue renombrado oficialmente como Aeropuerto Gdansk Lech Walesa para homenajear a su famoso ciudadano. Su firma, una estilizada V, se ha incorporado al logotipo del aeródromo. Hubo alguna controversia acerca de si se escribía sin diacríticos, pero más fácilmente reconocible en el mundo, o con la grafía polaca. Finalmente se decidió que el nombre de Walesa debería llegar al mundo de la forma más clara posible. Su característico bigote estuvo a punto de desaparecer en los 80. Se dice que la firma Gillette le ofreció $1,000,000 si se lo afeitaba para un anuncio de televisión. Él rechazó tan suntuosa oferta. Eso sí, 2 años después decidió quitárselo sin recibir nada a cambio.
1: Datos curiosos sobre Lech Walesa. También el cine ha reflejado al personaje, o mejor dicho, el contexto histórico en el que vivió, pero que en él tuvo un papel muy importante. Vamos a conocerlo con Andrés Caparrós. ¿Qué tal? Bienvenido.
2: Gracias, Inés. Pues así es cierto que existe o existía un proyecto de cine basado en la vida de Lech Walesa. Estaba en la agenda de Andrzej Wajda, considerado, si no el mejor, sí uno de los más relevantes directores polacos y europeos. En su obra destaca su compromiso y sensibilidad con la historia política y social de su país. Está considerado un maestro en el lenguaje alegórico y simbólico que incluye en sus películas, y destaca su capacidad para dibujar la historia de Polonia con gran sensibilidad trágica, emocionando al mismo tiempo que informa. No en vano, en el año 2000 recibió el Oscar honorífico por su enorme contribución al mundo del cine. La devoción de Wajda por el movimiento polaco del sindicato Solidaridad le llevó a hacer en 1976 El hombre de mármol, proyecto en el que trabajó desde el 62 y que, desde un punto de vista nada complaciente, habla de los esfuerzos de sovietización de Polonia en los años 50. 5 años más tarde dirigió la secuela llamada El hombre de hierro, donde curiosamente aparece Lech Walesa representándose a sí mismo. Esta película narra las jornadas revolucionarias en los astilleros navales de Gdansk. Fue nominada en el 81 al Oscar a la mejor película de habla no inglesa, ganando ese mismo año en Cannes la Palma de Oro. Pero no todo fueron buenas noticias. La implicación de este director en el movimiento hizo que el gobierno polaco ilegalizara su productora de cine, como comentaba al principio, hace 2 años, a raíz de los intentos de difamar a Walesa. Andrzej Wajda dijo esto: "No puedo aceptar una situación en que los verdaderos héroes de solidaridad, hombres como Walesa, quienes crearon un nuevo sistema político en Polonia, están siendo descalificados, escupidos, convertidos en objetos de manipulación". Veremos la película. Por lo pronto pueden empezar con estas dos primeras.
1: Muy bien, Andrés, pues muchas gracias.
2: De nada.
1: Y a ustedes decirles que lo tenemos que dejar aquí. Muchísimas gracias, José Luis Orella, por haber estado con nosotros.
3: Ha sido un placer.
1: José Grau, lo mismo. Espero volverles a ver aquí en Que fue del siglo XX. Now, everybody, do it.
4: Ha seguido una trayectoria en todos los ámbitos político, humanitario, de liderazgo, suficiente de calificarle como uno de los personajes del siglo XX.
5: Él defendía la creación, el nacimiento de un Estado palestino independiente.
4: En ningún momento se puede calificar en toda su trayectoria como amenaza o dificultad en las relaciones occidente-mundo árabe. Es todo lo contrario, y esto quedó demostrado en los últimos años de su trayectoria política.
5: Él había vivido en primera persona pues los grandes conflictos de Oriente Próximo relativos a la situación de Palestina-Israel.
4: A nivel internacional tenía capacidad de comunicación, capacidad de gestión y de adaptación.
5: Lo que más me llama la atención de la figura de Yasser Arafat es su carisma personal, lo que era capaz de mover tras de sí. Ha quedado siempre indiscutido que él fue realmente ese creador de ese sentimiento nacional palestino.
6: Yasser Arafat desde su juventud se volcó en la defensa de la causa palestina.
3: Su pueblo, el judío, había vivido de éxodo en éxodo por Europa durante siglos, hasta que finalmente, con motivo de la Primera Guerra Mundial, el Imperio Británico despertó su interés por los sionistas. Su apoyo le interesaba y por lo tanto decidió aplicarles la misma moneda y defender el derecho a un hogar del pueblo judío. Para ello acogió en lo que antes se hacía llamar Palestina a esta población. Con el paso de los años, el problema de ubicación judío cautivó también a Naciones Unidas, con todavía la mirada puesta en el genocidio que sufrieron en la Segunda Guerra Mundial a manos de los nazis alemanes. De esta manera, en 1948 la ONU permitió la creación de un Estado independiente para el pueblo judío, ahora eso sí, restando territorio a Palestina, un territorio de mayoría árabe. Con la división de la zona en dos, el nuevo Estado de Israel al este y el refundado Estado palestino al oeste, comenzaron los conflictos por las fronteras. Estas disputas finalizarían en más de 60 años de tensión que todavía continúan en la actualidad. Con el paso de los años, los israelíes fueron ganando terreno y asfixiando a los palestinos, que veían cómo perdían sus casas y cómo todo el pueblo quedaba relegado a una pequeña zona autónoma. Muchos tuvieron que exiliarse, mientras otros fueron castigados a medida que Israel sumaba territorios. Es aquí donde entró Yasser Arafat, defensor del bando árabe y del derecho a un territorio soberano y propio para los palestinos. Su lucha contra el Estado de Israel fue constante desde un primer momento. Capitaneó diversos ataques terroristas, lo que le alejó de la aceptación de la comunidad internacional. Su trabajo por la independencia le llevó a convertirse en el líder de la Organización para la Liberación de Palestina, que es el movimiento que defendió la independencia del pueblo. También lo fue de Al-Fatah, el brazo político y armado de Palestina. Su liderazgo al frente de la causa le llevaría a convertirse en 1996 en el presidente de la Autoridad Nacional Palestina, el organismo soberano de la zona. Subió al poder con el 87% del apoyo de los votantes. Mientras tanto, sus métodos para abanderar la causa palestina, poco ortodoxos en un principio, le llevarían posteriormente a convertirse en el líder más valorado de Palestina con un Nobel de la Paz que reconoce su carrera. Tras su muerte, se erigiría como un estandarte para todo el pueblo palestino.
5: Yasser Arafat siempre declaró que él había nacido en Jerusalén. Lo que pasa es que hay una cierta incertidumbre, puesto que parece ser que su familia en realidad era de Gaza y se trasladó unos años a El Cairo y nació allí. Posteriormente volvió al territorio palestino y no perdió nunca su vinculación ni sus raíces también con Egipto, pero él siempre defendió su nacimiento en tierra palestina.
4: Su familia en general procede o pertenece a una familia de clase media con una medio alta en el contexto de lo político, lo social, lo económico.
5: Estuvo casado con una palestina de origen cristiano y soja, y bueno, los años últimos con ella tuvo una hija y los años finales de su vida pues estuvo separado. Realmente representaban dos formas de vida completamente distintas.
4: Tenía su fe como musulmán, pero no era un musulmán fanático o radical.
5: Era un hombre religioso. Lo que pasa que su fe nunca trascendió a la vida pública. Él siempre aspiró a crear un Estado laico. No pertenecía a esa generación que estamos viendo en la actualidad de palestinos que, bueno, han llegado a sacralizar la política en todo Oriente Próximo en general.
4: De hecho, su mujer era cristiana, asistía a todas las fiestas de musulmanes y de no musulmanes.
5: Creó en primer lugar su propio grupo, Al-Fatah, y posteriormente, años después, en el 64, pues llegó a fundar la Organización para la Liberación Palestina, donde reunió ya diferentes sectores de los palestinos y fue su presidente hasta su muerte en el 2004.
4: Al-Fatah es un partido político palestino que forma parte con otros partidos políticos palestinos, formó más adelante lo que es la Organización para la Liberación de Palestina.
5: La creación de un Estado palestino independiente también pasó por diferentes momentos en su evolución. Durante muchos años aspiraba a recuperar la totalidad de lo que había sido el mandato británico-palestino y construir sobre aquellos territorios su propio Estado independiente.
4: El esfuerzo común destinado a conseguir el objetivo común, que es la independencia de Palestina y el fin de la ocupación o la colonización que permanece lamentablemente hasta la actualidad.
5: Había verdaderos escollos que resolver. De esos hay dos temas que no han quedado todavía resueltos y que fueron esenciales. Por un lado es el Estatuto de Jerusalén, en el que no se han puesto todavía de acuerdo las partes, aunque se han llegado a alguna aproximación. Y por otro lado el tema de los refugiados, que como he comentado fue enormemente significativo a lo largo de su vida.
4: Arafat estaba implicado en todo aquello, en todo aquel un escenario, podemos decir, políticamente, fundamentalmente desde el punto de vista político, muy tenso, muy difícil. Muchos estados de la zona todavía estaban en momentos de conseguir su independencia.
5: En los años 80 y sobre todo ya a principios de los 90 se produce un giro radical en esta posición y ya lo que aspira Arafat es el establecimiento de dos estados independientes en la zona. Uno, el Estado palestino, que viva de forma paralela al Estado israelí.
4: Era un líder palestino capaz de iniciar las negociaciones de paz en el 91 con las expectativas que tenía de que en un espacio de pocos años conseguir para el pueblo palestino un Estado independiente, como dije antes, aceptando incluso renunciar a una gran parte de la Palestina histórica, reconociendo la existencia del Estado de Israel.
5: A raíz del progresivo terrorismo en el que han caído los palestinos, pues se está retrasando y está obligando incluso a replantear pues lo que habían sido los principios formulados al inicio de este proceso que lleva ahora ya en funcionamiento pues más de 15 años.
4: Arafat conoció, digamos, a Israel en la primera etapa de su vida como combatiente, como ocupante, como colonizador y pues sabía cómo manejar la lucha armada con un enemigo tenaz en lo militar, pero a la vez mantenía de algún modo la posibilidad de la opción política o político-diplomática.
5: Los palestinos y los israelíes se conocen de antiguo, han vivido muchos años siempre en el mismo territorio, pero si nos referimos a las relaciones de la Autoridad Nacional Palestina y del gobierno israelí, estas relaciones proceden desde el comienzo de los años 90 y estas relaciones han sido pues amargas en lo personal y muy difíciles.
4: Ha demostrado una alta capacidad de manejar el escenario político con el gobierno israelí.
5: Él tuvo enemigos en los dos sitios, en el mundo occidental y también entre dirigentes árabes e incluso entre los dirigentes israelíes, que fue capaz de convertirlos en socios en un proceso, y eso es un paso que no puede pasarnos desapercibido en ningún momento. Fue parte de esa trascendencia de Arafat. No cambiaron todas las cosas que tenían que cambiar porque, a pesar de sus aspiraciones, pues las circunstancias no dependieron solo de él.
4: En absoluto. Arafat más bien, y esto Occidente lo reconoció más tarde, Arafat un elemento fundamental en la comunicación, en el diálogo entre Occidente y el mundo árabe.
5: No pretendía amenazar a Occidente. Para los palestinos y muchos dirigentes árabes y sociedades árabes fue una solución. Evidentemente, para Israel y Norteamérica, pues fue una amenaza. Los intereses

0: Desde Occidente se pudieron ver y se han visto muy amenazados en la región del Oriente Próximo por la causa de Yasser Arafat y por su aspiración a crear un Estado independiente palestino. Eso no significa que su causa fuera una causa global ni él pretendiera enfrentarse al mundo.
1: Arafat en ningún momento se puede calificar en toda su trayectoria como amenaza o dificultad en las relaciones Occidente-Mundo Árabe. Es todo lo contrario y esto quedó demostrado en los últimos años de su trayectoria política.
0: Yasser Arafat a lo largo de su vida tuvo diferentes personalidades. Fue un terrorista durante años, fue un dirigente político que fue reconocido por la sociedad internacional y al que se le otorgó el Premio Nobel de la Paz, y finalmente murió como un héroe y un mártir para su propio pueblo.
1: Arafat es un líder, por lo tanto, que ha dedicado toda su vida a la lucha de un pueblo para conseguir su independencia. Es perfectamente legítimo y no hay en toda su trayectoria acciones o actuaciones calificables como terrorismo.
0: La sociedad internacional cambia. Entonces, supo reconocer que de aquella figura que había existido durante los años de la Guerra Fría, aquel terrorista, supo dar el salto de deponer por completo las armas y acceder a convertirse en un dirigente político en el que tuvo que hacer muchas concesiones y fue capaz de dirigir al pueblo palestino hacia esta posición. Los años 90 ya no hay ese enfrentamiento de la Guerra Fría, hay esa aspiración a crear zonas de orden estable internacional, y el Oriente Próximo y Oriente Medio eran zonas cruciales en aquellos años 90, y la sociedad internacional quiso reconocerlo.
1: El mundo decidió entregarle el Premio Nobel de la Paz. Por algo será.
0: La sociedad internacional también ha tenido su propia evolución al margen de los acontecimientos que se hayan producido en el Oriente Próximo.
1: Aquella invitación oficial de Suárez reflejaba una línea política de la política exterior de España hacia Oriente Medio, hacia el mundo árabe y hacia el conflicto palestino-israelí.
0: La presencia de Arafat fue al mismo tiempo una continuidad de esta política, pero al mismo tiempo una demostración de algo que siempre ha caracterizado a la acción española.
1: La política española en esta dimensión siempre ha estado a favor de una solución justa del conflicto, a favor de la causa de Palestina, viendo en ella, en la lucha palestina, como una lucha de un pueblo que intenta conseguir su autodeterminación. Por lo tanto, presidente Suárez en su momento, adelantando a muchos líderes occidentales, aquello refleja una profunda visión de Suárez en cuestiones internacionales, en este caso en la cuestión de Oriente Medio.
2: Yo le pregunto a usted, ¿no se están asesinando a diario ciudadanos palestinos? Ayer mismo hubo dos, uno con 82 años, anciano, y el otro, 11 años. ¿Esto es qué pasa? ¿Que estaban luchando también? Los colonos los han asesinado. Y por eso digo que hay que enviar lo más rápidamente posible a enviados y observadores internacionales para poder controlar la situación.
0: Realmente los hechos sucedidos en Múnich en el año 1972, en el contexto de los Juegos Olímpicos, fueron una masacre condenable en todos los sentidos. Lo que sucedió fue el secuestro de unos atletas israelíes.

0: israelíes por parte de un grupo terrorista palestino conocido con el nombre de Septiembre Negro.
1: Arafat no tuvo nada que ver con el acontecimiento de Múnich.
0: Lo que intentaron con este atentado pues fue sacar a la luz y poner en primer plano de la atención internacional la causa. Y de hecho lo consiguieron. En el año 72 se produjeron los atentados de Múnich y en el año 1974 Yasser Arafat estaba dando su famosa locución en la Asamblea General de Naciones Unidas una vez que la OLP había sido reconocida como la representante legítima del pueblo palestino.
1: El resultado tenía aquel fin debido a la mala gestión de la policía alemana en manejar aquel secuestro.
0: Los intentos fallidos de rescate pues dieron un saldo final de 11 deportistas fallecidos, 5 de los 8 terroristas muertos e incluso también un policía alemán.
1: Sin duda alguna, lo que todos sabemos que según además los informes del hospital francés donde estuvo sus últimos días, murió envenenado, lo cual significa asesinado.
0: Hay muchas especulaciones en torno a su muerte, en el sentido de que, bueno, padeció después del confinamiento en el que había estado los últimos años de su vida en la Mucata, pues ciertas enfermedades de las que todavía pues no ha quedado muy claro en qué consistían.
1: No tenemos datos fidedignos de saber quiénes son los autores del asesinato, pero seguramente, o podemos plantear la cuestión, ¿a quién beneficia o a quién benefició su eliminación del escenario político?
0: Lo importante de Yasser Arafat creo que no es de que murió, sino cómo murió, y murió pues representando lo que había sido las aspiraciones del pueblo palestino.
1: Hay alguien o algo que no le interesa avanzar en la paz hoy. No sabemos hasta cuándo, pero seguramente más de un actor internacional que actúan en la sombra, que no les interesa avanzar, conseguir o concluir el conflicto palestino-israelí, llamado conflicto de Oriente Medio o conflicto árabe-israelí.
0: Seguramente, como cita o frase popular de Yasser Arafat, todo el mundo pues recuerda su famosa frase en Naciones Unidas en el año 74, ante la Asamblea General, cuando dijo que él se había presentado allí con el fusil en una mano y en la otra mano una rama de olivo.
1: Vengo ante ustedes, ante el mundo, con un ramo de olivo que simboliza la paz y el fusil del combatiente en la otra mano. Y diciendo, dirigiéndose a la asamblea, dijo: no dejad que la mano de olivo caiga de mi mano.
0: En una ocasión se le preguntó que cómo le gustaría ser recordado para la posterioridad y él dijo que él quería ser recordado como un palestino que había sufrido toda su vida por alcanzar un mundo mejor.

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1: ¿Sabías que el 72% del material incautado a pedófilos son fotos como estas? Imágenes de niños compartidas por sus propios padres en redes bajo la inocente creencia de que no pasa nada. Es el día a día de los conocidos como influencers. Documentan la vida de sus hijos a través de la pantalla sin ser conscientes de los peligros. Pedofilia, ciberbullying, manipulación de fotos con inteligencia artificial, por no hablar de lo más importante, hurtar a niños la capacidad de elegir su propia vida sin valorar el trauma que esto les puede acarrear. ¿Están los influencers haciendo negocio de sus hijos? En las redes todo vale. Los peligros del conocido como sharing teen hoy a primer plano. Es un gesto inocente. Subir fotos de nuestros hijos a internet se ha convertido en algo habitual hasta el punto de que casi el 90% de los padres lo hace una vez al mes. Muchos niños debutan en redes incluso antes de nacer. El 23% ya aparece en ecografías y el 81% está en internet antes de cumplir los 6 meses. Lo que muchos padres desconocen es que un solo clic les puede arruinar la vida. El 72%, ojo, del material incautado a pedófilos se nutre de esto, de las redes, de fotos inocentes tomadas en contextos cotidianos. Estas imágenes pueden manipularse con inteligencia artificial y acabar como material pornográfico. Y ojo, porque los peligros no acaban aquí. Desvelar información de niños allana el camino a los delincuentes. Datos como la geolocalización permiten conocer dónde están en todo momento y abren la puerta al grooming, esto es, el acoso de un adulto que se hace pasar por un menor a través de redes sociales. El ciberbullying y la huella digital son dos fenómenos ligados también a esta práctica que pueden ser fatales en el crecimiento del menor. Muchos de ellos, por cierto, se rebelan. Un estudio apunta a un 42% de niños avergonzados de lo que sus padres publican sobre ellos en internet. ¿Es ético hacer negocio con menores de edad? Es la pregunta que muchos se hacen al ver canales como este. Una familia que documenta a través de YouTube el día a día de sus hijos. El contenido infantil, lo cierto, es que es muy lucrativo. Un estudio de la Universidad del País Vasco evidencia que las publicaciones con niños tienen un 41% más de me gusta. Principalmente en YouTube, en Instagram, el contenido familiar triunfa entre los usuarios y las marcas se rifan por patrocinarlo. El producto estrella siempre es el mismo, familias numerosas, aparentemente perfectas, que exhiben naturalidad, también entretenimiento. Esto último más propio de programas de televisión como Desafíos o Retos delante de la cámara. Bueno, pues ya lo han visto, esta especie de gran hermano sobre la vida de los niños es cada vez más común y la preocupación ha calado mucho en la sociedad. Para analizar todo ello, hoy me acompaña una mesa de lujo, está a mi izquierda Claudia Caso, que es directora de la Fundación Sol. Muchas gracias por estar aquí en A Primer Plano.
2: Gracias a vosotros.
1: Alejandra Nuño, que es socióloga.
3: ¿Qué tal?
1: Habitual de esta casa, muchas gracias por estar con nosotros.
3: Un placer siempre estar aquí.
1: Y Javier de Haro, que es psicólogo, especialista en crianza y en desarrollo familiar. Gracias y bienvenido a Primer Plano.
4: Gracias.
1: Bueno, Claudia, desde la Fundación Sol habéis hecho muchísima labor de investigación, de concienciación sobre el fenómeno del sharing, compartir la vida y documentar la vida de nuestros hijos en redes sociales. ¿Por qué hay tanta preocupación o por qué un padre se preocupa tanto en no dejar a su hijo con desconocidos? Y sin embargo, cuando hablamos de redes, parece que hay una sensación de seguridad falsa, como hemos visto.
2: Exacto, ese término me encanta, ¿no? La falsa seguridad, porque al final nuestros hijos están en nuestra casa, en la habitación, jugando a la Play, a distintos videojuegos, con la tablet, y les tenemos controlados, ¿no? Y entonces esa sensación de que están en casa y tenemos controlados, pues es muy importante, ¿no? Y además se une en que cada vez más los padres tenemos una tendencia a ese sobreprotección que tenemos con los menores, ¿no? Que nos da cada vez más miedo que crucen la calle, no les dejamos ir a comprar el pan, no vayan vaya a ser que les atropelle un coche, y sin embargo les damos acceso a dispositivos tecnológicos donde pueden tener contacto con el mundo entero, ¿no? Y yo creo que eso se produce fundamentalmente por la brecha digital, porque nosotros los padres no somos conscientes del mundo al que les estamos dando acceso en la grandísima mayoría de los casos,
1: ¿no? También hay mucha gente joven de mi generación que al final, bueno, pues estamos más acostumbrados a lidiar con la tecnología, que también sabemos de esos riesgos y exponemos a niños en...
2: Bueno, también un tema de comodidad, ¿no? Que también es muy cómodo que los niños estén en casa y que no les tengamos que llevar al parque, ¿no? Porque estamos más cómodos y además estamos teletrabajando y estamos ocupados y estamos a mil cosas, y entonces, bueno, hay una parte de que el chupete digital, ¿no? Que también llama, ¿no? Que de repente es una herramienta que nos han puesto a nuestra disposición que facilita mucho, ¿no?
1: Y no solo el dejarles la tecnología, sino también que ellos formen parte de ella exponiéndoles al público. A eso me refería también, ¿por qué tenemos tanto cuidado con ciertas cosas y sin embargo no tenemos esa sensación de peligro cuando colgamos una foto de un niño en Instagram?
2: Claro, es que colgar una foto, compartir una foto, puede parecer un hecho absolutamente inocuo e inocente, ¿no? No nos podemos imaginar que esa foto puede caer en manos de pedrastras, de pedófilos con fines perversos y que puedan usarla pues con intenciones maliciosas, por ejemplo. Es que eso está fuera de nuestro alcance, ¿no? Cuando nosotros compartimos o compartíamos tradicionalmente un álbum familiar, no nos podíamos imaginar que esa foto iba a caer en manos de un pedrastra. Entonces, ¿por qué ahora en internet sí puede llegar a ser, ¿no? Y es evidente que sí que puede hacer. Y hay muchísimos más riesgos, ¿no? No solamente nos podemos poner el caso extremo de un pedrastra, pero puede caer en manos de los compañeros de clase, ¿no? Que puedan hacer burlas y memes o el bullying, ¿no? Que ahora oímos en tantas ocasiones. O sea que,
1: Alejandra, ¿no somos conscientes de los peligros o no queremos serlo? Los padres o las personas que compartimos fotos de niños en las redes.
3: Wow. Bueno, yo no puedo estar más de acuerdo con lo que estaba comentando Claudia. Evidentemente, yo creo que hay una caja negra ahí, ¿no? Que parece, antiguamente teníamos esa sensación de que salían afuera a jugar al patio y era donde teníamos ese miedo, y como estamos en casa, pues sentimos como que no pasa nada. Yo es que, a ver, evidentemente el tema de la sociedad y la digitalización es súper complejo. O sea, que vivimos una sociedad que está constantemente en un 24-7, que ya para empezar me parece agotador, y que es muy complejo, y ya sé que no estoy diciendo nada, pero es complejo por todo, porque ella está hablando de comodidad, que es así. Evidentemente es una cuestión cómoda, pero también es una cuestión de precariedad, es una cuestión de falta de educación en otros aspectos, en fin, es una cuestión de manipulación, porque al final, ¿quién no está? Yo mismo estoy aquí ahora mismo sentada y tengo aquí el teléfono conmigo, trabajamos con el teléfono. No creo que sea un tema muy fragmentado y con muchos vértices y fruto de una complejidad muy grande. Y luego mi pregunta también es, ¿hasta qué punto nosotros somos cómplices o no? Porque ¿quién tiene hoy en día el poder? Hoy en día se habla, incluso hay un documental, no sé si lo habéis visto, en DW, que habla de los señores de la nube y cómo nosotros, la sociedad entera, la sociedad del rendimiento, trabajamos gratuitamente para los siervos, ¿no?, de la nube. Al final estamos en manos que yo no tengo claro dónde está rozándose hoy en día el poder, quién controla el poder del mundo. Y ahí vimos hace relativamente poco ese Trump, ¿no?, sentado con todos los grandes señores, ¿no?, de las tecnológicas. Difícil. ¿Dónde están los rendimientos? ¿Quién controla a quién? ¿Creemos que estamos en la sociedad de la libertad? ¿Hasta qué punto sí y no? Muchos vértices, insisto.
1: Javier.
4: Sí, a mí me gustaría añadir una cosa. Yo estoy 100% de acuerdo con ellas, pero es curioso, incluso hablo en primera persona porque a mí me pasaba. Yo también creo contenido. Y cuando se han hecho metaanálisis a nivel de estudios del Sarenting, se ve muchas veces que precisamente los que parecemos que tenemos una educación digital, perfiles de papás y mamás de menos de 45 años, es como que se supone que haremos un mejor uso y que seremos conscientes de las consecuencias, pero precisamente somos los que más exponemos a nuestros hijos. Y es que estamos confundiendo el saber manejar, saber editar, saber scrollear, saber buscar, con realmente un sentido más amplio de lo que es la alfabetización digital, que es tener un sentido crítico, conocer los riesgos, saber dónde puede llevar. Y precisamente yo creo que las personas que más creemos que sabemos somos quienes más pensamos que, oye, eso no me va a pasar a mí, eso es algo muy lejano, eso son cosas que... Y al final todo es un cúmulo de riesgos que no vemos que están ahí. ¿Por qué, por ejemplo, cuando nuestro hijo se va a tirar por el columpio, salimos alarmados porque vemos ese daño, ese riesgo como algo más tangible, más próximo? Pero lo que pasa es que con el tema del parenting, los riesgos, sí que es cierto que hay a corto plazo y luego los veremos, pero a medio y a largo plazo, como lo vemos algo tan lejano y tan distante, es como que no llegamos a conectar con ellos cuando realmente hay efectos que se están viendo ya.
1: Claudia, los que hacéis activismo siempre recomendáis compartir fotos, en el caso de que lo hagamos de niños, pues con sentido común, de forma responsable, consciente. ¿Qué líneas rojas no podemos traspasar nunca? Es decir, ¿qué información nunca puede aparecer cuando compartimos algo de niños?
2: Mira, yo creo que, bueno, toda la decisión que tomemos siempre referente a un niño tenemos que tener en cuenta el interés superior del menor, ¿no? Debe velar ante cualquier acción o decisión que tenemos, sobre todo frente a nuestros hijos.

0: donde salgan otros menores, otros niños, ¿no? La foto de un cumpleaños sacamos a todos, no hemos preguntado a los menores o a los padres de otros menores si quieren que salgan esas fotos en sus hijos, que luego a su vez compartimos, ¿no? No deberíamos compartir imágenes en las que estamos dando información adicional, como el colegio al que van, dónde pasan las vacaciones, las actividades extraescolares donde vamos todas las tardes, ¿no? O sea, bueno, pues ese tipo de ideas que al final es un poco tener sentido común, ¿no? Nosotros lo que decimos siempre es piensa antes de publicar. Yo creo que eso es más importante, ¿no?
1: ¿Qué
0: lo más
1: pasa con
0: importante.
1: los grupos de WhatsApp, Claudia? Que eso todos lo hemos hecho, ¿no? Al final nos pasan pues, la foto de nuestro sobrino y la pasamos por grupos.
0: Claro.
1: ¿Eso se debería o no se debería hacer?
0: Pues lo que, o sea, nosotros siempre decimos que la mejor imagen es la que no se publica. Entonces, partiendo de ahí, evidentemente, si tienes a los abuelos en otro país, al otro lado del charco viviendo y quieres compartir con ellos cuando se ha caído el primer diente del niño, evidentemente, ¿cómo no lo vamos a hacer? Tenemos que poner también un poco la tecnología a nuestro favor y la tecnología nos ofrece ahora compartir determinados momentos, instantáneas, vídeos que antes no podíamos y eso es precioso y eso es muy bonito y eso deberíamos seguir haciéndolo. Pero a lo mejor siempre que lo hagamos recordar que esa imagen no debe salir de ese entorno más cerrado, que no, a su vez no la publiquen con terceras personas, recordarlo, ¿no? Para que todos poco a poco vayamos creando una conciencia mayor de lo que estamos haciendo. Y al final, lo que estamos hablando aquí, yo creo que es de una sobreexposición, que a lo mejor se nos está escapando un poco de las manos, ¿no? Como toda la vida, pone un poquito de sentido común.
1: No sé si vosotros tenéis hijos, sobrinos que vayan a colegios. También se habla mucho del tema de las escuelas y sobre todo de las privadas, que un poco para promocionarse pues necesitan sacar imágenes de niños, ¿no? Es un tema delicado y me consta que también está habiendo muchas quejas de padres. ¿Cómo se lidia con esto, con la privacidad de los niños, el vecino que quiere salir, el que no? ¿Cómo se gestiona esto? Y no sé si conocéis críticas también.
0: O sea, yo creo que sí que llevamos unos años que los colegios sí que se están preocupando de pedir, ¿no?, que autoricemos, en cuanto a la protección de datos, además están obligados a hacerlo, qué tipo de imágenes se pueden publicar o no, y además los colegios siempre deben, una vez que has dado la autorización para que puedan sacar imágenes de tus hijos, deben informar a los padres con anterioridad si van a salir en la página web o en las redes sociales o en un anuario, etcétera. O sea, que yo creo que esa comunicación y esa información para que se puedan tomar las decisiones. Yo creo que legalmente los colegios hoy están obligados a hacerlo y nosotros deberíamos respetarlo. Claro, quejas, pues yo creo que cada vez hay más conciencia y cada vez los padres pues, van a alertar más de preocuparse, ¿no?, de esa privacidad de los menores y es importante que las quejas existan y que los colegios se preocupen de velar por esa privacidad.
1: Javier, ¿puede ser un elemento, por ejemplo, para marginar a un niño, el no querer exponerlo en fotografías o en vídeos que se hagan de forma habitual en los
2: colegios?
1: Claro. Colegios.
2: Os comento, yo trabajo en un colegio, soy orientador en un colegio infantil y precisamente esto tenemos los dos polos. Tenemos los padres que se quejan de que hay pocas fotos y que quieren más fotos en la aplicación para ver el día a día y tenemos el otro polo opuesto. Y luego están los profesores, que los pobrecitos tienen que cuidar y educar y no tienen que estar pendientes de hacer fotos, pero bueno, ese es otro tema. Al final, como ha comentado, todo se hace con mucho cuidado, hay unos permisos de imagen y lo que nunca se hace o nunca se debería hacer es dejar solo a un niño para que no participe en una actividad. Entonces, lo que sí que se aprovecha es para hacer fotos, a lo mejor en un pequeño grupo, se hacen fotos y a ese menor se le pixela o directamente no sale, pero todos los menores, todos, participan en las actividades, porque si no, sí que estaríamos hablando de algo claro, muy serio.
1: Alejandra.
3: Uf, es que, madre mía, sale un montón de temas. Yo voy aquí apuntando, parece que estoy en el colegio, ¿no?, yo misma. Pero fijaos, qué interesante lo del concepto de la intimidad. ¿Hasta dónde llega, hasta dónde no? Qué concepto también tan interesante lo que estáis tocando en términos de patrones de consumo. Cuando habíamos pensado que los colegios privados o no privados tienen que estar captando hasta dónde llega lo que hablábamos antes, ¿no? Esa sociedad del rendimiento, del consumo, de la exposición constante. ¿No? Pues estamos hablando del ámbito educativo y estamos hablando de la empresa, pero es curioso, ¿no?, el sistema de rendimiento del que estamos hablando. Y luego, yo también me pregunto, y es verdad, porque fíjate lo que comentaba Javier ahora, que yo también quiero ver a mi hijo y quiero sentir que estoy segura si estoy en el trabajo, incluso a mi gata en casa, ¿no? Yo la puedo ver ahora, si entrara en el teléfono, podría ver si mi gata está bien o no porque tienes una cámara en casa. Pero quiero deciros con esto que hasta qué punto también nosotros somos ejemplo. Es decir, porque a mí me cuesta mucho, Claudia hablaba de sentido común,

0: Me cuesta mucho ver, y lo he criticado muchas veces, padres o madres, ojo, ¿vale? Pero estos momentos del selfie materno o paterno, pero bueno, que no quiero yo caer en medio en bikini haciéndonos, ¿no? Es decir, vivimos como el mundo digital, lo que pone encima de la mesa, y nos deberíamos de estar planteando como sociedad, ese momento en el que siempre tienes que estar perfecto, de una felicidad absolutamente surrealista, ¿no? Que no es verdad, que no se sustenta. Y en ese sentido, no sé cómo lo veis vosotros, yo sí que creo que evidentemente, como decía que Claudia, que la tecnología ha llegado para quedarse y que como cualquier pico incremental en innovación tiene que buscar ese equilibrio. Quiero pensar que paulatinamente vamos a ir poniendo poco a poco un sentido en todo esto, pero también haciéndonos una reflexión de cómo nosotros estamos, nosotros mismos, comportándonos delante de las redes sociales. Yo tengo, y ya termino, tengo una, me acuerdo, una conferencia que me da apuro, pero que tuvo un pequeño reconocimiento y todo en Latinoamérica, que se llamaba Las mujeres somos mucho más que nuestros selfies. Es decir, continente y contenido, ¿no? Y eso también no podemos todo el tiempo estar echándole la culpa, yo lo he echado hace un segundo, poniendo lo de los sistemas de poder a los señores de la nube que decíamos, pero hasta qué punto también el algoritmo es el culpable constante de todo y hasta qué punto nosotros lo estamos permitiendo y qué ejemplo estamos dando en nuestras casas.
1: Bueno, ya saben que en este programa sus opiniones nos importan y por eso cada día les invitamos a participar en nuestra sección La Voz de la Calle. Lo pueden hacer a través de nuestras redes sociales o a través del correo a primerplano@eltorotv.com. Vamos a escuchar qué opina la calle sobre colgar fotos de menores en redes.
2: Marina, hay quienes no ven ningún peligro en compartir fotos de menores en redes sociales, frente a los que lo rechazan por completo. Según los comentarios que hemos recabado de nuestras redes sociales y las respuestas que hemos recogido de la encuesta que hemos lanzado en X, nuestros seguidores lo tienen claro. El 91,5% piensa que no es conveniente compartir este tipo de contenido, frente al 8,5% que piensa que la gente exagera. Vamos a repasar los comentarios más relevantes. Arroba Sonia Pardo Álvarez dice que no hay ninguna necesidad de exponer a los menores en ningún ámbito. Arroba Patricia Fernández 730 asegura que preservar su intimidad e imagen debería estar por encima de su exhibición pública, que a menudo solo responde a motivaciones frívolas, vanidosas o, lo peor, a fines lucrativos. Arroba Marta LMI habla desde el punto de vista legal. Cada vez es más habitual que en procedimientos de divorcios los clientes nos soliciten como una medida más la prohibición de exhibir al menor en redes sociales. Arroba La Pluma del Este lanza una pregunta. ¿Dónde ha quedado el no hables con extraños? Los padres han arrojado a sus hijos y a su privacidad a un mundo lleno de lobos, dice. Algunas veces he discutido con amigos que exponen a sus hijos en bañadores, en la playa o en la piscina. Arroba Marina Pérez Velasco habla de que nunca ha autorizado en el colegio ni en el conservatorio la publicación de fotos en las que aparecen sus hijos. Nunca puede saber qué ojos verán esas fotos y cómo serán usadas. Y para finalizar, arroba lotuse197 habla de los influencers, qué decir de las madres o padres instagramers que para conseguir beneficio económico exponen la vida de sus hijos y eso no debería permitirse.
1: Pues esto es lo que opina la calle. Aprovechando que tengo un psicólogo y una socióloga aquí en plató, me gustaría preguntaros por el impacto psicológico, la huella psicológica que deja en un menor, ya sea hijo de una influencer o de una persona ordinaria, ¿no? El estar continuamente con una cámara en el cogote, o sea, el aparecer continuamente en redes sociales, que en caso de algunos niños, seguro que vosotros tenéis alguno en la cabeza, es diario.
0: Rápidamente, porque, a ver, yo insisto, yo creo que ese 24-7 de una sociedad absolutamente surrealista, donde hemos pecado de un positivismo, que yo me acuerdo también varias veces de decir, es que si no tienes una langosta y estás en el yate en julio, tú no eres nadie en España, ¿no? En Ibiza. O sea, no todo el mundo puede tener, o sea, todo ese hedonismo egocéntrico, yo creo que no nos lleva a ningún sitio, y eso tiene que generar una frustración constante, ¿no? Y de esa perfección que tampoco lo veo pues natural. Diciendo esto, ¿por qué no hacemos justo lo contrario, ¿no? Y por qué no, volviendo a lo que decían mis compañeros, ¿no? ¿Por qué no ponemos la tecnología a trabajar por el bien? Porque también es verdad que la pantalla es fruto de, pues no sé, ahí hemos tenido en su momento a una Rosalía cantándola en los cuatro vientos y reclamando. Además, es que ella, cuando salió el disco en su momento, ella le parecía que le atravesaba la vida, ¿no? Y era como muy impactante ver esa maravilla de reconocer a, tranquilamente a una persona joven también, como espejo, decir, oye, que sí, con todo el sarcasmo de la famosa canción de La Perla, de que sí, que a mí mi pareja me dejó. Quiero decir que con las redes podemos poner a la vida a funcionar para la vida, y la bondad y las cosas buenas que tenemos mucho por lo que celebrar en esta vida. Entonces, bueno, yo quiero quedarme con lo malo, pero que lo malo sea también lo bonito para que lo pongamos en valor y que entre todos vayamos construyendo una sociedad
1: mejor. En el caso de los que emiten ese contenido, como tú decías bien, Alejandra, hay mucho de validación social, ¿no? Al final, de los padres que comparten continuamente. Pero a mí me gustaría preguntarte por el impacto que dejan los niños, ¿no? El crecer con una cámara.
3: Sí, todavía faltan estudios longitudinales que sobre todo pongan el foco más que en el padre o la madre que hace el parenting, en el menor. Pero ya empieza a ver. Se ve que hay, por ejemplo, factores como el tema de la ansiedad, autoestima. Pero yo destacaría tres que los vemos ya, que no hace falta estudios longitudinales y que ya los podemos ver. El primero de ellos tiene que ver con el vínculo. A colación de lo que comentaba mi compañera, es decir, que sí que estamos normalizando los adultos tener todo el día el móvil, estamos también normalizando esos hitos del desarrollo maravillosos, esos momentos preciosos, como por ejemplo soplar una tarta. En lugar de estar con nuestro niño abrazándolo, estar haciéndole fotos. Y eso pasa casi constantemente. Tu hijo empieza a caminar y estás más pendiente de hacer una foto realmente que de, ojo, y hemos pecado todos en ese sentido. O sea que eso afecta al vínculo. Luego, en segundo lugar, hay un factor que para mí es fundamental. Y es que estamos haciendo que todo vaya muy rápido, que ellos crezcan muy rápido. Y el problema no es que crezca muy rápido, sino que no son lo suficientemente maduros para afrontar según qué cosas que, por ejemplo, están viviendo gracias a la tecnología, gracias a las pantallas, por el mal aprendizaje que están recibiendo de los adultos. Eso hace que haya problemas de autoestima, problemas de ansiedad, que ese validación emocional, esos likes, no solo sean para los adultos, sino también ya vemos niños de 10, 11 y 12 años que les pasa eso. Y finalmente también hay un factor fundamental, y es que al final, normalizando tantas redes sociales, tanto YouTube y tanto, lo que estamos haciendo es perder un poco la empatía. Me explico. Hoy en día, y es como, tiene que ver, ¿no? Aunque salga un poco del tema, la gente se pelea y tú no vas a ayudar, vas a grabarlo. Hay algún problema y ya no te llama la atención, porque es algo que tú estás habituado por las redes sociales y por todo. Entonces, al final, para mí esos tres efectos, para mí son devastadores.
1: Bueno, no sé si conocéis...
4: Yo quiero añadir aquí un punto, porque nosotros les hemos preguntado a los niños, les hemos preguntado a los menores, y lo que nos han dicho, sobre todo a los adolescentes, que qué les parece que sus padres compartan tantas imágenes de ellos, pues no les gusta nada. Sobre todo, además, cuando entran en esta época tan complicada, que es la adolescencia, que no te gusta nada, que estás con el cambio hormonal, que estás con el cuerpo, y no les gusta, y no les estamos escuchando ni respetando. Entonces, y eso es muy importante, cuando son pequeños no se están dando cuenta, pero cuando les preguntas, primero a la adolescencia, que no les gusta el proceso por el que están pasando, y es un tema, ¿no?, de intimidad, y luego cuando son un poquito más mayores tampoco les gusta, porque ya empiezan a conocer qué es eso de la huella digital. Y que ya hay una huella digital en Internet.
1: ¿Qué es eso de la huella digital, Claudia? Explícanos.
4: ¿Qué es eso de la huella digital? Pues es todo lo que estamos haciendo al proveer de datos, imágenes, vídeos a Internet en abierto, ¿no? Estamos creando muchísima información de la que perdemos el control. O sea, nosotros siempre decimos, ¿no? Una vez que una imagen ya está publicada, perdemos el absoluto control de la misma, ¿no? Y eso, además, hoy con la inteligencia artificial es muy fácil de recopilar y manipular. Y se pueden crear, bueno, pues currículums enteros con tu pasado y con tu historia que te pueden afectar, por ejemplo, en la búsqueda de trabajo o cuando quieres acceder a la universidad. Y no nos tenemos que ir tan lejos, ¿no? Porque es lo que decíamos, ¿no? O sea, las consecuencias las tenemos que ver más cercanas, pero es que ya hemos tenido el caso de los niños de Almendralejo, hemos tenido, pues hoy en día, pues menores de ya 14, 15 años o incluso edades más tempranas pueden coger toda tu huella digital y transformarla con inteligencia inteligencia artificial y crear una historia a tu alrededor, que nada tiene que ver contigo, pero que eres tú el protagonista de esa historia, ¿no?
1: Bueno, si hablamos de Sarentin, hay un caso muy famoso, no sé si vosotros lo conoceréis, que es el de Ruby Frank, una mujer que durante años documentó la vida de sus hijos ahí en Estados Unidos y que acabó condenada por maltrato infantil. Vamos a escuchar a su hija, ya se llama Sari y lleva años haciendo activismo en contra de compartir, de documentar la vida de los niños en redes sociales.
5: Vengo aquí como víctima de una familia youtuber. Cuando los niños empiezan a salir en contenidos online familiares, se convierten en niños influencers. Es más que grabar tu vida familiar y subirla a internet, es un trabajo 24 horas con empleados, tarjetas de crédito y estrategias de marketing. Como niña yo era totalmente consciente de que era una trabajadora. El negocio iba bien y yo era feliz de compartir mi vida con el mundo. Uno de nuestros vídeos más populares eran esos en los que por accidente me arrancaba una ceja con cera y todo el mundo veía a una niña adolescente llorar cuando yo solo quería llorar en privado. Quiero ser clara, nunca hay una buena razón para exhibir a tus hijos en internet por dinero o fama.
1: Bueno, aquí en España ya hay canales parecidos, seguro que algunos los habéis visto, de padres que documentan su vida como si fuera un gran hermano, pero con los hijos por el medio. No sé cómo creéis que va a acabar todo esto, si va a hacer falta regulación.
4: Yo creo que la regulación es absolutamente necesaria y además quizás en estos casos ya es urgente empezar a regular por ellos, porque bueno, ella lo está explicando muy bien y ella además dice que es consciente de que estaba siendo parte del negocio familiar, pero es que la grandísima mayoría de los niños ni siquiera lo son. O no pueden digerirlo exactamente, el alcance de lo que eso supone, ¿no? Entonces yo creo que ya en algunos países empieza a estar regulado y empieza a haber ya cada vez más denuncias de menores a sus padres por haber monetizado sus vidas de alguna manera, y yo creo que es cuestión de tiempo y espero que sea muy poco el que esto se regule.
3: De hecho, hay otros países como por ejemplo Francia o Austria, donde ya ha habido casos donde el propio menor ha sido el que ha denunciado. Lo que pasa es que todavía aquí la legislación pues tiene sus lagunas en sentido. Pero por eso yo también opino como ella, que es algo que tiene que cambiar. Es algo que tiene que cambiar incluso cuando hablamos de Sarentin profesional también, a nivel de, por ejemplo, los beneficios, todavía hay unas lagunas muy, muy grandes.
1: Claro, estos niños, todo lo que generan, lo cobran, totalmente, no lo cobran.
3: Totalmente, pero ya empieza a haber casos, por ejemplo, hay una revista muy conocida que una vez al mes da testimonio a un caso de una persona que precisamente está denunciando el Sarentin. Y además habla de sus efectos, habla de sus... O sea, que todo esto es una realidad que ya estamos viendo, no es una moda pasajera, por así decirlo.
1: Sí. Alejandra.
0: Wow, a mí me cuesta mucho, sé que esto suena un poco distópico, pero también sé que ellos seguro que... me van a dar un poco la razón. A mí me cuesta mucho regular la intimidad, porque la intimidad a priori no es la intimidad, es que la misma palabra lo dice. Diciendo esto, el cuerpo humano, la biología, lo vemos constantemente en países, en culturas, en religiones, es el primer campo político. O sea, que lo primero que hace cualquier civilización o sociedad es regular, ¿no? Especialmente, el campo político es la biología. Claro, a partir de aquí yo me pregunto, ¿quién tiene el poder nuevamente? Porque ¿quién tiene el poder de elegir? Es decir, yo me gustaría saber de todos estos canales o de esta señora o esta familia en Estados Unidos, si pienso en otras, es decir, ¿tienes el poder del lujo de no estar? Porque todos tenemos ese poder hoy en día o no. Esto es como cuando os acordáis, y además muy hablado en adolescentes, pero cuántas veces hemos visto concursos de Miss no sé cuánto o de canciones, ¿no?, de espectáculos donde iban niños o menores y te chocaba también bastante, pero me pregunto qué clases sociales están yendo, que no... Todas estas cosas también están encima de la mesa. Luego, por otra cosa, me parece que estoy como dando la otra puntilla, pero si lo pensamos también, siempre existió. Lo que está pasando hoy en día, que es lo que nos choca profundamente, es la viralidad, la rapidez y el 24/7, porque pedófilos, por desgracia, siempre existieron, padres que han explotado no han explotado, esto no lo justifica, ¿eh? Pero lo que sí que es realidad es que a lo mejor ahora, para lo bueno y para lo malo, la tecnología lo que ha hecho ha sido democratizarlo. Yo no sé dónde vamos a llegar con todo esto, pero desde luego el nuevo lujo debe ser el tiempo del arraigo, el tiempo del abrazo, el tiempo de no tener que estar con la tarta, y el tiempo incluso decir, pues es que yo no tengo que existir, y cuántos no existen, no tienen huellas digitales, pero la pregunta es quién se lo puede permitir, y también cómo nosotros queremos aprovechar que no somos solo víctimas del sistema, hasta qué punto nosotros también podemos aprovechar nuestra propia libertad para educar y inculcar.
4: Porque es que podríamos hablar un montón de cosas. Sí.
1: Bueno, lo tenemos que dejar aquí. Os agradezco a los tres muchísimas vuestras aportaciones, y tenemos que hablar de inteligencia artificial, porque desde luego, si exponer a los niños en redes sociales ya allanaba el camino a los pedófilos, la llegada de la inteligencia artificial supone una amenaza doble. Hablaremos de los deepfakes infantiles, una práctica cada vez más común que, ojo, podría regularse aquí en España.
6: Diferentes estudios muestran que el uso intensivo de Instagram puede asociarse con ansiedad, depresión, mala imagen corporal y aumento de comparaciones sociales entre adolescentes.
7: Ten en cuenta que en un golpe de clic nos encontramos con violencia de género, violencia sexual, porque se utiliza el desnudo, violencia digital y acoso escolar, todo junto en un solo golpe de clic. Y yo era consciente de que por cada una de estas violencias, oye, hay gente que se ha suicidado por esto, ¿no?
6: En la localidad española de Almendralejo, en la provincia de Badajoz, una veintena de niñas adolescentes fueron víctimas de imágenes desnudas, falsas, creadas con inteligencia artificial a partir de fotografías tomadas de sus redes sociales.
8: Que un ciberdelincuente, accediendo a nuestro perfil, ya puede ver todo el histórico de imágenes en diferentes situaciones, con diferentes ropas, con diferentes peinados, y poco a poco ir entrenándose internamente para luego generar un deepfake hiperrealista.
6: Estos montajes se generaron con aplicaciones desde el móvil y se compartieron en grupos privados de WhatsApp entre estudiantes. Varios de ellos menores de entre 12 y 15 años, identificados como los autores de un delito de manipulación y difusión de pornografía infantil.
9: Supimos encauzarlo muy bien desde el primer momento. Lo que he dicho antes, primero no revictimizarla, darle seguridad. Oye, no te preocupes, que estos chicos se van a enterar de lo que han hecho y vamos a denunciar. Entonces ella vio desde el primer momento que estaba protegida, que socialmente se entendía que ella no tenía culpa de nada, que no había hecho nada malo, sino que al contrario, ¿no? Que socialmente hubo una respuesta en la que estaba clarísimo que esos chicos habían hecho mal, ¿no? Que la culpa no era suya.
6: En 2025, la Agencia Española de Protección de Datos impuso multas pioneras por la difusión de imágenes manipuladas con la IA, destacando así la gravedad de tratar datos personales sensibles sin consentimiento.
8: Por eso yo siempre digo que la tecnología como tal no es mala, sino cómo la utiliza el ser humano. Y en este tipo de aplicaciones que cualquiera puede descargarse y pagando 3 o 4 euritos puedes hacer un vídeo tuyo con otra cara, en vez de utilizarlo para algo gracioso y algo para uso personal, puedes tú hacerlo, si tienes maldad y eres un ciberdelincuente, para generar el mal, para un fin para el que no está diseñada esa tecnología, pero que técnicamente por poder se puede hacer.
6: Los expertos insisten en que el diálogo abierto entre padres e hijos, la educación digital o la limitación del tiempo de uso de las redes sociales son herramientas clave para poder proteger a los menores en el entorno digital.
8: Lo mejor es tener siempre el flujo de, vale, ¿cuál es el procedimiento a seguir si esto me ocurre a mí? Es decir, ¿cuál es el correo de Instagram, por ejemplo, de denuncias de temas de violación de privacidad, tal, tal, tal? ¿Qué ocurre si en X pasa esto? ¿Dónde tengo que escribir? Ya, incluso, oye, ¿por qué no puedo llamar si se está cometiendo un delito? ¿A qué autoridades de mi país tengo que consultar si esto ocurre?
6: Instagram y las herramientas de la IA pueden conectar y entretener, pero también amplifican los riesgos reales para los más jóvenes.
8: De hecho, ya se está utilizando la inteligencia artificial para saber dónde está una persona solo con una foto.
6: Conocerlos y enfrentarlos es una responsabilidad de todos. Forma parte de las familias, de las plataformas, pero sobre todo de la sociedad.

0: La publicación de fotos de menores en Internet está ahora mismo en un limbo legal que muchas organizaciones quieren atajar. El fenómeno de las redes es reciente, pero la lucha por la intimidad de los más pequeños viene de muy atrás. Ana Obregón fue de las primeras celebridades en ganarle el pulso a la prensa. Su hijo Alex, hoy fallecido, fue durante años blanco de esos objetivos de los fotógrafos. Su madre peleó porque se cumpliera la ley del menor y convirtió a Alex en el primer niño al que se le pixeló la cara en una revista del corazón. ¿Llegarán estos límites a las redes? Moncloa trabaja ya en una norma específica para regularlo. De momento, estas que ven son las dos normas que están ahora mismo en aplicación: la de protección del derecho al honor y a la intimidad familiar y la ley de protección jurídica del menor. Ambas sitúan los 14 años como edad mínima para que un menor preste consentimiento. Antes son los propios padres los que deciden qué publicar o qué no, siempre claro que no atente contra la dignidad del menor. ¿Cómo está este asunto fuera de España? Bueno, Francia fue el primer país en aprobar en el año 2023 un proyecto de ley que protege a los menores de la sobreexposición en la red. Allí un juez podría paralizar una publicación si uno de los padres no está de acuerdo. Italia también lanzó su propuesta de ley en marzo de 2024. Allí los niños influencers tienen derecho a obtener beneficios. Sus padres, claro, los transfieren a una cuenta bancaria a la que ellos pueden acceder a los 18. En Estados Unidos, en los estados de California e Illinois, los jóvenes promesas digitales también tienen derecho a percibir un porcentaje de ingresos. Esta noche nos acompaña Borja Atsuara, que es experto en derecho digital. Muy buenas noches, Borja.
1: Buenas noches.
0: Estos niños que están expuestos continuamente a las redes sociales y en algunos casos sus padres obtienen hasta rédito económico por ellos, ¿podemos decir hoy en día y con la ley en la mano aquí en España que están en una especie de limbo legal?
1: No, no están en un limbo legal porque creemos que tiene que haber una ley específica tecnológica, ¿no?, para cosa que sucede en Internet o en las redes sociales. Y nos olvidamos de que hay una ley muy antigua, que es el Código Civil, donde dice que los padres tienen la obligación de velar por los hijos menores de edad en interés del menor, no en interés de los padres, no para ganar más dinero los padres, sino para asegurar el desarrollo no solo psicológico, sino sentimental, educativo del menor.
0: Recientemente el Ministerio de Infancia y de Juventud anunció, pues, lo que hablabas tú ahora hace unos segundos, esa ley específica para el fenómeno conocido como sarenting. No sé si esto es un simple anuncio o usted es partidario de introducir pequeños retoques en esa ley, que si no me equivoco es de los 80, ¿no? No sé si deberíamos actualizarla un poquito.
1: Bueno, lo que estoy hablando es, por un lado, el Código Civil, luego en los 80, en el año 82, está la Ley Orgánica de Protección Civil del Derecho al Honor, la Intimidad y la Propia Imagen, donde ya dice que la propia imagen es de cada uno, también del menor de edad. O sea, no es de los padres del menor de edad, con lo cual incluso durante la adolescencia ya pueden ejercer su derecho a la propia imagen los menores. No hace falta llegar a la mayoría de edad. Pero no, yo no estoy en contra de que se adapten, porque lo han hecho todas las leyes, al entorno digital con pequeñas matizaciones. Lo que es un error, y me dedico a esto, es creer que las leyes resuelven los problemas. Porque leyes hay muchas leyes que ya regulan la protección del menor. Lo que hay que hacer es dotar de medios la aplicación de las leyes, por ejemplo, los juzgados de familia, la fiscalía del menor, etcétera, los servicios sociales de los ayuntamientos y de las comunidades autónomas, porque al final la protección del menor también tiene que ser de padres que no están cuidando de sus hijos, con lo cual tendrán que intervenir los servicios sociales o la fiscalía del menor o el juez de familia.
0: Hay una ley de protección de datos del año 2018 que establece, si no me equivoco, los 14 años como edad mínima del menor para prestar consentimiento sobre su imagen. Entiendo que antes de los 14 son los propios progenitores los que deciden. Aquí me consta que en España ha habido varios casos de conflictos entre los padres sobre la decisión de exponer o no a su hijo. En estos casos entiendo que siempre prima esa imagen, ese derecho del menor, ¿no?
1: Sí, lo que pasa es que los casos que ha habido suelen ser en procesos de separación o divorcio donde los progenitores utilizan a los menores como un arma arrojadiza, ¿no? Entonces, no hay ningún problema y el derecho tiene que ser razonable, de que unos padres compartan pues una imagen de su hijo en un grupo cerrado, con familia, etcétera. Cuando ya vamos a redes sociales en abierto y encima hay una monetización, pues parece que ya eso es un tema más delicado. Como antes de que hubiera redes sociales, ocurría con los niños prodigio, que les ponían a hacer pues películas o anuncios de publicidad. Y entonces, pues bueno, había que tener cuidado para que, oye, si es una forma desde una forma esporádica, pues no pasa nada. Pero al final, esos niños prodigio no tenían infancia, porque les explotaban entre sus padres, el manager, etcétera. Y eso es lo que se quiere cuidar. Es decir, que no haya una explotación de los menores en beneficio de los padres, ¿no? Y que puedan crecer y disfrutar de su niñez. Con lo cual, yo creo que no tenemos tampoco que pasarnos de frenada y decir que ahora no, se va a prohibir que cualquier padre comparta una imagen de su hijo, porque no se trata de eso, se trata de evitar el otro riesgo, el de la explotación de los menores o el de perjudicar su desarrollo y el disfrute de su infancia.
0: Claro, tienes toda la razón. A partir de los 18 años, un mayor de edad ya sí que podría denunciar a sus padres. En estos casos que todavía no han ocurrido en España, no sé si bajo tu opinión siempre un juez va a dar la razón al menor o esos padres pueden arguir algún tipo de defensa asegurando pues que el menor sí que prestó consentimiento, que al final es un tema difícil de resolver.
1: Bueno, si es menor de los 14 años, ahora se pretende subir a 16 años, pues no puede prestar su consentimiento para compartir sus datos y la imagen es el dato personal que más nos identifica, ¿no? Con lo cual, justamente por eso los padres tienen que gestionarlo. Entonces es un poco absurdo que digan, no, nosotros lo hicimos porque prestó el consentimiento, porque justamente lo pueden hacer porque el niño o el menor no puede prestar el
0: Claro, ¿y
1: consentimiento. O sea,
0: entre los 14 y los 18?
1: bueno, pero es que entre los 14 y 18 hay que oír al menor. Si es que ya incluso a partir de los 12 años el juez tiene que oír al menor, por ejemplo, en un proceso de separación y divorcio, ¿no? Es decir, los derechos de la personalidad, que es el honor, la intimidad y la propia imagen, son justamente unos derechos que el adolescente reclama. Porque la adolescencia se caracteriza porque el adolescente reclama su espacio de intimidad y se molesta cuando sus padres entran en su cuarto a rebuscar cosas y también reclama su propia imagen. Y entonces empiezan a tantear cambios de estilo para, hasta que encuentran su imagen. Con lo cual, no es verdad que sean derechos de los padres hasta los 18 años. Son siempre derechos de los hijos y ya durante la adolescencia, antes de llegar a los 18 años, pueden ejercerlos.
0: Pues Borja Atxuara, experto en derecho digital, muchísimas gracias por tus opiniones y por compartirlas aquí con nosotros.
1: A
0: Por
1: vosotros.
0: tus opiniones y tu sabiduría, claro.
1: Bueno, no tanto, es un poco de sentido común.
0: Bueno, nos guste o no, las redes sociales forman parte de nuestra vida. Nuestra es la libertad para decidir qué exponemos y qué nos guardamos. La de nuestros hijos, no. Esa libertad es solo suya y asomarlos a Internet es condicionarles y arrebatarles su futuro. ¿De verdad queremos meterles en un mundo que ha demostrado ser tan perjudicial para su salud mental, especialmente para las chicas? ¿No es mejor dejarles crecer en libertad y que ellos decidan? La infancia es una etapa sagrada y las pantallas pueden dejar una huella imborrable. Que no sea demasiado tarde. Hasta el próximo programa.

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¿Qué son los Pirineos? Serpiente deforme que partiendo del mar de Asturias, para beber agua donde se bañan purias, atraviesa por la mitad un continente. Cuando ya llega al mar Mediterráneo, al verlo a lo mejor tan espantable, con un golpe de su espada formidable, en dos lo partió el Omnipotente.

El Pallars i l'Alt Urgell. Si existe una geografía que adopte el carácter y la identidad de las gentes que la habitan, esta sin duda es la pirenaica. Camaleónico y fascinante, el Pirineo se puebla de regiones de gran importancia geográfica e histórica. Es el caso del Pallars y sobre todo del Alt Urgell, que junto con la Cerdaña y el Berguedá forman parte de la más antigua historia de Cataluña. Constituyen el embrión de la vieja Cataluña. La cultura catalana nace en el marco deslumbrante de un Pirineo de formas agrestes, montañas de 3.000 metros y circos glaciares poblados de gélidos estanges.

Estas comarcas se hallan situadas en la zona axial de la cordillera, la más impresionante y la que alberga mayor número de cimas que rondan los 3.000 metros. Sin embargo, el Pallars y l'Alt Urgell son las últimas regiones que lucen estos gigantescos colosos, pues a partir del Alt Urgell las alturas comienzan a disminuir.

Desciende desde el Pallars Sobirá, situado en pleno Pirineo, hasta el Pallars Jussá, que se halla más al sur, ya en zona prepirenaica. En la parte más oriental de los Pirineos Leridanos discurre el Alto Valle del Segre, río que forma uno de los grandes ejes de la comarca del Alt Urgell. No tiene una geografía tan imponente como la de otros valles del Pirineo, pero comparte con la Cerdaña una muralla impresionante, la Sierra del Cadí.

con sus dos comarcas diferenciadas, como l'Alt Urgell, componen un núcleo típicamente pirenaico recorrido por ríos de alta montaña que discurren por sus variopintos valles.

La comarca del Pallars Sobirá tiene, además de gran importancia en el desarrollo de la historia de Cataluña, una naturaleza típicamente pirenaica, llena de contrastes y de fascinantes lugares.

está perfectamente delimitada por la línea de montañas que separa la cuenca del Noguera Pallaresa de las cuencas vecinas. Es una unidad física indiscutible. El valle principal es el que recorre el río Noguera Pallaresa. Durante las glaciaciones, en el Pirineo catalán hubo glaciares de valle cuya lengua debió de tener hasta unos 40 kilómetros de longitud, siguiendo uno de ellos el eje del Noguera Pallaresa.

De todos ellos es el de Montgarry el que se encuentra situado más al norte, haciendo frontera con Francia y por el oeste con el Valle de Arán. El Valle d'Aneu se abre desde el puerto de la Bonaigua, de 2.072 metros de altitud. Un lugar de paso secular y único durante

Aneu reúne tanto en sí mismo como en los valles aledaños lugares de alta montaña de magníficas proporciones. Pequeños valles se abren para confluir en las proximidades de Esterri d'Aneu. El valle se vuelve más agreste a medida que se acerca al pico d'Amitges, y el verdor de su flora disminuye con la altitud. Otros fabulosos estanges decoran los hermosos valles de la zona, desde pelados hasta verdes parajes que engastan estos lagos en una fabulosa filigrana. El río Noguera Pallaresa atraviesa estos maravillosos y verdes parajes, regando a su paso pueblos de una bellísima arquitectura popular, con sus casas de piedra con balcones, galerías de madera y tejados de pizarra. De nuevo en Esterri d'Aneu confluyen los principales valles de la zona, que bajan por sus tierras en busca de la capital del Pallars Sobirà, Sort, un típico núcleo de montaña con su encantador casco antiguo, su castillo medio derruido y sus iglesias parroquiales. El curso del Noguera Pallaresa arrastra con sus aguas la tierra que araña a los Pirineos, y deja a su paso una estela de vida, el alma del Pallars.

La vida en el Pallars se ha concentrado en los valles, amplios en las cubetas de origen glaciar, angostos al atravesar las gargantas y suspendidos por encima del valle principal en los valles afluentes que entregan el agua por estrechos y gradas.

Los valles de Cardós y de Ferrera están situados en la parte más oriental de la comarca y se encuentran entre los más representativos del Pallars.

Ambos valles fueron originados por enormes lenguas glaciares que, unidos a la terrible erosión de las aguas, han propiciado la variedad del paisaje.

Durante miles de años, los elementos arrancaron poco a poco la tierra para crear estos valles, en los que se encuentran en algunos casos hasta 1000 metros de desnivel. El Valle del Cardós está excavado por el río Noguera Lladorre, que surge de las aguas que descienden desde la cabecera de este

De entre todos estos hermosos lagos, se destaca el de Certescan, que se sitúa a 2.236 metros de altura. La cabecera de Cardós no solo cuenta con numerosos estanges, sino que está rodeada de grandes montañas, entre las que se destacan el Certescan, el Mont Roig y el Sotlló.

Los cinco lagos de la gallina se extienden bajo una vista de rocas de tonos rojizos. El Valle de Cardós recorre el terreno pallarés casi paralelo al de Ferrera, hasta que la orografía de la zona hace que se unan a unos 5 kilómetros de Ribera de Cardós, la población más importante del valle. El Valle de Ferrera tiene por cabecera el gran circo que dibujan 11 cimas. Las más señaladas son las del Pic de Baborte, Pic de Sotlló, Pic Monteixo y la Pica de Stats, que con 3.114 metros es la cima más alta de toda Cataluña. Una pequeña pero variada red de estanges decoran este circo de impresionantes montañas, aportando la serenidad azul que proporciona el agua de sus fondos.

Las elegantes líneas de las montañas destacan en un valle de colores oscuros, transmisores de una sensación antigua de soledad, acompañada por una naturaleza salvaje y misteriosa.

Los valles de Cardós y de Ferrera están drenados por la Noguera de Lladorre y la Noguera de Vallferrera, respectivamente. Fluyen por sus cauces, engrosando su caudal con el de afluentes y torrentes de los aledaños.

La geografía y la cultura catalana se unen en l'Alt Urgell para formar una comarca de formas rocosas que compiten en belleza con las creaciones pétreas de los hombres.

Esta comarca se diferencia de sus hermanas pirenaicas en que, al estar situada más al sur que la mayoría, comprende en su geografía las formas del Pirineo de mayores alturas con las nada desestimables del Prepirineo. En l'Alt Urgell no se puede pasar por alto la Sierra del Cadí. Aunque se considera como una formación prepirenaica, alberga alturas que superan los 2.500 metros. La Sierra del Cadí forma con Moixeró el Parque Natural del Cadí-Moixeró. La belleza que se desprende de esta sierra es impresionante. En sus vertientes septentrionales se forman abruptos precipicios, algunos de más de 500 metros, y valles profundamente encajonados, llamados canals, que hacen las delicias de los más avezados escaladores. La variada pigmentación de sus rocas hace que el color de sus paredones varíe con las diferentes luces que la iluminan a lo largo del día. Son los últimos reductos de unas montañas de gigantescas proporciones. A partir de estas comarcas, las alturas de las cimas decrecen paulatinamente y el Pirineo se vuelve más modesto en su particular geografía. El Valle de Valira desciende desde las tierras andorranas para adentrarse en la comarca hasta su capital, la Seu d'Urgell. De gran importancia histórica, atesora un interesantísimo patrimonio artístico. En el casco antiguo se cruzan incesantemente evocadoras calles porticadas, viejos caserones y antiguos conventos. Pero sin lugar a dudas, la Catedral de Santa María de la Seu d'Urgell es la joya más preciada de la comarca y de toda la historia del arte románico catalán. La catedral es el edificio lombardo más monumental de todos los construidos en Cataluña. Consecuencia de la restauración de una iglesia anterior, fue construida en pleno siglo XII. La semejanza de esta catedral con obras italianas es indudable, en especial en la forma de la planta en cruz con cinco ábsides, de los cuales solo el central, de grandes dimensiones, sobresale de la fachada posterior, quedando los otros cuatro embebidos en el espesor del muro. Los extremos del crucero están terminados con macizas torres cuadradas con decoración lombarda.

El arte románico se hace presente en cada uno de los pequeños valles que confluyen con el Valira. Pueblos como Castellbó o San Sermí de Tabernoles conservan los vestigios de una época remota en las faldas de las milenarias montañas.

L'Alt Urgell forma parte del origen de la identidad y cultura de un pueblo, el catalán. Dentro de la relevancia que esto supone, se alza al norte de la comarca la estructura del Pirineo, en la que se hace patente que hay un origen más antiguo que el del hombre.

El Pallars y l'Alt Urgell, dos comarcas pirenaicas que se abren paso entre las altas montañas que las circundan y la historia que han ido elaborando siglo tras siglo. Pelados paisajes contrastan vivamente con sus vecinos más cercanos, que exhiben delicadas tonalidades verdosas. Las abruptas montañas de escarpados perfiles ven cómo su terrible naturaleza se va paliando con la suavidad de los valles y los líquidos remansos que cuajan sus circos.

0: 7 de la mañana, 6 de la mañana en Canarias. 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

España afronta problemas cada vez más serios en sanidad, vivienda o educación, pero parece que en la Moncloa han decidido que la urgencia nacional pasa por algo muy distinto, crear una marca de ropa financiada desde las instituciones. Con los españoles soportando listas de espera récord en sanidad, con los jóvenes incapaces de emanciparse porque comprar o alquiler una vivienda se ha convertido en un lujo y con una presión fiscal cada vez mayor sobre familias y empresas, el Ejecutivo ha encontrado tiempo y recursos para promocionar camisetas, sudaderas y campañas en redes sociales bajo la marca Democracia. Hace tiempo que este gobierno no tiene como prioridad gobernar, sino vender su imagen a partir de un marketing político que pagamos todos los españoles. Y todo ello mientras ayer el Consejo de Ministros aprobaba un nuevo techo de gasto histórico para los próximos presupuestos generales del Estado. Más de 226.000 millones de euros. De nuevo, una cifra estratosférica envuelta con grandes promesas, titulares y anuncios. Y lo hace ahora, tras años sin rastro de presupuestos y cuando el apoyo de sus socios parece sacarlo adelante es más débil que nunca. Por eso resulta inevitable pensar si realmente es una planificación económica seria para España el próximo año o por el contrario no es más que el primer anuncio electoral de las próximas elecciones generales, ya que cada anuncio económico de este gobierno empieza a parecerse cada vez más a un acto de campaña. Mientras tanto, los españoles siguen esperando soluciones. Soluciones, como les decía, para la vivienda, para la sanidad, para la educación, para la inflación, para los salarios, pero desde la Moncloa parecen convencidos de que una buena campaña de comunicación puede sustituir una buena gestión. Lo que parece que estos políticos no terminan de entender es que les queda grande, y no hablo ni de las camisetas ni de las sudaderas de su nueva marca de ropa, sino de la gestión política de este país.

0: Beltrán, muy buenos días, bienvenidos a Dando Caña. Por delante, como siempre, dos intensas horas de programa en directo en las que les vamos a intentar contar, resumir todo lo que está ocurriendo a nivel nacional, pero también a nivel internacional con esa cumbre de la OTAN, donde de nuevo Donald Trump ha vuelto a señalar directamente a España y ha hecho varios anuncios que no dejan en muy buen lugar a nuestro país. Como siempre, les digo, miércoles 8 de julio, miramos el Santoral y hoy el San Procopio. Dos intensas horas de programa en las que también les vamos a contar unas polémicas declaraciones de Alberto Núñez Feijóo que hacía ayer sobre el absentismo. No le falta razón en el fondo, pero quizá las formas no han sido las más correctas, y es que ha llegado a denominar que es un verdadero cáncer todas las cantidades de bajas que se producen, que se cogen a lo largo del año en nuestro país. También polémicas, como les decía, las últimas declaraciones de Donald Trump, que dice que España no es un socio fiable y por tanto va a tomar medidas directas. Sobre todo ello vamos a ir hablando, les vamos a ir contando, pero antes, como siempre, toca presentar a las personas que me acompañan hoy aquí. Y está con nosotros don Julio Ariza. ¿Qué tal? Muy buenos días.
1: Aquí estamos porque hemos venido.

0: Y ha habido un entierro limpio esta mañana en San Fermín, lo cual se agradece mucho por la intercesión del santo. Y por lo demás todo sigue igual. Estamos al borde del colapso, tranquilos, porque nos vamos tranquilamente a la playita, esperando que septiembre sea mejor sin que nadie haga nada. Y eso no suele ocurrir.
1: Decías que las vacaciones nos está empañando toda la actualidad y todos los problemas políticos. También el Mundial está sirviendo para algunos poner una cortina de humo.
0: El Mundial es Lamine Yamal para mí, no existe nada más. Es Lamine Yamal el que gana todos los partidos y no sé si juega alguien más en el equipo español, me parece que no. Un tal Cucurella, creo. Pero vamos, es Lamine Yamal. Ayer le pregunté, estábamos anoche en El Gato, don Marcos y yo, y le pregunté a la inteligencia artificial a ver si recordaba algo de la fiesta de los 18 años de Lamine, en la que contrataron enanos para lanzarlos contra las dianas. Una cosa muy creativa por parte de Lamine y sus amigos. Y me dice la inteligencia artificial, no, eso es un bulo. Eso fue un bulo, eso es un meme, vamos, eso es mentira. La IA, Gemini. Y le vuelvo a hacer la pregunta y le digo, me parece que no estás bien informado, Gemini. Y le digo, para mí que no has leído bien todo, seguro que... Y me dice, ah, pues es verdad, me dice, tienes razón, es verdad. La Asociación de Acondroplasia se llama.
2: Es una palabra difícil.
0: Vale, hizo una protesta formal por lo que habían hecho. O sea, a Lamine Yamal no se le ocurrió otra cosa, pero para que veáis las ideicas que tienen, que en una fiesta contratar a personas enanas para, digamos, divirtiéndose a base de burlas de ellos y de cogerlos y lanzarlos contra dianas. Y yo me pregunto, ¿os imagináis que alguien que no fuera Lamine Yamal hubiera hecho eso? O sea, hubo un apercibimiento, bueno, de hecho dijo la Fiscalía, a instancias del Ministerio de Asuntos Sociales, dijo de Igualdad, dijo que iban a abrir una investigación sobre el asunto. ¿Habéis oído algo a la Fiscalía sobre la investigación a la fiesta de Lamine Yamal?
1: Mi rastro.
0: ¿Os imagináis que lo hubiera hecho un jugador del Real Madrid? O cualquier otra persona, si no hace falta que no. Alguien de Vox, no te quiero ni contar. Vamos, un tío de Vox contrata. Es que no sé, vamos, no vuelve por España. Pero bueno, pero es un poco también para explicaros en qué consiste esto de la inteligencia artificial. No os dejéis deslumbrar demasiado porque tiene un sesgo brutal. O sea, es que, bueno, habrá que esperar que Elon Musk haga algo diferente con Grok y sea algo fiable, porque es que realmente lo que está dando hoy la inteligencia artificial es un montón de alucinaciones. Pero no esperéis nada de la IA que no pueda dar la inteligencia humana.
1: Vamos a recordar tus redes sociales, Julio. Ahí están viendo en pantalla, tienen dos códigos QR, simplemente acercando la cámara de sus teléfonos les lleva directamente o bien al Telegram de don Julio Ariza, donde nos mantiene informado de muchas noticias que ya conocemos, pero también de muchas otras que cuestan encontrar, y también tenemos para unirnos a su canal de WhatsApp. Como novedad, aunque ya no tan novedad, porque eres todo un influencer, esa cuenta en X, el antiguo Twitter, donde también nos vas colgando...
0: Sí, pero ahí el influencer es Marcos, que tiene, no sé, está media España con... Sí, yo además le reposteo lo que veo de él, sí.
1: También con nosotros, Jacobo Robato, ¿qué tal? Muy buenos días, bienvenido.
3: Bien hallado.
1: El otro influencer, Marcos de Quinto, bienvenido, muy buenos días.
2: Bueno, no todos los días hay buenas noticias y hoy tenemos una buenísima noticia, que es el cumpleaños de mi hija Sofía, que cumple 7 años.
0: Bueno.
1: Pues desde aquí felicidades a Sofía, hija de Marcos de Quinto, que pase un maravilloso día de cumpleaños, que si le gusta tanto las fiestas de cumpleaños como a mí, será fantástico entonces. Y Antonio Burgueño, muy buenos días, bienvenido.
4: Buenos días, hoy tengo que saludar a Esther, que es una enferma de ELA, que ayer me reconoció como participante en el toro, entusiasmada, sin poder hablar porque tiene un agujerito en la tráquea para poder hablar, y entusiasmada de poder decir que, y lo dijo, y lo tenéis por ahí, lo dijo por escrito en su tablet, que el toro es el mejor programa que puede ver, porque la gente dice la verdad. Entonces, creo que ese saludo me obliga a decirlo inmediatamente, porque los que nos escuchan y nos ven deben conocer la opinión de una persona de una unidad en San

0: está Cristina, que es hoy ejemplo internacional.
1: Pues también saludamos desde aquí y mandamos todo nuestro cariño a Esther y también a toda esa unidad que hace una labor magnífica en estos tiempos con todos esos enfermos de ELA.
2: Que sí. Dios te bendiga, Esther, y muchas gracias, nos has conmovido.
1: Ahora sí, comenzamos el programa y toca hablar no del calor, sino de la tormenta que se formó ayer prácticamente en toda España, pero que dejó imágenes impresionantes aquí en Madrid, como están viendo. Una situación que obligó a más de 200 intervenciones de bomberos en la capital y en toda la comunidad madrileña. En total, el servicio de emergencias 112 de la Comunidad de Madrid atendió a 215 incidencias y obligó a los bomberos de la región a realizar 92 actuaciones. La mayor parte de los avisos se produjo en esa franja de tiempo, entre las 6 menos cuarto y las 8:30 de la tarde, y fueron para intervenciones relacionadas con retiradas de ramas o de árboles, así como inundaciones y saneamientos de cornisas. Y precisamente el rayo de una de esas tormentas fue el causante de importantes retrasos que sufrieron los AVEs de alta velocidad en la línea Madrid-Barcelona. Según ha informado Renfe, los pasajeros de un AVE que tenían salida de Zaragoza en torno a las 7 de la tarde tuvo unas demoras de más de 2 y 3 horas, lo que provocó que muchos viajeros tuvieran que esperar durante horas sin luz, sin aire acondicionado y prácticamente sin información en el interior de estos trenes. Y si seguimos hablando de Renfe, en este caso de cercanías de Óscar Puente en Madrid, porque va de mal en peor. 6 averías diarias desde que comenzó este año 2016. En total, 1.128 incidencias. El ferrocarril pasa por uno de sus peores momentos en la Comunidad de Madrid. En concreto, la mayoría de estas incidencias están relacionadas con averías en las instalaciones, mientras que en materia móvil se han producido 269 incidencias entre el 1 de enero y el pasado domingo 5 de julio, lo que se traduce en 6 averías diarias y lo que se traduce también en que, lejos de esas palabras, esas declaraciones de Óscar Puente de que el ferrocarril atravesaba la mejor etapa de la historia en España, pues los datos ahí están y la situación y los viajeros pues también tienen mucho que decir y muchas quejas sobre este medio de transporte. Y una noticia que conocíamos ayer por la tarde que tiene que ver con la Comunidad Valenciana, y es que la Generalitat Valenciana ha declarado el máximo nivel de preemergencia frente al riesgo de incendios en toda la Comunidad Valenciana y ha cerrado los 17 parques naturales valencianos. Una actuación que suele ser habitual cada vez que se alcanzan altas temperaturas para intentar proteger el medio ambiente, en este caso estos parques naturales, pero también para intentar proteger a todas aquellas personas que durante estos días disfrutan de esta maravillosa zona de la Comunidad Valenciana, que, como decimos, en total son 17 parques naturales. Y ahora sí, una noticia que conocíamos ayer por la tarde que tiene que ver con el COI es que levanta temporalmente la sanción a Rusia. El Comité Olímpico Internacional ha levantado esta sanción que había sobre el Comité Olímpico Ruso, y los deportistas que se clasifican podrán participar bajo el nombre de Rusia en los próximos Juegos Olímpicos, los de Los Ángeles de 2028. El COI, eso sí, deja en manos de cada federación internacional y organizador de eventos la decisión sobre si acoger competiciones en Rusia, invitar a representantes del gobierno del Estado ruso o permitir la exhibición de la bandera, el himno, los colores u otros símbolos propios de Rusia. Una decisión que, como decíamos, había evitado que participasen bajo la bandera de Rusia en los anteriores Juegos Olímpicos, pues bien, desde ayer el Comité Olímpico Internacional va a permitir que sí que puedan participar estos atletas rusos. Marcos.
0: Sí, bueno, la sanción venía desde octubre, creo, de 2023.
1: Eso es.
0: Porque Rusia había reconocido organizaciones deportivas que estaban situadas en territorios ocupados de Ucrania. Entonces, lo que ha sucedido simplemente es que ese reconocimiento ya no lo tiene Rusia, por lo cual el motivo por el cual se le había sancionado pues se ha levantado. Pero sí es importante que la gente sepa que el Comité Olímpico Internacional, al cual yo he estado muy estrechamente unido, es una empresa privada, es una entidad privada. Es una entidad que se creó en 1928 por el barón de Coubertin y se nutre del dinero de los patrocinadores y del dinero de los comités olímpicos, pero que no tiene nada que ver con el Estado, no tiene que ver con las federaciones, que suelen ser estatales, sino esto es un tema privado. Digo porque a mí me hace mucha gracia, yo tengo mucha relación con Thomas Bach, que ha sido durante muchísimo tiempo el presidente del comité, ahora está Christy Coventry, y mucha gente de repente dice, bueno, ¿y cómo los Juegos Olímpicos permiten que patrocine una bebida como Coca-Cola y ese tipo de cosas? Dice, bueno, porque pertenece a Coca-Cola, porque Coca-Cola es el top sponsor prácticamente desde el inicio de esto, y toda la sede que hay en Lausanne y tal ha estado financiada, pues bueno, entre otros por Coca-Cola, Lausanne Lamb y otro tipo de empresas que tienen el contrato top. Pues es importante que no obedecen de ese punto de vista a los estados, sino que es una entidad absolutamente privada y, lógicamente, hacen las cosas en su interés, en el sentido de tratar de manejar pues, todas estas tensiones políticas. Porque también hay ahora mucha tentación de a ver qué se hace con Israel, pero, por supuesto, Israel va a estar en los Juegos de Los Ángeles, por supuesto.
1: Pues una decisión, como decimos, adoptado de cara a esos próximos Juegos Olímpicos en 2028. Veremos a ver si sigue habiendo más restricciones, si se sigue levantando. Ahora sí, nos metemos de lleno en la política nacional y vamos a repasar unas declaraciones que hacía ayer por la tarde Alberto Núñez Feijóo, el presidente del Partido Popular, que tenía que ver con el absentismo laboral en nuestro país y que dejaba varios titulares. Por ejemplo, decía que las personas que estaban de baja deberían cobrar menos y llegaba a considerar un cáncer la cantidad de bajas que se producen en nuestro país. Escuchamos.
3: Sentar a la patronal y a los sindicatos y tomar una decisión con el absentismo. Esto es un cáncer que no podemos pagar, porque esto cuesta más de 30.000 millones de euros. Y el déficit de la seguridad social son 70.000 millones de euros.
1: Y tras escuchar esas polémicas declaraciones, el propio Pedro Sánchez contestaba a Alberto Núñez Feijóo a través de su cuenta en X. Decía, quien llama cáncer a las bajas laborales y propone que los trabajadores enfermos cobren menos, deja claro de qué lado está. Nosotros estamos del lado de quienes madrugan, trabajan y merecen protección cuando la salud les falla. Los derechos no se recortan, se defienden. Decíamos unas polémicas declaraciones porque no hay que olvidar que son los médicos quienes notifican estas bajas, no los propios trabajadores. Antonio, ¿qué tiene que comentar acerca de estas declaraciones de Alberto Núñez Feijóo, que tiene que ver con las bajas, que tiene que ver con el absentismo laboral?
4: Bueno, no deberíamos cometer aquí el error de mi admirado Feijóo. Y, por tanto, me parece que es un gran error, las dos cosas. Efectivamente, tenemos un gran problema. El primer problema está causado por la moral pública. Hoy en este país, la moral pública, en vez de generar ánimos para ir a trabajar, genera desánimo para ir a trabajar. Y para pagar Hacienda y para hacer muchas más cosas. No es un problema la corrupción de echar a un gobierno. Es un problema de que la sociedad se nos ha hundido. Y claro, el problema de que se nos ha hundido es que la gente no tiene estímulo para hacer nada menos que todos los días un camino para ir a trabajar. Esa es la principal culpable. Y eso, como político, debería criticarlo quien yo creo que sabe de moral pública y de política decente. Por lo tanto, esa es la primera crítica y ese es el primer cáncer. Teniendo en cuenta que no me gusta utilizar la palabra cáncer para otras cosas, que no lo sean. Bien, la sanidad es otro problema. Y el médico que es requerido por una persona para decir, mire, no puedo ir a trabajar, y tiene que decir al final, por depresión, de esas hay centenares de personas, miles de personas que están dadas de baja por depresión. Porque encima el estímulo también que se ha perdido dentro de las empresas en estos momentos, porque la moral dentro de la empresa, por selecciones adversas de sus directivos, que también está ocurriendo, porque hay una intromisión y una intromisión política en las empresas gravísima. Y por lo tanto, estamos en una situación de desmoralización de abajo arriba. Hay que tener una red de inspectores para el tema de las bajas. Y hay que tener una sanidad fluida para decir que una persona que necesite hacerse una resonancia para decir si su rodilla está o no está en condiciones para poder, no pueda tardar 6 meses en lista de espera. Por lo tanto, es un problema de multicausa y no la puede simplificar el señor Feijóo con algo que lleva razón. 30.000 millones de euros no se puede gastar un país en las bajas laborales. Es un derecho que está conseguido en una sociedad que pretende tener esto como justicia social, pero la justicia social no siempre es decente.
1: Marcos.
0: Ah, bueno, mira, lo primero, nosotros tenemos un gobierno en España que es un gobierno antiempleo. ¿Y por qué digo esto? Por dos razones. Primero, porque se castiga al que quiere contratar, con cotizaciones sociales y con impuestos y tal, y poner todas las dificultades y todas las trabas al que quiere contratar, y porque se protege al que no quiere trabajar. Y hay un problema de legislación, porque efectivamente lo que ha comentado antes el doctor Burgueño, es decir, moralmente al final va a trabajar el que no tiene otra cosa mejor que hacer. Porque si se me pone mala la mascota o cualquier cosa, me puedo agarrar a cualquier cosa. Y además no aviso. Y además no digo si voy a ir al día siguiente o no voy a ir al día siguiente. Y si tienes una línea de producción, pues la tienes parada y estás al tuntún de si vendrán o no. Porque si preguntas y cómo te encuentras y estás bien, te denuncian por acoso. Porque hay una legislación que permite esto. Eso es lo que hace que nosotros tengamos unas tasas de absentismo del 10%, mientras la media europea es del 4%. Y es porque hay una legislación que lo permite. El otro día el Ministerio de Trabajo, que no sé todavía por qué se sigue llamando Ministerio de Trabajo, tendría que ser Ministerio de No Trabajo, avisaba absolutamente diciendo hay calor y además recuerden que si no van un día porque hace determinado calor pueden estar 4 sin justificarlo. Era así más o menos un anuncio hecho desde el Ministerio de Trabajo. Por lo cual, si tú eres empresario y pueden concatenar, por supuesto, bajas por depresión, y no digo que haya gente que esté deprimida, pero es al final un comodín. Estoy deprimido, a ver cómo se demuestra y puedo encadenar bajas tras bajas continuamente, que es un coste para la empresa, porque tienen de alguna manera que reemplazar a ese trabajador. Por lo cual, es un héroe el que en la actualidad decide contratar a alguien. Porque contratar a alguien es casarte con él de por vida. Aquí en España hace muchas décadas se hizo una ley de divorcio. Es mucho más fácil divorciarte de tu cónyuge que divorciarte de un empleado profesional del absentismo. Absolutamente más fácil. Y ahí hay un tema también de leyes que de alguna manera hay que revisarlas. Porque lógicamente al final lo único que se consigue con esto es un paro altísimo en España, un paro altísimo, tener una productividad muy baja. Y ir la empresa, pues irse al garete, porque al final lo que hace es que las empresas dejen de ser competitivas. Porque si tú tienes un 10% en promedio de gente que la estás pagando y que no viene a trabajar, pues imagínate, oye, si fueran a trabajar podrías subir los sueldos un 10%, porque de hecho al final esa es la situación que tenemos. Y es un sobrecoste gratuito, porque está protegido el absentismo por parte del gobierno. Y solamente una cosa. A un empresario, por ejemplo, un bar necesita pues camareros. Pues lo que hace el gobierno es con el dinero de los impuestos que cobra ese bar, lo utiliza para incentivar al que no quiere trabajar. Y por eso dices, un camarero dice, oye, me es más fácil no trabajar y llevarme un dinero que tener que coger el autobús por las mañanas para tener que ir a un bar porque el diferencial es relativamente pequeño. Por lo cual, el gobierno está compitiendo deslealmente en el mercado laboral con el dinero de los empresarios para que la gente, desincentivar a la gente para ir a trabajar a ese bar, a esa tienda o lo que sea. Esto es lo que es un escándalo y es lo que hay que hacerse mirar.
1: Jacobo.
5: Sí, yo creo que ha acertado muy bien Antonio y Marcos en el punto del faro moral. El faro moral que tenemos ahora es el gobierno, con todas estas tropelías y que se siguen justificando a base de mamporreros en las diferentes televisiones. Pero si tú tienes como categoría moral o como faro al que seguir a los dos últimos secretarios generales del Estado, al mismo presidente del Gobierno, al entorno de la familia, cuando alguien comete un fraude con esto, con el tema de una baja laboral, no le va a suponer un gran choque moral a sí mismo, ¿no? Y yo también creo que Feijóo no ha estado acertado ni en el tiempo ni en las formas en las que lo ha comunicado. Además ahora, pues dándole, digamos, una excusa al gobierno para hacerse como el mesías de los derechos de los trabajadores, ¿no? Porque

0: El gobierno es experto en esto. O sea, tú no puedes ir a jugar contra el gobierno en un terreno que domina completamente, que es el de la comunicación y la manipulación, sobre todo teniendo tan pocas armas y de entrada pues usando términos tan agresivos como este, ¿no? Entonces, esa es una de las principales cosas que ha tenido. ¿Que hay fraude laboral? Efectivamente. Efectivamente, hay muchos casos así. Y también lo tienes por las facilidades, por quién está al frente del Ministerio de Trabajo, que lo ha mencionado Marcos, que es una señora comunista que no ha trabajado en su vida fuera del ámbito político, ya no me refiero a funcionario ni nada, sino no ha trabajado más allá, no le ha costado un sudor, un euro. Entonces, esa es la que está guiando este rebaño. Entonces, pues si pones a gente así, pues tienes que esperar que las consecuencias y que las reacciones a sus políticas pues sean estas, ¿no? Pero repito que creo que es un mal momento para abrir este melón y los términos no han sido los adecuados.
1: Julio.
2: Buenos datos. Yo creo que, ahora como dicen los cursis, dato mata relato. A ver, por cada 1.000 trabajadores... En el mundo de los asalariados hay 38 bajas. Por cada 1.000 trabajadores en el mundo de los autónomos hay 10 bajas. Es decir, en el mundo de los autónomos hay un 75% menos de bajas laborales que en el mundo de los asalariados. Conclusión, que compartirá conmigo...
3: Bueno,
2: hablo de asalariados en general. Y Antonio llegará a la conclusión de que los autónomos tienen una mucho mejor salud de base... que los asalariados. Por tanto, lo que hay que hacer es ver qué tipo de alimentación y de hábitos de vida llevan los asalariados para que, los autónomos, para que los asalariados tomen nota y se pongan mucho menos enfermitos. A ver, estamos de coña. Es que es todo una gran farsa. Es que están todo el día con la educación pública y resulta que Sánchez se va a Londres a la colegiación, la graduación de sus dos niñas que están en un colegio privado en Londres o en Inglaterra. Entonces, la sanidad, todo el día, sanidad pública. Joder, si el 1 de enero eligen todos los funcionarios, Mujeju, ISFAS, MUFACE, eligen si quieren sanidad pública o privada y el 85% eligen privada. ¿Pero de qué rayos estamos hablando? Es que es todo mentira. Todo es mentira. Y en el tema de las bajas laborales, todo es mentira. Es mentira porque los médicos están acogotados. Porque dicen, oye, como no le dé a este, que se me suicida y se me acabó mi vida para... Bueno, mi vida laboral para siempre. Oiga, es que me siento mal, estoy un poco deprimido. 3 meses, ya vuelve dentro de 3 meses y vamos a ver cómo está. Tómate lorazepam y además unas inyecciones de arándanos. Joder. Por favor, vamos a hablar en serio. Si los asalariados tienen 38 bajas por 1.000 y los autónomos 10, ¿alguien vendrá a hacer un pequeño informe? ¿Qué está pasando? No, somos de una crueldad infinita los autónomos. Queremos que los asalariados que están enfermísimos vayan a trabajar y aún estando enfermos. Por favor.
3: Y los chinos en las tiendas los tienes mañana, tarde y noche y no se ponen enfermos.
2: Bueno, los chinos bajas laborales, cero sobre mil.
3: Cero sobre mil. Es un tema de raza, ¿no?
1: Nos vamos a ir rápidamente a la primera pausa publicitaria del programa de hoy. 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

0: Del mediodía, seguimos aquí en directo en Dando Caña, turno para hablar de uno de los nombres propios de las últimas semanas, de José Luis Rodríguez Zapatero, porque parece que su estrategia ha cambiado con respecto a Hacienda, ha cambiado con respecto a esas joyas. Se había marcado un plazo para dar explicaciones sobre ellas, sin embargo han pasado de sobra esos 10 días y sigue sin hablar de dónde está el origen de esas joyas. Pues bien, vamos a repasar qué cambio quiere dar y sobre todo una noticia que conocíamos esta misma mañana, y es que se ha quedado sin vacaciones este año de verano y no viajará a Lanzarote, uno de sus lugares habituales en esta época estival.
1: Giro rotundo de José Luis Rodríguez Zapatero. El expresidente del Gobierno ha pedido al juez y a la agencia tributaria que suspendan la inspección que Hacienda tiene prevista tras su imputación a su mujer Sonsoles Espinosa y a sus hijas. La defensa de Zapatero ha pedido la nulidad de las actuaciones inspectoras a través de un escrito en el que considera que se proyecta sobre hechos, conceptos, periodos y fuentes de información materialmente vinculados a la pieza penal que abrió el juez de la Audiencia Nacional, José Luis Calama, por el origen de las joyas encontradas en su despacho y que están valoradas en más de 1,3 millones. Por ello, ha solicitado que la agencia tributaria suspenda las actuaciones inspectoras por prejudicialidad penal hasta que recaiga una resolución firme, archivo o pronunciamiento judicial. El abogado ha mostrado en un segundo escrito que, pese a existir un procedimiento en tramitación, se ha decidido de manera caprichosa iniciar un procedimiento inspector no solo sobre él, sino también sobre Sonsoles Espinosa, afectada por el devenir del procedimiento. Unos acontecimientos que han cambiado el rumbo por completo del expresidente del Gobierno, quien en otros años por estas fechas ya estaba disfrutando de su lujoso chalet en la isla de Lanzarote junto a su familia. Sin embargo, este año el exjefe del Ejecutivo no viajará hasta ella por primera vez en una década.
0: Pues sin explicaciones del origen de esas joyas, lo comentábamos mientras veíamos esta noticia de la compañera, Jacobo, parece que ni las ha dado ni las va a dar.
2: Ni las dará, vamos, quien espere algo de justicia o que actúe como un ciudadano habitual o normal, pues que espere sentado, ¿no? Es lo que comentábamos antes, que tiene la sensación de que todo esto les pertenece y por eso actúan con la impunidad con la que actúan. Cuando veíamos a los secretarios generales llenar hoteles de prostitutas en situaciones de pandemia y demás, es porque sienten que España les pertenece a ellos. Y este es un caso más. O sea, es un caso en el que ha ocultado un patrimonio que a saber de dónde viene, porque si no ha dado explicaciones hasta ahora, oiga, pues yo no soy inspector, pero vamos, mis sospechas estarían claras. Pues tiene que actuar la justicia y más la Hacienda cuando ellos encima han ido diciendo la frase esta de que ser socialista es tener muy poco y estar dispuesto a dar mucho. Pues oiga, sí que tenía las joyas hasta de la abuela del Titanic. Entonces, que las haya ocultado tan patéticamente además y que no quiera dar ninguna explicación, que esté usando cualquier excusa y que hay una persecución tremenda contra él de Hacienda, cuando a cualquier autónomo, como presente mal un ticket de la gasolina, se le echa encima y le aplasta, porque han demonizado al empresario de una manera vil, empezando, bueno, como hemos comentado también antes, por la ministra de Trabajo, que han demonizado al empresario y han santificado al mal político. Y eso es lo que está pasando y estamos bebiendo de las consecuencias de todo esto.
0: Marcos.
3: Sí, no, primero no va a poder explicar lo de las joyas, porque además es imposible, absolutamente imposible, que alguien le pueda hacer una ficha, un certificado de esas joyas, porque generalmente un certificado de esas joyas tendría que ir piedra por piedra y tendría que estar hablando de las dimensiones, del peso, de la talla, de la transparencia, y entonces si no la tienes delante, tú no lo puedes ahora inventar, porque cualquiera que dijera, mira, tengo este papel, esta es la joya y estos son los rubíes y estos son tal, y dices, pero bueno, si es que no coincide, porque o la tienes delante, o cómo lo vas a inventar ese papel. Entonces, pues bueno, mala solución tiene. Y yo supongo que se acabará sabiendo, porque debe ser relativamente sencillo el saber de dónde viene esa joya. De hecho, hay otra cosa importante, que, perdona, también el momento en que recibe la joya, porque si os acordáis, aparentemente hubo un joyero que cuando vio las joyas en los medios dijo que alguien había ido, no Zapatero, alguien había ido con una de esas joyas para tasarla, que él pidió que le dieran la documentación. Y como y le dijeron, ah, pues la traeré otro día,
2: voy
3: y se marchó con la joya. Y entonces, Esa fecha yo creo que es muy importante, porque si tú has recibido la joya como un pago por algo ilegal, lo que te interesa es validar que lo que te han dicho que vale, ir a un sitio y que te digan, sí, efectivamente vale esto. Entonces, esa fecha para la policía, y sé que la UDEF está en esto, sería muy importante conocerla, porque sería más o menos la ventana en la cual él podría haberla recibido.
0: Pues pendientes de esas fechas, Antonio, ¿qué opinión merece José Luis Rodríguez Zapatero, al que parece que cada semana que pasa se está enturbiando todavía más?
4: Tenemos dos personas en este capítulo de este momento político español. Tenemos dos personas que son antagónicas, pero las dos son de estudio psiquiátrico. Una es el presidente de gobierno y otra es el señor Zapatero. Pues con ser tan amigos son muy distintos. El uno es el chulo del barrio y el otro es el apocadito del barrio que pasa por ser una persona honestísima y que le va muy bien ese papel. Le ha ido perfectamente ese papel desde las bombas del 11M. O sea, le ha ido perfectamente el papel de que él no sabe nada más que de otra cosa. Entonces, este personaje no sabe dar la cara, mientras que el otro, como es el chulo del barrio, pues claro que la da, le inventa una trola como un castillo, pero sin embargo la da. Y este no la sabe dar, por lo tanto no va a ser nada fácil sacarle a la luz pública con su cara a decir, él inventó, esto es una herencia. Y hizo a un amigo periodista el llevar ese mensaje a la comunicación. Esto es de una herencia y vale poco. Cuando se le ha ido de las manos el argumento, no sabe salir de su casa. No, vamos, a mí me parece demasiado multitudinario la isla donde se refugiaba todos los veranos a veranear de alto standing. Me parece demasiada gente para Zapatero. Es que yo creo que ahora no sabe ni salir al desierto a ver el eclipse el día 15. O sea, creo que no lo va a conseguir.
0: Julio, lo que parece claro es que él parecía que tenía un argumento para defender la pertenencia y la posesión de esas joyas, sin embargo vemos cómo pasa el tiempo, un tiempo que juega en su contra, y si no da explicaciones todo hace indicar que es que algo está ocultando.
5: A mí me empiezo a estar, vamos, no convencido todavía, pero tengo mis dudas respecto a la salud psicológica de José Luis Rodríguez Zapatero. Yo creo que tiene un problema, no sé si de esquizofrenia o de disrupción de la realidad,
2: de disociación cognitiva.
5: Yo lo digo con una cierta tristeza. Es decir, a mí me parece que es un tipo que ha hecho un daño extraordinario a este país, extraordinario. Pero desde el punto de vista humano y desde el punto de vista personal, yo creo que es que no está en la realidad ese hombre.
4: Claro, yo creo que está viviendo un personaje idílico,
5: sí, sí,
4: que él ha tratado, sí, de formar y que le han colaborado. Sí, sí, sí. Y ese personaje, sí, en estos momentos se le cae de las manos. O sea, él está actuando, actuando desde hace años, sí, sí, sí, como, sí, un personaje.
5: Se le ha roto y está... Probablemente en un proceso de desesperación.
2: Y le ha comido ese personaje.
4: Mientras el otro se encuentra feliz, porque evidentemente cada día se engrandece más en el nuevo rol que se ha inventado. Vamos, es que ayer le daban un ramo de flores porque no iba a su mujer. Sí. Pero señor, ¿pero a quién le ha quitado, a qué persona le ha quitado un juez un pasaporte y puede decir que tengo que ir a ver a mi hija que le están operando en Londres? ¿Pero qué me está usted diciendo? Me están operando.
5: Sí, sí.
4: No que la... Hombre, por favor. O sea, el trato que está recibiendo su mujer es excepcional. Y excepcional era lo que ha hecho por ser la mujer de usted. Sí.
5: De todos modos, Antonio, qué desgracia que cerráramos los manicomios. Porque claro, en aquellos tiempos felices, cuando alguien tenía... Es que las enfermedades mentales existen. Están descritas, aquí, además, en los manuales de psiquiatría. Aquí, fíjate cuando la homosexualidad figuraba en esos manuales como una de las enfermedades en la Asociación Nacional de Psiquiatras de Estados Unidos, por ejemplo, ¿no? Cuando las enfermedades mentales, la esquizofrenia, la paranoia, la psicastenia, la psicosis, todas estas enfermedades están descritas y además tienen unos tratamientos específicos,
4: sí, sí,
5: y tienen una etiología específica. Parece que todo eso no existe,
4: pero
5: sigue existiendo.
4: Pero hubo quien inventó la antipsiquiatría, y si no, que se lo pregunten a dos psiquiatras de este país. Uno de ellos era padre de la ministra y su madre, de la ministra actual de Sanidad, que no creían en la enfermedad mental con la necesidad de ser tratados en un centro psiquiátrico.
3: El problema es que parece que el socialismo como enfermedad que no tiene cura. Esperemos que al final acabe como una enfermedad rara.
2: Como decía Churchill, tiene cura cuando se acaba el dinero de los demás.
3: Ah, sí.
2: Ahí se cura tajante.
5: ¿Qué ha pasado en Cuba?
2: Efectivamente.
0: Vamos con otro nombre propio más, el de Rubén Villalba. Ya saben, el comandante que ayer se testificó dentro de ese caso Leire 10, que dejó varios titulares, entre ellos, bueno, pues que sí recibió información u orden directa por parte de Leire 10 para que indagase sobre otros cargos de la Guardia Civil, y llegó a decir que todas estas órdenes las daba Leire 10 porque a ella se las había dado el Juan.
6: Hoy en la Audiencia Nacional ha sido el turno de Rubén Villalba, el comandante de la Guardia Civil imputado en el caso Koldo, suspendido de empleo y sueldo por facilitar presuntamente teléfonos desechables a la trama socialista de Koldo y Ábalos. Declaración enmarcada dentro del caso Leire 10, que el juez Pedraz investiga desde el pasado mes de mayo, cuando la UCO descubrió que existía una trama destinada a desestabilizar causas judiciales vinculadas al gobierno. El comandante afirma que Leire 10 le ofreció recuperar su carrera profesional a cambio de ayudarle a purgar la UCO. 10 utilizó supuestamente su influencia sobre la directora general de la Guardia Civil, Mercedes González, para intentar captar a Villalba, ofreciéndole ser el asesor de González y asegurándole que la directora estaba al tanto de la propuesta. Todo esto ocurrió en dos encuentros que tuvo con 10 en marzo de 2025. Llama la atención que la exmilitante socialista siempre alegó que venía de parte del Juan del gobierno, refiriéndose a Pedro Sánchez. Además, el comandante señala que el objetivo de las reuniones no fue otro que conseguir información sensible sobre la UCO, especialmente sobre el teniente coronel Balas, aunque 10 negaba meses después de esas supuestas reuniones tener el contacto de Villalba.
7: Yo no tengo el contacto de Rubén Villalba, no tengo el teléfono de Rubén Villalba y no sé si él tendrá el mío, pero desde luego yo de él no lo tengo.
6: Según la UCO, habría sido el ex escolta y ex trabajador de Correos, Francisco Ortega, quien organizaba esas reuniones entre ambos y acompañaba en ocasiones a Leire 10.
0: Pues parece que Leire 10 sí que tenía un papel fundamental dentro del Partido Socialista en todas estas trabas.
3: Esto sí que es un ejercicio de chorrafuerismo. Es decir, esto no tiene ningún pase. Es decir, yo me voy mañana a la Dirección General de la Guardia Civil y me cojo a un comandante y le digo, oiga, que le voy a dar unas instrucciones, soy Marcos de Quinto, y vienen del number one de Moncloa. Y entonces se me cuadra y obedece lo que yo le diga. Vamos a ver. Es decir, si Leire, por supuesto, que es el enlace que le puede dar instrucciones, pero un comandante, Rubén Villalba, de la Guardia Civil, una señora que no tiene nada, ningún cargo, no tiene galones dentro de la Guardia Civil, le dice esto y lo primero que hace es habla con su jefe inmediato o con la directora de la Guardia Civil para decirle, es cierto esto.
5: Me ha pasado esto.
2: Con la pinta que tiene.
3: Y si no es que antes la propia directora de la Guardia Civil le dice, oye, a partir de ahora esta persona va a ser tu enlace y tu contacto para decirte determinadas cosas, porque tú lo validas. Si no, menuda Guardia Civil tenemos, que cualquier persona que pase por la calle le puede uno decir algo y si no lo chequea, pues resulta que, oye, tenemos cada uno de nosotros a un Guardia Civil obedeciendo nuestras instrucciones porque vamos de farol y decimos que el number one está ahí detrás. Pues le tiene que haber llegado, y esto es lo que él tiene que explicar, Rubén Villalba, por qué hizo caso y qué garantías cogió cuando Leire le dijo, te voy a dar instrucciones porque vengo de parte del number one, qué es lo que hizo él para validar que efectivamente esto era así, si chequeó con la directora de la Guardia Civil o si chequeó con el DAO, y eso sí, porque en la jerarquía son los que tienen la capacidad para decirle sí, efectivamente, a partir de ahora escucha a esta gente y nos informas de cuando en cuando de lo que estás haciendo. Porque si no, esto es no se lo traga nadie. No se lo traga a nadie. Entonces, que tire del ovillo un poquito y que hable más Rubén Villalba, que ahora que quiere hablar, pero que hable un poquito más.
4: Pero, como dice Marco, estamos en... este es otro personaje que no le corresponde. O sea, si es que la selección que ha hecho el sanchismo de las personas de arriba ha sido tan... es una selección adversa. O sea, ¿cómo se puede nombrar a una directora general de la Guardia Civil con ese currículum? ¿Cómo se le puede tener a Leire con esas enormes capacidades para ir de un lado para otro hablando en nombre del gobierno y hasta del presidente? ¿Y cómo se le puede decir? Es decir, el propio secretario general del PSOE, el Navarro, pues es otro personaje que le ha llegado sin ninguna formación de ningún tipo. Y claro, han vivido un mundo de poder en el que claro, de pronto... Pues son aprendices de brujo. O sea, es gente que hace las cosas con esa... Pues aquí vengo y aquí mando y vengo... Claro, y un cabo de la Guardia Civil, Marco, un cabo de la Guardia Civil de antes, vamos...
2: De bigote y tricornio.
4: Vamos.
2: Esto responde a un plan. O sea, hemos sabido que desde el día uno, desde que... se bajaron después de dar la moción de censura con el discurso contra la corrupción, ya estaban trapichando con Servi Navar. Es decir, esto es un plan a largo plazo. ¿Y cuál es la única manera que tiene alguien que está tan pringado como el presidente del gobierno de librarse? Pringar a todos los de alrededor o colocar gente pringada.
4: Pues claro, pues
2: claro. De
4: tal
2: forma que diga, este no va a cantar porque también está pringado, este claro, y el otro. Claro, y tiene un consejo de ministros copado. De gente pringada. O sea, claro, es la punta del iceberg. Vamos a ir viendo cómo van a ir cayendo uno a uno todos los ministros, Óscar Puente, Marlaska, todos, absolutamente todos. Ya ha caído el exministro de Transportes, ha caído los dos secretarios generales. No hay que ser ingenuo, porque a estas alturas ya no se puede ser ingenuo, de que no se sabía nada. O sea, todo el mundo sabe algo, pero están intentando guardar su parcela. Y esto es la punta del iceberg. Oye, ¿por qué llegaban ahí y hacían lo que hacían? Pues porque tenían instrucciones de una red mafiosa que se llama Partido Socialista Obrero Español, que se ha dedicado a colocar gente en los puestos.
4: Claro, desde los ministros, claro. Desde los ministros nombrados. Ya, quien está en el meollo de quién es cada una de las personas que se han nombrado, pues ya, y estos a sus directores generales, pues imagínate el día que coges el boletín y dices... ¿Esto de qué va? Pero si a este le acaban de ascender a general, pero a este acaban de ascender a general. ¿Qué moral tiene ya ese cuerpo?
2: Hemos visto
4: un cuerpo
2: además
4: militar.
2: Claro, cómo han denostado a guardias civiles que lo han hecho bien, los han apestado directamente. Es decir, las reuniones del Consejo de Ministros que llegaban por la mañana decían: vamos a probar lo de Plus Ultra, vamos a denostar a este, vamos a colocar a este amiguete en Radio Televisión Española, vamos a pagar a estos no sé cuántos periodistas para que vayan diciendo nuestro mensaje por ahí. O sea, esto lo estamos viendo ahora, porque es muy evidente, porque ya van saliendo, porque se les va escapando alguno que va cantando, un Aldama por ahí, un no sé quién por allá, pero la realidad es que es un tejido de una organización criminal que se llama Partido Socialista Obrero Español, que está utilizando el Estado para el beneficio personal. Que haya alguien a estas alturas que piense que Bono no está hasta aquí arriba metido en estas tramas, es muy ingenuo,

0: que alguien que no sepa que Zapatero, que es un tío, que no es la bombilla que más alumbra, que estuviera forrado, porque la única manera que tienen estos de forrarse es a base de exprimir a los demás, nunca es por talento, nunca es por nada propio, que Pepiño Blanco, o sea, mira la élite intelectual que tiene el Partido Socialista, que son los más ricos. ¿Por qué? Porque en ningún lado son capaces, si no es trincando y aprovechándose
1: la
0: de
1: la generalización de los demás. No me gusta. No me gusta tanto. No,
0: pongo que estos casos
1: pero
0: concretos.
1: Sí me gusta de los personajes que en esta última época han surgido y emergen en este país para hacernos absolutamente insalvable la situación. Y esto es así, o sea, la selección adversa empieza en el año 18. Empieza y ha venido desde 19, 20. Ya Zapatero tuvo una selección adversa cuando nombró a determinadas personas en el marco militar. Hubo nada menos que el geo del ejército, pues un hombre que después entró en política, pero un pobrecito hombre, o sea.
0: Es que ha pasado lo mismo con González también, es decir, que hay un patrón común.
2: Sí,
0: aquí
2: lo que resulta
0: todos
2: duro, perdona Marcos, es pensar que ahí hay dos ex jueces, una del Tribunal Supremo como Margarita Robles y otro de la Audiencia Nacional como es Marlaska, que están dando soporte a todo esto.
3: Están pillados.
0: A saber qué tienen de cada uno.
3: Están pillados.
1: Son los ministros que han nombrado.
3: Respecto a la deriva, la deriva que ha llevado el Departamento de Recursos Humanos del PSOE, hemos pasado de la pipa de Gómez Llorente, catedrático y espectacular, al palillo en los dientes de Ábalos. Entonces, eso es casi lo que refleja esa evolución. Lo que sí es importante no es que los ministros vayan a decidir esto, es que hay una jerarquía y una estructura mafiosa donde no necesariamente ahí están todos los ministros, esos son los que están manejando el gobierno. Porque si no nos explica que una persona como Koldo se podría dirigir al presidente de la Comunidad Autónoma de Canarias, Vicente Torres, Ángel Víctor Torres, diciéndole, y eso me lo pagas inmediatamente esta factura que no sé qué, o que pudieran dirigirse a la presidenta entonces, Francina Armengol, para acelerarle determinados pedidos, porque quienes mandan no necesariamente son los ministros los cambian y los ponen y al final acaban pringados, pero la estructura, está Santos Cerdán, que no era ministro y mandaba mucho más que los ministros, está Koldo, que no era ministro, porque no lo podría ser ni tal, pero mandaba mucho más que ministros, y está Leire y manda más que ministros y manda más que a lo mejor el director de la agencia tributaria y así pasó lo de la juez Viedma, que la estuvieron haciendo requerimientos de información, porque esta trama no necesariamente es la jerarquía que nosotros entendemos dentro del Estado español. Y entonces eso nos confunde mucho, porque de repente dices, oiga, pero si para nosotros un presidente es un presidente, un vicepresidente, un ministro y tal, y no, la jerarquía oculta, la de verdad, la del grupo mafioso, algunos sí están en el gobierno, pero la mayor parte no, y son ellos los que mandan sobre los del gobierno, que los pueden cambiar. ¿Y qué pasa? Coincide precisamente lo que comentaba aquí don Julio, que aquella gente que supuestamente son los que fueron víctimas del Pegasus, que es Margarita Robles, estaba también Luis Planas, está Marlaska y está Pedro Sánchez y su esposa, creo que fueron los que fueron víctimas del Pegasus, y esta gente no cambia y siguen ahí, independientemente de que Marlaska quisiera irse o no, porque al final quien decide, y esto es una sospecha mía simplemente, lo digo aquí como una intuición, quien decide quién es ministro o no, da a veces la impresión que es el Reino de Marruecos, porque a González Laya la sacaron inmediatamente cuando tuvo el problema, tal, y sin embargo no quieren en estos momentos que se vaya Marlaska, que es el que ha desmantelado el grupo Consur, es el que permite de alguna manera por inacción que no se dispare a los motores de las narcolanchas y es el que permite que suban por el Guadalquivir y que digan hola a la policía. Entonces llega un momento en que al final la gente está ahí porque a Marruecos le interesa que esté en agricultura Luis Planas, que esté Margarita Robles en tal. Y entonces, claro, esto hay muchas sospechas. Es decir, yo veo puntos, pero es muy fácil al final unir los puntos y ver qué es lo que está pasando aquí. Y esto es una mafia.
0: Pero lo que es tremendo es cómo han conseguido corromper también al partido socio de gobierno, a Sumar, que tanto se ha dado de proteger al pueblo saharaui, tienen una diputada saharaui. Y Pedro Sánchez, unilateralmente,

0: Ya no me refiero con el Partido Socialista ni con un consenso de la PSOE ni tal. No, Pedro Sánchez individualmente reconoce a Marruecos por encima de...
1: Pero la carta de Pedro Sánchez se la escribió Marruecos, porque está con faltas y esto. La carta sí, donde reconocía parece sí, ser
0: no escrita por alguien francés. La, la capacidad de escritura de...
2: Vamos a cambiar rápidamente de tema, porque reproducir en la Tierra la misma reacción que se produce en el interior del Sol es el objetivo de la fusión nuclear, una tecnología que promete generar enormes cantidades de energía sin emisiones contaminantes y con una cantidad mínima de residuos. Sin embargo, los expertos advierten de que todavía quedan importantes retos científicos y tecnológicos por resolver. Ayer, la Fundación Ramón Areces, bajo el título Energía de Fusión para la Sociedad, reunió a algunos de los principales especialistas españoles para acercar al público una investigación que muchos consideran clave para garantizar el suministro energético de las próximas generaciones. Isabel Toscano estuvo ayer allí y pudo charlar durante unos minutos con Carlos Hidalgo, subdirector general del Laboratorio Nacional de Fusión.
3: Vivimos rodeados de tecnologías que usamos cada día, aunque la mayoría de nosotros no sabemos realmente cómo funcionan. La ciencia es precisamente la encargada de investigar todo lo que aún no sabemos y buscar soluciones para mejorar nuestra vida. Un ejemplo de ello es la energía de fusión. Pero, ¿qué es realmente? ¿Cómo funciona? ¿Qué beneficios tiene para nosotros? Las respuestas a estas preguntas nos las da Carlos Hidalgo, subdirector general del Laboratorio Nacional de Fusión, con quien hemos podido charlar en la Fundación Ramón Areces para conocer todos los detalles de esta energía y los últimos avances que la acercan cada vez más a nosotros. Buenas tardes, Carlos. Lo primero de todo quería agradecerle por habernos recibido. Y antes de entrar en materia, quería que nos explicase qué es la energía de fusión y cómo funciona.
4: Bueno, pues gracias por la invitación. La energía de fusión es la que alimenta y mantiene vivo al universo, a las estrellas, a las galaxias. Surge de la unión de núcleos ligeros que se unen para generar núcleos más pesados. En este proceso tiene lugar un pequeño déficit de masa, la masa de los núcleos que reaccionan, que se fusionan, es ligeramente mayor que la masa de los núcleos que resultan de la reacción de fusión. Y haciendo uso de la ecuación más famosa de la ciencia, E igual a mc cuadrado, un pequeño cambio en la masa, multiplicado por un número que es ingente, que es la velocidad de la luz al cuadrado, da lugar a la energía más eficiente que dispone la naturaleza, la que mantiene vivo al universo.
3: En los últimos años ha habido avances en esta materia. ¿Cuáles han sido estos avances y qué retos ya se han conseguido superar?
4: La energía de fusión, en el fondo, ha sido un sueño de la humanidad desde tiempos inmemoriales. Lo que se ha conseguido es asombroso. El ser humano, fascinado por este universo visible, ha conseguido reproducir en laboratorios las reacciones nucleares que tienen lugar en las estrellas. Es decir, el sueño, la fascinación de los griegos y de muchísimas culturas ancestrales ya se ha hecho realidad. El ser humano, mediante el método científico, ha conseguido reproducir esas reacciones en laboratorios terrestres. Este es el gran logro. La casi ciencia ficción ya es una realidad. Yo creo que esto resume cómo el método científico es capaz de transformar la sociedad y cómo este método científico, combinando la ciencia y la tecnología, está posicionando el conocimiento en fases disruptivas de nuevas fuentes de energía masivas y sostenibles, como es la energía de fusión nuclear.
3: Precisamente con eso, que es sostenible, esta energía promete una fuente de energía masiva, segura y sostenible, pero todavía no puede hacerse realidad. ¿Por qué? ¿Cuáles son los desafíos científicos y los tecnológicos a los que todavía se tiene que enfrentar?
4: Claro, hemos hecho realidad la primera parte de nuestros sueños, y es reproducir en un laboratorio la energía que mantiene viva las estrellas. Ahora nos falta la segunda fase de este sueño, y es que esa energía llegue a la sociedad. Ese segundo desafío

0: Es un material que no existe en la naturaleza. El deuterio es abundante en el agua del mar, sin problemas. Pero necesitamos tener la tecnología que genere el tritio en un laboratorio, que lo genere en el propio reactor. Este es uno de los desafíos más importantes. El segundo desafío importantísimo es que en la reacción de fusión que une deuterio y tritio se generan también neutrones muy energéticos. Esos neutrones muy energéticos son esenciales porque llevan la energía que finalmente será vertida a la red eléctrica. Pero esos neutrones muy energéticos pueden afectar a los materiales estructurales del reactor. Entonces, es fundamental validar el comportamiento de materiales, de aceros, en presencia de neutrones muy energéticos. Ese es el segundo reto. El tercer reto es que, aunque hemos conseguido atrapar la materia para conseguir la fusión nuclear, y esa materia tiene que ser atrapada en condiciones extremas, hace falta conseguir calentar la materia a temperaturas aproximadamente 10 veces la temperatura del centro del Sol. Esto es un reto. En esas condiciones extremas hay ciertos flujos de energía que acaban interaccionando con la envoltura interna del reactor y tenemos que estar seguros de que tenemos materiales que soportan ese entorno exigente. Ese es el tercer reto. Y finalmente, el cuarto reto, al final, es que hay que integrar todas las componentes, la tecnología de tritio, la tecnología de materiales afectados por neutrones muy energéticos, la tecnología de materiales en condiciones extremas de flujos de energía y las condiciones de la materia atrapada, confinada, en condiciones tan extremas como los 10 veces la temperatura del centro del Sol.
1: Y cuando se haga realidad, por fin, ¿qué beneficios supondría para nosotros?
0: Bueno, la energía de fusión es una energía que se fundamenta, y esto es muy importante que lo entienda la sociedad, en el conocimiento. Ahora mismo vivimos una situación donde las fuentes de energía que sustentan nuestro nivel de vida son los combustibles fósiles, el petróleo, el gas. La fusión nuclear, que solo se fundamenta en conocimiento, va a ser una transformación, una gran revolución, porque las fuentes basadas en petróleo dejarán de ser dominantes. Y solamente los países que hayan invertido en conocimiento tendrán acceso a esta fuente disruptiva. Es una de las revoluciones que está en curso, que va a suceder, no va a suceder mañana, va a suceder a mediados de este siglo, lo que yo llamaría comercialización. Y creo que el valor estratégico de la fusión nuclear reside ahí, en que es únicamente conocimiento. No hay la suerte de disponer de grandes reservas de petróleo. Ese es el gran cambio.
1: Pues nada, esperaremos con paciencia y con ganas a que llegue esta segunda revolución a cambiar el escenario.
0: Pues
1: Muchas
0: muchísimas
1: gracias.
0: gracias.
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0: 1 y 6 de la tarde, seguimos aquí en directo en Dando Caña. El Partido Popular comienza a mover ficha, comienza a poner los nombres sobre la mesa de aquellas personas que van a optar las alcaldías dentro de la Comunidad de Madrid. Y un ejemplo de ellos es pues, un conocido para este programa como es Roberto Marín, que será el candidato del Partido Popular a intentar recuperar la alcaldía de Alcorcón. Para hablar de esta noticia, pues estamos directamente con él. Roberto, ¿qué tal? Muy buenas tardes.
1: Buenas tardes, Natalia, ¿qué tal? ¿Cómo estáis?
0: Una noticia un tanto esperada, ya te habías presentado en las anteriores elecciones, de nuevo vuelven a apostar por ti desde el Partido Popular, desde la dirección, para intentar recuperar un territorio como es Alcorcón.
1: Bueno, Natalia, tengo que hacerte un inciso. Es la primera vez que me eligen. Yo la pasada campaña en Alcorcón, el candidato nuestro era Antonio González Terol. Una campaña, la del año 2023, que es verdad que fue una campaña que trabajamos mucho, una campaña que efectivamente nos acercamos a todos los vecinos de Alcorcón y que el resultado fue magnífico. Más de 35.000 vecinos nos votaron. Fue el programa electoral más apoyado por todos los vecinos de Alcorcón, pero ganamos las elecciones ampliamente, pero por solo 42 votos. No conseguimos la alcaldía, porque es verdad que, bueno, primó más en la parte de la izquierda esa unión sin proyecto, pero esa lucha de sillones que hasta día de hoy mantiene el Ayuntamiento de Alcorcón y por eso nos va como nos va. Entonces, el pasado lunes, el pasado 6 de julio, se decidió, pues eso, presentar, como decías tú al principio, los candidatos para alcanzar las alcaldías por parte del Partido Popular y, bueno, pues en Alcorcón esa responsabilidad ha recaído por primera vez en mí.
0: Pues Roberto, cuéntanos qué se respira, cuál es el ambiente actual en Alcorcón después de estos casi 4 años que, como bien decías, es el Partido Socialista quien está en el gobierno.
1: Bueno, pues en Alcorcón han cambiado mucho las cosas, porque en Alcorcón, en esta última legislatura sumada a la anterior, pues es verdad que los servicios públicos han empeorado. Los vecinos de Alcorcón, que además ya lo he comentado muchas veces cuando voy al programa semanalmente allí con vosotros, efectivamente pagamos mucho más impuestos, porque bueno, nos han subido el IBI, además de implantarlos una nueva tasa de la basura, que aquí en Alcorcón es especialmente injusta, porque es la más alta de la Comunidad de Madrid y está mal calculada además. Entonces, bueno, el resultado final es que los vecinos pagamos mucho más para recibir mucho menos. Hablamos de que falta seguridad, hablamos de que este último trimestre, los datos que hemos conocido del Ministerio de Interior, aumenta la criminalidad en un 30,2%. Por lo tanto, estamos hablando de unos datos que son los peores de toda la Comunidad de Madrid y aquí hay que recordar que en Alcorcón, cuando teníamos una situación económica bastante peor que la que tenemos ahora, que en aquel momento el alcalde era David Pérez, consiguió que Alcorcón fuera la segunda ciudad más segura de toda la Comunidad de Madrid, con muchos menos recursos económicos. Y ahora esos índices, como dicen los datos del Ministerio, que no lo dice el Partido Popular de Alcorcón ni el Partido Popular de Madrid, lo dicen los datos del Ministerio que dirige el señor Marlaska, en Alcorcón la criminalidad ha aumentado un 30,2%, además en casi todos los delitos que están cuantificados en este caso. Luego tenemos un problema, por supuesto, de limpieza en las calles, tenemos un problema de mantenimiento de los colegios, de las instalaciones deportivas, de las instalaciones culturales. Por lo tanto, Alcorcón se encuentra en un momento, Natalia, que el cambio es favorable porque necesitamos reconstruir Alcorcón y luego necesitamos que todos los vecinos vuelvan a sentir ilusión por Alcorcón y que todos los vecinos estén orgullosos de vivir en Alcorcón. Y eso es un trabajo para el que pues, venimos a luchar para el próximo mayo de 2027.
0: Me imagino, Roberto, que con toda la confianza, con toda la ilusión de poder hacer realidad ese cambio en ese mayo del próximo año.
1: Bueno, pues es verdad que es un cambio que venimos trabajando ya desde hace 3 años, desde el comienzo de la legislatura. Tengo la suerte, parece como una frase hecha, pero es verdad que me acompaña un gran equipo que está formado, un gran equipo que está en la calle, un gran equipo que acompaña, que escucha, que visitamos puerta a puerta a todos los vecinos, que visitamos comercio a comercio a todos los pequeños empresarios, que estamos recogiendo propuestas, que estamos dinamizando las juntas de distrito, que estamos viendo presupuestos, que estamos viendo la RPT, que al fin y al cabo bueno, es la plantilla, ¿no?, del ayuntamiento, con el número de funcionarios, con los demás departamentos, estudiando cada una de las áreas de este ayuntamiento, precisamente para eso, para cuando llegue ese día, ese mayo de 2027, estemos perfectamente preparados. Por lo tanto, es un trabajo que llevamos haciendo mucho tiempo y que efectivamente culminará con la consecución de esa alcaldía el 23 de mayo de 2027.
0: Pues Roberto Marín, muchísimas gracias por atendernos. Te vemos muy pronto por este plató. De momento como candidato, ojalá que cuando seas alcalde también te sigamos viendo personalmente por
1: No,
0: aquí.
1: no lo dudes, no lo dudes, porque yo hay cosas que no dejaré de hacer y será acompañaros igual que bueno, pues muchas otras que evidentemente me han acompañado el resto de mi vida. O sea, a mí el hecho de ser alcalde, no te preocupes, que no me va a cambiar.
0: Gracias, Roberto. Hasta pronto.
1: Un saludo a todos.
0: Hablamos ahora de un tema que al menos yo creo que a más de uno le va a enfadar, y es que el gobierno se ha gastado 15 millones de euros en crear pues su propia marca de ropa, en camisetas, en sudaderas, bajo el lema democracia. Mi compañera Lara Guerra nos lo cuenta.
2: 14,6 millones de euros es el presupuesto aprobado por el Consejo de Ministros para celebrar los diversos eventos con motivo de la campaña 50 años de España en libertad. Una cifra que engloba la nueva marca de ropa denominada Democracia y que ha levantado una avalancha de críticas. Una marca de estilo urbano diseñada con el fin de conmemorar y difundir los valores democráticos entre la audiencia más joven tras los 50 años de la muerte de Franco. Con la influencer Marina Rivers o Sara Fructuoso en cabeza y bajo el lema de «La ropa no solo nos viste, también define qué es lo que piensas y defiendes», la colección de moda propone sentir la democracia como algo tuyo. Las encargadas de dar voz a la campaña acumulan más de 2,5 millones de seguidores en sus redes sociales y lo hacen a través de un shooting desde el propio Congreso de los Diputados. Una campaña que no ha dejado de recibir críticas por gastar miles de euros públicos en la marca de ropa creada por el gobierno.
0: Y si hablamos de despilfarro, ojo a esta noticia, porque Escribá gastará 1 millón de euros para masajes y clases de pilates en el Banco de España. El supervisor lanza una adjudicación para este servicio en el marco de la prevención de riesgos laborales. Quizá ahí está la clave para intentar reducir las bajas. La solución está en gastar 1 millón de euros en masajes y clases de pilates dentro de las empresas.
3: Bueno, sanidad y educación, ¿no? Es lo que dicen. Y sobre todo, además, que es muy bueno este momento, que es justo cuando acaba de hacer mucha gente la declaración de la renta. Uh-huh. Y entonces uno, cuando de repente vea lo que tiene que ingresar, pues que se acuerde de estas cosas, ¿no? Cuando llega algún listo que aparece con el sanidad y educación, oye, pues esto, que no son casos puntuales, no son casos extraordinarios, sino que es algo, por desgracia, muy habitual, el hecho de cómo van estos con cortinas de humo y con chorradas, gastándose el dinero tan sagrado de los contribuyentes en paridas, porque la verdad que no tiene otra cosa. Entonces el enfado, pues yo entiendo que pueda ser general. Sí.
0: Bueno. Julio, 15 millones de euros en una marca de ropa. Ahora vemos aquí cómo Escribá va a gastar 1 millón de euros en tener clases de pilates ya. Y en masajes.
4: Es que los compro en la camisería La Española y en Mirto, y que hacen unas camisas fantásticas, además las fabrican aquí en España. No, pero vamos, apuestan ellos su dinero, ¿sabes? Son empresarios. Utilizar el dinero público para hacer eso, pero como están haciendo tantas cosas en las grandes compañías españolas, en las empresas del IBEX, es todo una corrupción sistemática de lo que sería el aprecio por la libertad y por la autonomía de los españoles. Es lamentable. Esto es un episodio más por el que deberían ser procesados por malversación. Es decir, debería haber límites no solamente a la ocupación de todas las instituciones como hacen, sino que la Constitución debería prever que haya cosas que no se puedan hacer. El dinero público tiene que estar. Si es que tenemos hasta el presidente del Tribunal Económico Administrativo Central imputado. Hasta el presidente del Tribunal Económico Administrativo Central está imputado. Si es que hay, ya no hay un rincón donde no haya llegado su porquería.
0: Marcos.
5: Sí, bueno, esto es orwelliano, porque es que es una chapuza todo. Hacen esta marca para celebrar 50 años de democracia. Es decir, los 50 años de democracia los celebraron en 2025, que era el año donde tenían todos esos eventos. Lo cual a mí me pareció un gesto muy generoso, decir que la democracia llegó a España con Arias Navarro, que era la persona que era el presidente del gobierno cuando falleció Franco. Y entonces ahora es 2026 y la democracia, pues hay que recordar que en 1976 cambia Arias Navarro, deja la presidencia del gobierno y la coge Adolfo Suárez, que entonces, por supuesto, no había todavía ni ley de reforma democrática ni nada, y que era una persona del movimiento. Luego, ¿se dan cuenta ellos desde el punto de vista histórico las cosas que hacen? Es que les dan igual, estos son las agencias suyas de publicidad y cosas que se les ocurren en Moncloa y lo colocan. Entonces yo lo que diría, oye, si quieres celebrar los 50 años que llamas de democracia, haz un cartel con la cara de Arias Navarro y otro, si quieres, ahora en 2026 con la cara de Adolfo Suárez. Y bienvenido sea. Pero es que esto es curiosísimo.
6: Pues hombre, han puesto un buen letrero. Democracia sine es una democracia amputada. Por lo tanto, pongamos democracia amputada, que es lo que hay que decir. La democracia está amputada porque ellos han hecho un letrero que lo dice.
3: O sea, amputada e imputada.
6: Han quitado la E y pues por la han amputado. O sea, que demuestran lo que han hecho. Demuestran lo que han hecho. Me parece perfecto. Y segundo,
3: lo de los masajes.
6: Ah, lo de los masajes. Me parece de poco dinero. Porque supongo que será para todo Madrid y toda España. Porque el banco. O sea, me parece que deben decir a qué hora podemos ir a masajearnos. Porque
0: por la
6: plaza. Por esa plaza del Banco de España pasa mucha gente.
3: Coldo también
6: lo hacía.
5: Pero siendo socialistas habría que preguntar si son con final feliz o no.
6: Claro, o sea, claro, ¿por qué puerta hay que pasar para darse el masaje y a qué hora? O sea, y lo que hay que hacer es organizar. Ahora que hay tanto movimiento, yo creo que en los años de la muerte de Franco éramos mucho más ingeniosos para decir, evidentemente, que, oiga, un letrero delante del Banco España diciendo, se dan los turnos para masaje gratuito, porque el Banco de España es de todos.
3: Pero llevan gastando mucho dinero en esto de los masajes, con Silvia Chaurrondo, toda la radio televisión española, cierto, o sea, que no nos debería pillar con el pie cambiado.
5: Yo lo que creo es que como han quitado, que Zapatero vendió todo el oro que había ahí en el Banco de España, a lo mejor han habilitado eso para los masajes, que ahora ya hay espacio, ¿no? Después de haber hecho
6: esa venta fraudulenta del oro
5: del Banco de España.
6: Se estará fresquito para tomar.
0: Hablamos ahora de Álvaro García Ortiz, porque las últimas noticias que nos llegan sobre el ex fiscal general del Estado es que el Supremo ha rechazado el recurso y, por tanto, tendrá que pagar los 39.000 euros de costas que se le pedían y que él en un primer momento había querido recurrir, pues el Tribunal Supremo ha dicho que no se lo perdonan y que tendrá que asumir el coste de esos 39.000 euros. Ya saben, el alto tribunal le condenó a 2 años de inhabilitación para el cargo de fiscal general por ese delito de revelación de datos reservados sobre la pareja de Isabel Díaz Ayuso. Sobre el papel de los jueces ha hablado precisamente Isabel Perelló, que ha vuelto a defender, como no podía ser de otra manera, a los jueces, y ha dicho que los jueces independientes son los que hacen que el Estado de Derecho sea una realidad.
7: Graves críticas a las instituciones garantes del Estado de Derecho, cuya legitimidad se pone en tela de juicio. Los jueces se convierten en objeto de ataques, de críticas en su legitimidad, independencia, incluso en su integridad y honestidad profesional. Esto viene a debilitar la utilidad de las instituciones y los principios que representan. Pero estas dinámicas olvidan que precisamente son los jueces independientes e imparciales los que protegen y tutelan los derechos, como antes he señalado, y quienes hacen que el Estado de Derecho sea una realidad, que el ejercicio del poder esté sujeto a la ley y al derecho y que la sociedad democrática avance, se consolide y sea más justa e igualitaria.
0: Unas declaraciones que vienen a raíz, ya saben, de esa encuesta que les contamos a inicios de esta semana, en la que los españoles cada vez confiaban menos en la justicia. Sí que confían, dentro de lo poco que confían, sí que confían, por ejemplo, en el Tribunal Supremo, pero no lo hacen tanto en la Fiscalía. Y es que las pruebas, la situación en que atraviesa la justicia española, pues hace a muchos españoles desconfiar sobre ello. Jacobo, hace bien Isabel Perelló en defender lo indefendible, pero es cierto que tenemos más que razones para desconfiar de ello.
3: Bueno, totalmente. Esto ha sido, han utilizado y han manoseado no ya solo la justicia, sino cualquier institución en la que han metido mano, por lo que decíamos al principio, que es que de One, para no caer en ese Congreso de Ministros, ha conseguido pringar a todos o dar o retirar de competencias a los ministerios que no pueda controlar, dándoles pues para que jueguen un rato a buscar el Ministerio de Juventud y esas cosas que se dedican a hacer tonterías continuamente, y al resto, a los ministerios de importancias, ha pringado a todos. Pues pasa lo mismo con las instituciones. Desde la justicia ya no hay ningún tipo de... No hay separación de poderes, de facto, no hay ninguna. Bueno, empezamos con la fiscalía de quien depende, pues esto lo vemos cómo utiliza el poder del gobierno para favorecer a determinados jueces y a denostar a otros públicamente y señalarles públicamente, ellos y sus socios, que a muchos ya les ha tocado pagar las consecuencias de los resquicios todavía que quedan de justicia en las instituciones de justicia. Entonces esto no nos tiene que pillar con el pie cambiado. Hay que pensar que Sánchez ahora está acorralado, está en los últimos momentos en los que un animal es mucho más peligroso. Es decir, el peor Sánchez, lo que lo avisa muchas veces nuestro presidente Santiago, está por llegar, es que está llegando. O sea, le queda muy poco, se ve en el Hotel Rejas y le quedan 2 días, entonces va a aprovechar pues todo lo que pueda. Tiene a su hermano tocando el piano en Moncloa, pues serán melodías, me imagino, ya de Requiem por una presidencia.
0: Una sentencia al hermano de Pedro Sánchez que se espera en estos próximos días. Vamos a seguir hablando de Pedro Sánchez y de sus años en el gobierno, porque un informe demuestra cómo con Rajoy había más personas que poseían una vivienda, pero sin embargo, durante estos últimos años del mandato de Pedro Sánchez ha crecido el número de personas que tienen más de una vivienda. María Vallejo, buenas tardes, cuéntanos.
8: Buenas tardes, Natalia. Vamos a verlo, porque la vivienda, como en muchas otras ocasiones hemos denunciado aquí en esta casa, es uno de los principales problemas por los que atraviesa España. Hemos visto y debatido como sobre todo es un problema que repercute a los más jóvenes. Pero es que ahora no es que lo diga una inmobiliaria o una fundación, sino que lo reconoce hasta el propio Ejecutivo. El Ministerio de Asuntos Sociales y Agenda 2030 ha elaborado un informe en el que compara el mercado de la vivienda bajo el gobierno de Sánchez con el de Rajoy. Lo que más llama la atención de todo es que en 2008 casi el 54% de los propietarios solo tenían un inmueble, mientras que poco más del 46% tenían dos o más. Y en 2025 empezó a pasar todo lo contrario. El 48,3% tienen solo un inmueble frente al casi 52% que tienen más de uno. Esto se une, como decíamos, al difícil acceso de los jóvenes a la vivienda. Ahora, solo el 30% de los menores de 35 años es dueño de al menos una, y en 2011 ese porcentaje era de un 70%. Una diferencia de más de 37 puntos porcentuales, Natalia.
0: María, si seguimos analizando los años de gobierno de Pedro Sánchez, vamos a fijarnos también en la natalidad, porque tampoco la avalan esos datos.
8: Sí, porque no es solamente la vivienda lo que preocupa, sino que también debería hacerlo la natalidad, porque en España, ya lo saben, no nacen los niños suficientes. Según un informe realizado por el INE y Eurostat con datos correspondientes al año 2024, en España nacen 1,10 niños por mujer. Nos situamos así a la cola europea, solo por delante de Malta. Aunque es cierto que todos los Estados miembros de la Unión Europea están por debajo del nivel de reemplazo generacional, que está fijado en 2,1 hijos por mujer, la situación de España es sobre todo especialmente preocupante porque está en penúltimo lugar. Es verdad que en 2025 hubo un repunte en los nacimientos, pero en 2024 nacieron un poco más de 318.000 bebés, la cifra más baja de toda la serie histórica. De hecho, desde la llegada de Sánchez a la Moncloa, el descenso supera los 50.000 nacimientos al año.
0: Gracias, María. En una situación que preocupa tanto esa tasa de natalidad que continúa descendiendo, que ha empeorado en estos últimos años en el gobierno de Pedro Sánchez, pero sobre todo el caso de la vivienda. Ayer hablábamos cómo los jóvenes cada vez tienen más difícil poder acceder a una vivienda. Ahora se demuestra cómo en estos últimos años han aumentado las personas que tienen más de una vivienda, pero sin embargo ha disminuido esa primera compra, esa primera vivienda para muchas personas. Una situación que de nuevo nos vuelve a preocupar.
3: Claro, es que la vivienda al final es condición necesaria para todo lo demás, ¿no? Tú no puedes formar una familia si sigues viviendo con tus padres y es imposible emanciparte. Pero aquí hay varias causas del problema. Primero, que te han metido a 5 millones de personas más en los últimos años que tienen la mala costumbre de querer vivir debajo de un techo y cuatro paredes. Y luego tenemos otra situación que no se construye, pero esto ya no es solo el gobierno de Pedro Sánchez. Hay muchos ayuntamientos en los que no se está ayudando con el tema de licencias urbanísticas, con el tema de construcción, con el tema de de burocracia absurda en las que no gobierna el Partido Socialista. Es decir, que aquí el problema, aquí hay muchos causantes del problema y muchísimos más afectados, y es lo que está pasando. Es decir, aquí hay varios culpables. Y no solo, en este caso, no solo se puede centrar en el gobierno de Pedro Sánchez, que evidentemente sí, pero hay muchos ayuntamientos y muchas regiones y muchas provincias que tienen competencias derivadas en el uso de los terrenos y en el uso de terrenos públicos y municipales, que no se está haciendo nada, que no se está haciendo nada. Y este problema, pues oye, nos afecta a todos, ¿no? Y eso, y que se está mirando por encima las subcontratas de alquiler por parte de gente que viene de fuera, en las que están dispuestas a vivir en una habitación una familia y compartir una nevera entre 25 personas, que eso se está dando. Entonces, eso, ¿qué va a competir contra una familia normal española? Que no puede, una familia de padre, madre y dos niños, no puede competir contra gente que se vete a vivir 8 o 9 personas. Es que esa es la situación. Y luego, por otra parte, el Estado está trasladando al propietario un problema que le compete a él como Estado. Es decir, pues los riesgos de alquiler, los riesgos de ocupación y demás se lo está trasladando al propietario de viviendas, en lugar de asumirlo como el Estado, que tienes que hacer más viviendas, regularlas bien, darles las viviendas de protección oficial a quien las merece y a quien hay que dárselas. Y eso es lo que está pasando.
0: Una realidad, Marcos, y una asignatura más pendiente para este gobierno, el tema de la vivienda.
5: Sí, efectivamente. Bueno, hay unos temas que son unas causas que están muy manidas y que ya se han hablado mucho de ellos, que es la necesidad de liberalizar el suelo. Tenemos también el tema de agilizar todos los trámites burocráticos, porque desde que alguien quiere promover una vivienda hasta pues pueden pasar hasta 8 años. Tenemos también el tema de los impuestos, o sea, el problema de las viviendas son caras porque gran parte del precio de la vivienda final son distintos impuestos que están gravándolo. Y luego, por otro lado, el tema de los requerimientos. Requerimientos que cada vez son más pijoterías que hay que hacer, lo cual encarece. Entonces, España tiene una necesidad más o menos de unas 700.000 viviendas asequibles. Es decir, yo ahí no meto el que se quiere comprar una villa en Estepona, en Málaga o en Marbella, o un piso en Serrano. Eso no altera el mercado, porque es como si dijéramos que el coste de los bolsos de Hermès te están cogiendo y afectando el coste de los bolsos de mercadillo. Entonces se necesitan 700.000 viviendas asequibles. Esas viviendas asequibles, si se ponen requerimientos de construcción mucho menores, porque pueden ser transitorias, es decir, la gente empieza una familia en una vivienda asequible y si le van bien las cosas, mañana se muda a otro sitio, por lo cual no es ya una vivienda para toda la vida, pero sí para alojar gente que se necesite. Pero, ¿por qué, lo comentaba el otro día, por qué no se construyen 700.000 viviendas asequibles? Y yo decía una cosa que es muy contraintuitiva. No se construyen porque no hay demanda. No hay demanda. No hay que confundir necesidad con demanda. Porque quien tiene la necesidad no tiene el dinero para comprarlas. Y quien podría comprarlas para alquilárselas a los que tienen esa necesidad a un precio asequible, no les interesa invertir en vivienda. Porque tienes otras alternativas para meter tu dinero que no es en vivienda. Porque el activo vivienda para construirlas y alquilárselas a la gente que lo necesita, ese activo está penalizado, porque frente a otros, si compras acciones no pagas 10%, no tienes IVA, si compras lingotitos de oro no tienes IVA, si compras letras del tesoro no tienes IVA, y si compras bitcoins no tienes IVA, pero si compras vivienda tienes un IVA del 10%. Por otro lado, si compras estas cosas que he dicho antes, no tienes un impuesto recurrente, pero si compro vivienda, tengo un impuesto recurrente que es el IBI. Además, estas otras cosas que he dicho, las acciones, las letras del tesoro, los lingotitos de oro, los bitcoins, no me las expropian y no me las ocupan. Las otras sí me las expropian y sí me las ocupan. Y además, encima, si yo tengo estas alternativas con mi dinero de comprar vivienda para alquilárselo a gente que necesita o comprar bitcoins, lingotitos o acciones, resulta que si me voy y me inclino por comprar vivienda, pues me llaman de todo, me llaman gran tenedor, no sé qué, no sé cuántos. Entonces digo, prefiero lo otro y paso del tema. Entonces, sin embargo, desde el punto de vista de país, lo que deberían de hacer los gobiernos es favorecer para que la gente, el dinero que tenga ahorrado, no lo invierta en acciones de, yo qué sé, del Deutsche Bank, o en acciones de Google, o en acciones de Endivia.
4: Wells Fargo.
5: O Wells Fargo. Y que no lo gaste en letras del Tesoro alemán, y que no las meta en bitcoins o que no las meta en oro, porque esas inversiones no son productivas para el país. Pero si metieran el dinero en la construcción de viviendas asequibles, están generando empleo, están dando trabajo a albañiles, a plumbers, a fontaneros, a electricistas, es decir, a notarios, a abogados. Entonces, eso es importante, tener en cuenta que al final esto es una decisión de invertir en activos. Y entonces, pues bueno, pues ahí es donde estamos. No hay demanda, repito, porque quien necesita la vivienda no la demanda porque no tiene dinero para pagarla, y quien podría comprar para alquilársela tiene otras inversiones que están mejor tratadas por el gobierno que el hecho de invertir en vivienda. Luego este es el gran drama que tenemos.
0: Otro drama que tiene que ver directamente, perdóname Jacobo, con la vivienda es la red eléctrica, porque parece que se quiere construir más viviendas, pero esa red eléctrica no tendría suficiente potencia para ello. Vamos a verlo.
9: Cuando hablamos de la crisis de la vivienda solemos pensar en los precios de los alquileres o en la falta de suelo. Pero hay un problema del que apenas se habla y que ya está frenando la construcción: la falta de capacidad en la red eléctrica. El último informe de BBVA alerta de que casi todos los puntos de conexión de la red eléctrica española están saturados, concretamente un 88%. Es decir, la infraestructura actual apenas tiene margen para conectar nuevas viviendas, una situación que limita la construcción en 31 provincias. Aunque haya suelo disponible y promotores dispuestos a construir, sin acceso a la red eléctrica los proyectos no pueden desarrollarse. El caso más grave es el de Madrid, donde harían falta más de 115.000 viviendas, pero Red Eléctrica solo tendría capacidad para dar suministro a menos de la mitad. Los expertos advierten de que este cuello de botella se suma a otros ya conocidos, como la escasez de suelo, la falta de mano de obra o la lentitud administrativa. En algunas provincias incluso la capacidad eléctrica disponible no basta para cubrir el déficit de vivienda ya existente. Por eso algunos reclaman acelerar las inversiones en la red de distribución, porque sin electricidad suficiente no solo se frena la construcción de nuevas viviendas, también el desarrollo económico y la implantación de nuevas empresas. En definitiva, la vivienda necesita suelo, financiación y permisos, pero también necesita enchufe.
0: Pues una problemática, la de red eléctrica, la de la electricidad, que afecta, como decíamos, a la vivienda, y que nos lo contabas además hace unos días a través de tus redes sociales.
4: Sí, es que además eso de que necesita enchufe es verdad también para que te adjudiquen una de protección oficial. Para eso también hace falta enchufe. Pero vamos, yo lo que puse manifiesto es que había salido en marzo del 2026 un informe del Servicio de Estudios del BBVA, que por cierto tiene gente magnífica de primera división, en la que avisan de que una de las razones por las que no se pueden construir más viviendas y por las que de hecho hay más de 10.000 viviendas en Málaga o más de 12.000 viviendas en la Comunidad Valenciana, que están hechas y no se pueden entregar porque no tienen luz. Lo que vulgarmente se dice que no tienen luz. Es decir, un hogar medio en España se conecta con 5 kilovatios. Bueno, pues esos 5 kilovatios que necesita un hogar medio no están disponibles para miles y miles de viviendas en España. Y eso, además, está perfectamente descrito en este informe, en el que hay provincia por provincia el número de viviendas que serían teóricamente necesarias y el número de viviendas para las que la red actual de distribución de electricidad está preparada para dar servicio. Bueno, y resulta extraordinariamente curioso que Madrid necesita 115.000 viviendas, tiene una red preparada para construir 40.000, es decir, no se podrían en ningún caso poner en marcha esas 115.000, aunque se construyeran, no se podrían conectar, pero es que Barcelona necesita 76.500 viviendas y tiene la red preparada para 911.000 viviendas. Entonces alguien tendrá que explicar. O sea, yo siempre, y lo defiendo, lo comentaba ayer, estaba Marcos también, que el Estado está para prever con una E y proveer con dos Es. Bueno, pues ni prevén ni pueden proveer, porque es que nadie ha planificado. No se planificó qué iba a pasar con la demografía en España cuando cualquier actuario de seguros con un Excel te hubiera dicho, mira, en tal año va a pasar esto y vais a tener esto. En el tema eléctrico es lo mismo. Es lo mismo.
5: Es que están a por Rolex, no a por setas.
3: Yo creo que sí que se sabía eso, lo que pasa es que no interesa, porque al final
4: no interesa.
3: El problema que tienes con todo esto es que la estrategia política es a cuatro años. No tiene un horizonte más largo, no tiene un horizonte de 20 años. No está. Cuando antes se construían catedrales, el que empezaba a construirla y ponía la primera piedra sabía que nunca la iba a ver acabada, pero lo iba a dejar ese legado para sus hijos, para sus nietos o más adelante. Ahora no. Ahora el legado.
4: Ahora sí lo saben, que nunca la verán acabada, porque
3: claro,
4: no empiezan.
3: Porque no hay. Bueno, pero cambiemos el término mezquitas. Claro. No, pero el problema que tienes es que no hay una visión de más allá de cuatro años. Es decir, no se asumen responsabilidades una vez que alguien deja el cargo. Pero a nivel municipal, autonómico y nacional, tienes entonces no te interesa.
4: ¿Pero quién tenía que hacer la red? ¿Quién la tenía? ¿Red Eléctrica? ¿Iberdrola? ¿Endesa? ¿Quién tenía que hacer la red?
3: Por lo menos dar permisos.
5: Beatriz,
3: el problema es que no se dan permisos ni se deja hacer porque, claro, tienes que...
4: No, en serio. ¿Y entonces las eléctricas no han sido capaces de salir y decir, oiga, que nosotros, ustedes no van a tener electricidad porque el gobierno no nos deja?
5: Pero es que
4: porque para otras cosas ya salen. Sí,
5: sí. Pero teníamos fondos Next Generation precisamente para eso. Los fondos Next Generation eran precisamente para ese tipo de cosas. Y esos fondos, en el 2027, se han acabado.
3: Pero han sido, en lugar de para eso, de Next Generation, han sido de Old Generation, porque se han dedicado a pagar pensiones. ¿No?

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0: Claro, pues eso se basa en tres puntos. La estética, al no verse o pasar prácticamente desapercibido, la comodidad, porque se lo pueden quitar para comer o para beber, y la salud. No hay nada como una dentadura perfectamente corregida.
1: Los implantes, reponer piezas perdidas, más allá de la estética, es muy importante porque siguen siendo la mejor opción a la hora de reponer esas piezas perdidas.
0: Sí, por supuesto, es la mejor opción porque cuando uno pierde una pieza, las piezas que están al lado tienden a ocupar ese hueco, se tumban, ya la masticación, la mordida no es la misma, hay problemas de oclusión y problemas en la articulación.
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3: ¿Y hacéis prótesis?
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1: 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Cambiamos de tema porque todos conocemos el Everest, la montaña más alta del mundo. Lo que quizá no todo el mundo sabemos es que se encuentra en Nepal y que este país tiene mucho más que ofrecer. Nepal quiere reforzar su presencia como destino turístico entre los viajeros españoles y con ese objetivo su embajada ha celebrado en Madrid una jornada de promoción para dar a conocer toda su riqueza cultural, natural y patrimonial. Vamos a verlo.
4: Nepal es uno de esos destinos que parecen sacados de una postal. El país del Himalaya alberga la montaña más alta del mundo, pero también una riqueza cultural, natural y espiritual que va mucho más allá de sus cumbres. Templos centenarios, una biodiversidad única, festivales llenos de color y una hospitalidad que convierte en cada viaje en una experiencia inolvidable.
5: Cuando pensamos en Nepal, casi todos imaginamos el Everest, pero este país es mucho más que la montaña más alta del planeta. Nepal llega a Madrid para mostrarnos su gastronomía, su cultura, sus tradiciones, para enseñarnos qué esconde el rincón más fascinante del Himalaya.
4: Con el objetivo de acercar toda esa riqueza al público español, la Embajada de Nepal ha celebrado en Madrid una nueva edición de la Nepal Night, un encuentro para descubrir un país que quiere seguir posicionándose como uno de los destinos más fascinantes de Asia.
6: El evento Nepal Night lo organizamos para promover Nepal, promover su belleza, la naturaleza de Nepal a los ciudadanos españoles.
4: Porque Nepal

0: no es únicamente un destino para los amantes de la aventura. Su patrimonio histórico, su espiritualidad, su gastronomía y la diversidad de sus paisajes hacen que cada rincón del país ofrezca una forma diferente de descubrirlo.
1: Nepal no es solo un país de montañas, no es solo un país de aventura, pero es un país con riqueza de cultura, de espiritualidad y una vida más distinta. Paisajes naturales, los biodiversidad, la comida, la cultura, los festivales, la meditación, la espiritualidad. Os esperamos todo a Nepal.
2: Es una pasada.
3: Pues un destino que no nos podemos perder. Sí. Abrimos página internacional y tenemos que hablar de esa cumbre de la OTAN, y uno de los puntos más importantes se vivía en las últimas horas, porque de nuevo Donald Trump ha vuelto a poner en el foco a España y ha dicho que es que España no es un socio fiable, es un socio terrorífico, con todo lo que tiene que ver con la OTAN y con todas las alianzas.
4: España es una causa perdida. Por cierto, ya no queremos hacer ningún negocio comercial con España. España es un socio terrible en la OTAN. No participan, no pagan, no quiero tener nada que ver con España.
5: Gravísimo.
3: Pues de nuevo, Donald Trump señala a España, Marcos.
6: Sí, bueno, vamos a ver, es una manera de hablar. Yo creo que lo que él está diciendo es el gobierno de España.
7: Efectivamente.
6: No tiene nada que ver con los españoles y es el gobierno de España. Y creo que tiene bastante razón de estar muy enfadado con el gobierno de España, porque primero no cumple con lo que sí firmó, porque España hay que recordar que firmó, bueno, este hombre hace lo que le da la gana, unos compromisos de inversión para la OTAN, y luego por otro lado, pues oye, está continuamente Sánchez pues tocando las naricitas de la primera potencia mundial, coge y unilateralmente reconoce el Estado de Palestina cuando en Europa, solamente con la excepción de Irlanda, nadie lo reconoce, pues oye, le colocan hasta la fotito de este hombre en los misiles que prepara Irán. Ataca totalmente a Israel, entonces, y cuando pide ayuda, pues simplemente pues para poder repostar los norteamericanos en su camino hacia el otro lado, pues no le pone ninguna facilidad, y sin embargo, pues Marruecos les pone alfombra roja. Entonces, al final tenemos lo que este gobierno está haciendo. Lo que hace Trump es defender los intereses norteamericanos, y lo que está haciendo Sánchez no es defender los intereses de España. Lo que está haciendo él es defender, oye, su posición como presidente de la Internacional Socialista, o para que le aplaudan los del Grupo de Puebla, que cada día pues son menos, porque ya van quedando prácticamente pues los Ortega en Nicaragua y Lula en Brasil. Entonces, claro, esos son los intereses de España. Los intereses serían totalmente alinearnos pues con la primera potencia mundial, alinearnos con Israel y no estar todo el puñetero día pues eso jugando con el tema de China y tratando ahora pues eso de estar con China. Y además también resulta que este hombre estaba totalmente apoyando a Maduro y tal. Entonces, bueno, es que Estados Unidos es lógico en estos momentos que tenga un grandísimo desencuentro con el gobierno de España. Por toda la política internacional y por todo lo que se está haciendo. Luego, demasiado poco está diciendo Trump, en mi modesta opinión.
7: Yo estoy completamente de acuerdo, y es más, en el sentido que ataca al gobierno de España. O sea, se refiere a España, pero ataca al gobierno de España porque muchas veces, cuando en otro contexto le ha tocado hablar de nuestro país, ha hablado magníficamente, lo ha dicho magníficamente. Y como bien decía Marcos, el problema es que no está defendiendo los intereses de España, está defendiendo los intereses particulares de él, los intereses personales de Pedro Sánchez. Y se quiere erigir como el caudillo que va a guiar a todos contra el antitrampismo y todo eso, y se ha quedado en un villano que parece de Mortadelo y Filemón. Y esa es la realidad que está haciendo Pedro Sánchez. Y para eso el problema es que el prestigio cuesta mucho ganarlo, cuesta siglos ganarlo. La amistad de España con Estados Unidos lleva muchísimos años para que llegue un memo a tirarla por los suelos, que lo tira en un minuto, que eso es lo que está haciendo. Y es el problema que tenemos, que nos toca pagar la consecuencia a todos los demás, porque la imagen que está generando de España es nefasta. Es nefasta y costará mucho recuperarla, pero esto viene desde que el infame de Zapatero no se levantó a respetar la bandera de un país aliado en un desfile de las Fuerzas Armadas de un 12 de octubre. Y desde entonces Estados Unidos no olvida. Y yo es algo que honestamente envidio de ellos. Es decir, oiga, usted tiene un respeto a su país que va por encima de cualquier gobernante que tiene uno y otro. Pero Pedro Sánchez no. Pedro Sánchez, España es lo que yo quiera que sea España en este momento, lo que yo decida que sea España en este preciso momento. Si tengo que hablar con Puigdemont, guardo la bandera de España. Si tengo que salir a hacer un meeting porque España gana el Mundial, una pantalla enorme con la bandera de España. Y eso es lo que está haciendo, utilizar a España y al pueblo español para su beneficio personal. ¿Y cuáles son las consecuencias? Que Trump nos pone en el punto de mira, y cuando ha sido el único que ha defendido a capa y espada al dictador asesino de Nicolás Maduro, pues tendrás motivos para no confiar absolutamente nada en Pedro Sánchez, además de toda la risa que te debe tener la CIA de este tipo, que deben alucinar, claro.
8: ¿Cómo se llama? Ya es un lío esto. Un texto de Elon Musk. La verdad es que yo le sigo a Elon Musk constantemente porque me parece que tiene ideas geniales y que es un tío que realmente es un visionario. Y sobre este tema de los Estados Unidos, después de la Segunda Guerra Mundial, Estados Unidos podría haber tomado básicamente el control del mundo y de cualquier país. Como nosotros teníamos armas nucleares, nadie más las tenía. Ni siquiera tendríamos que perder soldados. ¿Qué país quieres? Una nación tenía un arma que ninguna civilización había poseído jamás. Monopolio total sobre la destrucción, sin rival, sin consecuencias, sin límite. Cada imperio en la historia que tuvo ese tipo de poder hizo lo único que los imperios saben hacer.
3: Julio, ¿es muy largo? Nos quedan 5 segundos. No, no he reposteado, no. Qué mejor seguiremos, que seguir en sus redes sociales, claro, en Telegram, para leernos, nos ha dejado su pequeño gancho. Así hemos llegado al final del programa, pero antes vamos a acabar como empezábamos, con esa maravillosa fotografía de la que nos hablaba Antonio Burgueño, de Esther, una enferma de ELA, que escribía: el toro es la cadena en la que dicen toda la verdad. Julio, eres un buenazo. Con ese piropazo hacia Julio nos despedimos. Yo les cito mañana, como siempre, a partir de las 12 del mediodía, aquí en Dando Caña. Disfruten de la tarde de hoy.

0: 7 de la mañana, 6 de la mañana en Canarias, en este lunes 13 de julio de 2026. ¿Qué tal están? ¿Ya se han levantado? ¿Sí? ¿Qué tal ese fin de semana? Bueno, venga, vamos con la actualidad. Bienvenidos a Mañanas en Libertad.
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0: A partir de las 8:30 tendremos nuestra tertulia de lujo, hoy con don Julián Victoria y don Jaime de Berenguer. Recuerden que nos pueden seguir a través de muchas vías: YouTube, TikTok, Instagram, Facebook. 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Basta con usar los códigos QR que les estarán saliendo en estos momentos en pantalla. Y así estarán ustedes informados de todo lo que sucede en nuestra piel de toro y fuera de ella. Don Eric Gutiérrez, don descansado Eric Gutiérrez, ¿qué tal está usted?
1: Pues estoy descansado y muy bien, don Luis. Fin de semana más tranquilo.
0: Qué maravillosa es la juventud. Descansa uno un día y se recupera de 15 días de partidos, por Dios.
1: Ojalá fuese en 15 días, don Luis. Ya lleva más de un mes, diría yo.
0: Bueno, a partir de las 10:10, don Eric Gutiérrez comentará para todos ustedes, junto con don Daniel Ortega, la actualidad del Mundial, que ya se encamina a las semifinales. Mañana España, Francia. Ay, pobres franceses, la que les espera. Y el miércoles, partido duro, Inglaterra, Argentina. ¿Qué quiere usted que gane? Se lo preguntaré el miércoles, hombre.
1: ¿En los partidos?
0: No, digo en el de Inglaterra-Argentina, hombre, en el de mañana espero que España,
1: claro. Por supuesto. Que don Luis, le diré una cosa. Los grandes jugadores de esta selección francesa tienen todos una cosa en común. ¿Saben cuál es?
0: ¿Cuál?
1: Que han perdido contra España, don Luis.
0: ¿Todos ellos?
1: Prácticamente todos ellos, los grandes jugadores, han perdido contra España o la Eurocopa 2024, o la Nations League 2025, o en los Juegos Olímpicos de 2024.
0: Ya, lo que pasa es que mañana España juega contra Francia y contra la FIFA.
1: No.
0: Entonces no sabemos si nos marcará un gol Infantino o qué cosa, o nos anulará 6. En fin, qué mundial. Bueno, ¿qué le preguntamos hoy a la audiencia?
1: Pues, don Luis, les preguntamos una cosa que no se le he comentado esta mañana, pero que casualmente ayer estuve pensando exactamente lo mismo que ha preguntado usted hoy. No sé cuál sería el motivo. ¿Cuándo fue la última vez que leyó un periódico en papel? Damos 4 opciones: ayer, hace una semana, hace más de un mes o hace más de un año. Ya saben que pueden votar y dejar sus comentarios en nuestra red social.
0: Lo estuvo usted pensando ayer.
1: Efectivamente, no sé cuál sería el motivo.
0: Pues que soy telépata.
1: Sí, cuando lo he visto digo, pero bueno, ¿esto por qué es? Pero no sé, imagino que vería algo que me haría recordar y lo pensé. ¿Hacía cuánto tiempo no leía un papel, un periódico en papel? Como digo, 4 opciones: ayer, hace una semana, hace más de un mes o hace más de un año. Puede responder en nuestra cuenta oficial en X, Radio Libertad ES, también en YouTube, en el apartado de publicaciones y apartado en directo, donde estamos emitiendo en estos mismos momentos, don Luis.

0: Sí, básicamente es ver un poquito qué arrastre tiene la prensa tradicional ya, la prensa en papel. Algunos tweets de algunos periodistas que somos activos en redes, pues tienen 10 veces más difusión que algunas cabeceras en papel. En fin, cuéntenos su experiencia con el papel. Muchísimas gracias, don Eric. Vamos con las noticias de las 7.
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2: El fiscal Diego Villafañe, considerado la mano derecha de Álvaro García Ortiz cuando este ocupaba el cargo de fiscal general del Estado, ordenó por escrito el archivo de una denuncia presentada contra Leire Díez, conocida como la fontanera del PSOE, por el presunto espionaje a la magistrada Beatriz Viedma, la jueza que investigó al hermano del presidente del gobierno. Según publica El Debate, Villafañe, entonces teniente fiscal de la Secretaría Técnica de la Fiscalía General del Estado, mantuvo diversas comunicaciones con José Luis Alonso Tejuca, fiscal jefe de Badajoz, entre los días 18 y 20 de junio de 2025. En uno de esos mensajes, el hoy fiscal del Tribunal Supremo afirmó que la causa contra Leire no era nada y que se archivara de inmediato. Asimismo, indicó que para proceder al archivo sin levantar sospechas, bastaba con fundamentarlo en la falta de competencia territorial. Finalmente, esa fue la vía utilizada, ya que el Ministerio Público alegó dicho motivo para cerrar el asunto.
0: Bueno, pues importantísima la exclusiva de Alejandro Entrambas Aguas en El Debate. El número 2 de García Ortiz ordenó archivar una causa contra Leire. Leire intentaba brujulear contra la juez Viedma. Se abrió una causa y Villafañe, el 2 de García Ortiz, ordenó por escrito cerrarla. Cuenta Alejandro Entrambas Aguas que dijo que se podía fundamentar en el tema de falta de competencia territorial para así darle carpetazo sin que nadie sospechara. De ser cierta esta exclusiva de Alejandro Entrambas Aguas, estaríamos ante la constatación de que Leire Díez y la Fiscalía de García Ortiz habrían cooperado en esa trama de cloacas montada por el Partido Socialista. Trama de cloacas dedicada a extorsionar, chantajear, amenazar, sobornar, comprar, neutralizar, silenciar a jueces, a fiscales, a guardias civiles. Trama de cloacas que habría contactado con todo tipo de gente que tenía problemas con la justicia, desde empresarios hasta jueces expulsados de la carrera judicial, policías y guardias civiles sometidos a expedientes disciplinarios, para ponerles a su servicio. Oye, si tú me das información sobre la juez Viedma, sobre tal fiscal, sobre la UCO, sobre el coronel Balas, sobre el fiscal anticorrupción Luzón, si tú me das información basura sobre ellos, pues yo te ayudo con tu problema. Desaparecen tus expedientes, te hago reingresar en la carrera judicial, te mando a alguna embajadita en alguna parte bien pagada como fiscal, te destino al extranjero. Estamos ante una auténtica mafia. Y una mafia que podía quizá haber intentado actuar por libre. Me refiero, sin anclaje en ningún tipo de institución del Estado, más allá de Ferraz, que es quien la organizó. Pero no, hablamos de una mafia perfectamente engranada con determinadas instituciones del Estado. Por ejemplo, la Dirección General de la Guardia Civil. Luego veremos otra noticia que sale hoy en los medios relativa a ese engarce entre la mafia de las cloacas y la Dirección General de la Guardia Civil. Pero en este caso de lo que hablamos es del engarce con la Fiscalía General del Estado. Leire Díez iba presumiendo ante aquellos a los que intentaba sacar información de que ella podía poner la fiscalía al servicio de esa persona si esa persona accedía a dar información basura, por ejemplo, contra la UCO. ¿Entienden ustedes ahora por qué García Ortiz no quería que le vieran el contenido del móvil? No sé, todo esto en hipótesis, claro, presuntamente, pero ¿qué tenía ese móvil? Además de las potenciales pruebas de la filtración de lo del novio de Ayuso, ¿hubiéramos encontrado en ese móvil cosas que relacionaban a la Fiscalía General del Estado con la cloaca socialista? ¿Con esa especie de mafia de Pepe Gotera y Otilia? Me parece gravísima la noticia que trae hoy Entrambas Aguas en el debate. Como me parece gravísima esta otra noticia, escuchen.
2: El gobierno estudia declarar el apagón de abril del año pasado como una catástrofe de causas imprevisibles, una decisión que podría eximir de responsabilidades a las grandes eléctricas y a Redeia, el operador del sistema presidido por Beatriz Corredor. Según publica el español Invertia, la propuesta parte de las compañías del sector, aunque fuentes próximas al proceso aseguran que el Ministerio para la Transición Ecológica no lo vería con malos ojos. Por ahora, las conversaciones se desarrollan de manera extraoficial y la medida implicaría trasladar al consorcio de compensación de seguros el coste de las posibles indemnizaciones derivadas de la cascada de reclamaciones y demandas que podrían presentarse en los próximos años.
0: ¡Ojo a esto! Ya sabemos a estas alturas cuál fue el origen del apagón. Los únicos que parece que no lo saben son los señores del Tribunal Supremo que tienen las denuncias archivadas en cajones. Ya sabemos que el apagón se produjo por el exceso de renovables. El gobierno intentó inicialmente echarle la culpa a hackers rusos. ¿Recuerdan ustedes aquel primer día del apagón y los dos días siguientes? Por supuesto, aquello era una basura. Después el gobierno intentó echarle la culpa a las eléctricas. Las eléctricas dijeron que ni de palo. Y ahora resulta que parece ser que eléctricas y gobierno habrían alcanzado alguna especie de acuerdo bajo la mesa para declarar esto como una catástrofe, de tal forma que sea el consorcio de compensación de seguros, es decir, al final todos los ciudadanos, los que paguemos los costes del apagón. Ah. De tal forma que no tenga que ser Red Eléctrica la que pague esos costes. Ya. Pues no sé. Me parece, si esto es verdad, esto que trae el español hoy, que sería un acuerdo vergonzoso y vergonzante por parte del gobierno y de las empresas eléctricas. Sería una manera de matar la vía civil, la de las reclamaciones patrimoniales, la de las reclamaciones por las pérdidas sufridas en el apagón, para que así no tenga derivadas penales. Porque claro, imaginen ustedes que se condena a Red Eléctrica como responsable a pagar las pérdidas del apagón. Pues evidentemente el apagón no solo provocó pérdidas materiales, pérdidas pecuniarias, también provocó al menos una quincena de muertos, al menos. Con lo cual, si se declarara la responsabilidad de Red Eléctrica en la parte de los dineros, quedaría clara cuál es la responsabilidad, no, perdón, de quién es la responsabilidad en la parte de las muertes, ¿verdad? En el posible homicidio por imprudencia. Espero que esto que presenta el español como una especie de idea inicial, pues no se materialice. Sería una burla a las personas que murieron el día del apagón. Y vuelvo a preguntar, señores del Supremo, ¿quién tiene, en qué cajón, de qué juez están las querellas por el apagón? ¿Quién lo tiene ahí durmiendo? ¿Tiene algo que decir la señora presidenta del Tribunal Supremo, que es también presidenta del Consejo General del Poder Judicial sobre el hecho de que siga pasando el tiempo y no se haya dado ni siquiera contestación a las querellas presentadas? Bueno, continúan ampliándose las quinielas sobre quiénes serán los próximos en ser imputados. Y hoy, pues, hay informaciones que apuntan a que la UCO estrecha el cerco sobre Antonio Hernando. Escuchen.
2: La UCO estrecha el cerco sobre Antonio Hernando, ex número 2 del gabinete de Pedro Sánchez en la Moncloa, al situarle en el origen de las supuestas cloacas del PSOE. Según publica Voz Populi, los investigadores le vinculan con la reunión celebrada en la sede de Ferraz el 26 de abril de 2024, durante los 5 días de reflexión que se tomó el presidente del gobierno. Fuentes del caso consideran que cada vez es más probable su imputación como presunto enclave de Moncloa con la trama, lo que elevaría la investigación hasta el entorno más cercano de Sánchez. La UCO ha confirmado la presencia de Hernando en aquel encuentro, al que también asistieron entre otros Santos Cerdán, Juanma Serrano, Juanfran Serrano, Ion Antolín, Javier Pérez Dolcet y Leire Díez. Ante el juez, Hernando reconoció haber acudido a la reunión, aunque afirmó no recordar el motivo.
0: Acudió a una reunión con Leire Díez, Pérez Dolcet, Juanma Serrano, el ex jefe de gabinete de Sánchez y presidente de Correos luego, Santos Cerdán, secretario de organización del PSOE, pero no recuerda para qué era esa reunión. Hombre, no sé, debe de ser que mantiene ese tipo de reuniones peculiares con gente peculiar todos los días, ¿no? Don Antonio Hernando, yo creo que me acordaría de para qué era esa reunión. Les invito a ustedes a echar la vista atrás. Cuando salta todo el tema de lo de Leire Díez, se termina reconociendo, después de muchos titubeos iniciales, que efectivamente Leire Díez se había reunido allí en Ferraz con Santos Cerdán. Pero que era, nos dijeron, porque Leire Díez se ofrecía a dar información sobre los audios que Villarejo tenía sobre las saunas de Pedro Sánchez y la relación entre Villarejo y el PP. Es decir, se ofrecían a dar información sobre, pues, ataques que habría sufrido Pedro Sánchez a manos de Villarejo y de, o ataques de los que Villarejo informaba. Esa fue la explicación inicial que nos dieron, que era para hablar de las cintas de Villarejo. Luego hemos sabido cómo todo aquello era una trama destinada, pues, a sobornar, amenazar, chantajear, extorsionar, silenciar, presionar a jueces, a fiscales, a guardias civiles. Hemos conocido el auto del juez que señala esa cloaca y señala como integrantes a Santos Cerdán, a Leire Díez, a la gerente del PSOE, a abogados contratados por el PSOE. Luego hemos visto cómo se ha añadido la imputación de Juanma Serrano. Ya tenemos que de aquellos que estaban en esa reunión a la que asistió Antonio Hernando, pues están imputados Leire, Pérez Dolcet, Santos Cerdán, Juanma Serrano. Ion Antolín dimitió de aquella manera un tanto sorprendente, recuerdan ustedes, y quedan dos sin imputar, Juanfran Serrano y Antonio Hernando. Bueno, pues al parecer la UCO estaría estrechando el cerco sobre Hernando, según cuenta Voz Populi, así que lo mismo vemos más imputaciones en relación con la cloaca socialista, pues a no mucho tardar. Recuerdan ustedes que les dije el último día que quedaban días, si no horas, para la imputación de Juanma Serrano. Y efectivamente, fue a acabar el programa y le cayó la imputación. Bueno, a todo esto, en mitad de una catarata de corrupción del Partido Socialista, en mitad de una inmersión del Partido Socialista en el fango más inmundo de la cloaca, más repugnante, sale Rajoy a tratar de cambiar el foco. Algún mal pensado podría intuir que a lo mejor lo hace de acuerdo con Sánchez, porque ser tan torpe es difícil.

0: Y yo tiendo a pensar que Rajoy de torpe no tiene un pelo. Oiga, para él mismo siempre se ha comportado con enorme inteligencia. Escuchen.
1: El expresidente del gobierno, Mariano Rajoy, ha desatado una nueva polémica tras afirmar, al analizar la semifinal del Mundial entre España y Francia, que la selección gala cuenta con una plantilla de altísimo nivel, aunque sin franceses. La frase, publicada en una columna en El Debate, ha provocado una fuerte reacción en Francia. El ministro del Interior francés la calificó de absolutamente inaceptable, mientras que la ministra de Ultramar pidió estudiar posibles acciones legales. Por su parte, la embajada de Francia en España recordó que 23 de los 26 jugadores de la selección nacieron en territorio francés. El gobierno español también se sumó a las críticas. Pedro Sánchez respondió en X que España es de quien la ama y la trabaja, no de quien la avergüenza con declaraciones xenófobas, y concluyó que gane el mejor y que pierda el racismo.
0: Vamos a ver, que lo que dice Rajoy, pues va con sorna, es en plan gracieta. Pues es obvio, ¿no? Pero es que él no puede hacer gracietas. Yo las puedo hacer. Yo en una barra de bar puedo decir esa chorrada. O incluso en este micrófono, pues también lo puedo decir, en plan gracieta. Será de más o menos mal gusto, pero lo puedo decir. Rajoy no. Rajoy cobra 75.000 euros al año por ser expresidente del gobierno. Todo lo que dice compromete a España. Por tanto, Rajoy no puede decir esa chorrada. Lo que pasa es que yo no creo que sea un descuido. Rajoy es ese señor que no cambió una coma de ninguna de las leyes ideológicas del expresidente presuntamente corrupto Zapatero, que ya en 2006 presumía de que si el PP volvía a llegar al poder no tocaría nada de sus leyes ideológicas. ¿Cómo lo sabía Zapatero en 2006? Rajoy es ese señor que cuando la moción de censura dejó un bolso en su escaño y se fue a ponerse ciego a whiskies. No estaba en su propia moción de censura. Rajoy es ese señor cuyo gobierno liberó a Bolinaga. Y Rajoy es ese señor que de repente sale a decir esta chorrada para permitirle a Sánchez hablar de chorradas en lugar de. Además me llama mucho la atención, oiga, que es que no es el único que ha hecho este tipo de comentarios en plan racista con la selección francesa. Hay una senadora paraguaya que se llama Celeste Amarilla, que también hizo comentarios, esos todavía más racistas, en plan que Mbappé es un senegalés que en vez de leche materna ha tomado leche de coco y cosas así. Y resulta curioso que esta señora, Celeste Amarilla, pertenece al partido en Paraguay que es el homólogo del PP. De repente tenemos a dos cargos de dos partidos que ocupan la órbita del PP. No partidos así más a la derecha, no, no, no. Que ocupan la órbita del PP. Se supone que centro liberal, centrado, cipotudo. Dos partidos que atacan a la selección francesa exactamente con lo mismo, con el tema de, uy, cuánto negro, ¿no? Ay, no me digas que no es bonito. ¿Se ponen de acuerdo entre ellos? ¿Lo ha coordinado Rajoy con Sánchez para que así hablemos de eso en lugar de hablar de la panda de ladrones y chorizos que nos gobierna? En fin. Bueno, una noticia con la que les quiero hacer algunas preguntas. Escuchen.
1: Casi 600 inmigrantes cruzaron el Canal de la Mancha en apenas 3 días de la semana pasada, según las estadísticas oficiales del gobierno británico. En concreto, la Guardia Fronteriza interceptó a 555 personas a bordo de pequeñas embarcaciones, elevando a 12.439 el número de llegadas al Reino Unido por esta ruta en lo que va de año, según informa The Sun. Pese al repunte, la cifra sigue siendo un 43% inferior a la del mismo periodo de 2025, cuando se contabilizaron 21.690 cruces. Las autoridades británicas atribuyen este descenso al refuerzo de las operaciones policiales francesas contra las redes de tráfico de personas. La presión sobre estas mafias ha llevado a los traficantes a utilizar rutas más largas, incluso a partir desde Bélgica para alcanzar las costas británicas.
0: Cuando salen pateras de Marruecos o de Argelia y terminan recalando en las costas españolas, en, por ejemplo, Almería,

0: por ejemplo, en Baleares. Nosotros, ¿qué es lo que intuimos? Que hay una cierta complicidad del gobierno de Marruecos y de Argelia en el tema, ¿verdad? Intuimos que si quisieran Marruecos y Argelia, se acababa el tráfico de pateras en 3 minutos. También intuimos que si quisiera el gobierno español, se acababa el tráfico de pateras en 3 minutos. ¿A que sí? Vale, pues ahora les invito a preguntarse, ¿cómo es posible que lleguen desde África personas a Europa, entrando por Italia, por Grecia, por España, suban hasta Francia, y entonces allí en Francia, o ahora más recientemente en Francia y en Bélgica, cogen pateras para cruzar el Canal de la Mancha a Estados Unidos? Les invito a ponerse en la piel de un inglés medio. ¿Creen ustedes que tiene razón para pensar el inglés medio que tiene forzosamente que haber complicidad del gobierno francés y o belga para que esas pateras puedan salir de las costas del continente hacia el Reino Unido? Sigan poniéndose en la piel de ese inglés medio, que llega a la conclusión, o mejor dicho, llega a la sospecha de que el gobierno del Reino Unido tiene que estar también complicado en el asunto, porque si el gobierno francés quisiera, no salía una patera. Si el gobierno inglés quisiera, no llegaba una patera. Miren ustedes cómo a Gibraltar no llega ninguna. Es una cosa muy curiosa. Entonces, tenemos que concluir que el gobierno francés está tan implicado en esa trama de tráfico ilegal hacia Reino Unido como el gobierno marroquí en la trama de tráfico ilegal hacia España. Tenemos que concluir que el gobierno del Reino Unido está tan implicado en la trama de tráfico de personas hacia Reino Unido como el gobierno español en la trama de personas hacia España. ¿Cómo es posible que vengan personas de Pakistán, de Senegal, de Marruecos, desembarquen en el continente, atraviesen el continente, lleguen a las costas francesas, cojan una patera y lleguen a Inglaterra? ¿Cómo es posible? Sin la complicidad de muchísima gente, de muchísimas autoridades. Y todo esto se supone que con niveles de alerta antiterrorista por amenazas islamistas yihadistas por todo el continente, incluido España, donde estamos en nivel 4 o 4 plus, ya no sé. Y aquí llega gente indocumentada en patera a mansalva y pasa como Pedro por su casa. En fin, vamos con la noticia de interés general del Banco de Santander con Izan Garbín.
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2: Ferrari ha sido el primer equipo de Fórmula 1 en rodar en el nuevo circuito madrileño de Madrid durante un filming day privado con su monoplaza SF26. Los pilotos Leclerc y Hamilton fueron los encargados de completar las primeras vueltas al trazado situado en la zona de IFEMA y Valdebebas. La jornada sirvió para poner a prueba el estado del circuito y comprobar aspectos como el asfalto, la seguridad, las comunicaciones y la coordinación de los equipos de cara al Gran Premio de España que se celebrará del 11 al 13 de septiembre. Desde Madrid calificaron el ensayo como un paso definitivo en la preparación del estreno del circuito, que continúa con los trabajos de puesta a punto antes de acoger por primera vez una prueba mundial de Fórmula 1.
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0: Siete treinta minutos, 6:30 en las Islas Canarias. Buenos días, don Daniel Ortega.
8: Muy buenos días, don Luis.
0: ¿Qué esperanzas tiene para el partido de mañana?
8: Bueno, yo creo que los precedentes invitan a ser optimistas, porque si hay alguien que es capaz de ganar a Francia, y además hasta Francia, es España, que ya le hemos ganado dos veces.
0: Bueno, pues vamos a ver si es verdad. A partir de las 10:10, don Eric Gutiérrez y don Daniel Ortega en Deportes en Libertad. Vamos con las noticias de las 7:30.
9: La UCO encontró en el despacho del director adjunto operativo de la Guardia Civil, Manuel Llamas, el expediente disciplinario abierto contra los agentes que incorporaron un informe del caso David Sánchez, un correo electrónico relacionado con Begoña Gómez. Según publica El Español, los investigadores localizaron la documentación después de varias búsquedas sin éxito, ya que se trataba de la única copia existente y no había sido digitalizada. La documentación permanecía bajo custodia del DAO y no figuraba en los sistemas habituales de archivo, lo que dificultó así su localización. El hallazgo se produjo en plena investigación de las presuntas maniobras para actuar contra agentes de la Unidad Central Operativa, y el expediente podría ayudar a esclarecer cuál fue la cadena de decisiones adoptada dentro de la cúpula de la Guardia Civil.
0: O sea, que se abrió un expediente a guardias civiles. Ese expediente no constaba en los sistemas normales de archivo. La única copia en papel estaba, la encontró la Guardia Civil en el despacho del DAO, del director adjunto operativo de la Guardia Civil, Manuel Llamas. ¿Ah? Qué interesante. ¿Qué medio trae esto?
8: El Español.
0: El Español. O sea, que hoy tenemos en El Español la información que dice que efectivamente la Guardia Civil, mejor dicho, la cúpula de la Guardia Civil, trató de presionar a los agentes que investigaban la corrupción de la familia de Sánchez, tal como Leire había pedido. ¿Recuerdan ustedes? Y en el debate, Alejandro Entrambas Aguas trae esa impresionante exclusiva de que el número 2 de García Ortiz pidió, por escrito, archivar una causa contra Leire. Ah, pues se pone la cosa interesante, ¿verdad? Dos instituciones del Estado, Fiscalía General del Estado y Dirección de la Guardia Civil, pringadas en la cloaca socialista que el PSOE montó para tratar de librar al PSOE y a la familia de Sánchez de sus problemas judiciales. Pues está muy bien. Lo he comentado antes al hablar de la exclusiva del debate. Quizá García Ortiz estaba preocupado no por los contenidos de su teléfono móvil relacionados con el novio de Ayuso, que también, sino por otros mensajes que pudiera haber y que quizá comprometían a la Fiscalía General del Estado con las actividades de la cloaca. Desde luego, con lo que trae hoy el debate y lo que trae hoy el Español, pues el horizonte judicial del DAO de la Guardia Civil y el horizonte judicial del número 2 de García Ortiz, pues parecen un poquito negros. Bueno, de DAO a DAO. Del DAO de la Guardia Civil al DAO, o mejor dicho, ex-DAO de la policía. Escuchen.
9: La inspectora de policía que denunció al exdirector adjunto operativo de la Policía Nacional, José Ángel González, prepara una querella contra varios mandos policiales a los que acusa de haber intentado silenciarla durante años. la defensa del agente ultima una denuncia para que un nuevo juzgado investigue las presuntas coacciones, presiones y episodios de acoso que habría sufrido tras denunciar los hechos. La querella no se dirigirá únicamente contra el exdao, sino también contra otros responsables policiales que, según su versión, habrían participado en maniobras para desacreditarla o frenar sus denuncias. En su primera querella ya señaló al comisario Óscar San Juan, entonces mano derecha del DAO, al que acusó de haberle ofrecido un puesto de trabajo a cambio de guardar silencio. La defensa considera que la investigación no debe limitarse únicamente a los hechos relacionados con la agresión denunciada, sino también a las actuaciones posteriores que presuntamente se llevaron a cabo para tratar de impedir que el caso saliera a la luz.
0: Les recuerdo un poco la cronología. A principios de este año sale la denuncia de que una inspectora de policía acusaba al entonces director adjunto operativo de la policía de una agresión sexual. En febrero, este director adjunto, el que era el director adjunto operativo de la policía, dimite ante aquellas acusaciones de agresión sexual, diciendo que, por supuesto, esas acusaciones son mentira, pero que dimite para no manchar el honor del cuerpo. Bueno, ese gesto era el correcto. Cuando hay algún tipo de acusación grave, pues oiga, hay que quitarse de en medio. Cuando se aclare, pues puede usted volver. Lo que pasa es que no se ha aclarado. Y de hecho, la renuncia del DAO de la policía fue en febrero. El caso siguió adelante judicialmente y en este mes, hace unos días, el juez abrió sumario al apreciar indicios suficientes de agresión sexual a esta inspectora de policía por parte del entonces director adjunto operativo de la policía. Es decir, ya no se trata de una mera denuncia de una inspectora, sino que el juez ha apreciado que en esa denuncia hay indicios suficientes como para abrir sumario, que no prejuzgan, por supuesto, la culpabilidad o inocencia del dimitido director adjunto operativo de la policía, pero sí son suficientes como para seguir indagando. Es decir, no se ha desestimado como la denuncia de una loca que dice no, me ha agredido, pero en realidad era mentira. No, el juez ha encontrado indicios suficientes como para abrir sumario al exdirector adjunto operativo de la policía. Y ahora, la inspectora policial, víctima de esa supuesta agresión sexual, pues va a presentar denuncia contra aquellos mandos policiales que trataron de silenciar el caso. Porque cuando esta señora fue a denunciar por canales internos todo el tema, dice que intentaron acallarla, entre otras cosas, comprándola con un destino. Y por tanto va a presentar denuncia contra aquellos mandos que, situados por debajo del director adjunto operativo de la policía, trataron de acallar a la inspectora, trataron de enterrar el escándalo. Cuando se produjo la dimisión del director adjunto operativo de la policía, pues nos enteramos de que en su historial había alguna cosa curiosa, como por ejemplo que tuvo un incidente en un burdel donde tiró de pipa. Hubo una discusión y sacó su pistola, no sé si reglamentaria u otra. A pesar de lo cual siguió en la policía y a pesar de lo cual terminó ascendiendo hasta director adjunto operativo de la policía. Uf. No dice mucho de los sistemas de ascenso dentro de la Policía Nacional Española, ¿no? Sistemas de ascenso controlados, por supuesto, por cuerdas, sectores, por los partidos desde fuera. En fin, bueno, siguen saliendo sondeos y todos apuntan a lo mismo. Apuntan al hundimiento de la izquierda española. No tanto como debería, es decir, en estos momentos no debería tener un solo voto. Sigue teniendo muchos, pero el hundimiento es cada vez mayor en la caída cada vez más acelerada. Escuchen.
9: El Partido Popular y Vox ampliarían su mayoría absoluta hasta los 209 escaños si hoy se celebraran elecciones generales, según la última encuesta publicada por Voz Populi. El sondeo sitúa al Partido Popular como primera fuerza con su mejor resultado de la serie, mientras que Vox prácticamente duplicaría la representación obtenida en las elecciones de julio del 2023. En el bloque de la izquierda, el PSOE caería hasta los 104 diputados y Sumar se desplomaría hasta quedarse con apenas 7 escaños. La encuesta atribuye este retroceso de los partidos del gobierno al desgaste provocado por los casos de corrupción que afectan al entorno socialista y refleja una consolidación de la ventaja del bloque de centro-derecha que superaría con holgura la mayoría absoluta en el Congreso.
0: Bueno, pues la cosa está bastante clara y ninguna trampa que pueda hacer Sánchez va a permitir evitar la debacle. Hay que evitar todas las trampas que Sánchez quiera hacer, pero vamos, que se olvide Sánchez de que tiene posibilidades de, con esas trampas, volcar las elecciones. En todo caso, de lo que tendría posibilidades quienes participen en cualquier operación de trampeo de los votos, de lo que tienen posibilidades es de ir a la cárcel, igual que el montaje de Mortadelo y Filemón de las cloacas destinado a intentar salvar al PSOE y a la familia de Sánchez de sus problemas judiciales. Lo que dicen las encuestas, pues hay variedad de resultados en cuanto a determinados aspectos, pero en general todas apuntan a lo mismo. Han salido dos este fin de semana, una de Amalgama Métrica y otra de Electomanía. Las dos apuntan a que el PSOE estaría pues ya poquito más de los 100 escaños, mientras que PSOE, mientras que Sumar, Podemos, etcétera, se hunden hasta quedar pues entre los 10 y los 15 escaños frente a los 30 y algo que tienen ahora. Vox duplicaría sus escaños. Y luego el PP, pues ahí es donde se producen variaciones entre las encuestas, mientras que hay casas de sondeos que le dan un poco al alza, pasando de 137 a 140 y pocos escaños, hay otras que le dan bajando un poquito, 136, 135, vamos, que el PP se mantendría o incluso subiría un poquito, mientras que Vox duplica y el efecto neto es que en estos momentos estarían el PP y Vox pues entre los 200 y los 210 diputados, muy por encima de la mayoría absoluta. Se ha publicado otra encuesta que podríamos calificar de encuesta ficción, pero bueno, resulta interesante. Ha hecho el Español el ejercicio a través de Sociométrica de ver qué pasaría si hubiera un frente común en la extrema izquierda, a la izquierda de la extrema izquierda del PSOE. Es decir, ¿qué pasaría si los de Podemos, Sumar, Izquierda Unida, Verdes, toda la amalgama esa de 200 millones de partidos que hay en la extrema izquierda, qué pasaría si se unieran en una candidatura conjunta? Vamos, lo de la operación Rufián, ¿verdad? Y dice el Español que en ese hipotético caso, entonces ese bloque de extrema izquierda podría conseguir 37 diputados. Pero a cambio, pues le quitaría al PSOE una buena cantidad de diputados. El PP tendría, dice Sociométrica para el Español, 141, Vox 54, Rufián y su plataforma 37 y el PSOE 89, rozando su peor resultado histórico. Con lo cual, pues Vox y PP, con operación Rufián en marcha, pues seguirían en los 195 diputados. En fin, ¿existen posibilidades de que la izquierda se recupere? Pues yo creo que poquitas. En este mundo nunca se puede decir qué va a pasar, porque de repente salen los cisnes negros y todo cambia de la noche a la mañana, pero vamos, salvo yo que sé, que mañana le diera un parraque a Trump y de repente pues cambie todo el panorama geopolítico, salvo que mañana, pues yo que sé, le diera un brote psicótico a Feijóo y saliera desnudo por la calle azotándose en mitad de la Gran Vía, yo qué sé, salvo cosas absolutamente impredecibles y absolutamente excepcionales, no existe ninguna posibilidad de que la situación mejore para la izquierda española. De hecho, de lo que existen posibilidades, y muchas, es de que la situación empeore. Recuerden ustedes que estamos prácticamente al principio. El Partido Socialista se está hundiendo en las encuestas, perdería ya, según las encuestas más optimistas, una veintena de escaños, unido a los 15 que pierden los partidos a su izquierda, y estamos al principio de la corrupción. No se piensen ustedes que estamos al final. Lo referente a la financiación ilegal del Partido Socialista, esa causa, acaba de empezar. Lo referente a la cloaca socialista, acaba de empezar, va a haber muchos más imputados. Lo referente a la trama de hidrocarburos, todavía está pendiente de llegar a juicio. Lo referente a la macrotrama de corrupción, Ábalos, Cerdán, Coldo, etcétera, de eso solo se ha juzgado una parte, la de las mascarillas, queda muchísimo más. Estamos pendientes de la posible imputación de Ángel Víctor Torres y de la posible imputación de Francina Armengol y de la posible imputación de Antonio Hernando. Estamos pendientes de infinidad de hilos. Recuerden que a medida que hemos ido tirando de hilos, han empezado a caer imputados a docenas. Ya estamos por 120 y pico imputados del Partido Socialista y los que quedan. Y no me olvido de la causa del expresidente Zapatero, que ha estallado de una manera, pues hasta cierto punto, imprevista. Vamos, ninguno esperábamos que estallara con semejante virulencia en la cara de Zapatero, pero que puede tener muchísimas derivadas, porque esa causa tiene conexiones internacionales, se mezcla con intereses geoestratégicos, y ahí las fuerzas de seguridad españolas no son las únicas que están tirando del hilo. También al otro lado del Atlántico se está tirando de hilos, y de ahí puede caer mucha gente. Bueno, de hecho luego les vamos a hablar de internacionalizaciones de corrupción. Bueno, vamos con los Sanfermines. Sanfermines multiculturales. No, permítanme hablar antes de eso de lo de Almería. Vamos con lo de Almería.
9: El balance de víctimas del incendio de Los Gallardos en Almería ha aumentado a 13 fallecidos después de que muriera una de las personas que permanecía hospitalizada con heridas graves. La Guardia Civil ha recibido ya 10 denuncias por desaparición de personas relacionadas con el incendio. Además, otras 23 personas continúan temporalmente ilocalizadas para sus familiares, aunque las autoridades precisan que eso no implica necesariamente que hayan resultado afectadas por el fuego. En paralelo, la evolución del incendio permite albergar cierto optimismo y el presidente de la Junta de Andalucía, Juanma Moreno, ha anunciado que el fuego ha sido estabilizado.
10: La primera de todas es la estabilización del incendio. Estabilización del incendio, que significa incendio perimetrado y acotado, sin peligro de llama. Afortunadamente las condiciones meteorológicas de la noche han sido sumamente positivas. El balance inicial son de 7.000 hectáreas quemadas, con un perímetro de más de 40 kilómetros, para que nos hagamos una idea del alcance de lo que ha tenido este incendio.
9: Y tras la estabilización del fuego, ya se ha autorizado el regreso a sus hogares de unas 1.000 personas que permanecían desalojadas desde el pasado jueves.
0: Bueno, ¿qué sabemos hasta ahora del incendio? Ya son 13 los muertos, Hay algunas personas que están desaparecidas, pero no significa que estén allí, simplemente gente que no localiza a sus familiares, pero a lo mejor es que ni siquiera están en España esos familiares. Era una zona donde vivían numerosos extranjeros, de los que eligen España bien para vacaciones temporales, bien para estancias permanentes. De hecho, se ha rastreado toda la zona del fuego y no se ha podido encontrar ninguna otra víctima mortal, con lo cual pues cabe la esperanza de que esos desaparecidos en realidad pues no se hayan visto afectados por el fuego. En total son 13 los muertos. Y lo que sabemos hasta ahora es que el fuego se originó por la caída de un poste semipodrido que era el que alimentaba un restaurante cerrado desde el año 2009. Por algún motivo que alguien nos tendrá que explicar, la electricidad seguía llegando a ese poste. Nadie había desconectado esa línea. Y entonces la caída del poste provocó un cortocircuito que fue el responsable del incendio. Eso es lo que nos dicen que sucedió. Y a partir de ahí, el incendio se propagó rápidamente hacia arriba por una zona escarpada y no dio tiempo material a los que terminaron muriendo de escapar. Ayer salió el canalla de Bolaños a decir que esto era la culpa del cambio climático. Hace falta ser mala gente. ¿Cuánto tiempo llevaba sin ser limpiado ese monte? Por la mierda de las normas ecologistas que impiden desbrozar y limpiar. ¿Cuánto tiempo llevaba sin hacerse un repaso de cómo estaba aquello, precisamente para evitar que un incendio pueda propagarse a toda velocidad? En Francia, ya saben ustedes que en nombre del planeta, pues está mal visto y en algunos sitios se prohíbe poner aire acondicionado. Te llega una ola de calor y mueren a miles, pero miles de personas. Y entonces sale el canalla de turno a decir, claro, mueren miles por el calentamiento global. Pero pedazo de canalla, mueren miles porque no le dejas poner aire acondicionado. Es la pescadilla que se muerde la cola. Te prohíbo poner aire acondicionado, mueren miles y digo, ¿veis? Es la demostración del calentamiento. No, es la demostración de que eres un canalla que impides a la gente protegerse de las olas de calor que las ha habido toda la vida. Y aquí tenemos a canallas que también, para proteger el planeta, se dedican a prohibir que se desbrocen los montes, que se limpien los cauces, y entonces tenemos 120 y pico muertos en Valencia por la Dana y tenemos 13 muertos en Almería por un incendio. Y sale el canalla de Bolaños a decir que es la demostración del calentamiento global. No, es la demostración de que sois unos canallas que impedís que se haga lo que se ha estado haciendo desde siempre para combatir el fuego, que es limpiar los montes. Precisamente para evitar que el fuego se pueda propagar con tanta velocidad. En fin, vamos con los Sanfermines, hombre. Sanfermines multiculturales. ¡Viva la vida! Escuchen las estadísticas de detenciones en San Fermín.
9: Según el balance de detenciones realizado durante los Sanfermines, dos apuñalamientos registrados en los últimos días tuvieron como presuntos autores a individuos de origen magrebí. Los sospechosos fueron detenidos por las fuerzas de seguridad, que también recuperaron el arma utilizada en uno de los ataques. Fuentes policiales señalan que más del 90% de los detenidos durante varias jornadas de las fiestas eran extranjeros, con una presencia destacada de ciudadanos argelinos y marroquíes. Los delitos más frecuentes han sido hurtos, robos con violencia, tráfico de drogas y peleas. La información también apunta a que alrededor del 95% de los arrestados son multireincidentes, muchos de ellos con antecedentes y en algunos casos utilizando identidades o documentación falsas.
0: 95% multireincidentes. ¿Y saben ustedes por qué es posible esto? Pues porque ustedes lo permiten. Ustedes votando a partidos que no cortan por lo sano. ¿Tiene sentido que multirreincidentes anden en la calle? Multirreincidentes que además, en muchísimos casos,

0: Han venido de fuera. ¿Qué narices hacen aquí? ¿Por qué no están en su país de origen a disfrutar de las condiciones de vida allí? Segundo, resulta que un altísimo porcentaje de los detenidos son de origen magrebí. ¿Me deja que les haga una pregunta? ¿Cuántos de los detenidos han salido de la cárcel de Marruecos en alguno de los indultos que ha dado Mohamed VI a lo largo de los últimos 18 meses? ¿Hay alguien que se haya molestado en hacer esa comprobación dentro de la policía? Si lo hay, pues por favor háganme llegar los datos. Porque cuando Mohamed VI empezó a vaciar las cárceles de cara a poder limpiar Marruecos para el Mundial 2030, pues muchos sospechamos que, hombre, si sueltas a la gente a la calle en vísperas de un Mundial, pues lo más probable es que no quieras que se queden en Marruecos, ¿no? Así que a lo mejor les empujas a irse. Porque si no, pues ya me dirán ustedes qué negocio haces teniendo a toda la delincuencia en la calle. Con lo cual, la pregunta que nos hicimos muchos es: ¿todos estos delincuentes que se está soltando Mohamed VI van a acabar en España? Y nos seguimos haciendo esa pregunta. De los últimos miles de casos de robos, de agresiones sexuales, de palizas, de apuñalamientos, ¿cuántos de los protagonistas han llegado después de que Marruecos empezara a soltar presos de las cárceles? ¿Y cuántos de ellos tienen antecedentes ahí en Marruecos? Es más, con los tíos que llegan en patera o saltando la verja o por avión, ¿se hace alguna comprobación de antecedentes antes de soltarles en las calles de nuestro país? ¿O no? En fin, vamos con don Francisco Carrera para que nos cuente qué trae hoy la Gaceta en portada. Buenos días, don Francisco.
1: Sí, ¿qué tal? Saludos. Muy buenos días a los oyentes de Mañanas en Libertad. En este 13 de julio vamos a repasar algunas de las noticias que forman parte de la portada de la Gaceta. Vamos a empezar por esta. El mercado inmobiliario comienza a moderarse tras alcanzar récords. 9 comunidades autónomas registran descensos y expertos apuntan un cambio de ciclo. Además, nos preguntamos sobre una nueva jornada de caos ferroviario, y es que Renfe podría cancelar hasta 300 del sindicato ferroviario prevista para este mismo martes. Fuera de nuestras fronteras, les contamos que Francia se blinda ante el vandalismo, despliega 70.000 policías y gendarmes para la celebración de la fiesta nacional, que como saben es este 14 de julio, y también para la semifinal del Mundial frente a España. Y, cómo no, un apunte más. La Guardia Civil mantiene inutilizadas 9.000 pistolas por falta de munición tras el veto del gobierno de Pedro Sánchez a comprar a Israel balas compatibles. En nuestra sección de opinión, hoy le recomendamos a los columnistas Iván Vélez, Jesús Raíz y Carlos Esteban. Y por supuesto, tienen a su disposición la viñeta de la Iberosfera con Santi Orue. El gobierno vasco de PNV y PSOE concede la semilibertad a otros dos sanguinarios etarras. Si quieren saber su postura, su particular planteamiento sobre esta noticia, ya saben, gaceta.es y nuestras redes sociales, cómo no. Es todo. Desde la redacción de la Gaceta, les deseamos que tengan un muy feliz lunes.
0: Muchísimas gracias, don Francisco. Hacemos una brevísima pausa publicitaria y nos vamos a las noticias de las 8. Parece que empiezan a aparecer rastros del dinero, de la corrupción, por esos mundos de Dios. Pausa y vamos con ello.
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1: Ocho y dos minutos, siete y dos en las Islas Canarias. Buenos días, don Izam Garbín.
2: Buenos días, don Luis.
1: ¿A quién es al que hay que tener más miedo de Francia?
2: Pues yo te diría que, hombre, Mbappé y Olise. A ver, de la delantera cualquiera. Pero bueno, vamos a ganar.
1: Vamos a ganar, bien, así me gusta, con espíritu. Vamos con las noticias de las ocho.
3: Los investigadores de la Unidad de Delincuencia Económica y Fiscal han localizado en Reino Unido y Sudáfrica el rastro del dinero que presuntamente se utilizó para pagar comisiones en los contratos de material sanitario adjudicado por el gobierno de Canarias durante la pandemia. La causa se centra en 13 contratos adjudicados entre 2020 y 2021 por cerca de 24 millones de euros a las empresas Danco Trading Service y Tanoja Service, vinculadas al empresario Noel Jamal. Entre los investigados figura también el entonces director del Servicio Canario de Salud, Conrado Domínguez, además de otros cargos y empresarios. Los agentes investigan si parte del dinero público terminó en sociedades interpuestas y cuentas bancarias en el extranjero para pagar presuntas comisiones. También analizan posibles sobreprecios, desvíos de fondos y si los servicios contratados se prestaron realmente.
1: Bueno, parece que aumentan las posibilidades de que, a lo mejor, presuntamente, quizá, veamos la imputación dentro de no mucho de Ángel Víctor Torres. ¿Y por qué digo esto si no lo hemos mencionado en la noticia? Hombre, porque él era el que mandaba en la Comunidad Autónoma Canaria en ese momento. Y uno de sus altos cargos está imputado en esta trama. Una serie de contratos de mascarillas donde podría haber habido un desvío de más de 20 millones de euros. Euros que habrían viajado a cuentas en el extranjero y que posiblemente esas cuentas habrían servido para luego pagar comisiones. Recordemos que en el caso de Canarias hubo incluso contratos de mascarillas que se firmaron, se pagaron y luego no aparecieron las mascarillas. Por eso decíamos en la noticia que ¿qué medio la trae hoy esta noticia, don Izam?
2: Era The Objective, si no recuerdo mal.
1: The Objective. Por eso en la noticia The Objective informa de que se está investigando también esa parte, es decir, si el material en alguno de los contratos no fue recibido. Que vamos, eso no hace falta investigar mucho. Es que en alguno de los contratos las mascarillas no llegaron a aparecer, a pesar de que se pagaron. Bueno, pues resulta que este dinero presuntamente defraudado era dinero que venía de fondos.

0: europeos, con lo cual es la Fiscalía Europea quien se ha encargado de las investigaciones. Ya saben ustedes que yo de lo de la Fiscalía Europea no me fío un pelo. No me fío un pelo porque la Fiscalía Europea es una mandanga, no existe. Lo que existe es una serie de fiscalías nacionales en cada país que actúan cuando parece que hay fondos europeos implicados en una malversación. Pero ¿quién nombra esas fiscalías nacionales? El gobierno, es decir, los, me parece, son 7 fiscales europeos que hay aquí en España, son fiscales españoles que trabajan en esos casos que afectan a fondos europeos y son fiscales nombrados por el gobierno de Sánchez, con lo cual, pues mis esperanzas de que a través de la Fiscalía Europea se llegue a averiguar algo son más bien escasas, pero reconozco que una cosa es las esperanzas o las desconfianzas que yo tenga y otra cosa es la realidad. Resulta que uno o más, o quizá todos, esos fiscales, entre comillas, europeos, pues son excelentes profesionales que no se van a dejar mediatizar por aquel que les nombró. El caso es que en esto, después de 2 años, han encontrado el rastro del dinero en Sudáfrica y en Londres. Porque toda esta causa lleva 2 años, ¿eh? Y ahora parece que por fin han visto que hay cuentas en Inglaterra y en Sudáfrica que serían las que se habrían utilizado para mover el dinero y presuntamente hacer retornar parte del mismo en forma de comisiones. Bueno, ya veremos cómo termina todo este caso. Pero hombre, alguien debería responder a una pregunta. ¿Cómo es posible que para descubrir el rastro del dinero se tarden 2 años? No sé. Es que si dices, era una cuenta en el paraíso fiscal, pero era una cuenta, eran cuentas en Sudáfrica y Reino Unido. Pues hombre, no parece que sean, que estén en la lista de paraísos fiscales, por tanto debería haber cooperación prácticamente inmediata, ¿no? Oiga, soy el fiscal europeo de Madrid, deme usted los datos de los movimientos de esta cuenta. Digo yo que los bancos ingleses responderán de forma rápida, ¿no? O las autoridades de enlace judicial allí en Inglaterra. ¿Por qué se tarda 2 años en encontrar este rastro? Me llama la atención. Pero seguro que hay una explicación razonable. Bueno, ojo a esta noticia. Ya saben ustedes que una de las facetas de la macrotrama de corrupción del Partido Socialista es la famosa trama de los hidrocarburos. Trama que traía petróleo venezolano, lo refinaba en Santo Domingo, lo traía a España, vendían gasolina y gasoil y esas cosas, y luego antes de pagar el IVA a Hacienda quebraban para poder funcionar, para poder hacer eso y estafar cientos de millones de euros a las arcas públicas españolas, necesitaban licencias. Porque quien no tiene licencia no puede vender hidrocarburos en España. Y milagrosamente conseguían las licencias por parte del ministerio. Y no una, sino varias veces. Con lo cual, pues claro, todos suponemos que las licencias se conseguían a cambio de algo, ¿verdad? En esa trama de los hidrocarburos había empresarios implicados, como por ejemplo Hamlin, que luego huyó a algún país árabe y que es el que le graba a Leire Díez cuando Leire Díez le pide información comprometedora a cambio de hablar con la fiscalía para que le traten bien a este empresario de la trama de los hidrocarburos, pero luego resulta que este empresario era amigo de Aldama y le grabó a Leire Díez y ahí estalla el escándalo de Leire. Bueno, pues esta trama de los hidrocarburos, entre las cosas que hizo fue diseñar una ofensiva contra aquellos que les podían poner en aprietos judiciales. Escuchen.
1: La trama de fraude de los hidrocarburos diseñó una estrategia para debilitar a Repsol, según un análisis del sumario de la Audiencia Nacional elaborado por economistas y expertos del sector energético. Los especialistas sostienen que la organización trató de frenar las denuncias de la petrolera, que llevaba meses alertando del fraude del IVA en los carburantes, un fraude que causó un perjuicio superior a los 3.000 millones de euros. Según ese análisis, la estrategia habría combinado presiones institucionales para retrasar las medidas contra el fraude, una campaña para deteriorar la imagen de la dirección de Repsol y contactos con inversores interesados en adquirir participaciones en la compañía, con el objetivo de reducir la participación de influencia de la empresa y favorecer un relevo en su cúpula. Además, la investigación judicial también recoge que la Guardia Civil advirtió a la compañía del riesgo derivado de su papel como denunciante.
0: ¿Han escuchado ustedes qué medio trae esta noticia?
1: El Español.
0: El Español. ¿Han escuchado ustedes la noticia? ¿3.000 millones de euros defraudados? ¡3.000! Oiga, vivimos en un mundo donde contratar a un sicario para matar a alguien en algunos sitios es baratísimo. 300 eurillos. ¿Qué no haría alguien por 3.000 millones? Resulta que la trama se encontró con que Repsol empezó a presentar denuncias. Claro, Repsol veía que aquí aparecían de la nada empresillas que empezaban a vender hidrocarburos y luego cerraban, dejaban a deber el IVA a Hacienda. Y luego volvía a aparecer otra empresilla a la que también le daban licencia, sorprendentemente, o no tanto. Otra empresilla controlada por los mismos que volvía a hacer lo mismo, volvía a decretar quiebra y estafaban el IVA a Hacienda. Y así, pues acumularon 3.000 millones de euros. Está bien, ¿eh? Esta trama, al ver que Repsol estaba presentando denuncias, entonces inicia una campaña para tratar de contrarrestar aquello. ¿Y han oído ustedes bien la noticia? Esa campaña incluía varias cosas, pues intentos de erosionar la imagen de la cúpula de Repsol, intentos para la presión institucional. Ojo a eso, para que desde las instituciones alguien presionara a Repsol para que dejara de tocar las narices, y también intentos de influir sobre inversores que pudieran estar interesados en participar en Repsol. Ojo, esto no se hace por cuatro pringaos, ¿eh? Si tú pones en marcha una campaña de presión institucional, es que tienes anclaje en las instituciones. Yo no puedo poner en marcha una campaña de presión institucional contra don David Cantarero, nuestro técnico ahí en el estudio. ¿Por qué? Pues yo no estoy en las instituciones, ni tengo anclaje en ellas. Yo no tengo manera de decirle a alguien, oye, presiona a David Cantarero para... Con lo cual, ¿qué anclaje tenía la trama de los hidrocarburos en las instituciones? Recordemos que toda esta trama de los hidrocarburos está relacionada con lo que Aldama está declarando en la causa sobre financiación ilegal del Partido Socialista, lo del famoso sobre de Delcy. Los cupos de petróleo venezolano que habrían servido para financiar al PSOE. ¿Venía por ahí el anclaje institucional? ¿Esta trama de los hidrocarburos tenía la capacidad de coger el teléfono y que alguien en la administración, alguien del PSOE, pues se pusiera las pilas para presionar a Repsol para que retirara las denuncias? Pues se pone muy interesante el asunto. Se lo he dicho a ustedes antes al comentar las encuestas electorales. Estamos al principio. Lo que ha salido a la luz de todas las distintas vertientes de la macrocorrupción socialista es el chocolate, el loro. Lo que queda por salir es mucho mayor. Y ojo a cuando empiecen a encontrarse los enlaces con el tema de la financiación de proyectos internacionales, a ECID y todas esas cosas. Porque aquí no hay corrupciones separadas, aquí es todo una única maraña de corrupción. Y ojo también a cuando salgan los enganches con el tema migratorio. Bueno, antes les he comentado que en esa trama de los hidrocarburos, pues uno de los empresarios que aparecen implicados, al menos en una de las partes, era un empresario llamado Hamlin, que luego huyó de la justicia y que Leire Díez pues le ofreció en una reunión que el empresario grabó y luego difundió, le ofreció pues un trato de favor para resolverle sus problemas a cambio de información comprometedora contra la UCO, etcétera, etcétera, etcétera. Hamlin le grabó a Leire y esa filtración fue en cierto modo lo que hizo explotar el caso Leire inicialmente. Pero es que no era el único que grababa a Leire. Todos grababan a Leire. Escuchen.
1: El empresario Joaquín Parra ha puesto a disposición de la Fiscalía y del juez de la Audiencia Nacional Santiago Pedraz varios audios de sus reuniones con Leire Díez. Parra asegura que Díez se presentó como una enviada del gobierno y sostiene que aún dispone de más información que aportará a la investigación si se le requiere. El empresario declaró como testigo que fue Leire Díez quien contactó con él en busca de información sobre la jueza Beatriz Viedma, instructora de la causa contra David Sánchez, hermano del presidente del gobierno. Según Parra, la exdirigente le prometió interceder ante dos fiscales para ayudarle en sus problemas judiciales, aunque afirma que nunca recibió ese apoyo. La Guardia Civil considera que las grabaciones pueden aclarar el grado de vinculación de Díez con el gobierno y si el PSOE conocía o respaldaba sus actuaciones.
0: Bueno, pues el problema de Leire es que parece, pues eso, la espía de Mortadelo y Filemón. Todos la grababan a ella. Resulta que ella se ponía en contacto con gente que tenía problemas con la justicia y les ofrecía cosas. Claro, esta gente que tiene problemas con la justicia, pues hombre, aunque solo sea por precaución, pues lo normal es que grabe las conversaciones, por lo que pueda pasar. Dice, no sea que me vayan a meter en otro lío, no sea que me prometan cosas que luego no cumplan, etcétera, etcétera, etcétera. Y resulta que un empresario que tenía problemas con la justicia, allí en Extremadura, Leire Díez va y le ofrece, pues hombre, pues solventarle sus problemas. E incluso me parece que es el mismo empresario al que le dice que, oye, pues si estás buscando, si quieres que te den no sé qué negocio que estaba detrás del empresario en no sé dónde, di que vas de esa parte de Santos Cerdán. Me parece que es el mismo, pero hay tantos casos ahora con el PSOE que a lo mejor me estoy equivocando. Pero bueno, ciñéndonos a la noticia, va, contacta con un empresario que tiene problemas con la justicia y le ofrece arreglar los problemas con la justicia del empresario a cambio de que le dé información para volcar basura sobre la juez que lleva el caso del hermanísimo. Y el empresario le grabó todo y ahora lo ha puesto a disposición de la justicia y dice que tiene todavía más información. Vamos, que tenemos a otro Aldama cantando. Vamos, cantando lo que le ofrecieron. Él no participó en aquello de buscar información basura contra la juez Viedma. Simplemente grabó cómo se lo ofrecían. Lo de Leire, el panorama judicial es aterrador. Salvo que llegue a un acuerdo con la fiscalía para cantar de plano y hablar de sus jefes, porque es lo único que tiene para ofrecer, salvo que haga eso, le esperan muchos años en la cárcel, pero muchos, porque estamos hablando de delitos de una gravedad extraordinaria. Estamos hablando de intentos de extorsión a jueces, a fiscales, a miembros de las fuerzas y cuerpos de seguridad del Estado. Vamos, lo que le ha caído a Ábalos me parece que se va a quedar pequeño comparado con lo de Leire. Lo de Ábalos era trinque, puro y duro. Aquí ya hablamos de delitos más graves, bastante más mafiosos. Bueno, pues Leire lo tiene crudo porque no es la palabra suya contra la de otros. Es su palabra contra las grabaciones que le hicieron. Está absolutamente pillada. Bueno, otra noticia que ya no sé ni cómo calificar. ¿Recuerdan ustedes Traxa? Esa empresa donde colocaron a Jessica. A Jessica para cobrar sin trabajar. Jessica, la amiga de Ábalos. Bueno, pues en Traxa han debido colocar a todo el mundo. A todo el mundo al que le quisieran dar un dinerillo bajo manga. Bien por razones sentimentales, caso de Jessica. Bien por razones de premiar a alguien. Bien por razones de tenerle callado. Bien por razones de compensarle porque ha tenido que dejar otras cosas. Escuchen a quién colocó el gobierno en Traxa, esa empresa donde estaba Jessica.
1: El gobierno contrató en la empresa pública Traxa a la concejala socialista Rocío López, investigada por un presunto fraude en el voto por correo en Albaida del Aljarafe, Sevilla. La edil trabajó como asistente técnica en la gestión de subvenciones financiadas con fondos del 0,7% del IRPF mientras avanzaba la investigación judicial. La causa investiga un supuesto amaño del voto por correo a favor del PSOE. Según esta investigación, Rocío López habría participado en la tramitación irregular de solicitudes y una de ellas fue enviada a su domicilio particular. La Fiscalía solicitó su imputación y peritos caligráficos analizan si su letra aparece en varios de los documentos bajo sospecha. La investigación también apunta a un posible sistema de captación de votos vulnerables a cambio de empleos temporales y estudia si este mismo patrón se repitió en otras provincias españolas.
0: Bueno, lo he comentado muchas veces, ¿en España es posible hacer fraude con el voto por correo? Hombre, sí, hay que estar vigilantes con el tema de las sacas y su custodia y todas esas cosas. Uno de los fraudes más típicos, pues es directamente la compra de votos, que fue lo que presuntamente hizo el PSOE en Albaida del Aljarafe. Comprar votos. Eres un drogadicto o un mendigo, no tienes dónde caerte muerto, pues oye, yo te compro tu voto por tanto, o te doy a cambio de tu voto pues un puestecillo en no sé dónde. ¿Cuál es el problema que tiene ese tipo de esquema? Pues que comprar un voto es sencillo. Si yo le digo a mi vecino, oye, te compro tu voto por 100 pavos, y mi vecino me lo vende, pues no nos vamos a enterar más que mi vecino y yo. Pero hay una posibilidad de que el vecino pues se le escape el asunto hablando con alguien, ¿verdad? Pero claro, ¿qué hago con un voto que compre? Pues nada, porque un voto, la probabilidad de que haga variar algo es ínfima. Necesito comprar muchos votos. Y claro, a medida que voy comprando votos, pues entonces ya no es una persona a la que se puede ir de la lengua. Es que ya empiezan a ser 10, 100, 1000, 10.000. La probabilidad de que si compras 10.000 votos, alguno de los comprados se vaya de la lengua, pues es prácticamente del 100%. Que es, por ejemplo, pues lo que pasó en Melilla. A Coalición por Melilla se le pilló en pleno trinque de votos en mitad de la campaña electoral. ¿Por qué? Pues porque habían intentado comprar tantos para poder influir en las elecciones que forzosamente alguno se fue de la lengua. Alguien se enteró de que estaban comprando votos porque alguien lo dijo. Y entonces, claro, se les vino abajo el tema. En Albaida del Aljarafe, tres cuartos de lo mismo. Intentaron comprar tantos que al final saltó la liebre. Por eso, esa parte concreta, lo de compra de votos, pues no me preocupa demasiado. Se pueden intentar comprar votos, pero la probabilidad de que te pillen es muy alta. Y tanto más cuantos más compres. Y en este caso concreto, pues ¿qué pasó con esta concejala del PSOE amañada por investigar votos? Investigada por amañar votos. Pues que la colocaron en Traxa, como a Jessica. Con lo cual la pregunta es, ¿cuánta más gente está colocada en Traxa? ¿O en Ineco? ¿O en ambas? ¿A cuántos tíos que han tenido que quitar de otro lado les han metido ahí? ¿A cuántas amantes, cuñados, amigos, hijos, padres, sobrinos, nietos, tío, abuelos, han colocado en Traxa con nuestro dinero? Sería curioso hacer una lista de todos los contratados en los últimos 5 años en Traxa, ¿no? A ver cuántos de ellos no son algo de alguien del PSOE. A lo mejor nos encontramos con que ninguno de los contratados deja de tener relación con alguien del Partido Socialista Obrero Español, esa inmensa mafia de chorizos. Bueno, vamos con Don Williams Perdomo para que nos cuente qué trae hoy Voz Media en portada. Buenos días, Don Williams.
2: Buenos días, amigos de Mañanas en Libertad. En Voz seguimos informando sobre las noticias más importantes de Estados Unidos y el mundo. En esta oportunidad encontrarán que el senador estadounidense Lindsey Graham, aliado del presidente Donald Trump, murió a los 71 años tras una enfermedad breve y repentina, según un comunicado publicado en su cuenta oficial de X. El presidente Donald Trump rindió un homenaje al senador en una publicación en su red social Truth Social. Entre tanto, mientras millones de estadounidenses enfrentan un incremento sostenido en sus facturas de electricidad, un nuevo informe sostiene que los estados demócratas, que han impulsado metas de electricidad libre de carbono y políticas agresivas de transición energética, concentran en su mayoría las tarifas eléctricas más elevadas del país. El estudio analiza los datos de la Administración de Información Energética de Estados Unidos correspondientes a enero-agosto de 2025 y concluye que el 86% de los estados continentales con tarifas eléctricas superiores al promedio nacional votaron por el Partido Demócrata en las elecciones presidenciales de 2020 y 2024. Estas y otras noticias las pueden ampliar en nuestra página web voz.us y nuestras redes sociales.
3: Muchas gracias, Don Williams, y nos vamos ahora con la información meteorológica.
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3: Este lunes continuará el tiempo estable en la mayor parte de España, con cielos despejados o poco nubosos. Solo Galicia, Asturias y otras zonas del norte tendrán más nubosidad. Por la tarde podrán formarse tormentas en Galicia y Asturias, aunque las más intensas se esperan en el Valle del Ebro y el Pirineo Occidental, donde podrían ser localmente fuertes e ir acompañadas de granizo. Además, habrá calima en el este peninsular y Baleares. Las temperaturas seguirán siendo altas. Madrid alcanzará los 34 grados, Barcelona los 31 y ciudades como Zaragoza, Valencia, Murcia, Córdoba y Sevilla volverán a situarse entre los 36 y los 38 grados. Mallorca también podrá alcanzar los 38 y en Canarias continuarán los alisios con intervalos nubosos en el norte de las islas y cielos más despejados en el sur. Además, seguirán las noches tropicales en buena parte del Mediterráneo y del nordeste peninsular con mínimas que no bajarán de los 20 grados.
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0: 8:33 minutos, 7:33 en las Islas Canarias. 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Vamos con la tertulia del día. Don Jaime de Berenguer, ¿qué tal está usted?
1: Bebiendo bien. Bebiendo agua. Buenos días.
0: Me encanta pillar a la gente en los momentos difíciles.
1: No me he podido interrumpir ya porque era minuto uno, si no.
0: Don Julián Victoria, ¿qué tal?
2: Don Luis, pues más radical que ayer, pero menos que mañana. Claro, si el partido de gobierno ya tiene más imputados que diputados. En concreto tiene 320 imputados, 76 condenados, no, pero solo 121 escaños en el Congreso.
0: Ay, Dios mío, estamos gobernados por una banda de chorizos y la pregunta es ¿cuándo nos desharemos de esa banda? Hoy hay una cantidad de noticias de corrupción ciertamente pasmosa. En un caso de las mascarillas, porque aquí hay varios, me refiero al caso de las mascarillas canarias, pues han descubierto después de 2 años la Fiscalía Europea. ¡Wow! ¡Vaya trabajazo! El rastro del dinero en Reino Unido y en Sudáfrica. Así que posiblemente podamos ver pronto más imputaciones. Ya está imputado uno de los cargos de confianza de Ángel Víctor Torres. Hay imputados diversos empresarios. Por otro lado, sabemos que la trama de los hidrocarburos, otra de esas facetas de la macrotrama de corrupción, diseñó una ofensiva contra Repsol para que frenara las denuncias contra esa trama de empresas pantalla de hidrocarburos que vendían hidrocarburos traídos de Venezuela y luego declaraban quiebra antes de pagar el IVA a Hacienda. Hemos sabido también que un empresario extremeño ha proporcionado a la justicia, ha proporcionado al juez que investiga el caso de las cloacas una serie de grabaciones donde se ve a Leire Díez, vamos, donde se escucha a Leire Díez ofrecerle ayuda con sus problemas judiciales a cambio de basura contra la jueza que llevaba el caso del hermano de Pedro Sánchez. Hemos visto cómo en Traxa, la empresa de Jessica, el PSOE colocó a una concejala de Albaida del Aljarafe investigada por amañar votos por correo. Sabemos hoy también que la UCO estrecha el cerco sobre Antonio Hernando, otro de los participantes en las reuniones iniciales en las que la cloaca empezó su andadura. Y sabemos también que la Guardia Civil encontró en el despacho del DAO de la Guardia Civil una copia, la única copia existente del expediente abierto a guardias civiles de la UCO que habían incluido, oh, gran pecado, un correo electrónico de la mujer de Sánchez en la causa contra el hermano. Vamos, panoplia completa de noticias, pero la que más me llama la atención es la que trae hoy Alejandro Entrambasaguas en el debate. Alejandro Entrambasaguas cuenta en esa importante exclusiva que el número 2 de García Ortiz, Diego Villafañe, ordenó por escrito archivar una causa contra Leire Díez, lo cual ya establecería la conexión irrefutable entre la cloaca socialista y la Fiscalía General del Estado, dirigida por el delincuente García Ortiz. Esto se pone muy bonito. ¿Qué quieren que les diga?
1: ¿Y qué quiero que opinemos, don Luis? Porque es que llegamos a este punto con todo eso. Hay que ser profesional, ¿eh? Me refiero, hay que ser un profesional del periodismo para poder estar al tanto de toda esta basura que cuenta. Porque como uno tenga que ponerse a trabajar, a hacer sus cosas, a atender a su familia, pierde el hilo. Han llegado ya a un punto de velocidad y de generalidad. Todo lo que hace esta gente, que incluso, fíjese, de todas esas noticias que ha dicho usted, yo coincido con usted que la más importante es esta última, pero si no la entresaca, yo me veo incapaz de procesar tanta basura al mismo tiempo. De verdad se lo digo. Y esto tiene, yo creo, que un peligro, y es que la gente desconectemos, porque, o sea, ya hay un efecto de saturación tal en las noticias, los enlaces que tienen entre los chorizos, la gravedad de lo que está pasando, que te dedicas a ver el Mundial de Fútbol, bueno, mucho mejor. Yo me estoy imaginando, yo creo que como usted, ya en la playa tomando un vino. O sea, a mí me satura todo esto. Hay que ser profesional realmente para estar al día.
0: Bueno, pero no es excluyente. Uno puede estar en la playa tomando un vino y seguir informándose
1: Informando. Y seguir pensando en el DAO.
0: Tomarse un vinito a la salud de los que ingresen en la cárcel,
1: sí,
0: del Partido Socialista.
1: Eso sí, yo estoy esperando con verdadera ansia que empiecen ya. Es verdad que la justicia lleva sus garantías, una democracia, y que todo se supone que tenemos que estar iguales ante la ley, porque lo peligroso de todo esto, de lo que cuenta, hay una derivada, y es que al final parece que se han establecido una serie de circuitos alternativos en los que hay una serie de personas que no se les aplica la ley de la misma manera, o la misma ley que se nos aplicaría a cualquier otro ciudadano. O sea, esto que acaba de contar usted de la mano derecha del fiscal general ordenando un archivo de una causa contra una señora que es la que lleva, digamos, los servicios de, no sé, de inteligencia, cómo llamarlo, las cloacas del Partido Socialista, ¿esto a cuántos de los que nos están escuchando ahora mismo le pasaría si realmente cometemos un delito?
0: ¿No? A ninguno.
1: Claro, y eso, en el fondo, ¿qué quiere decir? Lamentablemente, igual suena un poco fuerte, pero es que es así, que no estamos, iba a decir, en una democracia, pero por lo menos tenemos una democracia de bajísima calidad, porque que eso pueda ocurrir, y luego se extrañan estos tíos que les busquen los jueces, que los lleven entre los tribunales y hablan de lawfare, ¿no? Es que esto va contra lo que es la definición del Estado de Derecho, directamente, de una democracia liberal, que es la que se supone que tenemos en España.
2: Efectivamente, ahora que estamos hablando de la playa, yo tengo el Don Periñón enfriando para cuando José Luis Rodríguez Zapatero ingrese en prisión por todo lo que nos hizo, ¿no?
0: ¡Oh, esta! No se puede tener enfriando un Don Periñón si estamos a la espera del partido de mañana contra Francia, ¿eh?
2: No, eso lo doy por ganado, don Luis. No será la primera vez que derrotemos a franceses y moros. O sea, que encima en esta ocasión vienen juntos, así que vamos a por ellos.
0: Oiga, que por decir cosas similares, a Rajoy le han montado un pollo. O sea que...
2: Rajoy, es que M. Rajoy. Bueno, lo que quería decir era que entonces hagamos una recuperación, digamos, después de la magistral que ha hecho don Luis de todas las noticias de corrupción, personifiquémoslas. Tenemos a la mujer, tenemos al hermano, tenemos al mejor amigo jefe de gabinete, tenemos al jefe de gabinete del jefe de gabinete, tenemos a la directora de la Guardia Civil, tenemos al número 2 de la Guardia Civil, ahora tenemos al número 2 de la Fiscalía General del Estado.
0: Tenemos al ex número 2 del PSOE, al otro ex número 2 del PSOE, a la gerente del partido, a dos de los abogados contratados por el partido. Tenemos al señor Lobo.
2: La presidenta del partido también.
0: La presidenta del partido. Tenemos al señor Lobo de Pedro Sánchez, Coldo García. No
2: y
0: sé.
2: Posiblemente tenemos a un ministro, Ángel Víctor Torres, y a la presidenta del Congreso,
0: eso,
2: nada más ni nada menos.
0: Están calentando en la banda.
2: Eso están calentando en la banda, ya se están quitando el peto. Nada más ni nada menos la tercera autoridad del Estado, que es la presidenta del Congreso. Yo creo que hasta dónde.
0: Y nos dejamos a la mujer y al hermanísimo.
2: No, esos por supuesto los primeros, vamos. Yo creo que hemos comentado
1: que toque el piano ahora en Moncloa, ¿no?
2: Toque el piano, la oficina ¿sabe dónde tiene la oficina Moncloa o no?
1: No.
2: Yo creo que hace tiempo lo comentamos, don Luis, que claro, Pedro Sánchez no puede soltar el poder hasta que no pueda indultar a todos y cada uno de sus familiares, allegados y entorno, ¿verdad?
0: Pues no le va a dar tiempo. Mucho lo lamento, pero tal como van los plazos judiciales, algunos de los que estamos viendo ahora imputados, esos 125 o 126 imputados ya que van del Partido Socialista, algunos no les va a tocar ir a juicio hasta después de que Sánchez salga de la Moncloa, con lo cual no va a tener tiempo de indultarles, ni tampoco va a tener tiempo de hacer que el Constitucional anule sus condenas.
2: O están confiando toda su suerte a que Pedro Sánchez consiga robarse las elecciones, perpetuarse en el poder y entonces sin indultarlo.
0: No puede, es imposible.
2: Este es muy optimista,
0: lo intentará.
2: Yo creo que de la siniestra todo se puede esperar. Tienen en su haber muertos, no van a tener robos de elecciones, don Luis.
0: También tenían la intención de acabar con la justicia y con la prensa independiente, y lo que hicieron fue montar una cloaquilla de Pepe Gotera y Otilio, donde ahora todos van camino de la cárcel. Entonces, que Sánchez a lo mejor pueda estar intentando montar otra cloaquilla para robar las elecciones, pues acabarán todos en la cárcel. O sea, recordemos que a quien se rumorea que dirige esa cloaquilla en Argentina o en Sudamérica es Paco Salazar. Paco Salazar, el que hacía, en fin, gestos obscenos a las compañeras de partido y esas cosas, según dicen. Ese va a montar, acaban todos en la cárcel.
2: Don Luis, entre Julito Martínez o José Luis Rodríguez Zapatero, ¿quién va a ser el próximo tenor? Porque es verdad que Rodríguez Zapatero tiene a sus hijas a puertas también de prisión, con lo cual igual se sabe La Traviata y El Lago de los Cisnes, ¿o no?
0: Eso me gustaría saber la opinión de don Jaime de Berenguer, que sabe mucho más de psicología que yo. ¿Quién va a cantar más, Julio Martínez o Rodríguez Zapatero, para tratar de conseguir un pacto para sus hijas?
1: El primero que perciba que está en una situación de suma cero, la cuestión es que lo perciban. Esa es la historia, esta es teoría de juegos. Además, cuando hay tantos intervinientes, porque la historia, por ejemplo, con el tema, con el caso de Ábalos, es que eran muy pocos intervinientes. Había un par de ellos, estaba Aldama, Koldo, Cerdán y él. Pero cuando hay tantos imputados, ya desconozco un poco eso que decía de ponerme al día de todas las noticias, esto de todos los escándalos y las conexiones que tienen entre ellos. Pero esto, el otro día leí un artículo, y tenían toda razón, que eso también es un concepto

0: psicológico que el snowball effect, ¿no? El efecto de bola de nieve. En el momento que empiece uno, esto se derrumba como un castillo de naipe y va a ser tonto el último. La cuestión es que ellos perciban que esta situación está en ese punto. De hecho, yo creo que se iban a precipitar más los hechos cuando ocurrió lo del Ministerio de Hacienda. O sea, me pareció un primer paso de una dimisión con otra dimisión y un conjunto de dimisiones en cadena, pero lo han frenado. Entonces, ¿cómo lo están?
1: La directora de la Agencia Tributaria.
0: Correcto. Eso, sí. Es decir, tú ves que esto se desploma, no quieres ser el primero en salir, ¿no? La cuestión es que ellos están siendo capaces, y cuando digo ellos me refiero al gobierno y a todos sus proxies, incluido el PSOE, están siendo capaces de controlar eso. Tampoco se sabe cuándo se derrumba. A lo mejor a medida que se vaya acercando la fecha de la declaración de Julito y ve ante el juez lo que le saca y que se dé cuenta a lo mejor que está más acorralado que lo que piensa, no lo sé. Pero hay que tener en cuenta una cosa, y es que estamos ante una organización, algunas llaman criminal, otros llaman mafiosa, que tiene sus propios códigos. Entonces, a lo mejor el miedo a la organización es mayor al miedo a la justicia. Entonces, es difícil de saber. Habrá que esperar un poco, ¿no? Pero vamos, estamos en la situación. Yo intentaría conseguir que percibieran claramente que están en una situación de suma cero. Es decir, que ellos pueden ganar si delatan al resto. Si no delatan, todos pierden. Y si le delatan a él, el que pierde es él, ¿no? Entonces, cuando lleguen a esa situación, si somos capaces de que lo lleguen a percibir y que, como he dicho, su miedo a la organización no sea superior al miedo a la justicia, pues a lo mejor conseguimos que canten todo. Yo creo que ese es el quid de la cuestión.
1: Tendremos la respuesta con respecto a Julito Martínez el día 21, o sea, dentro de 8 días, que es cuando declara delante del juez, pero se supone que también Zapatero puede declarar en cualquier momento. Había quedado con el juez en decirle en una semana, 10 días... ¿cuál era el origen de las joyas? Y todavía estamos esperando, ¿no?
2: No ha conseguido el certificado de Arabia Saudí validando las joyas, ¿no? Por cierto, Luis,
1: oye, a ver quién se atreve a hacer un certificado falso a estas alturas.
2: Y además, cuando hueles a podrido, ya quién sabe molar por ti. Pero, don Luis, sí que me gustaría aprovechar esta ocasión para hacer un alegato reivindicativo de los hombres de honor de la Guardia Civil. Porque aunque la cúpula y la dirección de la Guardia Civil apesta a corrupción y a mafia, como son la número uno y la número dos, creo que no se puede mancillar el buen nombre de una institución secular que vela todos los días por y para los españoles, no solo como la UCO investigando a los delincuentes, sino también cuidando nuestras casas, ayudándonos en las carreteras y, por supuesto, reivindicar que la Guardia Civil y los hombres de honor que la forman no tienen nada que ver ni pueden quedar manchados por su dirección, que, por cierto, son puestos políticos a dedo de los partidos.
0: Mira, esa es una cosa muy importante. Yo creo que no pueden, este tipo de conductas heroicas no pueden depender de la heroicidad y del voluntarismo de unos pocos. Cuando haya un cambio de gobierno, una de las cosas que hay que acabar, yo creo que es esta. Pero cuando hablamos de socialismo, no es solo la cantidad de Estado que hay o dónde está presente el Estado y dónde se mete, sino también cómo invade las instituciones. O sea, no puede ser que todos los cargos de todas las administraciones, no solo el gobierno, ayuntamiento, comunidades autónomas, gobierno, estén nombrados por el gobierno. No puede ser que el director de Casa América sea un tío puesto por el gobierno o por el ayuntamiento, por la comunidad. No puede ser, o sea, no puede ser que todos los funcionarios estén puestos a dedo y se deban al nombramiento, al miedo, a la presión del gobierno, y que tengas que hacer un acto de heroicidad como lo que se ha hecho hace poco en Hacienda y dimitir, porque no tienes otra manera. O sea, tú no te puedes quedar ahí en el cargo para defender los intereses. Llega un momento que te tienes que ir a casa. Claro, cogen y ponen otro tío, otra tía que esté dispuesto a hacer eso. Eso yo creo que me parece que es un cambio absolutamente fundamental. Pero vamos, a nivel de director de departamentos, subdirector de departamentos, eso tiene que ser...
2: Empezando por el Consejo General de Poder Judicial. Los jueces nombran a los jueces y no a los partidos políticos.
0: Pero lo gordo es que eso está, como usted sabe muy bien, metido hasta en la base de la consejería o del departamento de un ayuntamiento más pequeño. Todos están al servicio del poder político. Eso sí que es socialismo. mucho más, sinceramente, que te metan, te suban los impuestos. ¿Impuestos es socialismo? Mucho, pues si llega un momento que son que te embargan tu sueldo, sí, pero lo otro, pero socialismo del malo, quiero decir, del que, porque al final damos socialismo, pero también los utilizan los otros. Yo espero que cuando hay un cambio de gobierno, de verdad esa cultura organizacional cese. O sea, no voy a decir, vamos a ver, yo llevo tal departamento, pues a mí me tocan cuatro ministerios, vamos a ver en el caso de Vox, y a mí me tocan otros cuatro, en el caso de PP. Bueno, pues ahora yo hago aquí, voy a colocar a lo mío. No, eso, hombre, yo entiendo que el ministro, a lo mejor el secretario de Estado, pero ahí no puede pasar. Y secretario de Estado ya me parece mucho.
1: Hace muchísimos años leí un reportaje, muchísimos años, habló 15, 20 años, leí un reportaje sobre la provincia argentina de La Rioja. En la provincia argentina de La Rioja, pues llegaban los peronistas al poder, colocaban a toda su gente, salían los peronistas del poder, entraban los otros, no echaban a nadie y colocaban a su gente. Volvían los peronistas al poder, metían más gente, llegaban los otros, metían más gente. Y por supuesto nadie echaba a ninguno de los que ya estaban, hasta que llegó el momento donde el 70% de la fuerza laboral en la provincia argentina de La Rioja eran funcionarios. Es decir, por cada trabajador privado había dos funcionarios.
0: Bueno, y ojalá hubieran sido funcionarios, en el sentido de la independencia, inamovilidad, sí, etcétera, ¿no? No
1: era... Bueno, dos enchufados.
0: Bueno, y aquí en España teníamos el caso de las cesantías, ¿no? Sí, aquí en España sí. Ya somos especialistas. Llegaban los liberales, ponemos eso. Llegaban los tal.
1: No, bueno, pero en el siglo XIX lo de la figura del cesante era precisamente que llegaban unos, colocaban a los suyos y echaban a los anteriores.
0: Por eso digo que tenemos esa figura.
1: Sí, pero aquí no
0: es igual.
1: Ahí lo habían perfeccionado y no echaban a nadie, simplemente iban añadiendo.
2: Pues les cuento una excelente noticia, prueba del cambio, prueba de la alternativa y no alternancia que se ha producido en concreto en Andalucía. Y es que a petición de Vox se han echado a todos los enchufados que
1: se va a echar
2: a todos los enchufados que tenía el bipartidismo, especialmente el PSOE, en el SAE, el Servicio Andaluz de Empleo. Con lo cual, eso que pasó en La Rioja, Argentina, ya no va a pasar en Andalucía.
1: Sí, porque 8 años de gobierno de Moreno Bonilla y no había echado ni uno de los enchufados
2: y
1: que había
2: colocado
1: metido
2: más,
1: el
2: claro.
1: Partido Socialista.
0: Juan Manoleando.
1: ¿Cómo?
0: Juan Manoleando.
1: Bueno, pues vamos a ver quién es el que canta primero. Está por un lado Julito Martínez, está por otro lado...
2: Que tiene cara de cantante.
1: Tiene cara de cantante, sí. Está Zapatero, que él no tiene cara de cantante, pero tiene dos hijas que dependen de él, a las que, por alguna razón que se me escapa, ha pringado en sus basuras. Hace falta ser mal padre para hacer semejante cosa. Y ahora, pues a lo mejor las hijas son suficiente motor como para impulsarle a dar el do de pecho. Pero hay algún otro que tiene cara de cantante. Por ejemplo, Juanma Serrano, este amigo íntimo de Sánchez, que era su jefe de gabinete hasta que llegó a Moncloa, que luego le coloca en Correos, desde allí Correos se dedica a financiar toda la trama de las cloacas y tal. Este tiene una cara de cantante.
0: ¿Te crees? Sí. No sé. Ese perfil de ser, que son personas, con todo respeto, de lo más serviles al poder y que están absolutamente entregadas a una figura autoridad, que en este caso es Pedro Sánchez, yo no sé si tienen la capacidad. ¿Se acuerda que el otro día estuvimos hablando precisamente sobre la vía central, la vía periférica, la vía emocional y la vía racional? Pues yo creo que este es de la vía emocional. Yo creo que este se hunde con el barco de esa... fidelidades perrunas.
1: Demasiado bocas. Este sí. Me parece que... Es que no recuerdo dónde lo he leído hace unos días. Este era el que iba presumiendo cuando le nombran en Correos de, fíjate, si con 200.000 euros he llevado a Pedro a la Moncloa, verás ahora desde Correos y tal. O sea, es un bocas, es un... yo creo que este tiene posibilidades de cantar. Pero me dejaba la cuarta en estos momentos. La que, objetivamente hablando... más motivos tiene para cantar es Leire Díez.
2: Y ya avisó. Porque, ojo, me dejan sola, porque tengo mucha información.
1: Es que como no cante, lo de la condena de Ábalos se va a quedar pequeño, porque lo de Ábalos era trinque. Era trinque y fornicación y esas cosas.
0: Sí, estilo Torrente, ¿no?
1: Sí. Pero lo de esta...
2: es extorsión.
1: No, esta es extorsión, es decir, lo de esta son delitos gravísimos. Intentar extorsionar a un juez, intentar amenazarle, intentar... Uf, todo eso lleva aparejados muchos años de cárcel, ¿eh? Entonces, yo creo que por motivos objetivos, la que más motivos tiene para cantar es Leire. Pero vaya usted a saber.
0: Sí, de momento, porque que tal y como va la fila de noticias, cualquier día nos encontramos que aparecen cosas peores, si es posible.
1: A mí lo que me encanta es cómo todos estos que estaban en el trinque, en la trama, etcétera, todos llevaban su libretita, es decir, se fiaban tampoco unos sí. de otros, que lo iban anotando todo. Leire lo anotó todo, Koldo lo grababa todo. Ojo a la Pardo de Vera, la que llevaba a Adif, porque esa también tenía su libretita, que se la incautaron en su casa de Santiago.
0: El primero bueno, que salía, suelte la libreta, gana.
2: Hoy salió información, no recuerdo su apellido, Esparra, un empresario que también quedó con Leire, que la grabó y que ha puesto los audios a disposición judicial.
1: Sí, sí, que a este le llegó Leire a ofrecerle cosas y el tío lo grabó absolutamente todo. Y ahora lo ha puesto a disposición del juez. Tome, tome, aquí está. No es que yo lo diga, es que escuche usted a Leire. Bueno, pues la verdad es que se pone...
2: Diríamos enormemente... que ese es Leire en autotune, cantando en diferido.
1: Sí, va a haber que hacer un Spotify específico para las grabaciones de las corruptelas del Partido Socialista. Bueno, vamos a hacer una breve pausa publicitaria y nos vamos a hablar un poquito de tema de encuestas y esas cosas. Hoy El Español trae una encuesta que podríamos calificar de raruna, porque es una encuesta en hipótesis. Pausa publicitaria y vamos a ello.

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0: 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Bueno, les decía antes de la pausa publicitaria que íbamos a hablar de encuestas. Han salido este fin de semana pues varias, por ejemplo, de Amalgama Métrica o de Electomanía. Las dos dan más o menos el mismo panorama, es decir, un PP más Vox entre los 200 y los 210 escaños, un PP que se mantiene o sube un poco y un Vox que prácticamente dobla sus escaños con respecto a 2023, y un PSOE pues que se hunde, estaría ya poquito por encima de los 100 escaños, con una serie de partidos a su izquierda, Podemos más Sumar, que también se hunden y se dejarían pues más de 15 de los escaños que tenían, es decir, se quedan reducidos a la mitad de lo que eran. Con lo cual, debacle para la izquierda y victoria holgada para la Suma PP más Vox. Eso, esas dos encuestas de Amalgama Métrica y de Electomanía. Pero es que la del Español es una encuesta curiosa porque se adentra en el terreno de la política ficción y publica una encuesta donde se pregunta a la gente si votaría, además de a los partidos que están, si votaría a un partido que estuviera a la izquierda del PSOE, agrupando pues todos esos restos de Podemos, Sumar y los 2.000 millones de siglas que hay en la extrema izquierda, encabezado por Rufián. Y entonces dice que eso permitiría que sacara 37 escaños pues esa formación a la izquierda del PSOE. ¿A cambio de qué? Pues a cambio de que el PSOE se hundiría hasta los 89, que es pues prácticamente su peor resultado histórico. En ese caso, es decir, con una plataforma a la izquierda del PSOE dirigida pues por alguien tipo Rufián, dice esta encuesta de Sociométrica para el Español, pues PP más Vox tendrían un poquito menos, en lugar de entre 200 y 210 diputados, tendrían 195, que sigue siendo una mayoría absoluta holgadísima. Me ha hecho gracia la encuesta porque, no sé, esto de preguntar a la gente por hipótesis no plasmadas todavía en nada real, pues siempre resulta así un poco como aventurado, ¿no? Pero bueno,
1: a mí me resulta muy interesante, de hecho, no me parece aventurado. De hecho, yo, si fuera el PSOE, la haría. Es decir, cuando tú quieres vender un producto, lo primero que tienes que ver en el mercado es cómo está posicionado. Y lo que nos dice esa encuesta, yo creo que es que Rufián está muy bien posicionado entre la izquierda. Y a lo mejor votantes de la izquierda que no fuesen a votar, que se iban a quedar en su casa, pues les vuelven a vender la moto, que es una cosa que suele hacer la izquierda sistemáticamente. Primero fue Podemos, después fue Sumar, ahora va a ser
2: reinventarse, ¿no?
1: Exacto, que es vender el mismo producto con otro nombre, se buscan una cara. Entonces fue Pablo Iglesias, luego fue Yolanda Díaz, ahora es Rufián. Y en el fondo a ellos les da lo mismo, porque no se quita votos. Dice usted, ¿es que le quita votos al PSOE? Bueno, sí, le quita votos al PSOE, pero siguen en la misma saca. Es decir, a mí de esa encuesta lo que más me preocupa es que le quita 10 escaños a la derecha. Es decir, en la izquierda lo que quiere sumar es 176 con todos los Frankenstein. Entonces, en este sentido, a ellos estratégicamente les conviene conocer cuál es la imagen de Rufián, si estarían dispuestos a votarle, y que esa gente que está desmotivada o que iba a votar por castigo a otros partidos diga, mira, voy a castigar al PSOE votando a Rufián, cuando viene a ser lo mismo. Puede hacer parecer raro o no, pero de hecho yo creo que una de las cosas que se ha demostrado desde la aparición de todos estos partidos, y ojo, que no quiero decir que yo abogué por el bipartidismo, es que antes

0: cuando eran PP, PSOE, Izquierda Unida, por decirlo de alguna manera, a nivel nacional, había un trasvase entre bloques. Y ahora lo que hay es una transferencia, que es, no es un traspaso como el banco. Hemos pasado de los traspasos que se iban del PP al PSOE, del PSOE al PP, y que entonces eso te da una mayoría. Ahora la gente, si no está contenta con el PP o con el PSOE, ya no hay un trasvase de votos, una transferencia, sino que hay un trasvase entre otros partidos, de otras segundas marcas, otras alternativas, llamémoslo como quieran, para que me entienda la gente. Entonces yo creo que es una cosa interesante, porque yo creo que esto se va a poner en marcha, esta operación Rufián. Lleva mucho tiempo enseñando la patita y la van a poner en marcha, porque a Pedro Sánchez lo peor que le podría pasar es que se quedara en 90 escaños, me da lo mismo. Pero si gobierna, está encantado. Entonces, esa es una de sus alternativas, de sus opciones para mantenerse en el poder, es este tipo de cosas, ¿no? Y agitar, por supuesto, la extrema derecha y tal.
1: Lo que pasa es que él tenía esa visión, es decir, podemos encarar las siguientes elecciones con un frente amplio, donde iría Pedro Sánchez encabezándolo, un frente popular, con Yolanda Díaz, con Rufián, etcétera, etcétera. Esa era la idea inicial, y eso tenía alguna posibilidad de poder funcionar, alguna, no demasiadas, pero podía ser un último cartucho. Uh-huh. Pero es que todo eso se ha ido a tomar por saco, porque claro, ahora mismo un Frente Popular encabezado por el Partido Socialista no va a ningún lado, porque ¿cómo se van a meter en ese Frente Popular Sumar y Podemos y Izquierda Unida y Los Verdes y Rufián y jolín, que es que el Partido Socialista es el partido de los chorizos, o sea, ha quedado
0: Vamos a ver, vamos a ver, que queda mucho imposible. Tiempo.
2: Pero un momento, voy más allá, don Luis, es que no estamos comentando el hecho de que Gabriel Rufián va a liderar una cosa nacionalmente siniestra o siniestramente nacional, cuando es un independentista que se va a presentar a las generales para salvar a España. Esto ya es el oxímoro, esto es lo que me faltaba ver.
0: No, para
2: Rufián
0: salvarnos,
2: liderando
0: no,
2: la izquierda nacional española.
0: Derecha, para salvarnos de la extrema derecha.
2: Pero para salvar a España, que era su
0: España,
2: enemigo.
0: No. Yo creo que no lo van a focalizar ahí. Lo que viene es terrible. Nosotros somos malos, pero estos son peores.
2: Pero es que Rufián se supone que es independentista y aboga por la nación catalana. Y se va a presentar para salvar a España de la ultraderecha liderando la nacional siniestra. Me parece
0: no,
2: ya acojonante.
0: España, porque no va a ser España, va a ser ni siquiera se van a entrar ahí. Viene el lobo y yo, fíjate, yo que soy tan guapo, tan simpático y tan tal, como a ti no te gusta Pedro Sánchez, pues me podéis votar a mí. Y de hecho va a recibir toda la ayuda del mundo. Y de hecho ya le está recibiendo. Entonces yo no vengo a salvar España, pero España a ellos no les importa un bledo. ¿Qué es España? ¿Qué es el Estado? ¿El gobierno? ¿Qué es? No,
2: bueno,
0: yo,
2: pero me,
1: vengo
2: me,
1: a salvar el proyecto plurinacional del asalto del fascismo.
0: Os vengo a salvar del fascismo.
2: Pero me hace gracia la ironía que Rufián, con tal de seguir cobrando el Estado español, se va a liderar la nacional siniestra. Pero un tema, a mí estos experimentos, digamos que no les doy mucha credibilidad. Lo que sí creo que es el último cartucho del Partido Socialista es, sabiendo que no va a poder aprobar los presupuestos porque no goza de la mayoría suficiente parlamentaria para sacarlos adelante, va a hacer la desesperada, que es: voy a presentar los presupuestos más ambiciosos, con más gasto de la historia de España, con todas las ayudas posibles, las prebendas y las salvaciones de minorías y colectivos y vulnerables. Y entonces, cuando no salgan los presupuestos adelante, porque sus propios socios no se los van a aprobar, va a decir, y la campaña del PSOE va a ser, es que la ultraderecha ha votado en contra de sus ayudas y sus ayudas y sus ayudas y sus ayudas. Y creo que ese es el último cartucho que tiene el PSOE, presentarse unas elecciones con unos presupuestos tumbados, diciendo, esto hubiera sido lo que hubiéramos aprobado si el PSOE tuviese mayoría.
0: No es ingenua la palabra, pero no estaría tan confiado. ¿Por qué? Porque en el fondo a los únicos que tiene que comprar es al PNV y a Junts. O sea, dice, sus socios van a votar todos a favor, porque los ministerios les van en ello y todo esto que hemos hablado antes de colocados de segunda, tercera y cuarto nivel es tanto. Solo tiene que convencer a dos. No es a todo el mundo. Y a eso los puede comprar porque ya lo ha demostrado. De hecho, el PNV ni siquiera va a tener que ofrecerle nada más. Punto. Y de hecho, él puede hacerlo contra esto que acaba de decir usted, pero en Cataluña y en el País Vasco, enfocándose simplemente en esto. Es decir, yo os voy a dar, yo qué sé, me lo invento, el derecho a decidir. ¿Eh? Y os voy a. Y si no me votas, eres tú.

0: Junts, eres tú, Puigdemont, que si ya tiene problemón con el tema de Alianza Catalana, si encima le meten ese berenjenal. Entonces, ojo con eso, porque no tiene que comprar a todo el Parlamento. Tiene que comprar, ¿cuántos son? 12 votos. Son 12. Y 5 ya los tiene en la buchaca. Ya los tiene en el bolsillo los del PNV. Con lo cual, 5 o 6, que ya me pierdo un poco, ¿no? Realmente se lo tiene que votar, tiene que comprar a Junts. ¿Cómo lo va? Y eso no es difícil, porque ya hemos visto que lo ha hecho muchas veces. Yo no tengo tan claro que no vaya a conseguir los presupuestos, sinceramente lo digo. Y otra cosa es que en esos presupuestos, pues al final ya digo que ni los puede ejecutar, porque él lo va a presentar. Normalmente se presentan en diciembre, ¿no? En diciembre, pues, o sea, las elecciones.
1: Bueno, pero han acelerado para presentarlos ya. Y entonces
2: sí, la idea es presentarlo poco después del verano, para luego ir al Congreso,
0: pues eso que sea rechazado. Eso es un metadato. Eso es que lo tiene ya más atado de lo que nosotros pensamos. A lo mejor le faltan simplemente los 7 votos.
2: Al contrario, lo que quiere es disolver en noviembre.
1: Yo creo que también. Pues con la excusa de la ultraderecha tumbado en las ayudas sociales y en los presupuestos progresistas.
0: Puede ser, es otra opción, pero bueno, no sé, ya viendo...
1: Y es más, es que lo que comentaba Jaime de PNV Junts, es que cada uno luego tiene su propia movida interna territorial, que es que el PNV tiene a Bildu pisándole los talones y a ver cómo justifica seguir apoyando la corrupción. Junts se está desplomando.
0: Y me lo dices tú, ¿cómo es el poema? Mirándome a los ojos, clavando tu pupila azul en mi pupila.
2: ¿Qué es poesía?
0: Si la corrupción eres
1: es
0: tú.
1: Es el PNV, sí, exacto.
0: La corrupción eres tú.
1: Claro, pero es la suya, pero la de otro, ¿cómo la justifica?
0: Esto se lo puede contar al PNV, se lo puede cantar Pedro Sánchez tranquilamente a Junts. O sea, ¿qué me estáis contando? Yo creo que, aquí la clave está en Junts, porque a Junts sí que lo puede coaccionar más y mejor por el tema de alianza. El PNV, el problema es que no tiene una alternativa, entre comillas, porque a mí no me gusta a la que tiene Junts, pero su alternativa es Bildu. Y todos sabemos que la burguesía vasca, incluso votantes del PP, votan al PNV cuando se les agita el espantajo de Bildu. Lo sabemos todo. Entonces, la gente va a ir a votar al PNV, pase lo que pase, porque les espanta, por lo menos a la mitad de la sociedad vasca, les espanta pensar que va a venir Bildu. Pero eso en el caso de Cataluña, no pasa, porque el error que puede cometer Junts le va a beneficiar a Alianza. Ahí sí tiene un competidor. No lo sé, esto es un tablero de juego dificilísimo. Es dificilísimo saber qué es lo que va a ocurrir ni lo que tiene este tipo en la cabeza, porque meterse en la cabeza de este tipo de personas es absolutamente imposible. Lo que dicen ustedes es posible, perfectamente posible. Pero ojo, porque
2: de todas formas tendremos la respuesta mañana, porque mañana es cuando se vota en el Congreso. El objetivo de estabilidad presupuestaria, y ya Junts ha dicho que va a votar en contra de la senda
0: pues
2: de estabilidad.
0: Van a tener ustedes razón.
2: Con lo cual, si mañana la senda de estabilidad cae, pues lo tiene mal.
0: Tiene tiempo para negociar, de todas maneras, ¿no? Es una estrategia de negociación, puede ser.
2: Puede ser.
0: Hombre,
2: sí.
0: A mí, desde luego.
2: Evidentemente, no nos vamos a sorprender si alguien compra a Junts, ¿no? Lo que pasa es que Junts tiene un problema de diferenciación. Si tú quieres entrar en un mercado, pues, hombre, no se trata de que hagas simplemente una leche que esté bien. Tendrás que demostrar qué te diferencias de los otros. Tienes más calidad, tienes menor precio, qué cosa, das más promociones, yo qué sé, algo. ¿Junts en qué se diferenciaría de RC si también apoya al gobierno? Que no puede.
0: No, el problema. Junts tiene un problemón que, por otra parte, a mí me encanta que tenga este problemón con Alianza Catalana. O sea, Junts va camino de la desaparición y yo creo que ellos todavía no lo saben. O lo saben.
1: Yo creo que lo saben, pero no lo pueden evitar.
0: Y además, el problema que tiene es que ya es tarde, ya no son creíbles. ¿Qué van a hacer? ¿Van a hacer caer ahora a estas alturas a Pedro Sánchez?
2: Bueno, ya sabe usted que la gente tiene un poco memoria de pez, entonces estamos acostumbrados a esos teatrillos de cuando queda poco para las elecciones. Están dos tíos gobernando juntos en no sé qué región y quedan 3 meses para las elecciones y ¡bum! Se rompe el gobierno de coalición y entonces van a las elecciones atizándose el uno
0: al
2: otro.
0: Muy enfadados con los puños cerrados.
1: Y otro tema que comentamos el viernes y que también me hace pensar que huele a elecciones, y es que resulta que el Ministerio de Hacienda está colapsado porque todos los demás ministerios están solicitando justificaciones de un montón de contratos y expedientes por urgencia. Es decir, oye, a ver si van a disolver esto, va a entrar alguien y va a levantar la alfombra que tengo yo. y Hacienda reporta que están colapsados con los expedientes de todos los ministerios pidiendo regularizar expedientes. Eso huele a desesperación.
0: Sí, bueno, tengo que quemar, como se hacía, ¿no? Quemar los papeles de la embajada antes de... se está echando humo la chimenea. Pero bueno, de todas maneras, es que adelante o no dar adelante, realmente no le queda tiempo. Estamos a menos de un año de que estemos votando. Esperemos que esta vez no se haga votar en el mes de julio ni en el mes de agosto, pero todo eso necesita su tiempo. Si quitamos el periodo estival y la Semana Santa y la Navidad, realmente no... O sea,
2: sí. ¿Qué pasa si mañana Junts vota en contra de la senda de estabilidad presupuestaria? Pues que se vuelve a presentar a votación el día 23. Si vuelve a salir que no, entonces eso no paraliza los presupuestos, pero reduce el margen porque hay menos dinero para gastar. Entonces, bueno, le complica un poco al gobierno, pero los presupuestos podrían seguir adelante, lo llevarían a pleno en septiembre, octubre, y ahí es donde ya sí un rechazo a los presupuestos, entonces ya podría ser utilizado por Sánchez como excusa para disolver en noviembre, ¿no?
0: Fantástico, me refiero a una fantástica situación negociadora. Yo te voto que no, te enseño los dientes y ahora vamos a volverlo a votar el próximo día, no, te vuelvo a votar que no y cuando llegue el mes de octubre ya veremos que ahí te voy a sacar todo lo que quiera. Quiere decir que a lo mejor no es así, pero...
2: Claro, lo que pasa es que pongamos eso dentro del contexto general. Mientras tanto, ¿qué va pasando? Mientras tanto va pasando que Alianza Catalana le sigue comiendo a Junts,
0: ah, sí, claro,
2: y Junts se iría camino de la extraparlamentarización. Sigue pasando que siguen las imputaciones, nuevas investigaciones contra el Partido Socialista. Todo eso hace que Junts al final no tenga más opción que intentar ruptura fingida, todo lo que ustedes quieran, con el gobierno como único método para poder decir, estoy aquí, votadme, ¿no?
0: Lo que pasa es que la única manera que tiene de romper, no es la única que quieren ellos es la de precisamente tumbar los presupuestos, es la única que tienen, porque no piensan presentar ni apoyar ninguna moción de censura de ningún tipo, porque ellos saben que eso ya es muerte súbita, no muerte dulce, y entonces la única que tienen es esa. ¿Y eso es suficiente? Porque también lo puede decir, ustedes los de Junts han impedido que mandemos 200.000 millones de euros a Cataluña. Ustedes dicen, ¿no? Y se lo va a echar en cara a RC, el PSC, Alianza Catalana. Entonces, yo no me gustaría estar en la piel de Junts. Por otra parte, se lo han buscado ellos y han ayudado a destruir, a hacer el país.
2: Con un poco, ¿no?, de suerte nos libramos a la vez del PSOE y de Junts.
0: Bueno, sí. Y de Pero Podemos decía, y de Sumar.
1: Y decía don Luis que, poniéndolo en el contexto general, hay otra arista en todo esto, que es que en mayo del 27 hay elecciones autonómicas y municipales en toda España. Los poderes territoriales del PSOE están presionando para que haya unos comicios adelantados, es decir, que no haya un superdomingo. Es que yo quiero ser alcalde de Sevilla y de La Rioja y de Valencia y de Almería.
2: Necesitan que las generales sean antes.
1: Exacto, yo no quiero que tu basura se junte con la mía, a ver si no me van a votar por tu culpa.
0: No, claro.
1: Y entonces el PSOE, ojo, que se nos olvida, pero funciona por federaciones autónomas e independientes. Todas están pidiendo elecciones diciendo, yo voy a proteger lo mío, de aquí come un montón de gente. Con lo cual tú ve convocando y ahora justo en noviembre hay un parón autonómico. Venimos de las últimas de Andalucía, hasta mayo no hay otras, hay un parón, están lo de los presupuestos.
0: Mira, cuidado. Julián, eso en una mente normal a mí me parecería un buen motivo para que te sintieras presionado, pero yo creo que a Pedro Sánchez le importa un pito, o sea, me dan igual todos, fastidiaros. Claro, evidentemente ellos quieren, los varones territoriales quieren llegar ya castigados a sus votaciones, es decir, que el castigo se haya producido antes y ya pueden decir, nosotros somos un PSOE nuevo, Pedro Sánchez ya se ha ido, no tenemos el poder.
2: Es que estamos hablando de 21.000 tíos. Hay 21.000 concejales del Partido Socialista en toda España en estos momentos. Claro,
1: concejales, sí, ¿eh?
2: Concejales.
1: Estamos hablando de cargos en empresas públicas, en direcciones generales, en organismos, en ONGs.
2: Pero fijándonos en los concejales, claro, si llegamos a mayo del año que viene, no se han producido elecciones generales, la gente llega a esas elecciones con un lema: PSOE igual, banda de chorizos. Con lo cual, esa gente llega con ganas de darle una patada en el culo al PSOE. Así que son 21.000 tíos, de los cuales pues, se puede quedar la mitad sin trabajo. Y eso a estos tíos que se traicionen a España, que se compren votos a Junts, tal, les importa un bledo. Ahora, quedarse ellos sin su trabajo, más los que dependen

0: ellos que han colocado en todos sitios, eso es ya
1: Claro, pero
0: más
1: eso es
0: duro.
1: hasta humano,
0: Entonces.
1: eso es humano, fíjese, eso yo lo entiendo, porque es que realmente es gente que vive de eso, que vive bastante bien y que en el mercado privado posiblemente estuviera en el paro. O sea,
0: Exacto, pero por eso digo
1: por
0: que
1: eso digo
0: hay
1: que...
0: 21.000 concejales en estos momentos que están diciendo: Pedro Sánchez, pedazo de... convoca las elecciones antes para que la patada en el culo que le quieren dar al PSOE la peguen en tu culo, no en el
1: Exacto,
0: mío.
1: exacto. Por eso él a lo mejor le interesa hacerlas coincidir. ¿Por qué? Porque si yo, vamos, esto es un imaginar, ¿eh? Que convoco las elecciones antes, yo mismo concejal del PSOE, que me quiero librar de Pedro Sánchez, puedo no ir a votarle. Pero amigos, si se hacen las votaciones el mismo día, ahí estás obligándolo de alguna manera a ir a votar. De alguna manera estás vinculando sus puestos con el gobierno. Entonces, bueno, no tengo ni idea, pero vamos, lo importante está donde ha dicho don Julián, en los enchufados. Los concejales son muy pocos. Por cada concejal hay 200
2: Concejales que
1: colocados.
2: cobran son pocos. Realmente
1: Sí,
2: la
1: sí.
2: grasa del Estado está en los organismos públicos, en las empresas privadas, las empresas municipales, las
1: Sí,
2: ONGs,
1: sí, sí, sí,
2: las
1: sí.
2: agencias de los observatorios de no sé cuánto. Ahí está la grasa.
1: En la casa no sé qué, en la casa no
2: Exacto.
1: sé cuánto.
2: Embajaditas por el mundo.
1: Efectivamente, consejos de administración de distinto tipo, pero bueno, esto
2: Televisiones.
1: estaba ya explicado hace muchísimo tiempo, como sabe de Luis, por UPyD sin ningún éxito. Estaba explicado
0: Pero
1: desde
0: sí, no,
1: 2012 sin ningún éxito.
0: sin ningún éxito, no. Todo aquello sirvió para sentar las bases de una situación que ha hecho que lleguemos a donde estamos en estos momentos. Si comparamos con lo que era la visión del mundo político hace 15 años, el cambio ha sido espectacular. Hace 15 años el sistema autonómico era prácticamente intocable. Se daba por sentado que España o es autonómica o no es. Hoy en día las autonomías, la inmensa mayoría de la gente lo percibe como algo que como poco hay que tocar y reformar para que vuelva a ser útil en lugar de ser una rémora. Todo lo que se refiere a la corrupción institucionalizada, pues hace unos años todo el mundo miraba para otro lado. Ahora, pues en fin, hay una
1: Mire, yo
0: concienciación.
1: se lo agradezco mucho, pero como es amigo y sabe que yo estuve metido en todos esos berenjenales, aunque no era de las figuras principales, pero vamos, nunca he percibido yo, porque desde aquel momento ha habido muchas reinterpretaciones de España y en esas reinterpretaciones algunos incluso han hecho alguna ley. Yo me acuerdo con el Partido Popular, sin ir más lejos, hizo una ley de aquella, no me acuerdo cómo era el título, pero de eficiencia del servicio público y de las empresas públicas, que fue todo...
2: Cuando hacéis una ley de eficiencia es que lo vas a empeorar, 100%.
1: Y entonces yo creo que es más de consecuencia. El diagnóstico fue fantástico, igual yo me acuerdo en el 2014, junto con otros 1.000 compañeros, incluido Fernando Savater, Gorriarán, Rosa Díez, Vargas Llosa, en fin, toda esa gente, escribimos el primer libro sobre el tema de Cataluña que se llamaba A Favor de España. Yo creo que aquello que fue una pica en Falandes, por cierto, nos dejó tirados sin escribir su capítulo. ¿Cómo se llama esta? La que le escribe los libros a Irene Lozano. Buscar otra persona para escribir a su capítulo, ¿no? Bueno, a lo que voy. Yo creo que lo que va a pasar en Cataluña no está originado en el diagnóstico, sino en la degeneración. Y yo creo que al final esos libros lo que tenían la misión era de evitar la degeneración. Y lo que hemos visto es que no. Es decir, al final los españoles van a reaccionar, espero, me gustaría. Porque se dan cuenta de que hemos llegado a un punto donde delante tienes el barranco. Me da a mí la impresión, ¿no? Entonces, pero bueno, en cualquier caso me lo quiero creer porque eso quiere decir que aquello que se hizo pues sirvió de mucho y la gente lo ha analizado muchísimo y lo ha tenido muy en cuenta y entonces se ha concienciado. Como dice, me acepto pulpo como animal de compañía.
2: Don Luis, usted sabe que una persona que admiro profundamente, bueno, y que don Jaime también lo sabe, una persona que admiro profundamente que es mi padre, que es mi héroe, yo... Cada vez, yo tenía una pregunta que le hacía recurrentemente porque siempre me contestaba una cosa distinta y entonces era como un juego, a ver qué me va a contestar esta vez. Y siempre desde que soy pequeño le preguntaba, papá, ¿en qué se diferencia la izquierda de la derecha? Y todos los días me contestaba una cosa diferente, ¿no? Incluso una vez me contestó, hijo, pues que los de derecha provenimos de Dios y los de izquierda descienden del mono. Pues un día me dijo, hijo, la diferencia entre la izquierda y la derecha es que los de izquierda sí saben para qué es el poder. Nosotros, la gente decente, cuando llegamos al poder intentamos hacer las cosas bien, supeditar la ley positiva a la ley natural, mejorar la vida de la gente, pero la izquierda sabe para qué es el poder. La gente decente no sabemos usarlo. Los de izquierda saben que es para corromper, para pervertir, para...
0: En ese sentido llevo mucho tiempo dándole vueltas a una idea que creo que es correcta, que es que la diferencia entre lo que podríamos llamar el mundo progre y el mundo no progre es muy simple. El mundo no progre somos los que lo que queremos es vivir nuestra vida y que nos dejen en paz y que nos importa un bledo lo que hace el vecino y no tenemos ninguna gana de meternos en su vida. Mientras que el mundo progre son toda esta panda de cenizos que se empeñan en decirte a ti cómo tienes que vivir tu vida. Oye, pero tío, déjame en paz, ¿no? Bueno, hacemos una pausa publicitaria y seguimos.

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Bueno, al final van 13 muertos en Almería. Muy posiblemente, pues salvo que alguna de las personas heridas fallezca, no parece que de los desaparecidos vaya a unirse gente a la lista de fallecidos, porque de hecho se ha rastreado toda la zona del incendio y no se han encontrado más fallecidos. Así que es posible que los desaparecidos pues es simplemente gente que su familia no ha localizado, pero que pueden estar en cualquier lugar. Simplemente pues, no se han puesto en contacto con su familia. Parece ser que el fuego se originó por un poste de luz podrido que daba luz a un restaurante cerrado en 2009. Eso dice la Guardia Civil. Había un restaurante que cerró en 2009, ese restaurante

0: Llegaba la electricidad hasta allí, hasta un poste, se cerró el restaurante y por algún motivo que nos tendrán que explicar, ese poste eléctrico seguía recibiendo tensión y estaba podrido, se cayó y parece ser que se originó un cortocircuito que fue el que dio lugar al incendio. Incendio que a partir de ese momento se propagó a toda velocidad, cuesta arriba, por una zona muy arbolada, llena de vegetación. Y entonces no le dio tiempo a la gente a poder escapar. Ya ha salido el canalla, lo siento, pero no se me ocurre otra palabra, de Bolaños a decir que la culpa es del cambio climático. No, tío, la culpa es... ¿Cuánto tiempo llevaba ese monte sin desbrozarse, sin limpiarse? Gracias a las leyes ecologistas que impiden limpiar el monte, ¿cuánto llevaban? ¿Habría corrido el fuego igual si el monte hubiera estado en buenas condiciones, bien limpito de maleza y de vegetación y tal? Es que son insaciables, pero claro, es que la manera de evitar que te señalen con el dedo acusador es salir tú a señalar al de enfrente, ¿no? Es la
1: Yo
0: táctica habitual del Partido
1: creo, Luis,
0: Socialista.
1: que la única posibilidad de que esto fuera culpa del cambio climático es que ese poste ardiese por culpa de energía renovable. Si no, no puede haber otra.
0: Pues efectivamente. Bueno, para empezar, nos tendrán que explicar pues cuánto tiempo llevaba eso sin desbrozarse para que el fuego se propagara tanto y qué demonios hace un poste que ya no da servicio a nadie, todavía alimentado y encima no mantenido, con lo cual se pudrió y se cayó, ¿no?
2: No, no, desde luego la relación con el cambio climático nos la tiene que explicar. Que es exactamente. De hecho, que había más vegetación porque ha llovido mucho, que esto se sabía y de hecho se sabe. De hecho, afortunadamente, a las fechas que estamos, todavía no ha habido esos grandes incendios que hemos tenido otros años, pero este año tiene todas las papeletas, puede ser en cualquier momento, por todo lo que ha llovido, por toda esa masa forestal que, como dice don Luis, antes se dedicaban a eliminar, ya fuera por el pastoreo, ya fuera por el trabajo de las tierras, gente que por otra parte, por una parte no les dejan y por otra parte se han ido de campo, gente, la gente mayor, los agricultores, gente, esa España que dicen vaciada, pues también cuando se vacía no es que se vaya solo de gente, sino que se va de todas las actividades humanas que están ahora sin proteger, lógicamente, y que son miles de millones de toneladas de combustible vegetal preparado para que pase una desgracia como esta, que nada tiene que ver con el cambio climático y que se pongan a arder. Mire, yo les cuento una anécdota. Cuando era muy joven, ahora no, porque sería un estorbo para los compañeros, pero yo tuve una época que me iba a luchar contra los incendios forestales de voluntario. Una cosa rara, ¿no? Pero así lo hice unas cuantas veces, ¿no? Y en una de ellas, que fue en Benidorm, por cierto, en la zona, no era Benidorm el término municipal de Benidorm, pero era por esa zona, bueno, también me asignaron al motobomba pesado de Denia, iba por medio del campo con un camión de estos, con unas ruedas enormes, por los que tiene el ejército para llegar. Y yo, mi única misión, lógicamente, los profesionales, yo iba dentro del camión con los bomberos, mi misión era tirar de la manguera. Pero nos metimos, como por la capacidad que tenía ese vehículo, nos metimos donde no llegaba nadie, y aquello, me acuerdo que encontramos una especie de basurero. No se pueden ustedes imaginar, por una parte, lo que es apagar eso, y por otra parte, como era el levante y había mucho levante, cuando venía una ráfaga de viento, era realmente un lanzallamas, o sea, era pavoroso, era pavoroso. De hecho, estábamos tan en la línea de fuego que nos descargó encima un hidroavión. Me dijeron los bomberos, tírate al suelo, no me acuerdo, en ese momento.
1: Que son toneladas de agua en tu
2: No,
1: cabeza,
2: no,
1: sí.
2: afortunadamente fue, pues a lo mejor a 10 o 15 metros a la derecha o a la izquierda, ¿no? No nos dio de plan. Pero la gente se tiene que hacer idea lo que es como un lanzallamas, pero a lo bestia, o sea, no te puedes imaginar, eso se puede incendiar en décimas de segundo, en un segundo. Entonces, que este tipo diga eso cuando están los bomberos, los voluntarios, los pilotos, la gente del campo, en fin, las personas que han fallecido hablando del cambio climático, a mí me parece sobre todo inmoral, me parece inmoral, porque esa explicación te vale para todo. Y lo que ha dicho Luis, por una parte,

0: te exime de responsabilidades, pero otra parte te permite seguir eximiéndote de responsabilidades y gastando el dinero en vez de meter más medios, de brozar lo que sea, etcétera, pues
1: observatorio contra
0: exactamente contra o,
1: sí,
0: o
1: por
0: cualquier
1: ejemplo,
0: política.
1: ¿Nos podría explicar este hombre el tema de cuántos aviones para extinción de incendios tenemos ahora comparado con lo que había antes? Porque resulta que en vez de tener más, tenemos menos.
0: Y bueno, lo que ha dicho de las leyes también, como bueno, proteges el campo, ¿vale? Pero porque yo no hago más que sin ser una persona que busca esa información, pero me salta, gente que vive en el campo que permanentemente se quejan de este tipo de leyes. Pues oigan, a lo mejor es que tienen razón. Pero claro, ¿qué pasa? Que los urbanitas, yo siempre estoy a favor de la gente del campo, los urbanitas nos creemos superiores a todo el mundo y que sabemos más que la gente del campo. Del campo. Sabemos más del campo que la gente del campo. Y entonces, claro, como aquí me da más votos, por los votos verdes, decir que no voy a dejar pastorear en no sé dónde, o sea, pues estamos en esa instalados en esa prepotencia. Pues a lo mejor la ley está mal hecha. Oiga, esto es como lo del sí es sí. La ley está mal hecha. Tendrán ustedes que cambiarla, aunque incluso vamos a imaginarle que yo no estoy de acuerdo cuando ha dicho usted antes que todos los de la izquierda son no sé qué. Pues habrá gente que tenga buenas intenciones y que realmente quiera que eso funcione, pero también tiene que tener la capacidad de superar su ideología y darse cuenta que esa ley que ha hecho está mal hecha.
2: Si es que esto es lo que pasa cuando los políticos se meten a regular las actividades y la vida de la gente al margen de esas actividades y de esa gente. Fíjense hasta dónde llega la incongruencia que en aras de salvar el planeta han prohibido a las ovejas pastorear en los montes, cuando las ovejas pastoreando en los montes son el planeta.
1: Pues sí. Nos tendrán que explicar a dónde ha ido el dinero. El no desbrozar ni montes ni cauces nos ha conducido ya a 13 muertos en Almería, pero es que antes hemos tenido más de 200 en Valencia. Exactamente por la misma razón. Exactamente por las leyes que han impedido tomar las medidas para que no pasara una catástrofe, que han impedido limpiar los cauces, que han impedido construir las presas que hubieran debido construirse. En fin, pues estamos ante un gobierno canalla que ni nos protege ni encima nos respeta, porque después de no protegernos, encima intenta echar balones fuera.
0: Esa es la versión forestal de van a ser dos o tres casos aislados. Lo digo en serio. Esta gente, el daño que ha hecho este gobierno a la ciencia y a la credibilidad de los científicos y a las decisiones racionales es brutal. O sea, cuando tú te sale un experto y te va a hablar de una cosa y te acuerdas de que Fernando Simón habló como experto, en el
2: ¿y
0: fondo,
2: había un comité de expertos?
0: Había un comité de expertos que no existía. Al final, eso tiene un coste brutal. Y esto es la misma versión. Esto es el cambio climático. Pues es Lysenko, si es que es Lysenko. Es la ideología puesta por encima de los datos y por encima de la ciencia y por encima de la propia realidad. Punto. Este tío ha dicho eso y se ha quedado tan ancho. ¿Por qué? Porque a su parroquia le parece muy bien decirse el cambio climático. Es verdad. Bueno, pues cambio
1: climático. Recuerde usted a nuestros oyentes, porque quizás no todos lo sepan, quién era Lysenko.
0: Bueno, Lysenko era un ingeniero agrónomo en tiempos de Stalin, que era el encargado, no sé exactamente qué cargo tenía, si era ministro o no, de dar de comer a la URSS y de mantener la producción de trigo, cebada, etcétera, etcétera. Y por orden ideológica, lo que hicieron era dejar de creer, entre comillas, a las leyes de Mendel y dedicarse a cultivar sin tener en cuenta todo tipo de conocimiento científico. Claro, que es lo que llevó. Creo que lo que intentaron hacer era una especie de lamarquismo, ¿no? Entonces, ¿qué pasó? Que generaron una hambruna brutal. ¿Por qué? Porque estaba prohibido creer en la supremacía de la ciencia burguesa capitalista que... ¿Y entonces qué hicieron? Pues provocaron millones de muertos. Eso es un ejemplo. Pues esto es muy parecido, es la ideología puesta al servicio de la política y en contra de la verdad. Pues mire, la verdad es que lo que ha dicho don Luis al principio, ahí hay un poste. ¿Por qué ese poste? ¿Quién estaba encargado de vigilar ese poste? Porque ese poste recibía luz. ¿Cómo se ha llegado a este punto y se pueden quemar de golpe no se sabe cuántas hectáreas? ¿Qué ha pasado ahí? Pues habrá un comité de expertos que te digan, pues mire, no había nada que hacer porque el viento soplaba de no sé qué, era monte bajo y pasto y eso arde muy fácil, lo que fuere, pero que nos den una respuesta científica que nos permita tomar medidas. Claro, si tú dices el cambio climático, ¿qué medida tomas?
2: Pues es que
0: ¿vas a cambiar el clima del mundo? ¿Cómo
2: lo mismo
0: vas a
2: que pasó en la Dana?
0: Para prevenir un incendio.
2: La Dana de Valencia ocurrió por voluntad política, porque no se hicieron las cosas que tenían que hacerse y que los técnicos dijeron que había que hacerse. No fue porque de repente ese día llovió de más y además no estaba previsto las actuaciones técnicas humanas para que esa situación no se produjera. Con lo cual, la Dana no fue culpa del cambio climático, fue culpa de los políticos, igual que esto.
0: Y las que había no funcionaron. Pues eso es un análisis racional de las cosas, porque la medida del barranco del Pollo llegó a cierto momento, se dejó de dar.
2: El cauce no estaba limpio. Tal.
0: Pues eso, la única. Entonces, te llega un político y dice: no, el barranco del Pollo fue por el cambio climático. Entonces estás expuesto a que te vuelva a pasar. Y lo problema de este gobierno es que ha sido desde el principio un gobierno completamente ideologizado, sin ninguna intención de hacer otra cosa que propaganda. Porque esto que ha hecho Bolaño es propaganda, no es ciencia ni es una decisión política mínimamente inteligente.
2: Por cierto, hilando catástrofes con dispendio público, nos dimos cuenta de que después del terremoto de Venezuela salió a la luz de que el gobierno canario tenía una embajada en Venezuela. Puesta por Ángel Víctor Torres, ¿con qué objetivo las comunidades autónomas tienen embajadas por el mundo? ¿Por qué en particular en Venezuela, cuando ya sabemos que de ahí procede toda la corrupción del PSOE?
1: Bueno, recordemos que según las investigaciones de la trama Coldo, Aldama, etcétera, se estuvo en conversaciones con el gobierno de Ángel Víctor Torres para tratar de ese petróleo que venía de Venezuela, en lugar de refinarlo en Santo Domingo, refinarlo directamente en Venezuela, etcétera, etcétera, etcétera. No sé, a lo mejor tiene algo que ver con eso, ¿no? Estoy viendo la portada de The Objective, que trae ahora un titular muy sabrosón. Serrano, al que han imputado el viernes, el íntimo amigo de Sánchez, su ex jefe de gabinete, al que coloca luego en correos al llegar Sánchez a Moncloa, etcétera, Serrano y Leire Díez ganaron en correos 1,2 millones de euros, mientras la empresa tenía pérdidas históricas.
2: 300 millones anuales.
1: Correos perdió entre 2018 y 2023 entre 1.000 y 1.500 millones de euros, pero estos cobraron, pues Serrano, aproximadamente 1 millón de euros en sueldos y complementos, y Leire Díez en 2 años 250.000 euros también, entre sueldos y demás mandangas. No está mal, ¿eh? Para ser una pequeña Nicolasa, que decían, a la que nadie conocía en el partido. Jolín, pues no sé, a mí tampoco me conocen en el partido, no me pueden colocar en algún lado.
2: Bueno, un momento, a la que nadie conocía en el partido y nadie conocía en Correos, porque ¿cómo llega Leire Díez a Correos? Resulta que sacan una plaza pública a la que aspiran por promoción interna un montón de funcionarios, deciden que ninguno de los funcionarios está habilitado para cubrir esa plaza, se presenta solo una persona de fuera, que es Leire Díez, y se la dan porque sí que cumple los requisitos.
1: Bueno, es un poco más complicado. La cogen, primero la meten sin concurso y sin nada. Estando ya dentro de Correos, ella misma participa en definir el perfil de la plaza que se va a convocar. Se convoca la plaza.
2: Ajusta lo que considere necesario.
1: Sí, se convoca la plaza y entonces se presentan Leire Díez y una serie de gentes. Sí. A todas esas gentes dicen, no cumplen el perfil. ¿Quién cumple el perfil? Leire Díez, que ha redactado el perfil.
0: Sí, por cierto, hay que recordar una y otra vez que era la encargada del voto por correo en las elecciones del 23, que no se nos olvide. Y su jefe es el ahora imputado, ¿no? Está imputado el
1: Juanma Serrano.
2: Juanma sí. Serrano. Jefe directo, porque de Juan todavía falta por imputarse.
0: Pero quiero decir, y ese dúo es el que mandaba, controlaba el voto por correo. Yo lo digo porque yo no digo que hayan hecho nada, porque no lo sé, pero desde luego esta gente no pone a este perfil en estos puestos por acá. Para hacer nada. Lo pone para hacer cosas. Porque para hacer nada, pues no es un funcionario, ¿no? Se supone. Bueno, o sea, que no se nos olvide nunca. Sobre todo para que no pueda pasar. No digo para que no vuelva a pasar, porque no sabemos si ha pasado, pero para evitar que pueda llegar a pasar. Eso desde luego.
1: Bueno, pues hay que reconocerle al Partido Socialista una cosa, y es que premia bien a aquellos que bien le sirven. A diferencia del Partido Popular, que machaca siempre a los suyos, el Partido Socialista los defiende a muerte y les paga bien. Bueno, pagamos los demás, ¿no? Pero reparten bien el dinero público.

0: Están ustedes hablando del tema del voto por correo. Otra de las noticias que viene hoy de la corrupción socialista en los medios es que el PSOE colocó en Tragsa, la empresa donde se había colocado a Jéssica, a una concejala de Albaida del Aljarafe, concejala socialista, imputada por la compra de votos, ¿no? Y ahí está, que la colocaron en Tragsa para que tuviera un sueldecito, no está mal.
1: Además, así te evitas que cuente nada, ¿no? Es
0: Efectivamente.
1: una buena manera de que, ¿no?
0: No te vamos a dejar tirada. A lo mejor iba por ahí Leire Díaz cuando decía eso de no voy a permitir que me dejéis tirada. A ver dónde la colocan, si es que la pueden colocar en algún sitio,
1: Pero
0: pero ya a
1: tiene
0: estas alturas me
1: mal
0: temo
1: horizonte,
0: que...
1: como ha dicho usted antes, son delitos tan gravísimos lo que se
2: Bueno,
1: le...
2: pero ahí está el constitucional que el Partido
1: Ah,
2: Popular
1: sí.
2: entregó al Partido Socialista, porque recordemos que al de los ERES, a Griñán,
1: Sí, a
2: se lo
1: todos
2: indultaron,
1: estos.
2: lo amnistiaron, por recurso de amparo no entró en prisión.
1: Cualquier cosa que nos pensemos que es una
2: Puede pasar.
1: imaginación, no, no, ya ha
2: Ya ha
1: pasado.
2: pasado, exacto.
1: Ya ha pasado, o sea, cualquier cosa que nos imaginemos. El robo de votos, ya ha pasado.
2: Ya se robó
1: Manipulación de tal,
2: las primarias,
1: ya ha
2: imagínese.
1: pasado, efectivamente. Que el constitucional indulte a unos tipos que...
2: Ya ha
1: Ha
2: pasado.
1: pasado, o
2: Que el
1: sea...
2: constitucional valide una norma inconstitucional o anticonstitucional, ya ha pasado también.
1: Por eso digo que cuando dice, ah, esto no va a pasar. No, no, no es que vaya a pasar, es que ya ha pasado. ¿Y quién no te dice que en algunos casos incluso haya sido lo que se denomina cuando haces investigación un preexperimento? A ver si funciona o no funciona. Entonces no llegas el primer día a hacer ese experimento a nivel nacional. Tú vas haciendo un pequeño preexperimento en el sitio más insospechado, de manera que vas a ver si funciona y dónde están los puntos débiles. Yo no digo que sea así, pero ¿y quién? Es que nadie me puede asegurar que no sea así, visto cómo están las cosas. Que ese es el gran problema, ¿no? Que esta gente ha generado una duda en las instituciones. Que incluso gente que no somos especialmente conspiranoica, yo ya es que no me fío de absolutamente nada. ¿Para qué le voy a negar? Con esta gente no me fío de nada. No me puedo fiar, ni más del
0: Bueno,
1: gobierno
0: es que
1: ni de esto.
0: no hay que fiarse y hay
1: No,
0: que
1: no,
0: estar
1: no, pues no.
0: atentos a las trampas que pueden hacer porque van a intentar hacerlas todas, eso
1: Todas,
0: está claro.
1: todas, todas.
0: Ahora, yo lo que siempre te digo es que intentar, las van a intentar todas, que puedan. Eso ya es otra cuestión. En fin, estoy leyendo ahora un artículo de Xavier Rius en Twitter, que se llama Zapatero Culpable, y que está muy bien, y que recuerda que van ya 51 días desde
2: Desde que dijo que iba a dar explicaciones en
0: que
2: los
0: iba a dar
2: medios.
0: explicaciones, sí, que utilizó la palabra en la comparecencia breve que hizo en un vídeo, dijo, reafirmo hasta 3 veces para rechazar las acusaciones, y dijo que daría en 10 días o 15 días explicaciones.
2: Y dijo que todo
0: Pues
2: estaba perfectamente declarado en IRPF. Claro, es que lo que queríamos era saber en el impuesto de patrimonio y en aduanas.
0: sí, hace 51 días que tenía que haber dicho algo. Yo qué sé, mire, las joyas son tal o son cual. Estoy buscando la documentación, en cuanto la haya reunido, les daré a ustedes copia. Nada, ni mu, cero pelotero. ¿Por qué? Pues porque no hay ninguna explicación que no sea
2: De
0: delictiva,
2: hecho, ahora
0: ¿no?
2: lo único que está intentando es anular la causa por prescripción, no porque no tenga la razón, que
0: Sí,
2: eso es lo
0: sí.
2: más grave. Es decir, él no está defendiéndose diciendo estas joyas son legales, son de una herencia, como dije, su valor son 50.000 euros. No, no, no, lo que está intentando es anularlas como prueba. Esa es la constatación de que es un delito.
0: Efectivamente, si hubiera alguna explicación no delictiva, pues
2: Claro,
0: ya
2: preséntela.
0: la habría dado, ¿no? Bueno, pues, ¿qué quieren que les diga? Tenemos la acumulación de casos de corrupción, yo creo que más grande de la historia.
2: Y
0: No
2: estamos al
0: sé,
2: principio, como decía
0: estamos al
2: antes, don Luis.
0: principio. Ayer veía un tuit muy gracioso sobre, ¿saben ustedes cuál fue el fraude electoral que tiene el récord de fraude electoral en la historia?
2: El de Kim Jong-un, que ganó
0: No.
2: con el 103% de los votos.
0: No, eso directamente.
1: Eso
0: Es que ahí
1: para
0: no hay
1: Pedro
0: elecciones. No, no.
2: Sánchez.
0: Pero un sitio con elecciones libres, pero fraude electoral masivo, fueron las elecciones de 1929 a presidente de Liberia, del Estado africano de Liberia, donde Charles King pues se presentó y ganó con 234.000 votos, a pesar de que el censo electoral eran solo 15.000 personas.
1: Pues a mí se me hace poco.
0: Ese es el récord, pero si Sánchez se pone, es capaz también de batir ese récord.
2: Y eso ya no es broma. Hoy sale publicado en una entrevista a Ángel Víctor Torres, que dice que para 2027 habrá como mínimo 500,000 de personas más en España con derecho a voto. Y él es el ministro de Política Territorial. O sea, habla con conocimiento de causa.
1: Bueno, pues si dice 500,000, ponga usted que será 1,5 millones.
2: Eso es.
1: No quepa ninguna duda.
0: Bueno, de todas formas, vamos, ni el más mínimo miedo. Va a poner a intentar hacer trampas a sus mejores hombres. Y sus mejores hombres son del nivel de Leire Díez, de Santos Cerdán, de Koldo García. Con lo cual, pues eso, acabarán en la cárcel todos ellos y, esperablemente, Sánchez también. ¿Qué va a hacer Sánchez, por cierto? Porque ya cuando la cosa termine de cerrarse el cerco, ¿se pira? ¿No se pira? ¿Ustedes qué harían?
1: Vamos, si yo fuera él, saldría corriendo antes de que lo...
2: ¿Y salir corriendo a dónde?
1: Pues a Puerto Rico, a de República Dominicana, donde le coja a China, donde le... a cualquier país árabe de esto.
0: Donde no haya tratado de extradición.
1: Y donde consideren que es una premio Nobel. Sitios no le van a faltar, siempre hay algún tirano.
2: No sé, ya como decía don Jaime, todo lo que vemos ya ha pasado. Ya vimos a Biden, que cuando dejó la Casa Blanca dejó un indulto ex post. Es decir, si acaso me llegan a acusar de algo, estoy indultado yo y toda mi familia.
1: Por mí
2: y
1: por todos mis compañeros.
2: Es muy socialista, sí, sí.
0: Bueno, un sitio al que se podría ir es a algún puesto internacional que tenga inmunidad diplomática. Y a lo mejor es lo que se ha estado trabajando.
2: Que la inmunidad no aplica si ya estás en una causa judicial.
0: Claro, pero él no puede estar en una causa judicial sin antes pasar por un suplicatorio que sería rechazado en el Congreso. Con lo cual, si consiguiera que le nombren para algún puesto internacional con inmunidad diplomática...
2: ¿Y dejar la presidencia para ir directamente a un puesto internacional? Es la única
0: sería la única vía de blindarse. Lo que pasa es que eso no blinda ni a su hermano ni a su mujer, que ya están... camino del trullo. La verdad es que lo tiene complicado. Yo que él creo que estaría sufriendo, pero vamos, no me voy a entristecer porque Sánchez sufra. Todo lo que sufra será bastante menos de lo que merece.
1: El perfil, este perfil psicológico no sufre.
2: No sufre.
1: Ni sufre, ni siente miedo, ni responsabilidad.
2: Y llegado el día, entrega a su mujer también.
1: Pues bueno, no lo sé, pero yo creo que el sufrir, por lo menos como lo entendemos nosotros, no es la misma manera de sufrir. Puede sufrir a lo mejor por otras cosas, porque le traicionan, porque pierde el poder, porque va a perder, pero
0: no sufre, siente rabia, ¿no?
1: Sí, vamos, no lo sé porque no está en su cabeza, ¿no? Pero me cuesta, viéndole, me cuesta pensar que, porque joder, cualquier persona normal se iría a tu casa. ¿Quién de nosotros estaría dispuesto a aguantar, y no digo en este momento, sino todo lo que ha pasado, y aferrarse al poder como una lapa, en vez de decir, bueno, pues oye, yo he hecho lo que he podido por mi país, he llegado hasta aquí, me voy a mi casa, pero yo ni a mí ni a los que me rodean estoy dispuesto a someterles a esta situación. De verdad, de los que me están oyendo. Este señor, ¿no? Este señor ha priorizado estar en el poder, mantenerse, su mujer, su marido, su hermano, sus hijos, sus amigos, y ahí, y va a llegar, y va a seguir ahí.
0: Los va a sacrificar a todos con tal de seguir un día más. Ojo a la madre de Sánchez, ¿eh? Yo que ella me tentaba la ropa porque es capaz de vender también a su madre. Don Eric Gutiérrez.
3: Don Luis.
0: ¿Qué dice nuestra audiencia?
3: Pues don Luis, les hacemos una pregunta bastante interesante sobre el tema del periódico en papel. Concretamente, ¿cuándo fue la última vez que leyó un periódico en papel? Dábamos cuatro opciones: ayer, hace una semana, hace más de un mes o hace más de un año. No sé si los tertulianos quieren hablar sobre el tema.
0: ¿Hace cuánto tiempo que no leen ustedes un periódico en papel?
2: Pues don Luis, le podría confesar que no lo leería si no fuera que cuando voy a la casa paterna me tienen recortes y artículos que me dicen, tienes que leerte esto, hijo, y entonces me los dan en físico porque mi casa se sigue comprando en físico. Si no fuera por eso, buf.
1: Pues yo creo que incluso más de dos.
0: ¿Más de dos años?
1: Sí.
0: Sí, yo creo que también.
3: Pero es que es muy curioso, estamos hablando en un círculo de gente de actualidad, gente de la política, y que ya en esta mesa se diga ese número, pero es que los datos todavía son casi que más graves. El 75% de los votantes, don Luis, hace más de un año en esta encuesta, ese 75% ha votado esa opción, hace más de un año. Gente, como digo,

0: puesta en la actualidad, que le gusta la política, entiendo, al final por eso están escuchando este programa.
1: Hace más de un año que no leen un periódico en papel.
0: Efectivamente, y muchos de ellos en los comentarios, un año se queda corto. Hay gente que ha hablado de 10 años, hay gente que el último periódico que compró fue cuando España ganó el Mundial del 2010, hace 16. Esperemos que pronto tenga que comprar otro periódico próximamente.
2: Pero eso es como si preguntas hace cuánto no pones un telegrama. Yo creo que es un problema de que... Sí, es verdad.
3: Fue su último fax.
2: Que claro, es que es un problema, yo creo que tecnológico, no es un problema de otro tipo. Entonces, sí. Acabaré extinguiendo. ¿Hace cuánto no recibimos una carta en el buzón? Pues exactamente lo mismo.
3: Bueno, las multas sí que llegan en papel. Sí, pero no obstante, sí que me
2: gustaría... A usted que se las pone.
0: No, un amigo que me ha contado.
3: Pero sí que
2: no metas en
3: igual,
2: ese ajo.
3: Igual que hemos hecho un alegato reivindicativo de los hombres de honor de la Guardia Civil, yo quiero hacer un alegato reivindicativo de los libros en papel.
2: Ah, bueno, sí, eso sí, para mí.
3: No he pasado
2: es que esa
3: ni
2: no era la pregunta.
3: No. A los Kindle ni a
2: nada.
3: Las cosas.
2: Yo igual, en eso, exactamente. De hecho, tenemos un problema, los que somos así, que no sabemos ya dónde meter los libros. No, de verdad, tengo un problema.
3: Bendito problema.
0: Necesito ayudarlo. Le está pidiendo un recurso directo, Luis. La segunda opción más votada, con un 12% hace más de un mes, y después ayer y hace una semana con un 6% las dos opciones. Como digo, la más votada, evidentemente, hace más de un año con ese 75%.
1: O sea, que todavía hay un 12% de nuestros oyentes que lee periódico en papel a diario o al menos ocasionalmente,
0: sí,
1: una vez por semana. Pues me parece mucho, ¿eh?
0: Sí, Luis, yo pensé que iba a ser un porcentaje más alto.
1: ¿Sí?
0: Sí, ya digo, que ya sea periódico deportivo, además en época de mundial, que suele ser un momento en el que la gente pues compra las portadas de cuando gana España o en algunos, no, cómo está la actualidad política, pues sé que iba a ser un poco más.
3: Una cosa, es un dato interesante, que el 75% han votado que hace más de dos años...
0: Hace más de un año
3: no leen papel.
1: Sí.
3: Siendo la población joven los que menos leen en papel, lo cual me lleva a pensar que el programa tiene un 75% de audiencia joven.
0: Aunque ya
1: no necesariamente, sino que ya no leen papel nadie, ni joven ni mayor.
0: Exactamente.
2: No, pero bueno, nosotros somos jóvenes, no lo has pillado, Luis.
0: Luis, le leo un par de comentarios que nos han dejado en redes sociales. José Ángel Moreno Núñez nos dice: hace más de 10 años, he votado más de un año, pero me quedo corto. Petu Once Again nos dice: y más de 5, y yo como buena funcionaria era de prensa diaria y los fines de semana doble ración. Ahora no voy a pagar para que se rían de mí los sicarios de los partidos políticos. Por ejemplo, Jorjov nos dice: creo que hace más de un mes y encima no era el del día. Imagino que se lo encontraría en algún...
2: En el dentista, eso que te regalan una revista de coches de hace dos años.
0: Efectivamente, Edu Luis. Mickey Rooney original nos dice: ¿papel? Entre signos de pregunta, porque evidentemente pues ya no saben ni lo que es. Y por último, Noctis 1055 nos dice: puf, era yo un adolescente en el instituto y el profesor de lengua planteó un proyecto. Eso fue los primeros años de la década de los 2000. Eso quiere decir que sí que hay bastante gente joven, Edu Luis. Aquí hay uno que iba al instituto en la época de los 2000, por tanto tendrá 30-40 años máximo.
1: Bueno, pues muchísimas gracias, don Eric Gutiérrez. Gracias a los oyentes que nos han mandado su opinión. Gracias, don Julián Victoria. Un saludo a esos gemelos y al otro niño
3: niña.
1: Y a la mamá, claro.
3: Eso es. Que ahora está con los tres sola y me está matando.
2: Madre mía, pobrecita.
1: Gracias, don Jaime
2: un
1: de Berenguer.
2: Placer.
1: Y ponemos punto final a la tertulia con nuestro amigo don Paco Linares, que hoy nos quiere hablar pues de un aniversario que se ha producido para recordarnos que ETA ganó y España perdió. Buenos días, don Paco Linares.
4: Gracias, saludos. Hace 29 años me encontraba en el despacho de la radio. Alguien me llamó por teléfono para decirme que ETA había secuestrado a un concejal en un pueblo de Vizcaya, concretamente Ermua, cerca de Guipúzcoa. En ese momento, por la tarde en la radio, teníamos una tertulia que dirigía mi compañera Elvira Medina. Los teléfonos ardían, resultaba muy difícil conseguir más información. En las vascongadas estaban todos nerviosos. Incluso llamé al ayuntamiento de Ermua. Poco a poco conseguí algunos datos antes de dar la información, interrumpiendo la tertulia de Elvira. El concejal secuestrado se llamaba Miguel Ángel Blanco. Era un joven de 29 años que ejercía como edil en ese pueblo, por el Partido Popular, y que el precio de su rescate era acercar los criminales de ETA a las vascongadas. Esa fue la información que di. En fin, corría el año 1997. Gobernaba José María Aznar y el cargo de ministro del Interior

pueblos se levantó un inmenso clamor pidiendo la liberación de aquel joven, Miguel Ángel Blanco. Pero la crueldad de la banda terrorista ETA nunca supo lo que es la piedad, y el día 12, el etarra Chapote puso de rodillas a Miguel Ángel y a sangre fría le pegó dos tiros en la cabeza. Cuando en la madrugada del 12 al 13 lo encontraron, aún vivía, pero ya en el hospital murió. La indignación invadió a los españoles. ¿Fue este el fin de ETA? ¡Para nada! El 27 de marzo de 2003 se ilegalizó el brazo político de ETA, Batasuna, aplicando la ley de partidos de 2002. Esto tampoco sirvió, porque gobernando ya José Luis Rodríguez Zapatero, se legalizó EH Bildu, directo sucesor de Batasuna, que ahora ha sido acogido por Pedro Sánchez, y el que sí ha rendido a España acogiendo proetarras, reagrupando a los presos de ETA. En esta región, presos de ETA, y permitiendo que los jueces de esta comunidad autónoma rebajen las penas. Bildu se legalizó el 5 de mayo de 2011. Un partido que nunca pidió perdón. Un partido que odia a España y que está en el gobierno solo porque Sánchez les da todo lo que piden. Al final, ETA ganó. Muchos nunca pensamos que un traidor canalla como Pedro Sánchez Castejón iba a ceder ante la demanda de ETA, solo por dinero y por poder. ¿De qué sirvió el asesinato de Miguel Ángel Blanco? Porque ETA ganó. Mañana más y mejor. Punto final.

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0: 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Buenos días, don Adolfo.
1: Muy buenos días, don Luis.
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1: 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Y esto es lo que hace el nervio vago. 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
0: así,
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0: Efectivamente. Entonces hay muchas personas incluso que dicen, mira, yo es justo cuando me voy a dormir, me tumbo, me lo pongo un ratito y ya a dormir. Así que es fácil, sencillo. Y una cosa muy importante, don Luis, que es que no estamos tomando pastillas, es que no estamos tomando somníferos, es que no estamos tomando melatonina, es que nuestro propio cuerpo de manera natural el que entra en el sueño.
1: 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Muchísimas gracias, don Adolfo.
0: Gracias, don Luis.

Pues hasta aquí hemos llegado, queridos oyentes. Les dejo ahora con Deportes en Libertad, con don Eric Gutiérrez y don Daniel Ortega. Nosotros volveremos mañana a las 7 de la mañana. Hasta entonces, pues nada, procuren pasarlo lo mejor posible. Venga, un abrazo.

Hay lugares donde la historia no solo se cuenta, sino que se respira. En pleno corazón de Roma, junto a la Plaza de España, se levanta un edificio que lleva siglos siendo testigo de intrigas diplomáticas, alianzas estratégicas y cambios de poder. No es otro que el Palacio de España. No es solo una embajada, es la más antigua del mundo en funcionamiento continuo. Hoy nos adentramos en su historia y sus muros para entender por qué este lugar es mucho más que una sede diplomática, así que hoy en tiempos modernos conocemos su historia.

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1: Buenos días y bienvenidos a Deportes en Libertad.

0: Buenos días, deportivos. Daniel Ortega. Dios mío, me subo por las paredes. Sí, estamos a lunes.
1: Sí.
0: La moto dorada.
1: Ojo.
0: Oyentes, la moto dorada, recuérdenlo.
1: Está empezando a arrancar, ¿eh?
0: Está ya medio camino.
1: Está ya medio camino.
0: Los franceses tienen miedo a la moto dorada. A mí me han llegado mensajes de franceses.
1: No me extraña.
0: La moto ¿era dorada? ¿O no era? Sí, lo era. ¿Y por qué? ¿Por qué estamos hablando de la moto dorada? ¿Dónde está España?
1: Porque España está en semifinales y, de hecho, por eso vamos los dos de blanco, porque España se va a medir ante Francia vistiendo la segunda equipación.
0: No es porque sean las únicas camisetas que tengamos, sino porque...
1: Efectivamente.
0: Sino porque eso va a medir contra Francia con ese vestuario. Vamos a hablar primero, evidentemente, de esa victoria de España este viernes, que ganó España contra Bélgica 2-1 en el Estadio de Los Ángeles. Un gol de quién sino Mikel Merino en el 88 dio el triunfo a la Roja. Antes de eso, Fabián Ruiz había puesto 1-0 a España en la primera parte, tras un rechace del portero belga, de Courtois, que por cierto después tuvo que ser sustituido en principio por lesión, pero después dijo que él podía seguir jugando y que había sido el entrenador el que lo había sustituido. Unos minutos después de ese gol de Fabián llegó el gol de Charles de Ketteler para empatar el partido que, como digo, llegó empatado hasta el minuto 88, donde el pamplonín Camilo de Merino, otra vez como los octavos de final, metió el gol para sellar la victoria del equipo de Luis de la Fuente. Escuchamos al autor del gol hablar de ese ya histórico gol de España.
2: Nada, muy contento. Otra vez, trabajo de todos, llegan cansados al final y me toca a mí dar el toque final.
3: Cuando sales, ¿piensas en esto? ¿En qué puede volver
2: sí,
3: a pasar?
2: Sí. A ver, lo tienes en mente, dices otra vez. Y si pasa otra vez, ¿no? Y estás con el hambre. Y bueno, también un factor suerte, factor creerlo y bueno, muy, muy contento con todo.
0: Ya han pasado varios días de ese partido y han hablado muchas personalidades. En el día de ayer, De la Fuente estuvo en el partidazo de COPE, donde habló de si este partido es igual al que se jugó hace 4 años en la Eurocopa.
4: No, es que son connotaciones totalmente diferentes. Coincidimos muchos jugadores, pero son otros tiempos, es otra competición. Sí. Va a haber muchas más novedades, seguro, que de diferentes aspectos futbolísticos, en cuanto a futbolistas que dicen nuevos, otros tácticos, seguro que va a haber algunas novedades y sobre todo que ambos equipos yo creo que hemos mejorado.
0: Corrección, fue en el larguero de la cadena SER, perdón por ese error, donde también habló el seleccionador del rol de Pedri en la selección, a diferencia de lo que juega en el FC Barcelona.
4: No puede jugar con nosotros como juega en el Barça, porque nuestra idea de juego es diferente a la del Barça. Podemos tener ciertas similitudes, pero es diferente y los jugadores son diferentes. Nosotros tenemos un jugador como Rodrigo o como Zubi que condiciona también el comportamiento de que tenga que jugar al lado y al revés. Es decir, entonces no puede jugar nunca como juega en otro equipo porque le demandamos otra cosa, porque aquí tiene otro desarrollo del sistema, de la idea futbolística, es otra idea.
0: Por último, Unai Simón, esta vez sí, en el partidazo de COPE, habló sobre quién es más imprevisible de la delantera de Francia.
5: Imprevisible es Dembélé, porque usa las dos piernas de la misma manera. Al final, Kylian sí que es un jugador que es no voy a decir que no sea que es previsible, porque tiene muchos registros. Pero Dembélé tiene esos registros con las dos piernas, de las dos maneras, con centros, con disparos de cualquier zona del área que sí que vaya a
6: estar. Si viene uno contra ti corriendo, que sea...
5: Si viene uno contra mí, que esté algún defensa adelante.
0: Y pasamos al resto de partidos de este fin de semana, donde hay dos selecciones más que están en semifinales.
1: Vamos con esos partidos que completaron el cuadro de semifinales. Comenzamos con ese Noruega 1, Inglaterra 2. Los ingleses tuvieron que remontar para meterse entre los 4 mejores del Mundial por cuarta vez en su historia. Seldrup adelantó a los noruegos justo antes del descanso, pero apareció Jude Bellingham para cambiar el partido. Un partido que quedó marcado por una de las grandes polémicas del Mundial, y es que pasó algo surrealista en el tanto del empate de Bellingham. El balón toca un cable de la Spider-Cam en la jugada previa, una acción que ni el árbitro ni el VAR detectaron, y el tanto de Bellingham acabó sirviendo para poner el empate en el marcador. Sin duda, una jugada que pudo condicionar el resto del encuentro, y más teniendo en cuenta que Noruega pues fue muy superior durante prácticamente la primera hora del partido. Tras la polémica, el centrocampista del Real Madrid volvió a marcar en el minuto 93 para completar así la remontada y tumbar a la selección de Haaland. Y en el otro encuentro también hubo polémica. Argentina derrotó por 3-1 a Suiza tras la prórroga. McAllister adelantó al albiceleste en el minuto 10 del encuentro, pero Ndoye igualó el choque en esa segunda mitad. El partido quedó marcado, como decíamos, por otra gran polémica cuando el VAR expulsó a Embolo tras una confusión de identidad. Para los que escucháis esto y no sabéis lo que es, pues, ¿qué significa? Pues que si el árbitro pita una falta, en este caso, y saca erróneamente tarjeta amarilla al defensor, pero el VAR detecta que el rival fingió por completo el contacto, se puede alertar sobre una confusión de identidad, en este caso, en el infractor real, y pues el jugador que ya tenía una amarilla, en este caso en Bolo, simuló la caída para provocar la sanción del rival y por ello pues le mostraron una segunda tarjeta y fue expulsado. La expulsión dejó a Suiza, por tanto, con 10 jugadores en ese minuto 72 y ya en la prórroga apareció Julián Álvarez, tan esperado, ¿no?, el delantero argentino, con un auténtico golazo en ese minuto 112 para poner por delante Argentina antes de que Lautaro Martínez sentenciara el encuentro en el 121. De esta forma, Inglaterra y Argentina se enfrentarán en esa otra semifinal, en uno de los grandes duelos de este Mundial del 2026. Cerramos ahora las noticias del Mundial hablando de que Infantino ha abierto la puerta al Mundial de 64 selecciones. Eric.
0: Efectivamente, en este Mundial hemos visto el primer Mundial de 48 selecciones, pasando de 32 a 48, y todos hablábamos de que esto era un paso previo para pasar a 64, 16 selecciones más. Y esto, que era un rumor que lo conocíamos todos, pues prácticamente ha sido confirmado por parte de Gianni Infantino, presidente de la FIFA. En una entrevista con Blue Sport ha dicho que el Mundial de 64 equipos es un asunto que será analizado tras esta Copa del Mundo y será debatido dentro de los organismos de la FIFA. Bueno, es como decir que en 2030 vamos a tener 64 equipos y si no, en 2034. Veremos cuándo es, pero yo creo que esto va a ser una realidad sí o sí. Por otra parte, comentar también que Uruguay, una de las selecciones que primero fue eliminada de este Mundial, ya tiene nuevo seleccionador, por ahora, porque es Diego Forlán. Parece que va a ser interino hasta 2027 y que después se va a valorar si se queda Forlán o no y buscan otro perfil. Pero bueno, oye, una de las grandes estrellas de la historia de Uruguay, de la historia reciente, probablemente la gran estrella de Uruguay, pues va a estar en los banquillos. Y cerramos el fútbol hablando de España porque somos campeones de Europa.
1: Efectivamente, les hablamos ahora de una gran noticia, esa nueva alegría para el fútbol español. España se proclamó campeona de Europa sub-19 tras imponerse a Alemania por 2-0 en la final disputada este fin de semana. El equipo dirigido por Paco Gallardo completó un torneo perfecto, con pleno de victorias y sin encajar un solo gol en todo el campeonato, una muestra del dominio, pues, de lo que está siendo una generación que vuelve a confirmar el gran momento de la cantera española. Con este triunfo, la selección suma ya su 13.º campeonato de Europa sub-19, ampliando aún más su condición de país más laureado de esta competición y reafirmando pues el futuro prometedor, como veníamos diciendo, que viene por detrás para todo el fútbol español. Vamos ahora a hablar de tenis porque ya tenemos campeón en Wimbledon.
0: El que tiene futuro prometedor y presente prometedor es Jannik Sinner. El italiano consiguió ganar a Zverev en esa final de Wimbledon 6-7, perdió el primer set en un tiebreak, 7-6, 6-3, 6-4. Es cierto que empezó, como digo, Zverev bastante bien, pero finalmente el italiano pues, se puso por delante, llegando a ganar el 80% de los puntos con su primer saque. Impresionante eso después del primer set. Consigue así su quinto Grand Slam y el primero de esta temporada. Recordemos que el primer Grand Slam de la temporada lo ganó Alcaraz, después Zverev en Roland Garros porque Alcaraz no estaba y porque Sinner le dio un golpe de calor y prácticamente no pudo jugar y fue eliminado, y ahora pues el tercero lo gana Sinner. Veremos quién gana el cuarto, esperemos que pueda ser el español. Finalizamos las noticias hablando de deporte de contacto porque hubo una pequeña decepción este fin de semana.
1: Esa gran noticia de los deportes de contacto llegó en la madrugada de ayer con una imagen pues difícil de creer. Conor McGregor vivió un regreso de pesadilla en la UFC 329. El irlandés se lesionó prácticamente en el primer segundo del combate ante Max Holloway y terminó cayendo por nocaut técnico tras apenas 69 segundos de pelea. La incredulidad se apoderó de ese estadio, el T-Mobile Arena en Las Vegas, ya que los aficionados pues apenas pudieron ver ningún intercambio entre ambos luchadores antes de ese desenlace. Y tras la pelea, McGregor reconoció en redes sociales que todavía no asimila lo ocurrido. El excampeón aseguró estar en shock y dejó una reflexión llamativa: el diablo me está mirando literalmente a la cara. Esas fueron las palabras de McGregor, y además afirmó que se refugiará en su fe y lanzó un mensaje de optimismo diciendo: superaré esto, no me dejaré desanimar y regresaré. Además, en el combate coestelar, Paddy Pimblett fue una de las grandes sensaciones de la noche. El británico derrotó a Benoit Saint-Denis en menos de un minuto, firmando una actuación espectacular que le acerca más aún a la élite del peso ligero. Tras la victoria, Pimblett además no ocultó su ambición y lanzó un mensaje directo a los grandes nombres de la división. El pelador de Liverpool aseguró que está preparado para enfrentarse a Ilia Topuria, afirmando que puede derrotar al campeón o a cualquier rival que se le ponga por delante en su camino hacia el título.
0: Veremos si lo consigues, veremos si veremos a esa pelea, que yo creo que puede ser. Ahora sí, hemos terminado las noticias y nos vamos a hablar con Natalia Fernández en nuestra tertulia del día de hoy.

0: En la tertulia de hoy, a mi derecha, Daniel Ortega. Y a mi izquierda, Natalia Fernández, como siempre, después de los partidos de España. Aquí la tenemos con una sonrisa espectacular, ¿no? ¿Por qué será? ¿Por qué será?
1: Pues fíjate, estamos a una victoria de meternos en la final y a dos de volver a ser campeones del mundo. ¿Quién os lo iba a decir a vosotros, sobre todo a ti, después del primer partido contra Cabo Verde?
0: Yo nunca dije, es más, yo nunca he sacado a España del top 4 de favoritos, nunca.
1: ¡Ay, cómo reculamos!
0: No.
1: Cuando los resultados van a nuestro favor.
0: Nunca he sacado a España del top 4 de favoritas y evidentemente pues ahí está. Para mí son las cuatro selecciones que mejor han jugado en algunos momentos en este Mundial, creo que por parte de Francia y España evidentemente, y por parte de Inglaterra y Argentina han tenido sus mejores, peores momentos, pero creo que sí que son las cuatro mejores. Pero nos centramos en España.
1: Venga.
0: ¿Cómo se sufrió contra Bélgica, Natalia?
1: Sí. Nos tenemos que quedar con que se ganó, porque el partido no fue el mejor de España en este Mundial. Sí que hubo momentos muy buenos de control, pero luego hubo otros de bajón. Ese gol que nos meten además en un momento clave podría haber sido mucho peor, pero bueno, ¿qué decir de...?

0: de ese gol en el tramo final
1: De Merino, ¿no?
0: de Mikel Merino, que empieza a ser el salvador, empieza a ser la persona que cada vez que le vemos ahí en la banda, sabemos que si tenemos poca confianza con él, todo es posible.
1: Yo cuando lo voy a calentar digo, ¿podrá ser otra vez Merino? O sea, se te viene. La realidad es que con Merino, después de los dos goles históricos que ha metido con España, ya se te empieza a meter en la cabeza de, oye, es que igual puede ser otra vez Merino. Y es que lo volvió a ser.
2: No, no, totalmente. O sea, para mí, o sea, yo es una cosa, ya no sé si es de fe, de qué es, de qué estamos hablando, pero el otro día no sé si se lo escuchaba un periodista y es que es verdad que se le está poniendo un poco a De La Fuente cara lo diré, de Zidane. Porque claro, o
1: Sí,
2: sea,
1: sí, sí.
2: tiene, o sea, Zidane, bueno, siempre se ha dicho, ¿no?, que Zidane tenía esa flor, no esa
1: Sí.
2: suerte. Pues bueno, no es casualidad, ¿no?, tampoco que en el partido contra Portugal se te lesione Nuno Mendes, que
1: Sí,
2: es
1: es
2: el mejor
1: verdad.
2: jugador, y eso pues deje más libre a Lamine Yamal. En este partido se te lesione Courtois, que para mí es. Lo veníamos diciendo el otro día en la tertulia, el jugador más importante para Bélgica. Y bueno, pues yo creo que sin duda, pues eso, no solo ese factor, sino que luego entre otra vez Mikel Merino y te meta el gol que sentencia el partido. O sea, me parece brutal. Y luego la decisión también, ojo, que hay que poner en valor que Luis de la Fuente está claro que sabe más de nosotros, lo comentábamos, que podía haber a lo mejor un cambio en la alineación, pero yo creo que, o yo al menos no me esperaba que fuese a tomar la decisión de poner a Fabián por delante de Pedri, y ojo, porque es que le funcionó.
1: Sí, yo sí que, ¿te acuerdas que
2: Sí, me
1: yo
2: acuerdo
1: sí
2: que
1: que
2: tú lo
1: yo
2: comentaste.
1: sí que lo pensaba que podía, porque creo que Pedri no está bien? Además, el otro día, como he dicho antes, bueno, todavía no, ayer, en el larguero, pues comenta que juega diferente el Barcelona que la selección, que no tiene el mismo rol. Y empiezo, esto, cuidado, con los palos que le he metido yo a De La Fuente por poner a Pedri de media punta, pero por un tubo. Empiezo a entender por qué lo ponía de media punta. Creo que De La Fuente cree, y entiendo por qué, que Pedri y Rodri es muy difícil que jueguen bien juntos. Y creo que se está demostrando. Creo que al lado de Rodri, que es un futbolista que lleva mucho la pelota, que controla mucho el balón, que tiene que ser él el que dirija al equipo, tener un futbolista como Pedri, que es exactamente lo mismo, un futbolista que con la pelota necesita dirigir al equipo, necesita que el balón pase por sus pies, pues igual no tiene tanto sentido. Tener un futbolista como Fabián, que es más al espacio, más de recibir, más cerca del área, que te puede ayudar evidentemente, a dirigir el equipo, pero no es ese rol, pues igual funciona mejor, ¿no, Natalia?
0: Sí, yo creo que independientemente de que complementa mejor Fabián a Rodri que el propio Pedri, Pedri no está en su mejor
1: No, está
0: momento
1: fatal,
0: y
1: ¿eh?
0: también hace mucho. Quizás si conociésemos o tuviésemos al mejor Pedri como nos tenía acostumbrados sería otra cosa, pero lo cierto es que bueno, tenemos esa opción de Fabián que está funcionando muy bien cuando sale con Rodri y por qué no sentar a Pedri y apostar por otros. Pero no porque Pedri no valga para ellos, sino porque creo que está en un tramo que ha llegado muy flojo hasta a este mundial.
1: Yo no sé si es que Pedri no vaya. Para mí, Pedri, ya digo, o sea, lo he dicho siempre, para mí es uno de los dos mejores jugadores de la selección, o sea, antes de llegar a la selección, o sea, y lo voy a defender siempre, me parece un futbolista espectacular, pero es que no funciona. Yo creo que el no estar funcionando se le está metiendo en la cabeza. Porque hay una jugada, Dani, no sé si te acuerdas, en la que Pedri hace una conducción al final del partido, Pedri hace una conducción larga, tal, se va de dos o tres, tiene abierto a Lamine solo, que yo estoy convencido de que en otro momento de partido o en el Barça le hubiese dado el balón a Lamine.
2: Sí.
1: Y no, se queda el balón y la
2: Se queda el
1: pierde.
2: balón y la pierde. Es verdad que no da ese último pase, ¿no?, que todos esperamos o que tanto caracteriza a Pedri. Y yo creo que es verdad que esos jugadores, o sea, esas jugadas se le marcan mucho en este caso a los jugadores. Y Pedri, que él se sabe a lo mejor que no está en su mejor momento físico, no está en un buen momento, yo creo que todo eso te condiciona. Pero bueno, o sea, hay que decir que España está en semifinales sin el rendimiento que se esperaba de probablemente las dos mayores
1: Estrella,
2: estrellas de la
1: sí.
2: selección, que son Pedri y Lamine Yamal.
1: Sí,
2: Hay que
1: porque
2: reconocer que eso tiene mucho mérito porque al final habla muy bien del resto del equipo y de que no somos una selección como puede ser Francia o puede ser Argentina de estrellas, ¿no?, sino que somos un equipo.
1: es que para mí eso hay que valorarlo mucho. O sea, el decir que tú hablas de Inglaterra y tienes que hablar de Harry Kane y de Bellingham, hablas de Argentina y tienes que hablar evidentemente de Messi, hablas de Francia, Olise, Mbappé, aunque Francia es que son tantos que bueno, pero principalmente Olise, Mbappé, y en España, pues cuesta hablar de alguien porque los que iban a estar muy bien supuestamente no están tan bien y los que parecía que no iban a estar bien, por ejemplo, como Rodri, están muy bien, ¿no, Natalia?
0: Sí, eso es. O sea, yo creo que cambiamos unos por otros. Pensábamos que Rodri es muy buen jugador, pero pensábamos que no iba a llegar en tan buen nivel y, sin embargo, sí que está dando esa cara buena. Sin embargo, Lamine, pues bueno, es una estrella, tiene que jugar yo siempre lo he defendido con vosotros,
1: Sí.
0: tiene que jugar desde el principio, ya no sé si los 90 minutos, pero sí que es cierto que no está dando tanto como esperábamos de una estrella mundial como él. Pero bueno, tampoco esperábamos que Mikel Merino diese ese punto de más y ahí. Y ahí está, es lo bueno de esta selección española.
1: Sí, yo creo que es evidente que Lamine no está al 100% físicamente, porque hay jugadas en las que yo sé que él encararía.

0: si pudiera y no lo hace, cuando hay otras jugadas que sí que cara, y ves que todavía está en un punto en el que cuando tiene el reprise se va, porque hay 10 minutos de Lamine en la primera parte que son muy buenos y parecía que se había activado, pero yo creo que no está al 100%.
1: Sí, yo estaba, de hecho, estaba viendo el partido y decía, pero Lamine en cara, ¿sabes? Porque nos tiene acostumbrados, ¿no? A irse, a amagar hacia adentro y luego se va hacia afuera, ¿no? Para hacer su tiro característico. Y como que automáticamente, como ya nos tiene acostumbrados a eso, se lo exigimos, pero es verdad que si no estás al 100%, pues es normal que no lo intente todas las veces. Pero bueno, pues oye, al final yo creo, estamos viendo poco a poco a un Lamine más suelto, y esperamos, vamos, todos deseamos que sea determinante en estas semifinales y ojalá, y por qué no, en esa final. Pero bueno, también es importante recuperar, en este caso, a jugadores. Bueno, recuperar. Oyarzabal es verdad que empezó muy bien el Mundial, pero lleva dos partidos malos. Hay que reconocer el mérito que tiene Oyarzabal, por supuesto, que nos ha dado mucho. Metió esos goles en los dos primeros partidos, pero bueno, luego pues
0: no,
1: parece que no estaba.
0: El primero no, creo que fue en el segundo y en 16.
1: Sí, y en 16.
0: Verde, sí, no contra Cabo Verde fue terrible.
1: Entonces, creo que necesita, ¿no?, también ese gol, ¿no?, que les empuje otra vez a volver a estar enchufados.
0: Natalia, mañana vamos a hacer la previa del partido, evidentemente, contra Francia, pero no te contaremos contigo. Entonces, te quiero preguntar, para que tú me digas, ¿se puede ganar a Francia con este nivel o hay que dar un pasito más?
2: A ver, se puede ganar a Francia, sí, con este nivel es complicado, pero confío en que el nivel que tuvimos, sobre todo este viernes, sea cosa del pasado, y creo que con un plus más, demostrando realmente lo que somos, yo creo que sí que somos capaces de ganar a Francia. Independientemente, nadie discute que la gran favorita, yo creo, a día de hoy para ganar el Mundial es Francia, pero yo apuesto por España.
0: Hombre, claro.
2: No, hombre, claro, ¿no?
0: No, pero, a ver... Yo creo que Francia es favorita.
1: Sí.
0: Creo que si alguien le puede ganar es España. Y creo que si yo fuese un futbolista francés, como le decía esta mañana a Don Luis del Pino, si alguien le ha ganado a los franceses, son los españoles. Los grandes futbolistas franceses, todos han perdido en algún punto estos últimos dos años contra España. Entonces, si hay que agarrarse a algo, quizá
1: sí,
0: eso, ¿no?
1: Yo aquí me agarro, como dices, a las estadísticas, porque España le ha ganado dos veces, recordemos, en la Eurocopa y en la Nations League. Y aparte por la confianza que tienen los jugadores en sí mismos, de que yo creo que no tienen tanta presión de ganar Francia, sino que somos nosotros los que jugamos con esa presión de menos, en este sentido de decir, vale, la favorita es Francia y yo creo que podemos plantarles cara y seguramente pues ganarles, y ojalá que estemos en esa final.
0: Natalia, muy rápido, ¿quién es el nombre que más miedo te da de Francia?
2: Yo creo que Mbappé.
0: Kiki.
2: A día de hoy.
0: Kiki.
2: Sí.
0: A ver, es que está Mbappé a un nivel.
2: Pero hay más. Porque si me dijiste que solamente fuese Mbappé, pero luego tienen otros jugadores que.
0: No hay nadie que está haciendo un mal mundial en Francia, las cosas como son. Aunque yo creo que el portero, cuidado, puede darnos una alegría. Veremos, mañana hablaremos de esa previa del partido entre España y Francia, dos de las grandes selecciones de este mundial que se enfrentan a las 9 de la noche.
1: Nos vemos mañana aquí, en Deportes en Libertad.
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0: Bienvenidos, queridos espectadores, a un programa más de Historias de Nuestros Médicos. Un programa que lo que pretende es hacer un homenaje a nuestros doctores, las personas que nos cuidan, que nos escuchan, que nos miman, que nos quitan el dolor, que nos curan, que nos salvan la vida. Hoy tenemos con nosotros al doctor Antonio Ayona Almagro. Él es una eminencia en el mundo de la urología y más específicamente en la urología que tiene que ver con el tema oncológico. Con lo cual, todos sabemos que a partir de cierta edad tenemos que vigilarnos la próstata, es algo importante, y él nos va a hablar mucho de esto y de lo que son la prevención y de cómo está el mundo de la urología oncológica. Él es jefe de servicio del Ruber Internacional, ese gran hospital que ya hemos traído algún doctor aquí, que es una referencia en el mundo de los hospitales y en Madrid sobre todo. Y bueno, vamos a hablar cosas muy interesantes con él, pero antes le vamos a dedicar un poema. El poema lo he titulado El guardián de la esperanza. Hay médicos que curan enfermedades y hay médicos que además devuelven la esperanza. Hombres que dedican su vida a mirar de frente al dolor, a combatir el miedo que se esconde tras un diagnóstico, a tender una mano firme cuando el paciente siente que el mundo se derrumba. Hoy rendimos homenaje a uno de esos hombres. Nació en Málaga, bajo el amparo de Lina y Antonio, creciendo junto a María Luisa y José, aprendiendo desde niño el valor del esfuerzo, la responsabilidad y el respeto por los demás. Con los años encontró en la medicina su vocación y en la urología el camino por el que entregar su talento. Miles de pacientes han pasado por sus manos, miles de historias han encontrado en él una palabra de aliento, un consejo sincero, una mirada serena capaz de calmar la incertidumbre. Porque luchar contra el cáncer no consiste únicamente en operar o tratar, es escuchar silencios, comprender lágrimas, acompañar noches de incertidumbre y permanecer al lado del enfermo cuando más vulnerable se siente. Y él ha dedicado su vida a esta batalla. Desde los quirófanos hasta las consultas, desde la investigación hasta la docencia, ha sembrado conocimiento y humanidad, formando nuevas generaciones de médicos y demostrando que la excelencia profesional solo alcanza su plenitud cuando camina de la mano de la compasión. Pero detrás del médico existe también el hombre, el esposo de Marian, compañera de vida y de sueños compartidos, el padre de María, Eloísa, Antonio y Patricia, orgulloso de cada uno de sus pasos, el abuelo que contempla con emoción a sus 15 nietos entre los 3 y los 17 años. 15 razones para sonreír, 15 pequeñas luces que iluminan cada reunión familiar. Porque al final de una vida entregada a los demás, los mayores premios no cuelgan de una pared ni caben en una vitrina. Son los abrazos recibidos, las vidas ayudadas, los pacientes que nunca olvidan, los alumnos que siguen su ejemplo, la familia que le espera al regresar a casa. Y mientras siga caminando por los pasillos del hospital, allí donde tantos buscan respuestas, seguirá representando lo mejor de la medicina. La ciencia que cura, la experiencia que guía y el corazón que acompaña. Porque hay hombres que dejan huella en los libros y hay hombres que la dejan en las personas. Y esa huella, la más importante de todas, permanece para siempre. Bienvenido.
1: Muchas gracias. Vaya introducción preciosa. Muchas gracias.
0: Me alegro, Adolfo, que te haya gustado.
1: Me ha encantado.
0: Oye, te agradezco.

0: Muchísimo que hayas venido, porque bueno, yo sé que eres una eminencia en el mundo de...
1: Eminencia, no.
0: Sí,
1: Un
0: sí,
1: buen
0: sí.
1: médico.
0: Eres un buen médico y ya cuando se lleva muchos años, yo digo que llega un momento que el saber llegas a ser casi un sabio, ¿no? Porque es la experiencia y tu experiencia, como la de muchos médicos que lleváis mucho tiempo, es mucha dedicación, ¿no? No se trata de... Porque hay personas que tienen la experiencia de un año y se tiran 15 haciendo lo mismo que ese año. En medicina no pasa esto.
1: Bueno, es que yo creo que la medicina es muy dinámica y los avances en biotecnología y en biología en general son tremendos. Ahora dicen que los dos mundos que más van a precipitar el avance son la inteligencia artificial en conjunto y el avance de la biotecnología, sin duda alguna. Sin duda
0: Fíjate
1: alguna.
0: que en el mundo de los médicos, cada vez que encuentro un médico ya con experiencia, no os negáis a los avances, ¿no? O sea, sois personas que estéis muy preparados, porque si yo, por ejemplo, si tú miraras o te preguntara, oye, cuando tú empezaste urología con respecto a ahora, ¿verdad? O
1: Un mundo,
0: sea,
1: no tiene nada que ver.
0: ha cambiado todo
1: Es que yo creo
0: totalmente.
1: que el que se niega a los avances es un, perdón, un borrico,
0: Ya.
1: sin duda alguna. Y después más todavía en algo que supone que cada día intentamos dar mejor tratamiento y mejor calidad de vida a nuestros pacientes y a la humanidad en general. Yo creo que la medicina se va a beneficiar brutalmente, va a ser quizás uno de los puntos que más se va a beneficiar de avance en inteligencia artificial, para darnos más tiempo a los médicos, para hacernos equivocarnos menos y para dar mejor tratamiento a los pacientes. Y después en el mundo de avance biotecnológico eso va a hacer una revolución brutal, brutal.
0: Vamos a ir un poquito a tu infancia, a tu niñez.
1: Perfecto.
0: Naces en Málaga. De
1: Sí.
0: hecho, el acentillo lo mantienes ahí, ¿eh? O
1: Sí,
0: sea, que
1: es que aunque
0: decir,
1: llevo ya aquí 40 y tantos años, pero eso nunca se
0: yo
1: pierde.
0: tengo una abuela, bueno, ya murió la pobre mujer que era malagueña y sí que lo siento ahí. Oye, cuéntanos algo, Lina y Antonio, tus papis. Ponos un poquito en situación, lo primero que tú recuerdes, no sé si a los
1: Bueno,
0: 4 o 5 años.
1: yo recuerdo, aparte de que tengo una infancia afortunadamente la que tengo solo buenos recuerdos, obviamente los padres son los más importantes en la vida. Y después viene la mujer y después vienen los hijos, pero los padres son los que más te marcan en la vida. Mi padre era un apasionado de la medicina y él estaba empeñado en que yo fuera médico y además urólogo. Mi hermano le daba igual lo que fuera. Mi
0: Tu padre
1: hermana,
0: urólogo.
1: mi padre urólogo.
0: Urólogo.
1: Mi hermano le parecía muy bien lo que hiciera, hizo después ingeniero naval, mi hermana hizo medicina, con todo lo respeto a mi querida hermana, le parecía muy bien. Pero aquella persona en la que él estaba interesado en que tenía que ser médico y sucesor suyo, era Antonio, su hijo, que soy yo. Y entonces, pues yo digo que siempre he sido médico y urólogo por mi padre, porque se empeñó.
0: Sea, eso de la vocación.
1: Bueno, yo soy poco creyente en la vocación. Cuidado, en los sacerdotes o en aquellos que entregan su vida a los demás o en los artistas y tal, es posible, el torero o tal, esos pueden tener vocación. Los demás yo creo que vivimos un poco en función de lo que aprendemos en nuestra casa, lo que pensamos que es lo más bonito, lo que pensamos que es lo mejor, lo que pensamos que nos va a reportar mejor vida. Y claro, al final eso se llama vocación. Yo creo que no, se llama interés en tener, digamos, la vida mejor posible. No me refiero solo económicamente, sino el tipo de trabajo que realizas y tal.
0: ¿Dónde vives de pequeño? ¿En Málaga
1: Yo vivo
0: o...?
1: en Málaga, vivo en un barrio que se llama Pedregalejo, que está muy cercano al centro de Málaga. Después vivo más cerca todavía del centro, en un sitio que se llama Paseo de Redín, justo enfrente donde está la Plaza de Toros de Málaga y el Hotel Miramar. Y estoy ahí hasta los 16 años. Estudio en los jesuitas, en el Colegio del Palo, del cual guardo unos magníficos recuerdos y unos magníficos amigos y recuerdos también de mis instructores y profesores. Y después me voy con 16 años para cumplir 17, entonces no teníamos tantos años de bachiller como ahora, me voy a estudiar la carrera a Granada. Porque aunque empieza la Universidad de Málaga, por la que habíamos luchado tanto, habían, mejor dicho, luchado tanto, cuando empieza la carrera, digamos, de medicina a poderse hacer en Málaga, es justo en mi año y yo prefería irme a un sitio que tuviera más, digamos, experiencia, calidad, etcétera, como era Granada. Y me voy a estudiar la carrera a Granada. Y estudio en Granada desde el 71 al 77. Y después ya termino la carrera, me examino del MIR en el primer año que fue realmente el examen MIR como es ahora a nivel nacional, aunque la elección no era exactamente como la que hay.

0: y ahora, y ya entonces me dan la plaza de médico residente en urología en el Hospital Ramón y Cajal, y me vengo en abril del 78 a Madrid y hasta ahora.
1: ¿Tu padre ejerce en Málaga?
0: En Málaga. Mi padre era el jefe de servicio del hospital de allí, el Hospital Universitario Carlos Haya, y estuvo allí pues hasta que se jubiló. He de decir que yo pedí teóricamente primero hacer la especialidad allí, pero como en mi año había una cosa que se llaman los médicos que habían hecho el rotatorio, que tenían preferencia para entrar en puestos de residente, yo tenía dos amigos que han sido luego, han continuado siendo amigos míos, que habían sido rotatorios y cogieron las dos plazas que había en la docencia del servicio de mi padre. Y yo me vine al Hospital Ramón y Cajal, cosa que me encanta haber venido, porque después me ha salido muy bien.
1: Oye, llegar a un hospital como Ramón y Cajal, tan grande, tan enorme, ¿cómo fue ese choque? Encima cambio de ciudad,
0: sí,
1: de Granada,
0: bueno, a mí,
1: Madrid.
0: Me acuerdo que vine con mi cuñado a Madrid en el coche, ya estaba casado. Mi cuñado había vivido aquí porque había preparado las oposiciones de corredor de comercio y las había sacado, y le dije, conduce tú, que yo no conozco nada a Madrid cuando entramos en Madrid. Hombre, venía de provincia, y obviamente Madrid no tiene nada que ver con Málaga, aunque yo había venido bastantes veces a Madrid, pues eso es distinto, venir ya para vivir. La verdad es que el Ramón y Cajal acababa casi de empezar.
1: ¿Esto es el Ramón y Cajal?
0: Sí, este es el Ramón y Cajal. Ajá. Esto es la mesa de, digamos, de la zona de quirófano del Ramón y Cajal. Ajá. Hace ya muchos años. Entonces, el Ramón y Cajal era un hospital que se había creado con, digamos, mucha ilusión y con mucho ímpetu y también con muchas pretensiones. Era un hospital que se crea como una especie, digamos, de agregado de pequeños hospitalitos de las diversas especialidades. Se llamaba Centro Nacional de Especialidades Quirúrgicas. Ajá. De tal modo que, por ejemplo, el servicio de urología, que no era tal, era departamento, tenía su propia anatomía patológica, su propia radiología, tenía, digamos, era como un pequeño hospital monográfico de urología, junto con otros siete tipos de especialidades quirúrgicas que también eran así. Lo que pasa es que después se convirtió en un hospital de alto rango, pero normal y corriente. Entonces, el primer año que hubo residentes en el Ramón y Cajal fue el año 78, el año que yo llegué. O sea, yo fui de los residentes que inauguramos el Ramón y Cajal. Cuando llegó al Ramón y Cajal, era el médico más joven del Ramón y Cajal. Porque yo había llegado, eso del año 78, y yo tenía 23 años en aquel momento. Y entonces me convierto en el médico más joven. Y bueno, hice allí la especialidad, rodeado de magníficos especialistas y magníficos compañeros. Aprendí todo en el Ramón y Cajal, y estuve encantado. Y estuve allí hasta el año 2010, en que, por motivos de que me presenté a la plaza de jefe de servicio y se la dieron a un compañero mío, no me la dieron a mí, ya decidí dejar el Ramón y Cajal.
1: Oye, nunca te desvías de lo que te dijo tu padre, porque incluso cuando decides medicina o medicina, pero luego dices urología. ¿No tuviste ahí ninguna duda?
0: Bueno, yo quería ser cirujano. Ya. Yo recuerdo que en la carrera, yo era bastante buen estudiante, y me ofrecieron tanto medicina interna, el catedrático de medicina interna, Arsacio de la Peña, como anatomía patológica. Me llamaron los dos en mi último año de carrera y me dijeron, señora Ayona, porque nos llamaban de tú, no es como ahora que los propios estudiantes llaman, perdón, nos llaman de usted.
1: Ahora los propios estudiantes llaman
0: de tú a los catedráticos, pero en aquel entonces no era así, los propios catedráticos llamaban de usted a los estudiantes. Entonces me ofrecieron los dos, si quiere usted, véngase aquí, se mete en la cátedra. Por supuesto, tendría que haber hecho el MIR, etcétera, etcétera. Aunque algunos hospitales universitarios tenían una entrada distinta al propio MIR en ese momento. Ajá. Pero vaya, me ofrecieron ir con ellos y me dicen, si usted se viene aquí, en 3 años es catedrático, cosa que no me sonaba nada mal. Lo que pasa es que ni me gustaba ser anatomopatólogo, aunque es una especialidad interesantísima, ni me atraía ser solo internista, y por eso no entré ahí. Y entonces pensé o en ser cirujano general, o cirujano cardíaco, o cirujano urólogo. Estuve, de hecho, un tiempo yendo a ver la cirugía cardíaca. Estaba Ramiro Rivera en aquel entonces en el hospital, que por aquel entonces no se llamaba Gregorio Marañón, el hospital provincial, y pasé con él algún tiempo en mi sexto año de carrera, pero al final me decanté por la urología.
1: ¿Haces urología y empiezas a ejercerla en...?
0: En el Ramón y Cajal. Yo termino la especialidad, el jefe de servicio y persona a la que quiero y debo mucho era Casimiro Romero. Y después había, era jefe de departamento realmente, y después había dos jefes de servicio, que los dos curiosamente se apellidaban Escuderos, uno se fue pronto y otro quedó, Ángel Escudero, y cuando termino mi especialidad tengo la suerte que directamente saco una plaza de adjunto en el Ramón y Cajal. Y estuve allí hasta, ya digo, hasta el año 2010. Uh-huh. Durante mucho tiempo, la verdad es que viví encantado y seguí viviendo encantado hasta que lo tuve que dejar. Bueno, si quieres, podía haberme quedado, pero ya no me hacía ilusión. Ya me habían mandado bastante y ya no tenía ganas de que me mandara nadie más que mi mujer. Y entonces dije, yo no me quedo.
1: ¿Cuándo conoces a María?
0: Pues muy jovencillo, con 16 años, porque mi suegro compra una casa.
1: O sea, ¿de Málaga la conoces?
0: Ella es granaína.
1: Claro, te fuiste a Granada a estudiar.
0: Pero la conocí en Málaga, porque mis suegros eran de Málaga. ¿Sí? Entonces mi suegro era corredor de comercio y estaba destinado en Granada. Pero como él era de Málaga, tenía una familia muy numerosa, con 9 hijos, y entonces compra una casa para el veraneo, para ir a Málaga, que era su ciudad de origen, en el mismo edificio donde vivíamos nosotros, y ahí nos conocimos.
1: ¿Y se viene contigo a Madrid o tarda un tiempo?
0: Ella, empezamos a salir, éramos de la misma edad, ¿sí?, del mismo curso, empezamos a salir y nos hicimos novios en Granada. Ella hizo derecho, yo hice medicina, y en cuanto terminé medicina, pues nos casamos. Ella tuvo un año menos de carrera que yo, porque derecho tenía 5 años y yo 6, y nos casamos en el año 77. Como yo digo siempre, yo nací casado, porque claro, me casé con 22 años. Okay. Y entonces ella era igual de edad que yo, y ya nos vinimos a Madrid. Yo hice las prácticas de mil y después de casado, saqué el MIR y nos vinimos a Madrid ya en el año 78.
1: Oye, pero fíjate que yo veo complicado cuando tú te casas y compaginarlo con la medicina, porque claro, la medicina necesitas un montón de horas, ¿no?
0: Bueno, yo me acuerdo, además tuvimos los hijos muy jóvenes, porque tuvimos la primera hija a los 10 meses de habernos casado y la segunda a los 23 meses de habernos casado, o sea, fue una cosa rapidísima. Pero yo recuerdo que yo hacía la especialidad, el MIR. Prefería estar de guardia antes que estar en casa, en el sentido que dormía más y descansaba más principio.
1: Sí, claro.
0: En la guardia del Ramón y Cajal que en casa. Ten en cuenta que yo no empiezo la actividad privada justamente cuando acabo la medicina, porque tengo que hacer primero la especialidad. Aunque le ayudé quirúrgicamente a algunos de los que estaban, digamos, en plantilla en el Ramón y Cajal, pero obviamente yo no tenía consulta privada hasta que ya saqué el título de especialista. Y la verdad es que, bueno, tenía una vida bastante llena en el sentido de trabajo, porque iba muy pronto al hospital, llegaba tarde, estudiaba mucho y me iba muy bien, y estaba en mi casa muy a gusto.
1: Eso es una de las razones. Cuando alguien quiere algo, sí se puede hacer. Cuando alguien lo quiere, lo puede. Bueno, no vamos a ir a publicidad, pero antes, cuando yo saco este aparatito, que ya todo el mundo sabe que es un desfibrilador, que sirve para desfibrilar, es decir, cuando estamos en una fibrilación ventricular, es un momento crítico, un momento donde cada segundo, diría yo, que pasa, es crítico a poder salvarnos o no. ¿Qué ocurre cuando caemos en una parada cardíaca, cuando estamos en una fibrilación ventricular y nos coge fuera del hospital, que es normalmente el 80% nos ocurre en nuestro hogar, el 80% en casa? ¿Qué ocurre? Llamamos al servicio de emergencias, 112, ellos dan la alarma rápido, se dan cuenta que están ante una parada y mandan la ambulancia lo antes que pueden. Pero llegar antes de 10 minutos es prácticamente imposible. El 95% de los casos, cuando llegan, han pasado ya más de 10 minutos. ¿Qué ocurre? Que nuestro cerebro no ha aguantado. Nuestro corazón sí, nuestro corazón hay veces que se puede sacar hasta con 50 minutos, pero ¿y el cerebro? El cerebro no. Por eso tener un desfibrilador va a ayudar a que las personas que estemos allí, en ese caso, podamos hacer algo para que cuando vengan los servicios de emergencia vean una persona viva. De la otra manera es imposible. Y además, este desfibrilador, por ejemplo, si ustedes los tienen en su comunidad de vecinos, cuando lo sacan, avísalo al 112. Con lo cual, 112 sabe que hay un desfibrilador y sabe cómo puede manejar la situación, aunque es muy sencillo, es dar un botón y te va indicando colocar dos parches. Si en ese momento está en fibrilación, te va a decir que apuestes un botón, apuestas el botón, le da el chispazo para que ese corazón vuelva otra vez a, en vez de estar fibrilando, se resete y vuelve a latir, ¿no? Y que nuestro cerebro vuelva a estar oxigenado. Así que, por favor, tengan un desfibrilador. Tengan un desfibrilador. Ahora empezamos en el verano. En el verano, que si no sé, excesos, muchas veces, piscinas. Tengan un desfibrilador, es el aparato que les puede salvar de esas 30.000 muertes al año, 80-90 diarias, 80-90 diarias, es mucho, ¿eh? Si cada día salieran los telediarios, hoy ha muerto 80, hoy ha muerto 90, imagínense. así que tenga el resfriador. Y luego tenemos este aparatito, que este lo tenemos en casa, tranquilamente. ¿Qué es este aparatito? Pues te hace un electro. Yo no tengo ni idea de lo que es un electro, no pasa nada. Tú te pones así los deditos, una aplicación que tienes en el móvil, lo acercas y te hace el electro. Que no lo sabes leer, no te preocupes, sale un informe. Pero lo más importante es que ese informe, si no sale todo bien, se lo pases a tu cardiólogo o a tu médico de familia, para que ellos vean qué es lo que tienes. ¿Qué mide? Las arritmias. Fíjense, fibrilación ventricular. Fibrilación auricular, ¿qué ocurre? Ictus. Así que tengamos el desfriador y tengamos el electro. 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Y ahora sí, nos vamos a publicidad.

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0: Bueno, pues aquí seguimos con el doctor Antonio Ayona Almagro. Como hemos dicho, él es médico urólogo, está especializado en lo que es la urología oncológica, es jefe de servicio del Hospital Ruber Internacional. Hemos estado hablando un poco de su infancia, de por qué estudió medicina, la urología, y ahora vamos a entrar en materia de urología. Antonio, nos gustaría, antes que nada, para situarnos un poquito, yo sé que es bajar un nivel, pero nos viene muy bien, exactamente la urología, ¿qué partes toca de la...
1: La urología trata de aquellos problemas del aparato urinario, tanto en el hombre como en la mujer, y de los problemas del aparato genital masculino. Y también podríamos añadir problemática del retroperitoneo y de las glándulas suprarrenales.
0: Bien. La urología es una especialidad que para mí me resulta como de las más completas, ¿no? Dentro del, porque claro, hay algunas que son solamente clínicas, otras que son solamente cirugía. Y yo, claro, la urología al final, eres clínico, diagnosticas, mandas medicación y operas.
1: Claro, es una especialidad médico-quirúrgica. Eminentemente son fundamentalmente la otorrino, la oftalmología y la urología son especialidades clásicas médico-quirúrgicas.
0: Se entiende un poco de manera complicada lo que es la urología en el mundo de la mujer, ¿no? Para la mujer.
1: Bueno, pero claro, sí es verdad, mucha, ¿no?, gente dice, bueno, yo soy una mujer, no me puedes tratar. ¿Cómo que no te puedo tratar? La mujer tiene algunas cosas de la urología que son más frecuentes los problemas en ellas que en hombres. Por ejemplo, las piedras, las famosas litiasis renales, sí, son igual o más frecuentes en mujeres que en hombres. Y las infecciones urinarias y los problemas de incontinencia son mucho más frecuentes en mujeres que en hombres.
0: O sea que también la mujer,
1: claro,
0: tiene que ir al urólogo, ¿no?
1: Claro, y puede tener ginecólogo. Problemas de renales. No me refiero a la parte de renal, de nefrología, nefropatía renal. Bueno, es volver a decir lo mismo, ¿no? Nefropatía médica, sino a la parte de que tiene también tumores de riñón y patología de la vía urinaria, como tiene el varón. Lo que pasa es que por cada dos tumores del riñón de hombres hay uno de mujer. Por cada dos tumores de vejiga de hombre hay uno de mujer. Y después la mujer no tiene ni próstata ni tiene testículos. Con lo cual, lógicamente, hace que la oncología en general y las patologías del hombre en la urología sean mucho más frecuentes que en mujeres. Yo si veo un día 10 pacientes, veo 8 hombres y 2 mujeres.
0: Y 2 mujeres. Si tuvieras que decir así los puntos claves en los que ha evolucionado la urología desde que tú terminaste la carrera, ahora, ¿cuál sería lo más importante que digas? Esto es lo más...
1: Bueno, toda la medicina, claro, hay que tener en cuenta que yo acabé la carrera en el año 77, con lo cual han pasado muchos años, han pasado casi 50 años. Entonces, toda la medicina ha evolucionado brutalmente. En urología, ¿qué diría yo? Depende a qué sector nos limitemos. Por ejemplo, la laparoscopia y la robótica, su desarrollo fundamental ha sido en urología. Después han sumado el resto de especialidades, pero la urología ha sido un poco la que ha liderado la revolución de la laparoscopia y de la robótica. Después todo el tema de patología, digamos, de piedras, incluso de tumores en la vía urinaria alta, todo eso ha cambiado radicalmente con lo que llamamos la endourología, o sea, acceder a través de la vía urinaria anatómica, desde abajo arriba o de arriba abajo, al interior de la vía urinaria. Eso ha sido una auténtica revolución. En su tiempo fue una revolución la aparición de los aparatos que rompían las piedras, o sea, los litotritores externos, que no había que operar a los enfermos. Y después ha habido avances brutales en el campo, por ejemplo, de la medicación para el tratamiento de los problemas de incontinencia, problemas funcionales de vejiga, aparición de muchas técnicas quirúrgicas para el escape de orina en la mujer. Ha habido revoluciones de todo tipo. A mi juicio, lo que menos ha mejorado en la urología, por desgracia, ha sido la infertilidad masculina. O sea, en la infertilidad masculina estamos casi igual que estábamos hace 50 años. Sabemos más, somos capaces de diagnosticar mejor la causa, damos a lo mejor algún tratamiento más afinado, pero no hemos avanzado mucho. Quien ha avanzado muchísimo es la

0: digamos, dentro del mundo? ¿Cómo las definirías? ¿Cómo las
1: Bueno, yo creo
0: colocarías?
1: que el órgano estrella dentro de la urología es la próstata, porque tenemos, por un lado, que el tumor más frecuente maligno en el hombre es el tumor de próstata maligno, el cáncer de próstata, aunque cuidado, es un tumor, como yo digo, a elegir, porque afortunadamente se cura y no tiene ni mucho menos la misma situación en el ranking de mortalidad que en el ranking de número de tumores. En el ranking de número de tumores está el primero en el hombre, mientras que en la mortalidad se va al quinto. O sea que
0: Anda.
1: indudablemente curamos muchísimo,
0: ¿Y esto es
1: afortunadamente.
0: porque se coge a tiempo?
1: Por las dos cosas, porque se coge a tiempo y porque tenemos mucho arsenal terapéutico para frenarlo o curarlo. Cogemos muy a tiempo, hacemos diagnóstico precoz y además de eso somos capaces de curarlo incluso en estadios muy avanzados. ¿Curarlos o frenarlos?
0: La próstata, ahora pasamos a otro, pero para que no se nos escape, que creo que la próstata es algo que nos
1: La
0: importa a
1: próstata,
0: muchos.
1: a la próstata yo la comparo con lo que dijo Churchill cuando la batalla de Inglaterra en la Segunda Guerra Mundial. Churchill dijo una frase respecto a los pilotos de la RAF que era que nunca tantos debieron tanto a tan pocos, refiriéndose a los pilotos de la RAF. Pues en este caso los pilotos de la RAF en negativo son en la próstata. Y nunca tantos, entre los cuales yo me incluyo, sufrimos o debimos tanto malo a algo tan pequeño o tan poco importante como es la próstata en el hombre.
0: Un cáncer de próstata, no sé si está así tan definido, ¿por qué ocurre y cómo se podría, digamos, evitar, ¿no?
1: ¿Por qué ocurre? Bueno, debe haber muchos factores. Hay factores de origen, digamos, genético, hereditario. Sabemos que no es igual la incidencia en una raza que en otra. Depende mucho de la dieta. Parece que tiene que ver con el sol. Parece que tiene que ver también con que tomemos más fenoles o menos fenoles. O sea, hay muchos temas
0: Los
1: que
0: fenoles
1: influyen.
0: son lo.
1: Van, por ejemplo, en algún tipo de alimento, en el vino. Lo mismo que habla, por ejemplo, Fuster para la alimentación buena para el
0: Para el
1: corazón y
0: corazón.
1: tal, pues se podría aplicar un poco para la próstata. En general, claro, de los tumores no sabemos todo porque se producen. Si lo supiéramos, intentaríamos evitarlo, lógicamente, ¿no? Pero lo que sí está claro es que desde que apareció hace ya 40 y tantos años el PSA y después hemos ido perfeccionando el tema diciendo cuándo hay que pedirlo, qué significa, cómo hay que actuar, hemos conseguido adelantar mucho el diagnóstico del cáncer de próstata. Esto tiene dos visiones. Una que es, vamos a ver, como lo pillamos antes, lo curamos. Muy bien, fantástico. Pero otra es, cuidado. A lo mejor no habría que pillarlo ni tratarlo y a lo mejor estamos haciendo sobretratamiento en este tipo de tumores. ¿Cuál es el futuro que yo veo perfecto? El futuro perfecto sería, tendríamos que curar a aquel paciente que se tiene que tratar y tiene que ser curado y tener el conocimiento suficiente para saber qué tipo de paciente no tiene que ser tratado porque el futuro de su cáncer no va a significar un riesgo para su vida.
0: ¿Y ese, por qué? Porque ese tratamiento es,
1: Porque
0: digamos, algo que
1: muchos
0: se.
1: tumores de próstata harán que el paciente se muera con el tumor, pero no por el tumor. O sea, un señor que tenga 75, 80 años, que se hace un diagnóstico de un cáncer de próstata no agresivo, probablemente, aunque no fuera al médico y no hiciera nada de tratamiento, se moriría de otra cosa de mayor que no tiene nada que ver con eso. Pero claro, eso no está perfectamente definido hoy en día. Cada día sabemos más y por eso estamos poniendo muchas veces en marcha una actitud expectante de vigilancia activa en tumores de próstata poco agresivos. Cada día intentaremos definir más qué paciente tiene qué tumor y qué tumor debe ser tratado porque pone en peligro su vida o, bueno, su calidad de vida, no solo su vida. Y qué paciente no merece la pena que tratemos porque su tumor no va a darle la lata.
0: Hay, no
1: Tumor
0: sé,
1: maligno, estoy
0: sí,
1: refiriéndome.
0: tumor maligno. Hay un, no sé si se corre, es un bulo o no es un bulo, tú ahora nos lo cuentas, que mucha gente tiene miedo a operarse la próstata
1: Claro.
0: por un problema de
1: Es que tiene,
0: impotencia.
1: es que la próstata está en lo que se llama la encrucijada urinario genital. Y entonces, por eso decía que tampoco que lata daba, ¿vale? Porque la próstata, si se opera de próstata benigna, que puramente lo que hacemos es desobstruir, hacer, digamos, como un embudo grande para que se vacíe bien la vejiga y se orine bien, ahí solo hay un problema, que, bueno, problema, puede haber también alguna afectación de la uretra secundaria, pero digamos, por la cirugía en sí hay solo un problema, que es la eyaculación retrógrada, que al abrir el cuello de la vejiga, o sea, la unión entre la uretra, que es el conducto que va por

0: por dentro de la próstata, la uretra prostática, como eso lo ampliamos, el semen se acumula en esa uretra prostática y sale a borbotones porque está cerrado el músculo del cuello de la vejiga, o sea, la parte de arriba, y se abre espasmódicamente el esfínter externo y por eso el semen sale así a borbotones, ¿no? Entonces, cuando tú operas...
1: ¿Y se va hacia la vejiga?
0: No, no, cuando eso es la eyaculación normal, digamos, ¿vale? Sale, no sale continuo, sino que sale de pronto un poco, otro poco y otro poco. Vale. Si tú, cuando consigues operar al paciente y desobstruirle y abres lo que es el cuello, cuando el semen entra en la uretra prostática, se encuentra que está abierta la parte de arriba, se encuentra el cuello abierto, y entonces la mayoría de ese semen se va a meter en la vejiga. Alguno a lo mejor sale hacia afuera, una parte, pero la mayoría se mete hacia adentro y produce lo que se llama la eyaculación retrógrada. Muchas veces el paciente no eyacula, tiene la misma sensación de placer teóricamente, pero no eyacula hacia afuera y sale ese semen cuando el paciente orina. Eso respecto a la, digamos, patología benigna y a la cirugía de la patología benigna. En el cáncer de próstata la cosa se agrava, porque no es que eyacula hacia adentro, es que ya no eyacula, porque hemos quitado toda la zona esa del conducto de la uretra prostática. Y no solo eso, sino que además de eso tenemos que hemos eliminado una parte importante de la musculatura que hace que no se escape la orina, con lo cual puede haber también problemas de escape de orina involuntaria. Y encima, además de todo eso, tenemos que, aunque hayamos sido muy cuidadosos, podemos haber dañado casi seguro la parte que va pegada a la próstata, por donde van nervios y vasos que tienen que ver con la erección. Con lo cual, fastidiamos probablemente la erección, hacemos que el paciente ya no tenga eyaculación, hablo de la cirugía, no de otros tratamientos, y también podemos dañar el tema de la continencia urinaria. Con lo cual, obviamente, pues el paciente no se va a morir, pero su calidad de vida se puede ver muy fastidiada.
1: Claro. Una pregunta, en el cuando se mide el PSA, ¿eso es FETEN? Es decir, eso dice, si el PSA lo tienes bien...
0: Vamos a ver, no es FETEN, es muy bueno, pero no es FETEN. O sea, el PSA son unas siglas, es un acrónimo que se hace con las siglas de prostático, específico y antígeno, y es una proteína, una enzima, una calicreína, que unos señores, creo que era en el estado de Minnesota y en el estado de Ohio, se les ocurrió, también en los países nórdicos europeos, unos bioquímicos pensaron que como iba en el semen esa proteína, pues a lo mejor pasaba la sangre y podía servir de marcador, igual que hay otros marcadores para otras patologías en medicina. Y entonces ahí apareció el PSA. En un momento determinado, todo el mundo se quedó encantado de pensar que era un marcador de cáncer, pero afortunadamente no es un marcador de cáncer, es un marcador de próstata. Pero puede subir tanto en cáncer como en patología benigna, como en patología infectoinflamatoria de la próstata. Con lo cual hay que ser cuidadoso y saber un poco discernir ante qué situación estamos, aunque el PSA haya subido. Ahora mismo, afortunadamente, cada día tenemos más conocimientos y más criterios para saber, primero, que no hay una cifra exacta por encima o por debajo de la cual podamos decir que hay cáncer, y para saber un poco con el historial de PSA, con el porcentaje de PSA libre, con la correlación con la próstata respecto a tamaño y tal, saber que hay más riesgo o menos riesgo de que haya un cáncer. Una vez visto eso, si hay un cierto riesgo, sospechamos que hay un cáncer, ya pasamos a la segunda parte, que es otro gran avance que ha tenido en los últimos 20 años la urología, que es hacer una prueba diagnóstica de imagen, que es la resonancia magnética multiparamétrica de próstata, que nos ayuda mucho a saber si hay lesiones sugestivas o no de cáncer de próstata. Y ya terminamos, según haya lesiones o no, haciendo la biopsia y confirmando si hay o no hay tumor.
1: Antonio, ¿a qué año? ¿Se dice que sobre los 50 es buena edad para empezar a mirarte la próstata o cómo?
0: Sí, bueno, teóricamente si tienes a tu padre que ha tenido un cáncer o tienes más de un familiar, o sea, hay un rasgo hereditario importante y tal, a lo mejor un poco antes. Pero en general, 45-50 años sería una edad que marcaríamos. Siempre con las cosas que he dicho antes, que está eso en clara controversia, porque hay gente que está absolutamente en contra de eso. Parece que si hacemos eso vamos a diagnosticar muchos pacientes precoces, pero vamos a eliminar pocas muertes, por lo que te decía antes, de que muchas veces esos tumores no van a ser graves. Y además, a lo mejor en esos tumores lo único que estamos haciendo es adelantar el momento del diagnóstico, pero si no son muy agresivos, no son como por ejemplo un cáncer de próstata, no vamos a ganar, de próstata, de páncreas, no vamos a ganar mucho respecto a cómo sea la historia futura del paciente.
1: ¿Qué otras cánceres o seguirían al de próstata dentro del...?
0: Pues el de vejiga y toda el urotelio de toda la mucosa que recubre por dentro la vía urinaria. Esto está creciendo muchísimo, sí. El de vejiga está creciendo mucho.
1: ¿Por la edad?
0: No solo por la edad, yo creo que hay muchos factores ambientales, contaminación, etcétera. Durante años y años lo más importante ha sido el tabaco. O sea, el cáncer de vejiga tiene mucho que ver con el tabaco. De hecho, había más diferencia porcentual que ahora entre hombres y mujeres respecto a incidencia del cáncer de vejiga cuando la mujer fumaba menos. Ahora que fuman más o menos igual los hombres y las mujeres, afortunadamente menos que hace años, pero se han sumado mucho más las mujeres al tema del tabaco, pues hay mucha menos diferencia, hay solo 2-1 de proporción. Antes había una proporción de 3-1 más entre cánceres de hombres y cánceres de mujeres. Y el cáncer de vejiga está creciendo mucho. Y aunque afortunadamente en un porcentaje muy alto no es un tumor de los agresivos, cuando es un tumor agresivo de vejiga es un tumor muy, muy, muy peligroso.
1: ¿Y qué tratamiento tiene el cáncer de vejiga?
0: Cuando no es un tumor que es invasivo de lo que es el músculo propio de la vejiga, conseguimos frenarlo haciendo la resección a través del conducto uretral, hacemos lo que se llama la resección transuretral del tumor de vejiga y aplicamos muchas veces tratamientos endovesicales con unos lavados, con unas sustancias especiales, o bien quimio o bien inmunoterápicas, para intentar evitar que vuelva a reproducirse. Y cuando es un tumor que ya es más agresivo y que es de los que llamamos músculo invasivos, que afecta a lo que es el músculo propio de la vejiga, al detrusor, que es lo que se relaja o se contrae para recoger la orina o para orinar, entonces ahí hay que plantearse que probablemente nos veamos abocados a quitar la vejiga. Que es una cirugía enormemente dura.
1: Dura, ¿verdad? Última pregunta de la vejiga. Si la vejiga no se elimina bien, si no se vacía bien, ¿cuál es el problema? ¿Que se infecta esa orina ahí?
0: Es que la vejiga, como todo nuestro organismo, va envejeciendo. Entonces, hay, digamos, afectaciones de la vejiga que tienen que ver con la próstata que hemos relatado, o que tuviera el señor o la señora un problema de estrechez a la salida de la uretra, pero hay muchas afectaciones, digamos, de que la vejiga responde mal, funciona mal, funcionalmente está afectada. ¿Cuál sería el ejemplo más claro? Pues el señor que tiene un traumatismo medular y entonces hace una vejiga neurógena, y entonces a lo mejor no es capaz de orinar, necesita sondajes intermitentes, etcétera. En general, la vejiga, cuando responde mal y no funciona adecuadamente, da muchísimos problemas, porque claro, la vejiga es al final el receptáculo de la orina, pero si eso funciona mal, termina repercutiendo sobre todo a la vía urinaria alta y sobre el tema del funcionalismo renal.
1: Bueno, pues cosas súper interesantes, ya se lo dije. Vamos a hacerle un regalo al doctor, puesto que nos ha encantado lo que nos ha contado, y le vamos a regalar jamón. ¿Te gusta el jamón, Antonio?
0: Hombre, claro. El jamón digo yo que es lo mejor de toda la gastronomía española.
1: Bueno, pues entonces estás muy de acuerdo con lo que dice aquí nuestro amigo y doctor Gregorio Marañón, el profesor Gregorio Marañón, que viene a decir algo como que el médico que no receta jamón o que no come jamón, pues que deje de ser médico, que se ha confundido.
0: Está claro.
1: De profesión.
0: Está claro.
1: Jamón de Navarretinto, jamón de Biota 100% ibérico. Esto no lo pueden decir, pero ponerlo hay que serlo. Que sea 100% ibérico es porque comen bellotitas, están en Extremadura. Un jamón, además, es una familia maravillosa. 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Así que este jamón, para que lo disfrute el doctor con Marían, porque si lo tenemos que dar a los 15 nietos, creo que no nos va a llegar.
0: Bueno, pero me dan más paquete y ya está.
1: Eso sí, le diríamos a Ana Barretito que nos mande más.
0: Muchas gracias.
1: Bueno, Mira, todavía nos queda un ratito. Nosotros tenemos una plataforma, una comunidad, que le hemos querido llamar así, que se llama Valores de Nuestros Médicos, ¿no? Uh-huh. Este programa ha ido, digamos, avanzando, ¿no? Porque en este programa lo que queremos ver es conoceros a los médicos. Yo sé que hemos hablado antes, de, por ejemplo, de mi tío Amador Schuller, o sea, tu padre, médicos de entonces.
0: Eran amigos, eran compañeros de curso.
1: Compañeros de curso. Eran médicos que habían...
0: Fue la primera promoción que hizo toda la carrera después de la guerra. O sea, empezaron el año 39 y acabaron el año 45.
1: Ese respeto que se tenía al médico, es que ahora se está perdiendo mucho todas estas cosas, porque fíjate que hay estadísticas que dicen que ha subido al 80% las agresiones a los médicos.
0: Sí, pero es por el sistema.
1: Efectivamente.
0: Yo creo que no es tanto que le falte al médico, es el sistema.
1: Es el sistema que ha creado que la gente se cabrea, se
0: exacto,
1: mosquea,
0: que tarda, que no
1: espera,
0: es atendida, no sé qué, etcétera, etcétera.
1: Claro, efectivamente. Pero bueno, dentro de Valores a Nuestros Médicos, que nosotros es una plataforma que están los médicos y ahí cuentan cosas, porque también es muy importante que lo que leamos en internet, si es algo médico, lo diga un médico. A ver si cualquier instagramer que dice que haciendo el pino y comiéndote una sandía te curas un cáncer. Por favor, tengamos prudencia, que lo diga un médico. Nosotros en esta plataforma lo que dice, lo dicen los médicos, se lo dicen con todo el conocimiento de todo el bagaje que tienen profesional y de estudios. Me gustaría, Antonio, yo sé que tú formas médicos, has formado médicos, cuéntanos algo de... Desde que tú eras médico y los ves los estudiantes de ahora, ¿cómo lo ves? ¿Cómo ves lo bueno? ¿Cómo ves lo malo? ¿Qué es lo que crees que a lo mejor deberíamos de mejorar en todo esto?
0: Bueno, vamos a ver. Primero, ¿quién estudia medicina hoy en día? Eso ha cambiado radicalmente. Cuando yo estudié la carrera, éramos 90% varones y 10% chicas. Uh-huh. Ahora, cuando yo daba clase en la Facultad de Alcalá, cuando estaba de profesor en el Hospital Ramón y Cajal, no es que las contara exactamente, pero aproximadamente 75% de los alumnos eran chicas y 25% chicos. Eso es lo primero. Y eso ya dice mucho. ¿Por qué? Bueno, yo creo que la mujer es un poco más altruista respecto a qué espera de su carrera y el hombre más convenido. Uh-huh. En el sentido, digamos, económico. Uh-huh. O sea, el hombre estudia más pensando en que le interesa para después conseguir mejor remuneración y tal. Eso ha cambiado. Después, por otro lado, el médico ahora no es, entre comillas, tan idealista como era en aquel momento. Cuidado, que yo no lo soy ni presumo de ello, pero vaya, había más idealismo en ese tema. Y por otro lado, yo creo que la medicina ahora mismo, no, algunos sí aspiramos a eso o hemos aspirado. Otros no aspiran a tener la medicina como una profesión liberal y ser autónomos. O sea, hay muchos que estudian medicina pensando en ser empleados, funcionarios públicos y nada más. Y hay un porcentaje más pequeño que sí tiene la idea del médico liberal, que independientemente de que trabaje para la sanidad pública, puede tener una actividad privada. Uh-huh.
1: Bueno, pues ha quedado súper explicado y yo creo que tiene toda la razón, porque es verdad que en la medicina, pues bueno, pues cada uno también puede elegir su camino. Hay gente que dice, yo quiero mis horitas, hacer mi trabajo.
0: Exacto.
1: Y otras personas que... Lo que sí es cierto, que no hace mucho cuando presentamos estos valores y el doctor Recuero, que trabaja en la medicina en el Niño Jesús, maxilofacial, y luego trabaja en el Hospital Rosario, Sanitas, etcétera, decía que él es médico, esté aquí o esté aquí. Él
0: exactamente
1: actúa
0: igual
1: como médico. O sea, que esto de... ¿Pública, privada? Pues pública, privada, y si hubiera siete más, mejor, porque somos muchos.
0: Sí, yo siempre le decía a mis pacientes, ahora ya llevo años que solo estoy en la medicina privada, pero muchos años he estado tanto en una como en otra. Y siempre le decía, mire usted, yo le voy a tratar exactamente igual, creo que los trataba igual, aquí que allí. ¿Qué diferencia hay entre una y otra? Pues nada, la diferencia que hay aquí, en la privada, es que usted es atendido más pronto y puede elegir más y tal, pero el inconveniente que le cuesta el dinero, y en la pública todo lo contrario. La ventaja que no le cuesta nada, pero que es más rollo el acceso y la comodidad de decir me ve tal y me opera tal día que necesito. Uh-huh. Pero lo demás es igual.
1: Es igual. Como ven los médicos, es así, porque ellos al final tienen, o sea, ellos al final lo que están es para curarnos, para cuidarnos, lo que yo he dicho al principio. Vamos a ver si te parece alguna fotito ya de actual. Vamos a ver, hemos hablado de tus 15 nietos, hemos hablado de tu mujer. Bueno, aquí te tenemos con
0: Sevilla, con mi mujer.
1: Sevilla. Oye, ¿sigues yendo mucho a Málaga o ya no vas?
0: Voy bastante. Lo que pasa es que desde que murieron mis padres y mis suegros, aunque tenemos allí, yo tengo cuñado, mi mujer tiene hermanos, pero vamos menos. Vamos más a Marbella porque tengo un piso en Marbella y ahí es donde solemos ir más.
1: Oye, Málaga que ha cambiado mucho, ¿no? O sea,
0: bueno, Málaga, mi ciudad, ha pasado de ser una ciudad un poco, entre comillas, de segunda a una ciudad de élite. Yo, que soy malagueño, digo que no es ni para tanto, ni, o sea, estamos un poco en la balanza demasiado fuera. No sigue siendo, afortunadamente, mucho mejor que era como antes se le consideraba, ha mejorado culturalmente y todo, pero claro, no tenemos ni la Alhambra, ni tenemos el centro de Sevilla, ni tenemos la mezquita, entonces hay que estar en el justo término. Es una ciudad magnífica, para vivir magnífica, con un clima magnífico, que ha mejorado mucho, tiene posibilidades, pero bueno, a mí me dicen como turista si quiero ir a Málaga o quiero ir a Sevilla o quiero ir a Granada y prefiero ir a Granada o a Sevilla. Eso sí, para vivir probablemente preferiría Málaga que las otras.
1: Bueno, tenemos esta...
0: Por eso, esto no lo tenemos en Málaga.
1: Claro, claro.
0: Sevilla.
1: Vamos a ver otra fotito.
0: Este es mi hijo, mi mujer y mi hijo. Tengo tres hijas y un hijo, y este es mi hijo.
1: ¿Este es? Hace
0: Antonio.
1: Antonio y este.
0: Esto es hace dos años o cosas así. Bueno, él no siguió la carrera de medicina, él hizo ICADE 3, de Derecho y Económicas, y se dedica al mundo financiero.
1: O sea, tú no fuiste con tu, como tu padre, tienes que hacer medicina.
0: Bueno, mi hija mayor, no porque yo le dijera que lo hiciera, sí es médico y es radióloga. Pero mi hijo fue por una vía distinta. Esta es muy actual. Esto no sé si es del año pasado, creo que sí. Aquí estamos mi mujer y yo, en primer término, y después están mis tres yernos, mi nuera única, mi hijo único y mis tres hijas. Los
1: ¿Estás
0: 8.
1: En...?
0: Esto es la terraza del restaurante del Club de Campo, de la Casa Club del Club de Campo, Villa de Madrid.
1: Villa de Madrid.
0: Tiene una ubicación preciosa y unas vistas preciosas. Uy, esta es una foto muy graciosa. Esto es del año de la pandemia, el año 20. Lo sé porque fuimos a pasar unos días a la Costa Brava y esto es en el parador de Iguablava y esta es el cumpleaños de mi mujer, que lo celebramos ahí ese día, y está una de mis hijas, los otros estaban también, pero no salen, y están los nietos que teníamos en aquel entonces.
1: ¿Qué son? Le estoy contando 1, 2, 3, 4, 5, 6, 7,
0: 8, 11. Después hemos tenido 4 más.
1: Y es una maravilla tener nietos, ¿verdad? Yo creo que... ¿Te sabes el nombre de todos?
0: Hombre, nombre, cumpleaños, santos, de todo.
1: ¿Te lo sabes?
0: Sí. La que se lo sabe mejor es mi mujer.
1: Ya.
0: Esa se sabe todo.
1: Si se te olvida a ti, ya lo dice ella, ¿no?
0: Yo de cumpleaños me sé todos. De santos ya flaqueo un poco, pero ella se sabe todo.
1: Bueno, ¿tenemos alguno ya así un poquito más mayorcito que...?
0: El mayor de todos aquí es el rubio que se ve ahí detrás de mi mujer... que ese en aquel entonces tenía obviamente 6 años menos, ahí tenía 11 años y ahora tiene 17 y va a cumplir 18 y va a empezar la carrera. Y después, el más pequeño en ese momento era el que se ve ahí en brazos de mi mujer, rubio, pero después hay más pequeñas.
1: Bueno, pues yo creo que es una manera de terminar con las fotos muy bonita con toda la familia. Eres familiar.
0: Muchas gracias, mucho. Mi mujer, que es como una gallina clueca, todos los sábados reúne a toda la familia en casa.
1: ¿Sí?
0: La mayoría de sábados comemos los 25 en casas.
1: No me lo creo.
0: Sí. Gracias a Dios. Tenemos la suerte de que todos viven en Madrid. Todos trabajan y viven en Madrid. Eso es otra cosa que yo siempre digo cuando me dicen, ¿por qué no estás en Málaga? Que Málaga es fenómeno. Digo, sí, Málaga es fenómeno. Pero para estudiar no es igual. Y después para encontrar trabajo y para vivir no es igual. Mientras que yo tengo la suerte de estar en esa ciudad tan rollo que decís vosotros y tan superpoblada y tal, pero tengo a mis 4 hijos y a mis 15 nietos aquí.
1: Oye, ¿qué liderazgo tiene que ejercer tu mujer para conseguir?
0: Con todos los hijos y nietos, brutal.
1: Que se junten.
0: Yo solo soy el que invita, pero la que organiza todo es ella, obviamente.
1: Pues qué bien, qué bien. Bueno, ya estamos casi terminando, Antonio.
0: Perfecto, Adolfo,
1: antes de irnos, voy a enseñaros este aparatito. Yo sé que ya muchos lo conocéis, pero a lo mejor alguno dice, todavía no lo conozco, pero ¿esto qué es? ¿Es un móvil? No, mirad. ¿Duermes mal? A lo mejor me dices, sí, sí, yo duermo mal. Pues dormir bien es importantísimo. Durante la noche es donde pasan muchas cosas muy importantes para nuestro cuerpo. Se repara nuestro cerebro. Nuestro cerebro genera una serie de sustancias tóxicas que hay que eliminarlas. Si no dormimos bien, no se eliminan. Hay unas proteínas ahí que ahí se quedan, ¿no? O sea, hay estudios ya que dicen que el Alzheimer viene también a cerebros de Alzheimer que no se ha descansado bien, no se ha dormido bien, y estas sustancias, estas proteínas la tienen. Pero es que además el sistema inmune por la noche también se repara. El sistema cardíaco también por la noche. Es decir, fijaos, cuando vais al médico, aquí hay una pregunta que te dicen, ¿usted duerme bien? ¿Por qué lo dicen? ¿Porque quieres saber si duermes o no? No, no.

0: porque saben que dormir mal puede llevar a una mala salud. Entonces vamos a descansar bien. ¿Qué ocurre cuando nos vamos a la cama? Yo me voy a la cama y de repente, como vengo del estrés, de la alerta, de pensando en mil cosas, las que voy a hacer mañana, pues no me duermo. No me duermo y empiezo a dar vueltas y encima me duermo menos. Sin embargo, ¿y qué hago? ¿Tomar pastillas? ¿Tomar melatonina? No es lo natural. Lo que tenemos que intentar es que nuestro nervio vago, que es vago porque le dejamos ahí olvidado, pero nuestro nervio vago, que va desde el bulbo araquídeo hasta el intestino, actúe, se estimule, que es el cambio del sistema simpático al sistema parasimpático. Estimulándose este nervio, entonces entras en la tranquilidad, en el equilibrio, en la calma, en el sueño. ¿Y esto cómo se consigue? 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Da unas frecuencias, trabaja unas frecuencias determinadas para que el nervio vago las capte. Nosotros no vamos a sentir nada, pero sí el nervio vago. Y vamos a entrar en relax, en tranquilidad, en calma y en un sueño reparador. 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Doctor Antonio Ayona, hemos terminado.
1: Qué interesante eso, ¿eh? Qué interesante.
0: Pues sí, esto es una neuróloga que nos lo comentó y yo creo
1: qué
0: que
1: interesante.
0: Es muy bueno. ¿Qué tal te has sentido?
1: Fenomenalmente.
0: Sí.
1: Es un placer estar aquí, charlar contigo y contar anécdotas, me encanta.
0: Pues nosotros lo hemos pasado muy bien. Ya saben que el doctor Antonio Ayona está en el Hospital Ruber Internacional. Yo he dicho que hay personas que pasan ya de la experiencia a ser sabios y él nos lo ha demostrado, pero porque tiene mucho trabajo, mucha dedicación y muchas horas dedicadas a los pacientes, cosa que te agradecemos mucho, Antonio.
1: Muchísimas gracias, Adolfo. Yo sí que te agradezco lo amable que habéis estado y que me hayáis recibido aquí en vuestra casa. Muchísimas gracias.
0: Gracias, Antonio. Gracias. ¿Y a ustedes qué les voy a decir? Pues que les queremos muchísimo, que estamos encantados que nos digan cosas bonitas, como nos dicen, y que les damos un beso muy grande. Hasta otro programa.

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0: 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Que muchos en estos últimos años hayan perdido ya la cuenta de cuántas veces los españoles hemos tenido que ir a votar. Y es que no son pocas las jornadas electorales que se han ido celebrando, además de todo tipo, municipales, autonómicas, generales y hasta elecciones europeas. Los resultados de todos esos comicios han podido llamar a muchos la atención y a otros no tanto. Durante las míticas campañas electorales, independientemente de qué y dónde se vote, algunas formaciones e incluso algunos electores miran a menudo las encuestas en busca de alguna pista de lo que pueda llegar a pasar. Otros no se fían tanto de ellas. Sin embargo, ¿se han preguntado alguna vez cómo vota España? ¿Influye dónde hayamos nacido a la hora de ir a votar? Durante este programa analizaremos todas estas cuestiones y muchas más, pero antes de nada me gustaría que repasáramos a los distintos presidentes que hemos visto pasar por la Moncloa desde que llegó la democracia.
1: El 20 de noviembre de 1975, España decía adiós a Francisco Franco, jefe del Estado español hasta la fecha de su muerte. Este acontecimiento hizo que nuestro país dejase atrás la República y se encaminase a una democracia. Durante este camino, conocido como la Transición Española, Luis Carrero Blanco y Carlos Arias Navarro se pusieron al frente. Sin embargo, para hablar del primer presidente del gobierno de la democracia hay que mencionar a Adolfo Suárez. Su primer gobierno fue por designación del entonces rey Juan Carlos de Borbón, para dejar atrás todo lo relacionado con el franquismo. Pero el 15 de junio de 1977 se celebraron las primeras elecciones generales de la democracia, las cuales ganó Suárez. Las cortes salidas de aquellas elecciones aprobaron la Constitución. El 1 de marzo de 1979, Adolfo Suárez ganó sus segundas elecciones y, por consiguiente, comenzó su tercer mandato como presidente hasta que el 29 de enero de 1981 presentó su dimisión. Le sustituyó Leopoldo Calvo Sotelo hasta diciembre de 1982. Durante su gobierno, España ingresó en la OTAN, asunto que originó una gran polémica en el país. En 1982 llegó a la Moncloa el primer presidente de izquierdas de la democracia actual, Felipe González. El socialista fue presidente durante 13 años y medio, el periodo más largo de un presidente. Durante su mandato se consolidó la democracia. España entró en la Comunidad Económica Europea, se celebraron los Juegos Olímpicos de Barcelona de 1992 y la Exposición Universal de Sevilla. Tras él llegó Aznar, quien estuvo al frente del Ejecutivo desde 1996 hasta 2004. Su mandato estuvo marcado por ETA y la lucha contra el terrorismo, pero también por la llegada del euro, el acercamiento entre España y Estados Unidos y la invasión de Afganistán. Desde 2004 y hasta 2011, el Partido Socialista volvió a la presidencia de la mano de José Luis Rodríguez Zapatero. Durante esos años en España se legalizó el matrimonio homosexual, la creación de los juzgados de violencia sobre la mujer, el intento de proceso de paz con ETA, la ley antitabaco, la ley del divorcio exprés y la reforma de varios estatutos de autonomía, como el de Cataluña. Sin embargo, desde el 2011 y hasta el 2018, la derecha volvió a ganar las elecciones, haciendo que Mariano Rajoy del Partido Popular se pusiese al mando. Durante este periodo se aprobó la reforma laboral, la abdicación del rey Juan Carlos y posterior proclamación de Felipe como monarca o la reforma del Código Penal, en la que se incluyó la pena de prisión permanente revisable, pero sin duda el gobierno de Rajoy se conoce por el referéndum ilegal celebrado en 2017 en Cataluña. Actualmente el presidente del gobierno es Pedro Sánchez. Su ejecutivo ha sido el primero de coalición de la democracia y está marcado por su gestión durante la pandemia del coronavirus en 2020. El apoyo militar a Ucrania durante la invasión rusa, la aprobación de la ley de eutanasia, la ley trans, la ley de memoria democrática y la de libertad sexual, más conocida como la ley del solo sí es sí.
0: Como hemos visto, hasta la llegada de Pedro Sánchez a la Moncloa, nunca había existido un gobierno de coalición. Primero fue con Unidas Podemos para después pasar a gobernar con Sumar, el partido liderado por Yolanda Díaz. Pero al hacer este breve repaso por todos los presidentes de gobierno, se puede comprobar cómo el Partido Popular y el PSOE siempre se han ido turnando los diferentes gobiernos, lo cual puede hacer que nos preguntemos por la tendencia política de los españoles, porque parece que no está muy clara. En el estudio sobre audiencias de medios de comunicación social que realiza el Centro de Investigaciones Sociológicas, es decir, el CIS, se pide a los encuestados que se posicionen ideológicamente del 1 al 10. ¿Y cómo lo hacen los españoles? Pues el resultado puede llegar a sorprender. El 43,7% de ellos se considera de izquierdas, vota a un partido de esa ideología y se siente más afín con sus ideas y sus planteamientos. Por otro lado, casi el 33% de la población se siente más reflejado en partidos de derechas. Y dentro de cada porcentaje nos encontramos con otros datos que también pueden llegar a sorprender. Y es que del porcentaje que se consideraban más de izquierdas, un 17% se considera de extrema izquierda. Un porcentaje que baja significativamente si hablamos de las personas más afines a partidos conservadores. El 8,1% de ellas se considera una persona de extrema derecha. Pero como en todo, aquí también entra en juego la comunidad autónoma en la que vives. El País Vasco, Cataluña y Navarra son las que se consideran más de izquierda, justamente las comunidades en las que el separatismo juega un papel muy importante.
2: Cataluña, Navarra y el País Vasco, ¿qué tienen en común estas tres comunidades autónomas? Las tres son del norte, tienen lenguas cooficiales y sus habitantes viven envueltos en el separatismo. En Cataluña, el 55% de las personas se considera de izquierdas, frente a un 22% que cree que los partidos de derechas les representan más. Si echamos un ojo por el historial de esta comunidad, vemos cómo desde que llegó a la Generalidad Artur Mas en el año 2010, todos los presidentes autonómicos catalanes han sido de partidos separatistas. Si nos vamos al País Vasco, nos encontramos con la comunidad con más personas que se sienten de izquierdas de toda España, concretamente el 56% de la población. El 19,1% asegura que es más afín a partidos de derechas. Y quitando solo dos gobiernos, desde el año 1980 todos los presidentes han sido separatistas, y además del PNV. ¿Y qué pasa en Navarra? El 52,7% de los navarros tienden a votar a las formaciones más progresistas, frente al 29,3% que lo hace a las más conservadoras. En esta comunidad, aunque UPN ha tenido varios años la presidencia, ha registrado un aumento de apoyo EH Bildu, el brazo político de ETA. Tres comunidades que tienen mucho más en común que los miles de votantes progresistas.
0: ¿Y qué nos encontramos en la otra cara de la moneda? Al igual que hemos analizado las comunidades que se posicionan más a la izquierda, tenemos que hacer lo mismo, pero con las que se posicionan del lado de los partidos más conservadores. De este lado nos encontramos con Andalucía, la región de Murcia y Castilla y León. Un hecho que sorprende sobre todo al conocer el historial político de todas estas comunidades autónomas.
3: Son muchas las comunidades cuyos electores son más progresistas, pero en España también hay otras donde la derecha, en estos últimos años, suele vencer. La región de Murcia es una de ellas y precisamente la que, de acuerdo con sus electores, más de derechas es. Concretamente, el 42,6% de los votantes se considera de derechas frente a un 35,1% que lo hace de izquierdas. Esto puede que nos sorprenda mucho, ya que desde el año 1995 es el Partido Popular el que gobierna. Por otro lado, tenemos a Castilla y León con un 39,7% de los electores que se inclinan por partidos más conservadores. En el otro lado de la ideología política hay un 34,4% de la población. Esto tampoco sorprende de primeras porque desde 1989 el PP es el que ocupa la presidencia del gobierno. La sorpresa llega con la siguiente comunidad, Andalucía. Aquí el 38,2% de los votantes se considera de derechas frente a un 37,7% que se considera de izquierdas. Una diferencia casi nula que se explica mejor al ver el historial político de la Junta de Andalucía. Desde 1982 y hasta 2018, es decir, casi 40 años, el PSOE estuvo al frente de los gobiernos de esta comunidad. Ahora, después de 40 años de socialismo y sus consecuencias, la mayoría de los electores andaluces prefieren un gobierno de derechas, un hecho que puede sorprender a algunos.
0: Y si ampliamos un poco más la lupa y este repaso lo llevamos al ámbito nacional. En las tres últimas elecciones celebradas en 2023, la forma de votar de los españoles ha ido cambiando mucho. Es cierto que la gestión y leyes aprobadas durante cada legislatura influye y mucho a la hora de votar, pero el mapa de España ha pasado de teñirse de un color a hacerlo de otro totalmente distinto. Si nos remontamos a las elecciones generales celebradas en abril de 2019, vemos cómo se coloreó el mapa de España de color rojo en todas las comunidades autónomas, excepto Cataluña, Navarra, el País Vasco y Melilla. El partido más votado fue el Partido Socialista. En noviembre de 2019 se volvieron a celebrar otros comicios. Fueron las segundas elecciones generales celebradas en ese mismo año, convocadas por la imposibilidad de formar gobierno, y las cuartas, además, en menos de 4 años. Pero aquí el mapa cambió ligeramente de color y mostró, además, muchos otros colores. En Andalucía, Extremadura, Castilla-La Mancha, Madrid, la Comunidad Valenciana, ambos archipiélagos, en Aragón, La Rioja y Asturias, el socialismo volvió a arrasar. Pero el Partido Popular se hizo con Galicia, con Castilla y León, Cantabria y Melilla. Por otro lado, Navarra y el País Vasco y Cataluña siguieron ganando los partidos separatistas. Pero en esas elecciones, además, entró una nueva fuerza, Vox, que arrasó en la región de Murcia y también en Ceuta. Y este cambio se quedó corto si vemos los resultados de las elecciones de 2023. El Partido Popular fue el claro ganador y el Partido Socialista perdió todo su poder, excepto en Extremadura, Cataluña, las Islas Canarias, el País Vasco y también en Navarra. Como hemos visto a lo largo del programa, la forma de votar de España ha ido cambiando mucho en los últimos años, tanto a nivel autonómico como también a nivel nacional. Las diferentes ideologías, las malas o las buenas gestiones de algunos gobiernos y los diferentes acontecimientos que han ido marcando a nuestro país han hecho que los españoles vayan también cambiando su forma de votar. Seguramente dentro de algunos años veremos un mapa teñido de otro color tras muchos cambios, pero a día de hoy así es como vota España. Nosotros seguiremos analizando estos datos y muchos más en otro programa. Recordad mirar siempre con lupa cualquier cifra o problema social, porque muchas veces los datos reflejan una realidad silenciada. Nos vemos en otro programa de La Lupa.
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Hace 29 años ETA secuestraba y asesinaba a Miguel Ángel Blanco. Tenía 29 años, era concejal del Partido Popular en Ermua. Durante 48 horas España entera se movilizó para exigir su liberación. Millones de personas salieron a la calle. ETA respondió con dos disparos en la cabeza. Aquellos días marcaron un antes y un después en nuestra historia reciente. Nació el llamado Espíritu de Ermua, una España unida frente al terror. Una España que comprendió que no había espacio para la equidistancia, que no había matices posibles entre víctimas y verdugos, y sin embargo, casi tres décadas después, parece que alguno quiere que olvidemos. Porque hoy no solo recordamos a Miguel Ángel Blanco, también recordamos cómo la memoria de las víctimas del terrorismo ha ido desapareciendo poco a poco del debate político. Cómo se ha pasado de la dignidad de las víctimas a la comodidad de los pactos, del recuerdo de quienes dieron su vida por la libertad a las negociaciones con quienes jamás han realizado una condena moral proporcional a la barbarie que asoló España durante décadas. Pedro Sánchez llegó a la Moncloa prometiendo que jamás pactaría con Bildu. Hoy su gobierno no se entiende sin los votos de ellos. Es una realidad política incontestable. Los mismos votos que han servido para sacar adelante leyes, presupuestos y buena parte de la agenda parlamentaria del Ejecutivo. Y cuando el poder depende de esos apoyos, la memoria se vuelve incómoda. Por eso cada vez se habla menos de ETA, por eso cada vez se recuerda menos a sus víctimas. Por eso se intenta trasladar la idea de que todo aquello pertenece a un pasado remoto que ya no merece demasiadas preguntas, como si el tiempo pudiera borrar la verdad, como si la democracia tuviera que pedir perdón por recordar. Pero la historia es tozuda. ETA asesinó a más de 850 personas, sembró el terror durante décadas, condicionó la vida política, social y económica de España. Miles de ciudadanos vivieron escoltados, miles fueron amenazados y miles tuvieron que abandonar su tierra por pensar diferente. Y Miguel Ángel Blanco simboliza mejor que nadie aquella tragedia, porque su asesinato no fue solo el crimen de un hombre, fue el intento de doblegar a toda una nación. Fue el chantaje más cruel de una banda terrorista contra una sociedad democrática. Por eso resulta tan grave que hoy algunos prefieran mirar hacia otro lado, que se hable más de los herederos políticos del entorno de ETA, de que quienes sufrieron sus crímenes, que se normalice lo que nunca debió normalizarse. Hoy, 29 años después, el mejor homenaje a Miguel Ángel Blanco no es una corona de flores ni un minuto de silencio, es defender la verdad, es llamar a las cosas por su nombre, es recordar quiénes fueron las víctimas y quiénes fueron los verdugos.

0: buenos días, bienvenidos a Dando Caña. Hoy es lunes 13 de julio, miramos el Santoral y el San Juan Gualberto. Por delante, como siempre, 200 horas de programa en directo en los que les vamos a intentar contar, resumir toda la actualidad política nacional e internacional. Muy atentos estaremos de ese incendio que nos pillaba por sorpresa a todos el pasado jueves. Ya podemos confirmar que son 13 las víctimas mortales, ya es el incendio más grave del siglo en nuestro país. Pendientes también de Pedro Sánchez, que hace una hora llegaba a esa zona cero y está previsto que en los próximos minutos comparezca ante los medios de comunicación, pero también tenemos sobre la mesa muchos otros temas que iremos desgranando y les intentaremos ir contando. Antes, como siempre, toca presentar a las personas que me acompañan hoy aquí y está con nosotros Miguel Robledo. ¿Qué tal? Muy buenos días.
1: Buenos días. 29 años, ¿no? Es decir, que estábamos hablando de Miguel Ángel Blanco, significa que todos los menores de 34, 35 años no tienen, que es una parte importante de España, no tienen ningún recuerdo de aquellas fechas, ¿no? Y algo mucho peor, que tampoco ha habido una iniciativa de trasladar durante este tiempo lo que supuso de transformación y de punto y aparte en la lucha contra ETA, ¿no? Y yo precisamente, más allá de otras valoraciones, es lo que le tengo que reprochar a los diferentes gobiernos, ¿no? Que ese espíritu de Erma, lo que significó eso, y además lo que significó como proyecto, ¿no? En un momento en el que estuvo todo el país unido, ¿no? En una cuestión determinante como era echar a ETA, ¿no? Aquellas imágenes de la gente de Herri Batasuna arrinconados, la policía defendiéndoles porque iban a ser linchados, las Herriko tabernas, los bares de la gente de Herri Batasuna asediadas por gente normal, ¿no? Es decir, por gente que decía ya basta, que haya pasado este tiempo y resulta que aquellos que provocaron tanto dolor estén manteniendo el gobierno de Pedro Sánchez, pues indica claramente que las cosas no se han hecho bien, no se están haciendo bien y que la pregunta sería ahora si seríamos capaces de volver a activar ese espíritu de Ermua hoy en julio de 2026, ¿no? A mí yo creo que es la reflexión del día, ¿no? Es decir, llega el día del aniversario, se le ponen unas flores, tal, pero todo lo que ha pasado en medio y esa dilución, ese haberse disuelto en el tiempo lo que supuso el espíritu de Ermua, pues es lo que a uno le deja preocupado.
0: Sin ninguna duda repasaremos algunos de los actos que han tenido lugar este fin de semana, pero sobre todo esas palabras que pronunciaba la propia Cuca Gamarra, que decía que no se podrá pasar página del terrorismo de ETA hasta que no se reconozcan, hasta que no se resuelvan todos esos asesinatos que todavía hoy en día, tres décadas después, siguen sin estar resueltos. José Ramón Fernández, ¿qué tal? Muy buenos días.
2: Muy buenos días. Pues encantado, como siempre, de estar con vosotros y más encantado todavía, si cabe, por ocupar el puesto de mi queridísimo y admirado Josep María Francas, que hoy no estará con nosotros, pero estaré yo en su sitio.
0: Que para los telespectadores no le ocurre nada, sino que ha cogido vacaciones merecidas, pero que a finales de esta semana volverá a estar aquí con nosotros. Rubén Herrero, ¿qué tal? Muy buenos días.
3: Muy bien, siempre fuerte de conciencia contra ellos y su indecencia. Y cuando digo ellos, es la indecencia del Partido Socialista y del Partido Popular. Socios encantados de conocerse en el tinglado que tienen montado, y así nos van las cosas. Y hoy tenemos ese aniversario triste. Entiendo la muy buena voluntad de la editorial, tan buena que has hecho, Natalia, pero el espíritu de Erma fue un fuego fatuo, fue algo efímero. Una pena por un asesinato brutal que se diluyó inmediatamente. Es verdad que en aquel momento hubo un fogonazo del Partido Popular, dirigido por José María Aznar, que ilegalizaron Herri Batasuna. Pero después todo se desvaneció y desde entonces hasta ahora el desastre. Un Partido Popular que con Mariano Rajoy y mayoría absoluta en el Congreso y en el Senado, controlando el Tribunal Constitucional y todos los TSJ de España, se negó a ilegalizar a los herederos de Herri Batasuna, Bildu, en el año 2017, si no recuerdo mal, diciendo textualmente: ilegalizar a Bildu es una anacronía. A día de hoy tenemos a una etarra, Merche Aizpurua, en el Congreso. Su panfleto pro-etarra y comunista, el día de Miguel Ángel Blanco,

0: dijo que el gobierno se había negado a negociar y que estas eran las consecuencias. Tituló así. A día de hoy, una etarra se sienta en el Congreso y cuatro proetarras con ella, con Bildu. Bildu, M. Rajoy, se negó a ilegalizarlo con mayoría absoluta. Pero es que dices, bueno, aprendieron de aquella lección. Claro que no aprendieron, porque iniciativa de Vox en el Senado, donde el Partido Popular tiene mayoría absoluta, a iniciativa de Vox, y muy recientemente, hablo de un mes atrás, se abstiene ante la petición de Vox de ilegalizar a los proetarras de Bildu. No hemos aprendido nada, no se ha hecho nada, y salvo todas las iniciativas de Vox en esta materia, el Partido Popular se limita en alguna ocasión a llorar como una plañidera de esas que detestaba Blas de Lezo, ¿no? Cuando le pedía a su mujer, no me pongas plañideras el día de mi muerte, no las soporto. Pues el Partido Popular se ha convertido en una plañidera de closet que de vez en cuando asoma, llora un poquito por el terrorismo, se olvida. Y el Partido Socialista, ¿qué decir? El Partido Socialista anidando con la serpiente de Bildu. Entonces, desgraciadamente, a día de hoy hay chicos y chicas que no saben quién era Miguel Ángel Blanco y recuerdan a ETA, ni saben realmente lo que era ETA. Y nos encontramos en esta situación, ¿no?, tan triste y tan dramática.
1: José Ramón. Sí, en línea con lo que está diciendo Rubén, cuyo último partido que ha mencionado es el Partido Socialista Obrero Español, yo querría traer a colación otra efemérides que tuvo lugar exactamente hace 90 años. Yo comprendo que si hay mucha gente que no recuerda a Miguel Ángel Blanco, pues imagínate a José Calvo Sotelo. Pero hay que recordar que a las 3 de la mañana se le asesinaba y se arrojaba su cadáver en las puertas del Cementerio del Sur. El asesinato lo realizó un pistolero socialista llamado Luis Cuenca, que junto con otras 13 personas fue en una camioneta buscando a todos los de la oposición, a todos los jefes de la oposición, y no encontrando sino a José Calvo Sotelo, lo sacó de su casa. Se lo metieron en la camioneta y le dieron, mira qué ironía, dos tiros en la nuca. Estábamos hablando de cómo asesinaron a Miguel Ángel Blanco, pues exactamente igual. Pero por hacer la cosa corta, me estoy refiriendo a Luis Cuenca, que era guardaespaldas de Indalecio Prieto, ese señor que tiene una estatua de bronce en Nuevos Ministerios desde hace tanto tiempo. Por supuesto, gerifalte del Partido Socialista Obrero Español, el mismo que tenemos ahora en el gobierno.
2: Tendremos tiempo de hablar sobre ETA, de hablar de Miguel Ángel Blanco, pero vamos a comenzar haciendo un repaso de ese incendio de Los Gallardos, porque conocíamos en las últimas horas que las cifras mortales han ascendido hasta 13, porque una de las ancianas de 93 años que se encontraba en estado crítico, ingresada en el hospital desde el pasado jueves, ha fallecido. Como decimos, es una anciana de 93 años británica. El dispositivo de rastreo desplegado en las zonas afectadas por el incendio forestal de Los Gallardos en Almería ha dado por finalizada este domingo las labores de búsqueda sin encontrar más víctimas mortales. Según fuentes de la Guardia Civil, las batidas han terminado en torno a las 2 de la tarde de ayer domingo, después de una mañana de trabajo en la que han participado cerca de un centenar de efectivos junto a miembros del Grupo de Emergencias de Andalucía y de la Unidad Militar de Emergencias. Y ojo a la publicación que saca hoy el diario El Mundo. Si bien en la última semana ya venían denunciando los pocos efectivos existentes a día de hoy, hoy publican desprotección masiva ante los incendios forestales. El 80% de los municipios en riesgo, incluidos Los Gallardos y Vedar, sin plan de emergencia ante el fuego. El Gobierno central ha tardado 3 años en aprobar la directriz básica de planificación de riesgo tras aprobar la norma básica en 2023. Ahora, de nuevo, cuando se vuelve a necesitar este tipo de plan, más que de efectivos, sino de prevención, lo que venimos denunciando en las últimas semanas, pues de nuevo vemos cómo año a año dejaban en el dique seco este tipo de planes. Polémica la que se está viviendo también en este punto de Almería por el S-Alert. ¿Debió o no debió la Junta de Andalucía enviar este mensaje para alertar a los vecinos? Pues lo que deberían haber resuelto los políticos a puerta interna se ha llevado de nuevo a las redes sociales con un Óscar Puente protagonista y con un rifirrafe de acusaciones que incluso el Gobierno ha salido a defender a la propia Junta de Andalucía. Vamos a repasarlo.
3: 13 fallecidos convierten a los Gallardos en el peor incendio del siglo. Una investigación aún abierta sobre el origen del fuego y miles de ciudadanos desalojados hacen que se cuestione si haber recibido un mensaje de alerta con instrucciones habría mejorado o no lo ocurrido. Una de las personas que no ha tardado en pronunciarse es Óscar Puente, ministro de Transportes, quien a través de sus redes sociales ha respondido a otro mensaje de manera irónica sobre un aviso donde sí se utilizó el SALERT. El consejero de Sanidad, Presidencia y Emergencias, Antonio Sanz, ha respondido y defendido que los avisos de evacuación habrían provocado daños mayores porque generarían mensajes confusos entre aquellos que tenían que ser evacuados y los que tenían que permanecer confinados.
4: La población tan pequeña tenía que afinarse muchísimo el mensaje, porque había que trasladar mensajes a la población que en un caso era confinamiento, en otro caso, en otra zona de la población era evacuación y en otros casos era otro tipo de evacuación e incluso la vía de evacuación era distinta.
3: Molesto con las reacciones, Sanz no ha dudado en remarcar que esa alerta tiene un criterio técnico y sobre todo asegurar que el mensaje que se traslada salva vidas, algo que no hubiese ocurrido de acuerdo con la situación en la que se desarrolló el incendio. Margarita Robles, ministra de Defensa, que ya se ha desplazado hasta Lubrín junto a los efectivos de la UME, no dudó en poner en valor el trabajo realizado por los cuerpos de emergencia y agradecer a los alcaldes por poner en riesgo su vida para colaborar con lo sucedido.
5: Fácil decir lo que haríamos o lo que no haríamos, ¿verdad, consejero? Pero hay que estar en el lugar, hay que estar en el momento y, bueno, lo importante es seguir siempre las instrucciones de los profesionales, solo los profesionales.
3: El ministro de Presidencia, Justicia y Relaciones con las Cortes, Félix Bolaños, no ha querido cuestionar si se debería haber enviado el mensaje a través de SALERT para avisar a toda la población afectada por el fuego. Pero lo que sí ha destacado es el trabajo no solo de las instituciones, sino de todos los responsables políticos.
6: Yo creo que no es el momento ahora de que entremos en esas dinámicas, sino que creo que es el momento de la cooperación institucional, que todas las instituciones estemos de la mano, que los servidores públicos sepan que todos sus responsables políticos estamos trabajando codo con codo y, por tanto, con eso me quedo.
3: Todos coinciden en que se trasladó la información de la mejor manera posible y el consejero de Emergencias no ha dudado en rechazar la polémica generada por Puente, atribuyendo a las críticas a quienes no conocen el sistema.
4: De verdad, si alguien quiere polemizar políticamente con esto, no tiene ni idea de cómo es el SALERT.
2: Yo creo que de nuevo cuando las fuerzas políticas intentan dejar el hacha de guerra a un lado, intentan mostrar esa unidad ante una catástrofe como esta, Óscar Puente tiene que ser esa nota discordante que siempre tiene que poner la polémica donde, no sé si hace falta o no, pero sí donde en el momento más inoportuno.
7: Hombre, es paradójico que Óscar Puente, que estaba al frente del ministerio al que correspondía o al que tuvo el protagonismo en el accidente ferroviario más importante de la historia de España, resulta que se permita el lujo, es decir, como hace siempre, de macarrear, ¿no? Es decir, tiene que ir siempre de pecho plateado, tiene que ir siempre al enfrentamiento, a la bronca, y siendo la nota discordante. Acabamos de escuchar al ministro de Presidencia, que a lo mejor tiene que decir, cuando habla de en fin, vamos a entendernos todos, vamos a cooperar, a lo mejor tenía que llamar a su compañero, porque además hay una parte del mensaje que lo vincula a Amazon, que lo vincula a la Dana, que lo vincula al desastre que hubo hace casi dos años, ¿no? Es decir, eso es lo que es terrible. Es decir, bueno, eso y otra cosa. Es decir, estaba la ministra de Defensa, que es de lo poco que por lo menos suele estar en su sitio más o menos, ¿no? Luego ya podemos entrar en otras disquisiciones. Pero el peso principal en los incendios es del Ministerio de Transición Ecológica, ¿no? ¿Dónde estaba la vicepresidenta
2: Sara Hagesen?
7: ¿Dónde estaba, no? Es decir, y entonces va el de Presidencia, ¿dónde estaba Interior, no? Que tiene un protagonismo, ¿no? Pero, en fin, yo en cualquier caso creo que el estilo este de política macarra, de enfrentamiento, de bronca, del tipo grande abusón que busca el momento más delicado para armar el lío, pues yo creo que eso es lo que hay que erradicar en este país.
2: Ya lo armó el propio jueves cuando conocíamos el incendio con una publicación, un tuit en el que se metía con Feijóo. Fueron muchos, incluso el propio Miguel Tellado, quien le alertaba de que no era ni el lugar ni el momento, sin embargo parece que no ha aprendido la lección.
1: Bueno, estamos hablando de una persona que no pierde oportunidad para intentar sacar tajada política. Es un individuo desvergonzado, literalmente, técnicamente es así. Y entonces, claro, tiene que venir el señor Bolaños mucho más contenido a decir, bueno, primero no es el momento, cuando realmente es que estamos combatiendo el incendio. Y segundo, ¿por qué no dejas que los técnicos se ocupen de los problemas? Claro, si nos hubiéramos

0: Ocupado de los problemas, cuando teníamos que habernos ocupado de los problemas, como en toda población rural, usted pregunta ¿cuándo se apagan los incendios? Y te dicen en invierno. ¿Por qué? Pues porque normalmente cuando hay arbolado se elimina el monte bajo y evitas que haya pues una transmisión rápida del incendio. Aquí no es exactamente así, yo creo que era más bien material arbustivo, más que árboles, eran arbustos, estaban resecos, el terreno era enormemente irregular, hacía mucho calor, todo era un conjunto de elementos que se concitó con la probable caída de un tendido eléctrico mal conservado, y ya tenemos ahí la garantía del problema. Pero el problema se ha creado porque las condiciones existían anteriormente, como, y ya que hablábamos de ello, las inundaciones de Valencia se crearon fundamentalmente con su carácter terrible porque no se habían limpiado los cauces por indicación de ese ministerio donde ahora se encuentra al frente la señora Aggesen. Es decir, nosotros estamos pagando a nuestros políticos para que resuelvan los problemas, pero si los pueden resolver incluso antes de que se planteen, por la experiencia que disponemos, mejor. No que vengan después para, como el señor Puente, intentar sacar tajada, para eso no.
1: Rubén.
2: Bueno, estamos, como dice José Ramón, estamos pagando el fundamentalismo verde, la histeria colectiva del fundamentalismo verde, patrocinado por el Partido Socialista y el Partido Popular, porque la Junta de Andalucía, con mayoría absoluta, está gobernada, o estaba gobernada hasta estas elecciones, por el Partido Popular, que la única preocupación que ha tenido hasta hoy Juanma Moreno Bonilla, más allá de manipular en otras fechas anteriores su currículum vitae de forma sistemática, era la de mantener el tinglado heredado del Partido Socialista. Y en esto estaba. Claro, nos encontramos con un partido que apoya la Agenda 2030, ¿no?, y el fundamentalismo verde. Y se dice que la naturaleza debe seguir su curso y por eso no se limpian los cauces de los ríos, no se limpian los bosques y además no se limpian lo poco que pueda permitir limpiarse este fundamentalismo verde porque no hay presupuesto, porque no hay infraestructuras, lo acabamos de ver, el 80% no tiene ni un plan contra el fuego, porque ese cuento de los impuestos para nuestro bienestar, la sanidad y la educación es un cuento chino y se lo están gastando en una agenda ideológica estéril y criminal. David Lafoz, descanse en paz, asesinado por la Agenda 2030. Y como él, asfixiados y al límite, ¿cuántos agricultores? ¿Cuántos pescadores? ¿Cuántos autónomos? Un tendido eléctrico. ¿De quién es la responsabilidad del tendido eléctrico? Ya empiezan las administraciones, que si era Endesa, que si era la Junta, que si era el Gobierno. La cuestión es que ese tendido eléctrico está en malas condiciones, y como ese, pero si no pasan más cosas, porque ya Dios no quiere. Tenemos unas infraestructuras que no se han tocado desde hace 40 años, porque están a lo que están, a la casta política, a sus negocios, PPSL, PSOE-SL, están a sus negocios, están a su tinglado, y por eso están tan preocupados por la emergencia del soberanismo de Vox, por eso están tan preocupados por el concepto prioridad nacional. Por eso están tan preocupados, porque se acaba el fundamentalismo verde, porque se acaba la dependencia energética, claro, y la situación es kafkiana. Y ahora tenemos esta desgracia. No hay plan contra incendios, no se ha hecho nada en invierno. ¿Cuántas veces, José Ramón, cuántas veces, Miguel, o escuchamos? Es que esto se tenía que haber hecho en invierno, pero ¿cómo lo van a hacer en invierno si a los agricultores no les dejan hacer nada? Si para talar una encina podrida hay que hacer no sé cuántos procedimientos administrativos. ¡Una encina podrida! ¿Cómo vas a limpiar el campo si te expones unas multas de cientos de miles de euros? Ah, luego pasa esto. La DANA, lo que acaba de decir José Ramón. O sea, es que el fundamentalismo verde dice que la naturaleza siga su curso. Venga, por favor, que estamos en el siglo XXI, año 2026. La naturaleza no puede seguir su curso. La naturaleza tiene que ser controlada en relación con el desarrollo humano. Porque si Franco no hubiera hecho el plan del año 1957, en este momento Valencia está bajo las aguas. Claro, la naturaleza no puede seguir su curso, tiene que ir paralela al desarrollo humano, tiene que haber un control. Pero el Partido Popular y el Partido Socialista se sienten cómodos con la Agenda 2030, el fundamentalismo verde, la hiperregulación de la Unión Farisea, y así nos va. Y ha habido 13, como podrían haber sido muchos más. Porque luego

0: Por ejemplo, estoy seguro que muchas comunidades habrán ofrecido generosamente los recursos que tenían a su disposición para este incendio. Creo que son 10 procedimientos administrativos antes de mandar un camión de bomberos. Pero si es que el bosque arde y tú estás poniendo sellos a papeles. ¿Por qué? Porque hay 17 reinos de taifas ineficaces. Las autonomías en su origen están para acercar la administración al ciudadano. Y lo que se ha hecho es señalar al ciudadano, carbonizarlo impuestos y triturarlo fino. Entonces, esta es la situación que tenemos.
1: Ahora, hablando simplemente de una puntualización sobre el S-Alert, es decir, fijaros que en ese contexto, en el que no hay planes de evacuación, en el que la gente no sabe qué tiene que hacer, tú lanzas un pitido y empiezan a salir todo el mundo por esos, en esos diseminados de Almería, cada uno empieza a salir. Además, la mayoría son ingleses, alemanes, especialmente ingleses, empiezan a salir por la carretera que encuentran, que es lo que les ha pasado a estos pobres, que se han metido por caminos de cuarta, y de repente les ha llegado unas llamas. Y aquí no había bosques, que lo has hablado muy bien, es decir, aquí es ese monte bajo que. Tú imagínate esto en un Castilla-León, en Galicia o en el norte, ¿no?
2: Miguel, te voy a cortar porque nos vamos en directo hasta Los Gallardos porque hay comparecencia ante los medios de comunicación. Está hablando Juanma Moreno y está previsto que justo después lo haga el presidente del Gobierno, Pedro Sánchez. Te escuchamos en directo.
3: Las olas de calor y estos fenómenos extremos que vivimos no solo en Andalucía, sino en el conjunto de España y en el conjunto del mundo. En segundo lugar, quiero agradecer la presencia del presidente del Gobierno hoy aquí, junto con el resto de autoridades, especialmente a los alcaldes, a los que hemos tenido recientemente ahora mismo una reunión, a todos los alcaldes de la comarca, a los que agradezco su esfuerzo, su compromiso, su determinación. También a la Diputación Provincial de Almería, que ha hecho un enorme esfuerzo a través de este consorcio de bomberos del Levante. Por supuesto, al Gobierno de España, a través de la Unidad Militar de Emergencia, que siempre dispuesto, siempre capaces y siempre dando la cara. También, como no, al Plan Infoca de la Junta de Andalucía, a la Agencia de Emergencia de Andalucía, que han hecho un gran trabajo y que están teniendo un verano tremendamente intenso. La portavoz del Grupo de la Oposición, también con nosotros, y el resto de autoridades. Bueno, secretaria general también de Protección Civil. Bueno, yo quiero en estas breves palabras expresar dos cosas, ¿no? Una es agradecimiento y otra es preocupación, ¿no? Voy a empezar por la más bonita, que es el agradecimiento. Yo quiero expresar mi agradecimiento en nombre de todos los andaluces y andaluzas, el agradecimiento a todos, y lo han expresado además los alcaldes hace tan solo unos minutos, han expresado esa operatividad que ha tenido este incendio, donde distintas administraciones, sean locales, sean provinciales, sean autonómicas o sean nacionales, hemos trabajado en red, hemos trabajado en línea y hemos conseguido que todos a una hayamos luchado contra el fuego. Ha habido momentos donde hemos podido observar que bomberos del consorcio de aquí del Levante, de la Diputación, del Plan Infoca, la UME, todos han trabajado con mucha intensidad y mucho esfuerzo para atacar al fuego. Y creo que ese, sin lugar a duda, es el camino correcto en una emergencia de esta naturaleza. Y es el camino correcto también para intentar solventar algunos de los problemas cuando nos vienen sobrevenidos, que suelen ser problemas graves. Agradecer también, a la Guardia Civil también presente, que ha hecho un gran trabajo, y a la Unidad de la Policía Escrita. Decía agradecimiento, por tanto, como digo, agradecimiento a todas las administraciones que, como digo, hemos sumado esfuerzo, hemos sumado recursos humanos, materiales, con un solo objetivo que ha sido apagar el fuego y, sobre todo, evitar nuevas víctimas. Tengo que decir también que, afortunadamente, el clima nos ha dado una ventana de oportunidades desde hace prácticamente algo menos de 48 horas, que eso nos ha permitido la estabilización y hoy ya pasaríamos a situación operativa cero. Yo creo que eso es una buena noticia y a lo largo del día estamos convencidos que podemos dar por controlado este incendio, no extinguido, como saben ustedes, pero es el paso previo a la extinción, que es controlado y que, por tanto, todo el esfuerzo que se ha hecho a lo largo de estos días está dando sus resultados. Lamentar, como no puede ser de otra manera, las víctimas que tristemente hemos tenido en un incendio muy cruento, de una rapidez y de una circunstancia que no han llamado la atención y que hablaba con el presidente hace algunos minutos y con los alcaldes, que hay que investigar y que vamos a investigar para ver exactamente estos incendios de nueva generación, estos incendios nuevos, cada vez más complejos de apagar y cada vez más dramáticos por su rápida despliegue, ¿no? Y por último, decía una preocupación, ¿no? Y la preocupación es la situación que estamos viviendo, ¿no? Y quiero advertir aquí, en este caso, en el ámbito de mis responsabilidades, a los ciudadanos de Andalucía. En lo que llevamos de verano, tenemos 3 veces más superficie quemada que la que teníamos el año pasado. ¿Qué significa eso? Significa que, evidentemente, este año, que hemos tenido un año excepcionalmente lluvioso, ha supuesto pues, el crecimiento de monte bajo, de matorral, que con estas olas tempranas de calor se han secado y que supone el combustible indispensable para que pueda haber una propagación inmediata de los incendios. Es más que probable que tengamos un verano muy duro, muy difícil, en esta parte más meridional de la península ibérica y el sur del sur de España y el sur de Europa. Aquí el cambio climático está afectando de manera muy, muy, muy importante y lo estamos viendo en un desorden climático con situaciones que son prácticamente desconocidas, muy excepcionales y cada vez más explosivas. Por tanto, yo pido también la cooperación y la colaboración. Aquí hemos hecho un esfuerzo de cooperación y colaboración en las administraciones públicas, pero nos hace falta que también el conjunto de la ciudadanía asuma esa sensibilidad y esa autoprotección que es fundamental ante situaciones como la que previsiblemente, ojalá no suceda, pero que previsiblemente podemos tener. Por tanto, y con esto termino, pido a los ciudadanos que estén alerta, alerta a muchas cosas, alerta al humo, para avisar lo antes posible al 112, para que podamos actuar lo antes posible, alerta a actitudes sospechosas cuando hay alguna persona en el monte que puede tener una actitud de pirómano, que desgraciadamente los tenemos, que también estén alerta a los avisos que se le dan por parte de las instituciones y de los expertos y de los distintos órganos que están en un incendio, porque eso también le va a servir a ayudar. Y, por último, un análisis que tenemos que hacer, que es que tenemos que introducir probablemente o tenemos que pensar o reflexionar sobre si en nuestro modelo educativo, en nuestra forma, en nuestra pedagogía social y educativa, tenemos que introducir elementos de sensibilidad, de comprensión y de actuación para no solamente ser adaptarnos a estas nuevas circunstancias, sino tener capacidad de actuar en una situación de emergencia, que tengamos un mínimo de información, un mínimo de conocimiento o un máximo que nos permita, en algunos casos nos pueden permitir salvar la vida. Así que gracias a todos y cada uno de los que habéis hecho posible que hoy estemos en situación operativa cero, que prácticamente si no hay un cambio en las circunstancias meteorológicas prácticamente se va a dar por controlado a lo largo del día de hoy este incendio. Y gracias a todos los que habéis puesto lo mejor de vosotros mismos en ese gran objetivo que ha sido evitar nuevas víctimas mortales. Vamos a seguir trabajando. El sistema sanitario público andaluz está en la primera línea trabajando. Esperamos, deseamos y queremos confiar que en la unidad de quemado del Virgen Rocío estas personas que están en una situación muy crítica, pero estable, esa estabilidad vaya no solamente consolidándose, sino que después de esa estabilidad venga una mejora en su estado de salud. Eso es lo que deseamos, confiamos, hay grandes profesionales, 24 horas al día con ellos y eso es lo que nosotros queremos. Así que muchas gracias a todos.
4: Muchas gracias, presidente. Y como hacía él, yo también quiero, en primer lugar, agradecer a los medios de comunicación toda la información que ustedes han trasladado a los vecinos y vecinas de las zonas afectadas, ¿no? Creo que en muchas ocasiones y en situaciones como estas de emergencias de protección civil es muy relevante el papel de los medios de comunicación, sobre todo para luchar contra la desinformación, que por desgracia también es causa de inseguridades y también de situaciones muy complicadas para todas aquellas personas que viven en primera persona situaciones de emergencia civil como las que, por desgracia, se han vivido aquí en la provincia de Almería. En segundo lugar, en nombre del Gobierno de España, como ya ha hecho el ministro del Interior, también el ministro de la Presidencia y ayer la ministra de Defensa, quiero trasladar y lamentar la muerte de personas, de vecinos y vecinas, que al final son la cara más dramática, más trágica de incendios como los que estamos atravesando. y por desgracia, pues estamos sufriendo. Y en ese sentido quiero.

Por supuesto, desear la pronta recuperación de todos aquellos que están heridos, siendo atendidos por el sistema público de salud en Andalucía, y trasladar el pésame a los familiares, a los seres queridos de las víctimas de esta tragedia, de este incendio. En segundo lugar, siempre lo he dicho y lo vuelvo a reiterar, creo que cuando hablamos del Estado hablamos de todos, hablamos de los alcaldes y alcaldesas, de los municipios que están aquí presentes, hablamos de la Diputación, en este caso de Almería, de la Junta de Andalucía y también de la Administración General del Estado, del Gobierno de España. Y aquí están presentes tanto el sistema de protección civil, liderado por Virginia, por la secretaria general, por supuesto también el delegado del Gobierno de España en Andalucía, por Pedro, que creo que hemos de nuevo trasladado lo que esperan y demandan los ciudadanos y ciudadanas ante situaciones como esta. Y es cooperación, unidad y, en este caso, una coherencia en la acción en la lucha contra el fuego. Y creo que, además, aquellas personas que pertenecen como servidores y servidoras públicos a todo el sistema de protección civil, desde la Guardia Civil hasta aquellos que atienden psicológicamente a las personas afectadas, en este caso por el incendio, merecen no solamente nuestro reconocimiento, sino también nuestro aplauso. En muchas ocasiones, cuando hablamos de los servidores y servidoras públicos, estamos hablando de ellos y de ellas, personas que incluso se juegan su vida para poder defender la vida y asegurar la vida de sus compatriotas. Y, por tanto, también desde aquí quiero reconocer ese trabajo en primera línea de todos aquellos que, siendo servidores públicos o también pertenecientes a ONGs, trabajan en la respuesta a estas emergencias de protección civil. Y, por supuesto, subrayar esa unidad desde los alcaldes a la Diputación, la Junta de Andalucía y también el Gobierno de España, porque es lo que piden los ciudadanos y ciudadanas y es, además, la mejor manera de luchar de manera eficaz contra estas crisis de protección civil. Nosotros, desde el Gobierno de España, se ha explicado por parte de los representantes a lo largo de estos últimos días, hemos puesto a disposición todos los recursos del Estado que se nos han requerido. Durante la fase de extinción del incendio, por supuesto también en la investigación de las causas del incendio y, finalmente, como he dicho antes a los alcaldes de las zonas afectadas, por supuesto en la reconstrucción para al menos paliar, en la medida de nuestras posibilidades, desde el punto de vista material, nunca emocional, porque ha habido pérdidas de vidas humanas y también, lógicamente, de hogares que han sido calcinados, echarle una mano con recursos públicos para que puedan recuperar al menos su normalidad. Y, finalmente, hacer una reflexión al hilo de lo que ha dicho el presidente de la Junta de Andalucía. El año pasado, como saben, me recordaba antes la secretaria general de Protección Civil, prácticamente que fue una cuarta parte de los, un tercio de los, de la superficie calcinada el año pasado en Europa, se produjo aquí en España. Y eso tiene mucho que ver, no solamente con tradicionales incendios que se pueden producir, sino por un agravamiento consecuencia de las emergencias climáticas, de la emergencia climática que está sufriendo la península ibérica y particularmente España. Por eso creo que es importante recordar esa propuesta que el Gobierno de España ha puesto encima de la mesa a todas las administraciones y es articular un gran acuerdo frente a la emergencia climática. Aquí, antes, hablando con los alcaldes, se hablaba de la prevención. Efectivamente, no solamente tenemos que reaccionar cuando se producen estos incendios, sino que tenemos que prevenir. Por ejemplo, tenemos que prevenir asegurando y perimetrando las zonas de los municipios. Por supuesto, tenemos que prevenir, como bien antes decía el presidente de la Junta de Andalucía, y ya se están impulsando precisamente esos cursos, esa formación particularmente a los jóvenes, pero no solamente a los jóvenes, en centros educativos, de cómo reaccionar ante incendios, ante emergencias de protección civil, como por desgracia cada vez son más comunes. Desde la Administración General del Estado estamos impulsando buena parte de esas medidas vinculadas con ese pacto de Estado, ese acuerdo de país frente a la emergencia climática, y creo que, además de las instituciones,
también, lógicamente, de la sociedad civil organizada, y cada uno, desde el punto de vista individual, tenemos que concienciarnos de que el clima está cambiando, de que los efectos de la emergencia climática cada vez se están agravando como consecuencia de que está superando las previsiones que hasta incluso los científicos nos vienen alertando desde hace ya

0: un tiempo y, por tanto, tenemos que ser conscientes de que todos tenemos que poner de nuestra parte para que, en efecto, podamos articular ese gran acuerdo de país que nos permita garantizar una mayor seguridad a aquellos que viven en zonas que, efectivamente, pues están sufriendo estas emergencias de protección civil. Lo he dicho en muchas ocasiones, la emergencia climática mata, lo estamos viendo en toda Europa, lo estamos viendo también en España, por desgracia, y, en consecuencia, tenemos que estar todas las administraciones y el conjunto de la sociedad a la altura del desafío que tenemos por delante. Creo que ese ejemplo, presidente, alcaldes, por supuesto, presidente de la Diputación y delegado del
1: Gobierno. Pues ahí estamos viendo a Pedro Sánchez desde Los Gallardos acordándose de todas las víctimas, las 13 víctimas mortales, y deseando una pronta recuperación para todos aquellos personas, todos los afectados que todavía se encuentran en el hospital. Hasta 8 personas se encuentran hospitalizadas a causa de este incendio. También se ha querido acordar de los medios de comunicación. De hecho, escuchábamos al propio Pedro Sánchez que iniciaba su discurso recordando y alabando la gran labor de los medios de comunicación en estos momentos para luchar contra la desinformación. Seguimos analizando toda la rueda de prensa de Pedro Sánchez, pero será después de la primera pausa publicitaria.
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0: porque como cada lunes José Antonio Fuster está dando la rueda de prensa, en estos momentos le están preguntando sobre inmigración.
1: Y también con relación a qué opinión tienen ustedes sobre este nuevo partido político de nombre Núcleo Nacional que se ha registrado en estos días. Y quiero saber si ustedes consideran que la entrada de ese partido político a la escena política en España les va a quitar a ustedes ese mote de ser racistas y ultraderecha. Y por último, quiero saber la opinión de su partido con lo que ha ocurrido con la periodista Marta Gómez en Televisión Española, que salió llorando de, según ella, sus propias palabras, se sintió humillada en una cadena nacional que pagamos todos. Gracias.
2: Muchas gracias. Ha dicho preguntas pequeñas, ¿no? O algo así. Madre mía. Vamos a ver. La regularización de los inmigrantes, de masiva de los inmigrantes, por supuesto que va a tener efectos primero en los españoles. Los españoles, primero, porque va a ocasionar una pérdida. Lógicamente, los salarios tienden a la baja cuando hay muchísima más oferta y hay inmigrantes que vienen dispuestos a asumir unos salarios que los españoles no pueden asumir, sobre todo en determinadas provincias, determinadas ciudades, en ese Madrid en el que cabe todo el mundo, que dice Ayuso y cosas así. Uf, señor, que tiene efectos nocivos, eso es evidente, económicos, muy importantes. Usted dice, eso redunda también en una precariedad de los inmigrantes. Lógicamente, cuando tú tienes muchísimos más inmigrantes con empleos, con salarios precarios y compitiendo por los puestos de trabajo que hay, vas a tener otra vez más una tirada hacia la baja. Ese es evidente. Y eso va a ocasionar precariedad también en los inmigrantes. Por supuesto. Pero no es nada diferente a lo que nosotros llevamos advirtiendo muchísimo tiempo. Muchísimo tiempo. Lo grave, ¿sabes lo que es? Que el gobierno dice que todo va fenomenal, fenomenal, porque como se activa el consumo, todo va fenomenal. La realidad es que nuestro Producto Interior Bruto per cápita, por ejemplo, ha caído, nos ha sobrepasado Polonia. Eso es lo grave. En cuanto a las patentes y marcas, a ver, vamos a ver, es que del género tonto, es crear una marca y no registrarla. Y la verdad es que le puedo asegurar que nos quedamos no muy sorprendidos, pero muy impactados de que ni siquiera este gobierno de ineptos fuera capaz de registrar su propia marca. Una marca que, por cierto, tenemos ciertas dudas sobre si esto puede prosperar, que apoderarse de la marca democracia es un poco fuerte, pero bueno. Ya la tenemos nosotros. Esa es una demostración de lo mal que le hacen las cosas nuestros socialistas patrios. Qué malos son, pero qué malos son.
0: Pues escuchábamos al portavoz nacional de Vox resumiendo, haciendo un balance de esta semana en el ámbito político. Cambiamos completamente de tema porque el viernes España se clasificó para esas semifinales del Mundial contra Francia. El partido será mañana a partir de las 9 de la noche, pero la polémica surgió a raíz de un artículo publicado por Mariano Rajoy que si ya había tensión de cara a ese enfrentamiento de mañana a partir de las 9 de la noche, pues parece que las palabras del expresidente del gobierno no han hecho más que avivar aún más ese fuego. Marín Vallejo, cuéntanos, muy buenos días.
3: Así es, Natalia, muy buenos días. Mañana a esa hora, a las 9, todos delante de la televisión viendo nuestra selección enfrentarse a Francia en la semifinal del Mundial. Una semifinal que, sin embargo, llega con bastante polémica entre los dos países y todo por Mariano Rajoy. El expresidente, desde el inicio del Mundial, escribe en el medio de comunicación El Debate haciendo un análisis de cada partido que juega España. El viernes, tras el partido que ganó a Bélgica, escribió su correspondiente artículo donde analizó a la selección francesa. La polémica saltó justo en este párrafo. Asegura que no hay que olvidar que la selección francesa ha ganado todos los partidos, ha sido dos veces campeona del mundo, que tiene una plantilla de altísimo nivel, pero eso sí, sin franceses. Una frase que ha provocado casi una crisis diplomática con el país vecino. El gobierno de Emmanuel Macron ha calificado de racista a Rajoy y ha pedido a la Federación Francesa de Fútbol que tome acciones legales contra él. Pero las críticas no han llegado solamente de Francia, sino incluso desde nuestro país.

0: Pedro Sánchez ha acusado a Mariano Rajoy de avergonzar a España con esas declaraciones, según él, xenófobas. Además, desde Francia han querido dejar claro que 26 futbolistas son franceses, que nacieron allí, y que los tres restantes, aunque no nacieron en ese país, tienen también la nacionalidad. Natalia.
1: Gracias, María. Bueno, pues un artículo, unas palabras un tanto desafortunadas cuando estamos en un ambiente festivo, un ambiente de celebración. Rubén, no sé si estás a favor de Rajoy, si estás a favor de la polémica.
2: No, a favor de M. Rajoy nunca. Nada. O sea, esto ya es por principios y por decencia.
3: Prescripción médica.
2: No, por prescripción médica, facultativa y convenientemente
3: y
2: asesorado.
3: Hasta religioso.
2: Asesorado.
3: Si me apuras.
2: Nunca, jamás, nada a favor de M. Rajoy y nada que tenga que ver con el Partido Popular. A ver, creo que se les está dando una importancia exagerada a lo que ha escrito un artículo ligero en el debate, comentando. Es verdad que si viéramos, por ejemplo, que la República Democrática del Congo jugara con 8 jugadores blancos, llamaría la atención. También puede pasar que llame la atención que Francia pues juegue con una mayoría de jugadores de etnia negra, porque Francia no es un país donde la etnia negra sea predominante, o árabe, o subsahariana. Entonces, puede llamar la atención. ¿Y qué dice Rajoy? Bueno, pues escribe este artículo ligero y la cuestión es que los ciudadanos de la selección de Francia han nacido en Francia. Por tanto, son franceses. Y simplemente puede chocar esta cuestión, como os digo, que chocaría que la República Democrática del Congo jugara con una selección predominantemente de raza blanca. Puede chocar o puede llamar la atención. Más allá de esto, una anécdota, y este tipo, este vago, de M. Rajoy, lo que tendría que estar es arrepentido y preocupado de haber contribuido de forma decisiva a la invasión migratoria que padece Europa y que padece España. Y retrotrayéndonos a J.M. Aznar, también se tendría que sumar a ese arrepentimiento de haber hecho en su día esa ley de arraigo devastadora que ha propiciado una invasión migratoria en España y en Europa. Y así nos encontramos ahora, ¿no?, con esas situaciones. Repito que esto del fútbol es anecdótico, pero no es anecdótico la invasión migratoria que padecemos en España y en Europa por culpa de personajes como Aznar, Rajoy, Zapatero y Sánchez, que, por cierto, encantado de conocerse, como no va a ser de otra manera, con Juanma Moreno. Y me gustaría, sé que me estoy ya saliendo totalmente del tema, pero hablando en esa rueda de prensa, representan a España y a los españoles, con todo mi respeto para los ganaderos, porque van vestidos de la fiesta del ganado, de la feria del ganado. ¿No se pueden poner un traje y una corbata en un acto institucional? Comprendo que en el primer momento de la emergencia puedas salir, pero ¿por qué te pones el chalequito, Juanma? ¿Qué quieres decirnos con el chalequito ese que llevas? Tú eres un representante institucional y tú tienes que salir vestido acorde y decentemente a lo que eres. Y el otro no, que te cuento, pero por supuesto. Y los dos se han regalado muchas flores, para no decir nada. Si hubiera hablado el bombero que está detrás, igual cuenta cómo está el parque de bomberos, cómo están los camiones de bomberos. Igual cuenta cómo está el patio de verdad. Pero claro, hablan los dos representantes de una casta política nauseabunda. Spin-off total, pero tenía que decirlo.
1: Fernández.
3: Yo, bueno, volviendo un poco al señor Rajoy, que parece el origen de este tramo. A ver, el señor Rajoy siempre ha sido un poco bromista, la verdad. Pero la ligereza con la que escribe artículos para los cuales ha sido contratado por El Debate a veces llama un poco la atención. Este señor es expresidente del gobierno y esto marca su trayectoria y tiene que pensar siempre en ello. Claro, esta bromita de que no había franceses, a ver, lo que no hay es blancos, pero no puede usted decir eso, que se ha montado la mundial en Francia. ¿Por qué? ¿Por qué tanta ligereza? Hombre, dan ganas de decirle, señor Rajoy, calladito está usted más guapo, aunque probablemente, aunque esté calladito, no estaría más guapo. Pero bueno, eso es otra cosa y tampoco vamos a entrar en Honduras. Lo que sí me preocupa extraordinariamente no lo digo totalmente en serio, es que últimamente he leído que el señor Rajoy se caracterizaba porque era muy inteligente. Ya estoy recuperado.
1: Miguel.
4: Bueno, yo creo que Rajoy es más simple que el mecanismo de un chupete, ¿no? Pero lo ha sido siempre. Es decir, esto es de una tontería, es de una simpleza, y sobre todo un señor que ha sido presidente del gobierno. Es decir, es que eso no se puede permitir un presidente del gobierno. Y luego hay una cosa que a mí me hace mucha más gracia. Es decir, lo cual te marca perfectamente quién es Rajoy, ¿no? La mayoría de los expresidentes del gobierno pues se codean primero en foros internacionales, hacen grandes análisis geopolíticos, mundiales y tal. Bueno, o lo intentan. Ah. Pero en el caso de Rajoy es que está pasando su segunda etapa no por ese tipo de análisis, incluso jurídicos, puedes decir, o legales, puesto que es registrador. No, no, es por comentar el tour o por hacer un comentario sobre la selección española. Dices, joder, que hemos tenido aquí 8 años. Claro, así te explicas las cosas que han ocurrido durante los 7 años o 6 años, sí, 7 años que estuvo Rajoy, ¿no? A mí, vamos, yo soy Francia, es que entendería el cabreo. Oiga, a lo mejor tienes que hacer también, Rajoy, una referencia a que Laporte, jugador español, ni siquiera nació en España, ¿no? Porque los franceses, por lo visto, han nacido todos en Francia, ¿no? Sí, o tendrías que hacer a lo mejor una serie de comentarios cuando el Madrid, el equipo blanco, pues a lo mejor tiene el de 11 jugadores, sale con 9 que son de origen diferente al español, que son negros.
3: Pero como diría que el... ¿Y qué?
4: Exactamente. Es que no hay color de piel. ¿Eh? Es decir, esto es como lo de Bilbao. Uno nace donde le sale de las narices, macho. Pero meterte en este lío y meter en una bronca que es ridícula, que es infantil, a un expresidente del gobierno, primero, le haces un gran favor al Partido Popular, como siempre, Mariano, tú siempre apoyando la causa. Y en segundo lugar, creas un debate en el que la conclusión es que simple. Y dicho esto, y enlazándolo con lo que hablaba de los medios, el señor presidente del gobierno, joder, hoy era también gracioso escuchar al otro lado, porque siempre hablamos de un lado de los medios, al otro lado, es decir, en fin, va, esto es una anécdota, una bromita, jaja, jiji, jaja, joder, si llega a aparecer en otro lado. Lo cual indica que el tema de los contrapesos y la equidistancia, pues depende de donde te pille, pues te dan por un lado, te dan por el otro.
1: Pues un Pedro Sánchez que nada más concluir esta rueda de prensa viajará a Francia porque tienen allí una cumbre, tiene una cita con el presidente francés, y Francia se prepara para el partido de mañana, ojo, con más de 70.000 efectivos. Ya saben que además de ese partido, de esas semifinales del Mundial, también se celebra la fiesta nacional del país francés. Nos vamos a publicidad y a la vuelta ya sí que sí nos adentramos en la hoja política nacional.

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0: Dos minutos para la una del mediodía. Seguimos aquí en directo en Dando Caña y vamos a analizar el estudio que ha publicado hoy el Confidencial, que preguntaba sobre si conocían o no Pedro Sánchez todos los casos de corrupción. Y ojo, el titular es: el 70% de los españoles cree que Sánchez conocía la corrupción, pero 5,8 millones le seguirían votando. Un 34% de los ciudadanos analizados en el estudio apoya al gobierno con independencia de los conocidos casos de corrupción. En concreto, el 22,3% apoya y apoyará a Pedro Sánchez, pase lo que pase, y el 12,1% apoya al gobierno aunque no le guste la corrupción o determinadas políticas. La mitad considera que terminará imputado antes o después de dejar la Moncloa. Preocupa y mucho ese fanatismo que mucha gente tiene de defender contra todo y contra todos, en este caso a Pedro Sánchez, porque estamos diciendo que esa corrupción ataca directamente a nuestro país, ataca directamente a nuestro sistema democrático, y sin embargo hay personas que seguirían apoyando al number one.
1: Esto es como el fútbol, yo con mi equipo a muerte y con el señor Sánchez a muerte. Lo que no saben ellos es que nos la va a proporcionar más pronto que tarde, pero bueno, en cualquier caso ellos se van contentos al suicidio. ¿Y esto por qué? A ver, yo estoy todo el rato con las frasecillas. Es que lo evidente es indemostrable. Y les va a tocar demostrarlo a los señores jueces, porque es evidente que la corrupción tiene que haber sido conocida por el señor Sánchez, porque si no, no podría rodearle en la medida en que le rodea, diciendo él que no tiene nada que ver con él, ni el de su esposa, ni el de su hermano, ni el de su secretario de organización, ni el de su segundo secretario de organización, ni el de su jefe de gabinete, ni el de la directora de la Guardia Civil. Y así podemos seguir durante 10 minutos aburriendo al espectador, pero es que la corrupción se ha generalizado absolutamente a todas las instituciones en las que ha penetrado el Partido Socialista y sus adláteres. Entonces es evidente, y que luego haya gente que dice, bueno, sí, es evidente, pero yo con mi jefe. Bueno, pues chicos, este es el problema que tenemos aquí. ¿El suelo del Partido Socialista cuál es? El 25% de los votantes. Haga lo que haga, pase lo que pase. Pues qué expectativa.
0: Miguel.
2: Esto, es que cuando has dicho lo del fútbol me he acordado de Natalia, tú porque es del Atleti.
0: Pero bueno.
2: Pues lo mismo, es decir,
3: se ha convertido
2: la política en un tema ya en el que a partir de cierto nivel solo existe un sentimiento. Entonces, yo soy de izquierdas, o soy del PSOE, da lo mismo, pierdo la capacidad de raciocinio, da lo mismo. O sea, puede, cuidado, en la derecha también ocurre, pero, sí, sí. Es decir, puede aparecer Sánchez con una pistola humeante, un cadáver por ahí, y entonces sus fanáticos, su fondo sur dirá, no es lo que parece. No, eso no ha podido ser así. Eso es la derecha que le ha puesto la pistola con...
1: ¿Cómo? No sé, una operación de falsa bandera.
2: Y además,
1: no te quepa duda.
2: Además hay un vamos, eso está más que estudiado en psicología, ¿no? Hay un momento en que la abundancia provoca la insensibilidad. Es decir, ya son tantos que dices, pues otro más. En una entrevista que daba hoy en La Razón el portavoz del Partido Popular, Borja Semper, lo decía, era incapaz ya de recordar todos los casos, porque ya es que, dice, pues bueno, pues ya no sabes si son 100, 200 o un millón de imputados.
1: Saturación, claro.
2: Es lo que hay. Entonces, eso es lo terrible, cuando se anula la capacidad de análisis, vamos a una sociedad cada vez más borrega, en el que además está ya confirmado y testado, se ha perdido capacidad intelectual en los últimos años, pues por todos los elementos electrónicos, entre otros, que van creando menos terminaciones, pues al final es que estamos en lo de siempre. Cuanto más tonto sea la población, más fácil es manipularla, menos análisis crítico y más borreguitos todos. Y entonces defenderemos las posiciones imposibles, lo cual nos lleva a que, lo que hemos comentado más de una vez, es que Sánchez lo hace muy bien. ¿Por qué? Porque Sánchez habla a su público. El fango, el no sé qué, tal, le da lo mismo, si no va a conseguir un voto de los que le odian. Ahora, los que tienen en el corral, hay que darles la doctrina en la dosis diaria. Entonces, cuando decimos, no, en Televisión Española, doctrina, ya, pero es que los que lo están viendo, que toman esa dopamina, ¿no?, toman esa droga, están encantados porque le reafirma en sus creencias, aunque sea una auténtica barbaridad.
0: Rubén, te voy a dar la palabra, pero antes vamos a repasarlo. Hablaba Miguel esa entrevista que concedía Borja Semper a La Razón. Vamos a repasar algunos de los titulares que nos ha dejado.
4: Básicamente las administraciones lo que tienen que estar es para resolver los problemas, no para generarlos, no para añadir dolor. El caso del ministro que usted se refiere es un ejemplo de los tiempos en los que vivimos. Ministros que lejos de dedicarse a sus actividades, su responsabilidad en su ministerio, se ocupan o bien de ser candidatos a comunidades autónomas, varios ministros

0: Que todo gire en torno a Pedro Sánchez.
1: El sanchismo es el principal daño que hemos padecido ahora, sí, Rubén.
2: Borja Sémper habla como si fuera un marciano que han depositado a los extraterrestres en el planeta Tierra. Habla de la corrupción del PSOE y de los problemas en las infraestructuras como si ellos no hubiesen gobernado durante décadas en España, en las autonomías, en los municipios. El Partido Popular es corresponsable gravísimo de la dantesca situación que padecemos. Es que cuando ellos hablan los del PP, como si ellos no hubieran gobernado nunca, como si las infraestructuras que se están pudriendo a día de hoy, ellos, vete tú a saber quién lo habrá hecho todo esto. Habla de la corrupción del PSOE como si ellos no tuvieran una lista interminable de corrupción y de corruptos. Juzgado y por juzgar, pero si son exactamente lo mismo, si son las dos caras de la misma moneda, se necesitan y se retroalimentan para sus negocios y para sus tinglados, y estos del PP, hablando, es que el sanchismo, es que, pero ¿qué ha pasado aquí? Pero si vosotros sois corresponsables, si Madrid, vuestra amada comunidad, con Isabel Díaz Ayuso, madre de todos los menas, es un infierno fiscal. Es que hablan como si ellos no impusieran la tasa de basura inventada del alcalde. Decía antes José Ramón, la estatua de Indalecio Prieto. ¿Quién es alcalde de Madrid? Con mayoría absoluta. Por Dios, que estamos ante un caso donde pactó con la extrema izquierda para incumplir su programa electoral respecto a Madrid Central. Esto es un caso inaudito. ¿Pactar con la extrema izquierda para incumplir tu programa electoral? Esto lo ha hecho el Partido Popular de Almeida. Almeida se inventó una tasa de basuras, ilegal. Almeida se inventó una zona de bajas emisiones, ilegal. Y viene Borja Sémper aquí a hablarnos de cuando gobierna los otros. Y cuando gobiernas tú, ¿qué has hecho? ¿Por qué no has derogado una sola ley de Zapatero, alias Rodríguez Joyero? ¿Por qué no has derogado una sola nefasta ley? La ley de memoria histórica, una locura. La ley del género, una locura. Están tan contentos. Yo he debatido en televisión con Margallo. Que el PP era un partido ecologista, feminista, y todos están contentos de haberse conocido. Y a vivir. Un partido que en su origen, fundado por 7 ministros de Franco, y por el franquista de Manuel Fraga, se declara antifranquista. La esquizofrenia. Es que son esquizofrénicos. Es inaudito. Un partido que tiene su origen en el humanismo cristiano, un partido cuya base electoral es mayoritariamente católica, dice que el aborto es un derecho. Y tan contentos. Y a seguir. Y hablamos de la reflexión de los votantes socialistas. Y Miguel lo ha dicho muy bien. Y en la derecha, bueno, llamar de la derecha al PP es un acto de generosidad de Miguel, que bueno, inaudito. Pero, ¿y la reflexión en el votante del Partido Popular? Porque el votante del Partido Socialista sabe lo que vota perfectamente, porque Pedro Sánchez le dice que quiere la ley de violencia de género, que quiere la ley de memoria histórica, que quiere el fundamentalismo verde, que quiere la unión farisea. El votante dice que quiere asesinar a niños en el vientre materno, el aborto, y le votan. Pero el Partido Popular, que sostiene toda esa ingeniería, ¿por qué le vota el votante? Es la misma. ¿Sí? Es que yo voto al Partido Popular. O sea, es que es inaudito cómo el votante del Partido Popular no reflexiona. Pero, por favor, autónomo, si queda alguno que vota al Partido Popular. Pero no estás carbonizando impuestos. Pero no estás ya harto de legislaciones.
3: Porque Montoro, ¿con qué partido estaba?
2: Me pones en un aprieto, Miguel, pero voy a jugármela y voy a decir que Partido Popular.
3: Parece.
2: Mientras los españoles...
3: Que nos arrasó impuestos, habiendo prometido en campaña que nos los iban a levantar.
2: Y mientras apartaba a los Macallan como podía de la mesa, junto con M. Rajoy, Montoro y M. Rajoy decían, y esto está ahí, les hemos puesto más impuestos que Izquierda Unida. Esto lo han dicho estos dos, apartando a los Macallan ya como podían de la mesa.

0: Esto lo han dicho. O sea, el partido, estos que van de liberales, menos mal que soy liberales. Todos son impuestos, todos son tasas, todos son legislaciones absurdas. ¿Y sale Borjita? No, es que el PSOE, el extraterrestre que depositaron los marcianos. Pero que tú perteneces a un partido que es corresponsable del desastre. Que cada vez que gobernáis es un completo desastre. Que a mí me roban, y a vosotros también. Hablo a la gente también que nos ve. En este momento, Hacienda le está robando a usted el 50% de lo que gana, como mínimo, entre impuestos directos e indirectos. ¿Qué ha hecho el Partido Popular para bajar la presión fiscal? Nada. Cuestiones mínimas y estéticas. Por tanto, nos enfrentamos a una situación donde el votante del Partido Socialista no reflexiona en nada y el votante del Partido Popular menos, pero con un agravante. El votante del Partido Socialista no está engañado. Le dicen, soy Satán, y votan a Satán. En cambio, el Partido Popular siguen votando a un partido que coopera necesariamente con Satán. Es lo que hay.
1: Pues quien no sabemos si ha robado o no es Leire Díez y Juanma Serrano, pero ojo a lo que publica hoy The Objective, que tiene que ver con la cuantía que cobraron mientras ellos trabajaban en Correos. Serrano y Leire ganaron 1,2 millones en Correos mientras la empresa tenía pérdidas históricas. El ente público incurrió en pérdidas de 2018 a 2023 de entre 1.000 y 1.500 millones de euros, pero eso sí, tanto Serrano como Leire ganaron 1,2 millones de euros. Y ojo, porque el Grupo Parlamentario Popular en el Senado ha anunciado este mismo domingo que citará al exjefe de gabinete de Sánchez, es decir, al recién imputado Juan Manuel Serrano, a la Comisión de Investigación de la Sociedad Estatal de Participaciones Industriales, es decir, a esa investigación que están llevando a cabo con la SEPI. El PP cita en la Comisión de Investigación del Senado de la SEPI al exjefe de gabinete de Sánchez y recuerdan que no será la primera vez que citan a este hombre, ya que lo citaron el pasado 15 de septiembre de 2025 por o dentro de esa investigación por el caso Koldo. Una figura, un nombre, el de Serrano, que parece que estamos empezando a tirar del hilo y cada vez nos están saliendo informaciones más fuertes, más contradictorias, que de ser verdad pondrían en un grave apuro, esta vez sí parece, al propio Pedro Sánchez.
2: No sé yo, no sé yo. Me llama la atención lo que estás diciendo. No, dice el Partido Popular, ya le llamamos en su día a una comisión de investigación. ¿Y para qué sirvió? No, no sirvió para nada, esto no lo han dicho. Pero ahora le vamos a llamar de nuevo. Eso sí, a la mujer o a la esposa del presidente del gobierno no la llamamos a una comisión de investigación que sirven para lo que yo les diga. Y ahora podemos incluso volvernos a lo del señor Semper. ¿Por qué está el señor Semper de portavoz? Pues por sus modos y sus formas extremadamente educadas. Y así, con un poco de suerte, esconden la realidad que ha estado mencionando Rubén antes, la de la colaboración estrecha del PP con el PSOE, sobre todo en los peores momentos. Por ejemplo, cuando el PSOE está atravesando enormes dificultades, de repente llega el señor Feijóo, Núñez Feijóo, y dice: el absentismo es un problema gravísimo en nuestra economía. Oye, macho, que no estamos hablando del absentismo. Yo entiendo que tú puedes hablar de lo que te dé la gana, pero ya has desviado el tiro. Ya respira el PSOE. Si luego vamos al Parlamento Europeo y observamos que más del 90% de las políticas que se aprueban allí son aprobadas paralelamente por el PSOE y el PP, nos damos cuenta de que efectivamente hay una colusión de intereses. Por no bajar al Ayuntamiento de Madrid, que también Rubén ha mencionado, y el tema de las zonas de las bajas emisiones, que el alcalde se niega en absoluto a retirar y a devolver de oficio todas las multas que ha cargado sobre las espaldas de los conductores que se han visto obligados a entrar en el centro de Madrid, que tampoco es plato de gusto porque no se puede circular fácilmente. Conclusión. Estamos hablando de las dos caras de la misma moneda. ¿Nos damos cuenta suficientemente de esto?
3: A mí, volviendo a Serrano, a mí Serrano, la verdad es que cara de avispado no tiene. Aspecto de avispado no tiene, pero algo debe tener el agua cuando la bendice. Fíjate, a mí es que no me preocupa mucho si gana más o gana menos. Ganará lo que esté establecido. Si es que lo grave es que a todos estos, igual que a los políticos, igual que a los ministros, a todos los cargos, es decir, lo que habría que juzgarles es, oiga, cuando usted salió, el sitio que tenía que gestionar, en este caso Correos, ¿estaba mejor o peor? ¿Tenía más deuda? ¿Tenía menos deuda? ¿Tenía más servicio? ¿Tenía menos servicio? Sí, y eso nunca se hace. Pero eso no se hace en ningún sitio. Entonces, entrar en si ganaba o ganaba, oiga, pues eso estará establecido y prefiero que ganen a que no ganen. Porque si encima, porque ¿quién va a ser presidente de Correo ganando 30.000 euros? Ahí lo que hacemos ya la torta a un pan y los más tontos son los que van a acabar gobernando. Lo cual no quiere decir que los que estén ahí sean los más listos. Pero, hombre, habrá que hacer algún tipo de análisis de si está mejor o peor, porque simplemente decir que una empresa estaba en pérdida, pues bueno, están en pérdidas, pues como tantas empresas. Pero a mí el segundo análisis es el que creo que es el más delicado, porque el problema no son los sueldos, es qué personas están al frente, cuál es su solvencia empresarial, intelectual, qué experiencia tienen. No, pues esto, o sea, es que Leire viene de ser concejal en la Vega de Pas, 500 habitantes, y de ahí de repente salta y se convierte en Talleyrand, es decir, se convierte en el estratega, pues parecido a Cerdán. O sea, con todo mi respeto, o sea, un señor que estaba en una empresa de esto de conservas, supervisando todo el tema de máquinas. Me parece estupendo y es una magnífica manera de ganarte la vida. Y de ahí pasas a negociar en nombre de España con Junts, con Pucci y con todos estos. Es que eso es lo que es escandaloso. Es decir, oiga, pero claro, ¿qué trasladamos? ¿Que para qué hay que currar? ¿Para qué hay que esforzarse? ¿Para qué hay que tener méritos? Si al final eres el más tonto de la clase, pero eres colega de, y te acaban poniendo, ganando, llevándotelo crudo. Eso es lo que es terrorífico en este país. Es decir, lo que estamos moviendo no es la excelencia, lo que estamos moviendo es la mediocridad. Y cuanto más mediocre, es decir, más borreguito vas a ser porque más le debes al pesebre, a la mano que te da de comer, pues más alto vas a llegar.
0: Esto es un tinglado entre PP y PSOE, que es una agencia de colocación. Ellos son la administración, uno, para hacer sus negocios. Y dos, una agencia de colocación.
3: Es el INEM.
0: No, pero para ellos es la manera que tienen de funcionar. Claro, por eso están aterrorizados, y particularmente en el PP, de la emergencia del soberanismo de Vox. Porque aquí se acaba el tinglado. Lo están viendo en primera mano. Ellos antes tenían ese comodín de Ciudadanos, que por cierto se ha acabado el comodín de Ciudadanos a efectos electorales. La curva viene muy cerrada para el PP a partir de ahora. Y ese comodín, volado. Ellos vivían muy bien con Ciudadanos. Sillones a cambio de votos, los de Ciudadanos, una banda de vagos y de inútiles, de catálogo de marketing, cogían el sillón y votaban automáticamente todo lo que les decía el PP, sin rechistar. Claro, el PP estaba encantado de conocer a estos. Claro, de pronto desaparece ese partido infame de Ciudadanos, una banda de vividores, de vagos y de inútiles, como eran todos los miembros de Ciudadanos, todos sin excepción, y aparece Vox. Y estos van a negociar. Entonces aparecen ahí las negociaciones y descubren que Vox no se mueve por sillones. En Vox se mueve por valores, por principios, por prioridad nacional. Y la situación para ellos es terrorífica. Hablamos del tinglado, pero es que el tinglado empieza en los municipios. Por ejemplo, el municipio de Móstoles, donde Vox se opone a que un fotógrafo de bodas, bautizos y comuniones le dieran la dirección de una empresa, Móstoles Desarrollo. Y el PP encendido en llamas, porque la portavoz de Móstoles allí, por supuesto, alineada perfectamente con el partido, dice, esto no se puede, esto no podemos votar esto. Y luego empezó el tinglao, como hubo un prófugo y un desertor, pues allí ya, luego el PP dice que se sale, que rompe el pacto de gobierno. Pero es que lo que estoy diciendo es que de lo pequeño a lo alto, Es que hemos tenido un gobierno donde un portero, como diría mi abuela, de una casa de mala nota, lo decía mi abuela, en paz descanse, le daban empresas públicas. ¿Quién protestó contra ese nombramiento? No fue el PP, porque el PP hace lo mismo. Patricia Rueda, invitada habitual de esta casa, que dijo, pero ¿cómo, con qué currículum, como dice Miguel, ustedes le están dando una empresa pública a Koldo? Salió Ábalos, conteniendo como pudo el llanto, y le dijo textualmente a Patricia Rueda, usted se arrepentirá de lo que está diciendo hoy, atacando a alguien que no está aquí para defender. A continuación, las focas amaestradas de la bancada socialista, sonó el silbato y le dedicaron a Ábalos el aplauso más largo de la democracia. El Partido Popular ni estuvo ni se le esperó, como no está a día de hoy. Porque ¿qué más tiene que pasar en España para que el Partido Popular presente una moción de censura? Te dicen, desde su indecencia y de su cobardía, es que no dan los números. ¿Y qué más te da? ¿Pero te da la decencia? ¿Te da la decencia para presentar una moción de censura? No, no les da la decencia. El Partido Popular, uno o dos pasos siempre por detrás de la decencia. Pero si presentas una moción de censura, los mismos socios que están asqueados de este gobierno, porque tiene un coste electoral alto para ellos, les obligas a tener que votar a favor y ya no hay escapatoria. Usted que dice que se llena la boca con tal, voto un gobierno repleto de corrupción, ¿sí o no? Pero es la situación que tenemos. Todo esto es un inmenso tinglado al servicio del Partido Popular y del Partido Socialista. Y lo que hacen a nivel municipal, esto que os he contado, lo hacen siempre que pueden, siempre que pueden. Porque ahora ya la ecuación ha cambiado, ya no están los de Ciudadanos, ahora hay un partido soberanista, Vox, que les pone las cosas muy difíciles. Y si los votantes del Partido Popular reflexionaran, las cosas irían mucho mejor, muchísimo mejor, con un partido soberanista identitario en el gobierno, por supuesto. Porque muchas veces, es que Vox, ¿qué hacéis? ¿O qué hace Vox? Pues perfecto, dale una mayoría absoluta a Vox y ya verás lo que hace Vox. Poner orden.
1: Quiero hablar de otro tema, ¿querías añadir una cosita?
2: Nada, una pequeña puntualización, porque lo que ha explicado Rubén está absolutamente claro, y también Miguel. ¿De qué estamos hablando? Estamos hablando de una democracia. Aquí hay un pequeño error conceptual. Estamos hablando de una partitocracia, donde dos partidos turnistas se están alternando en alguna medida, porque por supuesto la prioridad absoluta la tiene el PSOE, para conservar e incrementar sus privilegios sin edie, es decir, sin fin previsible. Y los ciudadanos, esto es una democracia, no, oiga, que esto me parece que es una partitocracia. Bien, este es un constructo hecho para mayor gloria de los partidos y de los centenares de miles de personas que viven de los partidos, pero no es una democracia.
1: Ahora sí, hablamos de Roquetas de Mar, porque en la última semana se ha desmantelado el cuartel de la Guardia Civil. Hoy son varias las asociaciones que han salido a manifestarse. Nos cuenta La Última Hora y todo el proceso mi compañera Lara Guerra.
4: 180 es la cifra de guardias civiles de Roquetas de Mar que abandonarán el acuartelamiento en la ciudad de Almería. El motivo, la implantación progresiva de la Policía Nacional, que comenzará con 210 efectivos para las unidades de seguridad ciudadana, policía judicial y de atención a la familia y a la mujer. Esta decisión, ejecutada por orden del Ministerio del Interior, ha generado un profundo malestar, no solo entre aquellos que tendrán su salida forzosa, sino entre varias de las asociaciones profesionales de la Guardia Civil, que tachan a la operación de desprecio hacia el cuerpo. La Asociación Unificada de Guardias Civiles afirma que no existe necesidad alguna para proceder a este cierre, ya que es una de las unidades con más carga de España, y aseguran además que se ha desmantelado por razones políticas. Por ello, los agentes se han concentrado en la puerta del cuartel con el fin de protestar en contra de la desaparición de la Guardia Civil en Roquetas de Mar.
1: Gracias, Lara, por una decisión, como comentaba la compañera, adoptada desde el Ministerio de Interior y que de nuevo vuelve a atacar directamente a la Guardia Civil, en este caso en Roquetas de Mar.
3: Yo creo que esta es una noticia, fíjate, que no tendría más importancia en una situación de naturalidad y normalidad. Roquetas tiene más de 100.000 habitantes, es la segunda ciudad de Almería, y lo normal es que la Guardia Civil, o sea, que eso lo lleve la Policía Nacional. El problema no está ahí. El problema ahí, y donde se produce la bronca, es porque lo que hay es un permanente acoso del Ministerio o una desafección del Ministerio hacia la Guardia Civil, que es evidente que en algunos casos llega a la persecución, indistintamente si es UCO, si es una unidad de lucha contra la droga en el sur, o si son los pobres de aduanas que están ahí luchando contra el narcotráfico, mientras ellos van en unas balsitas, van en el flotador, y los narcotraficantes van en unas magníficas planeadoras. Ese es el tema de fondo. El tema de fondo es que, de nuevo, la Guardia Civil. Ahora, esto en otra situación, pues si tiene toda la lógica. Oiga, 110.000 habitantes, Policía Nacional, si lo que hay que garantizar es la seguridad. Pero ¿por qué lo haces ahora? ¿Y por qué no lo has hecho hace 3 años o 4 años? Ahora es cuando te has dado cuenta que lo tenía que cubrir la Policía Nacional y no la Guardia Civil. Esa es la historia. O sea, es una muesca más en la cacha del revólver del ministro del Interior de Marlaska para decir, Guardia Civil, venga, para allá. Ese es el tema de fondo, ¿no? La aversión que tiene este ministro hacia la Guardia Civil y todo lo que representa, desde la UCO hasta el tipo que persigue la prostitución.
1: Rubén.
0: Es que, claro, ya no es que llueva sobre mojado, diluvia sobre mojado. Están a sus casitas de menas, a construir casitas de menas, a tirar nuestro dinero robado convenientemente por Hacienda en menas, y no están a lo que tienen que estar. ¿Pero cómo puedes sacar a la Guardia Civil del territorio? Pero si es que es completamente necesaria esa sinergia con todos los cuerpos y fuerzas de seguridad del Estado. No estamos para quitar casas cuartel de la Guardia Civil, estamos para quitar casas de menas. Estamos para dejar de tirar el dinero de todos los españoles en menas, en políticas ideológicas sin sentido. Aparte, es que todas estas zonas marítimas que están asediadas por la invasión migratoria, asediadas por las narcolanchas, ¿en qué condiciones está la Guardia Civil en el sur? Que no hay gasolina para las lanchas, que no hay munición para las pistolas, que salía en el rótulo hace nada en este mismo programa, que la policía, la Guardia Civil, está sin munición. Y tú recortando casas cuartel, recortando provisiones necesarias para los servicios básicos, pero eso sí, que a los menas, como muy bien señala, por ejemplo, Isabel Pérez Moñino, portavoz de Vox en la Asamblea de Madrid, la cuestión de la casita de menas de Fuenlabrada, 92 internos. Bueno, igual lo sabéis. ¿Cuántos funcionarios había metidos? 94. Como en la administración normal, ¿verdad? Que tú, hay un médico por ciudadano, una enfermera por ciudadano, un policía por ciudadano. Lo normal en estos casos. Lo normal en estos casos.
2: Que no les falte de nada.
0: Por favor, Ramón. Aquí... Vamos, que hay que pagar. Que hay...
3: Será por pasta.
0: Será por dinero.
3: Que estamos, no huela pobre.
0: Pero cerrando casas cuartel y abriendo casas de menas. O sea, es que es el mundo al revés. Y este tema de la Guardia Civil, uno más. Pero si es que no quieren, si es que no quieren que se proteja. Pero ¿cómo todavía a día de hoy no se ha dotado convenientemente a los caballeros y damas patriotas de la Guardia Civil del sur de España y de toda España, por supuesto, pero aquellos que combaten las narcolanchas con material adecuado? Pero si es que no les dejan llevar munición a bordo, si es que lo hubiera.
3: A ver si van a usarla.
0: A ver.
3: Solo faltaría.
0: Entonces, eres un muñeco con un traje verde, con una lancha, para que te embistan. Porque no llevo munición, no me dejas hacer nada, no tengo combustible y si hubiera munición no la puedo usar. Y ahora, por cierto, te vas. Que esto también es otra de las rendiciones épicas del Partido Popular, por ejemplo, a los nacionalismos periféricos. En esas regiones de España el Partido Popular entregó todo lo que se podía entregar y un poco más. No sea que le digan que son fascistas. Vete tú ahora a un partido franquista hasta la médula, como el Partido Popular, no, que no les digan nada. Y luego por eso el complejo de somos antifranquistas. Entonces, llueve, diluvia sobre mojado, los ciudadanos abandonados a su suerte, las infraestructuras podridas hasta la raíz y los menas en sus casitas.
2: La razón de... Totalmente cierto. La razón de fondo, pues ya lo ha apuntado Miguel antes. Es decir, vamos a ver, aquí hay un cuerpo que desde hace bastante más de 100 años es garantía de disciplina, de orden y de honor. Tan es así que en su función de apoyo a la judicatura no han cedido ni se han plegado a las presiones que el gobierno, a través de la directora general de la Guardia Civil y del famoso DAO, del director adjunto operativo, han realizado para que esa información, y viene de antiguo, se entregue a sus superiores que están fuera de la línea de trabajo de la judicatura, a pesar de que los jueces han dicho a los guardias civiles que están a sus órdenes, que no lo van a hacer, y la Guardia Civil no lo ha hecho. Y ahora están pagando las consecuencias. ¿Se justificará con aquello de que cuando hay más de número de habitantes y tal, entonces corresponde a la Policía Nacional? Miren, se trata de destruir a la Guardia Civil. Si no es desde la cúspide, nombrando personas, políticos absolutamente ineficientes, como en todos los casos que hemos visto aquí de empresas públicas, o bien porque hay un DAO absolutamente carente del sentido del honor y que no es capaz de reconocer que tiene que marcharse inmediatamente porque tiene intereses de otro orden. Oye, en todas partes cuecen habas, incluso en la Guardia Civil, pero a lo que vamos, que se vaya a la Guardia Civil porque a los otros los manejo mejor y a la Guardia Civil me cuesta muchísimo. Vamos a ver si consigo, reduciendo la dotación presupuestaria, terminando con la posibilidad de que se puedan defender, no ya atacar, qué tontería, dándoles uniformes, dándoles chalecos antibalas, dándoles botas que eviten mojarse, que no se las dan y se las tienen que pagar ellos, como hemos podido comentar anteriormente. Vamos a ver si así conseguimos desmoralizar. ¿Saben qué? Abandonen toda esperanza. No lo van a conseguir. La Guardia Civil permanecerá y cuando ustedes se vayan del gobierno, y cuando digo ustedes, digo tirios y troyanos, seguirá la Guardia Civil.
1: Decías que aquí no se cuecen habas, pues tampoco se deben de cocer en este punto que vamos a ver a continuación, porque allí les dan de comer albóndigas crudas con mayonesa pasada y fritos que se recalientan para volver a servir. Esta es la comida que recibieron los guardias civiles, alumnos de la Escuela de Tráfico, ubicada en Mérida. Según ha podido saber, lo están viendo ahí, el diario OK Diario. El colectivo denuncia que los menús que les ponen no cumplen con las garantías higiénico-sanitarias ni nutricionales mínimas exigibles por un centro de formación de la Guardia Civil. Y nos vamos a hablar completamente de otro tema, porque hoy hablamos de ahorro energético y de cómo acceder precisamente a este tipo de energía solar de una forma mucho más sencilla. Para ello nos acompaña Víctor Romero, asesor energético de Comunidad Solar. Bienvenido, Víctor.
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1: Pues Víctor, como siempre, muchísimas gracias.
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1: Y nosotros nos vamos a ir rápidamente a la última pausa publicitaria y a la vuelta seguimos aquí en Dando Caña.
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2: Pues últimos 25 minutos del programa de hoy. Yo había dado como una curiosidad esas albóndigas crudas esta mayonesa pasada, pero sin embargo, hoy quieren comentar todo. Rubén, decías que era un tema que tú querías apuntillar.
3: Es que me hierve la sangre. Nuestros servidores públicos, los caballeros y damas patriotas de la Guardia Civil, albóndigas crudas y mayonesa podrida, ¿eh? Como la fruta que importamos de los países tercermundistas, estos que importamos. Los menas, ortodoncia, tarjeta monedero, móvil, regalito de cumpleaños, vamos, como a todos nuestros y nuestras hijas, que el gobierno te manda todo este pack. Y desde luego nada de mayonesa podrida, menú halal. Que no falte en ninguna comunidad del Partido Popular el menú halal. Que no falte el burka, la cárcel de tela, ¿eh? Que no falte, por favor, que estos no les falte de nada. A estos menores, menores, eufemismo, con más árboles que un bosque. Isabel Díaz Ayuso y todos los gobiernos del Partido Popular han rechazado sistemáticamente las propuestas de Vox en Madrid, Isabel Pérez Moñino, de hacer pruebas de edad. Vamos a ver, pero no son menores, hemos de hacerle unas pruebas.

0: para la protección de los menores que están en los centros y de ellos mismos. No les han hecho pruebas. ¿Por qué? Porque sabían que no eran menores. Claro. Y entonces había un argumento legal para rechazarlos. Bueno, pues que entren, como van a estar muy bien atendidos en proporción 1-1 de funcionario y todos los regalitos que les pagamos, Natalia, porque que sepas que tu 50%, que ha sido confiscado previamente, va para que estos tengan móvil. ¿Que tú quieres un móvil? No me cuentes tu vida. Que me llamo Isabel Díaz Ayuso, me llamo Juanma Pérez Moreno Bonilla y no me interesa tu vida. La de los menas sí. Para la Guardia Civil, mayonesa podrida. Los colegios sin climatizar. Pero que no me entere yo que no climatizan las casitas de menas. No me entere yo, que no les falte de nada. Y luego, cuando Vox denuncia las casas de menas, la inseguridad que provocan los menas y los inmigrantes ilegales, dice Isabel Díaz Ayuso, la madre de todos los menas, que Vox levanta, es como la página de los sucesos. Ustedes son la página de sucesos. No, lo que hace Vox es levantar acta de la realidad. Ah, que el PP y el PSOE no quieren que te enteres del tinglado en torno a los menas y los inmigrantes ilegales. Eso es otra cosa. Y claro, luego hay piezas como esta, donde servidores públicos... ¿Pero cómo puedes alimentar a la gente con albóndigas crudas y mayonesa podrida? Que están sirviendo, que se están jugando la vida, que están ahí por ti. Es que es el mundo al revés. Es que es el mundo al revés. Los delincuentes alimentados premium. Los servidores públicos, mayonesa podrida, no te quejes. Me hierve la sangre otra vez. Mira que yo venía de buenas, sabiendo que mañana ganamos a Francia, pero estas noticias, es que no hay manera, es que no hay respiro. Es que no hay respiro, no hay respiro para su indecencia. Estoy harto, harto de que me roben el dinero. Yo no quiero pagar estos impuestos y me lo están robando. Y si dijéramos que tenemos unos servicios públicos majestáticos, diría, venga, se puede hacer de otra manera. Pero bueno, mientras llegamos a esa otra manera, pero viendo que a los servidores públicos se les da mayonesa podrida, que yo no quiero pagar estos impuestos, y me los roban. ¿Para qué? Para que los menas a cuerpo de rey y la Guardia Civil abandonada a su suerte como todo el mundo. Porque aquí los españoles estamos abandonados a nuestra suerte. Los españoles somos los primeros en una lista, en una fila. En esta, vamos, estamos los cuatro amontonados. La de Hacienda. Y después, ¿cuántos compatriotas en la lista del paro? En las colas del hambre. ¿No? Pero sobre todo estamos los primeros en la de Hacienda. Para esto. Para esto. Es que clama al cielo, es que de verdad clama al cielo. No puedo entenderlo, no puedo entenderlo. La deriva de la democracia cristiana en España y en toda Europa. Cuando ya dan los números para hacer una transformación radical de la sociedad. Y la democracia cristiana española, lo que les quede de democracia y de cristiana, que no les queda nada a los abortistas del Partido Popular, prefieren entregarse al Partido Socialista. A los comunistas, a los tarados de los ecologistas, antes que transformar la realidad, bueno, pues lo haremos solos, los patriotas, los identitarios y los soberanistas, lo haremos solos. Este es el mensaje.
1: Abrimos página internacional para hablar del estrecho de Hormuz, porque ya saben, Irán ha anunciado de nuevo su cierre, mientras que desde Estados Unidos la información que nos llega es que dicen que el tráfico sigue fluyendo con normalidad.
2: Desde que se acabó el alto al fuego entre Estados Unidos e Irán,
3: to me, I think it's over.
2: Los ataques de las fuerzas norteamericanas se han intensificado para continuar mermando la capacidad del país islámico para bombardear buques comerciales que transitan el estrecho de Hormuz. Mientras que Irán asegura que este paso estratégico se encuentra cerrado hasta nuevo aviso, Estados Unidos defiende que la zona es un corredor marítimo vital para el comercio mundial y que Irán no lo controla, asegurando que sus fuerzas armadas están preparadas para garantizar la libertad de navegación por él. Los ataques de este fin de semana se deben precisamente al tránsito de algunos barcos internacionales. Tras el ataque

0: Irán a un buque de Chipre, el presidente de Estados Unidos, Donald Trump, ordenó una ofensiva en represalia con el objetivo de asegurar ese libre tránsito. Aunque la radiodifusora estatal iraní ha justificado este ataque señalando que el buque puso en peligro la seguridad marítima. Además, la Guardia Revolucionaria de Irán ha anunciado que cualquier interferencia extranjera para abrir una ruta ilegal en la región recibirá una respuesta contundente. Una nueva escalada en el conflicto de Oriente Próximo que, con las últimas declaraciones de Trump, deja claro que el mandatario estadounidense no tiene intención de volver a negociar una paz con la nación persa próximamente.
1: ¿Y quién mejor que José Ramón Fernández para contarnos qué es verdad, qué es mentira, cuál es la situación actual?
2: Muchas gracias. A ver, Irán, como buenos fundamentalistas islámicos que son los que la gobiernan desde 1979, se ha dedicado a expandir la violencia y el crimen por todo el mundo y pretende seguir haciéndolo. Llegó un momento, ya el 7 de octubre del 2023, en que con el ataque de Hezbollah, que por supuesto es un proxy es una marioneta, para que se entienda en español, de Irán, pues ya hasta ahí hemos llegado y entonces eso, más la proximidad de la obtención del arma atómica por parte de Irán después de muchísimos años de enriquecimiento de uranio, más sus avances en materia de lanzadores, es decir, misiles balísticos, todo eso ha generado un ataque para evitar, como ya en su día hizo Israel hace más de 10 años, para anular la posibilidad de que siguieran funcionando los enriquecedores de uranio a través de un programa informático que se llamaba Stuxnet, me parece recordar. Bueno, pues ahora ha sido físico. Y entonces Irán ha dicho, no, aquí lo que voy a hacer yo es cortar el tráfico de petróleo por el estrecho de Hormuz, que tiene forma de ratonera realmente. Vamos, ustedes conocen el mapa y saben cómo es. ¿Qué ocurre? Pues que Irán no puede hacer eso, no está capacitado para hacer eso. Pero es que además no le interesa hacer eso, porque si corta la salida, o el tráfico, corta la exportación de petróleo de Irán, que es de lo que vive Irán, única y exclusivamente, aparte de exportar pistachos que no da para mucho. ¿Esto qué significa? Bueno, pues que si el 87% de las exportaciones de crudo de Irán iban a China, ahora no va nada a China. Claro, los chinos, previendo que esto iba a ocurrir, acumularon 2.000 millones de barriles en depósitos de superficie, de los cuales han gastado ya la mitad, y por supuesto están diversificando a base de importaciones procedentes de Rusia. ¿Esto qué quiere decir? Pues que Irán se va a quedar sin clientes. Si mal no recuerdan, ha habido un par de semanas de hueco para que Irán empezara a sacar sus buques cargados de petróleo. Pero nadie está comprando el petróleo de Irán porque hay una inestabilidad absoluta a la cual se suman las alternativas que han arbitrado tanto Arabia Saudita como Emiratos Árabes Unidos para eludir el paso por el estrecho de Hormuz. Arabia Saudita ya lo tenía hacia el Mar Rojo y ahora está duplicando la capacidad en varios millones de barriles día, y eso mismo hace Emiratos Árabes Unidos, que está en parte dentro del Golfo Pérsico o el Golfo Arábigo, como ustedes prefieran, y parte fuera, donde tiene el puerto de Fujairah. En ese puerto, a ese puerto es a donde va todo el crudo que ahora sale exportado simplemente por el mar de Omán. Y también hay más alternativas con Azerbaiyán, con Irak. Es decir, Irán, con el intento de cerrar el puerto de Hormuz, el estrecho de Hormuz, lo que ha conseguido es, como ha dicho en un artículo muy reciente mi buen amigo José Antonio Sáenz de Santa María, pegarse un tiro en el pie. Esto lo hemos dicho todos, pero él lo ha escrito y lo ha escrito muy bien. Señores, Irán ha acabado con sus posibilidades de exportar petróleo y es cuestión de tiempo, porque viven de eso. Así es que la imaginación de los fundamentalistas islámicos, aparte de pensar que van a tener esperándoles 73 suríes en el paraíso, no da para mucho.
1: Rubén.
3: Aparte de pegarse un tiro en el pie, lo que habría que pegarles un tiro en la cabeza a la teocracia asesina de Irán. Ese régimen terrorista tiene que ser aniquilado. Ese régimen terrorista no puede seguir respirando un día más, pero lo hace porque vive de un entorno anárquico internacional donde las unidades se disponen horizontalmente. Entonces no hay una jerarquía y todo rige en torno a poder e intereses nacionales. Y este tipo de regímenes viven de que solamente cuando colisionen con intereses nacionales de superpotencias, estas superpotencias u otros actores actuarán. Evidentemente, han colisionado en esta ocasión con las líneas de interés nacional, por supuesto, del Estado de Israel, y de los Estados Unidos. Y en esa colisión se explica la operación que tuvo lugar hasta la fecha. Yo sí es cierto, pensaba y sigo pensando que esa operación tiene por objetivo derribar al régimen terrorista de Irán, pero se ha detenido esa operación por las elecciones de noviembre de los Estados Unidos y también por una cuestión logística de rearme de estos dos países, porque están haciendo un upgrade a determinadas capacidades que van a necesitar en el futuro, contra el régimen terrorista de Irán. Porque dejar vivo a este régimen es propulsar el problema al futuro. Ya están reconstruyendo instalaciones nucleares. Ya están reconstruyendo, pero si es que son una serpiente, se comportan como una serpiente. Lo que hay que hacer es pisar la cabeza de la serpiente y liberarnos de este problema. Pero claro, en un entorno anárquico, ¿quién pisa la cabeza de la serpiente? ¿Estados Unidos? ¿El Estado de Israel, que libra guerras existenciales? Afortunadamente ha ganado todas ellas. Nuestros amigos.
2: Es que no puede perder ninguna.
3: Claro, claro, porque si pierde,
2: se acabó.
3: Desaparece el Estado de Israel. Esto ya lo decía Golda Meir. Entonces, ¿qué sucede? Claro, solo Israel, solo Estados Unidos, y cuando giran para pedir alguna ayuda logística a la Unión Europea, a algunos otros aliados, desde la Unión Europea se les dice, no es nuestra guerra. La respuesta podría ser muy sencilla. ¿Y la de Ucrania es nuestra guerra, dirían los Estados Unidos? ¿Banda de inútiles? ¿Que no sabéis cómo resolver un solo conflicto en vuestro territorio nunca? Porque si no es por Estados Unidos y por Israel, Ucrania hace años que habría perdido la guerra. Es que esto hay que decirlo. Y ahora tenemos el régimen terrorista de Irán. Creo que este régimen terminará por caer y sobre todo un punto de inflexión serán las elecciones de noviembre, porque ahí ya Trump ya no tiene otros compromisos políticos que asumir electoralmente en Estados Unidos y creo que tendrá las manos más libres de las que ya tiene. Yo le pido al presidente Trump y, por supuesto, al primer ministro Benjamín Netanyahu que terminen el trabajo. Yo sé que es un entorno anárquico, yo sé que las unidades del entorno son egoístas. Pero en este caso, ya que el resto del mundo parece no querer hacer nada con ese régimen terrorista, creo que los Estados Unidos deben asumir ese papel, de acuerdo a la teoría liberal de la hegemonía bondadosa, y terminar con el régimen terrorista de Irán. Porque si no, la estrategia es una secuencia interminable de ataques quirúrgicos año tras año. Año tras año les destruyes lo que han construido. Pero ¿y si un año no existe un liderazgo en Estados Unidos o en Israel? Es menos probable. Bueno, ya tuvieron al inútil de Olmert. Pero ¿y si no existe un Netanyahu? ¿Y si no existe un Trump? Que dispuestos a hacer ataques quirúrgicos año tras año. Entiendo que lo mejor es terminar de una vez por todas con el régimen terrorista de Irán.
1: Miguel, no te voy a dejar hablar de esto porque quiero acabar el programa como lo hemos empezado. Y es que ya saben que hoy se cumple 29 años de ese asesinato a Miguel Ángel Blanco. Son muchos los actos homenajes que se están produciendo en el día de hoy, pero también ayer tuvo lugar en ese lugar de los hechos donde apareció Miguel Ángel Blanco asesinado. Pues vemos en imágenes ese acto, ese homenaje. Acudieron personajes públicos, pero también la gran protagonista fue precisamente su hermana, María del Mar Blanco, que decía esto.
4: Miguel Ángel jamás se rindió ante las pistolas. Nosotros jamás nos rendiremos ante el olvido ni ante los pactos que humillan a las víctimas, porque la memoria no se negocia, la dignidad no se vende y la verdad siempre acaba imponiéndose.
5: Hay quienes quieren y hablan interesadamente de pasar página. Y dicen que hay que pasar página porque ETA ya no mata. Pero lo dicen para poder así mantener sus privilegios de poder. Para no tener que explicar su cobarde equidistancia. Para no tener que justificar ante la sociedad española sus apoyos parlamentarios. Por esto hablan de pasar página. Pero no se habrá pasado la página de ETA hasta que todos los asesinatos estén resueltos.
2: Porque tenéis convicción.
1: Pues ahora sí, Miguel.
2: No,

0: no, si estábamos, en fin, yo creo que lamentándonos mientras nos abrazábamos los tres llorando, es decir, que tengamos que escuchar a una dirigente del Partido Popular como Cuca Gamarra, teniendo que leer en un acto que las palabras no hay que leerlas, es decir, que tienen que salir solos, porque es el mismo mensaje de hace 30, 40, 50 años, lo que supuso la lucha contra ETA, lo que supuso Miguel Ángel Blanco, y lo que supone la dignidad del pueblo español, y que tengas que estar leyéndolo, nos llamaba la atención, en fin, con enorme, enorme tristeza, ¿no? Porque al final, claro, ¿cómo vamos a conseguir que estos sean los que lleven esa antorcha? Que lo que intentarán seguramente cuando lleguen al gobierno, pues lo de siempre, ¿no? Pues como hacen todos los partidos. No, bueno, ya el tiempo nos ha dado la razón, ya les han condenado políticamente perdiendo las elecciones, bla, bla, bla, bla, bla, bla, y de nuevo una masa de tierra. Digo, exactamente igual que ha ocurrido con los centenarios que no se han podido celebrar en España, de Hernán Cortés, o sea, de la toma de México, de la enorme gesta de la primera vuelta al mundo de barcos españoles, etcétera, etcétera, etcétera, donde, como tú señalabas antes, oiga, si el Partido Socialista, el gobierno puede hacer una cosa, ¿el resto dónde está? ¿Dónde está? Siempre hablamos, ¿dónde están los consejeros de Radio Televisión Española del Partido Popular? ¿Existen? ¿No? O sea, son unos fantasmas, pues como eso todo, ¿no? Una pena. Miguel Ángel Blanco yo creo que es una figura para mantener, por lo que supuso, ¿no? Porque es una más dentro de los miles de víctimas y de ese día a día que tuvieron que padecer durante 50 años gran parte de los españoles.
1: José Ramón.
2: Sí, lo que subyace a las intervenciones de los políticos o de las gentes que nos representan sedicentemente es un conjunto de elementos que conforman su esencia, la vertebración moral, la integridad, las convicciones, los conocimientos, la capacidad de expresión, todo eso se debería concitar como para que, como acabamos de escuchar, no tengas que leer una declaración en un momento de esta relevancia. ¿Por qué? Pues porque si tienes todos esos componentes que he mencionado anteriormente, esto sale solo. En su contrario, si no sale solo, es porque no tiene los componentes necesarios para que así sea. Y por lo tanto, estamos en manos de personas que no tienen lo que hay que tener. Y entonces las cosas van como van. Parece que estoy aquí todo el rato con las frasecillas hechas, pero es que esto es muy triste. Es decir, estamos en manos de personas que no están capacitadas para desarrollar su trabajo. No ya para gestionar una empresa pública perdiendo 1.200 millones, no. Para desarrollar su trabajo de comunicación política, que no haría falta tanto, salvo lo que acabo de decir.
3: Tuvieran decencia, claro. Pero es que no tienen decencia, es que es un partido de indecentes. Es que Cuca Gamarra da asco. Tener que leer una declaración de un compañero de filas asesinado, como fue asesinado. Pero, claro, ¿cómo fue asesinado? Pero luego piensas en los niños asesinados por las ratas etarras, en los guardias civiles, en los militares, en los servidores públicos, en los ciudadanos. Es que su maldad no tiene fin. Y que un dirigente del Partido Popular tenga que leer una declaración, como muy bien han señalado Miguel y José Ramón, que tienen más razón que un santo en todo lo que han dicho, que tienes que leer un papel. ¿No te sale decir algo por tu compañero asesinado? ¿Que tienes que recurrir a uno que te escriba un papel, además, encima para leerlo tan mal? Porque es que ya es alucinante, es que es... Pero es que dices, ¿pero en qué manos está este partido? Si no sabe ni leer. ¿De verdad no te sale algo del corazón? ¿De verdad no te sale algo del corazón? Aquí estamos, cuatro patriotas, hablando con el corazón, sin papeles, sin apuntar, y debatiendo sobre un montón de temas. ¿De verdad a Cuca Gamarra no le salen unas palabras del corazón ante un compañero asesinado? No le salen, porque no es decente. No le salen, porque es del partido que no ha ilegalizado a Bildu cuando tenía mayoría absoluta, por favor. Es del partido que ayer mismo se ha abstenido ante la propuesta de Vox de ilegalizar a los proetarras de Bildu, que se han abstenido. Y os recuerdo una anécdota sangrante en el Congreso. Subió uno de estos proetarras de Bildu al atril. Creo que ese es Iñárritu. ¿Eh? Y girándose hacia la bancada del Partido Popular, que hacía algún aspaviento con el tema de Bildu, todo estético, les dijo, cuando quiera, muestro a la prensa los WhatsApps con guiños y corazoncitos que nos mandan desde su bancada. Esto ha pasado en sede parlamentaria. Hay gente del PP whatsappeando con la ETA, con los proetarras de Bildu. ¿Pero tú qué tienes que whatsappear a Iñarritu o a Izpurua o a Matute? Merche Izpurua una etarra y los otros cuatro proetarras. ¿Tú qué tienes que whatsappear? Nada. Tú tienes que haberlos ilegalizado. Pero claro, ahora, y es que de verdad se me parte el corazón de ver que fuera de este plató salimos a la calle y nadie sabe ni quién es Miguel Ángel Blanco y creo que ya no sabe ni quién es la ETA.
1: Precisamente hace unas semanas comentábamos que alumnos del propio País Vasco aseguraban que no recibían la educación necesaria para saber conocer ese pasado tan negro que marcó no solamente al País Vasco, sino a todo nuestro país. Con esta noticia nos despedimos, pero ya saben que nosotros volvemos mañana, como siempre, a partir de las 12 del mediodía. Gracias por acompañarnos. Disfruten de la tarde de hoy. Hasta mañana.
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1: Hace 29 años ETA secuestraba y asesinaba a Miguel Ángel Blanco. Tenía 29 años, era concejal del Partido Popular en Ermua. Durante 48 horas España entera se movilizó para exigir su liberación. Millones de personas salieron a la calle. ETA respondió con dos disparos en la cabeza. Aquellos días marcaron un antes y un después en nuestra historia reciente. Nació el llamado Espíritu de Ermua, una España unida frente al terror. Una España que comprendió que no había espacio para la equidistancia, que no había matices posibles entre víctimas y verdugos, y sin embargo, casi tres décadas después, parece que alguno quiere que olvidemos. Porque hoy no solo recordamos a Miguel Ángel Blanco, también

0: Es un infierno fiscal. Es que hablan como si ellos no impusieran la tasa de basura inventada del alcalde. Decía antes José Ramón, la estatua de Indalecio Prieto. ¿Quién es alcalde de Madrid? Con mayoría absoluta. Por Dios, que estamos ante un caso donde pactó con la extrema izquierda para incumplir su programa electoral respecto a Madrid Central. Esto es un caso inaudito. ¿Pactar con la extrema izquierda para incumplir tu programa electoral? Esto lo ha hecho el Partido Popular de Almeida. Almeida se inventó una tasa de basuras, ilegal. Almeida se inventó una zona de bajas emisiones, ilegal. Y viene Borja Sémper aquí a hablarnos de cuando gobierna los otros. Y cuando gobiernas tú, ¿qué has hecho? ¿Por qué no has derogado una sola ley de Zapatero, alias Rodríguez Joyero? ¿Por qué no has derogado una sola nefasta ley? La ley de memoria histórica, una locura. La ley del género, una locura. Están tan contentos. Yo he debatido en televisión con Margallo. Que el PP era un partido ecologista, feminista, y todos están contentos de haberse conocido. Y a vivir. Un partido que en su origen, fundado por 7 ministros de Franco y por el franquista de Manuel Fraga, se declara antifranquista. La esquizofrenia. Es que son esquizofrénicos. Es inaudito. Un partido que tiene su origen en el humanismo cristiano, un partido cuya base electoral es mayoritariamente católica, dice que el aborto es un derecho. Y tan contentos, y a seguir, y hablamos de la reflexión de los votantes socialistas. Y Miguel lo ha dicho muy bien. Y en la derecha, bueno, llamar ya la derecha al PP es un acto de generosidad de Miguel, que bueno, inaudito. Pero, ¿y la reflexión en el votante del Partido Popular? Porque el votante del Partido Socialista sabe lo que vota perfectamente, porque Pedro Sánchez le dice que quiere la ley de violencia de género, que quiere la ley de memoria histórica, que quiere el fundamentalismo verde, que quiere la unión farisea. El votante dice que quiere asesinar a niños en el vientre materno, el aborto, y le votan. Pero el Partido Popular, que sostiene toda esa ingeniería, ¿por qué le vota el votante? Es la misma. ¿Sí? Es que yo voto al Partido Popular. O sea, es que es inaudito cómo el votante del Partido Popular no reflexiona. Pero, por favor, autónomo, si queda alguno, que vote al Partido Popular. Pero no estás carbonizado de impuestos. Pero no estás ya harto de legislaciones.
1: Porque Montoro, ¿con qué partido estaba?
0: Me pones en un aprieto, Miguel, pero voy a jugármela y voy a decir que Partido Popular.
1: Parece.
0: Mientras los españoles...
1: Que nos arrasó impuestos. Habiendo prometido en campaña que nos los iban a levantar.
0: Y mientras apartaba a los McCallan como podía de la mesa, junto con M. Rajoy, Montoro y M. Rajoy decían, y esto está ahí, les hemos puesto más impuestos que Izquierda Unida. Esto es, lo han dicho estos dos, apartando a los McCallan ya como podían de la mesa. Esto lo han dicho. O sea, el partido, estos que van de liberales, menos mal que soy liberales, todos son impuestos, todos son tasas, todos son legislaciones absurdas. ¿Sale Borjita? ¿No es que el PSOE, el extraterrestre que depositaron los marcianos? Pero que tú perteneces a un partido que es corresponsable del desastre. Que cada vez que gobernáis es un completo desastre. Que a mí me roban, y a vosotros también, hablo a la gente también que nos ve, en este momento Hacienda le está robando a usted el 50% lo gana, como mínimo, entre impuestos directos e indirectos. ¿Qué ha hecho el Partido Popular para bajar la presión fiscal? Nada. Cuestiones mínimas y estéticas. Por tanto, nos enfrentamos a una situación donde el votante del Partido Socialista no reflexiona en nada y el votante del Partido Popular menos, pero con un agravante. El votante del Partido Socialista no está engañado. Le dicen, soy Satán, y votan a Satán. En cambio, el Partido Popular siguen votando a un partido que coopera necesariamente con Satán. Es lo que hay.
2: Pues quien no sabemos si ha robado o no es Leire Díez y Juanma Serrano, pero ojo a lo que publica hoy The Objective, que tiene que ver con la cuantía que cobraron...

0: mientras ellos trabajaban en Correos. Serrano y Leire ganaron 1,2 millones en Correos mientras la empresa tenía pérdidas históricas. El ente público incurrió en pérdidas de 2018 a 2023 de entre 1.000 y 1.500 millones de euros, pero eso sí, tanto Serrano como Leire ganaron 1,2 millones de euros. Y ojo, porque el Grupo Parlamentario Popular en el Senado ha anunciado este mismo domingo que citará al exjefe de gabinete de Sánchez, es decir, al recién imputado Juan Manuel Serrano, a la Comisión de Investigación de la Sociedad Estatal de Participaciones Industriales, es decir, a esa investigación que están llevando a cabo con la SEPI. El PP cita en la Comisión de Investigación del Senado de la SEPI al exjefe de gabinete de Sánchez y recuerdan que no será la primera vez que citan a este hombre, ya que lo citaron el pasado 15 de septiembre de 2025 dentro de esa investigación por el caso Koldo. Una figura, un nombre, el de Serrano, que parece que estamos empezando a tirar del hilo y cada vez nos están saliendo informaciones más fuertes, más contradictorias, que de ser verdad pondrían en un grave apuro, esta vez sí parece, al propio Pedro Sánchez.
1: No sé yo. Me llama la atención lo que estás diciendo. No, dice el Partido Popular, ya le llamamos en su día a una comisión de investigación. ¿Y para qué sirvió? No sirvió para nada, esto no lo han dicho. Pero ahora le vamos a llamar de nuevo. Eso sí, a la mujer o a la esposa del presidente del gobierno no la llamamos a una comisión de investigación que sirven para lo que yo les diga. Y ahora podemos incluso volvernos a lo del señor Semper. ¿Por qué está el señor Semper de portavoz? Pues por sus modos y sus formas extremadamente educadas. Y así, con un poco de suerte, esconden la realidad que ha estado mencionando Rubén antes, la de la colaboración estrecha del PP con el PSOE, sobre todo en los peores momentos. Por ejemplo, cuando el PSOE está atravesando enormes dificultades, de repente llega el señor Núñez Feijóo y dice: el absentismo es un problema gravísimo en nuestra economía. Oye, macho, que no estamos hablando del absentismo. Yo entiendo que tú puedes hablar de lo que te dé la gana, pero ya has desviado el tiro. Ya respira el PSOE. Si luego vamos al Parlamento Europeo y observamos que más del 90% de las políticas que se aprueban allí son aprobadas paralelamente por el PSOE y el PP, nos damos cuenta de que efectivamente hay una colusión de intereses. Por no bajar al Ayuntamiento de Madrid, que también Rubén ha mencionado, y el tema de las zonas de las bajas emisiones, que el alcalde se niega en absoluto a retirar y a devolver de oficio todas las multas que ha cargado sobre las espaldas de los conductores que se han visto obligados a entrar en el centro de Madrid, que tampoco es plato de gusto porque no se puede circular fácilmente. Conclusión. Estamos hablando de las dos caras de la misma moneda. ¿Nos damos cuenta suficientemente de esto?
2: A mí, volviendo a Serrano, a mí Serrano, la verdad es que cara de obispado no tiene. Aspecto de obispado no tiene, pero algo debe tener el agua cuando la bendicen. Fíjate, a mí es que no me preocupa mucho si gana más o gana menos. Ganará lo que esté establecido. Si es que lo grave es que a todos estos, igual que a los políticos, igual que a los ministros, a todos los cargos, es decir, lo que habría que juzgarles es, oiga, cuando usted salió, el sitio que tenía que gestionar, en este caso Correos, ¿estaba mejor o peor? ¿Tenía más deuda? ¿Tenía menos deuda? ¿Tenía más servicio? ¿Tenía menos servicio? Sí, y eso nunca se hace. Pero es que no se hace en ningún sitio. Entonces, entrar en si ganaba o ganaba, oiga, pues eso estará establecido y prefiero que ganen a que no ganen. ¿Eh? Porque si encima, porque ¿quién va a ser presidente de Correo ganando 30.000 euros? Ahí lo que hacemos ya la torta a un pan y los más tontos son los que van a acabar gobernando. Lo cual no quiere decir que los que estén ahí sean los más listos. Pero hombre, habrá que hacer algún tipo de análisis de si está mejor o peor, porque simplemente decir que una empresa estaba en pérdida, pues bueno, están en pérdidas pues como tantas empresas. Pero a mí el segundo análisis es el que creo que es el más delicado, porque el problema no son los sueldos, es qué personas están al frente, cuál es su solvencia empresarial, intelectual, qué experiencia tienen. No, pues esto, o sea, es que Leire viene de ser concejal en la Vega de Pas, 500 habitantes, y de ahí de repente salta y se convierte en Talleyrand, es decir, se convierte en el estratega, pues parecido a Cerdán. O sea, con todo mi respeto, o sea, un señor que estaba en una empresa de conservas, supervisando todo el tema de máquinas. Me parece estupendo y es una magnífica manera de ganarte la vida. Y de ahí pasas a negociar en nombre de España con Junts, con Pucci y con todos estos. Es que eso es lo que es escandaloso. Es decir, oiga, pero claro, ¿qué trasladamos? ¿Que para qué hay que currar? ¿Para qué hay que esforzarse? ¿Para qué hay que tener méritos? Si al final eres el más tonto de la clase, pero eres colega de, y te acaban poniendo, ganando, llevándotelo crudo. Eso es lo que es terrorífico en este país. Es decir, lo que estamos moviendo no es la excelencia, lo que estamos moviendo es la mediocridad. Y cuanto más mediocre, es decir, más borreguito vas a ser porque más le debes al pesebre, a la mano que te da de comer, pues más alto vas a llegar.
3: Esto es un tinglado entre PP y PSOE, que es una agencia de colocación. Ellos son la administración, uno, para hacer sus negocios. Y dos, una agencia de colocación.
2: Es el INEM.
3: No, pero para ellos es la manera que tienen de funcionar. Claro, por eso están aterrorizados, y particularmente en el PP, de la emergencia del soberanismo de Vox. Porque aquí se acaba el tinglado. Lo están viendo en primera mano. Ellos antes tenían ese comodín de Ciudadanos, que por cierto se ha acabado el comodín de Ciudadanos a efectos electorales. La curva viene muy cerrada para el PP a partir de ahora. Y ese comodín, volado. Ellos vivían muy bien con Ciudadanos. Sillones a cambio de votos, los de Ciudadanos, una banda de vagos y de inútiles, de catálogo de marketing, cogían el sillón y votaban automáticamente todo lo que les decía el PP, sin rechistar. Claro, el PP estaba encantado de conocer a estos. Claro, de pronto aparece, desaparece ese partido infame de Ciudadanos, una banda de vividores, de vagos y de inútiles, como eran todos los miembros de Ciudadanos, todos sin excepción, y aparece Vox. Y estos van a negociar. Entonces aparecen ahí las negociaciones y descubren que Vox no se mueve por sillones. Vox se mueve por valores, por principios, por prioridad nacional. Y la situación para ellos es terrorífica. Hablamos del tinglado, pero es que el tinglado empieza en los municipios. Por ejemplo, el municipio de Móstoles, donde Vox se opone a que un fotógrafo de bodas, bautizos y comuniones le dieran la dirección de una empresa, Móstoles Desarrollo. Y el PP encendido en llamas, porque la portavoz de Móstoles allí, por supuesto, alineada perfectamente con el partido, dice, esto no se puede, esto no podemos votar esto. Y luego empezó el tinglao, como hubo un prófugo y un desertor, pues allí ya, luego el PP dice que se sale, que rompe el pacto de gobierno. Pero es que lo que estoy diciendo es que de lo pequeño a lo alto, es que hemos tenido un gobierno donde un portero, como diría mi abuela, de una casa de mala nota, lo decía mi abuela, en paz descanse, le daban empresas públicas. ¿Quién protestó contra ese nombramiento? No fue el PP, porque el PP hace lo mismo. Patricia Rueda, invitada habitual de esta casa, que dijo, pero ¿cómo, con qué currículum, como dice Miguel, ustedes le están dando una empresa pública a Koldo? Salió Ábalos, conteniendo como pudo el llanto, y le dijo textualmente a Patricia Rueda, usted se arrepentirá de lo que está diciendo hoy, atacando a alguien que no está aquí para defenderse. A continuación, las focas amaestradas de la bancada socialista, sonó el silbato y le dedicaron a Ábalos el aplauso más largo de la democracia. El Partido Popular ni estuvo ni se le esperó, como no está a día de hoy. Porque ¿qué más tiene que pasar en España para que el Partido Popular presente una moción de censura? Te dicen, desde su indecencia y de su cobardía, es que no dan los números. ¿Y qué más te da? ¿Pero te da la decencia? ¿Te da la decencia para presentar una moción de censura? No, no les da la decencia. El Partido Popular, uno o dos pasos siempre por detrás de la decencia. Pero si presentas una moción de censura, los mismos socios que están asqueados de este gobierno, porque tiene un coste electoral alto para ellos, les obligas a tener que votar a favor y ya no hay escapatoria. Usted que dice que se llena la boca con tal, voto un gobierno repleto de corrupción, sí o no. Pero es la situación que tenemos. Todo esto es un inmenso tinglado al servicio del Partido Popular y del Partido Socialista. Y lo que hacen a nivel municipal, esto que os he contado, lo hacen siempre que pueden, siempre que pueden. Porque ahora ya la ecuación ha cambiado, ya no están los de Ciudadanos, ahora hay un partido soberanista, Vox, que les pone las cosas muy difíciles. Y si los votantes del Partido Popular reflexionaran, las cosas irían mucho mejor, muchísimo mejor con un partido soberanista identitario en el gobierno, por supuesto. Porque muchas veces

0: ¿Es que Vox? ¿Qué hacéis? ¿O qué hace Vox? Pues perfecto, dale una mayoría absoluta a Vox y ya verás lo que hace Vox. Poner orden.
1: Quiero hablar de otro tema. ¿Querías añadir una cosita?
2: Nada, una pequeña puntualización, porque lo que ha explicado Rubén está absolutamente claro, y también Miguel. ¿De qué estamos hablando? Estamos hablando de una democracia. Aquí hay un pequeño error conceptual. Estamos hablando de una partitocracia, donde dos partidos turnistas se están alternando en alguna medida, porque por supuesto la prioridad absoluta la tiene el PSOE, para conservar e incrementar sus privilegios sine die, es decir, sin fin previsible. Y los ciudadanos, esto es una democracia. No, oiga, que esto me parece que es una partitocracia. Bien, este es un constructo hecho para mayor gloria de los partidos y de los centenares de miles de personas que viven de los partidos, pero no es una democracia.
1: Ahora sí, hablamos de Roquetas de Mar, porque en la última semana se ha desmantelado el cuartel de la Guardia Civil. Hoy son varias las asociaciones que han salido a manifestarse. Nos cuenta La Última Hora y todo el proceso mi compañera Lara Guerra.
3: 180 es la cifra de guardias civiles de Roquetas de Mar que abandonarán el acuartelamiento en la ciudad de Almería. El motivo, la implantación progresiva de la Policía Nacional, que comenzará con 210 efectivos para las unidades de seguridad ciudadana, policía judicial y de atención a la familia y a la mujer. Esta decisión, ejecutada por orden del Ministerio del Interior, ha generado un profundo malestar, no solo entre aquellos que tendrán su salida forzosa, sino entre varias de las asociaciones profesionales de la Guardia Civil, que tachan a la operación de desprecio hacia el cuerpo. La Asociación Unificada de Guardias Civiles afirma que no existe necesidad alguna para proceder a este cierre, ya que es una de las unidades con más carga de España, y aseguran además que se ha desmantelado por razones políticas. Por ello, los agentes se han concentrado en la puerta del cuartel con el fin de protestar en contra de la desaparición de la Guardia Civil en Roquetas de Mar.
1: Gracias, Lara. Pues una decisión, como comentaba la compañera, adoptada desde el Ministerio de Interior y que de nuevo vuelve a atacar directamente a la Guardia Civil, en este caso en Roquetas de Mar.
4: Yo creo que esta es una noticia, fíjate, que no tendría más importancia en una situación de naturalidad y normalidad. Roquetas tiene más de 100.000 habitantes, es la segunda ciudad de Almería, y lo normal es que la Guardia Civil, o sea, que eso lo lleve la Policía Nacional. El problema no está ahí. El problema ahí, y donde se produce la bronca, es porque lo que hay es un permanente acoso del Ministerio o una desafección del Ministerio hacia la Guardia Civil, que es evidente que en algunos casos llega a la persecución, indistintamente si es UCO, si es una unidad de lucha contra la droga en el sur, o si son los pobres de aduanas que están ahí luchando contra el narcotráfico, mientras ellos van en unas balsitas, van en el flotador, y los narcotraficantes van en unas magníficas planeadoras. Ese es el tema de fondo. El tema de fondo es que, de nuevo, la Guardia Civil. Ahora, esto en otra situación, pues si tiene toda la lógica. Oiga, 110.000 habitantes, Policía Nacional, si lo que hay que garantizar es la seguridad. Pero, ¿por qué lo haces ahora? ¿Y por qué no lo has hecho hace 3 años o 4 años? Ahora es cuando te has dado cuenta que lo tenía que cubrir la Policía Nacional y no la Guardia Civil. Esa es la historia. O sea, es una muesca más en la cacha del revólver del ministro del Interior de Marlaska para decir: Guardia Civil, venga, para allá. Ese es el tema de fondo, ¿no? La aversión que tiene este ministro hacia la Guardia Civil y todo lo que representa, desde la UCO hasta el tipo que persigue la prostitución.
1: Rubén.
0: Es que, claro, ya no es que llueva sobre mojado, diluvia sobre mojado. Están a sus casitas de menas, a construir casitas de menas, a tirar nuestro dinero robado convenientemente por Hacienda en menas, y no están a lo que tienen que estar. Pero ¿cómo puedes sacar a la Guardia Civil del territorio? Pero si es que es completamente necesaria esa sinergia con todos los cuerpos y fuerzas de seguridad del Estado. No estamos para quitar casas cuartel de la Guardia Civil, estamos para quitar casas de menas. Estamos para dejar de tirar el dinero de todos los españoles en menas, en políticas ideológicas sin sentido. Aparte, es que todas estas zonas marítimas que están asediadas por la invasión migratoria, asediadas por las narcolanchas, ¿en qué condiciones está la Guardia Civil en el sur? Que no hay gasolina para las lanchas, que no hay munición para las pistolas, que salía en el rótulo hace nada en este mismo programa, que la policía, la Guardia Civil, está sin munición. Y tú recortando casas cuartel, recortando provisiones necesarias para los servicios básicos, pero eso sí, que a los menas, como muy bien señala,

0: la, por ejemplo, Isabel Pérez Moñino, portavoz de Vox en la Asamblea de Madrid, la cuestión de la casita de Menas de Fuenlabrada, 92 internos. Bueno, igual lo sabéis. ¿Cuántos funcionarios había metidos? 94. Como en la administración normal, ¿verdad? Que tú, hay un médico por ciudadano, una enfermera por ciudadano, un policía por ciudadano. Lo normal en estos casos. Lo no normal en estos casos.
1: Que no les falte de nada.
0: Por favor, Ramón. Aquí, vamos, que hay que pagar. Que hay,
2: será por pasta.
0: Será por dinero.
2: No, que estamos, no huela pobre.
0: Pero cerrando casas cuartel y abriendo casas de Menas. O sea, es que es el mundo al revés. Y este tema de la Guardia Civil, uno más. Pero si es que no quieren, si es que no quieren que se proteja. Pero ¿cómo todavía a día de hoy no se ha dotado convenientemente a los caballeros y damas patriotas de la Guardia Civil del sur de España y de toda España, por supuesto, pero aquellos que combaten las narcolanchas con material adecuado? Pero si es que no les dejan llevar munición a bordo, si es que lo hubiera.
2: A ver si van a usarla.
0: A ver.
2: Solo faltaría.
0: Entonces, eres un muñeco con un traje verde, con una lancha, para que te embistan. Porque no llevo munición, no me dejas hacer nada, no tengo combustible y si hubiera munición no la puedo usar. Y ahora, por cierto, te vas. Que esto también es otra de las rendiciones épicas del Partido Popular, por ejemplo, a los nacionalismos periféricos. En esas regiones de España el Partido Popular entregó todo lo que se podía entregar y un poco más. No sea que le digan que son fascistas. Vete tú ahora a un partido franquista hasta la médula como el Partido Popular, no, que no les digan nada. Y luego por eso el complejo de somos antifranquistas. Entonces, llueve, diluvia sobre mojado, los ciudadanos abandonados a su suerte, las infraestructuras podridas hasta la raíz y los Menas en sus casitas.
1: La razón de todo, totalmente cierto. La razón de fondo, pues ya lo ha apuntado Miguel antes. Es decir, vamos a ver, aquí hay un cuerpo que desde hace bastante más de 100 años es garantía de disciplina, de orden y de honor. Tan es así que en su función de apoyo a la judicatura no han cedido ni se han plegado a las presiones que el gobierno, a través de la directora general de la Guardia Civil y del famoso DAO, del director adjunto operativo, han realizado para que esa información, y viene de antiguo, se entregue a sus superiores que están fuera de la línea de trabajo de la judicatura, a pesar de que los jueces han dicho a los guardias civiles que están a sus órdenes que no lo van a hacer y la Guardia Civil no lo ha hecho. Y ahora están pagando las consecuencias. ¿Se justificará con aquello de que cuando hay más de número de habitantes y tal, entonces corresponde a la Policía Nacional? Miren, se trata de destruir a la Guardia Civil. Si no es desde la cúspide, nombrando personas, políticos absolutamente ineficientes, como en todos los casos que hemos visto aquí de empresas públicas, o bien porque hay un DAO absolutamente carente del sentido del honor y que no es capaz de reconocer que tiene que marcharse inmediatamente porque tiene intereses de otro orden. Oye, en todas partes cuecen habas, incluso en la Guardia Civil, pero a lo que vamos, que se vaya a la Guardia Civil porque a los otros los manejo mejor y a la Guardia Civil me cuesta muchísimo. Vamos a ver si consigo, reduciendo la dotación presupuestaria, terminando con la posibilidad de que se puedan defender, no ya atacar, qué tontería, dándoles uniformes, dándoles chalecos antibalas, dándoles botas que eviten mojarse, que no se las dan y se las tienen que pagar ellos, como hemos podido comentar anteriormente. Vamos a ver si así conseguimos desmoralizar. ¿Saben qué? Abandonen toda esperanza. No lo van a conseguir. La Guardia Civil permanecerá y cuando ustedes se vayan del gobierno, y cuando digo ustedes, digo tirios y troyanos, seguirá la Guardia Civil.
3: Decías que aquí no se cuecen habas, pues tampoco se deben de cocer en este punto que vamos a ver a continuación, porque allí les dan de comer albóndigas crudas con mayonesa pasada y fritos que se recalientan para volver a servir. Esta es la comida que recibieron los guardias civiles, alumnos de la Escuela de Tráfico, ubicada en Mérida. Según ha podido saber, lo están viendo ahí, el diario OK Diario. El colectivo denuncia que los menús que les ponen no cumplen con las garantías higiénico-sanitarias ni nutricionales mínimas exigibles por un centro de formación de la Guardia Civil. Y nos vamos a hablar completamente de otro tema, porque hoy hablamos de ahorro energético y de cómo acceder precisamente a este tipo de energía solar de una forma mucho más sencilla. Para ello nos acompaña Víctor Romero, asesor energético de Comunidad Solar. Bienvenido, Víctor.
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1: Y nosotros nos vamos a ir rápidamente a la última pausa publicitaria y a la vuelta seguimos aquí en Dando Caña.
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0: pues últimos 25 minutos del programa de hoy. Yo había dado como una curiosidad esas albóndigas crudas, esa mayonesa pasada, pero sin embargo, hoy quieren comentar todo. Rubén, decías que era un tema que tú querías apuntillar.
1: Es que me hierve la sangre. Nuestros servidores públicos, los caballeros y damas patriotas de la Guardia Civil, albóndigas crudas y mayonesa podrida, ¿eh? Como la fruta que importamos de los países tercermundistas, estos que importamos. Los menas, ortodoncia, tarjeta monedero, móvil, regalito de cumpleaños, vamos, como a todos nuestros y nuestras hijas, que el gobierno te manda todo este pack. Y desde luego nada de mayonesa podrida, menú halal. Que no falte en ninguna comunidad del Partido Popular el menú halal. Que no falte el burka, la cárcel de tela, ¿eh? Que no falte, por favor, que estos no les falte de nada. A estos menores, menores, eufemismo, con más árboles que un bosque. Isabel Díaz Ayuso y todos los gobiernos del Partido Popular han rechazado sistemáticamente las propuestas de Vox en Madrid, Isabel Pérez Moñino, de hacer pruebas de edad. Vamos a ver, pero no son menores, hemos de hacerle unas pruebas para la protección de los menores que están en los centros y de ellos mismos. No les han hecho pruebas. ¿Por qué? Porque sabían que no eran menores. Claro. Y entonces había un argumento legal para rechazarlos. Bueno, pues que entren, como van a estar muy bien atendidos en proporción 1-1 de funcionario y todos los regalitos que les pagamos, Natalia, porque que sepas que tu 50%, que ha sido confiscado previamente, va para que estos tengan móvil. ¿Que tú quieres un móvil? No me cuentes tu vida. Que me llamo Isabel Díaz Ayuso, me llamo Juanma Pérez Moreno Bonilla y no me interesa tu vida. La de los menas sí. Para la Guardia Civil, mayonesa podrida. Los colegios sin climatizar. Pero que no me entere yo que no climatizan las casitas de menas. No me entere yo, que no les falte de nada. ¿Eh? Y luego, cuando Vox denuncia las casas de menas, la inseguridad que provocan los menas y los inmigrantes ilegales, dice Isabel Díaz Ayuso, la madre de todos los menas, que Vox levanta. Es como la página de los sucesos. Ustedes son la página de sucesos. No, lo que hace Vox es levantar acta de la realidad. Ah, que el PP y el PSOE no quieren que te enteres del tinglado en torno a los menas y los inmigrantes ilegales. Eso es otra cosa. Y claro, luego hay piezas como esta, donde servidores públicos... ¿Pero cómo puedes alimentar a la gente con albóndigas crudas y mayonesa podrida? Que están sirviendo, que se están jugando la vida, que están ahí por ti. Es que es el mundo al revés. Es que es el mundo al revés. Los delincuentes alimentados premium. Los servidores públicos, mayonesa podrida, no te quejes. Me hierve la sangre otra vez. Mira que yo venía de buenas, sabiendo que mañana ganamos a Francia. Pero estas noticias, estas, es que no hay manera, es que no hay respiro. Es que no hay respiro, no hay respiro para su indecencia. Estoy harto, harto de que me roben el dinero. Yo no quiero pagar estos impuestos y me lo están robando. Y si dijéramos que tenemos unos servicios públicos majestáticos, diría, venga, se puede hacer de otra manera. Pero bueno, mientras llegamos a esa otra manera, pero viendo que a los servidores públicos se les da mayonesa podrida, que yo no quiero pagar estos impuestos y me los roban. ¿Para qué? Para que los menas a cuerpo de rey y la Guardia Civil abandonada a su suerte como todo el mundo. Porque aquí los españoles estamos abandonados a nuestra suerte. Los españoles somos los primeros en una lista, en una fila. En esta, vamos, estamos los cuatro amontonados. La de Hacienda. Y después, ¿cuántos compatriotas en la lista del paro, en las colas del hambre? Pero sobre todo estamos los primeros en la de Hacienda. Para esto, es que clama al cielo, es que de verdad clama al cielo. No, no puedo entenderlo, no puedo entenderlo. la deriva de la democracia cristiana en España y en toda Europa. Cuando ya dan los números para hacer una transformación radical de la sociedad. Y la democracia cristiana española, lo que les quede de democracia y de cristiana, que no les queda nada a los abortistas del Partido Popular, prefieren entregarse al Partido Socialista, a los comunistas, a los tarados de los ecologistas, antes que transformar la realidad. Bueno, pues lo haremos solos, los patriotas, los identitarios y los soberanistas, lo haremos solos. Este es el mensaje.
0: Abrimos página internacional para hablar del estrecho de Hormuz, porque ya saben, Irán ha anunciado de nuevo su cierre, mientras que desde Estados Unidos la información que nos llega es que dicen que el tráfico sigue fluyendo con normalidad.
2: Desde que se acabó el alto al fuego entre Estados Unidos e Irán, los ataques de las fuerzas norteamericanas se han intensificado para continuar mermando la capacidad del país islámico para bombardear buques comerciales que transitan el estrecho de Hormuz. Mientras que Irán asegura que este paso estratégico se encuentra cerrado hasta nuevo aviso, Estados Unidos defiende que la zona es un corredor marítimo vital para el comercio mundial y que Irán no lo controla, asegurando que sus fuerzas armadas están preparadas para garantizar la libertad de navegación por él. Los ataques de este fin de semana se deben precisamente al tránsito de algunos barcos internacionales. Tras el ataque de Irán a un buque de Chipre, el presidente de Estados Unidos, Donald Trump, ordenó una ofensiva en represalia con el objetivo de asegurar ese libre tránsito. Aunque la radiodifusora estatal iraní ha justificado este ataque señalando que el buque puso en peligro la seguridad marítima. Además, la Guardia Revolucionaria de Irán ha anunciado que cualquier interferencia extranjera para abrir una ruta ilegal en la región recibirá una respuesta contundente. Una nueva escalada en el conflicto de Oriente Próximo que, con las últimas declaraciones de Trump, deja claro que el mandatario estadounidense no tiene intención de volver a negociar una paz con la nación persa próximamente.
0: ¿Y quién mejor que José Ramón Fernández para contarnos qué es verdad, qué es mentira, cuál es la situación actual?
3: Muchas gracias. A ver, Irán, como buenos fundamentalistas islámicos que son los que la gobiernan desde 1979, se ha dedicado a expandir la violencia y el crimen por todo el mundo y pretende seguir haciéndolo. Llegó un momento, ya el 7 de octubre del 2023, en que con el ataque de Hezbollah, que por supuesto es un proxy es una marioneta, para que se entienda en español, de Irán, pues ya hasta ahí hemos llegado. Hasta ahí hemos llegado y entonces eso, más la proximidad de la obtención del arma atómica por parte de Irán después de muchísimos años de enriquecimiento de uranio, más sus avances en materia de lanzadores, es decir, misiles balísticos, todo eso ha generado un ataque para evitar, como ya en su día hizo Israel hace más de 10 años, para anular la posibilidad de que siguieran funcionando los enriquecedores de uranio a través de un programa informático que se llamaba Stuxnet, me parece recordar. Bueno, pues ahora ha sido físico. Y entonces Irán ha dicho, no, aquí lo que voy a hacer yo es cortar el tráfico de petróleo por el estrecho de Hormuz, que tiene forma de ratonera realmente. Vamos, ustedes conocen el mapa y saben cómo es. ¿Qué ocurre? Pues que Irán no puede hacer eso, no está capacitado para hacer eso. Pero es que además no le interesa hacer eso, porque si corta la salida, o el tráfico, corta la exportación de petróleo de Irán, que es de lo que vive Irán, única y exclusivamente, aparte de exportar pistachos que no da para mucho. ¿Esto qué significa? Bueno, pues que si el 87% de las exportaciones de crudo de Irán iban a China, ahora no va nada a China. Claro, los chinos, previendo que esto iba a ocurrir, acumularon 2.000 millones de barriles en depósitos de superficie, de los cuales han gastado ya la mitad, y por supuesto están diversificando a base de importaciones procedentes de Rusia. ¿Esto qué quiere decir? Pues que Irán se va a quedar sin clientes. Si mal no recuerdan, ha habido un par de semanas de hueco para que Irán empezara a sacar sus buques cargados de petróleo. Pero nadie está comprando el petróleo de Irán porque hay una inestabilidad absoluta a la cual se suman las alternativas que han arbitrado tanto Arabia Saudita como Emiratos Árabes Unidos para eludir el paso por el estrecho de Hormuz. Arabia Saudita ya lo tenía hacia el Mar Rojo y ahora está duplicando la capacidad en varios millones de barriles día, y eso mismo hace Emiratos Árabes Unidos, que está en parte dentro del Golfo Pérsico, o el Golfo Arábigo, como ustedes prefieran, y parte fuera, donde tiene el puerto de Fujairah. En ese puerto, a ese puerto es a donde va todo el crudo que ahora sale exportado simplemente por el mar de Omán. Y también hay más alternativas con Azerbaiyán, con Irak. Es decir, Irán, con el intento de cerrar el puerto de Hormuz, el estrecho de Hormuz, lo que ha conseguido es, como ha dicho en un artículo muy reciente mi buen amigo José Antonio Sáez de Santa María, pegarse un tiro en el pie. Esto lo hemos dicho todos, pero él lo ha escrito y lo ha escrito muy bien. Señores, Irán ha acabado con sus posibilidades de exportar petróleo y es cuestión de tiempo, porque viven de eso. Así es que la imaginación de los fundamentalistas islámicos, aparte de pensar que van a tener esperándoles 73 huríes en el paraíso, no da para mucho.
0: Rubén.
1: Aparte de pegarse un tiro en el pie, lo que habría que pegarles un tiro en la cabeza a la teocracia asesina de Irán. Ese régimen terrorista tiene que ser aniquilado. Ese régimen terrorista no puede seguir respirando un día más, pero lo hace porque vive de un entorno anárquico internacional donde las unidades se disponen horizontalmente. Entonces no hay una jerarquía y todo rige en torno a poder e intereses nacionales. Y este tipo de regímenes viven de que solamente cuando colisionen con intereses nacionales de superpotencias

0: estas superpotencias u otros actores actuarán. Evidentemente, han colisionado en esta ocasión con las líneas de interés nacional, por supuesto, del Estado de Israel y de los Estados Unidos. Y en esa colisión se explica la operación que tuvo lugar hasta la fecha. Yo sí es cierto, pensaba y sigo pensando que esa operación tiene por objetivo derribar al régimen terrorista de Irán, pero se ha detenido esa operación por las elecciones de noviembre de los Estados Unidos y también por una cuestión logística de rearme de estos dos países, porque están haciendo un upgrade a determinadas capacidades que van a necesitar en el futuro contra el régimen terrorista de Irán. Porque dejar vivo a este régimen es propulsar el problema al futuro. Ya están reconstruyendo instalaciones nucleares. Ya están reconstruyendo, pero si es que son una serpiente, se comportan como una serpiente. Lo que hay que hacer es pisar la cabeza de la serpiente y librarnos de este problema. Pero claro, en un entorno anárquico, ¿quién pisa la cabeza de la serpiente? ¿Estados Unidos? ¿El Estado de Israel, que libra guerras existenciales? Afortunadamente ha ganado todas ellas. Nuestros amigos,
1: es que no
0: del
1: puede
0: Estado
1: perder ninguna.
0: Claro, claro, porque si pierde,
1: se acabó.
0: Desaparece el Estado de Israel. Esto ya lo decía Golda Meir. Entonces, ¿qué sucede? Claro, solo Israel, solo Estados Unidos, y cuando giran para pedir alguna ayuda logística a la Unión Europea, a algunos otros aliados, desde la Unión Europea se les dice, no es nuestra guerra. La respuesta podría ser muy sencilla. ¿Y la de Ucrania es nuestra guerra, dirían los Estados Unidos? ¿Banda de inútiles? ¿Que no sabéis cómo resolver un solo conflicto en vuestro territorio nunca? Porque si no es por Estados Unidos y por Israel, Ucrania hace años que habría perdido la guerra. Es que esto hay que decirlo. Y ahora tenemos el régimen terrorista de Irán. Creo que este régimen terminará por caer y sobre todo un punto de inflexión serán las elecciones de noviembre, porque ahí ya Trump ya no tiene otros compromisos políticos que asumir electoralmente en Estados Unidos y creo que tendrá las manos más libres de las que ya tiene. Yo le pido al presidente Trump y, por supuesto, al primer ministro Benjamín Netanyahu que terminen el trabajo. Yo sé que es un entorno anárquico, yo sé que las unidades del entorno son egoístas. Pero en este caso, ya que el resto del mundo parece no querer hacer nada con ese régimen terrorista, creo que los Estados Unidos deben asumir ese papel, de acuerdo a la teoría liberal de la hegemonía bondadosa, y terminar con el régimen terrorista de Irán. Porque si no, la estrategia es una secuencia interminable de ataques quirúrgicos año tras año. Año tras año les destruyes lo que han construido. Pero ¿y si un año no existe un liderazgo en Estados Unidos o en Israel? Es menos probable. Bueno, ya tuvieron al inútil de Olmert. Pero ¿y si no existe un Netanyahu? ¿Y si no existe un Trump? Que dispuestos a hacer ataques quirúrgicos año tras año. Entiendo que lo mejor es terminar de una vez por todas con el régimen terrorista de Irán.
2: Miguel, no te voy a dejar hablar de esto porque quiero acabar el programa como lo hemos empezado. Y es que ya saben que hoy se cumple 29 años de ese asesinato a Miguel Ángel Blanco. Son muchos los actos homenaje que se están produciendo en el día de hoy, pero también ayer tuvo lugar en ese lugar de los hechos donde apareció Miguel Ángel Blanco asesinado. Pues vemos en imágenes ese acto, ese homenaje. Acudieron personajes públicos, pero también la gran protagonista fue precisamente su hermana, María del Mar Blanco, que decía esto.
3: Miguel Ángel jamás se rindió ante las pistolas. Nosotros jamás nos rendiremos ante el olvido ni ante los pactos que humillan a las víctimas, porque la memoria no se negocia, la dignidad no se vende y la verdad siempre acaba imponiéndose.
4: Hay quienes quieren y hablan interesadamente de pasar página. Y dicen que hay que pasar página porque ETA ya no mata. Pero lo dicen para poder así mantener sus privilegios de poder. Para no tener que explicar su cobarde equidistancia. Para no tener que justificar ante la sociedad española sus apoyos parlamentarios. Por esto hablan de pasar página.

0: pero no se habrá pasado la página de ETA hasta que todos los asesinatos estén resueltos.
1: Porque tenéis convicción.
2: Pues ahora sí, Miguel.
3: No, no, si estábamos, en fin, yo creo que lamentándonos mientras nos abrazábamos los tres llorando, es decir, que tengamos que escuchar a una dirigente del Partido Popular como Cuca Gamarra, teniendo que leer en un acto que las palabras no hay que leerlas, es decir, que tienen que salir solos, porque es el mismo mensaje de hace 30, 40, 50 años, lo que supuso la lucha contra ETA, lo que supuso Miguel Ángel Blanco y lo que supone la dignidad del pueblo español, y que tengas que estar leyéndolo, nos llamaba la atención, en fin, con enorme tristeza, ¿no? Porque al final, claro, ¿cómo vamos a conseguir que estos sean los que lleven esa antorcha? Que lo que intentarán seguramente cuando lleguen al gobierno, pues lo de siempre, ¿no? Pues como hacen todos los partidos. No, bueno, ya el tiempo nos ha dado la razón, ya les han condenado políticamente perdiendo las elecciones, bla, bla, bla, bla, bla, bla, y de nuevo una masa de tierra. Digo, exactamente igual que ha ocurrido con los centenarios que no se han podido celebrar en España de Hernán Cortés, o sea, de la toma de México, de la enorme gesta de la primera vuelta al mundo de barcos españoles, etcétera, etcétera, etcétera, donde, como tú señalabas antes, oiga, si el Partido Socialista, el gobierno puede hacer una cosa, ¿el resto dónde está? ¿Dónde está? Siempre hablamos, ¿dónde están los consejeros de Radio Televisión Española del Partido Popular? ¿Existen? ¿No? O sea, son unos fantasmas, pues como eso todo, ¿no? Una pena. Miguel Ángel Blanco yo creo que es una figura para mantener, por lo que supuso, ¿no? Porque es una más dentro de los miles de víctimas y de ese día a día que tuvieron que padecer durante 50 años gran parte de los españoles.
4: José Ramón.
5: Sí, lo que subyace a las intervenciones de los políticos o de las gentes que nos representan sedicentemente es un conjunto de elementos que conforman su esencia: la vertebración moral, la integridad, las convicciones, los conocimientos, la capacidad de expresión. Todo eso se debería concitar como para que, como acabamos de escuchar, no tengas que leer una declaración en un momento de esta relevancia. ¿Por qué? Pues porque si tienes todos esos componentes que he mencionado anteriormente, esto sale solo. En su contrario, si no sale solo, es porque no tiene los componentes necesarios para que así sea. Y por lo tanto, estamos en manos de personas que no tienen lo que hay que tener. Y entonces las cosas van como van. Parece que estoy aquí todo el rato con las frasecillas hechas, pero es que esto es muy triste. Es decir, estamos en manos de personas que no están capacitadas para desarrollar su trabajo. No ya para gestionar una empresa pública perdiendo 1.200 millones, no. Para desarrollar su trabajo de comunicación política, que no haría falta tanto, salvo lo que acabo de decir.
6: Si tuvieran decencia, claro. Pero es que no tienen decencia, es que es un partido de indecentes. Es que Cuca Gamarra da asco. Tener que leer una declaración de un compañero de filas asesinado, como fue asesinado. Pero, claro, ¿cómo fue asesinado? Pero luego piensas en los niños asesinados por las ratas etarras, en los guardias civiles, en los militares, en los servidores públicos, en los ciudadanos. Es que su maldad no tiene fin. Y que un dirigente del Partido Popular tenga que leer una declaración, como muy bien han señalado Miguel y José Ramón, que tienen más razón que un santo en todo lo que han dicho, que tienes que leer un papel. ¿No te sale decir algo por tu compañero asesinado? ¿Que tienes que recurrir a uno que te escriba un papel? Además, encima para leerlo tan mal. Porque es que ya es alucinante, es que es... Pero es que dices, ¿pero en qué manos está este partido? Si no sabe ni leer. ¿De verdad no te sale algo del corazón? ¿De verdad no te sale algo del corazón? Aquí estamos, cuatro patriotas, hablando con el corazón, sin papeles, sin apuntar, y debatiendo sobre un montón de temas. ¿De verdad a Cuca Gamarra no le salen unas palabras del corazón ante un compañero asesinado? No le salen. Porque no es decente. No le salen, porque es del partido que no ha ilegalizado a Bildu cuando tenía mayoría absoluta, por favor. Es del partido que ayer mismo se ha abstenido ante la propuesta de Vox de ilegalizar a los proetarras de Bildu, que se han abstenido. Y os recuerdo una anécdota sangrante en el Congreso. Subió uno de estos proetarras de Bildu al atril. Creo que ese es Iñárritu. Y girándose hacia la bancada del Partido Popular, que hacía algún aspaviento con el tema de Bildu, todo estético, les dijo, cuando quiera, muestro a la prensa los WhatsApps con guiños y corazoncitos que nos mandan desde su bancada. Esto ha pasado en sede parlamentaria. Hay gente del PP whatsappeando con la ETA, con los proetarras de Bildu. ¿Pero tú qué tienes que whatsappear a Iñárritu o a Aizpurua o a Matute? Merche Aizpurua una etarra y los otros cuatro proetarras. ¿Tú qué tienes que whatsappear? Nada. Tú tienes que haberlos ilegalizado. Pero claro, ahora, y es que de verdad se me parte el corazón de ver que fuera de este plató salimos a la calle y nadie sabe ni quién es Miguel Ángel Blanco y creo que ya no sabe ni quién es la ETA.
2: Precisamente hace unas semanas comentábamos que alumnos del propio País Vasco aseguraban que no recibían la educación necesaria para saber conocer ese pasado tan negro que marcó no solamente al País Vasco, sino a todo nuestro país. Con esta noticia nos despedimos, pero ya saben que nosotros volvemos mañana, como siempre, a partir de las 12 del mediodía. Gracias por acompañarnos. Disfruten de la tarde de hoy. Hasta mañana.
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0: 8:33 minutos, 7:33 en las Islas Canarias. 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Vamos con la tertulia del día. Don Jaime de Berenguer, ¿qué tal está usted?
1: Bebiendo bien. Bebiendo agua. Buenos días.
0: Me encanta pillar a la gente en los porque momentos difíciles.
1: No me he podido interrumpir ya porque era minuto uno, si no.
0: Don Julián Victoria, ¿qué tal?
2: Don Luis, pues más radical que ayer, pero menos que mañana. Claro, si el partido de gobierno ya tiene más imputados que diputados. En concreto tiene 320 imputados, 76 condenados, no, pero solo 121 escaños en el Congreso.
0: Ay, Dios mío, estamos gobernados por una banda de chorizos y la pregunta es ¿cuándo nos desharemos de esa banda? Hoy hay una cantidad de noticias de corrupción ciertamente pasmosa. En un caso de las mascarillas, porque aquí hay varios, me refiero al caso de las mascarillas canarias, pues han descubierto después de 2 años la Fiscalía Europea. ¡Wow! ¡Vaya trabajazo! El rastro del dinero en Reino Unido y en Sudáfrica. Así que posiblemente podamos ver pronto más imputaciones. Ya está imputado uno de los cargos de confianza de Ángel Víctor Torres. Hay imputados diversos empresarios. Por otro lado, sabemos que la trama de los hidrocarburos, otra de esas facetas de la macrotrama de corrupción, diseñó una ofensiva contra Repsol para que frenara las denuncias contra esa trama de empresas pantalla de hidrocarburos que vendían hidrocarburos traídos de Venezuela y luego declaraban quiebra antes de pagar el IVA a Hacienda. Hemos sabido también que un empresario extremeño ha proporcionado a la justicia, ha proporcionado al juez que investiga el caso de las cloacas una serie de grabaciones donde se ve a Leire Díez, vamos, donde se escucha a Leire Díez ofrecerle ayuda con sus problemas judiciales a cambio de basura contra la jueza que llevaba el caso del hermano de Pedro Sánchez. Hemos visto cómo en Traxa, la empresa de Jessica, el PSOE colocó a una concejala de Albaida del Aljarafe investigada por amañar votos por correo. Sabemos hoy también que la UCO estrecha el cerco sobre Antonio Hernando, otro de los participantes en las reuniones iniciales en las que la cloaca empezó su andadura. Y sabemos también que la Guardia Civil encontró en el despacho del DAO de la Guardia Civil una copia, la única copia existente del expediente abierto a guardias civiles de la UCO que habían incluido, oh, gran pecado, un correo electrónico de la mujer de Sánchez en la causa contra el hermano. Vamos, panoplia completa de noticias, pero la que más me llama la atención es la que trae hoy Alejandro Entrambasaguas en el debate. Alejandro Entrambasaguas cuenta en esa importante exclusiva que el número 2 de García Ortiz, Diego Villafañe, ordenó por escrito archivar una causa contra Leire Díez, lo cual ya establecería la conexión irrefutable entre la cloaca socialista y la Fiscalía General del Estado, dirigida por el delincuente García Ortiz. Esto se pone muy bonito. ¿Qué quieren que les diga?
1: ¿Y qué quiero que opinemos, don Luis? Porque es que llegados a este punto con todo eso... Hay que ser profesional, ¿eh? Me refiero, hay que ser un profesional del periodismo para poder estar al tanto de toda esta basura que cuenta, porque como uno tenga que ponerse a trabajar, a hacer sus cosas, a atender a su familia, pierde el hilo. Han llegado ya a un punto de velocidad y de generalidad todo lo que hace esta gente, que incluso, fíjese, de todas esas noticias que ha dicho usted, yo coincido con usted que la más importante es esta última, pero si no la entresaca, yo me veo incapaz de procesar tanta basura al mismo tiempo. De verdad se lo digo. Y esto tiene, yo creo, que un peligro, y es que la gente desconectemos, porque, o sea, ya hay un efecto de saturación tal en las noticias.

0: vino y hombre, seguir informándose e informando.
1: Y seguir pensando en el DAO.
0: Tomarse un vinito a la salud de los que ingresen en la cárcel, sí, del Partido Socialista.
2: Eso sí, yo estoy esperando con verdadera ansia que empiecen ya. Es verdad que la justicia lleva sus garantías en una democracia y que todo se supone que tenemos que estar iguales ante la ley, porque lo peligroso de todo esto, de lo que cuenta, hay una derivada, y es que al final parece que se han establecido una serie de circuitos alternativos en los que hay una serie de personas que no se les aplica la ley de la misma manera o la misma ley que se nos aplicaría a cualquier otro ciudadano. O sea, esto que acaba de contar usted de la mano derecha del fiscal general ordenando un archivo de una causa contra una señora que es la que lleva, digamos, los servicios de, no sé, de inteligencia, ¿cómo llamarlo?, las cloacas del Partido Socialista, ¿esto a cuántos de los que nos están escuchando ahora mismo le pasaría si realmente cometemos un delito?
0: ¿No? A ninguno.
2: Claro, y eso, en el fondo, ¿qué quiere decir? Lamentablemente, igual suena un poco fuerte, pero es que es así, que no estamos, iba a decir en una democracia, pero por lo menos tenemos una democracia de bajísima calidad, porque que eso pueda ocurrir, y luego se extrañan estos tíos que les busquen los jueces, que los lleven entre los tribunales y hablan de lawfare, ¿no? Es que esto va contra lo que es la definición del Estado de Derecho, directamente de una democracia liberal, que es la que se supone que tenemos en España.
3: Efectivamente, ahora que estamos hablando de la playa, yo tengo el Don Periñón enfriando para cuando José Luis Rodríguez Zapatero ingrese en prisión por todo lo que nos hizo, ¿no?
0: ¡Oh, bata! No se puede tener enfriando un Don Periñón si estamos a la espera del partido de mañana contra Francia, ¿eh?
3: No, eso lo doy por ganado, Luis. No será la primera vez que derrotemos a franceses y moros. O sea, que encima en esta ocasión vienen juntos, así que vamos a por ellos.
0: Oiga, que por decir cosas similares a Rajoy le han montado un pollo. O sea que...
3: Rajoy, es que M. Rajoy. Bueno, lo que quería decir era que entonces hagamos una recuperación. Digamos, después de la magistral que ha hecho don Luis de todas las noticias de corrupción, personifiquémoslas. Tenemos a la mujer, tenemos al hermano, tenemos al mejor amigo jefe de gabinete, tenemos al jefe de gabinete del jefe de gabinete, tenemos a la directora de la Guardia Civil, tenemos a al número 2 de la Guardia Civil, ahora tenemos al número 2 de la Fiscalía General del Estado.
0: Tenemos al ex número 2 del PSOE, al otro ex número 2 del PSOE, a la gerente del partido, a dos de los abogados contratados por el partido. Tenemos al señor Lobo.
3: ¿La presidenta
0: del
3: partido también?
0: La presidenta del partido. Tenemos al señor Lobo de Pedro Sánchez, Coldo García. No
3: sé. Y posiblemente tenemos a un ministro, Ángel Víctor Torres, y a la presidenta del Congreso,
0: eso,
3: nada más ni nada menos.
0: Están calentando en la banda.
3: Eso están calentando en la banda, ya se están quitando el peto. Nada más ni nada menos la tercera autoridad del Estado, que es la presidenta del Congreso. Yo creo que hasta dónde...
0: Y nos dejamos a la mujer y al hermanísimo.
3: No, esos por supuesto los primeros. Vamos, yo creo que hemos comentado...
2: que toca el piano ahora en Moncloa, ¿no?
3: Toca el piano, la oficina
2: está metido
3: ¿sabe
2: allí?
3: ¿Dónde tiene la oficina Moncloa o no?
2: No.
3: Yo creo que hace tiempo lo comentamos, don Luis, que, claro, Pedro Sánchez no puede soltar el poder hasta que no pueda indultar a todos y cada uno de sus familiares, allegados y entorno, ¿verdad?
0: Pues no le va a dar tiempo. Mucho lo lamento, pero tal como van los plazos judiciales, a algunos de los que estamos viendo ahora imputados, esos 125 o 126 imputados ya que van del Partido Socialista, a algunos no les va a tocar ir a juicio hasta después de que Sánchez salga de la Moncloa, con lo cual no va a tener tiempo de indultarles, ni tampoco va a tener tiempo de... hacer que el Constitucional anule sus
3: eso,
0: condenas.
3: O están confiando toda su suerte a que Pedro Sánchez consiga robarse las elecciones, perpetuarse en el poder y entonces indultarlo.
0: No puede. Es imposible.
3: Usted es muy optimista.
0: Lo intentará.
3: Yo creo que de la siniestra todo se puede esperar. Tienen en su haber muertos. No van a tener robos de elecciones, don Luis.
0: También tenían la intención de acabar con la justicia y con la prensa independiente, y lo que hicieron fue montar una cloaquilla de Pepe Gotera y Otilio, donde ahora todos van camino de la cárcel. Entonces, que Sánchez a lo mejor pueda estar intentando montar otra cloaquilla para robar las elecciones, pues acabarán todos en la cárcel. O sea, recordemos que a quien se rumorea que dirige esa cloaquilla en Argentina o en Sudamérica es Paco Salazar. Paco Salazar, el que hacía, en fin, gestos obscenos a las compañeras de partido y esas cosas, según dicen, ese va a montar, acaban todos en la cárcel.
3: Don Luis, entre

0: Julito Martínez o José Luis Rodríguez Zapatero, ¿quién va a ser el próximo tenor? Porque es verdad que Rodríguez Zapatero tiene a sus hijas a puertas también de prisión, con lo cual igual se sabe la Traviata y el Lago de los Cisnes, ¿o no?
1: Eso me gustaría saber la opinión de don Jaime de Berenguer, que sabe mucho más de psicología que yo. ¿Quién va a cantar más, Julio Martínez o Rodríguez Zapatero para tratar de conseguir un pacto para sus hijas?
2: El primero que perciba que está en una situación de suma cero, la cuestión es que lo perciban. Esa es la historia. Esto es teoría de juegos. Además, cuando hay tantos intervinientes, porque la historia, por ejemplo, con el tema, con el caso de Ábalos, es que eran muy pocos intervinientes. Había un par de ellos. Estaba Aldama, Koldo, Cerdán y él. Pero cuando hay tantos imputados, ya desconozco un poco eso que decía de ponerme al día de todas las noticias, esto de todos los escándalos y las conexiones que tienen entre ellos. Pero esto, el otro día leí un artículo, tenían toda razón, que eso también es un concepto psicológico, que el snowball effect, ¿no? El efecto de bola de nieve. En el momento que empiece uno, esto se derrumba como un castillo de naipe y va a ser tonto el último. La cuestión es que ellos perciban que esta situación está en ese punto. De hecho, yo creo que se iban a precipitar más los hechos cuando ocurrió lo del Ministerio de Hacienda. O sea, me pareció un primer paso de una dimisión con otra dimisión y un conjunto de dimisiones en cadena, pero lo han frenado. Entonces, ¿cómo lo
1: Ah,
2: están?
1: la directora de la Agencia Tributaria y eso,
2: Correcto, es
1: sí.
2: decir, que es, bueno, tú ves que esto se desploma, no quieres ser el primero en salir, ¿no? La cuestión es que ellos están siendo capaces, y cuando digo ellos me refiero al gobierno y a todos sus proxies, incluido el PSOE, están siendo capaces de controlar eso. Tampoco se sabe cuándo se derrumba. A lo mejor a medida que se vaya acercando la fecha de la declaración de Julito y ve ante el juez lo que le saca y que se dé cuenta a lo mejor que está más acorralado que lo que piensa, no lo sé. Pero hay que tener en cuenta una cosa, y es que estamos ante una organización, algunas llaman criminal, otros llaman mafiosa, que tiene sus propios códigos. Entonces, a lo mejor el miedo a la organización es mayor al miedo a la justicia. Entonces, es difícil de saber. Bueno, ya habrá que esperar un poco, ¿no? Pero vamos, estamos en la situación. Yo intentaría conseguir que percibieran claramente que están en una situación de suma cero. Es decir, que ellos pueden ganar si delatan al resto. Si no delatan, todos pierden. Y si le delatan a él, el que pierde es él, ¿no? Entonces, cuando lleguen a esa situación, si somos capaces de que lo lleguen a percibir y que, como he dicho, su miedo a la organización no sea superior al miedo a la justicia, pues a lo mejor conseguimos que canten todo. Yo creo que ese es el quid de la cuestión.
1: Tendremos la respuesta con respecto a Julito Martínez el día 21, o sea, dentro de 8 días, que es cuando declara delante del juez. Pero se supone que también Zapatero puede declarar en cualquier momento. Había quedado con el juez en decirle en una semana, 10 días, cuál era el origen de las joyas, y todavía estamos esperando,
0: No ha
1: ¿no?
0: conseguido el certificado de Arabia Saudí validando las joyas, ¿no? Por cierto, Luis.
1: Que a ver quién se atreve a hacer un certificado falso a estas
0: Y además, cuando
1: alturas,
0: hueles a podrido, ya quién sabe molar por ti. Pero, don Luis, sí que me gustaría aprovechar esta ocasión para hacer un alegato reivindicativo de los hombres de honor de la Guardia Civil. Porque aunque la cúpula y la dirección de la Guardia Civil apesta a corrupción y a mafia, como son la número uno y la número dos, creo que no se puede mancillar el buen nombre de una institución secular que vela todos los días por y para los españoles, no solo como la UCO investigando a los delincuentes, sino también cuidando nuestras casas, ayudándonos en las carreteras y, por supuesto, reivindicar que la Guardia Civil y los hombres de honor que la forman no tienen nada que ver ni pueden quedar manchados por su dirección, que, por cierto, son puestos políticos a dedo de los partidos.
2: mira, esa es una cosa muy importante. Yo creo que no pueden, este tipo de conductas heroicas no pueden depender de la heroicidad y del voluntarismo de unos pocos. Cuando haya un cambio de gobierno, una de las cosas que hay que acabar, yo creo que es esta. Pero cuando hablamos de socialismo, no es solo la cantidad de Estado que hay o dónde está presente el Estado y dónde se mete, sino también cómo invade las instituciones. O sea, no puede ser que todos los cargos de todas las administraciones, ya no solo es el gobierno, ayuntamiento, comunidades autónomas, gobierno, estén nombrados por el gobierno. No puede ser que el director de Casa América sea un tío puesto por el gobierno o por el ayuntamiento, por la comunidad. No puede ser, o sea, no puede ser que todos los funcionarios estén puestos a

0: y se deban al nombramiento, al miedo, a la presión del gobierno, y que tengas que hacer un acto de heroicidad como lo que se ha hecho hace poco en Hacienda y dimitir, porque no tienes otra manera. O sea, tú no te puedes quedar ahí en el cargo para defender los intereses. Llega un momento que te tienes que ir a casa. Claro, cogen y ponen otro tío, otra tía que esté dispuesto a hacer eso. Eso yo creo que me parece que es un cambio absolutamente fundamental. Pero vamos, a nivel de director de departamentos, subdirector de departamentos, eso tiene que ser...
1: Empezando por el Consejo General de Poder Judicial. Los jueces nombran a los jueces y no los partidos políticos.
0: Pero lo gordo es que eso está, como usted sabe muy bien, metido hasta en la base de la consejería o del departamento de un ayuntamiento más pequeño. Todos están al servicio del poder político. Eso sí que es socialismo. Mucho más, sinceramente, que te suban los impuestos. ¿Impuestos es socialismo? Mucho. Pues si llega un momento que son que te embargan tu sueldo, sí. Pero lo otro, pero socialismo del malo, quiero decir, del que, porque al final llamamos socialismo, pero también los utilizan los otros. Yo espero que cuando hay un cambio de gobierno, de verdad esa cultura organizacional cese. O sea, no voy a decir, vamos a ver, yo llevo tal departamento, pues a mí me tocan 4 ministerios, vamos a ver en el caso de Vox, y a mí me tocan otros 4 en el caso de PP. Bueno, pues ahora yo hago aquí, voy a colocar a lo mío. No, eso, hombre, yo entiendo que el ministro, a lo mejor el secretario de Estado, pero ahí no puede pasar. Y secretario de Estado ya me parece mucho.
2: Hace muchísimos años leí un reportaje, muchísimos años, habló 15, 20 años, leí un reportaje sobre la provincia argentina de La Rioja. En la provincia argentina de La Rioja, pues llegaban los peronistas al poder, colocaban a toda su gente, salían los peronistas del poder, entraban los otros, no echaban a nadie y colocaban a su gente. Volvían los peronistas al poder, metían más gente, llegaban los otros, metían más gente. Y por supuesto nadie echaba a ninguno de los que ya estaban, hasta que llegó el momento donde el 70% de la fuerza laboral en la provincia argentina de La Rioja eran funcionarios. Es decir, por cada trabajador privado había 2 funcionarios.
0: Bueno, y ojalá hubieran sido funcionarios en el sentido de la independencia, inamovilidad, sí, etcétera. No
2: era... Bueno, 2 enchufados.
0: Bueno, y aquí en España teníamos el caso de las cesantías, ¿no? Aquí en España ya somos especialistas. Llegaban los liberales, pues no, llegaban los tal. Llegaban,
2: no, bueno, pero en el siglo XIX lo de la figura del cesante era precisamente que llegaban unos, colocaban a los suyos y echaban a los anteriores.
0: Por eso digo que tenemos esa figura.
2: Sí, pero aquí no
0: es igual.
2: Ahí lo habían perfeccionado y no echaban a nadie, simplemente iban añadiendo.
1: Pues les cuento una excelente noticia, prueba del cambio, prueba de la alternativa y no alternancia que se ha producido en concreto en Andalucía. Y es que a petición de Vox se han echado a todos los enchufados que
2: se va a echar
1: a todos los enchufados que tenía el bipartidismo, especialmente el PSOE, en el SAE, el Servicio Andaluz de Empleo. Con lo cual, eso que pasó en La Rioja, Argentina, ya no va a pasar en Andalucía.
2: Sí, porque 8 años de gobierno de Moreno Bonilla y no había echado ni uno de los enchufados y que había colocado metido más, el claro. Partido Socialista.
0: Juan Manoleando.
2: ¿Cómo?
0: Juan Manoleando.
2: Juan Manoleando. Bueno, pues vamos a ver quién es el que canta primero. Está, por un lado, Julito Martínez. Está, por otro lado...
1: Que tiene cara de cantante.
2: Tiene cara de cantante, sí. Está Zapatero, que él no tiene cara de cantante, pero tiene 2 hijas que dependen de él, a las que, por alguna razón que se me escapa, ha pringado en sus basuras. Hace falta ser mal padre para hacer semejante cosa. Y ahora, pues a lo mejor las hijas son suficiente motor como para impulsarle a dar el do de pecho. Pero hay algún otro que tiene cara de cantante. Por ejemplo, Juanma Serrano, este amigo íntimo de Sánchez, que era su jefe de gabinete hasta que llegó a Moncloa, que luego le coloca en Correos, desde allí Correos se dedica a financiar toda la trama de las cloacas y tal. Este tiene una cara de cantante.
0: ¿Te crees? Sí. No sé. Ese perfil que son personas, con todo respeto, de lo más serviles al poder y que están absolutamente entregadas a una figura autoridad, que en este caso es Pedro Sánchez, Yo no sé si tienen la capacidad. ¿Se acuerda que el otro día estuvimos hablando precisamente sobre la vía central, la vía periférica, la vía emocional y la vía racional? Pues yo creo que este es de la vía emocional. Yo creo que este se hunde con el barco, de esas fidelidades perrunas.
2: Demasiado bocas. Este sí. Me parece que... Es que no recuerdo dónde lo he leído hace unos días. Este era el que iba presumiendo cuando le...

0: nombran en correos de, fíjate, si con 200.000 euros he llevado a Pedro a la Moncloa, verás ahora desde correos y tal. O sea, es un bocas, es un... yo creo que este tiene posibilidades de cantar, pero me dejaba la cuarta, en estos momentos, la que objetivamente hablando más motivos tiene para cantar, es Leire Díez. Hombre,
1: y ya avisó. Porque, ojo, me dejan sola, porque tengo mucha información.
0: Es que como no cante, lo de la condena de Ábalos se va a quedar pequeño, porque lo de Ábalos era trinque. Mm. Era trinque y fornicación y esas cosas.
2: Sí, estilo Torrente, ¿no?
0: Sí.
2: Estilo,
0: pero lo de esta...
1: es no, extorsión.
0: Esta es extorsión, es decir, lo de esta son delitos gravísimos. Intentar extorsionar a un juez, intentar amenazarle, intentar... Uf, todo eso lleva aparejados muchos años de cárcel, ¿eh? Entonces, yo creo que por motivos objetivos, la que más motivos tiene para cantar es Leire. Pero, vaya usted a saber.
2: Sí, de momento, porque que tal y como va la fila de noticias, cualquier día nos encontramos que aparecen cosas peores, si es posible.
0: A mí lo que me encanta es cómo todos estos que estaban en el trinque, en la trama, etcétera, todos... llevaban su libretita, es decir, se fiaban tampoco unos sí. de otros, que lo iban anotando todo. Leire lo anotó todo, Koldo lo grababa todo. Ojo a la Pardo de Vera, la que llevaba a Adif, porque esa también tenía su libretita, que se la incautaron en su casa de Santiago.
2: El primero que suelte la libreta, gana.
1: Hoy salió información, no recuerdo si su apellido es Parra, un empresario que también quedó con Leire, que la grabó y que ha puesto los audios a disposición judicial.
0: Sí, sí, que a este le llegó Leire a ofrecerle cosas y el tío lo grabó absolutamente todo. Y ahora lo ha puesto a disposición del juez. Tome, aquí está. No es que yo lo diga, es que escuche usted a Leire. Madre. Bueno, pues la verdad es que se pone...
1: Diríamos enormemente... que ese es Leire en autotune, cantando en diferido.
0: Sí, va a haber que hacer un Spotify específico para las grabaciones de las corruptelas del Partido Socialista. Bueno, vamos a hacer una breve pausa publicitaria y nos vamos a hablar un poquito de tema de encuestas y esas cosas. Hoy El Español trae una encuesta que podríamos calificar de raruna, porque es una encuesta en hipótesis. Pausa publicitaria y vamos a ello.
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1: 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Bueno, les decía antes de la pausa publicitaria que íbamos a hablar de encuestas. Han salido este fin de semana pues varias, por ejemplo, de Amalgama Métrica o de Electomanía. Las dos dan más o menos el mismo panorama, es decir, un PP más Vox entre los 200 y los 210 escaños, un PP que se mantiene o sube un poco y un Vox que prácticamente dobla sus escaños con respecto a 2023, y un PSOE pues que se hunde, estaría ya poquito por encima de los 100 escaños, con una serie de partidos a su izquierda, Podemos más Sumar, que también se hunden y se dejarían pues más de 15 de los escaños que tenían, es decir, se quedan reducidos a la mitad de lo que eran. Con lo cual, debacle para la izquierda y victoria holgada para la Suma PP más Vox. Eso, esas dos encuestas de Amalgama Métrica y de Electomanía. Pero es que la del Español es una encuesta curiosa porque se adentra en el terreno de la política ficción y publica una encuesta donde se pregunta a la gente si votaría, además de a los partidos que están, si votaría a un partido que estuviera a la izquierda del PSOE, agrupando pues todos esos restos de Podemos, Sumar y los 2.000 millones de siglas que hay en la extrema izquierda, encabezado por Rufián. Y entonces dice que eso permitiría que sacara 37 escaños pues esa formación a la izquierda del PSOE. ¿A cambio de qué? Pues a cambio de que el PSOE se hundiría hasta los 89, que es pues prácticamente su peor resultado histórico. En ese caso, es decir, con una plataforma a la izquierda del PSOE dirigida pues por alguien tipo Rufián, dice esta encuesta de Sociométrica para el Español, pues PP más Vox tendrían un poquito menos, en lugar de entre 200 y 210 diputados, tendrían 195, que sigue siendo una mayoría absoluta holgadísima. Me ha hecho gracia la encuesta porque, no sé, esto de preguntar a la gente por hipótesis no plasmadas todavía en nada real, pues siempre resulta así un poco como aventurado, ¿no? Pero bueno.
2: A mí resulta muy interesante, de hecho, no me parece aventurado. De hecho, yo si fuera el PSOE,
0: la haría. Es decir, cuando tú quieres vender un producto, lo primero que tienes que ver en el mercado es cómo está posicionado. Y lo que nos dice esa encuesta, yo creo que es que Rufián está muy bien posicionado entre la izquierda. Y a lo mejor votantes de la izquierda que no fuesen a votar, que se iban a quedar en su casa, pues les vuelven a vender la moto, que es una cosa que suele hacer la izquierda sistemáticamente. Primero fue Podemos, después fue Sumar, ahora va a ser...
2: Reinventarse, ¿no?
0: Exacto, que es vender el mismo producto con otro nombre, se buscan una cara. Entonces fue Pablo Iglesias, luego fue Yolanda Díaz, ahora es Rufián. Y en el fondo a ellos les da lo mismo, porque no se quita votos. Dice usted, ¿es que le quita votos al PSOE? Bueno, sí, le quita votos al PSOE, pero siguen en la misma saca. Es decir, a mí de esa encuesta lo que más me preocupa es que le quita 10 escaños a la derecha. Es decir, en la izquierda lo que quiere sumar es 176 con todos los Frankenstein. Entonces, en este sentido, a ellos estratégicamente les conviene conocer cuál es la imagen de Rufián, si estarían dispuestos a votarle, y que esa gente que está desmotivada o que iba a votar por castigo a otros partidos diga, mira, voy a castigar al PSOE votando a Rufián, cuando viene a ser lo mismo. Puede hacer, parece raro o no, pero de hecho yo creo que una de las cosas que se ha demostrado desde la aparición de todos estos partidos, y ojo, que no quiero decir que yo abogué por el bipartidismo, es que antes, cuando eran PP, PSOE, Izquierda Unida, por decirlo de alguna manera, a nivel nacional, había un trasvase entre bloques. Y ahora lo que hay es una transferencia, que es, no es un traspaso como el banco. Hemos pasado de los traspasos que se iban del PP al PSOE, PSOE al PP, y que entonces eso te daba una mayoría. Ahora la gente, si no está contenta con el PP o con el PSOE, ya no hay un trasvase de votos, una transferencia, sino que hay un trasvase entre otros partidos de otras segundas marcas, otras alternativas, llamémoslo como quieran, para que me entienda la gente. Entonces yo creo que es una cosa interesante, porque yo creo que esto se va a poner en marcha, esta operación Rufián. Llevan mucho tiempo enseñando la patita y la van a poner en marcha, porque a Pedro Sánchez lo peor que le podría pasar es que se quedara en 90 escaños, me da lo mismo. Si gobierna, está encantado. Entonces, esa es una de sus alternativas, de sus opciones para mantenerse en el poder, es este tipo de cosas, ¿no? Y agitar, por supuesto, la extrema derecha y tal.
1: Lo que pasa es que él tenía esa visión, es decir, podemos encarar las siguientes elecciones con un frente amplio, donde iría Pedro Sánchez encabezándolo, un frente popular, con Yolanda Díaz, con Rufián, etcétera, etcétera. Esa era la idea inicial, y eso tenía alguna posibilidad de poder funcionar, alguna, no demasiadas, pero podía ser un último cartucho. Uh-huh. Pero es que todo eso se ha ido a tomar por saco, porque claro, ahora mismo un Frente Popular encabezado por el Partido Socialista no va a ningún lado, porque ¿cómo se van a meter en ese Frente Popular Sumar y Podemos, Izquierda Unida y Los Verdes y Rufián y... Jolín, que es que el Partido Socialista es el partido de los chorizos, o sea, ha quedado
0: Vamos a ver, vamos a ver, que queda mucho tiempo.
2: Pero un momento, voy más allá, don Luis, es que no estamos comentando el hecho de que Gabriel Rufián va a liderar una cosa nacionalmente siniestra o siniestramente nacional, cuando es un independentista que se va a presentar a las generales para salvar a España. Esto ya es el oxímoron, esto es lo que me faltaba ver.
0: No, para
2: Rufián
0: salvarnos,
2: liderando la izquierda nacional española.
0: Derecha, para salvarnos de la extrema derecha.
2: Pero para salvar a España, que era su
0: España,
2: enemigo.
0: No. Yo creo que no lo van a focalizar ahí. Lo que viene es terrible. Nosotros somos malos, pero estos son peores.
2: Pero es que Rufián se supone que es independentista y aboga por la nación catalana. Y se va a presentar para salvar a España de la ultraderecha liderando la nacional siniestra. Me parece
0: no,
2: ya acojonante.
0: España, porque no va a ser España, va a ser ni siquiera se van a entrar ahí. Viene el lobo y yo, fíjate, yo que soy tan guapo, tan simpático y tan tal, como a ti no te gusta Pedro Sánchez, pues me podéis votar a mí. Y de hecho va a recibir toda la ayuda del mundo, toda la ayuda del mundo. Y de hecho ya le está recibiendo. Entonces yo no vengo a salvar España, pero España a ellos no les importa un bledo. ¿Qué es España? ¿Qué es? ¿El Estado? ¿El gobierno? ¿Qué es?
2: No, bueno, yo, pero...
1: vengo a salvar el proyecto plurinacional del asalto del fascismo.
0: Vengo a salvar del fascismo.
2: Pero me hace gracia la ironía que Rufián, con tal de seguir cobrando el Estado español, se va a liderar la nacional siniestra. Pero un tema, a mí estos experimentos, digamos que no les doy mucha credibilidad. Lo que sí creo que es el último cartucho del Partido Socialista es, sabiendo que no va a poder aprobar los presupuestos porque no goza de la mayoría suficiente parlamentaria para sacarlos adelante, va a hacer la desesperada, que es: voy a presentar los presupuestos más ambiciosos, con más gasto de la historia de España, con todas las ayudas posibles, las prebendas y las salvaciones de minorías y colectivos y vulnerables. Y entonces, cuando no salgan los presupuestos adelante, porque sus propios socios no se los van a aprobar, va a decir, y la campaña del PSOE va a ser, es que la ultraderecha ha votado en contra de sus ayudas y sus ayudas y sus ayudas y sus ayudas. Y creo que ese es el último cartucho que tiene el PSOE, presentarse unas elecciones con unos presupuestos tumbados, diciendo, esto hubiera sido lo que hubiera, bueno, lo que hubiéramos aprobado si el PSOE tuviese mayoría.
0: No es ingenua la palabra, pero no estaría tan confiado. ¿Por qué? Porque en el fondo a los únicos que tiene que comprar es al PNV y a Junts. O sea, dicen, sus socios van a votar todos a favor, porque los ministerios les van en ello, y todo esto que hemos hablado antes de colocados de segunda, tercera y cuarto nivel, solo tiene que convencer a dos. No es a todo el mundo. Y a eso los puede comprar porque ya lo ha demostrado. De hecho, al PNV ni siquiera va a tener que ofrecerle nada más. Punto. Y de hecho, él puede hacerlo contra esto que acaba de decir usted, pero en Cataluña y en el País Vasco, enfocándose simplemente en esto. Es decir, yo os voy a dar, yo qué sé, me lo invento, el derecho a decidir. ¿Eh? Y os voy a. Y si no me votas, eres tú, Junts, eres tú, Puigdemont. Que si ya tiene problemón con el tema de Alianza Catalana, si encima le meten ese berenjenal. Entonces, ojo con eso, porque no tiene que comprar a todo el Parlamento. Tiene que comprar, ¿cuántos son? 12 votos. Son 12, y 5 ya los tiene en la buchaca, ya los tiene en el bolsillo los del PNV, con lo cual 5 o 6, que ya me pierdo un poco, ¿no? Realmente se lo tiene que comprar a Junts. ¿Cómo lo va? Y eso no es difícil, porque ya hemos visto que lo ha hecho muchas veces. Yo no tengo tan claro que no vaya a conseguir los presupuestos, sinceramente lo digo. Y otra cosa es que en esos presupuestos, pues al final ya digo que ni los puede ejecutar, porque él lo va a presentar. Normalmente se presentan en diciembre, ¿no? En diciembre, las elecciones.
2: Bueno, pero han acelerado para presentarlos ya. Bueno, y entonces,
1: sí, la idea es presentarlo poco después del verano, eso, para luego ir al Congreso.
0: Pues eso es un metadato. Rechazado. Eso es un metadato. Eso es que lo tiene ya más atado de lo que nosotros pensamos. A lo mejor le faltan simplemente los 7 votos.
1: Al contrario,
0: votos.
1: Lo que quiere es disolver en noviembre.
2: Yo creo que también. Pues con la excusa de la ultraderecha tumbado, las ayudas sociales y los presupuestos progresistas.
0: Puede ser, es otra opción, pero bueno, no sé, ya viendo...
2: Y es más, es que lo que comentaba Jaime de PNV y Junts, es que cada uno luego tiene su propia movida interna territorial, que es que el PNV tiene a Bildu pisándole los talones y a ver cómo justifica seguir apoyando la corrupción. Junts se está desplomando.
0: Y me lo dices tú, ¿cómo es el poema? Mirándome a los ojos, clavando tu pupila azul en mi pupila.
1: ¿Qué es poesía?
0: Si la corrupción eres
2: es
0: tú.
2: Es el PNV, sí, exacto.
0: La corrupción eres tú.
2: Claro, pero la suya. Pero la de otro, ¿cómo la justifica?
0: Esto se lo puede contar al PNV, se lo puede cantar Pedro Sánchez tranquilamente a Junts. O sea, ¿qué me estáis contando? Yo creo que, aquí la clave está en Junts, porque a Junts sí que lo puede coaccionar más y mejor por el tema de alianzas. El PNV, el problema es que no tiene una alternativa, entre comillas, porque a mí no me gusta a la que tiene Junts, pero su alternativa es Bildu. Y todos sabemos que la burguesía vasca, incluso votantes del PP, votan al PNV cuando se les agita el espantajo de Bildu. Lo sabemos todo. Entonces, la gente va a ir a votar al PNV, pase lo que pase, porque les espanta, por lo menos a la mitad de la sociedad vasca, les espanta pensar que va a venir Bildu. Pero eso en el caso de Cataluña, no pasa, porque el error que puede cometer Junts le va a beneficiar a Alianza. Ahí sí tiene un competidor. No lo sé, esto es un tablero de juego dificilísimo. Es dificilísimo saber qué es lo que va a ocurrir ni lo que tiene este tipo en la cabeza, porque meterse en la cabeza de este tipo de personas es absolutamente imposible. Lo que dicen ustedes es posible, perfectamente posible. Pero ojo, porque
1: de todas formas tendremos la respuesta mañana, porque mañana es cuando se vota en el Congreso.
3: el objetivo de estabilidad presupuestaria.
2: Gasto, ¿no?
3: Y ya Junts ha dicho que va a votar en contra de la
0: bueno,
3: senda
0: pues
3: de estabilidad.
0: Entonces van a tener ustedes razón.
3: Con lo cual, si mañana la senda de estabilidad cae, pues lo tiene mal el...
0: Tiene tiempo para negociar, de todas maneras, ¿no? Es una estrategia de negociación, puede ser.
3: Puede ser,
0: hombre,
3: sí.
0: A mí, desde luego...
3: Evidentemente, no nos vamos a sorprender si alguien compra a Junts, ¿no? Lo que pasa es que Junts tiene un problema de diferenciación. Si tú quieres entrar en un mercado, pues, hombre, no se trata de que hagas simplemente una leche que esté bien. Tendrás que demostrar en qué te diferencias de los otros. Tienes más calidad, tienes menor precio, qué cosa, das más promociones, yo qué sé, algo. ¿Junts en qué se diferenciaría de RC si también apoya al gobierno? Es que no puede.
0: No, el problema tiene un, no, Junts tiene un problemón que, por otra parte, a mí me encanta que tenga este problemón con Alianza Catalana. O sea, Junts va camino de la desaparición y yo creo que ellos todavía no lo saben. O lo saben.
2: Yo creo que lo saben, pero no lo pueden evitar.
0: Y además, el problema que tiene es que ya es tarde, ya no son creíbles. ¿Qué van a hacer? ¿Van a hacer caer ahora a estas alturas a Pedro Sánchez?
3: Bueno, ya sabe usted que la gente tiene un poco memoria de pez, entonces estamos acostumbrados a esos teatrillos de cuando queda poco para las elecciones. Vamos. Están dos tíos gobernando juntos en no sé qué región y quedan 3 meses para las elecciones y ¡bum! Se rompe el gobierno de coalición y entonces van a las elecciones atizándose el uno
0: muy
3: al otro.
0: Muy enfadados con los puños cerrados.
2: Y otro tema que comentamos el viernes y que también me hace pensar que huele a elecciones, y es que resulta que el Ministerio de Hacienda está colapsado porque todos los demás ministerios están solicitando justificaciones de un montón de contratos y expedientes por urgencia. Es decir, oye, a ver si van a disolver esto, va a entrar alguien y va a levantar la alfombra que tengo yo. Y Hacienda reporta que están colapsados con los expedientes de todos los ministerios pidiendo regularizar expedientes. Eso huele a desesperación.
0: Sí, bueno, tengo que quemar como se hacía, ¿no? Quemar los papeles de la embajada antes de... Se está echando humo la chimenea. Pero bueno, de todas maneras, es que adelante o no dar adelante, realmente no le queda tiempo. Estamos a menos de un año de que estemos votando. Esperemos que esta vez no se haga votar en el mes de julio ni en el mes de agosto, pero... Todo eso necesita su tiempo. Si quitamos el periodo estival y la Semana Santa y la Navidad, realmente no... O sea,
3: sí. ¿Qué pasa si mañana Junts vota en contra de la senda de estabilidad presupuestaria? Pues que se vuelve a presentar a votación el día 23. Si vuelve a salir que no, entonces eso no paraliza los presupuestos, pero reduce el margen porque hay menos dinero para gastar. Entonces, bueno, le complica un poco al gobierno, pero los presupuestos podrían seguir adelante, lo llevarían a pleno en septiembre, octubre, y ahí es donde ya sí un rechazo a los presupuestos, entonces ya podría ser utilizado por Sánchez como excusa para disolver en noviembre, ¿no?
0: Fantástico, me refiero a una fantástica situación negociadora. Yo te voto que no, te enseño los dientes y ahora vamos a volverlo a votar el próximo día, no, te vuelvo a votar que no y cuando llegue el mes de octubre ya veremos que ahí te voy a sacar todo lo que quiera. Quiere decir que a lo mejor no es así, pero...
3: Ya, lo que pasa es que pongamos eso dentro del contexto general. Mientras tanto, ¿qué va pasando? Mientras tanto va pasando que Alianza Catalana le sigue comiendo a Junts,
0: ah, sí, claro,
3: y
0: claro.
3: Junts se iría camino de la extraparlamentarización. Sigue pasando que siguen las imputaciones, nuevas investigaciones contra el Partido Socialista. Todo eso hace que Junts al final pues, no tenga más opción que intentar ruptura fingida, todo lo que ustedes quieran, con el gobierno como único método para poder decir, estoy aquí, votadme, ¿no?
0: Lo que pasa es que la única manera que tiene de romper, no es la única que quieren ellos es la de precisamente tumbar los presupuestos, es la única que tienen, porque no piensan presentar ni apoyar ninguna moción de censura de ningún tipo, porque ellos saben que eso ya es muerte súbita, no muerte dulce, y entonces la única que tienen es esa. ¿Y eso es suficiente? Porque también puede ustedes, los de Junts, han impedido que mandemos 200.000 millones de euros a Cataluña. Ustedes dicen, o sea, y se lo va a echar en cara a RC, el PSC, Alianza Catalana. Entonces, yo no me gustaría estar en la piel de Junts, por otra parte se lo han buscado ellos y han ayudado a destruir, a hacer el país.
3: Con un poco de suerte nos libramos a la vez del PSOE y de Junts.
0: Bueno, y de Podemos, decía, y de Sumar. Y
2: decía don Luis que, poniéndolo en el contexto general, hay otra arista en todo esto, que es que en mayo del 27 hay elecciones autonómicas y municipales en toda España. Los poderes territoriales del PSOE están presionando para que haya unos comicios adelantados, es decir, que no haya un superdomingo. Es que yo quiero ser alcalde de Sevilla y de La Rioja y de Valencia y de Almería.
3: Necesitan que las generales sean antes.
2: Exacto, yo no quiero que tu basura se junte con la mía, a ver si no me van a votar por tu culpa.
0: No, claro.
2: Entonces, el PSOE, ojo, que se nos olvida, pero funciona por federaciones

0: autónomas e independientes, todas están pidiendo elecciones diciendo yo voy a proteger lo mío, de aquí come un montón de gente. Con lo cual tuve convocando y ahora justo en noviembre hay un parón autonómico. Venimos de las últimas de Andalucía, hasta mayo no hay otras, hay un parón, están lo de los presupuestos.
1: Mira, cuidado. Julián, eso en una mente normal a mí me parecería un buen motivo para que te sintieras presionado, pero yo creo que a Pedro Sánchez le importa un pito, o sea, me dan igual todos, fastidiaros. Claro, evidentemente ellos quieren, los varones territoriales quieren llegar ya castigados a sus votaciones, es decir, que el castigo se haya producido antes y ya pueden decir, nosotros somos un PSOE nuevo, Pedro Sánchez ya se ha ido, no tenemos el poder.
2: Es que estamos hablando de 21.000 tíos. Hay 21.000 concejales del Partido Socialista en toda España en estos momentos. Claro,
0: concejales, sí, ¿eh?
2: Concejales. Pero
0: estamos hablando de cargos en empresas públicas, en direcciones generales, en organismos, en ONGs.
2: Pero fijándonos en los concejales, claro, si llegamos a mayo del año que viene, no se han producido elecciones generales, la gente llega a esas elecciones con un lema: PSOE igual, banda de chorizos. Con lo cual, esa gente llega con ganas de darle una patada en el culo al PSOE. Así que son 21.000 tíos de los cuales pues, se puede quedar la mitad sin trabajo. Y eso, a estos tíos que se traicionen a España, que se compren votos a Junts, tal, les importa un bledo. Ahora, quedarse ellos sin su trabajo, más los que dependen de ellos, que han colocado en todos sitios... Eso es ya claro, más
1: eso
2: duro.
1: Eso es hasta entonces... humano, eso es humano. Fíjese, eso yo lo entiendo, porque es que realmente es gente que vive de eso, que vive bastante bien y que en el mercado privado posiblemente estuviera en el paro.
2: Exacto, pero por eso digo, hay 21.000 concejales en estos momentos que están diciendo Pedro Sánchez, pedazo de... convocar las elecciones antes para que la patada en el culo que le quieren dar al PSOE la peguen en tu culo, no en el mío.
1: Exacto, por eso él a lo mejor le interesa hacerlas coincidir. ¿Por qué? Porque si yo... vamos, esto es un imaginar, ¿eh? Que convoco las elecciones antes, yo mismo concejal del PSOE, que me quiero librar de Pedro Sánchez, puedo no ir a votarle. Pero, amigo, si se hacen las votaciones el mismo día, ahí estás obligándolo de alguna manera a ir a votar. De alguna manera estás vinculando sus puestos con el gobierno. Entonces, bueno, no tengo ni idea, pero vamos, lo importante está donde ha dicho don Julián, en los enchufados. Los concejales son muy pocos, por cada concejal
0: que cobran,
1: hay 200 colocados.
0: Y concejales que cobran son pocos. Realmente grasa del Estado está en los organismos públicos. En las empresas privadas, las empresas municipales, las ONGs, las agencias de los observatorios de no sé cuánto, ahí está la grasa.
1: En la casa no sé qué, casa no sé cuánto.
0: Embajaditas por el mundo.
1: Efectivamente. Consejos de administración de distinto tipo, pero bueno.
0: Televisiones.
1: Estaba ya explicado hace muchísimo tiempo, como sabe de Luis, por UPyD sin ningún éxito. Estaba explicado desde 2012 sin ningún éxito.
2: Sin ningún éxito, no. Todo aquello sirvió para sentar las bases de una situación que ha hecho que lleguemos a donde estamos en estos momentos. Si comparamos con lo que era la visión del mundo político hace 15 años, el cambio ha sido espectacular. Hace 15 años el sistema autonómico era prácticamente intocable. Se daba por sentado que España o es autonómica o no es. Hoy en día las autonomías, la inmensa mayoría de la gente lo percibe como algo que como poco hay que tocar y reformar para que vuelva a ser útil en lugar de ser una rémora. Todo lo que se refiere a la corrupción institucionalizada, pues hace unos años todo el mundo miraba por otro lado. Ahora, pues en fin, hay una concienciación.
1: Mira, yo se lo agradezco mucho porque como es amigo y sabe que yo estuve metido en todos esos berenjenales, aunque no era de las figuras principales, pero vamos, nunca he percibido yo, porque desde aquel momento ha habido muchas reinterpretaciones de España y en esas reinterpretaciones algunos incluso han hecho alguna ley. Yo me acuerdo con el Partido Popular, sin ir más lejos, hizo una ley de aquella de la, no me acuerdo cómo era el título, pero de eficiencia del servicio público y de las empresas públicas, que fue todo...
0: Cuando haces una ley de eficiencia es que lo vas a empeorar.
1: Y entonces yo creo que es más de consecuencia. El diagnóstico fue fantástico, igual yo me acuerdo en el 2014 junto con otros 1.000 compañeros, incluido Fernando Sabater, Gorria Arán, Rosa a 10 Vargas Llosa, en fin, toda esa gente, escribimos el primer libro sobre el tema de Cataluña que se llamaba A favor de España. Yo creo que aquello que fue una pica en Falandes, por cierto, nos dejó tirados sin escribir su capítulo ¿cómo se llama esta? La que le escribe los libros a Irene Lozano, buscar otra persona para escribir a su capítulo, ¿no? Bueno, a lo que voy, yo creo que lo que va a pasar en Cataluña no está originado en el diagnóstico, sino en la degeneración, y yo creo que al final esos libros lo que tenían la misión era de evitar la degeneración. Y lo que hemos visto es que no. Es decir, al final los españoles van a reaccionar, espero, me gustaría, porque se dan cuenta de que hemos llegado a un punto donde delante tienes el barranco. Me da a mí la impresión, ¿no? Entonces, pero bueno, en cualquier caso me lo quiero creer, porque eso quiere decir que aquello que se hizo pues sirvió de mucho y la gente lo ha analizado muchísimo y lo ha tenido muy en cuenta y entonces se ha concienciado. Me acepto pulpo como animal de compañía.
0: Don Luis, usted sabe que una persona que admiro profundamente, bueno, y que don Jaime también lo sabe, una persona que admiro profundamente, que es mi padre, que es mi héroe, yo tenía una pregunta que le hacía recurrentemente porque siempre me contestaba una cosa distinta y entonces era como un juego, a ver qué me va a contestar esta vez. Y siempre desde que soy pequeño le preguntaba, papá, ¿en qué se diferencia la izquierda de la derecha? Y todos los días me contestaba una cosa diferente, ¿no? Incluso una vez me contestó, hijo, pues que los de derecha provenimos de Dios y los de izquierda descienden del mono. Pues un día me dijo, hijo, la diferencia entre la izquierda y la derecha es que los de izquierda sí saben para qué es el poder. Nosotros, la gente decente, cuando llegamos al poder intentamos hacer las cosas bien, supeditar la ley positiva a la ley natural, mejorar la vida de la gente, pero la izquierda sabe para qué es el poder. La gente decente no sabemos usarlo. Los de izquierda saben que es para corromper, para pervertir,
2: En ese sentido llevo mucho tiempo dándole vueltas a una idea que creo que es correcta, que es que la diferencia entre lo que podríamos llamar el mundo progre y el mundo no progre es muy simple. El mundo no progre somos los que lo que queremos es vivir nuestra vida y que nos dejen en paz y que nos importa un bledo lo que hace el vecino y no tenemos ninguna gana de meternos en su vida. Mientras que el mundo progre son toda esta panda de cenizos que se empeñan en decirte a ti cómo tienes que vivir tu vida. Oye, pero tío, déjame en paz, ¿no? Bueno, hacemos una pausa publicitaria y seguimos.

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0: Bueno, al final van 13 muertos en Almería. Muy posiblemente, pues salvo que alguna de las personas heridas fallezca, no parece que de los desaparecidos vaya a unirse gente a la lista de fallecidos, porque de hecho se ha rastreado toda la zona del incendio y no se han encontrado más fallecidos. Así que es posible que los desaparecidos, pues es simplemente gente que su familia no ha localizado, pero que pueden estar en cualquier lugar. Simplemente, pues, no se han puesto en contacto con su familia. Parece ser que el fuego se originó por un poste de luz podrido que daba luz a un restaurante cerrado en 2009. Eso dice la Guardia Civil. Había un restaurante que cerró en 2009. Ese restaurante llegaba la electricidad hasta allí, hasta un poste. Se cerró el restaurante y por algún motivo que nos tendrán que explicar, ese poste eléctrico seguía recibiendo tensión. Y estaba podrido, se cayó y parece ser que eso originó un cortocircuito que fue el que dio lugar al incendio. Incendio que a partir de ese momento se propagó a toda velocidad, cuesta arriba, por una zona muy arbolada y llena de vegetación. Y entonces no le dio tiempo a la gente a poder escapar. Ya ha salido el canalla, lo siento, pero no se me ocurre otra palabra, de Bolaños a decir que la culpa es del cambio climático. No, tío, la culpa es. ¿Cuánto tiempo llevaba ese monte sin desbrozarse, sin limpiarse? Gracias a las leyes ecologistas que impiden limpiar el monte, ¿cuánto llevaban? ¿Habría corrido el fuego igual si el monte hubiera estado en buenas condiciones, bien limpito de maleza y de vegetación y tal? Es que son insaciables. Pero claro, es que la manera de evitar que te señalen con el dedo acusador es salir tú a señalar al de enfrente, ¿no? Es la
1: Yo
0: táctica habitual del Partido
1: creo, Luis,
0: Socialista.
1: que la única posibilidad de que esto fuera culpa del cambio climático es que ese poste ardiese por culpa de energía renovable. Si no, no puede haber otra.
0: Pues efectivamente. Bueno, para empezar, nos tendrán que explicar, pues, cuánto tiempo llevaba eso sin desbrozarse para que el fuego se propagara tanto y qué demonios hace un poste que ya no da servicio a nadie, todavía alimentado y encima no mantenido, con lo cual se pudrió y se cayó, ¿no?
2: No, no, desde luego la relación con el cambio climático nos la tiene que explicar. Que es exactamente. De hecho, que había más vegetación porque ha llovido mucho, que esto se sabía y de hecho se sabe. De hecho, afortunadamente, a las fechas que estamos, todavía no ha habido esos grandes incendios que hemos tenido otros años, pero este año tiene todas las papeletas, puede ser en cualquier momento, por todo lo que ha llovido, por toda esa masa forestal que, como dice don Luis, antes se dedicaban a eliminar, ya fuera por el pastoreo, ya fuera por el trabajo de las tierras, gente que por otra parte, por una parte no les dejan y por otra parte se han ido de campo. Gente, la gente mayor, los agricultores, gente, esa España que dicen vaciada, pues también cuando se vacía no es que se vaya solo de gente, sino que se va de todas las actividades humanas que están ahora sin proteger, lógicamente, y que son miles de millones de toneladas de combustible vegetal preparado para que pase una desgracia como esta, que nada tiene que ver con el cambio climático y que se pongan a arder. Mire, yo les cuento una anécdota. Cuando era muy joven, ahora no, porque sería un estorbo para los compañeros, pero yo tuve una época que me iba a luchar contra los incendios forestales de voluntario. Una cosa rara, ¿no? Pero así lo hice unas cuantas veces, ¿no? Y en una de ellas, que fue en Benidorm, por cierto, en la zona, no era Benidorm el término municipal de Benidorm, pero era por esa zona, bueno, a mí me asignaron al motobomba pesado de Denia, iba por medio del campo con un camión de estos, con unas ruedas enormes, por los que tiene el ejército para llegar. Y yo, mi única misión, lógicamente, los profesionales, yo iba dentro del camión con los bomberos, mi misión era tirar de la manguera, ¿no? Pero nos metimos, como por la capacidad que tenía ese vehículo, nos metimos donde no llegaba nadie, y aquello, me acuerdo que encontramos una especie de basurero. No se pueden ustedes imaginar, por una parte, lo que es apagar eso Y por otra parte, como era levante y había mucho levante, cuando venía una ráfaga de viento, era realmente un lanzallama, o sea, era pavoroso, era pavoroso. De hecho, estábamos tan en la línea de fuego que nos descargó encima un hidroavión. Me dijeron los bomberos, tírate al suelo, no me acuerdo, en ese momento.
1: Que son toneladas de agua.
2: Afortunadamente fue pues a lo mejor 10 o 15 metros a la derecha o a la izquierda, ¿no? No nos dio de plan. Pero la gente se tiene que hacer idea lo que es como un lanzallamas, pero a lo bestia, o sea, no te puedes imaginar, eso se puede incendiar en décimas de segundo, en un segundo. Entonces, que este tipo diga eso cuando están los bomberos, los voluntarios, los pilotos, la gente del campo, en fin, las personas que han fallecido hablando del cambio climático, a mí me parece sobre todo inmoral. Me parece inmoral, porque esa explicación te vale para todo. Y lo que ha dicho Luis, por una parte te exime de responsabilidades, pero otra parte te permite seguir eximiéndote de responsabilidades y gastando el dinero en vez de meter más medios, de brozar, lo que sea, etcétera. Pues
0: observatorio contra...
2: Exactamente, contra... O,
0: sí, por cualquier ejemplo, política. ¿Nos podría explicar este hombre el tema de cuántos aviones para extinción de incendios tenemos ahora comparado con lo que había antes? Porque resulta que en vez de tener más, tenemos menos.
2: Y bueno, lo que ha dicho de las leyes también, como bueno, proteges el campo, ¿vale? Pero porque yo no hago más que sin ser una persona que busca esa información, pero me salta gente que vive en el campo que permanentemente se quejan de este tipo de leyes. Pues oigan, a lo mejor es que tienen razón. Pero claro, ¿qué pasa? Que los urbanitas, yo siempre estoy a favor de la gente del campo, los urbanitas nos creemos superiores a todo el mundo y que sabemos más que la gente del campo. Del campo. Sabemos más del campo que la gente del campo. Y entonces, claro, como aquí me da más votos, por los votos verdes, decir que no voy a dejar pastorear en no sé dónde, o sea, pues estamos en esa instalados en esa prepotencia. Pues a lo mejor la ley está mal hecha. Oiga, esto es como lo del sí es sí. La ley está mal hecha. Tendrán ustedes que cambiarla, aunque incluso vamos a imaginarle que yo no estoy de acuerdo cuando ha dicho usted antes que todos los de la izquierda son no sé qué. Pues habrá gente que tenga buenas intenciones y que realmente quiera que eso funcione, pero también tiene que tener la capacidad de superar su ideología y darse cuenta que esa ley que ha hecho está mal hecha.
1: Si es que esto es lo que pasa cuando los políticos se meten a regular las actividades y la vida de la gente al margen de esas actividades y de esa gente. Fíjense hasta dónde llega la incongruencia que en aras de salvar el planeta han prohibido a las ovejas pastorear en los montes, cuando las ovejas pastoreando en los montes son el planeta. ¿No?
0: Pues sí. Nos tendrán que explicar a dónde ha ido el dinero. El no desbrozar ni montes ni cauces nos ha conducido ya a 13 muertos en Almería, pero es que antes hemos tenido más de 200 en Valencia. Exactamente por la misma razón. Exactamente por las leyes que han impedido tomar las medidas para que no pasara una catástrofe, que han impedido limpiar los cauces, que han impedido construir las presas que hubieran debido construirse. En fin, pues estamos ante un gobierno canalla que ni nos protege ni encima nos respeta, porque después de no protegernos encima intenta echar balones fuera.
2: Esa es la versión forestal de van a ser dos o tres casos aislados. Lo digo en serio, esta gente, el daño que ha hecho este gobierno a la ciencia y a la credibilidad de los científicos y a las decisiones racionales es brutal. O sea, cuando tú te sale un experto y te va a hablar de una cosa y te acuerdas de que Fernando Simón habló como experto, en el
1: ¿y
2: fondo
1: había un comité de expertos?
2: Había un comité de expertos que no existía. Al final, eso tiene un coste brutal. Y esto es la misma versión. Esto es el cambio climático. Pues es Lysenko, si es que es Lysenko. Es la ideología puesta por encima de los datos y por encima de la ciencia y por encima de la propia realidad. Punto. Este tío ha dicho eso y se ha quedado tan ancho. ¿Por qué? Porque a su parroquia le parece muy bien decirse el cambio climático. Es verdad. Bueno, pues cambio
0: recuerde
2: climático,
0: usted a nuestros oyentes, porque quizá no todos lo sepan, quién era Lysenko.
2: Bueno, Lysenko era un ingeniero agrónomo en tiempos de Stalin, que era el encargado, no sé exactamente qué cargo tenía, si era ministro o no, de dar de comer a la URSS y de mantener la producción de trigo, cebada, etcétera, etcétera. Y por orden ideológica, lo que hicieron era dejar de creer, entre comillas, a las leyes de Mendel y dedicarse a cultivar sin tener en cuenta todo tipo de conocimiento científico. Claro, que es lo que llevó. Creo que ellos lo que intentaron hacer era una especie de lamarquismo, ¿no? Entonces, ¿qué pasó? Que generaron una hambruna brutal. ¿Por qué? Porque estaba prohibido.

0: se sabe cuántas hectáreas, qué ha pasado ahí. Pues habrá un comité de expertos que te digan, pues mire, no había nada que hacer porque el viento soplaba de no sé qué, era monte bajo y pasto y eso arde muy fácil, lo que fuere, pero que nos den una respuesta científica que nos permita tomar medidas. Claro, si tú dices el cambio climático, ¿qué medida tomas?
1: Pues es que
0: ¿vas
1: mismo,
0: a cambiar el clima del mundo? ¿Cómo,
1: lo
0: qué vas
1: mismo
0: a
1: que
0: hacer
1: pasó en la Dana.
0: Para prevenir un incendio?
1: La Dana de Valencia ocurrió por voluntad política, porque no se hicieron las cosas que tenían que hacerse y que los técnicos dijeron que había que hacerse. No fue porque de repente ese día llovió de más. Llovió de más y además no estaba previsto las actuaciones técnicas humanas para que esa situación no se produjera. Con lo cual, la Dana no fue culpa del cambio climático, fue culpa de los políticos, igual que esto.
0: Y las que había no funcionaron. Pues eso es un análisis racional de las cosas, porque la medida del barranco del Pollo llegó a cierto momento, se dejó de dar.
1: El cauce no estaba limpio, tal.
0: Pues eso, la única. Entonces, te llega un político y dice: no, el barranco del Pollo fue por el cambio climático. Entonces estás expuesto a que te vuelva a pasar. Y lo problema de este gobierno es que ha sido desde el principio un gobierno completamente ideologizado, sin ninguna intención de hacer otra cosa que propaganda. Porque esto que ha hecho Bolaño es propaganda, no es ciencia ni es una decisión política mínimamente inteligente.
1: Por cierto, hilando catástrofes con dispendio público, nos dimos cuenta de que después del terremoto de Venezuela salió a la luz de que el gobierno canario tenía una embajada en Venezuela. Puesta por Ángel Víctor Torres, ¿con qué objetivo las comunidades autónomas tienen embajadas por el mundo? ¿Por qué en particular en Venezuela, cuando ya sabemos que de ahí procede toda la corrupción del PSOE?
2: Bueno, recordemos que según las investigaciones de la trama Coldo, Aldama, etcétera, se estuvo en conversaciones con el gobierno de Ángel Víctor Torres para tratar de ese petróleo que venía de Venezuela, en lugar de refinarlo en Santo Domingo, refinarlo directamente en Venezuela, etcétera, etcétera, etcétera. No sé, a lo mejor tiene algo que ver con eso, ¿no? Estoy viendo la portada de The Objective, que trae ahora un titular muy sabrosón. Serrano, al que han imputado el viernes, el íntimo amigo de Sánchez, su ex jefe de gabinete, al que coloca luego en correos al llegar Sánchez a Moncloa, etcétera, Serrano y Leire Díez ganaron en correos 1,2 millones de euros, mientras la empresa tenía pérdidas históricas.
1: 300 millones anuales.
2: Correos perdió entre 2018 y 2023 entre 1.000 y 1.500 millones de euros, pero estos cobraron, pues Serrano, aproximadamente 1 millón de euros en sueldos y complementos, y Leire Díez en 2 años 250.000 euros también, entre sueldos y demás mandangas. No está mal, ¿eh? Para ser una pequeña Nicolasa, que decían, a la que nadie conocía en el partido, jolín, pues no sé, a mí tampoco me conocen en el partido, no me pueden colocar en algún lado.
1: Bueno, un momento, a la que nadie conocía en el partido y nadie conocía en Correos, porque ¿cómo llega Leire Díez a Correos? Resulta que sacan una plaza pública a la que aspiran por promoción interna un montón de funcionarios, deciden que ninguno de los funcionarios está habilitado para cubrir esa plaza, se presenta solo una persona de fuera, que es Leire Díez, y se la dan porque sí que cumple los requisitos.
2: Bueno, es un poco más complicado. La cogen, primero la meten sin concurso y sin nada. Estando ya dentro de Correos, ella misma participa en definir el perfil de la plaza que se va a convocar. Se convoca la plaza.
1: Ajusta lo que considere necesario.
2: Sí, se convoca la plaza y entonces se presentan Leire Díez y una serie de gentes. Sí. A todas esas gentes dicen, no cumplen el perfil. ¿Quién cumple el perfil? Leire Díez, que ha redactado el perfil.
0: Sí, por cierto, hay que recordar una y otra vez que era la encargada del voto por correo en las elecciones del 23, que no se nos olvide. Y su jefe es el ahora imputado, ¿no? Está imputado el
2: Juanma Serrano.
1: Juanma
2: Serrano.
1: Jefe directo, porque de Juan todavía falta por imputarse.
0: Pero quiero decir, y ese dúo es el que mandaba, controlaba el voto por correo. Yo lo digo porque yo no digo que hayan hecho nada, porque no lo sé, pero desde luego esta gente no pone a este perfil en estos puestos por acá. Para hacer nada. Lo pone para hacer cosas. Porque para hacer nada, pues no es un funcionario, ¿no? Se supone. Bueno, o sea, que no se nos olvide nunca. Sobre todo para que no pueda pasar. No digo para que no vuelva a pasar, porque no sabemos si ha pasado. Pero para evitar que pueda llegar a pasar. Eso desde luego.
2: Bueno, pues hay que reconocerle al Partido Socialista una cosa. Y es que premia bien a aquellos que bien le sirven. A diferencia del partido

0: Popular, que machaca siempre a los suyos, el Partido Socialista los defiende a muerte y les paga bien. Bueno, pagamos los demás, ¿no? Pero reparten bien el dinero público. Están ustedes hablando del tema del voto por correo. Otra de las noticias que viene hoy de la corrupción socialista en los medios es que el PSOE colocó en Tragsa, la empresa donde se había colocado a Jéssica, a una concejala de Albaida del Aljarafe, concejala socialista, imputada por la compra de votos, ¿no? Y ahí está, que la colocaron en Tragsa para que tuviera un sueldecito. No está mal.
1: Además, así te evitas que cuente nada, ¿no?
0: Efectivamente.
1: Es una buena manera de que...
0: No te vamos a dejar tirada. A lo mejor iba por ahí Leire Díez cuando decía eso de no voy a permitir que me dejéis tirada. A ver dónde la colocan, si es que la pueden colocar en algún sitio, pero ya a estas alturas...
1: Mal horizonte, como ha dicho usted antes, son delitos tan gravísimos...
2: Bueno, pero ahí está el constitucional que el Partido Popular entregó al Partido Socialista, porque recordemos que al de los ERES, a Griñán, lo amnistiaron, por recurso a amparo no entró en prisión.
1: Cualquier cosa que nos pensemos que es una imaginación... No, ya ha pasado.
2: Ya ha pasado, exacto.
1: Ya ha pasado, o sea, cualquier cosa que nos imagine... El robo del voto... Ya ha pasado.
2: Manipulación, ya se robó las primarias, imagínate.
1: Ya ha pasado, efectivamente. Que el constitucional indulte a unos tipos que... Ya ha pasado.
2: O sea, que el constitucional valide una norma inconstitucional o anticonstitucional, ya ha pasado también.
1: Por eso digo que cuando dice, esto no va a pasar... No es que vaya a pasar, es que ya ha pasado. Y quién no te dice que en algunos casos incluso haya sido lo que se denomina cuando haces investigación un pre-experimento. A ver si funciona o no funciona. Pues no llegas el primer día y haces el experimento a nivel nacional. Tú vas haciendo un pequeño preexperimento en el sitio más insospechado, de manera que vas a ver si funciona y dónde están los puntos débiles. Yo no digo que sea así, pero es que nadie me puede asegurar que no sea así, visto cómo están las cosas. Que ese es el gran problema, ¿no? Que esta gente ha generado una duda en las instituciones. Incluso gente que no somos especialmente conspiranoica, yo ya es que no me fío de absolutamente nada. ¿Para qué le voy a negar? Con esta gente no me fío de nada. No me puedo fiar. Ni más de
0: no hay que fiarse y hay que estar atentos a las trampas que pueden hacer porque van a intentar hacerlas todas. Eso está claro.
1: Todas.
0: Ahora, yo lo que siempre te digo es que intentar, las van a intentar todas. Que puedan. Eso ya es otra cuestión. En fin, estoy leyendo ahora un artículo de Xavier Rius en Twitter que se llama Zapatero culpable y que está muy bien y que recuerda que van ya 51 días desde que
2: dijo que iba a dar explicaciones en
0: iba a dar explicaciones, sí, que utilizó la palabra en la comparecencia breve que hizo en un vídeo, dijo reafirmo hasta 3 veces para rechazar las acusaciones y dijo que daría en 10 días o 15 días explicaciones.
2: Y dijo que todo estaba perfectamente declarado en IRPF. Claro, es que lo que queríamos era saber en el impuesto de patrimonio y en aduanas.
0: Pues sí, hace 51 días que tenía que haber dicho algo. Yo qué sé, mire, las joyas son tal o son cual. Estoy buscando la documentación, en cuanto la haya reunido, les daré a ustedes copia. Nada, ni mu, cero pelotero. ¿Por qué? Pues porque no hay ninguna explicación que no sea delictiva.
2: De hecho,
0: ¿no?
2: Ahora lo único que está intentando es anular la causa por prescripción, no porque no tenga la razón. Que sí, eso sí. Es lo más grave. Es decir, él no está defendiéndose diciendo estas joyas son legales, son de una herencia, como dije, su valor son 50.000 euros. No, lo que está intentando es anularlas como prueba. Esa es la constatación de que es un delito.
0: Efectivamente. Si hubiera alguna explicación no delictiva, pues ya la habría dado, ¿no? Bueno, pues... ¿Qué quieren que les diga? Tenemos la acumulación de casos de corrupción, yo creo que más grande de la historia.
2: Y estamos al principio, como
0: estamos
2: decía antes.
0: Al principio. Ayer veía un tuit muy gracioso sobre... ¿Saben ustedes cuál fue el fraude electoral que tiene el récord de fraude electoral en la historia?
2: El de Kim Jong-un, que ganó con el 103% de los votos.
0: No, eso directamente. Eso es que ahí no hay elecciones. Sánchez. No. Pero un sitio con elecciones libres, pero fraude electoral masivo, fueron las elecciones de 1929 a presidente de Liberia, del Estado africano de Liberia, donde Charles King pues se presentó y ganó con 234.000 votos. A pesar

0: de que el censo electoral eran solo 15.000 personas.
1: A mí se me hace poco.
0: Ese es el récord, pero si Sánchez se pone, es capaz también de batir ese récord.
2: Y eso ya no es broma. Hoy sale publicado en una entrevista a Ángel Víctor Torres, que dice que para 2027 habrá como mínimo 500.000 de personas más en España con derecho a voto. Y él es el ministro de Política Territorial. O sea, habla con conocimiento de causa.
1: Bueno, pues si dice 500.000, ponga usted que será 1.500.000.
2: Eso es.
1: No quepa ninguna duda.
0: Bueno, de todas formas, vamos, ni el más mínimo miedo. Va a poner a intentar hacer trampas a sus mejores hombres. Y sus mejores hombres son del nivel de Leire Díez, de Santos Cerdán, de Koldo García. Con lo cual, pues eso, acabarán en la cárcel todos ellos. Y esperablemente Sánchez también. ¿Qué va a hacer Sánchez, por cierto? Porque ya cuando la cosa termine de cerrarse el cerco, ¿se pira? ¿No se pira? ¿Ustedes qué harían?
1: Vamos, si yo fuera él, saldría corriendo antes de que lo...
2: ¿Y salir corriendo a dónde?
1: Pues a Puerto Rico, a de República Dominicana, donde le coja a China, donde le... a cualquier país árabe de esto.
0: Donde no haya tratado de extradición.
1: Y donde consideren que es una premio Nobel. Sitios no le van a faltar, siempre hay algún tirano.
2: No sé, ya como decía don Jaime, todo lo que vemos ya ha pasado. Ya vimos a Biden que cuando dejó la Casa Blanca dejó un indulto ex post. Es decir, si acaso me llegan a acusar de algo, estoy indultado yo y toda mi familia.
1: Por mí
2: y
1: por todos mis compañeros.
2: Es muy socialista, sí, sí.
0: Bueno, un sitio al que se podría ir es a algún puesto internacional que tenga inmunidad diplomática. Y a lo mejor es lo que se ha estado trabajando.
2: Que la inmunidad no aplica si ya estás en una causa judicial.
0: Claro, pero él no puede estar en una causa judicial sin antes pasar por un suplicatorio que sería rechazado en el Congreso. Con lo cual, si consiguiera que le nombren para algún puesto internacional con inmunidad diplomática...
2: ¿Y dejar la presidencia para ir directamente a un puesto internacional? Es la única
0: sería la única vía de blindarse. Lo que pasa es que eso no blinda ni a su hermano ni a su mujer, que ya están... camino del trullo. La verdad es que lo tiene complicado. Yo que él creo que estaría sufriendo, pero vamos, no me voy a entristecer porque Sánchez sufra. Todo lo que sufra será bastante menos de lo que merece.
1: El perfil, este perfil psicológico no sufre.
2: No sufre.
1: Ni sufre, ni siente miedo, ni responsabilidad.
2: Y llegado el día, entrega a su mujer también.
1: Pues bueno, no lo sé, pero yo creo que el sufrir, por lo menos como lo entendemos nosotros, no es la misma manera de sufrir. Puede sufrir a lo mejor por otras cosas, porque le traicionan, porque pierde el poder, porque va a perder, pero
0: no sufre, siente rabia, ¿no?
1: Sí, vamos, no lo sé porque no estoy en su cabeza, ¿no? Pero me cuesta viéndole, me cuesta pensar que, porque joder, cualquier persona normal se iría a tu casa. ¿Quién de nosotros estaría dispuesto a aguantar, y no digo en este momento, sino todo lo que ha pasado, y aferrarse al poder como una lapa, en vez de decir, bueno, pues oye, yo he hecho lo que he podido por mi país, he llegado hasta aquí, me voy a mi casa, pero yo ni a mí ni a los que me rodean estoy dispuesto a someterles a esta situación. De verdad, de los que me están oyendo. Este señor, ¿no? Este señor ha priorizado estar en el poder, mantenerse, su mujer, su marido, su hermano, sus hijos, sus amigos. Y ahí, y va a llegar, y va a seguir ahí.
0: Los va a sacrificar a todos con tal de seguir un día más. Ojo a la madre de Sánchez, ¿eh? Yo que ella me tentaba la ropa porque es capaz de vender también a su madre. Don Eric Gutiérrez.
3: Don Luis.
0: ¿Qué dice nuestra audiencia?
3: Pues don Luis, hoy les hacemos una pregunta bastante interesante sobre el tema del periódico en papel. Concretamente, ¿cuándo fue la última vez que leyó un periódico en papel? Dábamos cuatro opciones: ayer, hace una semana, hace más de un mes o hace más de un año. No sé si los tertulianos quieren hablar sobre el tema.
0: ¿Hace cuánto tiempo que no leen ustedes un periódico en papel?
2: Pues don Luis, le podría confesar que no lo leería si no fuera que cuando voy a la casa paterna me tienen recortes y artículos que me dicen tienes que leerte esto, hijo, y entonces me los dan en físico porque mi casa se sigue comprando en físico. Si no fuera por eso, buf.
1: Pues yo creo que incluso más de dos.
0: ¿Más de dos años?
1: Sí.
0: Sí, yo creo también.
3: pero es que es muy curioso, estamos hablando en un círculo de gente de actualidad, gente de la política, y que ya en esta mesa se diga ese número, pero es que los datos todavía son casi que más graves. El 75% de los votantes, don Luis, hace más de un año en esta encuesta, ese 75% ha votado esa opción, hace más de un año. Gente, como digo, pues está en la actualidad, que le gusta la política, entiendo, al final por eso están escuchando este programa.
0: Hace más de un año que no leen un periódico en papel.
3: Efectivamente, y muchos de ellos en los comentarios, un año se queda corto. Hay gente que ha hablado de 10 años, hay gente que el último periódico que compró fue cuando España ganó el Mundial del 2010, hace 16. Esperemos que pronto tenga que comprar otro periódico próximamente.
1: Pero eso es como si preguntas hace cuánto no pones un telegrama. Yo creo que es un problema de que... Sí, es verdad.
2: Fue su último fax.
1: Que claro, es que es un problema, yo creo que tecnológico, no es un problema de otro tipo. Entonces, sí. Acabaré extinguiendo. ¿Hace cuánto no recibimos una carta en el buzón? Pues exactamente lo mismo.
2: Bueno, las multas sí que llegan en papel. Sí, pero no obstante, sí que me
1: gustaría... A usted que se las pone.
2: No, un amigo que me ha contado.
3: Pero sí que
1: ay, no metas en
3: igual,
1: ese ajo.
3: Igual que hemos hecho un alegato reivindicativo de los hombres de honor de la Guardia Civil, yo quiero hacer un alegato reivindicativo de los libros en papel.
1: Ah, bueno, sí, eso sí, para mí.
3: No he pasado,
1: es que esa no era la
3: pregunta.
1: No.
3: A los Kindle ni a nada, las cosas.
1: Yo igual, en eso, exactamente. De hecho, tenemos un problema, los que somos así, que no sabemos ya dónde meter los libros. Es. No, de verdad, tengo un problema.
2: Bendito problema. Necesito ayudarlo. Le está pidiendo un recurso directo, Luis.
3: La segunda opción más votada, con un 12% hace más de un mes, y después ayer y hace una semana con un 6% las dos opciones. Como digo, la más votada, evidentemente, hace más de un año con ese 75%. Tres de
0: cada
3: cuatro.
0: O sea que todavía hay un 12% de nuestros oyentes que lee periódico en papel a diario o al menos ocasionalmente,
3: sí,
0: una vez por semana. Pues me parece mucho, ¿eh?
3: Sí, don Luis. Yo pensé que iba a ser un porcentaje más alto.
0: ¿Sí?
3: Sí, ya digo, que ya sea periódico deportivo, además en época de mundial, que suele ser un momento en el que la gente pues compra las portadas de cuando gana España o en algunos, no, cómo está la actualidad política, pues sé que iba a ser un poco más.
2: Una cosa, es un dato interesante, que el 75% han votado que hace más de dos años...
3: Hace más de un año
2: no leen papel.
0: Sí.
2: Siendo la población joven los que menos leen en papel, lo cual me lleva a pensar que el programa tiene un 75% de audiencia joven.
3: Aunque ya
0: no necesariamente, no, sino que ya no lee en papel nadie, ni joven ni mayor.
3: Eso todavía.
1: No, pero bueno, nosotros somos jóvenes, no lo has pillado, Luis.
3: Don Luis, le leo un par de comentarios que nos han dejado en redes sociales. José Ángel Moreno Núñez nos dice: hace más de 10 años, he votado más de un año, pero me quedo corto. Petu Once Again nos dice: y más de 5, y yo como buena funcionaria era de prensa diaria y los fines de semana doble ración. Ahora no voy a pagar para que se rían de mí los sicarios de los partidos políticos. Por ejemplo, Jorjov nos dice: creo que hace más de un mes y encima no era el del día. Imagino que se lo encontraría en algún...
1: En el dentista, eso que te regalan una revista de coches de hace dos años.
3: Efectivamente, don Luis. Mickey Rooney original nos dice: ¿papel? Entre signos de pregunta, porque evidentemente pues ya no saben ni lo que es. Y por último, Noctis 1055 nos dice: puf, era yo un adolescente en el instituto y el profesor de lengua planteó un proyecto. Eso fue los primeros años de la década de los 2000. Eso quiere decir que sí que hay bastante gente joven, don Luis. Aquí hay uno que iba al instituto en la época de los 2000, por tanto tendrá 30, 40 años máximo.
0: Bueno, pues muchísimas gracias, don Eric Gutiérrez. Gracias a los oyentes que nos han mandado su opinión. Gracias, don Julián Victoria. Un saludo a esos gemelos y al otro niño,
3: niña.
0: Y a la mamá, claro.
2: Eso es. Que ahora está con los tres sola y me está matando.
1: Madre mía, pobrecita.
0: Gracias, don Jaime
1: un
0: de Berenguer.
1: Placer.
0: Y ponemos punto final a la tertulia con nuestro amigo don Paco Linares, que hoy nos quiere hablar pues de un aniversario que se ha producido para recordarnos que ETA ganó y España perdió. Buenos días, don Paco Linares.
4: Gracias, saludos. Hace 29 años me encontraba en el despacho de la radio. Alguien me llamó por teléfono para decirme que ETA había secuestrado a un concejal en un pueblo de Vizcaya, concretamente Ermua, cerca de Guipúzcoa. En ese momento, por la tarde en la radio, teníamos una tertulia que dirigía mi compañera Elvira Medina. Los teléfonos ardían, resultaba muy difícil conseguir más información. En las vascongadas estaban todos nerviosos. Incluso llamé al ayuntamiento de Ermua. Poco a poco conseguí algunos datos, antes de dar la información, interrumpiendo la tertulia de Elvira. El concejal secuestrado se llamaba Miguel Ángel Blanco. Era un joven de 29 años que ejercía como edil en ese pueblo, por el Partido Popular, y que el precio de su rescate era acercar los criminales de ETA a las vascongadas. Esa fue la información que di. En fin, corría el año 1997. Gobernaba José María Aznar y el cargo de ministro del Interior lo ostentaba Jaime Mayor Oreja. Era el 10 de julio de ese año, 1997. Las fuerzas del orden se pusieron inmediatamente a trabajar sin descanso. Don Jaime Mayor Oreja afirmó que no cedería ante el chantaje del terrorismo etarra. En toda España, en ciudades y pueblos, se levantó un inmenso clamor pidiendo la liberación de aquel joven, Miguel Ángel Blanco. Pero la crueldad de la banda terrorista ETA nunca supo lo que es la piedad. Y el día 12, el etarra Chapote puso de rodillas a Miguel Ángel y a sangre fría le pegó dos tiros en la cabeza. Cuando en la madrugada del 12 al 13 lo encontraron, aún vivía, pero ya en el hospital murió. La indignación invadió a los españoles. ¿Fue este el fin de ETA? ¡Para nada! El 27 de marzo de 2003 se ilegalizó el brazo político de ETA, Batasuna, aplicando la ley de partidos de 2002. Esto tampoco sirvió, porque gobernando ya José Luis Rodríguez Zapatero, se legalizó EH Bildu, directo sucesor de Batasuna, que ahora ha sido acogido por Pedro Sánchez, y el que sí ha rendido a España acogiendo proetarras, reagrupando a los presos de ETA en esta región, presos de ETA, y permitiendo que los jueces de esta comunidad autónoma rebajen las penas. Bildu se legalizó el 5 de mayo de 2011, un partido que nunca pidió perdón, un partido que odia a España y que está en el gobierno solo porque Sánchez les da todo lo que piden. Al final, ETA ganó. Muchos nunca pensamos que un traidor canalla como Pedro Sánchez Castejón iba a ceder ante la demanda de ETA, solo por dinero y por poder. ¿De qué sirvió el asesinato de Miguel Ángel Blanco? Porque ETA ganó. Mañana más y mejor. Punto final.

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0: Hola, bienvenidos a un nuevo España en la memoria. Y yo diría que va a ser un España en la memoria muy especial. Muy especial porque el invitado que está hoy con nosotros es muy musiquero y yo también, ya lo sabéis. Y va a ser todo de música. Y va a ser música a través de cortes de conciertos memorables, de músicos que nos dejaron y marcaron la huella, incluso a los que no son melómanos, porque toda esa música la tienen en el subconsciente y te conecta pues con momentos de tu vida que, si la música para los que no son melómanos no es memorable, sí es memorable ese momento de su vida, y es parte de la banda sonora sentimental pues también de los españoles, ¿por qué no? Porque nos llegaba de fuera. Son todos grupos y cantantes extranjeros, y en un momento en que la música, por lo menos es mi opinión, era indescriptible, cómo eran las interpretaciones y los sonidos son de estos conciertos que vamos a ir viendo y vamos a ir recordando a sus protagonistas, son excelentes. Y conmigo pues está aquí un compañero, un amigo de años A, pues José Ramón Pardo. ¿Qué puedo decir yo de José Ramón Pardo? José Ramón Pardo, ¿qué puedo decir de ti?
1: Lo que quieras, pero que sea bueno. Bueno, es lo importante.
0: José Ramón Pardo es un periodista, y es un periodista que ha tocado todo, aunque se le identifica y se le relaciona rápidamente con la música.
1: Pero ¿por qué he querido yo, eh? Es decir, me he dejado.
0: Pero él, es que tú has estado involucrado, pues por ejemplo, cuando había un programa que hizo historia en Televisión Española, que era Aplauso, pues...
1: Yo era el guionista.
0: No, tú eras el guionista.
1: El único guionista. Ahora, sí, sí. Ahora para hacer una canción se juntan cinco. Y antes el programa había un solo guionista, y luego me tocó hacer tocata, a tope, sí. Música así, estos espectáculos. Estuve muchos años dedicando a la música. Antes había sido casi 17 años redactor jefe del periódico ABC, y con eso tuve que, desde viajar a la Marcha
0: a
1: Verde,
0: la Marcha Verde,
1: con los últimos fusilamientos del franquismo, los primeros a Berrieguna, es decir, he viajado con los reyes como enviado especial, en, pues por lo menos en Europa.
0: Pues, sí, pues posiblemente hemos coincidido tú y yo en algún viaje de esos o en algún acto. Pero tú sabes lo que más valoro de lo que tú has hecho y has venido haciendo los últimos años.
1: A ver.
0: ¿Cómo estás rescatando documentalmente, con todas las recopilaciones de discos, una música que, si no hay alguien que lo hubiera recopilado como lo has hecho tú, se quedaría en muchos casos en el olvido?
1: Bueno, pero si te das cuenta, estás describiéndote a ti. Tú has hecho lo mismo en imágenes, sí. Y no solo de música. Yo hace 25 años, 26 hace, se cumplen ahora, creé con unos amigos el sello Ramalama con la única intención de recuperar toda la música española de los 60 y 70. Luego también nos metimos con los 40 y un poquito con los 80, pero prácticamente tenemos un catálogo de más de 500 referencias donde están todas las grandes figuras y las pequeñas música española. Sí, señor.
0: Está claro. Y bueno, con José Ramón Pardo es la primera vez que me pasa con un invitado, mejor dicho con dos, ahora diré quién es, que quedo con ellos para grabar un programa, y me di cuenta de que el contenido era tan impresionante, no solamente el que aportaba yo, sino el testimonio de ambos. Estoy hablando de José María Íñigo y José Ramón Pardo, que hicisteis un dúo, hasta un día cantasteis juntos, bueno, sí, en la presentación de uno de esos discos.
1: Pero tiene una explicación, sí. Es decir, no, nunca intentamos ser cantantes entre la gran...

0: colección, hicimos 21 colecciones de música, hicimos uno que eran las grandes canciones, sobre todo norteamericanas, y las versiones en español, los Platters y los Cinco Latinos, el dúo dinámico y Polanca. Y entonces, como eso estaba muy mal visto antes, lo de ser versionero, dije, vamos a cantar un par de ellas tuyo.
1: Ah, sí, sí, sí, yo estaba allí.
0: Que la pusimos de remate.
1: Sí, sí.
0: En el disco salen las 66 reglamentarias y dos cantadas por nosotros, sí, que te las puedes saltar con toda tranquilidad. Pero demostramos que no es ningún desdoro el aprender. Los Beatles empezaron cantando canciones de otros artistas. Es el mejor entrenamiento.
1: Pues mira, ahora me está recordando que vamos a ver en este programa algo que yo intencionadamente he hecho y he montado, pero luego explicaré por qué. No he acabado de terminar que, empezando a grabar el programa, yo dije, aquí me hago dos. Y les dije, oye, ¿tenéis prisa? No. Pues vamos a hacer dos. Y me hice dos Españas en la memoria.
0: Sí, señor.
1: Con José María Íñigo, que nunca le podremos olvidar, y José Ramón Pardo, que tampoco le vamos a olvidar cuando no esté, como espero que no se olvide Alfonso Artesero.
0: Eso estar siempre.
1: Sí, sí, sí, sí.
0: No hay problema, si es por eso.
1: Bueno, vamos a empezar con un primer bloque. Yo he tomado Roy Orbison y Ray Charles. Ray Charles principalmente, yo a Roy Orbison no le conocía, Ray Charles sí.
0: Yo cuando era chaval tenía un grupo,
1: sí,
0: y una de nuestras primeras canciones fue el Only
1: Los
0: del
1: Teleco.
0: Only. Los Teleco, el Only, sí, del Only de Roy Orbison. Sí. Hacíamos, yo tocaba el bajo y hacía los coros.
1: Ah, muy bien.
0: Sí, lo de cantar son palabras mayores.
1: Luego,
0: y en este concierto que he visto lo que tiene, está, creo que empieza precisamente con ese dam, dam, dam, da igual.
1: Sí.
0: Con esta canción, sí, señor.
1: Lo, bueno, lo vemos y luego tú añades lo que sea, vale, porque es que hay cantidad de celebridades, de, sí, de virtuosos de la música.
0: Es un concierto histórico, en el concierto del 88,
1: con él. Sí, sí, sí, sí.
0: Con 15 o 20 superfiguras.
1: Sí, sí, sí. Y luego está, podremos ver y escuchar un directo de Ray Charles y uno de los temas que yo ya lo contaré, creo que lo he contado en una ocasión, de que estar al lado de él prácticamente, y del piano en el escenario, viéndole y escuchando cómo interpreta Georgia, pero en el Titos, en Palma de Mallorca. Mejor lo vemos, lo escuchamos y luego añadimos lo que tengamos que añadir.

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0: Fíjate, José Ramón, cuando estuve montando esto, al volver a ver otra vez a Ray Charles cantando ese Georgia que acabamos de escuchar, me emociono. No lo puedo evitar y me emociono porque tengo una historia muy bonita, pero mejor prefiero que tú hables lo que tengas que hablar de ambos.
1: Hablamos en orden, por el que han aparecido
0: Sí,
1: Roy
0: sí,
1: Orbison,
0: sí.
1: que habéis visto que ha empezado con el Only the Lonely, una
0: Exactamente.
1: canción tristísima. Quizás la única canción menos triste es el Pretty Woman, que también lo hemos escuchado, pero el hombre de las gafas negras, el hombre de negro, tuvo una vida dolorosísima. Es decir, primero, que no era guapo en un momento en que triunfaban los guapos. Segundo, se casó con una joven llamada Claudette, que se mató en un accidente de moto. Tercero, se incendió su casa y en el incendio murieron sus hijos. Por
0: Terrible.
1: lo cual,
0: Sí, es
1: es lógico
0: lo único que sabía de todo lo que has dicho.
1: que estuviera así. Pero yo recuerdo a Bruce Springsteen, yo tuve la suerte de ver el primer concierto europeo y hablaba maravillas. Decía que él quería ser Roy Orbison. Y entonces Roy Orbison en el 88 reunió todo esto que hemos visto. Estaba Bruce Springsteen haciendo coros, estaba James Burton a la guitarra, el guitarrista de Ricky Nelson y de Elvis Presley. Bueno, es decir, todos los que se van a aparecer, Tom Waits, todos los que van apareciendo son grandes figuras y se conforman con estar detrás, hacer un solito y hacer de coros. Y naturalmente hacer un homenaje al hombre de negro, a ese hombre triste con razón, cantando canciones muy tristes, pero canciones que nos han llegado a todos al corazón. Ya te he dicho que yo llegué a hacer los coros, el Dan Dan Da Yuan, Oye Ye Ye Ye,
0: Bueno, Elvis Costello estaba también.
1: estaba también, ¿no? Creo que el otro día lo miré y había, creo que 17 figuras.
0: Impresionante.
1: Impresionante. Pero quería hablar de Richard, de lo que has dicho.
0: Sí.
1: Porque Georgia in My Mind, que para ti ahora no contarás por qué es tan importante, para él lo era mucho más. Richard no nació ciego. Richard se quedó ciego por un glaucoma mal cuidado cuando tenía 5 o 6 años. Y él era de Georgia.
0: De Georgia.
1: Y, sin embargo, su madre que le dijo una frase muy buena, le dijo: eres ciego, pero no eres tonto. Venga, a currar. Y lo mandó a un colegio para ciegos que era en Florida. Y cuando volvió, pues esa añoranza por su tierra hizo. Mucha gente cree que Georgia on my mind, Georgia en mi pensamiento, es una creación suya y no lo es. Es de un autor georgiano que se llamaba George Michael. No, no es George Michael, ya me voy a los.
0: Pues yo tampoco me creía que era de él.
1: Por eso.
0: O sea, es increíble lo que se aprende escuchando a José Ramón Pardo. Sigue.
1: Era un director de orquesta, el autor de Polvo de Estrellas, de Stardust, e
0: Sí.
1: hizo también ese Georgia on My Mind. Y todas las versiones anteriores a las de Richard no sirven para nada porque el arreglo, tú lo has dicho, de Richard es estremecedor. Es
0: Estremecedor.
1: impresionante cómo maneja primero su voz, la melodía, o Waggy Carmichael se llamaba el autor, la melodía, los arreglos, cómo es capaz de un cantante que viene del soul y del twist y del rock meter unos violines maravillosos. Pero cuéntame, que me interesa,
0: Sí, tú
1: ¿qué relación tienes
0: recuerdas
1: tú con
0: la
1: esa
0: primera
1: canción?
0: vez que llega Ray Charles a Madrid, fue al Florida Park en 1972. Entonces los Pop Tops eran número uno con el Mami Blue. Y yo ya había dejado de tocar. Yo era el manager de los Pop Tops.
1: Te diré una cosa, en el 72 yo también lo había dejado y no veas cómo mejoró la música cuando lo
0: Sí.
1: dejamos los dos. Fue
0: Bueno,
1: instantáneo.
0: yo no sé si estuviste tú en ese
1: Sí.
0: concierto, que era por la tarde, ya, o sea,
1: Sí, era
0: ya entrada la
1: en
0: tarde,
1: esta
0: pero no
1: época
0: era por la noche.
1: que anochece muy tarde, sí.
0: Exactamente. Pero es que todos los que estábamos allí eran de grupo, estaban de los
1: Sí.
0: Canarios, de los Pop Tops, de los Pequeñiques, o sea, todos éramos de la gran familia musical de aquella época en España. Y a mí me impresionó tanto Ray Charles, en general, todo. La orquesta que llevaba, yo es que no me acuerdo cómo se llamaba, pero ahora cuento la anécdota, el que dirigía la orquesta tenía un saxo de este, el gigante.
1: Saxo
0: Sí.
1: grave, saxo.
0: Bueno, yo lo que sé es que terminó la actuación y rápidamente me fui al despacho, que lo teníamos en la calle Jacome Trezo, y llamé por teléfono al promotor, al representante en Palma de Mallorca, que les había contratado para Titos. Y entonces yo tenía fluidez con él porque yo entonces hacía
1: Eres
0: los
1: importante.
0: contratos y tal. Bueno, y le dije, oye, hay posibilidades de que yo pueda. Tú vas a estar hasta en los camerinos y vas a conocer a Raicha y tal. solamente te tienes que sacar el billete de avión. Me saqué el billete de avión y al día siguiente por la mañana yo estaba en el aeropuerto de Madrid-Barajas, paso todos los controles tal, y veo que está Ray Charles sentado en un sillón de los de la sala de espera, con dos personas, una a cada lado, los de la orquesta tal. Yo me quedé alucinado, iba a ir en el mismo vuelo. Total, embarque, entramos al avión y a mí me sientan en una fila de estas que eran de tres,
1: sí,
0: en la del pasillo, y a mi lado estaba el jefe de la orquesta, ¿eh? Y al otro lado, que eran hispanos, sí, y al otro lado un trompeta, creo. Y nada, pues en el viaje hablamos y yo les dije que yo era bajista, que había sido músico, que ahora en la actualidad era el manager de los Pop Tops, etc. Oye, ellos encantados, conocían además el Mami Blue.
1: Claro.
0: Total, que cuando aterrizamos en Palma de Mallorca y tal, me dicen, ¿tú tienes hotel? Y digo, no. Y se pone, vente con nosotros, vente al mismo hotel. Me fui al mismo hotel, voy a contarlo para ser más rápido. Estuve con ellos toda la tarde, estuve en los ensayos, me pasaron a los camerinos, conocí a las negritas, conocí a todas. Yo era como un personaje entre ellos,
1: sí, sí.
0: Y me presentan en el camerino a Ray Charles. Y yo rápidamente digo, quiero una foto con él. Y me organicé que había una alemana que hacía fotos a la gente de la sala y fue la que nos hizo la foto. Solamente me acuerdo que pidieron que no quería flash. Entonces yo tengo una foto con Ray Charles, pero la perdí, porque se me pasó y luego cuando quise yo recuperarla, esa mujer, esa alemana, se había ido ya de la sala. Pero a lo que voy, llega la actuación y me dicen que yo puedo estar en la penumbra del escenario. Estuve en la penumbra del escenario, José Ramón. ¿Tú sabes lo que es estar viendo el show de Ray Charles en Palma de Mallorca, en Titos? Un Titos que había, era verano, y que toda la cristalera se corría.
1: Daba a la bahía de Palma.
0: A la bahía, y a lo lejos estaban las luces de la sexta flota del Mediterráneo. Uh-huh. Y yo allí llorando.
1: Pero no,
0: en Georgia.
1: No pudiste rodarlo, ¿no?
0: Que voy a rodarlo, yo era un comido de piedra.
1: Un poco más de atrevimiento.
0: Sí, en aquella época había móviles. Sí. Todavía ni habían salido, me acuerdo que los móviles primeros eran un ladrillo, que yo tuve uno y le cambiábamos la antena más larga todavía. Increíble.
1: Es muy bonito, pues ya te digo, la historia.
0: Increíble.
1: Es una canción ajena. Bueno, Ray Charles es especialista en... hizo cuatro versiones de los Beatles, superando a los Beatles, una de ellas, Yesterday. Y su otro gran éxito, en el mismo estilo que Georgia, que es I Can't Stop Loving You, ojo, es una canción country. Cuando él quiso grabar ese disco, él había firmado un contrato que podía elegir sus canciones, los directivos de la compañía estaban asustados y le decían, pero vamos a ver, ¿cómo un negro va a cantar canciones country, que es lo más blanco del mundo? Pero él decía, son muy buenas canciones y cuentan buenas historias. Y decía, pero ¿dónde lo vendemos? Porque había tiendas de discos para negros y tiendas de discos para blancos. Si ponemos en una tienda de negros a un tipo cantando country, nos echan. Si ponemos en una de blancos a un negro cantando, no me quieren. Bueno, pues se salió con la suya y fue en aquel momento el disco más vendido de la historia de Atlantic, que era el sello que les quería.
0: Fíjate, y más que una anécdota, lo que he contado es como una historia, porque tiene un final. Y el final es que acabamos muy tarde, yo me quedé con ellos a cenar en la Plaza Gomila, sí, que era al lado de donde estaba Titos y tal.
1: Al lado de Titos,
0: nos fuimos al hotel, nos despedimos. Ellos madrugaban y yo no tenía que madrugar. Y cuando yo me levanté ya a las 11 y pico, a las 12, voy a pagar la cuenta del hotel, sí, de mi noche, y la habían pagado
1: la habían
0: ellos.
1: Pagado, sí, sí.
0: Increíble. Muy bien. Vamos ahora, que tengo dos anécdotas.
1: ¿De otros artistas o de los mismos?
0: De lo que vamos a ver a continuación.
1: Creo que eran Tina Turner.
0: Tina Turner y Elvis Presley.
1: Un chico nuevo, Elvis Presley, sí, sí.
0: Tina Turner y Elvis Presley.
1: ¿Y qué hacemos aquí hablando?
0: ¿Qué directos?
1: De esa música.
0: ¿Qué directos, madre mía? ¿Qué música? ¿Qué música? No quiero comparar aquella música con la que se hace actualmente y se interpreta actualmente. Prefiero verlo y escucharlo.

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0: Bueno, nos estábamos intercambiando anécdotas que tenemos yo indirectamente con Elvis, más bien con el autor de la canción de Yo que no vivo sin ti, y con Tina Turner, pues claro que sí, porque yo también la conocí, pero tú estás diciendo que la viste en Las Vegas.
1: La vi en Las Vegas, yo, en fin, puedo decir una vez que fui a Las Vegas, pero nada más y de una vez. Y miré todos los espectáculos que había, claro, para ver qué elegía. Iba a estar una noche. Venía de San Francisco y tenía que ir luego a Los Ángeles. Bueno, y entonces había muy buenísima gente, pero creo que era en el César Palace, estaba de primera figura Lou Rawls, un cantante que había sido amigo de Sam Cooke, y de relleno, lo que llaman los franceses la vedette americana, Tina Turner. Y fuimos allí. Yo, aunque sea la actuación más corta, me impresionó totalmente en un momento que estaba hundida, que nadie la quería, que
0: había acabado con el marido,
1: había acabado con el marido,
0: y todo eso.
1: Había empezado una carrera en solitario, eran los primeros 80. ¿No?
0: Menuda historia que tiene esa
1: no
0: mujer.
1: Le funcionaba.
0: Y ahora mismo
1: nada.
0: Vive en Suiza, ya es muy mayor. Sí. Y se ha nacionalizado Suiza.
1: Sí, como Nina Simone, todo, es un país tranquilo.
0: Salen corriendo de Estados Unidos.
1: Bueno, es decir, los negros allí, comprendo, que no querían estar mucho con los locos que entran allí en los supermercados y demás.
0: Sí, sí,
1: bueno, es. Pues fíjate, esta mujer la vi ahí. Y unos años después, en el 84 principios, en el MIDEM de Cannes, el Festival de la Música.
0: Sí, sí, ahí he estado yo también.
1: Yo había ido con Tocata. Con un equipo de Tocata.
0: De Tocata.
1: Y habíamos hecho ya varias entrevistas y de pronto bajaba las escaleras ella sola. Ahora es impensable.
0: Era muy simpática.
1: Es impensable que una figura de ese nivel bajaba sola y la paré y le dije, oiga, somos un equipo de televisión española, ¿podríamos hacer una entrevista? ¿De dónde? Y había un sillón, ahí, se quitó el abrigo, se sentó y tal. Poco después editó ese mismo año un álbum que se llamaba 1984, y ahí estaba el Private Dancer, la bailarina privada, y fue explosivo, se convirtió en figura mundial.
0: Era impresionante.
1: La siguiente vez que vino al programa de televisión, había exigido a televisión que le pusiéramos un hotel fuera de Madrid, que tuviera naturaleza y valores históricos, y la llevamos, la instalamos en el Parador de Chinchón.
0: Un buen sitio.
1: Le encantó, pero la siguiente vez que fue dijo que en el centro, que había pasado muchas horas de coche.
0: Y la primera vez que actuó en España, en Madrid, fue en el Palacio de los Deportes que se incendió, y era en San Isidro, y la trajo entonces el alcalde, era Enrique Tierno Galván.
1: Sí.
0: Pero yo, la anécdota que tengo más con ella es que yo tenía mucha conexión con, que es un personaje increíble, con Joaquín Luqui. Que me fui con él y todo en un viaje a Estados Unidos, a Nueva York y eso, y él sabía que yo iba a recibir una cámara nueva, que era un camcorder de esto que ya no necesitaba ayudante, que la Betacan entraba dentro, y me llama y me dice, ¿has recibido ya la cámara nueva? Y digo, sí, y se pone, no te muevas de tu casa, que voy a buscarte y yo te ayudo con el trípode y tal. He quedado en una rueda de prensa con Tina Turner en el Meliá Princesa, y yo vivía cerca, vivía donde... Víctor Pradera, fuimos y llegamos tarde, pero había uno de la casa de discos, dice, pero no importa, yo la llamo, está en la habitación, baja y os atiende. Mira, bajó, qué entrevista,
1: qué
0: y
1: encanto.
0: Al final, qué encanto de mujer, tengo las imágenes de que me pongo yo también y estamos Joaquín Luqui, ella y yo, y acabamos pellizcándola y haciéndola cosquillas, y el cuerpo de ella sale para adelante y se va negro el plano.
1: Qué bonito.
0: Estoy grabando muchos descartes de toda mi vida, porque eso tiene un...
1: Yo tengo una historia parecida.
0: Un documental.
1: Iba entonces con la televisión de Antena 3 a entrevistarla, a saludarla, porque hacía un concierto y había lo que ellos llaman meet and greet. Bueno, encontrarla y saludarla. Y entonces... entrabas y estabas medio minuto con ella, y cuando ya me voy y viene el siguiente, me chilla el cámara, oye, que se ha metido un tío en medio y no tenemos ninguna imagen. Me di la vuelta, estaba hablando con otros de espaldas a mí, la toqué el hombro un momento, se dio la vuelta, nos dimos la mano muy sonriente, y esa es la foto que conservo, que es, la sorprendí, estábamos más contentos que si hubiéramos posado.
0: Mejor, claro,
1: sí,
0: esas
1: mejor.
0: Fotos naturales y que te hacen otros que no estás posando son las mejores.
1: Así que la foto, en realidad, es por un error del cámara, que
0: sí,
1: un error, un fallo, no de él, sino de Javier.
0: Bueno,
1: que, había
0: que es que tenemos que pasar a la siguiente pieza y no hemos ya hablado de Elvis.
1: ¿Quién era Elvis? Elvis, ¿quién
0: es?
1: Aaron
0: es un
1: Presley.
0: Chico muy joven que...
1: Que nació en tu pelo.
0: En tu pelo y que murió muy joven también.
1: 42 años solo.
0: 42 años.
1: Pero como éramos más jóvenes que él, nos parecía mayor.
0: ¿Tú sabes por qué he elegido yo el tema dentro
1: sí,
0: de los
1: Pino
0: tres?
1: Donaggio.
0: Pino Donaggio. Es que en la noche que tuve el honor, y nunca lo podré olvidar, que estaba cenando con George Harrison y unos compañeros míos de los Beatles y Emilito Santamaría,
1: sí.
0: Nadie se percataba de quiénes estábamos allí en el café Fuimar. Sí. Era verano y tal, y de repente hay un tío que aparece en la puerta, que era Pino Donaggio. Con músicos, acababa de grabar un programa en Televisión Española, que era cuando Televisión Española contrataba cantantes,
1: sí.
0: Y va derecho a la mesa nuestra y dice, tú eres George Harrison, y dice, no, yo soy alemán, y se vuelve y nos dice, por favor, decirle que yo también soy músico como vosotros. Fíjate qué humildad, ya le había grabado Elvis Presley,
1: yo
0: su tema
1: de
0: Yo que no vivo sin ti. A Pino le conocíamos por del Cantagiro, televisiones.
1: Había tenido muchos éxitos, claro, había participado incluso en el Festival del Mediterráneo.
0: Claro, y los Pontos intervinieron también en San Remo y todo eso.
1: Pues Pino Donaggio es un personaje que no ganó nunca San Remo porque se empeñó en cantarlas él. Era mucho mejor compositor que cantante.
0: Podíamos haber hecho un programa tú y yo hablando solos.
1: Hablando solos, sin música.
0: Vamos a ver la siguiente pieza.
1: A Tina Turner y a...
0: Ahora vamos a Pink Floyd, Los Shadows y Dire Straits.
1: Hombre, qué maravilla.
0: Una maravilla.
1: Los tres.
0: Y me he permitido el lujo de, en el primer grupo, Pink Floyd, cuando yo tuve el accidente y me tenían todo el día para arriba y para abajo, ambulancias y tal...
1: Bueno, perdona, ¿qué accidente? Porque tú has tenido varios, has encadenado accidentes.
0: No, pues cuando me partí el fémur y la tibia y el peroné. Y entonces, en la actuación de Pink Floyd, que va uno de ellos en una camilla y tal, pues lo he sustituido y soy yo el que aparezco y salgo a la ambulancia, etcétera, etcétera. Y bueno, luego de Los Shadows hay unas fotos con ellos y etcétera, etcétera, pero mejor lo vemos, lo escuchamos, nos recreamos, es una maravilla, y luego rematamos.

0: Bueno, yo voy a ser muy breve. De Pink Floyd tengo que decir que tuve la ocasión de conocerles, pero fue muy vagamente porque actuaron con los Poptos. ¿Y sabes dónde actuaron con los Poptos?
1: ¿Dónde?
0: Yo creo que os vais a sorprender todos. En París, en la sala donde al cabo de los años hubo esa masacre terrible.
1: ¿Es la Bataclan?
0: Bataclan.
1: Madre mía.
0: Sí. Luego, lo de los Poptos, pues, perdón, lo de los Sados, fue increíble. Fue que yo me encontré allí con ellos, venía el fotógrafo Pérez de León, me hizo fotos con ellos, pero es que en un momento ellos tenían amplificadores pequeños de ensayo y tal y cual, y le dijo José Luis Álvarez, él es bajista, y yo me quedé, y coge Rustil, que falleció electrocutado dos años después, va y me da el bajo. Y yo cojo el bajo y yo, ¿qué hago? Me arranco por Nibran, que era un tema que se utilizaba en España con El hombre del tiempo.
1: Sí, señor.
0: Y había un solo de bajo. Y imaginaros lo que es Marvin y Wells acompañándome con acústico y yo tum tum tum tum tum tum tum tum tum.
1: Es una canción para lucirse el bajista.
0: Para lucirse, y me hice el solo de bajo y tal. Y ya termino. Había una rubia allí sentada que era la pareja de Wells. Si yo llego a saber que esa rubia es quien iba a ser.
1: ¿Quién era?
0: Me hago una foto con ella.
1: Sorpresa.
0: Olivia Newton-John.
1: Hay que hacerse foto con todos. Todo el equipo de aquí ahora nos hacemos una foto.
0: Olivia Newton-John, que no hacía nada más que sonreírme cuando veía que más o menos las daba todas.
1: Iba por ahí, ¿no? Sí, sí.
0: Bueno, todo.
1: Y te queda hablar de Dire Straits.
0: Sí. Bueno, de Dire Straits lo único que te puedo decir es que cuando vinieron a España en el 85, que no le conocía todavía, no conocían al grupo casi nadie, con Alfonso Eduardo Pérez Orozco, fui con él y en el backstage, detrás del escenario, estuvimos hablando con él y coge a Alfonso Eduardo, que yo no sabía para qué me lo había pedido, le saca al de Dire Straits una foto mía que se ha visto ahora con Marvin. Y alucinó tanto.
1: Es que
0: nos dijo que se dedicaba a la música
1: por
0: Knopfler, por Marvin.
1: Es que este ciclo que has puesto, Pink Floyd es un grupo genérico, pero el guitarrista de Pink Floyd, recuerdo cuando empezaba, que hacían una música poco definida, un especialista me dijo, el guitarrista de este grupo sabe lo que hace. Es decir, no toca por tocar.
0: Ha sido el padre de todos.
1: Sí. Y a continuación ha puesto a los Sados. Hank Marvin, bueno, todos los grupos que tocábamos en los primeros 60, tocábamos Apache, FBI, Nibram, todas las canciones, y además intentábamos sonar como ellos. Hank Marvin para mí es el primer ídolo guitarrístico de Inglaterra. Y su sucesor, que aquí no está porque no caben todos, para mí es Eric Clapton. Y el sucesor de los dos es Mark Knopfler de Dire Straits, que lo han metido aquí, que tiene una particularidad que yo quiero que se fijen, que toca sin púa.
0: Sí.
1: Es el único en este tipo de la música clásica, el Sultan of Swing. Es decir, toca sin púa y toca igual de fuerte que pueden tocar los demás, porque si para hacer
0: tendrá
1: eso...
0: ¿Tendrá alguna uña o...?
1: Sí. No, pero además con todos los dedos.
0: Sí,
1: se
0: sí,
1: amplifica
0: sí.
1: mucho el sonido, cualquier roce, no, no, suena de una limpieza absoluta. Y entonces son tres pasos. Bueno, Inglaterra ha tenido a Peter Green, a Jeff Beck, a guitarristas excepcionales en el rock, en el pop, todos los que tocaron con John Mayall, pero para mí son los tres pasos. Es decir, empezamos con Hank Marvin, que fue el primero, Eric Clapton, que todavía sigue funcionando, y Mark Knopfler de Dire Straits. Así que lo has elegido muy bien.
0: Yo no hago preguntas, pero te voy a hacer una pregunta para terminar.
1: Ojo, que me queda poco tiempo y no quiero.
0: Bueno, pues después de ver lo que hemos visto, que es simplemente un botón de muestra, ¿qué opinas de la música del siglo XXI y la que se hace actualmente, las interpretaciones?
1: ¿Para
0: qué mucha puesta en escena, muchos fuegos artificiales, pero...
1: ¿Para qué hablar de cosas tristes teniendo estas maravillas que tenemos? Concentrémonos en lo que hemos visto y disfrutemos.
0: Muy bien, porque no ha sido intencionado, ¿eh? Yo no he querido ofender a nadie. Vosotros mismos veis, escucháis y luego decidís. Ya se nos ha terminado el tiempo. A José Ramón le voy a decir que le quiero mucho y que le admiro porque está rescatando toda la música española, y le voy a decir de aquí
1: a ver.
0: Que haremos otro programa en la temporada que viene, que va a ser todo música española de la buena.
1: Pero me deja que ese día traiga yo mi foto con, por ejemplo, Con Tina Turner, de lo
0: que claro, claro.
1: Esta vez voy a llevar yo mis fotos, ¿eh? Faltaría pues, más.
0: No he traído las que tengo, pero bueno.
1: Ya.
0: Que espero hacer un nuevo programa contigo y no extranjero, sino música.
1: Cuando quiera, pues además.
0: De la tierra.
1: Es buenísima esa música.
0: Hasta el próximo programa de España en la memoria. Os quiero mucho, ¿eh?

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0: Tal día como hoy, pero en 1997, Miguel Ángel Blanco es asesinado por ETA. Fallece en el hospital al que fue trasladado después de aparecer herido de muerte, dos días después de que la banda terrorista le secuestrara cuando iba camino al trabajo. Paralelamente a su trayectoria profesional, se afilió a Nuevas Generaciones en 1995 y se integró a la lista del Partido Popular al Ayuntamiento de Ermua en las elecciones de ese mismo año, siendo elegido como concejal. Aficionado a la música, fue capaz de simultanear su vida profesional con un decidido compromiso con la política en la que creía. Todos los españoles con plena conciencia recuerdan dónde se encontraban, qué estaban haciendo y cómo esperaron, muchos con impaciencia y esperanza, el desenlace del secuestro de Miguel Ángel Blanco. Los días 10, 11 y 12 de junio de aquel 97 se han convertido en fechas históricas para nuestro país, conocidas como la Revolución Democrática del Espíritu de Ermua. En 1936, el diputado José Calvo Sotelo fue asesinado en Madrid mientras era trasladado a la Dirección General de Seguridad. Este trágico evento se considera un preludio de la Guerra Civil Española, ya que intensificó la polarización política y social en el país. La muerte de Calvo Sotelo exacerbó las tensiones entre las facciones republicanas y nacionalistas. En 1923 se inauguró un gran letrero en la colina de Los Ángeles. Este icónico texto, originalmente creado para promocionar un desarrollo inmobiliario en la zona, se convirtió en un símbolo del cine. Con el tiempo, el letrero se deterioró y después se decidió renovarlo, eliminando las últimas cuatro letras para que simplemente se quedara como Hollywood. En 2014, Pedro Sánchez fue elegido secretario general del Partido Socialista mediante una consulta a la militancia, sucediendo a Alfredo Pérez Rubalcaba. Sánchez obtuvo el 48,63% de los votos, mientras que Eduardo Madina recibió el apoyo de un 36,15% de los militantes y José Antonio Pérez Tapias apenas consiguió el 15% de los votos. También en 2014, la selección alemana de fútbol logra su cuarto mundial al derrotar a Argentina 1-0 en Río de Janeiro. Hoy, 13 de julio, se celebra San Enrique Emperador y Santa Teresa de los Andes.
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0: Pulso económico del lunes que, como es tradicional, vamos a iniciar echando la vista atrás a ver cómo le ha ido al IBEX en un día difícil. 0,25 de caídas, que es bien poca cosa. 19.335,7 el índice general al término de la sesión, con los valores que, como ven ustedes, hoy han seguido con un impulso. El petrolero es bastante lógico, Repsol 4,07 arriba, Telefónica es quizá la sorpresa, 2,55 arriba, Acerinox 2,31 arriba. Y en el lado del rojo, donde mandan las manos vendedoras, Solaria, la que peor, 2,37 abajo, IAG 2,21 abajo y Amadeus 1,58 abajo. Y a continuación les voy a adelantar a modo de titulares lo que va a ser, me temo, lo central de nuestra tertulia de análisis económico, la que mantenemos aquí cada tarde con los mejores expertos para que a ustedes no se les escape un detalle. Bueno, en nuestra tertulia tenemos que hablar de cómo la guerra o la vuelta a la guerra empuja los bonos a máximos. El alemán parece que ha vuelto a 2011, el japonés a 1997 y el tipo real a 30 años de Estados Unidos alcanza el 2,9%, su nivel más alto desde la crisis financiera. Y hablaremos también de la carga fiscal de los fondos de inversión en España, que supera en 6 puntos, nada más y nada menos, la media de los productos equivalentes en la Unión Europea. Dicho lo cual, les presento a nuestros invitados hoy. Don Juan Iranzo, catedrático de Economía Aplicada y director de Armadata. Muy buenas tardes.
1: Pues encantado de estar aquí una tarde más y ya prácticamente despidiéndonos hasta el mes de septiembre, despidiendo el curso.
0: Siguiendo el curso de Pulso Económico. Don Miguel Ángel Cicuéndez, ¿cómo estamos? Buenas tardes.
2: Bueno, un placer estar con Juan Iranzo y encantado de ya entrar en vacaciones en breve.
0: Vicepresidente de ASEAFI y consejero de Eurohispano Opciones y CAP. Bueno, vamos con la sesión de bolsa. Los inversores parece que se resisten a las ventas en una jornada de transición a la espera de más referencias clave que van a tener lugar mañana. El IBEX amortigua las caídas iniciales con el impulso o la ayuda de Repsol y de Telefónica como los más destacados.
1: Pues efectivamente, se demuestra una vez más que cuando se incrementa el precio del petróleo, como consecuencia en este caso de nuevos ataques, etc., de verdad se penalizan, como está ocurriendo en los últimos 4 meses, los mercados de bonos, pero apenas sí los mercados de bolsa, de renta variable, porque, entre otras cosas, en los últimos días hemos vivido récords históricos, de tal manera que, evidentemente, sigue habiendo una enorme fortaleza, como se ha demostrado hoy. Esa bajada ha sido mínima, un mero ajuste después de las últimas subidas, y lo que pone claramente en evidencia es que, en primer lugar, hay una confianza significativa en las empresas españolas, que recuerdo que casi todas están diversificadas a nivel internacional, están internacionalizadas, y luego, por otro lado, que sigue habiendo una preferencia por la renta variable importante y una disponibilidad de dinero, una liquidez significativa. Por todas estas razones, yo creo que el potencial de crecimiento del IBEX en los próximos meses sigue siendo importante, salvo que aparezca un cisne negro, que en este caso sería, a mi juicio, que la guerra se prolongara significativamente y se intensificara, porque yo hasta ahora solo llamaría, después del Tratado de Paz, escaramuzas, y en este caso yo creo que muy vinculadas al famoso funeral de la semana pasada.
2: Pues bien, siguiendo el hilo de lo que dice Juan, los bonos siguen pueden romper algo, y claro, estamos viendo que el bono italiano se va al 3%, que el bono en Estados Unidos a 10 años se va al 4,65, que el de a 30 años ya está por encima del 5, y claro, eso a Trump le hace daño, no le gusta nada, y hace daño al mercado. En un primer momento no termina de hacerle daño, hoy la renta variable se ha comportado bien, hemos visto al oro que está ahí en el soporte del 4.000, pero ya no tenemos nada que galvanice subidas en esta zona de verano. Entonces yo mandaría con ojo, digo, en este momento. Luego ya vendrán oportunidades y, por supuesto, que Trump va a hacer lo imposible para que las elecciones de medio término le salgan bien. Él hará lo imposible y luego ya veremos a ver qué ocurre. Pues porque, sí, claro, desde luego los iraníes van a estar ahí para dar guerra.
0: Seguimos con Estados Unidos porque es verdad que Estados Unidos ha lanzado algunos ataques contra Irán. Eso ha hecho que el precio del petróleo suba, que las bolsas caigan o empiecen a caer. El petróleo ha rebotado más de un 4% y está rozando los $80 el barril.
1: Sí, efectivamente. Al final depende del incremento de la oferta potencial que se estaba produciendo en los últimos días como consecuencia de la apertura del Estrecho de Hormuz. Cualquier duda al respecto pues puede penalizar, pero también hay que tener en cuenta que en los próximos días se van a poner en el mercado, según la OPEP, unos 180.000 nuevos barriles de petróleo día. Por tanto, aumenta la oferta significativamente. Yo creo, sinceramente, que a pesar de lo que hoy está ocurriendo, las bolsas no se han visto penalizadas significativamente, solo la renta fija, y por otro lado, tampoco significativamente el petróleo, porque $80 ha sido un rebote, efectivamente, del 4%, pero muy alejado de esos $150 donde veían el precio del petróleo muchos analistas hace 2 meses.
2: Pues sí, yo por abundar más en lo que comenta Juan, lo que está claro es que ponerse corto, ¿no?, ponerse bajista en el petróleo es como muy peligroso, porque vemos que con situaciones muy negativas, aunque hoy está subiendo, pues hoy hemos visto las caídas que ha tenido el petróleo, con lo cual, pues bueno, mi impresión es que de una forma u otra, de aquí que tengamos las elecciones de medio término, el petróleo no terminará de subir mucho.
0: Bueno, vamos entonces con los bonos, si les parece, porque esto es un panorama que pocos imaginaban. Los bonos alemanes están como si estuviéramos en el 2011, los japoneses como si estuviéramos en 1997. El arreón del bono americano pues viene a ser muy concluyente.
1: Sí, evidentemente se están hundiendo los precios. Y vuelvo a recordar a nuestros televidentes que cuando la oferta, en este caso de bonos, es muy superior a la demanda, porque la gente lo que quiere es desmontar carteras ante expectativas de subida de tipos como consecuencia del aumento de la inflación, pues lo que quiere es desprenderse de la cartera. La oferta es muy superior a la demanda y, como cualquier precio, baja. ¿Y esto en qué se materializa? Que hay que ofrecer más al que quiera comprar, es decir, hay que subir los tipos de interés. Esa es la explicación por lo que los bonos, sobre todo el americano, ha superado esa línea siempre peligrosa, el bono a 30 años, el 5%.
2: Bueno, pues efectivamente estamos viendo que el que entre ahora en renta fija pues tendrá oportunidades de que le vaya teóricamente mejor. Sí, al final lo que bajan son las rentabilidades, con lo cual el que tenga cierta liquidez y quiera entrar en este momento, pues puede ser un momento para entrar parcialmente en fondos de renta fija, básicamente flexible, es decir, de gestores que se sepan mover en posiciones alcistas y bajistas.
0: Una posición que no necesariamente tiene que ser muy estable, puede ser temporal.
2: Claro, efectivamente.
0: Bueno, hablemos de los bonos, de los fondos de inversión, no de los bonos, en España, porque ¿qué carga fiscal tienen? ¿Y es comparable con la media de la Unión Europea? Pues hay quien se ha entretenido a contarlo y está 6 puntos, el efecto o la carga fiscal sobre los fondos de inversión en España, respecto a la media de la Unión Europea.
1: Pues efectivamente, uno de los problemas fundamentales que ha ocasionado este gobierno de Pedro Sánchez es que ha incrementado la presión fiscal espectacularmente en todo. Lo comentábamos hace poco, la fiscalidad sobre el factor trabajo está 7 puntos por encima de la media europea. El esfuerzo fiscal, dado nuestro nivel de renta y dado que la economía sumergida es muy importante en España y, por tanto, pagamos solo un 77% de los contribuyentes, está 17 puntos por encima de la media de la OCDE. Y en este caso cometemos el gravísimo error de penalizar el ahorro. Llevamos mucho tiempo diciendo que el ahorro tiene que estar desfiscalizado, no penalizado. ¿Por qué? Porque tenemos un problema serio con el sistema de pensiones. El sistema público de pensiones

0: va cargarse todos los beneficios fiscales, por ejemplo, o la mayor parte de los beneficios fiscales de los fondos de pensiones. Por tanto, esa fiscalidad que penaliza el ahorro. Y el ahorro es fundamental para financiar la inversión y el déficit público, porque si no, se produce lo que está empezando a suceder, que el déficit de la balanza por cuenta corriente se puede tornar negativo. Porque no olvidemos que el déficit de la balanza por cuenta corriente también es la capacidad que tiene el ahorro interno para financiar la inversión, que desgraciadamente está baja, sobre todo en vivienda, y el déficit público. De tal manera que no podemos penalizar el ahorro. Yo siempre he preconizado que hay que desfiscalizarlo y, sin embargo, este gobierno ha aumentado también la fiscalidad del ahorro.
1: Miguel Ángel.
2: Bueno, yo por decir algo positivo diría que de momento lo que sí tenemos, que esto no es que venga de un gobierno socialista, sino que ya estaba previamente, podemos seguir haciendo los traspasos sin pagar plusvalías en los fondos de inversión. No hay que decirlo muy alto porque...
0: No des ideas.
2: No demos ideas, pero eso es muy positivo y eso sí que lo tenemos aquí, pero ya era previo, ya es desde hace muchos años.
0: Porque, por ejemplo, lo que sí que se ha fiscalizado es pasar de una empresa a la matriz superior, etcétera, eso ya está penalizado
1: ya
0: fiscalmente.
1: Ya tributa. Eso pasa por caja. Bueno, hablemos de Banco Santander, porque hoy hemos conocido que está ofreciendo un 8% al ahorro en el Reino Unido, cuando aquí están ofreciendo pues nada, prácticamente nada. Eso es muy llamativo.
0: Es muy llamativo, pero en cambio se ha estimado que un nuevo cliente puede llegar a costar unos 1.400, 1.500 euros aproximadamente el captar un nuevo cliente entre los diferentes procesos de información, etcétera, de selección, porque al final solo me parece que 3 de cada 100 surte efecto de las campañas y por tanto es una política costosa. De tal manera que, ¿qué está haciendo Santander? Pues en gran medida repitiendo aquello que hizo en España hace años, que era desarrollar las denominadas supercuentas, es decir, tratar de captar clientes. ¿A cambio de qué? A cambio de perder rentabilidad de su cuenta de resultados, precisamente para ganar mercado, y lo consiguió. Y eso es exactamente lo que parece ser que está haciendo en el Reino Unido. Si bien es verdad que ese 8% solo es para los nuevos clientes y algunos nuevos productos, aunque ya sean clientes tradicionales, para colocar nuevos productos, y como máximo de duración un año, porque a partir de el año y un día empieza ya a tener una rentabilidad del 3,5. Por tanto, básicamente trata de captar clientes, pero evidentemente juegan con la idea que los clientes, una vez que están, se quedan, no se van a ir a otra entidad.
2: Claro, efectivamente, y ahí nos faltaría saber el dato de la cantidad, si el primer año veo con cuánta cantidad, porque normalmente ahí suelen jugar con esa variable. Y luego hay que ver que, por ejemplo, en el Reino Unido los bonos a 3 años están al 4,44, si nos vamos al 10, o sea, ellos han podido comprar bonos, quiero decir que pagan un diferencial, pero allí los tipos están mucho más alto que en la Europa continental o en la Europa, en la zona del euro.
1: Bueno, hablemos ahora del BBVA. ¿Por qué? Pues porque ha superado el 70% de la ejecución del programa de recompra de acciones en mitad de un vendaval reputacional que puede que afecte a la entidad que preside Torres.
0: Pues efectivamente, y además yo creo que está correlacionado desde hace tiempo la política de recompra de acciones, porque aquí lo hemos comentado en muchas ocasiones. ¿A quién beneficia la política de recompra de acciones? Pues a los accionistas, porque el dividendo se reparte entre menos acciones, por tanto, los beneficios, el payout es mayor. Y en este sentido, esa política está anunciada hace tiempo. Es verdad que todo el proceso de imputación y al final juicio y sentencia del BBVA por el asunto Villarejo ha hecho que se lleve a cabo estas políticas, pero es verdad que en este momento está en el peor de los momentos, porque lo que va a haber ya es un juicio, se ha abierto un juicio oral contra su presidente y una gran cantidad de directivos, y en este sentido el BBVA está sufriendo una crisis reputacional significativa frente a lo que ellos siempre han tratado de demostrar, que eran mucho más responsables socialmente que otros bancos, etcétera. Bueno, pues ahora están pasando una situación concreta. Por tanto, ¿qué es lo que pretenden? Contentar a sus accionistas, claro.
2: Pues vamos a ver, la subida del BBVA ha sido tan espectacular. Tiene una figura de doble techo que me recuerda al IBEX en el año 98, en este mes de julio, creo que era el 20 de julio, cuando hizo doble techo, pum, y se vino para abajo. Vamos, yo desde luego ahora mismo recompraría poco y desde luego, no, aunque quien las tenga las puede mantener, yo sinceramente para entrar con nuevo dinero no entraría en BBVA. Preferiría comprar un bono, una rentabilidad segura y de algún gobierno, algún estado seguro. Más que gobierno.
1: Bueno, pues hablemos de IAG,

0: La holding de Iberia y de Vueling, que cae a la cola del IBEX, y quizás es ahora una oportunidad para comprar IAGs.
1: Bueno, pues vamos a ver. Sí, ha tenido una pequeña corrección. Yo no digo que no, pero vamos, digamos que en el año ahora mismo lleva una rentabilidad 12 meses atrás de un 22%. O sea que yo, sinceramente, es que está descontado un escenario muy positivo, como vimos el otro día en Aena, que recuerdo que usted me preguntó. Yo me esperaría que corrigiera más para entrar. O sea, no tendría prisa.
2: Sí, en cualquier caso, hay una realidad que parece que se va consolidando mes a mes, que seguimos aumentando nuestro número de visitantes extranjeros. El turismo está mejorando significativamente, el turismo exterior y sobre todo los ingresos por turismo, porque además estos nuevos turistas cada vez gastan más. De tal manera que se espera que este año se supere por fin los 100 millones de turistas al año. Si se sigue la tendencia que hasta ahora se ha marcado, se va a conseguir. Y una parte muy importante de estos vienen por línea aérea. Y sobre todo se está produciendo también un cambio del origen o una aparición de nuevos orígenes. Los turistas procedentes del Reino Unido constituyen la mayor parte de nuestros visitantes, luego seguidos de alemanes y franceses, pero ya empieza a haber japoneses, chinos, norteamericanos, aunque los norteamericanos han bajado en los últimos meses. ¿Y esos por qué vía vienen? Por vía aérea, sin lugar a duda. Y luego el AVE está ayudando también mucho a utilizar el transporte aéreo a nivel nacional.
1: Sí, en eso desde luego tiene completa razón.
0: Vamos a hablar de Telefónica. Telefónica hoy es la segunda en subidas, 2,55 arriba, y la verdad es que se aproxima a la objetiva situación de un título alcista. La pregunta que nos hacemos si es una oportunidad para comprar o cómo lo ven.
2: Hombre, hay que tener en cuenta que al fin y al cabo ha reducido su deuda, tiene una serie de activos muy importantes y que en las últimas 14 sesiones bajó 12. De tal manera que yo sí que creo que tiene potencial de crecimiento y de hecho está recuperando solo una parte de aquella caída, porque yo creo que llegó a 4,11, creo recordar.
1: Sí.
2: Y efectivamente ahora está en 3,50 y tantos, ¿no? Me pareció
1: 61 ha cerrado.
2: 61. De tal manera que evidentemente yo sí que creo que hay potencial. Pero insisto, el lastre fundamental de Telefónica en este momento no procede de la deuda, sino procede del hecho de ser una empresa pública y muy intervenida por el sector público y que la mayor parte de las decisiones las está tomando el sector público. Y otro asunto que se está cuestionando y que tiene mucho que ver con la viabilidad futura y la rentabilidad de Telefónica, que una parte importante de los directivos no tienen ninguna experiencia en el sector.
0: Sí, y todavía están por presentar el plan estratégico, que
2: Por
0: eso es
2: ejemplo.
0: bastante importante. Y cuéntese.
1: Pues sí, al margen de la gobernanza, siguiendo los gráficos y tras las caídas que tenía monumentales, pues ahora ha generado señal de compra y yo creo que puede tener un cierto recorrido al alza, porque hoy le ha llevado la contraria al mercado y es porque estaba ya muy sobrevendida la acción y creo que puede seguir subiendo, porque como decía Juan, pues estaba por encima de 4. Ahora está en 3,61, pero es que ha estado en 3,49. Con lo cual es normal que siga su cierto camino al alza. Es uno de los valores, de los poquitos valores que a lo mejor, bueno, pues tienen un verano un poquito más interesante. Pero aquí es para hacer trading, comprar y vender, con nada que se ve que está flojeando, pues se vende y tan contentos.
0: Bueno, hablemos de Solaria porque parece que hay hasta media docena de fondos bajistas que se están cebando con Solaria. Hoy es la que más pierde, 2,37 de caídas, pero pasa un momento muy complicado.
2: Sí, efectivamente. Hay que tener en cuenta que en general las energías renovables en este momento no están pasando su mejor momento. Porque de hecho el señor Trump lo que ha hecho es frenar en gran medida muchos proyectos y en España no se han cumplido los objetivos previstos y de hecho tenemos serios problemas a nivel internacional, precisamente como consecuencia de las demandas que se han interpuesto a proyectos solares. Por tanto, en este momento no es el mejor momento y yo creo que hay que tener cuidado, porque entre otras cosas las energías renovables tienen muchas ventajas, pero es tal nuestro nivel de utilización de las mismas que no pueden crecer significativamente en la mayor parte de los países y menos en España.
1: Bueno, Solaria sí. Había tenido en los últimos 12 meses una subida bastante relevante. Si mis gráficos de aquí no se equivocan, un 76%, últimos 12 meses. Efectivamente, eso no significa que no haya estado por encima previamente. Y ahora mismo, pues después de la corrección que ha tenido, fondos bajistas que están aprovechando ponerse cortos en el mercado, esta información se puede ver en la CNMV, ahora ha llegado a una zona de soporte. Pues vamos a ver si esta zona por aquí se para, pues ya veremos si aquí los que estaban cortos se cambian de lado y se pasan a estar largos. Con lo cual, aquí puede ser una oportunidad. Si esta zona la pierde, pues la verdad es que sería bastante negativo.
0: Bueno, hablemos de una histórica no muy conocida que ahora empieza a negociarse en el continuo de la Bolsa de Madrid. Hablo de Cementos Molins. Hasta ahora negociaba en Corros, en Barcelona, desde los años 40.
2: Es una de las tradicionales,
0: sí, sí.
2: Que antes de la reforma del año 88 de la Bolsa se negociaba no solo en Corros, sino a la CRIE, a gritos. Sí, sí. Durante 10 minutos se fijaba precisamente el precio como consecuencia de la oferta y la demanda que se manifestaba por parte de los agentes de cambio y bolsa que tenían que intervenir directamente, físicamente, cada uno ofreciendo en función de la oferta o demanda, de las órdenes de compra o de venta que tuvieran. Y Cementos Molins estaba siempre en el telediario, porque hay que recordar que en el telediario en blanco y negro la primera información económica que hubo fue la de bolsa, que salían las cotizaciones y Cementos Molins era de las tradicionales, ahora ha entrado a una cotización normal en el mercado continuo en la Bolsa Madrid.
0: Bienvenida.
1: Bueno, pues yo lógicamente no tengo histórico, he de felicitarme, claro, porque yo que he ido con cierta subida a la Bolsa Barcelona, pues allí la veía en los Corros, claro, porque me gustaba quedar con clientes en la misma bolsa, te atendía muy bien, pero poco puedo decir porque no tiene ningún histórico.
0: Bueno, pues terminemos con el sector tecnológico y el sector tecnológico de Estados Unidos, porque ha despedido ya este año a 140.000 empleados, por lo que viene de la inteligencia artificial principalmente, aunque a veces eso también puede ser una excusa.
2: Pues efectivamente, yo creo sinceramente que la inteligencia artificial, como otras tecnologías espaciales, etcétera, tiene grandísimas posibilidades, pero se han sobrevalorado. Tanto desde el punto de vista de bolsa, y de hecho ha habido en cierta medida una cierta burbuja, y la burbuja solo se manifiesta cuando se pincha, y se ha producido una readaptación, modificación o recuantificación de su capitalización en bolsa significativamente. Y luego también se está poniendo de manifiesto en los empleos, que probablemente se habían excedido en la contratación, en primer lugar por falta de mano de obra cualificada, y por tanto pretendías atraparla, y luego además era una mano de obra en general muy cara, de tal manera que yo sí que creo que están aprovechando la situación para ir ajustando de cara al futuro, a la sostenibilidad de esas empresas, su mano de obra, en este caso, conseguir optimizar precisamente el capital humano.
1: Pues sí, efectivamente estamos viendo que hay ciertos valores en la bolsa estadounidense, en el Nasdaq, en semiconductores, solamente viendo el índice de semiconductores, que ha caído un 11% el último mes, está claro que hay una cierta burbuja en estos valores y se ha despedido, bueno, pues mucho personal, pero bueno, lo bueno que tienen Estados Unidos es que son muy dinámicos y, oye, pasan de un sector a otro y no les importa cruzarse de Texas a irse a Oregón o a donde sea.
0: Aunque cada vez es menor la capacidad de moverse, incluso de los americanos. Terminamos hoy hablando de Repsol. ¿Cómo es Repsol, Miguel Ángel? Hoy es la que sube más en la bolsa española, 4,07. Bueno, pues hay lío en Hormuz, de nuevo los iraníes dicen que lo tienen bloqueado, en cierto modo es lógico, pero ¿cómo veis el valor?
1: Pues una cosa curiosa de Repsol es que Repsol se mantiene muy fuerte y está casi en zona de máximos, incluso con el petróleo no estando en máximos, o sea que no va correlacionado, o sea, quiere decir que cae, no cae tanto, cuando cae el petróleo no cae tanto y cuando sube, sí sube, con lo cual es que está magnífico, o sea que hay que felicitar a los accionistas de Repsol.
2: Yo creo que tiene un cambio estructural significativo, que es precisamente el poder explotar el petróleo procedente de Venezuela.
0: Bueno, no tenemos tiempo para más. Si acaso, para que yo agradezca a estos dos señores su presencia en el programa y sobre todo sus opiniones, y a ustedes su paciencia e interés, pero para ustedes hay premio. A la vuelta de publicidad, la redacción abierta.
3: Hay lugares donde la historia no solo se cuenta, sino que se respira. En pleno corazón de Roma, junto a la Plaza de España, se levanta un edificio que lleva siglos siendo testigo de intrigas diplomáticas, alianzas estratégicas y cambios de poder. 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No es solo una embajada, es la más antigua del mundo en funcionamiento continuo. 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

0: Son las 7:30 de la tarde, una hora menos en las Islas Canarias. Sean todos muy bienvenidos a la redacción abierta aquí en El Toro Televisión, donde ya estamos preparados para informaros, para enmarcaros la realidad y para opinar sobre los principales temas del día de hoy. Queremos hacer esas cosas con dos principios fundamentales que van cogidos de la mano: la valentía y el rigor. Tienen que ir a la vez, a un tiempo y en un ambiente favorecido por un ambiente de libertades que es el que impregna esta casa, porque esto no es una telepedro y os invito a que os quedéis unos minutos tan solo para descubrirlo escuchándonos. Hoy empezamos nuestro recorrido informativo por la gran noticia probablemente del día a nivel económico, y es el impacto que ha tenido que Estados Unidos haya lanzado nuevos ataques contra Irán, lo que ha hecho subir al petróleo y ha hecho caer a las bolsas. El petróleo está ya a $80 y todo este ritmo de caídas que había tenido consecuencia de la paz, pues parece que ahora se están empezando a venir abajo. No podemos decir que los primeros ataques tengan una consideración muy grave, simplemente parece que se trata de algunas escaramuzas, pero en cualquier caso el miedo es libre y en cualquier caso pues ya saben que en la economía el miedo manda. Vamos a ver a continuación qué es lo que ha pasado exactamente en el estrecho de Hormuz. Bueno, en el estrecho de Hormuz pasan muchas cosas. La que me interesa que destaquemos hoy es que, por un lado, Irán dice que está cerrado el estrecho de Hormuz, Estados Unidos dice que no está cerrado en absoluto y que ha habido algunos ataques, pero que no es suficiente como para decir que se haya cerrado el estrecho. Ahí está la discusión.
1: Desde que se acabó el alto al fuego entre Estados Unidos e Irán,
2: to me, I think it's over.
1: Los ataques de las fuerzas norteamericanas se han intensificado para continuar mermando la capacidad del país islámico para bombardear buques comerciales que transitan el estrecho de Hormuz. Mientras que Irán asegura que este paso estratégico se encuentra cerrado hasta nuevo aviso, Estados Unidos defiende que la zona es un corredor marítimo vital para el comercio mundial y que Irán no lo controla, asegurando que sus fuerzas armadas están preparadas para garantizar la libertad de navegación por él. Los ataques de este fin de semana se deben precisamente al tránsito de algunos barcos internacionales. Tras el ataque de Irán a un buque de Chipre, el presidente de Estados Unidos, Donald Trump, ordenó una ofensiva en represalia con el objetivo de asegurar ese libre tránsito. Aunque la radiodifusora estatal iraní ha justificado este ataque señalando que el buque puso en peligro la seguridad marítima. Además, la Guardia Revolucionaria de Irán ha anunciado que cualquier interferencia extranjera para abrir una ruta ilegal en la región recibirá una respuesta contundente. Una nueva escalada en el conflicto de Oriente Próximo que, con las últimas declaraciones de Trump, deja claro que el mandatario estadounidense no tiene intención de volver a negociar una paz con la nación persa próximamente.
0: Y no dejamos de seguir el efecto de los terremotos sobre Venezuela. ¿Y qué manera tenemos de seguirlo? Pues estando muy pendientes del el victimario. A estos, los últimos balances oficiales que llegan desde el gobierno de Delcy Rodríguez hablan de 4.490 fallecidos, de 16.740 heridos y de unos rescatados que suman ya 6.462. Precisamente hay una noticia curiosa que tiene que ver con los rescatados, y es que, pues miren, la Asociación

0: Dignidad y Justicia, que preside Daniel Portero, ha interpuesto una querella que ha sido ya admitida a trámite en la que reclama la detención de un miembro de la ETA, de Luis María Olalde, Chistu, se hacía llamar, después de que se haya conocido su paradero al haber sido rescatado de un edificio en ruinas en Caracas, consecuencia del terremoto que tuvo lugar el 25 de junio. Así es que ahora Chistu pues tiene otros problemas, además de el de la supervivencia después del terremoto en Venezuela. Y de ahí nos vamos a ir a Ucrania. Sigue el conflicto quizás a una escala reducida, pero con una ofensiva ucraniana que tiene por objetivo el desgaste de Rusia, el aumento de los precios petroleros y de la inflación en la economía rusa. Eso es para ellos la clave ahora de lo que tienen que hacer de cara al futuro. Lanzan ataques con centenares de drones y uno de ellos ha producido 3 muertes en un pueblo, una localidad no muy lejana de Moscú, de la capital de Rusia. Así es que este desgaste, creen los ucranianos, que va a llevar a que Putin negocie una paz en ese lugar, en la ya guerra que, en fin, que lleva tantos años con nosotros. Y de ahí quiero que nos vayamos un momento a Marruecos. Tengo que hablaros de un colega, de un periodista que se llama Ali Lanrbet, y que él está afincado en España. Desde su afincamiento en Barcelona ha hecho interesantes artículos que nos han desvelado cómo se las gasta el régimen de Marruecos. Bueno, ha decidido hacer un viaje a Tánger, y en Tánger ha sido detenido por la gendarmería marroquí. Ha podido comunicarse con su esposa, a la que le ha dicho pues que se siente secuestrado por el régimen después de ese viaje, que ha resultado ser pues bastante imprudente por su parte, porque él conoce como pocos cómo se las gastan en Marruecos, con los que interpretan que no forman parte del monopensamiento del régimen alawí. Bueno, y de la suerte de este compañero periodista, al que le deseo todo lo mejor, nos vamos a Aragón. ¿Y por qué nos vamos a Aragón? Porque Jorge Azcón, el presidente aragonés, ha homenajeado a Miguel Ángel Blanco. 29 años hace que fue asesinado por la ETA. Aquí comentábamos el día que se cumplieron 29 años de su secuestro, y ahora estamos en los homenajes a Miguel Ángel Blanco en diferentes lugares de España, del cual hemos querido significar este que se ha producido en Zaragoza, en el que ha participado el presidente aragonés Jorge Azcón.
1: No podemos pasar por alto que de ellos es de quien depende la gobernabilidad de nuestro país. Y la verdad es que sentimos rabia e indignación, porque esto esté pasando en la actualidad. Y nuestra obligación es hacer todo lo posible porque los herederos del terrorismo no sigan condicionando las decisiones que en el día a día nos afectan a todos y cada uno de los españoles, a todos y cada uno de los que defendemos la democracia.
0: Y vamos a hablar de Canarias y de Ángel Víctor Torres, porque los investigadores han descubierto en Sudáfrica y en el Reino Unido el rastro del dinero del cohecho que se pagó con fondos que provenían de la Unión Europea para comprar material sanitario en Canarias durante el COVID. El empresario Noel Jamal y el director del Servicio de Salud, con el presidente Ángel Víctor Torres al frente, están entre los imputados, y la Fiscalía Europea está a punto de cerrar sus pesquisas sobre los contratos y un fraude que se estima en 9 millones de euros. Quiero comentarlo con María Montero, de Cierre Digital, que por cierto fue la publicación que arrancó con estas investigaciones allá por 2024, si no recuerdo mal.
2: Pues, muy buenas tardes y saludos a todos. Lo primero, dar las gracias por estar hoy con vosotros y a toda la gente que nos ha escrito para apoyar esta investigación que arrancamos realmente en marzo del 2022. Como sabéis y como hemos contado muchas veces en El Toro. También desde aquí, mi felicitación a la audiencia de la Policía Nacional, porque desde que arranca este caso, desde que lo destapamos a principio de marzo realmente 2022, esto apunta a la cúpula de la sanidad canaria que, como bien dices, está imputada. Hay dos casos claves, aunque hoy algún medio de comunicación confunde los casos, porque una cosa es el caso R7, donde efectivamente existen una serie de pagos de mascarillas con esta empresa, donde nosotros destapamos además una imagen del ministro Torres que ha dado la vuelta a España y se ha presentado en diferentes comisiones de investigación parlamentarias, donde él se sienta con el asesor de esta empresa imputada. Bien, esa empresa R7 de 4 millones de euros, de 4 millones de mascarillas, que realmente nunca se entregó al Servicio Canario de Salud, es realmente donde hay una comisión rogatoria para uno de los empresarios que hemos contactado con su entorno esta tarde y nos ha dicho que va a declarar voluntariamente, que no hace falta que esa comisión rogatoria, que nosotros hemos contactado con él desde el principio, y se va a acreditar que esas mascarillas no eran falsas, pero sí realmente la trazabilidad de esa información bancaria en Abu Dhabi, en Sudáfrica y en Londres, porque son los pasos que se dieron precisamente para abordar esa compra. ¿Cuál es el problema? Bueno, pues que esta adjudicación, el entonces presidente de Canarias, Ángel Víctor Torres, se la da a una empresa que no tenía ninguna experiencia sanitaria, que era una empresa de coches, y que además gran parte de esa suma de 4 millones de euros, más de 2 millones de euros, la Policía Nacional destapa que se usan para comprar coches de alta gama, incluso de manera irregular o ilegal. O sea que fijaos todo lo que ha pasado con estas mascarillas en su día. Por tanto, que esté a punto de cerrarse la investigación, es que hay varias investigaciones abiertas que es lo que hay que puntualizar aquí. Y luego está el caso Danco, que el empresario de origen libanés que está en Madrid, Noel Jamal, realmente es el administrador de la empresa Danco y también está vinculado a la empresa Tanoja y recibe en un periodo cortísimo, creo que no llega ni a un año, entre 2020 y 2021, hasta 17 millones de euros a dedo que le da el actual ministro Ángel Víctor Torres. ¿Qué es lo que sucede? Que por estas empresas que estoy citando hoy, más las que están vinculadas a la investigación de la UCO y la Audiencia Nacional, que también esto lo lleva el juez Ismael Moreno y el fiscal Luis Pastor, por unos y por otros, pues Ángel Víctor, hemos destapado a lo largo de estos últimos años que se dedica a dar adjudicaciones a dedo de licitaciones millonarias de las cuales algunos comisionistas hoy en día están imputados, más la cúpula de la sanidad canaria que está imputada. ¿Qué quiero decir con esto? Pues que en este caso, por ejemplo, Miguel Ángel Ramírez, que es un comisionista, pero ya de Danco, que es una empresa adjudicataria de 17 millones de euros, también está siendo investigado hace tiempo ya, desde el 2024. O sea, estos casos no vienen de la agencia tributaria, viene de que nosotros interponemos una serie de denuncias a través de un denunciante de corrupción a principios de 2022, como estaba contando. Y entonces, pues tanto la UD de la Policía Nacional como la Fiscalía General del Estado remiten esta información y se empieza a abrir una investigación por parte de la Fiscalía Anticorrupción. ¿Qué sucede? Que todo esto ha ido, digamos, prosperando favorablemente a nuestras investigaciones también periodísticas y a las denuncias que se van presentando, y realmente ahora mismo este ministro está en la picota, está en el punto de mira tanto de la UD de la Policía Nacional como de la Fiscalía Europea, como de la UCO, que nos dicen que hay un informe de la UCO de la Guardia Civil que podría salir inminentemente sobre estas licitaciones que salpican a este ministro de Pedro Sánchez, como de la propia Audiencia Nacional. ¿Qué es lo que hace la UD de la Policía Nacional? Rastrea todas las licitaciones, todos los contratos y empieza una investigación enorme, pero que va dando sus frutos, incluso llega a incautar material en el Servicio Canario de Salud, hasta 25.000 correos electrónicos con el que era director del Servicio Canario de Salud entonces, Conrado Míguez, que está imputado por varios casos, y todo eso lleva un análisis de muchísimos meses y esperamos pues atentos a lo que vaya a pasar a partir de ahora, si va a haber más imputaciones, si en algún momento se puede pedir que el ministro Torres declare, aunque sea en calidad de testigo, porque todo esto va de la mano de él y que va a seguir pasando.
0: Ángel Víctor Torres es un hombre con suerte, no es el único. Salvador Illa también, pero parece que nunca le alcanza, ¿no? Parece que nunca le toca a Ángel Víctor Torres. Todavía estamos pendientes de aquel informe de la UCO sobre Ángel Víctor Torres.
2: Sí, realmente a Javier Torres es que lo tiene muy complicado, porque resulta que la UCO lo que investiga son las contrataciones millonarias que le concede a dos empresas vinculadas con Víctor Dalama. Y hay que recordar que Víctor Dalama está imputado en este momento en la Audiencia Nacional el caso de las mascarillas de Canarias, y así lo dice la última sentencia del Tribunal Supremo que hemos conocido, que le condena a 4,5 años de prisión. Bien, ¿qué sucede en este caso? Que Soluciones y Gestión de Apoyo fue beneficiaria de contratos de Ángel Víctor Torres hasta 12 millones de euros por material sanitario, en concreto por mascarillas. Incluso la licitación es mucho más elevada que algunas contrataciones que hizo incluso el exministro Ábalos. Y por otra parte tenemos los famosos test de Begalá, donde Ángel Víctor Torres, en algún informe de la UCO que ya hemos contado en vuestro programa, lo que deja claro es que esos test, como sea, quiere convencer incluso al ministro entonces, a Illa, de que tienen que llegar esos test de pasajeros como sea para Canarias. Es decir, parece que están experimentando con Canarias estos test. En ese momento, pues no hay mucha receptividad por parte de ella, pero Ángel Víctor Torres se empeña, incluso la UCO destapa una serie de chats donde Ángel Víctor Torres dice que si hace falta habla con Ábalos y con Pedro Sánchez, se reúne en Madrid con ellos para convencerle. Bueno, finalmente fijaos que se produce esta contratación millonaria con Begalá, otra empresa imputada, por 5 millones de euros. Por tanto, el reguero millonario que ha dejado este ministro de contrataciones millonarias en el foco de los investigadores, como veis, es un calado muy grande, incluso me atrevería a decir que de un calado mucho mayor que el que ha dejado el exministro de Transportes Ábalos.
0: Sí, pero de momento le sonríe la suerte. Eso sí que no se le puede negar.
2: Sí, perdón.
0: Que digo que de momento le sonríe la suerte a Ángel Víctor Torres, que no se le puede negar.
2: Bueno, vamos a ver qué es lo que va pasando, porque realmente, fijaos, aquí, por ejemplo, está imputado Conrado Domínguez, que era director del Servicio Canario de Salud. Está imputada María Pérez, que era la directora general de Recursos Económicos del Servicio Canario de Salud. Todos estos empresarios que estoy citando están imputados, llevan ya, pues fijados, desde el año 2023, 2024, vamos conociendo las imputaciones. Es decir, lo que tenemos presente es que a partir de ahora, en cuanto se cierren ambas investigaciones, que a mí me consta que están abiertas todavía, empezarán a plantear juicios orales. O sea, veremos gente muy importante sentándose en el banquillo. ¿Qué es lo que pasa con este ministro? Pues que para que fuera investigado habría que acudir al suplicatorio, y en este caso depende de alguna petición que, en este caso, por ejemplo, hiciera la propia Audiencia Nacional, como ha sucedido ante el Tribunal Supremo, que es el que tiene esta capacidad jurídica para sentar a un ministro en el banquillo. Y esos serían los siguientes pasos que veríamos aquí en España. Es decir, nosotros lo que sabemos hace tiempo por fuentes directas de Ferraz es que si Ángel Víctor Torres acabara en el banquillo en algún momento por todos los contratos, y hay muchos más que están siendo investigados, que no estoy citando aquí, pero que es mucho más extensa la investigación, pues Pedro Sánchez tendría que dimitir. O sea, Ferraz contempla con auténtico pavor lo que pueda pasar con el ministro Ángel Víctor Torres, y desde luego es uno de los fieles escuderos de Sánchez, y ahí no habría justificación ninguna para mantener este gobierno todavía en activo con un ministro que presuntamente pudiera acabar en el banquillo.
0: María Montero, Cierre Digital, muchísimas gracias. Te mando un fuerte abrazo.
2: Muchísimas gracias, saludos.
0: Hasta pronto.
2: Gracias.
0: Bueno, vamos a hablar de la droga, claro que sí, porque no hay día sin su afán. Y el afán de este país es la droga. Vamos a ver unas imágenes bastante llamativas, sorprendentes. No son de Chapo Guzmán ni son de los narcos colombianos como Pablo Escobar. No, no. Esto sucede en un barrio de Lorca, Murcia, el barrio de San Diego, donde han desmontado un punto de venta de cocaína y de heroína. ¿Dónde qué han encontrado? Efectivo, bueno, droga, lo típico. Lo más llamativo de todo esto es la fuga de uno de los que estaban ahí en el garito donde se vendía la droga. Vamos a verla a continuación porque ahí lo veis. Pues es digna de película, bueno, de un cártel de la droga de no sé qué sitio, ¿no? Bueno, ahí le veis al tipo cómo pues salta por tejados y trata de huir. Al final ha sido detenido, naturalmente, porque, bueno, pues otra cosa no, pero la policía cuando se pone en un tema, pues no se amilana fácilmente y al final, pues le han podido detener. Como veis, las imágenes son, bueno, eso es lo que pasa cada día en materia de droga en todas partes, ¿no? Este es el caso de Lorca en el día de hoy, pero podía ser cualquier ciudad española. Vendían, como dije antes, cocaína y heroína. También hay tráfico de heroína, que a veces se nos olvida. Bueno, pues hasta aquí lo sucedido en materia de droga relevante en el día de hoy. Vamos a otras cosas que transmiten una idea de cómo está España y que son interesantes. Nos vamos a Cataluña. En Cataluña hay 4 detenidos, han sido detenidos porque resulta que se dedicaban a enterrar basura que provenía de Francia. ¿Cuánta? 46 toneladas de basura. Las autoridades no saben todavía qué tipo de basura enterraban estos tipos en Cataluña. E incluso pues, cabe la hipótesis de que hubiera materiales de carácter radioactivo. No lo sabemos todavía porque están empezando a analizar qué tipo de basura enterraban, naturalmente a precio convenido. Esto sí que no, de eso sí que no cabe ninguna duda. Bueno, pues llamativo el caso, ¿eh? Y de esto no se enteraba nadie. Fíjate tú el descontrol absoluto. ¿Cómo mueves 46 toneladas de basura? ¿Cómo las entierras? Y cómo, bueno, pues al final han caído, pero cómo la movían ya nos lo despejan las imágenes, con camiones cargados de basura hasta las trancas. Y de la basura francesa enterrada en Cataluña nos vamos a un accidente que tuvo lugar en la madrugada de ayer, choque de 2 coches en Madrid, que acabó con uno de ellos, con 2 heridos, pero con uno de ellos que se cayó por la boca del metro de la estación de Begoña y ahí quedó pues como empotrado en las escaleras del metro, como veis. En fin, pues llamativo, ¿no? No, no me digáis que qué cosas pasan en este país y sobre todo de noche pasan más, claro que sí. 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Bueno, y nos vamos a ir a publicidad y luego abriremos la mesa de análisis político con un sinfín de noticias que tenemos que analizar.
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0: Apenas faltan 3 minutos para las 8, pero abrimos nuestra mesa de análisis político. Y lo primero será presentar a nuestros invitados. Don Julián Salcedo, muy buenas tardes.
1: Muy buenas tardes.
0: Don Julián es doctor en ciencias económicas, abogado especializado en temas inmobiliarios y secretario del Club Liberal Español.
1: Así es.
0: Bueno, y don Alberto Serrano.
2: Muy buenas tardes, don Xavier.
0: Abogado especialista en asuntos de las administraciones públicas, ex político, escritor.
2: Y un placer,
0: Xavier. A usted que no para.
2: Bueno. En fin.
0: Vamos a empezar suaves hoy, ¿les parece bien? ¿Qué pasa con Rajoy? Ha levantado una polémica como ni él ya creía poder levantar. Todo es a propósito de un artículo que escribió, porque las cosas no son igual si uno las dice que si uno las escribe, ¿eh? Sobre todo si ha sido presidente del gobierno de un país. Bueno, ¿qué dice? ¿Qué ha escrito Rajoy? Hombre, Francia, que Francia mañana, pues lo digo porque habrá gente que no le interese el fútbol. Mañana Francia se mide contra la selección española. Y a Rajoy le han pedido un artículo y Rajoy se ha metido, ese humor que tiene Rajoy que muchas veces no comprendemos ni siquiera los españoles, imagínense los franceses. ¿Qué ha dicho Rajoy? Ha dicho que tienen un gran equipo, pero sin franceses. Esa es la cosa que se le ha ocurrido decir. Y por supuesto, racista, xenófobo, bo, bo, bo, bo, bo, bo, bo, de todo. Nos lo cuenta Marién Vallejo.

0: Mañana, a partir de las 9 de la noche, todos vamos a estar delante de la televisión viendo a nuestra selección enfrentarse a Francia en la semifinal del Mundial. Una semifinal que, sin embargo, llega con bastante polémica entre ambos países, y todo por Mariano Rajoy. El expresidente, desde el inicio del Mundial, escribe en el debate, haciendo un análisis de cada partido que juega la selección española. El viernes, tras el partido que ganó a Bélgica, escribió su correspondiente artículo donde analizó a la selección francesa, y la polémica saltó justo en ese párrafo. No hay que olvidar que Francia ha sido dos veces campeona del mundo. Tiene una plantilla de altísimo nivel, eso sí, sin franceses. Una frase que ha provocado casi una crisis diplomática con nuestro país vecino. El gobierno de Emmanuel Macron ha calificado de racista al expresidente y ha pedido a la Federación Francesa de Fútbol que tome acciones legales contra él. Las críticas no han llegado solo de Francia, sino incluso desde nuestro propio país. Pedro Sánchez ha acusado a Rajoy de avergonzar a España con esas declaraciones, según él, xenófobas. Además, desde Francia han querido dejar claro que 26 futbolistas son franceses que nacieron allí y que los tres restantes, aunque no nacieron en el país, sí que tienen también la nacionalidad.
1: ¿Qué dice Rajoy? Que no tenía mala fe su comentario, y supongo que habrá dicho líos y algarabías, que es lo que a él le gusta decir, pero hay que ser muy tonto, ¿eh? Hay que ser muy tonto teniendo en la selección a Lamine Yamal, a Williams y a un defensa central que se llama Aymeric Laporte y que es, bueno, más francés que la baguette, ¿eh? Pero bueno, es que Rajoy siempre es así. Claro, se le han echado encima todos, desde Álvarez hasta el otro, el Partido Popular sacando cubos de agua del barco glu glu glu, e incluso hasta algunas cosas feroces de este de la melena de Podemos, de Pablo Fernández.
2: Estamos muy orgullosos de que jugadores jóvenes estén concienciados en la lucha contra el racismo y, como digo una vez más, deploramos, condenamos y lamentamos esas declaraciones xenófobas y racistas del señor Mariano Rajoy, que no solamente pasará a la historia como el presidente de uno de los gobiernos más corruptos de la historia de este país, del gobierno además que perpetró la policía patriótica y que orquestó las cloacas del Estado para intentar destruir adversarios políticos como Podemos, sino que además va a pasar a la historia como un racista asqueroso y redomado.
1: Hombre, racista estrictamente no. No, si acaso antifrancés. Si acaso antifrancés, pero racista, pues no veo yo. ¿Por qué? ¿De dónde deduce este Pablo Fernández la condición de racista de Rajoy? Bueno, ¿cómo lo veis?
3: Pues yo, Juan, racista lo veo tontista, si me permite la expresión.
1: Sí,
3: se metió una polémica
1: así
3: absolutamente absurda. Pero bueno, yo creo, honestamente, que lo que quería decir este señor, que el fútbol es pasión, y donde más pasión se ve es en las selecciones nacionales, más allá de los equipos de fútbol. Y a partir de aquí, pues lo que dice es lo que viene constatando desde el principio del Mundial, que muchos equipos europeos están formados por jugadores de origen africano. Y a cierto punto se ha dicho que África puede ganar el Mundial a través de Francia. Pero a partir de aquí, este hombre saca ya un poco su galleguismo y ya empieza a desparramar. ¿Qué es lo que quería decir, en mi opinión? Lo que quería decir es que estos señores no están muy motivados con su selección, sé dónde patina, a diferencia de nosotros, ellos son mejores, dice, nosotros estamos más motivados, eso dice Rajoy, y sentimos más los colores, ya nos gustaría efectivamente que así fuera. Y a partir de aquí, pues se la echa todo el mundo encima, como podía ser de otra manera. Y los palos le vienen hasta del Frente Nacional en Francia, diciendo que esos jugadores, por supuesto, que son franceses, defienden la bandera francesa, etcétera. Yo creo que lo que procede en estos casos es pedir perdón.
1: Sí, eso es poco usual entre la política. Julián.
4: Pero ¿cómo se le ocurre a Rajoy, a cualquiera, en cualquier país del mundo, y mientras está disputando un mundial, a hablar de fútbol? Pues si digas lo que digas, vas a tener a la mitad en contra y la mitad a favor, ¿no? En este caso parece que es mayoritario, todos en contra, ¿no? Hombre, yo creo que es un poco prudente, y como bien decía don Javier, no es lo mismo en una conversación como estamos haciendo ahora, que a mí se me escapa, una cosa que digo y lo suelto y va, ya no tengo vuelta atrás, ¿no? Que cuando lo escribes se supone, todos los que hacemos un artículo, una tribuna o lo que sea, lo repasamos 8 veces por si acaso, ¿no? Entonces, bueno, lo que sí que estoy seguro, creo que la declaración que ha hecho dice, no tenía mala intención, hasta ahí ha llegado, ¿no? No sé si eso es una disculpa o un pedir perdón, pero lo que sí estoy seguro es que no tenía mala intención, lo ha dicho pues, como le ha salido, ¿no? Pero no ha sido afortunado, claro, efectivamente, sobre todo en un equipo como nuestro, como el español,

0: en el que españoles españoles, quiero decir de nacimiento, no digo nacionalizados, pues también hay muchos, pero otros cuantos que no lo son, ¿no? Y ya hemos visto que en el fútbol vale todo, ¿no? O sea que nacionalizado, no nacionalizado, Brahim, que juega en el Real Madrid, pues ha decidido irse a jugar con la selección de Marruecos, no sé qué otro jugador ha ido a otro país del norte, no sé si ha sido a Holanda, pero, bueno, pues sí, ya está. Se ha equivocado, ha metido la pata y se ha metido solo en un jaleo que ha servido para que todos estos, claro, las palabras de este Pablo Fernández, desde luego el calificativo es un error, ¿no?
1: Permite, Xavier, también para la izquierda es un pecado mortal decir que una persona sea fuera de España, fuera de Francia, no es nacional de ese país. Ahora, decir que un extremeño y un andaluz es un maqueto, es un charnego, todo eso, oye, lo tenemos totalmente interiorizado y nos parece absolutamente normal, porque la prioridad nacional es delito. Ahora, la prioridad nacionalista, eso lo tenemos totalmente interiorizado.
2: Esa es políticamente
1: correctísima.
2: Ya, bueno, vamos a hablar de incendios, que es un tema mucho más serio y muy cruel. Hay incendios por todas partes, en Galicia, en León, en Teruel, en Peñarroya de Tastavins, en Tarragona, bueno, en fin, que estamos pasando un mal verano, con casi 60.000 hectáreas quemadas, o más de ellas, no lo sé. Sobre las víctimas de Almería, tengo que deciros que ha aumentado el número de muertos, son 13. De ellos se han podido identificar a 6, de los cuales hay uno que es español, el resto son de diferentes nacionalidades. Hay un belga, hay británicos, en fin, diferentes, insisto, nacionalidades. Aún hay desaparecidos respecto de las denuncias presentadas, o sea que el balance podría ser peor. Y aquí ya más o menos tienen calculado que se han quemado 7.000 hectáreas. Bueno, y dicho esto, resulta que el 80% de los lugares de riesgo por incendio, como por ejemplo es Vera, que está muy cerquita del incendio que tuvo lugar en Almería, pues resulta que no tienen planes de riesgo. Hace 3 años que se aprobó la normativa y pues todavía no ha pasado nadie a decir, mira, esto es lo que hay que hacer, tenéis que garantizar que aquí haya hidratantes, que aquí se pueda proveer de agua la extinción de los incendios que pudierais tener. En fin, que esto, si está como está, pues algo de responsabilidad tienen las autoridades, sobre todo las centrales, Hoy ha habido un acto muy interesante en el centro de mando del incendio de Almería. Allí han hablado tanto Sánchez, que ha tenido a bien presentarse ya con el incendio bastante controlado, a punto de darse por controlado, como Moreno Bonilla, que ya lleva varios días por la zona. Moreno Bonilla es el que decía que el incendio está a punto de ser controlado.
3: Ya técnicamente se da por controlado el incendio. Eso significa que hemos avanzado. Afortunadamente la mañana y la parte de la tarde que ha transcurrido, más allá de algunos pequeños conatos que hemos tenido, y ahí pues lógicamente hay una brigada de en este caso del Infoca, que está pendiente de refrescar y se va a quedar pendiente de refrescar el terreno durante los próximos días. Pero el incendio ya no presenta como tal una amenaza, puesto que las condiciones meteorológicas que tenemos en las próximas horas van a ser positivas, ¿no?
2: Bueno, nos alegramos mucho. Sánchez ha pasado, decía yo, por el Centro de Coordinación de las Labores de Extinción del Incendio, donde ha presumido de la colaboración, de la unidad entre administraciones y ha subrayado eso de prevenir, algo de lo que fundamentalmente hace gala este gobierno en no hacer, el prevenir, pero eso lo comentamos después.
4: Subrayar esa unidad desde los alcaldes a la Diputación, la Junta de Andalucía y también el Gobierno de España, porque es lo que piden los ciudadanos y ciudadanas y es además la mejor manera de luchar de manera eficaz contra estas crisis de protección civil.
2: Y entonces aquí cualquier paisano podrá leer declaraciones de los últimos meses de las comunidades autónomas que dicen vamos a un incendio difícil de controlar en cualquier lugar de España porque hay 9 medios aéreos menos. El gobierno se había comprometido a aportar una serie de aviones para apagar los incendios, han tenido que renovarse porque algunos tenían 40 años y resulta que de lo que había prometido pues ha llegado la mitad. en resumen, que hay 9 medios aéreos menos. Y sobre esta nueva etapa de colaboración que decía Sánchez que está teniendo con la Junta de Andalucía, pues a mí me extraña bastante que eso vaya a durar, porque me suena lo de Adamuz, que al principio había abrazos y al final...

0: Presidente de la Junta de Andalucía para poner en pie todo el cronograma de actuaciones que se han llevado a cabo desde que empezó la primera columna de humo y posteriormente también para ver cómo en el futuro se pueden prevenir mejor la aparición y también la propagación de incendios de estas características.
1: Alberto Serrano.
2: Sí, pues la tregua esta que llaman de cooperación entre administraciones públicas dura pues lo que hemos visto, media hora como mucho. A partir de aquí a tirarse, lógicamente, los platos a la cabeza. Yo creo que nos hemos enterado, los españoles, de que Almería es una de las regiones donde mayor viento hay en toda España, y eso, sin duda, influyó muy negativamente en la propagación del incendio. A eso se añade una circunstancia muy generalizada en todo el Levante, esa tendencia a, no sé cómo llamarlo, convertir en un jardín prácticamente todas estas zonas residenciales, que es lo que la gente ha propagado el incendio, y pasa mucho, no va a la zona de Alicante, Denia, etcétera, y es que no se distingue prácticamente el monte de la población ya, como ha crecido. Eso es muy bonito, pero tiene muchos riesgos. Y vamos a que si en una zona de playa y de mar no se ha podido apagar el incendio, porque no había medios aéreos, ¿qué nos hubiera pasado si ese mismo incendio se provoca en Guadalajara, una zona de interior? Pues hubiera sido dramático. España no está preparado. Pero yo quería destacar sobre todo que llega el señor Sánchez y lo primero que dice, y ese es el mensaje que lanza, es que el cambio climático es el que ha provocado este incendio y que eso mata y asesina. Por tanto, sigue sus recetas, que es, ya sabemos, comer insectos, ir en bicicleta, ir a la calle en pijama y, por supuesto, votarle a él, o va a haber muchos muertos como consecuencia del incumplimiento de sus dogmas. Y lo suelta ahí, y Moreno Bonilla ahí se vuelve a callar, como pasó en Adamoz, y se lo vuelve a comer con patatas. Me parece muy bien que este hombre llega, pero si este hombre rompe la tregua ahí mismo y dice que esto es como consecuencia del cambio climático y, por tanto, todo aquel que nos sigue sus políticas es, de algún modo, cómplice o colaborador necesario de esos fallecimientos, Haití, si rompe la baraja, como ya dice Adamuz, Moreno Bonilla, que ya la segunda vez tenía que reaccionar y decir ahí sobre la marcha, perdóneme, esto es por la falta de efectivos y de medios para evitar ese incendio, entre los cuales muchos de este señor se comprometió que está aquí mismo y no los trajo.
1: Sí, sí.
2: Hay que decirlo así,
1: tal cual. De momento, la causa del incendio es unos postes de cable eléctrico que cayeron. Y eso tiene un responsable civil, que no es un incendio producido por un timorato que hace una barbacoa. No. Aquí la causa se puede seguir en la línea de lo que es la investigación penal. Ya veremos en qué queda. Julián.
3: Sí, bueno, lo que es una realidad es que en España hay muchísimos incendios por todas las zonas, Galicia, Cataluña,
1: sí, León.
3: Ahora Castilla y León, efectivamente, ¿no? Que no todos son fortuitos, muchos son provocados, ¿no? Y habría que preguntarse también, esos que los provocan, no todos son pirómanos, algunos tienen ciertas intencionalidades, sabemos que hay leyes que prohíben hasta que no transcurren 20 o 30 años, no se puede hacer nada sobre esto, pero bueno, al final termina todo pervirtiéndose, ¿no? Y sí, la clave realmente, no hay medios suficientes, no me cabe duda, pero probablemente un incendio de estas características ni con el doble de hidroaviones se hubiera podido evitar, a lo mejor no tantas muertes, ¿no? Y la clave está en la prevención. Yo he oído en esta misma casa el viernes, me parece, si no recuerdo mal, en un programa en donde un especialista decía que es monte bajo donde se ha producido, que ese monte bajo no se actúa en invierno y que si no actúas en invierno,
1: que ha llovido mucho y ha crecido sobremanera,
3: claro.
1: Y sobre todo las normas, si las normas son las que producen el desastre. ¿Por qué se prohíbe, por ejemplo, que las ovejas o las cabras coman
3: no
1: la hierba en el monte? ¿Por qué? ¿Por qué se prohíben las actividades empresariales relacionadas con sacar del monte lo que sobra, expurgarlo de lo que se puede quemar justo cuando llega la temporada? Pues eso lo tendrá que explicar alguien. Moreno no va a ser porque ya he visto que ha comprado la tesis del cambio climático al 100%. Será, cuando no se sabe a quién echar la culpa, el cambio climático viene de perlas. De perlas. Bueno. Vamos con los temas que nos gustan, que son los de la corrupción y añadidos. Hoy hemos sabido que Juanma Serrano y Leire Díez ganaron 1.200.000 euros en correos, mientras la empresa, que es la que tiene más personal de todas las públicas que tenemos en España, tenía unas pérdidas históricas. Bueno, pues entre 1.000 y 1.500 millones de pérdidas. Sin embargo, para ellos fue una bendición. Vamos a verlo.

0: Leire Díez y Juan Manuel Serrano ganaron de forma conjunta más de 1,2 millones de euros durante su etapa en Correos, mientras la empresa pública tenía pérdidas históricas millonarias. Serrano ocupó la presidencia de la entidad entre 2018 y 2023 y durante esos años ganó cerca de 1 millón de euros, cobrando alrededor de unos 200.000 al año. Tras su cese y nueva colocación como director general en la Sociedad Estatal de Infraestructuras del Transporte Terrestre en 2024, sus ingresos bajaron, aunque tampoco de forma exagerada, ya que habría pasado a cobrar unos 160.000 euros anuales. Como presidente de la empresa postal, su papel fue decisivo para incorporar a Leire Díez a Correos. Según la UCO, lo hizo pactando con Vicente Fernández, que presidía la SEPI en ese momento. Los agentes de la Guardia Civil señalan que entre los dos habrían diseñado unos requisitos específicos para el acceso al puesto de la ya conocida como fontanera del PSOE, que en un primer momento se incorporó como responsable del área de gestión de administración local, aunque en tan solo 3 meses fue ascendida a subdirectora de filatelia y relaciones institucionales. A lo largo de algo más de 2 años en los que estuvo trabajando para la entidad pública, Díez percibió unos 260.000 euros. Sin embargo, pese a los elevadísimos sueldos tanto de Serrano como de Díez, la empresa no atravesaba su mejor momento. De hecho, en esos años acumuló pérdidas históricas superiores a los 1.000 millones de euros. Aunque los principales motivos fueron el auge de la compraventa de productos por Internet, la disminución del envío de cartas y el tirón de compañías de paquetería como Amazon y AliExpress, la gestión de Serrano no ayudó y sindicatos como Comisiones Obreras le consideran el peor presidente de la historia de Correos.
1: Yo no sé si se puede ser directora de filatelia sin pegar un sello en Correos, que me parece que era lo que hacía, no pegar un sello en Correos y dedicar el tiempo a otras cosas que veremos más tarde.
2: Sí, sí, el problema no es que se haya llevado 1 millón y pico de euros en sueldo, el problema es que no ha aportado absolutamente nada durante este periodo. Hay que recordar que este Juan Manuel Serrano era de la banda del Peugeot, era de la gente que opó a Sánchez al poder y en un momento dado se separan sus caminos y para recompensarle le hace presidente o director de Correos, básicamente por el sueldo tan abultado que tienen, más de 200.000 euros.
1: No es que separarse sus caminos, que ha sido muy benevolente,
2: sí.
1: Elige a Iván Redondo como asesor áulico y se deshace del anterior.
2: Iván Redondo es quien desplaza a este señor, pero bueno, lo tiene ahí en la recámara y a la prueba me remito que, oye, tengo aquí una cosa, hay que colocar a Leire y efectivamente la coloca sin ningún tipo de pudor y la pone como directora de filatelia o cualquier otra cosa. Yo creo que las empresas de este tipo en España tienen que estar gestionadas por gente de un perfil técnico. Y no pueden ser estos señores que tienen pues ese perfil de comisario político, les importa un rábano, quedan manos de segundos o terceros, que a su vez también les importa, y así nos va. Pero yo me cuesta mucho entender que no sea rentable una empresa como esta en la época donde más se vende pues por vía de, lógicamente,
1: Internet
2: y todo lo demás, porque todas estas empresas al final viven a través de los servicios de Correos, y que Correos no saque tajada, no sea rentable económicamente, a mí me resulta complicado de entender.
1: Julián.
3: Bueno, Juan Manuel Serrano, con toda seguridad, lo hemos leído en el libro de Manual de Resistencia, ¿verdad? Era un hombre de la absoluta confianza de Sánchez, la depositaba ciegamente en él y decía que le servía para todo, ¿no? Para un roto y para un descosido, ¿no? Le acompañó en todo. Nuestro amigo Alberto Serrano habla de la banda del Peugeot, es la banda del Mercedes, que además Mercedes
2: sí, cierto,
3: era suyo,
2: cierto,
3: ¿no?
2: Cierto, cierto.
3: Y debía, no se conducía él, ¿no? Entonces, este hombre no tiene ninguna experiencia empresarial, seguramente como gestor de ninguna empresa, ni pequeña ni mediana, y mucho menos del tamaño de Correos, que es una gran empresa, por plantilla de personal, por dispersión geográfica, está pues hasta en el último punto, estaba más remoto de España, y hay una oficina de Correos, ¿no? Gestionar eso es de una complejidad extrema, y además en un sector de actividad en el que las comunicaciones han cambiado completamente. Ya nadie escribe una carta. ¿Cuándo será la última carta que yo escribí y que mandé por correo? 30 años, no sé, ¿no? Entonces eso requiere de alguien con una cualificación tremenda que sea capaz de visualizar y conocer ese entorno para poder llevar a la empresa por el camino correcto. Claro, no me extraña que haya perdido, creo que eran 1.000 millones, me parece que era.
1: Entre 1.000 y 1.500, ¿eh? En los años 1.500 millones, del 18, ¿no? Del 18 al 23.
3: Sí, ¿no? Sí, claro, claro. Y

0: Bueno, le quitó, finalmente le quitó, pero le ha llevado a otra empresa, una empresa que está también en grandes dificultades, con lo cual pues da exactamente igual. Si la quiebra, pues como ya estaba semiquebrada o concursada, pues no pasará nada, ¿no? Lo malo es los miles de trabajadores que hay en Correos que se tienen que haber visto traicionados. Y luego todas las centrales sindicales que estaban en su contra. Le hicieron varias huelgas, porque estaban disconformes con su gestión, ¿no? Pero bueno, está claro que tenían que darle un acomodo y se lo han dado.
1: Bueno, esto nos lleva al tema del día, el tema de, o desde mi punto de vista, el tema que nos demuestra varias cosas. Nos demuestra que el PSOE siempre quiso ayudar a Ábalos, por métodos cloaqueros, por métodos ilegítimos completamente. Que eso se lo confiaran a Leire Díez también nos tiene que hacer reflexionar, porque es una operación delicada. Así es que esta señora era la number one de las cloacas, no la que mandaba sobre las cloacas, no, pero sí que le ofrecían algunas operaciones encubiertas bien, bien extrañas, como por ejemplo, acércate al abogado que tiene ahora José Luis Ábalos y proponle una forma de pago para que continúe controlando a Ábalos mientras estaba en plena instrucción del caso que acabó en condena y que hoy sabemos que le tiene pues muy, muy mal. Le tiene muy mal porque si habéis visto imágenes de Ábalos en la cárcel recientes, pues ya os daréis cuenta de que no parece ni el mismo. Vamos a hacer una pausa de publicidad y a la vuelta desarrollamos este asunto.

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0: Ya estamos de vuelta. Resulta que el abogado José Aníbal Álvarez, que fue abogado de José Luis Ábalos hasta muy entradita la instrucción del caso de las mascarillas, hoy declaraba ante el juez Pedraz. ¿Y qué ha dicho allí? Pues que, primero, que no le pagaron. Y segundo, que Leire Díez le ofreció pagarle a través de sociedades interpuestas y que él lo descartó. Esto ya está en manos del juez. Bueno, eso coincide con algunos mensajes interceptados por la UCO entre José Aníbal Álvarez y Leire Díez, el último de los cuales pues presenta decepcionado al penalista y diciéndole gracias, pero esto no es de recibo. Bueno, esto viene a simplificarnos la ecuación. Resulta que el PSOE confiaba en Leire para operaciones de fina artesanía y que el PSOE tampoco quiso dejar solo Ábalos, por si acaso Ábalos cantaba, me imagino, y que quiso imaginar fórmulas para pagar al abogado, a ver si esto continúa. En fin, nos lo cuenta Yolanda Rodríguez.
1: Continúa la ronda de declaraciones por la trama Cloacas del PSOE. Hoy se ha sentado ante el juez Pedraz José Aníbal Álvarez, el que fue el primer abogado del exministro José Luis Ábalos en el caso Mascarilla. El letrado ha explicado en la Audiencia Nacional que Leire Díez le ofreció pagar la defensa del exministro a través de una sociedad ajena a Ábalos, un ofrecimiento que señala rechazó en todo momento, ya que los honorarios deben provenir o bien del cliente o bien de una sociedad que esté vinculada al mismo. Entre las conversaciones que intercambiaron, Díez le indicaba que ella tenía constituida una sociedad, a lo que Álvarez respondió gracias, pero esto no es de recibo. Además, el letrado ha precisado que no llegó a cobrar por su trabajo en la defensa y que tampoco lo han hecho los abogados que le sucedieron. Según la UCO, Díez podría haber gestionado el pago de la defensa por parte del PSOE, pero parece ser que no se habrían cumplido los plazos y cauces acordados. En las conversaciones entre ambos, la UCO también encontró mensajes referidos a esos retrasos e incumplimientos en el abono de los honorarios correspondientes a la defensa de Ábalos. Álvarez le respondía tajante a Díez a esas cuestiones, aclarándole que en estas cosas no existe la confianza.
0: Julián.
2: Bueno, yo lo que me pregunto es que con lo que ya conocemos y está acreditado documentalmente de Leire Díaz, 10.000 mensajes, creo, más o menos, cruzados con Juanma Serrano, la abogada de Ábalos, todo esto está acreditado. Evidentemente son pruebas indiciarias, tiene que abrirse la apertura de juicio, tal. Yo lo que me pregunto es por qué el juez no ha dictado prisión provisional para ella, porque yo creo que ha dado, digamos, muestras más que suficientes de que era un personaje relevante dentro de la trama. Está claro que no era la número uno, tenía dos o tres por encima, pero era su papel muy importante y además estaba en todas las salsas, en todas las tramas.
0: El perejil de todas las salsas.
2: Claro, claro. Entonces, bueno, y está tan tranquila en la calle, yendo a programas de televisión y tal. Oiga, sí, está más, yo creo, no sé, don Alberto, yo creo que está más que justificado la prisión provisional.
3: Sí, desde luego. Sí, desde luego, ¿no? Desde luego. Yo creo que este abogado tiene que tener cuidado de lo que él manifiesta, básicamente, porque si tú tienes un determinado cliente, tú no puedes someterte a lo que diga un tercero, de tal manera que eso sería no deontológico profesionalmente y sancionable. Entonces yo creo que él trata de hilar fino. No nos queda claro si el cliente de este abogado, señor Aníbal, era el PSOE, era José Luis Ábalos o era José Luis Ábalos como miembro del PSOE. Yo más bien creo que esto
0: No, era José Luis Ábalos momentos antes de ser...
3: Eso es lo que decía, pero en el fondo del asunto, porque claro, todo esto que venga un señor, no, que te pago, bueno, pero no te puedo pagar, claro, él dice, yo no puedo cobrarte a ti por defender a un tercero, bueno, pues lo hacemos a través de una sociedad, bueno, acepto, no acepto. En cualquier caso, si él no ha cobrado, pues tiene una de dos, y ya no lo aclaré de manera definitiva, que es el instrumento que tienen los abogados, la jura de cuentas, que se llama. José Luis Ábalos tiene propiedades, puede pagar. Entonces, la jura de cuentas es un procedimiento que dirige el abogado contra su cliente para exigirle el pago, un procedimiento totalmente ejecutivo. Entonces podría ser contra José Luis Ábalos, si efectivamente era su cliente, o a lo mejor no era su cliente, era una tapadera más, y el cliente era el PSOE, pues que se dirija directamente con el PSOE para cobrar. Eso, o que si la situación es muy controvertida para él, muy comprometida, pues lógicamente renuncia a esos honorarios. Pero mira cómo extraña tal como está la vida, que renuncie este hombre a unos honorarios. Pero vamos a ver qué actuaciones tiene con posterioridad este hombre, igual nos está incógnita, no lo va despejando.
2: Permíteme, pero tendrá que existir una hoja de encargo, ¿verdad?
3: Claro, pero eso seguro que existe. Eso seguro que existe.
0: Sí, sí, sí. Ya veremos si la llegamos a ver. Pero claro, Leire Díez recibía encargos de no el perejil de todas las salsas, sino la cocinera de las salsas más complicadas. Por ejemplo, esta es una, la que acabamos de ver. Pero bueno, es que estaba muy bien protegida. Hoy hemos conocido una información que publica El Debate, que dice que el número 2 de la Fiscalía General del Estado en época de Álvaro García Ortiz, que es un fiscal que se llama Diego Villafañe. Bueno, pues Diego Villafañe no se corta un pelo en ser el gran protector de Leire Díez y al parecer ordenó por escrito al fiscal de Badajoz que se archivara la denuncia contra la fontanera, la que tenían en los juzgados de Badajoz por presuntamente espiar a la juez Beatriz Viedma, que es la que instruye el caso del hermano, o la que instruía el caso del hermano de Sánchez. Resulta que el fiscal Villafañe es muy expeditivo y le dijo, no, eso lo tenéis que dar carpetazo, pero ya. Y como no tenía claro o quería, no, él lo escribe con mayor precisión. Para no levantar sospechas, dice el fiscal, para no levantar sospechas, lo que tenéis que hacer a los fiscales de Badajoz es decir que, bueno, pues que esto escapa a vuestras capacidades y que eso lo saquen de los juzgados de Badajoz. Y lo consigue, y lo consigue, y acaba dando carpetazo a esta denuncia que en su día presenta alguien, no sabemos quién, contra la fontanera por presuntamente espiar a la juez que maneja el caso. ¿Qué os parece?
3: Sí, esto va de la siguiente manera. Este señor, que es un lacayo, lógicamente, de su amo, pues recibe ese encargo, todo presuntamente. Y a continuación se dirige al fiscal jefe de Badajoz. Fiscal jefe, hay que archivar esta causa. Oiga, ¿cómo vamos a archivar esta causa? No hay motivo, no hay argumento. Me lo tendrás que poner por escrito. ¿Que tengo que poner por escrito? Ahora mismo te lo mando por escrito. No hay ningún problema, porque este señor debe ser un poco suicida. A partir de aquí, lo pone por escrito e incluso le sugiere, lo que usted estaba comentando, cómo hacerlo. Es decir, mira, la excusa para no levantar sospecha, con lo cual tú quedas indemne, yo también, es que esto no tienes competencia territorial, mándalo para Madrid y ya lo cojo yo, no te preocupes, fíjate, no te va a salpicar en absoluto. Bueno, pues lo que hemos visto, si esto de confirmarse, para mí es una presunta prevaricación. Funcionarios como estos sobran por descontado, tanto el uno como el otro. El uno en emitir esa orden y el otro en aceptarla, porque efectivamente al final se cumplió esa orden y el asunto salió de esa competencia y se fue para Madrid. Yo, tal como lo veo, y todo esto, pues evidentemente si hubiera una fiscalía independiente tenía que procederse directamente contra ellos. No así, pues no queda otra que la acción popular, y aquí hay un argumento más que justificado para proceder contra estos señores, y efectivamente que este tipo de comportamiento dentro de la administración no exista. Todo ya, presunto, ya veremos, pendiente de confirmar.
0: Ya veremos cómo sale Diego Villafañe, que va a declarar el miércoles ante el juez.
3: Pero es que esto es muy grave, es que esto es terriblemente grave.
0: Sí, gravísimo.
2: Pues no puedo más que estar completamente de acuerdo, porque efectivamente, lo primero de todo, la señora fiscal, señora Peramato, fiscal general del Estado, cautelarmente debería proceder a la apertura o incoación de un expediente contra los dos, o por lo menos contra el número dos, que es Villafañe, porque es el que inicia todo el procedimiento, ¿no? Y en su caso suspenderle cautelarmente a resultas de lo que pudiera salir en ese expediente. Y el otro fiscal de Badajoz, que efectivamente aceptó la instrucción que recibió, que pidió por escrito, etcétera, si verdaderamente no tenía competencia territorial, pues no sé qué pinta ahí ese fiscal general del Estado. Es lo primero que sabe un funcionario público, un juez, un fiscal o algo así. Está perfectamente tasado si se tiene competencia o no competencia, o no se tiene, dependiendo del asunto, y una de las circunstancias es la territorialidad, ¿no?
0: Vamos con el caso Begoña. ¿Qué sabemos del caso Begoña? Pues que desde el día de hoy hay 5 magistrados de la sección 23, si no me equivoco, de la Audiencia de Madrid que están deliberando pues qué hay que hacer con Begoña Gómez. En primer lugar, si lo suyo da para un enjuiciamiento. En segundo lugar, si ese enjuiciamiento tiene que quedar en las espaldas de un jurado popular. Y en tercer y último lugar, pues darán su visto bueno o no a las medidas cautelares del juez Peinado sobre Begoña Gómez. De Begoña Gómez tengo que deciros que entregó el domingo su pasaporte después del viaje a Bristol para la graduación de su hija. Y también tengo que deciros, porque no es poca cosa, que la familia, sospechábamos que se había llevado el avión grande de Sánchez a Londres para traerse a toda la familia, que estaban allí viendo cómo la niña Ainhoa se graduaba en psicología. Bueno, pues no, la familia volvió en vuelo regular desde Londres. Padres, la hermana, en fin, todas estas cosas. Bien, y Pedro Sánchez también vino en línea regular, ¿eh? Para que no le digan luego que no sé qué. Bueno, y Peinado, esto es lo que me lleva a mí a no entender algunas cosas. Peinado, que estaba de vacaciones, resulta que ahora le exige a la señora esta, Begoña Gómez, que le justifique dónde ha ido con el pasaporte en la mano. Si ha ido a más sitios, si no, si tal y si cual. Lo cual no deja más que añadir neblinas en este asunto. Alberto.
3: Sí, todo es muy oscuro. Hoy salía Bolaños hablando, diciendo que esos 5 magistrados de esa sección de la audiencia, si se tienen cualificación, experiencia,
0: son
3: no sé qué, veremos lo que dice si finalmente fallan en contra de Begoña Gómez, lo pondrá a parir, evidentemente, tal como conocemos. Pero bueno, el Tribunal Superior tiene que decidir, yo creo que un tema esencial, que si se va definitivamente al Tribunal del Jurado o no este asunto. Para eso es fundamental que Begoña Gómez sea autoridad. Porque solo en ese caso puede cometer los delitos que son propios del Tribunal del Jurado, cohecho, tráfico de influencia, que absorben todos los demás. Si no fuera una autoridad, no podría cometer esos delitos y, por tanto, el enjuiciamiento ya no sería del Tribunal del Jurado. Lo que dice el Código Penal sobre las autoridades son aquellos que tienen mando sobre personas, sobre medios materiales. La semana pasada supimos que la propia abogacía del Estado, a una pregunta sobre transparencia en orden a los vuelos del Fanco, manifestó que Begoña Gómez y los otros tenía mando para el Falcon y podía disponer de él a su total voluntad sin ningún tipo de registro de entrada. Eso es lo que
0: y
3: dijo.
0: Una secretaria pública.
3: Por tanto, y una secretaria pública, que es lo que ya sabía. Por tanto, a mi modo de ver, es una autoridad dentro de lo que es, lógicamente, el Palacio de Moncloa. Al margen de eso, efectivamente, en relación con las medidas cautelares, claro, al juez Peinado lo que llama atención es que para ir a Reino Unido todo hijo de cristiano tiene que aportar un pasaporte y te ponen un visado. Claro, ya lo entrega limpio. Entonces el juez Peinado se mosquea y le está pidiendo explicaciones de cómo ella entra y sale en Reino Unido sin ninguna evidencia de su pasaporte. A lo mejor tiene otro pasaporte diplomático. O a lo mejor tiene unas circunstancias al margen de los mortales que no conocemos, en virtud de la cual ella, como esposa del presidente, entra y sale pues, por un sitio distinto de lo que es la frontera con el Reino Unido. Y esas explicaciones, a mi modo de ver, son procedentes. Ella podrá darlas, no sospechamos nada raro, pero en cualquier caso, si entrega el pasaporte tal cual, sin ninguna evidencia que ha viajado, se ha introducido, ha salido del Reino Unido, pues es para mosquearse, que es lo que ha requerido esta tarde Peinado para que dé las oportunas explicaciones de su pasaporte.
2: Lo primero que a mí me llama la atención es que Pedro Sánchez, que sabemos que se mueve en Falcon y en Super Puma y no sé qué, pues para hacer 45 kilómetros, ¿no? Se haya trasladado desde Ankara, donde fue en un Airbus solo, según hemos conocido, se desplazaron 3 aviones, uno solo para él, el Airbus, y 2 Falcon para los ministros, y se desplazara luego al Reino Unido, a Bristol o al aeropuerto que haya ido, se desplazara, ¿cómo? Porque lo que sabemos es que volvió en línea regular, pero yo no he leído en ningún sitio cómo voló desde Ankara hasta Reino Unido, ¿no? Bueno, ya está. Si desplazó, movilizó el Airbus para estar, o el Falcon, para ir a Reino Unido, lo lógico es que, como hace habitualmente, hubiera aprovechado para traérselo todos aquí de vuelta, máxime aún cuando la graduación parece ser que fue el jueves, si no recuerdo mal, que era día 9, aunque ella dijo que era el día 10. Esto es otro tema que el juez Peinado debe estar buscando, porque este tipo de graduaciones, estas college o universidades extranjeras, están tasados desde el primer día de curso, ¿no? Entonces, ¿cómo entró también ella al Reino Unido, donde en línea regular lo primero que te hacen es que te piden el pasaporte? Sin entregar el pasaporte, además de la tarjeta de embarque, no embarcas en el vuelo, y también a la vuelta. ¿Entró por la sala de autoridades? Si fue así, ¿por qué? Y sobre todo, está todo, es un cúmulo de circunstancias que yo no acierto a entender, y vamos a ver, yo creo que el juez Peinado, si lo pide, pide que se le acrediten las tarjetas de embarque, los billetes, los alojamientos en el hotel, vamos a ver lo que sale de ahí.
0: Bueno, y hoy ha pasado por el Senado Soledad Fernández, la que fue la número uno de la agencia tributaria, que ya no lo es y a veces parece que no lo entiende, porque habla en términos presentes de nosotros lo que vamos a hacer, nosotros lo que hemos hecho, nosotros los que... No, no, si tú ya no eres la que mandas en la agencia tributaria. Bueno, ha revelado algunas cosas interesantes. Dice que la agencia tributaria analizaba a Zapatero desde hacía tiempo por las informaciones que aparecían en medios, y asegura que su relevo al frente de la agencia no ha tenido nada que ver con este caso. ¿Más cosas que ha dicho? Pues que no le consta que haya una investigación fiscal que esté ahora en marcha por presunta financiación irregular del PSOE. Vamos a escuchar algo de lo que ha dicho Soledad Fernández.
4: Yo quería irme de este puesto mucho tiempo antes. Esto no ha tenido nada que ver con mi decisión de dejar el cargo. Nada que ver.
0: Bueno, Julia, no sé si tú sacas algo en claro de las declaraciones de Soledad Fernández.
2: Bueno, lo primero, que yo creo que con las declaraciones que ha hecho el Senado hay que descartar esta aureola que se estaba dando de que era una persona que dimitía por responsabilidad, porque no estaba de acuerdo con ciertas actuaciones y porque no quería verse involucrada o estar ella como directora general con las concesiones de la financiación singular que está haciendo para Cataluña. Todo esto hoy, con estas declaraciones, ha quedado tirado por tierra. Si tenía prestigio, que lo tenía, gozaba, para mí, hablo ahora en primera persona, de un prestigio profesional, muchos años en la agencia tributaria, todo el mundo la reconocía, una formación, tal, es que ha quedado tirado por tierra, es que ha reconocido que efectivamente, y dice, sí, pues efectivamente, no acierto a explicarme, no comprendo cómo es posible que nos fallaran los mecanismos de control, creo que es la palabra que he utilizado, para durante 4 años que tuvimos conocimiento de todo esto, no haber iniciado ninguna actuación. No, no, usted tiene la responsabilidad y hay que exigírsela, porque efectivamente, no sé si encubridora, con todo el derecho a la presunción de inocencia, pero es gravísimo lo que acaba de reconocer. Lo sabíamos hace 4 años y no hicimos nada. No, no hicimos, no. Usted era la máxima responsable, usted no hizo nada.
3: Sí, a mí no me ha convencido nada, no digo que técnicamente tenga un cierto nivel, como tantos otros inspectores de Hacienda, pero a mí no me ha convencido nada porque yo la he visto totalmente evasiva. Y además con un discurso construido a defenderse a sí misma y a su jefe y a todo el proyecto en general, el Partido Socialista, que hicimos todo fenomenal y no hay ningún problema. Por tanto, no me ha gustado la actitud que ha tenido y las respuestas que ha dado, y a mi modo de ver ha estado nada convincente. Y en este punto en concreto, en otros también, pero en este punto en concreto ha venido a decir que, siendo conocedor de las alertas, Zapatero y su amigo Julio no hizo absolutamente nada. Bueno, pues otra vez lo mismo. Los funcionarios tenemos obligaciones, si las incumplimos, cometemos también prevaricación por omisión. Esto es un concepto que la gente no lo tiene claro. Pero si tú tienes unas obligaciones y por eso te pagas, si tú las incumples, pues eso también es un mal ejercicio de la función administrativa, como dictar una resolución injusta o arbitraria. Y por tanto, también es susceptible de castigarse penalmente, como se castiga la prevaricación de este país, con mucha suavidad, con inhabilitación. Eso, y su jefe que no presenta, su jefa en este caso, que no presenta los presupuestos generales del Estado, en idéntico sentido.
0: Hoy hemos conocido también algo de las notas secretas esas que Zapatero hizo llevar a Sánchez personalmente y personalmente por Gertrudis. Bien, y esto tiene que ver con que Junts, el partido de Puigdemont, culpó por escrito al PSOE de estar dilatando el aval del Constitucional a la amnistía y también de manipular a la Fiscalía para que no retirase su apoyo a Sánchez. Esta información fue lo que le reportó Zapatero al presidente del Gobierno. nos lo podíamos imaginar que iba de esto, pero bueno, la concreción siempre es buena, que decía aquel. Y vamos a hablar de, si les parece, de migración, porque el ministro Ángel Víctor Torres, hemos hablado de él al principio, que parece que le vienen malas cartas, asegura que el año que viene, 2027, van a poder votar 500.000 nuevos nacionalizados. Torres apunta a que no han acelerado la ley y a que el Ejecutivo no ha hecho nada que no se hubiera hecho en el pasado. Pero sépanlo, habrá 500.000 nuevos votos gracias al fenómeno de las nacionalizaciones. Esto no era para nada inocente, no lo sospechábamos, claro que sí. Y luego está una sentencia que me tenéis que interpretar del Tribunal Supremo que anula algunos preceptos de la ley de extranjería. Por ejemplo, que las expulsiones de aquellos que tienen antecedentes penales no vayan a ser automáticas, sino que se tengan que analizar caso a caso en lo que podríamos llamar una vía del rechazo bastante infructuosa. Vamos a verlo.
5: El Tribunal Supremo ha anulado varios aspectos del nuevo reglamento de extranjería aprobado a finales de 2024. Afecta directamente a la reagrupación de las familias, a los menores extranjeros, los permisos por arraigo y a las personas que solicitan protección internacional. El cambio más destacado tiene que ver con los antecedentes penales. Hasta ahora, si un inmigrante conseguía la nacionalidad española, el reglamento le denegaba automáticamente el permiso de residencia a sus familias si estos tenían antecedentes. A partir de ahora, la expulsión o el rechazo no serán automáticos. Habrá que estudiar cada caso por separado, pero los cambios no se quedan ahí. El tribunal blinda a los niños que nacen en España. La justicia aclara que no perderán sus derechos por el simple hecho de realizar salidas temporales y justificadas fuera del país. Al mismo tiempo, obliga al gobierno a reconocer los lazos familiares y las tutelas que se hayan firmado en el extranjero, sin exigir que se hayan hecho bajo la ley española. Además, declara ilegal obligar a los extranjeros a relacionarse exclusivamente por Internet con la Administración, argumentando que no todo el mundo tiene los mismos recursos digitales. Y en el terreno laboral, da luz verde a las empresas de trabajo temporal para contratar a temporeros extranjeros de forma directa. El tribunal recuerda que endurecer las normas de esta manera va en contra de lo que exige la justicia de la Unión Europea. Pero aunque la justicia tumba todas estas restricciones y le obliga a reescribir las normas, el Tribunal Supremo ha decidido avalar la estructura general de la reforma migratoria.
0: 500.000 nuevos votantes y este peinar la ley del Tribunal Supremo.
2: Sí, sobre los 500.000, es muy importante la matización que ha hecho Ángel Víctor Torres, ¿no? Porque dice en 2027. Sí, sí. O sea, lo que significa es los 500.000 ya van por delante. Los que vengan detrás, ya veremos. Está claro que con, todos los que vayan a formar parte de la unidad familiar, que vengan como consecuencia de los regularizados, pues van a sumar más de los 500.000, ¿no? 500.000 ya los tenemos, esto es seguro, ¿no? Segundo, en cuanto a la sentencia del Tribunal Supremo, pues es otra sentencia que yo no acierto a entender. Es salomónica, es decir, te doy por aquí y te quito por allá, ¿no? Creo que acierta cuando dice que los procesos de regularización no deben llevarse de forma automática, quiere decir, todos de golpe, todos en el mismo saco, sino que deben realizarse caso a caso. Me parece que es lo lógico, ¿eh? Pero luego, el hecho de que reconozca que no va a ser un impedimento el tener antecedentes penales para ser regularizado, pues yo no lo entiendo, ¿no? Es decir, que debería de ser excluyente el que ya tenga antecedentes penales, además de devolverle o no a su país, pero luego no regularizarle, ¿no? Y luego, por último, el tema de eximirles de la obligación de utilizar métodos digitales para relacionarse con la Administración, lo tenemos todos. Todos estos señores que vienen aquí, inmigrantes o no, incluso los que vienen en patera, y ya sabemos que la mayoría no vienen en patera, entran por Barajas, todos traen móviles de última generación con Internet. Y desde el móvil con Internet se pueden hacer todo tipo de relaciones con la Administración utilizando el sistema clave, ¿no? ¿Por qué eximirles a ellos y no eximirnos a los demás?
0: Alberto.
3: Sí, lo primero, lo de los medio millón de nuevos españoles que van a votar, pues sobre todo se concentran en Buenos Aires, que puede haber más de 300.000. Eso pasa a ser prácticamente la 53 provincia a los efectos de elegir a nuestro respectivo presidente. Un carácter general es una salvajada, una persona que no tiene ninguna vinculación con España, a otorgarle derechos políticos y que puedan decidir sin haber pasado por aquí en su vida, no tengo ningún interés. La mayoría de la gente, lógicamente, está pidiendo la nacionalidad porque se están regalando. ¿Cómo no te van a dar? Como si nosotros nos dieran mañana la posibilidad de sernos norteamericanos. Pues hoy lo cogemos, no tenemos nada que perder, etcétera. Entonces yo, tal como lo veo, ya que está esto así, hay que adaptarse a las circunstancias, yo no sé cómo el Partido Popular, sobre todo, que es el partido con más recursos dentro de la oposición, también Vox, no se desplazan directamente a Buenos Aires y están trabajando ya en origen sobre esos nuevos españoles, como está haciendo el Partido Socialista. No sé si con mayor o menor éxito, pero lo está haciendo ya en origen. Y es lo que tendrían que hacer ya, porque eso pues, puede llegar a tener cierta importancia. Yo creo que el presidente del gobierno no depende de este medio millón, pero sí que puede influir determinadas circunscripciones electorales y bailar dos o tres escaños. A partir de aquí, lo del Tribunal Supremo. El Tribunal Supremo es un recurso que se llama una cuestión de legalidad, que eso es muy habitual, se impugnan muchísimos artículos, unos sí, otros no. En este caso, básicamente, el reglamento que aprobó el Partido Socialista en el año 2024, con la reforma reciente del año 2026, lo que se discutía es que determinados elementos que se habían introducido en el reglamento no tenían base legal. Esto es lo que se discutía básicamente y exclusivamente en este recurso. Y el Tribunal Supremo llega a la conclusión que determinadas cuestiones que se imponían allí no tenían esa base legal. Por ejemplo, la obligación de los extranjeros de relacionarse electrónicamente cuando a las personas físicas, con carácter general, tampoco se nos obliga. Entonces, eso tendría que tener una base legal y no introducirlo en un determinado reglamento y esa parte, por ejemplo, la ha anulado. Es curioso porque, en general, ha anulado cosas que eran restrictivas para los extranjeros precisamente por esa carencia de base legal. Por ejemplo, en el caso de los antecedentes penales, se ha anulado esa consideración en relación con los menores. Los menores se ha considerado que no hay base legal para solamente con unos antecedentes penales excluirse de reagruparse con su familia, sino tiene que evaluarse las circunstancias en su conjunto. También se anuló otra restricción que ponía, que era de lo más ridículo, que es que los extranjeros menores no podían ser contratados por empresas de trabajo temporal, también carecía de base legal. Y en el fondo, en este recurso, lo que ha quedado en evidencia es que este gobierno está regulando al margen del Parlamento, sin ningún tipo de ley que le apoye, y va tirando como buenamente puede, a base de reglamentos, etcétera. Y esto, a mi modo de ver, es un bofetón a esa manera de proceder. Si a mí me parece muy bien que imponga a los extranjeros, pero tienen que hacerlo por la vía de la ley y no por la vía de un reglamento. Y ese ha sido, sobre todo, el bofetón que le ha pegado el Tribunal Supremo a este gobierno.
0: Bueno, hoy vamos a terminar sonriendo. Quiero que veáis una encuesta en la que se dice que el 70% de los encuestados cree que Sánchez lo sabía todo en materia de la corrupción. Sin embargo, la misma encuesta dice que, a pesar de ello, 5 millones de españoles, se calcula, no sé cómo de una encuesta pasamos a un porcentaje estadístico puro, pero bueno, dice que 5 millones, dice que le seguirían votando.
2: ¿Bien? Sí, bueno, que solo sean el 70%, solo seamos el 70% de españoles lo que creemos que efectivamente lo sabía todo,
0: grave,
2: me parece bajo el porcentaje, ¿eh?
0: Grave.
2: Poco, podía ser el 99, ¿no? Pero bueno, al menos el 70. Y luego los otros 5,8 millones, pues son pues como los que son del Real Madrid o del Barça, ¿no? Es decir, yo sigo siendo del Barça, ocurra lo que ocurra, ¿no? Pues bueno, pues vale, allá ellos.
3: Sí, yo el 70% cree que el uno sabía la corrupción y que lo tenía montado y el 30% cree en los Reyes Magos. Literalmente. Y resulta que ese 30% son los 5 millones y pico que dice que va a votar el PSOE. Está todo claro.
0: Bueno, claro, no sé yo qué decirte, la verdad. Porque, bueno,
3: Se lo tragan todo, Xavier.
0: Sí, sí.
3: Y le están dispuestos a cualquier cosa. Hay que seguir votando y confiando
0: en nuestro. Te voy a dejar contar lo del exalcalde de San Feliu de Guíxols, Gerona.
3: Es que es un personaje que me ha hecho gracia. Me ha hecho gracia porque, bueno, se habla mucho de muchas corrupciones del PSOE, pero claro, lógicamente ya no se puede hablar de todo. La última que sabemos es que el alcalde de San Feliu de Guíxols se le ha detenido por acto de exhibicionismo y provocación sexual relativo a menores en un hotel.
0: No quiero entrar en detalle.
3: Pero es que me ha hecho gracia el personaje porque venía del PSC.
0: Sí, pero
3: que sabemos quién era.
0: Es diputado de Junts.
3: Y luego, a partir de aquí, dejó de ser de alcalde San Feliu de Guíxols y, a partir de aquí, diputado con Junts, con Puigdemont.
0: Y de ahí a la piscina.
3: Ya.
0: Tremendo. Bueno, no les cuento lo que hacía en la piscina porque es horario infantil. Lo dejamos aquí con mi agradecimiento a estos dos caballeros por su presencia en el programa y sobre todo por sus opiniones y a ustedes por su interés y su paciencia. Para ustedes hay premio a la vuelta de publicidad el día en 30 minutos.

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0: 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Leire Díaz no era la última en llegar a las cloacas, sino una pieza fundamental de las mismas. Por eso le encargaron una operación muy compleja, muy destacada, y es convencer al abogado de José Luis Ábalos, José Aníbal Álvarez, para que pudiera cobrar a través de una empresa interpuesta por el PSOE, a lo que el abogado no aceptó, se negó, y todo esto pues coincide con algunos correos interceptados entre el abogado y Leire Díaz, en los cuales le responde el abogado: gracias, pero esto no es de recibo. El abogado afirma que no ha cobrado los honorarios por participar en la defensa de José Luis Ábalos.
1: Según publica El Debate, Leire Díaz actuó con la protección del número 2 de la Fiscalía General del Estado, Diego Villafañe. El fiscal habría ordenado archivar una denuncia presentada contra Leire Díaz por un presunto espionaje a la jueza Beatriz Viedma, instructora del denominado caso Hermanísimo. De acuerdo con esa información, Villafañe ordenó el archivo de la denuncia y, con el fin de evitar suspicacias, sugirió que el fiscal de Badajoz fundamentara la decisión en una supuesta falta de competencia.
2: Continúa la ronda de declaraciones por la trama cloacas del PSOE. Hoy se ha sentado ante el juez Pedraz José Aníbal Álvarez, el que fue el primer abogado del exministro José Luis Ábalos en el caso Mascarilla. El letrado ha explicado en la Audiencia Nacional que Leire Díaz le ofreció pagar la defensa del exministro a través de una sociedad ajena a Ábalos, un ofrecimiento que señala rechazó en todo momento, ya que los honorarios deben provenir o bien del cliente o bien de una sociedad que esté vinculada al mismo. Entre las conversaciones que intercambiaron, Díaz le indicaba que ella tenía constituida una sociedad, a lo que Álvarez respondió: gracias, pero esto no es de recibo. Además, el letrado ha precisado que no llegó a cobrar por su trabajo en la defensa y que tampoco lo han hecho los abogados que le sucedieron. Según la UCO, Díaz podría haber gestionado el pago de la defensa por parte del PSOE, pero parece ser que no se habrían cumplido los plazos y cauces acordados. En las conversaciones entre ambos, la UCO también encontró mensajes referidos a esos retrasos e incumplimientos en el abono de los honorarios correspondientes a la defensa de Ábalos. Álvarez le respondía tajante a Díaz a esas cuestiones, aclarándole que en estas cosas no existe la confianza.
0: Volvamos a la omnipresente Leire Díaz. Hoy el primer abogado que tuvo Ábalos, José Aníbal Álvarez, ha negado ante el juez Pedraz pues que Leire ha informado que le propuso cobrar sus honorarios a través de una empresa interpuesta, a lo que el penalista se negó. Coincide con un correo entre Leire Díaz y el abogado en el que éste le responde: muchas gracias, pero esto no es de recibo. El abogado añade al juez que aún no ha cobrado por sus servicios prestados a José Luis Ábalos. El asunto es relevante porque demuestra dos cosas. En primer lugar, que el PSOE, por vía de las cloacas, de manera un tanto atribularia, trató de ayudar al que había sido su secretario de organización después de dejar de serlo. En segundo lugar, refuerza la idea de que Leire Díaz actuaba en todos y en cada uno de los líos que tienen los socialistas, siempre aportando soluciones dignas de la mafia, por cierto. También explica lo sucedido, la escasa solvencia de la posición del PSOE respecto del condenado Ábalos, al que tardaron 19 meses en expulsar del partido. Hoy también hemos conocido cómo se produjo el archivo de una de las diligencias contra Leire Díaz por presuntamente espiar a la juez Beatriz Viedma, la instructora del caso del Hermanísimo, el músico David Sánchez. Fue el número 2 de la Fiscalía General del Estado, Diego Villafañe, quien por escrito tumbó de un plumazo la denuncia, orientando incluso al fiscal de Badajoz cómo debían invocar una supuesta falta de competencias para acabar con esa denuncia en los juzgados. Resulta que Villafañe tendrá que explicarlo ante el juez Pedraza el próximo miércoles en la Audiencia Nacional.
1: Hoy hemos conocido que Diego Villafañe, siendo mano derecha de Álvaro García Ortiz, en el momento que era fiscal general del Estado, ordenó archivar una denuncia contra Leire Díez, la presunta espía del Partido Socialista, acusada de participar en una operación para desacreditar y espiar a la jueza Beatriz Viedma, la instructora del caso contra el hermano del presidente, David Sánchez. Según el debate, la orden fue justificar el archivo de la denuncia por una supuesta falta de competencia. Villafañe tendrá que dar explicaciones como investigado el próximo miércoles ante el juez Santiago Pedraz por sus encuentros con Leire Díez. Hace tan solo unos días, la propia Fiscalía General del Estado reconoció que Villafañe y la fiscal Beatriz López se reunieron en al menos dos ocasiones con Leire Díez y el abogado de Santos Cerdán, Jacobo Teijelo.
0: Cinco magistrados de la Audiencia de Madrid han empezado hoy a deliberar el recurso de Begoña Gómez contra su futuro judicial, según la ve el instructor Peinado. En primer lugar, estos cinco magistrados tienen que ver si procede a abrir juicio oral contra la esposa del presidente del Gobierno por su máster de la Complutense y por la presunta apropiación indebida del software. En segundo lugar, esos cinco magistrados tienen que ver si procede que el juicio sea sometido a un jurado popular. La Audiencia de Madrid también delibera sobre las medidas cautelares impuestas por el instructor. En este sentido, hay que decir que Begoña Gómez devolvió su pasaporte al juzgado al volver de la graduación de su hija Ainhoa en el Reino Unido y que el juez Peinado esta misma tarde ha reclamado a Begoña Gómez que justifique sus entradas y salidas de diferentes países durante ese tiempo que gozó de pasaporte.
1: Y Leire Díez y el expresidente de Correos, Juan Manuel Serrano, cobraron de forma conjunta más de 1,2 millones de euros de la empresa pública entre 2018 y 2023, etapa en la que Correos acumuló pérdidas históricas que superaban los 1.000 millones de euros. Serrano, antes de presidir la empresa pública, fue jefe de gabinete de Pedro Sánchez en el Partido Socialista y justo cuando el presidente llegó a la Moncloa ese mismo año, Serrano fue nombrado presidente de Correos. Permaneció en el cargo unos 5 años y al ser cesado, Sánchez lo volvió a recolocar, esta vez como director general de la Sociedad Estatal de Infraestructuras del Transporte Terrestre. Según la UCO, Serrano fue clave en la incorporación de Leire Díez a Correos.
3: Leire Díez y Juan Manuel Serrano ganaron de forma conjunta más de 1,2 millones de euros durante su etapa en Correos, mientras la empresa pública tenía pérdidas históricas millonarias. Serrano ocupó la presidencia de la entidad entre 2018 y 2023 y durante esos años ganó cerca de 1 millón de euros, cobrando alrededor de unos 200.000 al año. Tras su cese y nueva colocación como director general en la Sociedad Estatal de Infraestructuras del Transporte Terrestre en 2024, sus ingresos bajaron, aunque tampoco de forma exagerada, ya que habría pasado a cobrar unos 160.000 euros anuales. Como presidente de la empresa postal, su papel fue decisivo para incorporar a Leire Díez a Correos. Según la UCO, lo hizo pactando con Vicente Fernández, que presidía la SEPI en ese momento. Los agentes de la Guardia Civil señalan que entre los dos habrían diseñado unos requisitos específicos para el acceso al puesto de la ya conocida como fontanera del PSOE, que en un primer momento se incorporó como responsable del área de gestión de administración local, aunque en tan solo 3 meses fue ascendida a subdirectora de Filatelia y Relaciones Institucionales. A lo largo de algo más de 2 años en los que estuvo trabajando para la entidad pública, Díez percibió unos 260.000 euros. Sin embargo, pese a los elevadísimos sueldos tanto de Serrano como de Díez, la empresa no atravesaba su mejor momento. De hecho, en esos años acumuló pérdidas históricas superiores a los 1.000 millones de euros. Aunque los principales motivos fueron el auge de la compraventa de productos por Internet, la disminución del envío de cartas y el tirón de compañías de paquetería como Amazon y AliExpress, la gestión de Serrano no ayudó y sindicatos como Comisiones Obreras le consideran el peor presidente de la historia de Correos.
0: Soledad Fernández, la que fuera número uno de la agencia tributaria hasta hace unos pocos días, hoy comparecía ante el Senado. Allí ha dicho que la agencia tributaria analizaba a Zapatero desde hace tiempo por las informaciones aparecidas en medios y asegura que su relevo al frente de la agencia tributaria no ha tenido nada que ver con el caso Zapatero. Sobre la decisión de personarse en la causa, Soledad Fernández ha considerado que no es que se tomara tarde, sino que se tomó 4 días después de que lo pidiera el juez. Soledad Fernández ha dicho que a ella no le consta que el fisco esté actuando sobre el PSOE dentro de las investigaciones judiciales sobre la presunta financiación irregular.
4: Yo quería irme de este puesto.

0: Sánchez de haber incumplido los compromisos adquiridos sobre la aplicación de la ley de amnistía y de utilizar al Tribunal Constitucional para retrasar decisiones clave que afectaban al regreso de Carles Puigdemont a nuestro país. El documento recogía también otros reproches, como los retrasos en la transferencia de las competencias de inmigración, la oficialidad del catalán en la Unión Europea y la publicación de las balanzas fiscales.
1: El humor de Mariano Rajoy siempre ha sido difícil de entender en España, donde le conocemos mejor, imagínense en Francia, donde le conocen menos. Rajoy escribió una tribuna, es importante, lo de escribió y no dijo, lo escribió, en un medio de comunicación en la que habló del cuadro galo que mañana se enfrenta a la selección española de fútbol. Dice Rajoy que tiene un altísimo nivel, eso sí, sin franceses, y esto pues ha generado un aluvión de críticas a Rajoy por cuestionar el origen de los jugadores franceses. Ese aluvión de críticas por presunto racismo del presidente español ha sido contestado por Mariano Rajoy con un simple fue un comentario sin mala fe.
2: Mañana, a partir de las 9 de la noche, todos vamos a estar delante de la televisión viendo a nuestra selección enfrentarse a Francia en la semifinal del Mundial. Una semifinal que, sin embargo, llega con bastante polémica entre ambos países, y todo por Mariano Rajoy. El expresidente, desde el inicio del Mundial, escribe en el debate, haciendo un análisis de cada partido que juega la selección española. El viernes, tras el partido que ganó a Bélgica, escribió su correspondiente artículo donde analizó a la selección francesa, y la polémica saltó justo en ese párrafo. No hay que olvidar que Francia ha sido dos veces campeona del mundo. Tiene una plantilla de altísimo nivel, eso sí, sin franceses. Una frase que ha provocado casi una crisis diplomática con nuestro país vecino. El gobierno de Emmanuel Macron ha calificado de racista al expresidente y ha pedido a la Federación Francesa de Fútbol que tome acciones legales contra él. Las críticas no han llegado solo de Francia, sino incluso desde nuestro propio país. Pedro Sánchez ha acusado a Rajoy de avergonzar a España con esas declaraciones, según él, xenófobas. Además, desde Francia han querido dejar claro que 26 futbolistas son franceses que nacieron allí y que los tres restantes, aunque no nacieron en el país, sí que tienen también la nacionalidad.
0: Varios ministros de Pedro Sánchez han salido en tromba a criticar las palabras de Mariano Rajoy. Hablan de vergüenza y de bochorno. Los socios de gobierno también han cargado contra este artículo de opinión del expresidente del gobierno. El coportavoz y secretario de Organización de Podemos ha tachado a Rajoy de racista asqueroso. Sin embargo, desde el Partido Popular han intentado quitarle hierro a la polémica y no han dudado en salir en defensa de Rajoy. Dice el portavoz de los populares, Borja Sémper, que todo ha sido un malentendido. Asegura que se trata de columnas sarcásticas y que las palabras iban sin mala intención.
3: Estamos muy orgullosos de que jugadores jóvenes estén concienciados en la lucha contra el racismo y, como digo una vez más, deploramos, condenamos y lamentamos esas declaraciones xenófobas y racistas del señor Mariano Rajoy, que no solamente pasará a la historia como el presidente de uno de los gobiernos más corruptos de la historia de este país, del gobierno además que perpetró la policía patriótica y que orquestó las cloacas del Estado para intentar destruir adversarios políticos como Podemos, sino que además va a pasar a la historia como un racista asqueroso y redomado.
4: Una columna de estas que escribe el señor presidente Rajoy son sarcásticas y son columnas que van sin mala intención, y esa expresión es sin mala intención, y son comentarios a favor de España, y sin piesto yo no los circunscribiría a este perímetro, no le daría otra interpretación.
1: Sentencia salomónica del Tribunal Supremo a propósito de la ley de extranjería, de algunos de sus artículos y preceptos que fueron recurridos. El Supremo dice que el más relevante de los asuntos que tumba es el de los automatismos cuando se trata de rechazar a algunos extranjeros que tengan antecedentes penales. Hay otras cosas que compensan esa decisión dentro de la propia sentencia, como vamos a ver ahora.
5: El Tribunal Supremo ha anulado varios aspectos del nuevo reglamento de extranjería aprobado a finales de 2024. Afecta directamente a la reagrupación de las familias, a los menores extranjeros, los permisos por arraigo y a las personas que solicitan protección internacional. El cambio más destacado tiene que ver con los antecedentes penales. Hasta ahora, si un inmigrante conseguía la nacionalidad española, el reglamento le denegaba automáticamente el permiso.

0: permiso de residencia a sus familias si estos tenían antecedentes. A partir de ahora, la expulsión o el rechazo no serán automáticos. Habrá que estudiar cada caso por separado, pero los cambios no se quedan ahí. El tribunal blinda a los niños que nacen en España. La justicia aclara que no perderán sus derechos por el simple hecho de realizar salidas temporales y justificadas fuera del país. Al mismo tiempo, obliga al gobierno a reconocer los lazos familiares y las tutelas que se hayan firmado en el extranjero, sin exigir que se hayan hecho bajo la ley española. Además, declara ilegal obligar a los extranjeros a relacionarse exclusivamente por Internet con la Administración, argumentando que no todo el mundo tiene los mismos recursos digitales. Y en el terreno laboral, da luz verde a las empresas de trabajo temporal para contratar a temporeros extranjeros de forma directa. El tribunal recuerda que endurecer las normas de esta manera va en contra de lo que exige la justicia de la Unión Europea. Pero aunque la justicia tumba todas estas restricciones y le obliga a reescribir las normas, el Tribunal Supremo ha decidido avalar la estructura general de la reforma migratoria.
1: Y en página internacional, Estados Unidos ha lanzado una nueva oleada de ataques contra objetivos militares en Irán. Los bombardeos se producen después de que la Guardia Revolucionaria iraní abriera fuego contra un carguero de Chipre en el estrecho de Hormuz y anunciara el cierre de esta vía marítima. Este nuevo intercambio de ataques aumenta el temor a una expansión del conflicto y amenaza cualquier intento de negociación.
2: Y la página de Sociedad continúa afectada por los incendios. Sabemos que asciende a 13 el número de fallecidos en el incendio de Almería. De ellos se han podido identificar a 6. Solo uno de ellos es español, el resto son de otras nacionalidades. El incendio está controlado y se trabaja en la recuperación del servicio eléctrico en la zona. Por ahora se estiman 7.000 hectáreas calcinadas, pero el fuego no da tregua. Hoy tenemos incendios en Galicia, en León y los más relevantes que se encuentran en Teruel, en Peñarroya de Tastavins y también en Tarragona, por el momento sin que haya que lamentar en ellos más desgracias personales.
1: Y hoy Pedro Sánchez, desde el puesto de mando desplegado en Almería, ha destacado la unidad contra el fuego en los Gallardos y ha apelado a la importancia del Pacto de Estado para combatir y prevenir incendios como el de los Gallardos. Unas declaraciones llamativas, cuanto menos si tenemos en cuenta que el Gobierno ha dejado este año a las comunidades sin la mitad de los aviones antiincendios de élite que les prometió. Solo hay 7 aeronaves operativas para la campaña de alto riesgo y no las 14. Que había prometido.
3: Subrayar esa unidad desde los alcaldes a la Diputación, la Junta de Andalucía y también el Gobierno de España, porque es lo que piden los ciudadanos y ciudadanas y es además la mejor manera de luchar de manera eficaz contra estas crisis de protección civil.
2: Bueno, Gloria, ¿llegan los convoyes de metro sin conductor?
1: Pues eso parece. Parece sacado de una película de ficción, pero es una realidad ya en Madrid. El primer convoy de metro sin conductor ha llegado a la línea 6 y antes de entrar en servicio el próximo año comenzará un periodo de pruebas nocturnas en las líneas 10, 11 y 12 de metro. Unos convoys que tendrán mayor capacidad y que están completamente preparados para una circulación completamente automatizada.
2: Y hasta aquí el día en 30 minutos. Les deseamos una feliz noche a todos, especialmente a los que continúen viendo El Toro Televisión.
1: Y les dejamos ahora con Tiempos Modernos, presentado por Mario Pérez. Muy buenas noches.

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0: Tal día como hoy, pero en 1997, Miguel Ángel Blanco es asesinado por ETA. Fallece en el hospital al que fue trasladado después de aparecer herido de muerte, dos días después de que la banda terrorista le secuestrara cuando iba camino al trabajo. Paralelamente a su trayectoria profesional, se afilió a Nuevas Generaciones en 1995 y se integró a la lista del Partido Popular al Ayuntamiento de Ermua en las elecciones de ese mismo año, siendo elegido como concejal. Aficionado a la música, fue capaz de simultanear su vida profesional con un decidido compromiso con la política en la que creía. Todos los españoles con plena conciencia recuerdan dónde se encontraban, qué estaban haciendo y cómo esperaron, muchos con impaciencia y esperanza, el desenlace del secuestro de Miguel Ángel Blanco. Los días 10, 11 y 12 de junio de aquel 97 se han convertido en fechas históricas para nuestro país, conocidas como la Revolución Democrática del Espíritu de Ermua. En 1936, el diputado José Calvo Sotelo fue asesinado en Madrid mientras era trasladado a la Dirección General de Seguridad. Este trágico evento se considera un preludio de la Guerra Civil Española, ya que intensificó la polarización política y social en el país. La muerte de Calvo Sotelo exacerbó las tensiones entre las facciones republicanas y nacionalistas. En 1923 se inauguró un gran letrero en la colina de Los Ángeles. Este icónico texto, originalmente creado para promocionar un desarrollo inmobiliario en la zona, se convirtió en un símbolo del cine. Con el tiempo, el letrero se deterioró y después se decidió renovarlo, eliminando las últimas cuatro letras para que simplemente se quedara como Hollywood. En 2014, Pedro Sánchez fue elegido secretario general del Partido Socialista mediante una consulta a la militancia, sucediendo a Alfredo Pérez Rubalcaba. Sánchez obtuvo el 48,63% de los votos, mientras que Eduardo Madina recibió el apoyo de un 36,15% de los militantes y José Antonio Pérez Tapias apenas consiguió el 15% de los votos. También en 2014, la selección alemana de fútbol logra su cuarto mundial al derrotar a Argentina 1-0 en Río de Janeiro. Hoy, 13 de julio, se celebra San Enrique Emperador y Santa Teresa de los Andes.
1: Bienvenidos un día más a Tiempos Modernos. Hay lugares donde la historia no solo se cuenta, sino que se respira. En pleno corazón de Roma, junto a la Plaza de España, se levanta un edificio que lleva siglos siendo testigo de intrigas diplomáticas, alianzas estratégicas y cambios de poder. Es el Palacio de España. No es solo una embajada, es la más antigua del mundo en funcionamiento continuo. Hoy nos adentramos en su historia y sus muros para entender por qué este lugar es mucho más que una sede diplomática, porque es un símbolo vivo de la historia de España en Europa.

0: nosotros no aceptaremos la exclusión de nuestro pueblo de ese derecho.
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0: Probablemente muchos de ustedes hayan acudido a realizar algún viaje de turismo a Roma, hayan pasado por esta conocida Plaza de España, recuerden esa escalinata, esa fuente también, pero a lo mejor no tienen tan presente este Palacio de España, esta embajada, pero bueno, ya solamente ese récord histórico de embajada permanente ante la Santa Sede es un hecho más que importante para tenerlo en cuenta si se realiza un viaje o se visita la ciudad de Roma. Y para hablar de este edificio y de la historia que le rodea, hoy contamos de nuevo con Pilar de Aristegui, que es escritora y además tiene esta obra, es autora de esta obra sobre el Palacio de España. Así que, Pilar, me gustaría comenzar un poco por situar esos orígenes históricos de esta embajada, no tanto del edificio actual, que ya hablaremos un poco de alguna manera cómo se establece ya definitivamente, pero sí de esos primeros momentos en los que ya alrededor de finales del siglo XV se decide, bueno, pues en España, por parte de los Reyes Católicos, enviar esa comitiva o enviar esa embajada a Roma, o por lo menos ante la Santa Sede, para tener esa representación permanente. Así que, Pilar, un poco, ¿cómo surge ese germen de decir vamos a colocar o vamos a trasladar una embajada que esté constantemente allí ante el Papa?
1: Bueno, la primera embajada permanente, quiere decir con sede en la ciudad permanente, es Venecia, pero funda esa embajada en 1480. Venecia no es ya hoy en día una nación. Entonces, la nación con la embajada más antigua del mundo es España, porque España estableció, los Reyes Católicos establecen la embajada permanente en Roma en 1482, 10 años antes del descubrimiento de América, nada menos.
0: Entonces, estamos hablando de, bueno, un edificio, o mejor dicho, una institución ante la Santa Sede, que ¿cuál era un poco el objetivo de establecer esta, sí, de establecer esta misión, si podemos llamarla, de establecer esta institución?
1: El Papa era la autoridad en ese momento. La autoridad en Europa era el Papa. Tenía una relevancia espiritual total, pero también tenía un poder político importante. Hay muchos conflictos, en muchas situaciones se revolvían siempre, se dirigían al Papa para crear un laudo, para crear un compromiso, ¿no? Pero lo interesante es ver también que España se va convirtiendo con el descubrimiento de América y con sucesivas acciones en un imperio. Por ejemplo, hay un dato que es muy interesante porque en 1498, me parece que es, el embajador Garcilaso de la Vega se dirige por primera vez al Papa en español, cuando siempre se hacía en latín, y él marca la posición de España, la importancia de España, hablándole al Papa en español.
0: Esa relación entre el propio Estado español, sobre, bueno, mejor dicho, el Imperio español en aquellos momentos, con la Iglesia, ¿era algún motivo de, bueno, no de recelo, pero sí de decir aquí está España frente a otras naciones europeas?
1: Sin duda. Y además hay muchísimos episodios que demuestran, no solo en los grandes asuntos, porque también los hay, sino también en los pequeños asuntos. Hay, por ejemplo, una cosa muy notable: la emperatriz Isabel, cuando Carlos V va a coronarse a Bolonia, al principio el primer proyecto era coronarse en Roma. Y la emperatriz iba a ir acompañando a Carlos V. Tenía ya escogido hasta el almohadón donde se iba a arrodillar, qué medida iba a tener, con esa precisión que tenía la administración española en aquellos tiempos. Sin embargo, la emperatriz se queda en Toledo trabajando y se cambia, como todo el mundo sabe, la coronación en Bolonia.
0: Si tuviéramos que hablar de los acontecimientos que acogió este enclave relacionado con la historia de España, ¿cuáles fueron algunos de esos conflictos diplomáticos o de esas situaciones diplomáticas que se vivieron dentro de los muros de este edificio? De alguna manera, lo comentábamos un poco al principio, muchas veces a lo mejor se va a la ciudad de Roma y se pasa por alto un edificio con tantísima historia, por lo menos para los españoles. Entonces, ¿qué fue lo que ocurrió dentro de estos muros que pudiera despertarnos esa curiosidad histórica?
1: Bueno, pues hay, por ejemplo, ya un asunto de capital importancia, que es el Tratado de Tordesillas, cuando se divide América, la recién descubierta América, entre Portugal y España. todo lo que es la parte española. Hay que recordar que en este momento se puede ir prácticamente desde el sur de Alaska hasta el sur de Argentina hablando español, por la influencia en este momento de los, el crecimiento, digamos, de los hispanos en Estados Unidos. Hoy en día se puede hablar en español, como le digo, prácticamente desde el sur de Alaska hasta Tierra de Fuego. Eso no hubiera sucedido si no hubiera habido una partición, un documento que divide América entre España y Portugal.
0: Esa unión entre Iglesia, entre Santa Sede, con el Estado español, con la monarquía hispánica, ¿cómo se vio esa relación a lo largo de los siglos? Obviamente es religión y Estado español es algo que siempre ha estado muy ligado a lo largo de los siglos, pero en este caso, esa representación ante la Santa Sede, ¿cómo se veía reflejado de alguna manera? ¿Existía algún tipo de presión que podía ejercer la Santa Sede o viceversa, la monarquía hispánica?
1: Absolutamente. Primero de todo, tiene muchas ramificaciones. Por ejemplo, los reyes católicos son los grandes impulsores de la protección de los santos lugares en Tierra Santa. Además es una protección que ha durado, que dura hoy todavía, hoy en día. Y hay una anécdota que en su momento saldrá, cuando mi padre era cónsul general en Jerusalén, precisamente por la protección de esos lugares. Pero, en fin, no es el momento de hablar de esto. Lo que yo sí quería decir, sin embargo, es que, por ejemplo, los reyes de España, en concreto Felipe II, no quería entrar en la Liga Santa de Lepanto. Y es gracias al Papa Pío V, que luego se canonizarán y será San Pío V, convence a San Pío a intervenir España en la batalla de Lepanto. Y claro, es muy importante, también es capital, porque en ese momento, no olvidemos que en Viena había estado asediada por las tropas turcas en 1529, o sea, el ataque otomano era una realidad. También hay que pensar que la extensión hacia Occidente, hacia América, es también un poco la necesidad de estar un Mediterráneo muy controlado por los turcos y sus próximos, sus amigos como Barbarroja y los berberiscos. Pero la Liga Santa es importantísima. Es Venecia, con Beniers, Génova, con Juan Andrea Doria, y el papado con el capitán Marco Antonio Colonna. Es muy gracioso porque, por ejemplo, en el Palacio Colonna, en Roma, aparece la batalla de Lepanto con Marco Antonio Colonna en gloria y majestad, como hubiera sido el gran capitán general, cuando el gran capitán general, todos lo sabemos, era don Juan de Austria, magníficamente asesorado además por los grandes marinos como Álvaro de Bazán o Luis de Requesens, grandes administradores del Estado.
0: Si habláramos en este caso del propio edificio en el que se ubica, no sé si, me imagino que sí, Pilar, has tenido la oportunidad de ir a verlo, de estar en su interior. De alguna manera, cuando uno se encuentra en este espacio, cuando ve esas salas que tanta historia reúnen, ya no solo por el hecho de haber acogido esos conflictos o esas conversaciones diplomáticas, sino porque, bueno, son muchos, son cientos de años los que han pasado por este edificio, por esta institución. A día de hoy, ¿cómo se tiene a este Palacio de España en el imaginario popular, vamos a decir, o cuál es la función que tiene actualmente?
1: Bueno, por supuesto, es política sin duda ninguna, porque el papado sigue teniendo enorme importancia en el mundo. Pero además, lo que no hay que olvidar es que hay una gran unión de cultura entre la embajada y la ciudad de Roma. Los grandes artistas, tanto romanos como españoles, han trabajado allí. Por ejemplo, la escalera la encargó el embajador de España con planta castellana, para que se notara francamente que aquella era una casa española, una casa castellana. Y es una magnífica escalera de Borromini, hecha por Borromini, que vienen a visitarla a la embajada, porque es una de las grandes escaleras, la única quizá, de planta castellana que hay en Roma. Borromini, además de sus magníficas esculturas, el rapto de Proserpina y otras muchas, realiza dos esculturas, dos bustos, que se llaman el alma beata y el alma condenada. son dos esculturas en las que el mármol tiene sangre, vida, piel, paz, son carne y vida, esas dos esculturas. No son de la embajada, pertenecen a la obra pía, pero están en depósito en la embajada. Entonces, la cultura romana siempre ha estado imbricada con la embajada de España. Por ejemplo, Alfieri, el gran escritor de teatro, estrena Antígona, su obra Antígona, en la embajada. De todas formas, yo he vivido en esa embajada casi 8 años y debo decir que me encontré en esa embajada con el deber de ayudar a que aquello mejorara, porque cuando llegaron mi marido y yo, que era el embajador, yo soy una pintora y escritora, yo soy de las artes, encontramos la embajada, como le decía, muy descuidada. Y había un proyecto, por ejemplo, muy curioso, que era, había muchas termitas en la embajada, y entonces los dinteles de las puertas que pasaban de un salón a otro estaban carcomidas por las termitas y había que cambiarlos. Y mi marido se encontró con un proyecto de dinteles de mármol, lo cual era una barbaridad porque el suelo, ya que estaba inclinado, hubiera terminado de hundir el suelo. Gracias a Dios vino un arquitecto de Madrid, verificó aquello y dijo, no, esto es una barbaridad, esto no se puede hacer. Y hicieron los mismos dinteles, pero con un cemento moderno que hay ahora que tiene muy poco peso. Uh-huh. Y los pintaron exactamente igual que estaban en el siglo XVII, cuando el conde de Oñate inauguró la embajada en 1646. Uh-huh. Entonces, es una embajada que ha habido que cuidar y mimar, porque son muchos metros, es muy antigua, y hay que cuidarla con mimo.
0: Al final es historia viva de España.
1: Absolutamente.
0: Del momento en el cual se produjeron todos esos acontecimientos históricos, pero también a día de hoy. Y además, como bien has apuntado, que estuviste viviendo allí 8 años, que por cierto, pues, tiene que ser una oportunidad, un lujo, estar en un sitio en el que ha habido tanta historia. Y bueno, eso es algo que yo creo que también nuestros espectadores, y esto es para terminar esta entrevista, les interesará saber, y es... ¿Cómo es posible que después de tantos siglos mantenga esa misión original? Brevemente, Pilar, para terminar, ¿cómo continúa teniendo esa misión original de embajada permanente?
1: Bueno, son los intereses de España. Uh-huh. Cualquier embajada tiene que defender los intereses de España, para eso están. Lógicamente, cada país defiende sus intereses, Francia y los suyos, Gran Bretaña los suyos, y España tiene que defender sus intereses a través de una gran embajada que tiene grandes siglos de historia. Entre ellos, además, unas anécdotas increíbles. Yo, por ejemplo, que soy pintora y escritora, tenía mi estudio en una buhardilla arriba del todo del palacio. Y hacía un frío espantoso en invierno y un calor espantoso en verano. Pero lo que tiene de curioso es que esa era la vivienda de Casanova, que fue un funcionario de la embajada. Y un día que oyó muchísimo jaleo que venía por la escalera, se dio cuenta que debía de ser un marido celoso y pudo saltar, saliendo por la ventana, saltar de tejado en tejado y librarse del marido celoso.
0: Pues Pilar, muchísimas gracias por acercarnos a la historia de este edificio con tantísima historia ubicado en Roma, que también, pues, para nuestros espectadores, si tienen previsto realizar un viaje a Roma, pues es un punto al que yo creo que hay que ir, por lo menos, ya no sea para hacerse una foto, pero para conocer de cerca esa historia española también en Roma. Así que muchísimas gracias, Pilar, por acompañarnos.
1: Bueno, yo quiero añadir que nosotros...
0: Muchísimas gracias por acompañarnos un día más. Como siempre, tienen nuestras redes sociales donde pueden encontrar acerca de las diferentes secciones y programas que hablamos aquí en Tiempos Modernos. Así que, como siempre, es un placer contarles la historia.

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Muy buenas noches, señoras, caballeros, bienvenidos al Gato al Agua. Hoy, 13 de julio, es un día de efemérides muy importantes. Y una de la que, por supuesto, se ha hablado, pero no mucho, es la del asesinato de José Calvo Sotelo, uno de los líderes de la oposición al Frente Popular, el 13 de julio de 1936, es decir, hace hoy 90 años. Hablaremos largo y tendido el viernes en el Gato de los Húsares de las circunstancias que rodearon aquel acontecimiento histórico. A mí me resultaba particularmente relevante por lo siguiente. Lo que hizo tan importante, tan trascendental aquel crimen, fue que lo cometieron fuerzas del Estado. Fue la policía. Fueron policías. Siguiendo instrucciones de partido, pero fue fuerzas del Estado los que perpetraron aquel crimen. Y esto me ha venido hoy a la cabeza escuchando esta mañana al ministro Bolaños cuando decía que la corrupción no había afectado a las instituciones del Estado. No, o sea, a la Fiscalía, a la Guardia Civil, a la SEPI. Pues claro que sí. Claro que sí, y el problema está precisamente aquí. Vamos a ver, un Estado no es un gobierno. Un gobierno aplica un programa ideológico, en fin, más o menos, con plena legitimidad para ello, pues si tiene una mayoría parlamentaria, incluso en casos tan extravagantes como el que hoy sufre España. Pero un Estado es distinto. El Estado es lo que garantiza que todos puedan vivir, a pesar de todo, bajo ese gobierno. Cuando un gobierno hace política de partido, bueno, no está bien, pero, en fin, tiene legitimidad para ello. Pero un Estado no puede hacer política de partido porque el Estado se supone que los cobija a todos. Cuando lo que falla no es solo un gobierno ineficaz, corrupto, putero, todo lo que usted quiera, sino las propias estructuras del Estado, las que deben permanecer en principio neutras, entonces todo se viene abajo. Y si son tan graves los episodios de corrupción actuales en España, no es solo porque haya una banda de ladrones, como bien diría San Agustín, sino porque es el Estado el que está enteramente podrido. No enteramente, es verdad, se está purgando a sí mismo, magnífico, eso es una buena noticia. Pero ojo al asunto, porque cuando un Estado deja de proteger a sus súbditos, a sus ciudadanos, pierde toda legitimidad y entonces la ruptura es imposible. Claro que sí, Bolaños, claro que la corrupción ha afectado a las instituciones del Estado y la culpa, entre otros, la tienes

0: ¿Cómo corre ese gato? Bueno, pero no vamos a hablar de fútbol, no, al menos hoy no. Yo luego a lo mejor un poquito. Vamos a empezar hablando de otra cosa, vamos a ver. Seguro que ha estado usted escuchando estos días en la formación de los gobiernos de derecha, PP, Vox, en diferentes lugares de España, en Andalucía, en Extremadura, en Castilla y León, en Valencia, en Aragón, que de repente aparece una cosa que se llama vicepresidencia con consejería de desregulación. Y a lo mejor usted se ha hecho la misma pregunta que yo. O sea, ¿qué carajo quiere decir eso? Porque se supone además que precisamente la administración está para regular, ¿verdad? Entonces, exactamente, ¿en qué consiste eso? ¿Qué es lo que quieren proponer? Bueno, hace unos días el principal portavoz de esa materia en Vox la presentaba en público y hoy lo tenemos aquí para que nos lo explique, a ver si usted y yo lo entendemos, don José María Figueredo. Muy buenas noches, ¿qué tal?
1: ¿Qué tal, Esparza? ¿Cómo estás?
0: Pues muy bien. ¿Qué quiere decir desregulación?
1: Desregular es simplificar, quitar toda la maraña administrativa que sistemáticamente entorpece la vida de los españoles, entorpece a los emprendedores, entorpece a los empresarios, lastra la productividad de España, dificulta el crecimiento de las empresas, quitar todo eso y tratar de dejar solo lo esencial. Es una tarea brutal, probablemente imposible de llevar a cabo en una sola legislatura, pero nosotros ya tenemos un estudio, tenemos más de 200 normas localizadas que habría que derogar o modificar. Lo tenemos redactado, tenemos un documento que es un ladrillo brutal, que es con el que vamos trabajando, que podría convertirse en un primer decreto aprobado dos días después de formar gobierno.
0: ¿Podemos poner algunos ejemplos de ese tipo de regulaciones?
1: Una de las... Hay normas que giran en torno a un mismo concepto. Entonces hay desde figuras tributarias que exigen declaraciones múltiples declarando lo mismo, cuya falta de declaración puede hacer que las empresas incurran en sanciones. Pero hay una cosa que es muy interesante, la trampa de los 50 empleados. A partir de una empresa, si una empresa supera los 50 empleados, empiezan a aparecer una serie de obligaciones que vienen cada una de distintas leyes, que son desde un informe de igualdad de género, informe de igualdad salarial, informes de riesgos laborales que llegan al absurdo, informes de emisiones de CO2, de impacto climático, declaraciones de consumo de plásticos, declaraciones de consumos de aguas, que son básicamente obligaciones brutales que suponen que las empresas encuentren en los 50 empleados una barrera, y ves cómo se acumula un volumen de empresas notable en los 49 empleados y nunca superan los 49, los 50. Estos son, al final, lastres al crecimiento de las empresas españolas, que tienen ya de por sí una dificultad para adquirir volumen, que no tienen, por ejemplo, en Italia o en Francia, donde sí que vemos que el sector empresarial tiene mayor robustez, mayor tamaño, pues en España están atascados en niveles o tamaños pequeños, precisamente por normas como estas.
0: ¿Lo que propone Vox es la eliminación o es la síntesis, digamos?
1: A ver, hay normas cuya derogación es lo que se propone, y hay otras normas para las que proponemos la modificación. Por ejemplo, en la regulación de la delación ante delitos de corrupción, que es una norma que modifica el Código Penal, proponemos su modificación, y mucha gente dice, bueno, pero ¿por qué queréis eliminar esto? Que recientemente me lo han preguntado mucho por la historia de Aldama, que se ha beneficiado de una serie de rebajas penales por esto, y dice, no, ¿por qué quieren ustedes? No, oiga, es que en esta norma se introduce precisamente para las empresas una serie de obligaciones a partir de determinados peldaños de número de empleados, en las cuales básicamente tienen que hacer declaraciones de hasta el color de los calzoncillos de sus empleados en caso de que haya vestuarios en las empresas. Es una locura, y lo que hay que hacer es modificarlo y simplificarlo. Proponemos que siga existiendo esa posibilidad de beneficiarse penalmente en casos de delación o revelación de pruebas o aportación de pruebas en casos de corrupción? Sin duda, pero con simplificación de todos los trámites previos.
0: ¿Y esto corresponde al ámbito autonómico o no es más bien? Ahí estamos viendo a José María Figueredo arrojando al suelo, efectivamente, la cantidad de, en la presentación bastante espectacular del programa de desregulación. ¿Corresponde al ámbito autonómico o no correspondería más bien a la Administración
1: General del Estado? No, esto en este caso es nacional. Entonces, el programa que presentamos este día aquí en Madrid era la propuesta de desregulación nacional, que ya tenemos redactada y preparada, que llevamos trabajando en ella prácticamente 2 años. En la normativa autonómica todavía no tenemos ese borrador publicable, tenemos ya normas en cada una de estas regiones, uh-huh, y algunas de estas normas afectan también a cuestiones generales. La primera, ventanilla única para los trámites con la Administración. Todas las cuestiones que sean solicitudes de licencia relacionadas con industria, con energía, con iniciativas empresariales en el campo, ventanilla única. Silencio administrativo para todas las licencias a nivel autonómico relacionadas con construcción, mejora o construcción de infraestructuras de transporte eléctrico de menos de 220, ajá, que es competencia autonómica. Y en eso estamos empezando a trabajar ahora. Y la idea es que en los próximos meses las consejerías, uh-huh, de desregulación empiecen a aprobar en el equivalente al Consejo de Ministros Autonómico, empiecen a aprobar estas normas.
0: En su espacio concreto autonómico, con las normas correspondientes. Recordemos que el silencio administrativo consiste, para quien no lo sepa, en que si tú pides algo a la Administración y no te contestan en un plazo, es que sí y que vas para adelante. Eso es un tema.
1: A día de hoy la norma es lo contrario, es el no. Claro. Si no te contestan en un plazo, te encuentras con un no. Uh-huh. Y recurrir el silencio administrativo al final es mucho más complejo, puesto que no tienes una justificación y motivación de cuál es el no. Básicamente te encuentras con la obligación de reescribir de nuevo tu solicitud, así enfrentándote es, a un enemigo invisible que no has podido ver.
0: No sabes a quién dirigirte.
1: La Administración tiene todas las armas.

0: semanas guardadas, no ha mostrado nada. Entonces, hay que darle una vuelta de tuercas y se puede hacer.
1: Una última cuestión respecto a este, que hay otros temas de los que quería hablar también, financiación autonómica, por ejemplo, techo de gasto, esas cosas. ¿En qué medida esto del... esta sobreregulación, que por otra parte es una enfermedad europea, la estamos viendo también en el ámbito comunitario, ¿verdad? Es producto, ¿cómo decir?, del excesivo crecimiento del Estado autonómico. Me da la impresión de que hay tanta regulación porque se generan tantas instancias de control de administrativo que hay que llenarlas de contenido y entonces una de sus funciones consiste fundamentalmente en eso. Pero claro, desmontarlo, que en principio es una cosa que puede parecer, bueno, en principio y en final, muy positiva, sin embargo, traerá consigo el problema con toda seguridad de que va a obligar a adelgazar muchísimo las estructuras de los gobiernos autonómicos. Y ahí estamos topando con intereses creados muy poderosos.
0: Bueno, es que yo creo que el programa de desregulación de Vox al final es algo revolucionario. Nunca ningún gobierno había decidido renunciar a parcelas de poder. O sea, al final la desregulación es decir, oiga, algo que hasta ahora era normado, regulado, declarado que sí y que no por la administración, renunciamos a ello y se lo devolvemos a la libertad de los españoles. Nunca se había hecho, nunca se había propuesto y nunca se había dedicado una consejería o un organismo dentro del gobierno específicamente a ello. Dicho esto, no es la primera vez que Vox hace algo revolucionario. Recordarán muchos que no hace tanto Vox abandonó los gobiernos autonómicos. Nunca jamás un partido había voluntariamente abandonado asientos de poder hasta ese momento.
1: Y la posibilidad de regular. Entonces, y la posibilidad de regular y seguir regulando, claro.
0: Entonces, lo que hay que hacer es al final servir al bien común. O sea, no hay más que ser conscientes de que para lo que tenemos que servir, para lo que estamos aquí, es para servir a los españoles, para que la vida de los españoles sea más sencilla, más eficaz, que las empresas españolas puedan crecer más, ser más potentes, más fuertes, exportar más, en definitiva, pensar más en los españoles y menos en la administración.
1: Sin embargo, lo que estamos viendo ahora mismo, y vamos al tema del techo de gasto, por ejemplo, es que lo que tenemos es un gobierno que fundamentalmente piensa en mantenerse como sea, y da la impresión de que para eso está amagando con unos presupuestos que no, seguramente no dará tiempo a que se aprueben, pero que son algo así como tirar por la ventana la casa de todos los ciudadanos españoles, ¿no? ¿Cómo está ese asunto ahora mismo?
0: Bueno,
1: el techo de gasto, se ha dicho que se presentaba.
0: El techo de gasto se presenta mañana y se vota mañana en el Congreso. Es el paso anterior a presentar presupuestos generales del Estado. El Gobierno tiene que conseguir aprobar un techo de gasto superior para luego presentar unos presupuestos acordes a ese techo de gasto. Lo que han presentado es absolutamente irreal e irrealizable. Es una ficción. No es más que tratar de prometer dinero absolutamente a todos los grupos de interés con el único objetivo de arañar un puñado de votos. Es una auténtica falacia. Y así vemos que este Gobierno, que dice es el gobierno más social de la historia, tiene las urgencias totalmente abandonadas. Cualquiera que haya ido recientemente a un hospital público lo habrá visto. La educación pública es un absoluto desastre. La han convertido en una maquinaria de lavar los cerebros. Y de nuevo, los informes PISA de capacidades matemáticas, de capacidades lectoras, hablábamos antes de esos exámenes en los cuales se ha suspendido gente por escribir globo con V.
1: Así es.
0: Es un desastre, un desastre. Por supuesto, las infraestructuras. Quien estos días coja una carretera pública verá que es un auténtico desastre. Quien circule por los trenes va jugándose la vida. Esa es la situación de España. Entonces, un gobierno que recauda más que nunca, que se ha endeudado más que nunca, y aún así tiene España hecha una porquería.
1: ¿En qué se lo están gastando? Eso que se pregunta todo el mundo.
0: Bueno, en putas y varios. No estaban las amantes de Ábalos contratadas en todas las empresas públicas, que precisamente alguna de ellas que se tenía que dedicar a la reparación de las vías de la alta velocidad española. Pues ahí están. España, en el año 25, los datos del 26 no los tenemos todavía, en el año 25 concedió en subvenciones directas 52.000 millones de euros. Que se dice pronto, 52.000 millones de euros.

0: que es una salvajada. Además de eso, tenemos un Estado absolutamente ineficiente, que pierde por todos lados. Recientemente salen unos datos sobre pobreza infantil. España está en la cola total de la Unión Europea en pobreza infantil. Sin embargo, el gasto de España para paliar la pobreza infantil está en los niveles de Suiza. Mientras que gastamos como Suiza, el rendimiento que obtenemos es más bien parecido al de Rumanía. Ese es el problema. Tenemos una máquina que quema leña a expuertas, pero que al final no produce. Y lo que hay que hacer es desregular, simplificar, eliminar todos los trámites que se revelan como innecesarios y mantener solamente lo estrictamente esencial.
1: Dentro de ese laberinto formidable que es el gasto público español, un capítulo clave es el autonómico. Yo creo que no hay ningún español que entienda exactamente cómo funciona el sistema de financiación autonómica. Pero, en fin, ahora tenemos una propuesta nueva, al parecer, que viene del brazo de Salvador Illa y la Generalidad de Cataluña y que ya ha provocado, entre otras cosas, la respuesta airada de Madrid.
0: Mira, para que todo el mundo lo entienda, las comunidades autónomas tienen varias vías de financiación. Por un lado están los impuestos propios, que son algunos impuestos específicos que tienen las regiones, impuesto a las instalaciones hidráulicas, el impuesto a la nuclear en Extremadura que hemos eliminado, impuesto a grandes superficies, algunos impuestos propios, los impuestos y tributos cedidos, que es la parte correspondiente del IRPF, por ejemplo, la parte correspondiente del IVA devengado en la comunidad autónoma. Bueno, pues con las vías de financiación que tienen las comunidades autónomas, estos impuestos cedidos, ninguna es capaz de pagar sanidad, justicia, educación y seguridad. Ninguna. Todas son deficitarias. ¿Y cómo se compensa ese déficit? Por un lado, con endeudamiento vía préstamos estatales y, por otro lado, directamente mediante transferencias estatales que se calculan con una cuenta que nadie conoce, que es absolutamente inmanejable, y que es precisamente lo que han planteado ahora el Gobierno, que es una cuenta en la que prácticamente un 30% de ese gasto público que se dirige a las comunidades autónomas se lo va a llevar Cataluña. Y que al final no es más que una forma de tratar de sobornar ¿a quién? Pues a Puigdemont, a Illa, al separatismo catalán.
1: ¿Todo esto puede hacerse sin subir más todavía los impuestos al ciudadano?
0: Bueno, sin duda. Lo que hay que hacer es renunciar a parcelas de poder. O sea, la administración pública tiene que ser consciente de que tiene que renunciar a sus gastos, a sus subvenciones, a tamaño de la administración, tendrá que renunciar a determinadas actividades promocionales, tendrá que renunciar a determinadas empresas públicas estatales o públicas autonómicas, tendrá que renunciar a ello, que a día de hoy es muy cómodo tener desde, bueno, la televisión pública, por cierto, a la que se le va a transferir 900 millones de euros para cubrir un agujero que tiene. Es muy cómodo tener una televisión pública que diga y escriba lo que tú quieres. Pues habrá que entender que habrá que reducir la financiación y tendrá que financiarse con cargo a su propia actividad. Habrá que entender que determinada empresa pública no se podrá mantener. Habrá que entender que determinadas funciones de subvención, de promoción, de actividades de ocio aquí, actividades promocionales aquí, esta marca democracia que acaba de promover el Gobierno, pues habrá que entender que todo eso no se puede hacer.
1: Por cierto, si no se entera usted de la historia, resulta que a alguien en Vox, y no miro a nadie, se le ocurrió registrar la marca. De tal forma que el Gobierno ha tenido que suspender la campaña y ahora se ha ido diciendo que, bueno, que en realidad no era una marca de ropa, que en realidad no iba a poder. Lo que pasa es que resulta que lanzaron una actividad comercial y no registraron la marca. Lo ha hecho Vox. No sé quién ha sido.
0: Sí, a alguien se le ocurrió. Una cosa graciosa. Y lo peor, lo más gracioso es la reacción del Gobierno, que suspenden la campaña precisamente por esto. Yo creo que esto ha sido una excusa. La verdad.
1: Sí.
0: Sí, al final esto lo utilizan como una tapadera. Ten en cuenta que nos encontramos con un Gobierno, y esto es Lo más grave de todo esto es, y hablando de desregulación, el problema es que al final en lo que hay que pensar es en los españoles. Y precisamente la más grave de la situación, que esto de la marca democracia y tal, nos lo podemos tomar como un chascarrillo, lo más grave es que nos encontramos ante un gobierno que está robando a los españoles a manos llenas, que está arruinando las infraestructuras, los servicios públicos, que está alterando la nación, concediendo y regalando la nacionalidad española a diestro y siniestro. Y en esta situación, que es gravísima y terrible, de repente nos van lanzando cortinas de humo, que es pues esta marca, que es una cosa ridícula, que cuando lo importante es que están robándonos España, delante de nuestra cara, y están dando un golpe de Estado a cámara lenta con la ley en la mano.
1: Una última cuestión. La noticia de esta tarde ha sido que en la Comunidad Valenciana se incorporaba el término prioridad nacional a las ayudas sociales en materia de vivienda, etc., ¿no? Bueno, esta es una idea que sacó Vox, que rompió muchos moldes del discurso políticamente correcto, pero que al final ha terminado siendo aceptada prácticamente por todo el mundo.
0: Pero es que todo el mundo entiende que no tiene ningún sentido que cuando tú, español, necesitas una ayuda del Estado, por circunstancias, en un momento dado, puedes necesitar esa ayuda. Vivienda, o una ayuda económica, o la escuela infantil para tus hijos para poder conciliar con el trabajo. Que te veas preterido, que seas el último, detrás de miles de personas que han llegado antes de ayer. Un sistema que se ha levantado no por el euro que he pagado de IVA de hoy, que no me legitima para percibir toda la panoplia de servicios públicos. Este sistema se ha montado en años y décadas de trabajo de nuestros padres, de nuestros abuelos y de sus abuelos. Lo que no tiene sentido es que ahora ese español necesitado sea el último en la lista y se vea excluido por agotamiento del presupuesto. Me contaban el otro día una anécdota. Un militar cuya mujer había tenido que dejar de trabajar porque habían tenido el tercer hijo. Este era soldado y vivía en un barrio de Madrid en el que la renta, por circunstancias, él vivía en un barrio de renta más o menos alta, cobrando un sueldo de soldado. Y cuando van a solicitar la guardería infantil, dice que por ingresos se quedan fuera. ¿Cómo es posible que alguien cobre menos que un matrimonio en el que solo trabaja uno como soldado? Eso es porque hay decenas y decenas y decenas de personas que han venido a vivir del estado del bienestar pagado por los españoles. Y básicamente eso es la prioridad nacional, que estamos en España y que una vez las necesidades de los españoles queden colmadas, podremos pensar en las necesidades de quienes están viniendo de fuera.
1: Vendrán más, hasta 6 millones se calculaba en un ex responsable de inmigración de la Policía Nacional, según se ha publicado. ¿Se puede desmontar? ¿Eso es reversible?
0: Hombre, sin duda todo se puede desmontar. Y hay que darle un cambio a la mentalidad, hay que cambiar el chip y hay que pasar al sí se puede. Porque cada vez que hablas con personas sesudas, quienes nos escuchen, quizás alguien en su cabeza piense que esto que dice Vox es imposible y lo pensarán legítimamente. Hay que cambiar el chip, hay que darse cuenta de que se puede hacer todo. Si se quiere hacer, se puede hacer. Tanto es así, y el ejemplo, España se ha salido de un tratado de la Unión Europea que la doctrina discute si es uno de los tratados fundacionales. Y España se ha salido ahora, ¿eh? El Tratado de la Carta de la Energía.
1: No se ha enterado nadie de esto.
0: No se ha enterado y no se ha acabado el mundo, ¿eh? Nadie ha dicho que el gobierno socialista es antieuropeísta, boicotea a la Unión. No. Hay un procedimiento de denuncia del tratado, España lo denuncia, hay un periodo de vacatio durante el cual se sigue aplicando el tratado, llegado ese periodo se deja de aplicar. Y España tiene instrumentos y herramientas para que aquellas normas que resulten lesivas para los intereses de los españoles, que no se apliquen. Y habrá que llevar a cabo ejecutar esos procedimientos, utilizarlos, habrá que llevar a cabo la denuncia de los tratados o la modificación de las leyes españolas que transponen directivas europeas y transponerlas al mínimo, promover la modificación de las directivas. Todo se puede hacer, pero hay que querer. Y en Vox queremos. De tal forma que si llegásemos a tener un 100% de los votos, lo que haríamos es lo que está publicado en ese programa de desregulación. Si sacamos un 50, pues habrá que ir negociando.
1: José María Figueredo, gracias mil.
0: Muchísimas gracias a
1: vosotros. Nos ha quedado claro ya en lo que consiste la

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0: 22-16, 21-16 en Canarias, se marcha José María Figaredo, ya nos ha quedado claro a todos que es la desregulación y vamos a entrar hoy en materia en un día llenísimo de actualidad, titulares. Vamos a empezar por lo del incendio de los Gallardos, donde han aparecido hoy muy poco gallardamente Pedro Sánchez y Juanma Moreno a explicarnos que la emergencia climática, o sea, mienten con toda la boca y lo saben, no es el cambio climático. Vamos a explicar por qué y vamos a explicar también por qué insisten en eso. ¿Sabe usted que la polémica de la inmigración en realidad va mucho más allá de lo que el discurso oficial en España nos dice? Y la bomba ha sido este fin de semana el informe del Financial Times, que dice que desde el punto de vista económico la inmigración es un pésimo negocio. No se lo va a contar a usted nadie, nosotros sí. Y vamos a explicar por qué. Por cierto, el Financial Times, entre otras cosas, insiste en lo que aquí ha explicado ya Juan Iranzo en esta mesa. Claro, lo veremos. Hoy aparecía Bolaños en Radio Nacional para decir que en España la corrupción no ha afectado a las instituciones del Estado, a la Fiscalía, a la Guardia Civil, a la SEPI. O sea, lo de Bolaños realmente es para hacérselo mirar, pero hoy además hay novedades importantes sobre la materia. Contaremos nuestro capítulo cotidiano de corrupción en España. A ver si nos da tiempo a hablar del aniversario del asesinato de Miguel Ángel Blanco, porque la realidad es que al final ganaron los malos. La realidad hoy es que al final ganaron los malos y hay que contarlo como fue. Hablaremos del asunto y de lo que significó para la vida pública española. Sí, claro, hombre, claro. ¿Cómo no hablar de él? Con la que ha liado, o sea, por una línea en un artículo de deportes en el debate. Ese medio digital, como dice el ministro de Exteriores. Bueno, pero me parece que con todo la polémica deja una pregunta a la que vale la pena responder. Hasta hace muy poco tiempo nadie discutía, todos dábamos por hecho, que la nacionalidad administrativa y el sentimiento de pertenencia pues eran lo mismo. Pero es que ahora vivimos en una Europa en la que ya no. Claro, seguro que Rajoy estaba pensando en eso, pero es importante. Porque a nivel popular todo el mundo ha entendido lo que ha dicho Rajoy. En Francia también, por cierto. Quizá en Francia más. También lo veremos. Veremos todo eso en compañía de nuestros contertulios de esta noche. Don Juan Iranzo, ¿cómo estás?
1: Pues encantado de estar en esta mesa y haberme reencontrado con grandísimos amigos como es Paco, como es Antonio. Y desde luego, pues encantado de estar contigo, Ana, una vez más. Y luego, por otro lado, me ha gustado muchísimo todo el asunto de la regulación, porque me he estado acordando permanentemente de Jovellanos. Jovellanos decía que hay que quitar estorbos para el funcionamiento de la economía y de la sociedad en general. Y precisamente ese programa, y viene en gran medida de Asturias, lo que permite es eliminar esos estorbos que en términos económicos nosotros llamamos coste de transacción, que no sirve para nada. Esos costes que lo único que hacen es entorpecer el buen funcionamiento de la economía y que al final pagamos entre todos. Costes que, insisto, normalmente un coste laboral, un coste de materias primas, etcétera, tiene algo a cambio. Estos costes lo único que hacen es entorpecer el funcionamiento porque no hay ninguna ventaja por el hecho de tener esas regulaciones o sobreregulaciones que se han explicado.
0: Juan, bienvenido, buenas noches. Don Antonio Alonso Timón, ¿qué tal?
2: Muy buenas noches. Pues igual que Juan, encantado de coincidir aquí con todos, con Juan, con el presidente Camps, con Ana. Con Ana coincido más, pero a Juan y al presidente Camps hacía tiempo que no les veía y encantado de estar aquí esta noche. Y también, como Juan, la importancia de la desregulación. ¿Sabéis cuántas normas hay vigentes en España? Entre normas estatales, autonómicas, ordenanzas locales, más de 100.000, más de 100.000 normas vigentes. Desde hace mucho tiempo, y yo he trabajado algo en esto, estamos hablando de que es absolutamente necesaria una desregulación en nuestro país porque hay normas absolutamente bucólico-festivas, lúdico-pastoriles, que no sirven absolutamente para nada, como decía Juan, son más bien un estorbo. Y además esto lo han estudiado mucho los canadienses y los australianos, y han llegado a la conclusión, en estudios muy serios, que una mala regulación lleva aparejada una incidencia muy directa de un 10% en el Producto Interior Bruto. Un 10%.
0: Un 10%.
2: Es, una, o sea, sí, es una un tema muy importante.
0: Antonio, bienvenido, buenas noches. Doñana Cuartero, ¿qué tal?
3: Pues encantada de estar aquí, sobre todo encantada de participar después de que efectivamente haya estado José María Figaredo, nuestro portavoz en el Congreso, explicando, ¿no?, ese gran programa de desregulación que hemos presentado en la Asamblea General. Porque efectivamente, fijaros ahora que se habla tanto, ¿no?, del tema del absentismo laboral, sin embargo yo echo de menos que se hable de la cantidad de horas que tienen que invertir las empresas cada año para hacer trámites administrativos que realmente no les sirven para nada. Hablamos de planes de igualdad, hablamos de planes pro-LGTBI, es decir, un montón de cosas, un montón de obligaciones innecesarias, grandes persecuciones que lastran también la competitividad de todas nuestras empresas. Por lo tanto, yo creo que es un programa muy indicado de la acogida que está teniendo en las empresas, en las asociaciones de empresarios, en los colegios profesionales, en toda la actividad económica, está siendo muy buena y creo que es el camino que tenemos que seguir. Y para terminar, vengo del homenaje a Miguel Ángel Blanco, de ese vil asesinato a cámara lenta que se produjo hace ahora 29 años, cuando él tenía 29 años, y creo que es importante que hoy le recordemos y sobre todo que hagamos también a nuestros jóvenes conocer cuál es nuestro pasado y sumarnos a esa intención de las víctimas y de las asociaciones de víctimas a que ninguna de las víctimas del terrorismo caiga en el olvido.
0: Ana, bienvenida. Buenas noches. Don Francisco Camps, ¿qué tal?
4: Pues muy bien, encantado también de estar con todos vosotros, con usted aquí moderándonos una vez más en esta casa. Efectivamente, coincido plenamente con la idea de la desregulación. Son barreras artificiales que impiden el normal y funcionamiento de nuestra economía. Recuerdo que tantas veces hemos hablado del mercado único, intentando que todo aquello que son trabas que a veces se ponen en autonomías, en diputaciones, en algunas ciudades, vaya decayendo, porque al final lo que pretende el que emprende es que todo sea sencillo y fácil. Y respecto a Miguel Ángel Blanco, recordaba también en el día de hoy cómo la Fundación Manuel Borsetta, que hoy ha entregado el premio Convivencia a quien realmente ganó las elecciones en Venezuela, hoy en el Senado, también siendo yo presidente del jurado correspondiente hace un montón de años, le dimos el premio Convivencia al foro de Ermua. Vino el alcalde entonces a recoger el premio al Palau de la Generalitat y me da una pena tremenda, vivo con tremenda tristeza, como aquel, digamos, espacio de libertad que se creó en el pensamiento de todos los españoles luchando al unísono contra el terror ha ido disipándose con el paso del tiempo. Y además no ha sido de forma espontánea. Desgraciadamente sabemos que ha habido gente que ha querido romper con aquel espíritu de unidad entre todos nosotros contra el terror, buscando un rédito político a esa pérdida de cohesión en defensa de la libertad y en contra del terror.
0: Paco Camps, muchísimas gracias por estar aquí esta noche. Con él vamos a hablar de un asunto bien interesante, que es la sorprendente renuencia del Partido Popular en Valencia a hacer un congreso para que dirigiera a su gente. Eso es un tema que va mucho más allá, creo yo, de la política local, pero esto será después, porque antes tenemos, atención, producto al bistur y además con cobaya satisfecha.
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0: Gracias,
5: Luis Esparza.
0: Gracias mil. Nos hemos hecho una porra con Adolfo Albistur sobre el partido de mañana.
5: Bueno.
0: Si la hacemos, tampoco se lo voy a contar porque luego queda francamente mal.
5: Bueno, vale.
0: Antes de entrar en otra materia, sí que querría pasar yo por la cuestión del Congreso del Partido Popular en Valencia. Porque, hombre, es el partido que está gobernando. Pero está en una situación francamente compleja. Estos días atrás veíamos varios, en fin, llamamientos de Paco Camps a que se haga el Congreso, a que se tome la decisión de hacer el Congreso. Creo que podemos ver en pantalla algunos de los titulares de estos días, ¿no? Porque la gestora de que lleva el partido tiene fecha de caducidad, como toda gestora. Pero aquí nadie se da por aludido y ahí sigue la gente, me da la impresión, agarrada a las costuras de los asientos. ¿Y qué está pasando, Paco?
4: Bueno, yo vengo solicitando la celebración del Congreso Regional porque corresponde, porque es bueno que además la sociedad valenciana conozca lo que el partido tiene como expectativa de programa para los próximos años y sobre todo las personas elegidas por los militantes que tienen que presentarse a las próximas elecciones. Por eso lo vengo pidiendo. Yo, que he sido candidato a la presidencia de la Generalitat en tres ocasiones, también antes fui elegido por Congreso y eso te da un respaldo tremendo de la militancia, de tus propios compañeros, y también es una ventana abierta a los medios de comunicación, a la gente que va siguiendo la evolución del propio debate que se va produciendo dentro. Yo creo que se va a hacer. Yo sigo solicitando que haya una fecha cierta, pero estoy convencido que la Dirección Nacional del Partido va a proponer una fecha para Valencia. Hay otras comunidades autónomas que también estoy convencido que pedirán su congreso porque todavía no está realizado, pero bueno, en el caso de la Comunidad Valenciana yo estoy convencido que se va a hacer. Lo que estoy pidiendo es que nos digan ya cuándo. Yo he preparado ya un grupo de gente bastante numeroso para poder presentarse como candidatos a compromisarios. Prácticamente el 80-90% de los compromisarios que ocuparían asiento en este congreso, que sería de unas 900 personas, ya están repartidos por todo el territorio y yo he venido trabajando, he trabajado con mi equipo, con discurso, con propuesta, y estoy convencido que se va a hacer, pero bueno, en cualquier caso, sigo solicitando a la Dirección Regional del Partido, que es una gestora, que también finiquita su plazo de funcionamiento en estos días, pues que convoque el Congreso, que eso es bueno.
0: Es decir, la situación del Partido Popular en Valencia es un poco compleja, porque es el partido hegemónico, es verdad, pero el presidente de la comunidad autónoma, el señor Pérez Llorca, todos sabemos,

0: recordemos que llegó después del trauma de la riada y de la salida de Mazón y todo eso, y el partido, la dirección del partido allí, no ha sido elegida en un congreso.
1: No, no. Ni la dirección regional, ni la comisión que en estos momentos está administrando el funcionamiento del partido. Bueno, la circunstancia, digamos, traumática de la dimisión del presidente Mazón llevó a que la dirección nacional del partido tomase una apuesta de liderazgo nuevo por el secretario general, y es el que está ocupando de forma extraordinaria la presidencia de la Generalitat Valenciana, llevando las cosas adelante con la naturalidad y la tranquilidad que corresponde. Pero bueno, estamos hablando ya de una época nueva. El año que viene elecciones autonómicas y municipales en la Comunidad Valenciana, como en el resto de España. La situación del país requiere de la fortaleza de los partidos que creemos en España, en la libertad, en la democracia, en la Constitución. Y la fortaleza comienza también en el debate interno. Hay muchas cosas que no son las mismas hoy que hace 5 o 6 años. Yo he intentado, y lo he, creo, conseguido, ir renovando también mis discursos, porque los discursos con los que yo me presenté en el año 11, en la última elección autonómica, no son los de ahora, han cambiado muchas cosas, circunstancias, situaciones. Hemos tenido gobiernos de horror durante estos años del Partido Socialista con los comunistas dentro del gobierno y apoyados por los filoetarras, por los golpistas, y luego la economía, la situación social, las relaciones con los países de nuestro entorno. España ha cambiado, para nuestra desgracia, a peor durante estos años y requiere de una fortaleza política y de discurso muy potente. Y eso, yo que he vivido la interioridad del Partido Popular durante tantos años, se gana siempre en los debates congresuales. Y eso también le da al candidato una fuerza añadida para presentarse delante de sus conciudadanos y decirles: tengo el apoyo democrático de mis compañeros, ahora pido el apoyo democrático de los ciudadanos para ser o presidente o alcalde.
0: Yo colijo, por si hay algún espectador poco perspicaz, que Paco Camps quiere presentarse.
1: Lo he dicho públicamente. Aparte lo dije, no, pero lo dije el 9 de julio, justo después del Congreso Nacional. Antes no lo había dicho. Bueno, eso sí que lo dije el 9 de julio, porque si no, no tendría sentido estar pidiendo una cosa sin la responsabilidad de dar un paso hacia adelante. Yo di el paso hacia adelante y un montón de gente que me acompaña. Tenemos un equipo de campaña extraordinario. Sé que se va a hacer, estoy convencido que el partido va a hacerlo, que los candidatos serán elegidos en ese congreso, que no habrá nadie elegido para ningún cargo importante de la Comunidad Valenciana, alcaldías o presidencia de la Generalitat, que no hayan pasado por el congreso, porque mi partido sabe que su historia se fundamenta en la democracia interna y la voz de los militantes.
0: Yo voy a hacer la pregunta impertinente, porque tanto Antonio como Juan como Ana están muy, muy, muy corteses. ¿Por qué Génova no quiere que haya un congreso extraordinario?
1: Yo he dicho que no quiera.
0: No, lo digo yo. Lo digo.
1: Yo le digo que va a haber congreso seguro. Pero es que lo voy solicitando porque lo que creo que tenemos que hacer es cuanto antes.
2: Claro.
1: Porque el tiempo va pasando, ¿no? Pero lo va a haber seguro. Por ejemplo, en el año 11 no existía Vox. Y hoy existe Vox. Cuando yo me presenté en los congresos previos a las elecciones autonómicas del año 3, 7 y 11... el Partido Popular era el hegemónico del centro-derecha. Hoy gobernamos con Vox el Ayuntamiento de Valencia, las tres capitales de provincia y sobre todo la Generalitat Valenciana. Bueno, el discurso del Partido Popular tiene una definición ahora que tiene que marcar, ¿no?, claramente cuál tiene que ser su territorio y su expectativa. No existía Sánchez, existía Zapatero, que también es como Sánchez, pero en fin, de otra época, ¿no?
0: El paleo Sánchez.
1: Paleo Sánchez. Yeah. Todo eso es muy importante que se diriman los congresos. Porque eso además reactiva la presencia del simpatizante a través del militante en la vida del partido. Y luego los partidos políticos en sus congresos también se abren a esto que llamamos la sociedad civil. Hay un debate permanente con la sociedad civil que no se produce si no hay algo que al final termine siendo una votación interna del partido. Por eso vuelvo a repetir, va a haber congreso seguro. Yo voy pidiéndolo y lo que estoy haciendo es trabajo camino de ese congreso regional.
0: Ana.
2: Sí, bueno, efectivamente yo preguntaría lo mismo, ¿no?, que José Javier. Pero creo que también lo importante es que entiendo que vuestros estatutos exigen, ¿no?, que se celebre ese congreso precisamente para elegir al candidato, ¿no?, que es algo, a nosotros, por ejemplo, nuestros estatutos no lo dicen, nuestros candidatos los designan.

0: asigna la dirección nacional y siempre se nos acusa de ser antidemocráticos, pero nosotros cumplimos nuestros estatutos, ¿no? Entonces la realidad es que cuando un congreso se retrasa, eso evidentemente es algo muy similar a dejar que el congreso, a constreñir, ¿no?, políticamente la posibilidad de que haya un congreso, ¿no? Por eso yo, ante todas estas cosas, siempre digo que nuestra actitud es muy transparente, es decir, la dirección nacional es la que elige a los candidatos, tanto en las comunidades autónomas como en los ayuntamientos. Por lo tanto, yo animo a que efectivamente el Partido Popular, de acuerdo con sus estatutos, los cumpla y tengáis ese congreso.
1: Pues muchas gracias, yo voy a intentarlo. Sí, la tradición del partido es esa, es una tradición diferente a la de otras formaciones políticas. Yo respeto, todo me parece igual de democrático, ¿eh? Cada partido funciona.
0: Eso es importante.
1: Y yo lo creo, sinceramente. Cada uno tiene. Y aparte, cuando uno se afilia con todas sus consecuencias. Yo, por ejemplo, mi partido no es un partido confederal, por suerte, cosa que no ocurre con el PSOE, aunque de confederal tiene lo que no sé exactamente que puede tener otra cosa, porque al final la designación de los candidatos son desde la Moncloa. Pero en cualquier caso, mi partido es un partido nacional. Yo a todo el mundo le explico que un militante del PP es militante del PP de España, en la Comunidad Valenciana. Esa es una formulación de pertenecer al partido. Pero efectivamente los estatutos del partido y la tradición histórica de mi partido es que cada territorio, en sus congresos, eligen luego a sus candidatos. Hay una formulación, en este caso, diferente a otras formaciones políticas.
2: Yo haría solo dos preguntas, salvo que Juan y Antonio tengan alguna, muy, muy breves y pidiendo respuesta breve también. ¿Un PP de Valencia presidido por Paco Camps sería partidario de los gobiernos de coalición con Vox?
1: Yo iría a por todas, eso me tiene, sí, que, todos, me tiene, pero, que entender, ¿no? Pero en mi caso sí, porque he ido siempre por todas. Si a mí me votaba la gente que votaba al PP, o que vota al PP ahora, y la gente que votaba, o que vota a Vox ahora. Me votaba a todo el mundo porque el espacio electoral es exactamente el mismo. Puede haber cambiado las circunstancias de la pura biología. Hay jóvenes que hoy votan que entonces no votaban, y hay personas que entonces votaban y hoy no están con nosotros, ¿no? Pero mi discurso era para todos. De hecho, el último discurso que hice como presidente de la Generalitat en el Parlamento Valenciano, que hay dos, como dos quesitos, uno a la derecha y otro a la izquierda, les dije a los de la izquierda, fíjense, aquí estamos todos, ocupando todos los escaños, un mismo partido, y miren el lío que tienen ahí montado, ¿no? Pues estaba ya Compromís, estaba Izquierda Unida, había un montón de follón. O sea que yo iría por todas, que esa es mi vocación. Otra cosa es que las urnas me diesen una opción diferente y tendría que valorar en ese momento que eso le correspondería. Pero yo creo que le he contestado con la primera aseveración. Todas las personas que votaban al Partido Popular en el 11 son las personas que hoy votan al Partido Popular y a Vox. Por lo tanto, digamos que forma parte, bueno, de una.
2: No, pero no es lo mismo, porque en los últimos 15 años.
1: Pero digo que hay una alianza natural del votante.
2: Ahí es donde iba yo. Porque
1: no, hay una alianza natural. Es que el votante de Vox en la Comunidad Valenciana votaba al PP en el año 11.
2: En los últimos 15 años lo que hemos visto es que el Partido Popular es el que ha cambiado de discurso. Lo hemos visto en determinados líderes autonómicos
1: que han puesto líneas rojas.
2: Yo no he cambiado
1: de discurso. Es verdad que he estado unos cuantos años haciendo otras cosas.
0: Es verdad
1: discurso
0: que
1: no he cambiado.
0: Tenemos ya encima de la mesa varios pactos autonómicos, ¿no?
1: Entonces, el de Valencia, por ejemplo.
0: El de Valencia, por ejemplo, pero de gobierno también hay pactos importantes con carteras que ya estamos desarrollando, una de ellas, por ejemplo, la de desregulación. Yo creo que es importante plantarse delante de los españoles y ya desde el inicio, ¿no?, desde que se afronta ese congreso, decirle cuál es la actitud del candidato a la presidencia ante esos pactos, porque hemos tenido el ejemplo de Moreno Bonilla, hemos tenido el ejemplo de Guardiola, en las que han pasado de tratar a Vox como apestados a, al final, firmar pactos muy similares, ¿no? Yo creo que hay que perder el miedo a que el decir que se van a aceptar esos postulados de Vox para formar un gobierno haga perder.
2: Sí.
0: Votos.
2: Yo voy a preguntar breve eso, porque si no es que nos vamos ahí a comer el programa entero.
1: No, de todos modos, por esta cuestión que creo que también es muy importante en relación a lo que me estás planteando. Yo he apestado en absoluto, nunca, jamás. Y tengo muy buenos amigos, incluso antiguos compañeros míos, que hoy están en Vox. Por lo tanto, cero cuestión que sea que no me genere ningún tipo de cosa extraña poder poner en marcha cualquier proyecto con los parlamentarios que hubiese en su caso de Vox. Pero en mi vocación personal, de lo que ha sido mi experiencia también personal, la ambición de poder volver a unir a todos los votantes bajo las siglas del partido, que es mi partido, que es el Partido Popular. Pero es obvio, vuelvo a repetir, obvio, es imposible que yo esté en contra de una parte importante de personas que antaño votaban a las siglas que yo representaba.
2: Muy rápidamente, Antonio, y muy rápidamente, Juan, si tenéis alguna, pero que sea muy rápido.
3: Yo una reflexión personal y otra más institucional, orgánica, de partido. A nivel personal me alegro de ver al presidente Camps con ese ímpetu y con esas ganas renovadas de volver a la política, de dar un paso hacia adelante y volver al primer plano, porque creo que es una de las personas a las que más injustamente se les ha tratado políticamente en este país. Hay que recordar que todos los juicios que ha tenido los ha ganado y está impoluto en su trayectoria política. Y Paco Camps no es cualquiera, es un presidente que tiene mucha experiencia, es un presidente que lo ha hecho bien en la Comunidad Valenciana y me alegro que a nivel personal tenga las ganas y esa fuerza para dar el paso hacia adelante. Y luego a nivel orgánico del Partido Popular, como bien dice el presidente, cuanto antes hagan estos congresos, mejor, porque además el Partido Popular tiene que dar una lección de democracia en estos congresos frente a los congresos de la opacidad y las cortinillas, los congresos del debate, de las ideas, de la regeneración de nuestro país, que falta nos hace, porque van a heredar en los distintos territorios. En la Comunidad Valenciana, afortunadamente, ya han pasado algunos gobiernos que dejaron la Comunidad Valenciana como la han dejado. Creo que desde que está gobernando el PP con Vox, que no ha pasado absolutamente nada, sino lo único que ha pasado es que la Comunidad Valenciana va mejor desde que está el Partido Popular y Vox gobernando frente al gobierno calamitoso de Ximo Puig. Pero yo creo que el Partido Popular tiene que dar un ejemplo de debate interno, de democracia, de proyecto político para la Comunidad Valenciana en este caso, pero también para España, porque lo vamos a necesitar, porque desgraciadamente el paso del sanchismo va a arrasar con todo.
2: Pues, o sea, sí, una pregunta autocontestada por parte de Antonio Alonso.
1: Estoy completamente de acuerdo, que no parece que no lo estoy, porque efectivamente el arrase ese de Sánchez y toda su gente es tremendo. Solo añadir una cosita respecto de lo de Ximo Puig y Mónica Oltra y toda esta gente, que menudo grupo de personajes. No solo han gestionado mal la economía de nuestra comunidad, la comunidad autónoma, sino que han generado una capa de asfixia en el debate de la libertad y de la opinión entre los valencianos. Los viejos fantasmas que rompían la tranquilidad del ambiente de la Comunidad Valenciana los han vuelto a poner encima de la mesa cargados de ideología, que es lo más trágico que yo creo que queda como herencia de los gobiernos de izquierda.
2: Juan, muy rápidamente, pues, y a la publicidad ya.
4: Encantado de que Paco esté con ese entusiasmo y con esas ganas de seguir sirviendo a España y a la Comunidad Valenciana. Y el PP en este momento no se caracteriza por presentar propuestas concretas, programas concretos, etc. A mí me gustaría brevemente, y soy consciente que de una manera muy breve, que nos des un par de ideas respecto a lo que tú harías si fueras presidente de la Generalitat.
1: Pues sentarme con todos los presidentes de comunidades autónomas y con el presidente del Gobierno de España y decir, vamos, ya que hemos empezado con esto, vamos a hacer que el que intente emprender, por pequeñito que sea su apuesta económica, le sea fácil. Vamos a intentar que la economía tenga, por parte de los gobiernos, todas las facilidades, pero no de boquilla, sino desde el punto de vista de la apuesta. Menos subvención y más incentivo. Y sobre todo, desregulación en el sentido de que hay normas absurdas que compiten entre ellas, haciendo imposible que un inversor de un lugar de España pueda tranquilamente irse a otra parte de España.
2: A la publi, pero ya. 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Publi, y a la vuelta vamos con lo del incendio de Almería y toda la fraseología política que lo ha recubierto para no contarnos la verdad. Hay más medios antiincendios, perdón, hay menos medios antiincendios que antes. Sabemos ya todos por qué se ha producido el incendio, pero la culpa es del cambio climático. Enseguida lo vemos.

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0: 22:49, 21:49 en Canarias. Vamos a empezar por la cuestión del incendio de Almería. Las últimas noticias es que está controlado, no apagado, pero sí controlado. Bueno, eso está francamente bien. Y también el número de víctimas mortales, que es asombroso. Ha habido una campaña que ha empezado el jabalí, o sea, Óscar Puente, con el asunto de que no han mandado el SALERT. Si Puente hiciera algo más que poner tweets, sabría que en una situación de incendio, en una población dispersa, mandar una alerta de incendios es lo peor que puedes hacer. Porque no controlas a la gente que no sabe dónde tiene que ir. O sea, es que hay que ser Memo o ministro de Transportes. En fin. Bueno, pasado eso ya, que felizmente el gobierno ha seguido por ahí, pero el PSOE quería, ¿eh? En fin. Pasado eso, ahora estamos con la pabema del cambio climático. Solo una cosa, antes de lo que va a escuchar usted. Yo le recuerdo que en la Junta de Andalucía, la concesión de fotovoltaicas hasta un cierto tipo de capacidad de producción es de la comunidad autónoma. Y a lo mejor así se entiende mejor algo de lo que vamos a ver ahora mismo. Mónica Fuster nos lo cuenta.
1: Los Gallardos, el incendio más mortífero en la historia de Andalucía. Más de 7.000 hectáreas quemadas y muchas preguntas sin respuesta. Mientras el gobierno achaca el siniestro a la emergencia climática.
2: Un tercio de la superficie calcinada el año pasado en Europa se produjo aquí en España por un agravamiento consecuencia de las emergencias climáticas, de la emergencia climática que está sufriendo la península ibérica. Lo he dicho en muchas ocasiones, la emergencia climática mata, lo estamos viendo en toda Europa, lo estamos viendo también en España, por desgracia.
3: El cambio climático, la emergencia climática es evidente, está produciéndose un incendio como este de los Gallardos que ha tenido momentos donde se estima que ha podido avanzar 100 metros al minuto. Lo cual supone una virulencia y una gravedad que no se ha conocido nunca y es evidentemente como consecuencia de la emergencia climática que sufre el mundo.
1: La gran hipótesis está en la caída de un poste podrido que daba luz a un restaurante cerrado en 2009. Al caer arrastró los cables de baja tensión que golpearon a un quitamiedos. El calor, el viento y la sequedad de la zona hicieron el resto. En lo que están profundizando ahora los investigadores es si tenía corriente esa instalación eléctrica. ¿Y quién era el responsable del mantenimiento? La cuestión es si se sabía o no del deterioro de este poste y, de ser así, ¿por qué no se cortó la corriente? Las competencias sobre la limpieza de montes y las concesiones fotovoltaicas corresponden a Moreno Bonilla, aunque el presidente andaluz ha seguido la misma línea que Sánchez y Bolaños.
4: Aquí el cambio climático está afectando de manera muy, muy, muy importante y lo estamos viendo en un desorden climático con situaciones que son prácticamente desconocidas, muy excepcionales y cada vez más explosivas.
1: Mientras tanto, la gente del campo acusa el abandono rural. Otros sospechan que podría haber intereses detrás de este incendio, pues estaba previsto construir una planta fotovoltaica desde el 2023. Es más, tres días antes del incendio, el gobierno central había declarado la utilidad pública de un parque solar fotovoltaico en las localidades almerienses de Lubrín y Antas. La investigación está siendo realizada por el SEPRONA de la Guardia Civil y la Brigada de Investigación de Incendios Forestales Andaluza. Ahora falta conocer el motivo del incendio que ha terminado con la vida de 13 personas.
0: Como a mí se me llevan los demonios con estas cosas, voy a dejar a una buena persona como Juan Iranzo que abra el melón.
5: Bueno, pues nosotros, el Instituto de Estudios Económicos, hicimos un estudio profundo junto con la Real Sociedad Geográfica de España sobre mitos y realidades del cambio climático. Y la realidad en este momento es que no existe ninguna emergencia climática, que estamos probablemente ante el 501 cambio climático de la historia, porque siempre a lo largo de la historia se han producido ciclos vinculados a la relación, la distancia de la Tierra respecto al Sol, que en los últimos 150 años la temperatura ha subido un grado 0,3 exactamente, y que no está vinculado a ninguna causa que se pueda controlar, sino a la distancia con el Sol, y por tanto estaríamos ante una nueva realidad. En segundo lugar, hay que poner de manifiesto que, salvo algunos problemas, en general se vive mejor con algo más de temperatura que con menos temperatura, y si no, recordar la tragedia de la mini glaciación en Europa en la Edad Media. Y luego, por otro lado,
0: a partir del siglo XIV, sí señor.
5: Efectivamente, ahí sí que fue una tragedia. Y luego, por otro lado, lo que hay que recordar es que este tipo de tragedias no tienen nada que ver con esa subida de la temperatura, porque también se ha demostrado que los problemas medioambientales, las catástrofes, etcétera, no se han modificado, no se han incrementado sustancialmente en los últimos años, sino que se mantienen desde hace décadas. Por tanto, ¿cuál es la razón de esta catástrofe? Pues en gran medida la Agenda 2030, la imposibilidad de limpiar el monte. Antes se limpiaba el bajo monte con dos objetos, para que el ganado pudiera pastar, que lo limpiaba, y para utilizar, y hablamos de energías renovables, la biomasa, que ahora no se puede utilizar. Era obligatorio hacer continuamente una serie de cortafuegos. Ahora también existen grandísimos problemas. Y luego, por otro lado, los medios de prevención y los medios para sofocar los incendios se han reducido sensiblemente, porque es uno de los sectores donde se ha ahorrado frente a todo el despilfarro que se produce. Por tanto, en contra de lo que han dicho los dos presidentes, el de España y el de la Comunidad Autónoma, yo no creo que este proceso tenga nada que ver con la emergencia climática, por una razón muy sencilla, porque la emergencia climática no existe y que nadie se suicide por la emergencia climática, como ha habido algunos casos.
6: Yo estoy totalmente de acuerdo con lo que dice Juan, pero hay que añadir aquí, hay que diferenciar lo que son las causas de las consecuencias. Y la causa puede ser un caso fortuito que se puede dar en cualquier caso. Ahora habrá que investigar y el SEPRONA tendrá que decir si efectivamente el origen del incendio está motivado por ese poste que estaba podrido, si efectivamente ese poste, a pesar de que ya no daba electricidad al restaurante que llevaba cerrado desde el año 2009, tenía o no tenía electricidad. Eso hay que investigarlo ahora. En cualquier caso, el caso fortuito hay que decir que es algo imprevisible pero evitable, a diferencia del riesgo imprevisible, que es imprevisible e inevitable. Y eso se puede dar en cualquier momento. Pero ¿cuál es el problema? Y estoy de acuerdo que esto tiene poco o nada que ver con la emergencia climática o con el cambio climático. Esto tiene que ver con que los incendios se prevén en invierno, no en verano, cuando se hacen las labores de mantenimiento de los montes. Y de, este año además ha llovido muchísimo y hay muchísima hojarasca en el campo, y eso evidentemente es un combustible que acelera la combustión de los incendios, y que probablemente este verano, desgraciadamente, no va a ser el último incendio importante que tengamos. Esperemos que no haya las muertes que ha habido en este incendio. Pero no se puede decir, como están diciendo las autoridades, tanto el presidente del Gobierno como el presidente de la Junta de Andalucía, que esto obedece al cambio climático, porque es engañar a los españoles. El cambio climático mata, pero mata mucho más, mata bastante poco, porque lo que mata es la incompetencia. Y eso se lo tendría que saber muy bien el señor Óscar Puente, porque ha habido acontecimientos últimamente que dependen muy directamente de su departamento ministerial, en donde se ha visto que la incompetencia, la falta de mantenimiento, el no poner inversiones en las infraestructuras, el no tener presupuestos generales del Estado, eso mata más que el cambio climático.
0: Ana, Paco. Es...
7: Sí, yo creo que es importante incidir en que el origen, cuando los datos, o sea, la hipótesis que maneja ahora mismo el SEPRONA es que el origen del incendio es eléctrico, es decir, es un fuego eléctrico, pues es difícilmente achacable al cambio climático que el origen del incendio sea por motivo de ese cambio. Con lo cual, la primera hipótesis se cae. Es un fuego originado, parece ser, hasta que se demuestre lo contrario, por un tema eléctrico de falta de mantenimiento. Pero es que además es muy importante también verlo desde el punto de vista del análisis de riesgos, ¿no? Porque dicen, bueno, el fuego avanzó muy rápidamente por culpa del viento. No creo que hayan sido unas circunstancias de viento que sean inusuales en esa zona. Es decir, cuando uno analiza el riesgo de que un incendio se propague, como muy bien habéis dicho, para emprender esas labores de mantenimiento que durante el invierno hay que hacer, pues uno de los condicionantes, por supuesto, es el viento, que hace que el incendio pueda avanzar más rápidamente. Lo que hemos podido observar en los Gallardos es que efectivamente ni cortafuegos ni ningún tipo de previsión.
0: Es la masa forestal. Claro,
7: es decir,
0: claro,
7: está ardiendo todo.
0: Es la masa
7: todo.
0: Vegetal seca lo que hace que... Por eso, bueno,
7: claro, pero cuando tú ves masa forestal seca, el riesgo de incendio aumenta. Y el tema es que aquí aumentan los niveles de riesgo, hay viento, hay masa forestal, hay altas temperaturas, ¿y qué es lo que ha hecho la administración? Pues parece ser que nada.
0: Mentir. Que es lo peor. A mí es lo que me tiene indignado. O sea, tienes la masa forestal seca y la masa cerebral seca de la gente que está comprando el asunto este del
5: cambio
7: climático, cuando es un fuego eléctrico.
0: Claro. Sacaron el otro día un caballero especialista en estas cosas en TV que le chafó el discurso diciendo que el cambio climático ni que gaitas. Incluso en el caso de que lo hubiera, y antes de que hable Paco Camps, además le voy a pedir brevedad total. Pero vamos a ver, si estáis convencidos de que nos vamos a morir abrasados,
7: haced algo.
0: Coño, tomad alguna medida, ¿no?
7: Haced algo.
0: Pues claro. Porque si el resultado de vuestra reflexión es que no hay que hacer nada, entonces estamos en manos de dementes, ¿no? Bueno, ya, esto es lo que tenía que decir.
8: Más o menos en esa línea, sin terminar como tú has dicho, pero en cualquier caso, más o menos esa línea. Cada vez que aparece un político de izquierdas ante un acontecimiento trágico, siempre son palabras huecas, explicaciones teóricas, y no nada que tenga que ver
7: Moreno Bonilla
8: político de derechas y del PP. Hablo de Sánchez y hablo de toda la gente que le acompaña. En el caso del PSOE, quería referirme, claro, aparecen como relatores de una historia en la que parece que ellos no han tenido nada que ver. De los 40 años de democracia, 28 ha gobernado el PSOE y solo 12 el Partido Popular. Entonces aparecen de repente, después de gobernar no sé cuantísimos años el gobierno de España. Pero esto es achacable a algo que debió ocurrir, no sé muy bien cuándo, por no tomar ningún tipo de consideración, de responsabilidad, con seriedad de lo que tienen que hacer o dejar de hacer. Siempre termina, cada vez que hay una catástrofe, la izquierda contándonos algo que signifique que hay alguien que tiene la culpa, que normalmente es la gente del PP, y hay alguien que viene a contarle a la gente que ellos algún día tendrán alguna idea para poder solucionar este problema, pero nunca nos dicen exactamente cuál.
0: Bueno, sí.
8: Porque el presidente del gobierno intervino, si me permite. Tendría que haber salido de su comparecencia diciendo, por ejemplo, queda por delante mes y medio, dos meses de verano y de calor y vamos a poner este tipo de medidas del gobierno de España a partir de mañana, y que sean ciertas. No una comisión para interpretar, sino una organización.
0: Que anunció el pacto climático que anunció hace un año.
8: El pacto climático. Pacto de Estado.
0: Lleva un año con el pacto climático.
7: Es un problema, contra el cambio climático.
8: Es un típico problema de la izquierda. No trabajar, solo hablar y trasladar la responsabilidad a cualquiera.
6: A que pase por ahí.
7: El año pasado empezamos en finales de agosto, principios de septiembre. Este año los grandes incendios han empezado en julio, y no tiene pinta de que la cosa vaya a ir a menos.
0: Efectivamente, pero luego hay porque que, se dan que, todos los problemas.
6: Y lo que hay que analizar es cuántos medios se dedicaban hace 20 años a la lucha contra el fuego y cuántos se dedican ahora, pero si es que no hay ni hidroaviones.
8: Luego la,
6: si es que han puesto,
8: la, luego
6: iban a comprar
8: luego
6: 10 y tienen 3.
8: La coordinación. Hay un montón de dinero invertido en material y en equipos muy avanzados en todas las comunidades autónomas. Lo que creo que hace falta aquí es el liderazgo de del claro. Gobierno de la Nación, intentando que todos los medios al servicio de cualquier tipo de emergencia estén bien coordinados y bien liderados. Porque sí que lo hay en las comunidades autónomas, en la Comunidad Valenciana hay cantidad
0: no
8: de medios.
0: No podemos dedicar cuatro discursos a cada tema,
8: al respecto,
0: Ana Cuartero.
8: Bueno,
0: yo sé
8: si
0: que
8: a ti
0: te gusta hacer una interpelación, pero
8: si
0: no puede
8: permite,
0: ser.
8: Si termino. Hace cierra, falta ese liderazgo del Gobierno de la Nación, intentando utilizar todos los medios de la mejor manera posible.
0: Inmigración. Nada, que hay que recuperar el tiempo que hemos dedicado antes a las otras cuestiones, claro, que el tiempo es limitado, tanto como los recursos del Estado para los incendios, al parecer, en fin. Que lo de la inmigración es muy importante, que tenemos que hablar todavía de la corrupción, de la de Rajoy, todas esas cosas. Pero el informe del Financial Times sobre inmigración, o sea, aquí venimos contando de hace tiempo los informes semejantes que han aparecido, por ejemplo, en Dinamarca, en Noruega, etcétera, haciendo el cálculo, ¿no? Después de tantos años, esto ha sido un negocio ruinoso. Pero que lo diga el Financial Times es particularmente interesante, porque es la voz del capital transnacional por antonomasia, ¿no? Y lo cuenta efectivamente. Y como nadie más se lo va a contar en la televisión española, se lo contamos nosotros. Y es así, Iago Soler.
9: Durante años, el consenso económico ha defendido que la inmigración masiva era positiva para los países y los mercados laborales. Sin embargo, ese discurso empieza a romperse poco a poco. Cada vez son más los economistas que cuestionan los beneficios de una llegada masiva de trabajadores, en muchos casos poco cualificados, y que advierten de sus efectos sobre los salarios, la vivienda, la productividad o el transporte público. Un estudio elaborado por economistas de las Reservas Federales de Dallas y San Francisco atribuye hasta un 30% el aumento del precio de las casas en Estados Unidos entre los años 2021 y 2024. Todo ello por un incremento de la inmigración ilegal, una conclusión que coincide también con las críticas que el vicepresidente estadounidense J.D. Vance ya realizó durante la campaña electoral. El debate también ha llegado a Europa, al viejo continente. En Suiza, varios economistas sostienen que la inmigración no resuelve el envejecimiento demográfico y que además quita los incentivos de las empresas para invertir en innovación y mejorar la productividad. Y siempre que existe una bolsa de mano de obra barata y siempre disponible, las empresas tienen menos incentivos para aumentar los salarios, modernizar sus procesos o automatizar diferentes tareas. Si siempre existe una gran bolsa de mano de obra disponible y barata, las empresas tienen menos incentivos para subir los salarios, modernizar sus procesos o automatizar determinadas tareas. En esa misma línea se sitúa un nuevo estudio firmado por el premio Nobel Daron Acemoglu junto a varios investigadores del MIT y de la London Business School. Su conclusión contradice una de las ideas más asentadas de la economía contemporánea. Los autores afirman que una menor disponibilidad de trabajadores puede favorecer la inversión tecnológica, elevar la productividad y, lógicamente, traducirse en mejores sueldos. Cada vez son más las voces que consideran que la inmigración masiva no puede beneficiar únicamente a una necesidad económica y reclaman revisar algunas tesis.
0: ¿Y ahora qué hacemos? Porque en España tenemos una economía de lo más menesteroso y acabamos de meter a ni se sabe la gente, literalmente ni se sabe, en un estado asistencial cada vez más precario, con una deuda pública descomunal, con una presión fiscal, con un esfuerzo fiscal que es el mayor de la Unión Europea. Y entonces,
5: yo me alegro mucho que Oren Cash, que es el autor de este trabajo, siga el gato al agua, porque lo que ha hecho es reproducir prácticamente sí, en un artículo lo que llevamos diciendo aquí desde hace muchísimo tiempo,
10: sí, ¿verdad?
5: Que la inmigración masiva es absolutamente contraproducente. Y él además lo que hace, y así lo denomina, desmitifica la panacea de que la inmigración resuelve los problemas demográficos y resuelve los problemas de producción. No es verdad. No es verdad porque lo que hace es generar enormes tensiones y distorsiones de todo tipo. Y sobre todo penaliza la productividad, y de hecho no tenemos que verlo más que en España. España es el país que más inmigrantes, de una manera desordenada y masiva, está recibiendo en los últimos años, y es el país donde más ha caído la productividad en los últimos años, o no ha subido, depende de los periodos. Y eso es fundamental porque lo que te garantiza es el futuro, el potencial de crecimiento. Y es verdad, si empieza a escasear la mano de obra, o la mano de obra es cara, tú lo que haces es utilizar mucho más tecnología, innovar mucho más, etcétera. Hay que conseguir un equilibrio porque también hay que conseguir empleo, pero básicamente para un cierto número de personas. Una entrada masiva genera distorsiones en el mercado laboral, va en contra, como han justificado incluso premio Nobel, de la productividad, y luego, por otro lado, también provoca un asunto importante, que no es verdad que aporten netamente a la seguridad social, a la fiscalía, etcétera, sino que son receptores netos de servicios sociales en un entorno que los bienes y los servicios son escasos, no son ilimitados, y por tanto lo que se produce también es una congestión de los servicios públicos que no se debería producir. Por tanto, yo sí que estoy a favor de la inmigración, como he dicho en muchas ocasiones, de una manera ordenada y de una manera con contrato de trabajo. Y luego recordar, por último, y ya concluyo, que se produce una redistribución perversa de renta de los países menos desarrollados a los países desarrollados. ¿Por qué? Porque no inmigran,
0: claro,
5: no inmigran las personas menos cualificadas, con menos renta, con menos iniciativa, ¿no? Sino todo lo contrario. Por tanto, se produce una descapitalización de mano de obra en los países en desarrollo que podían empezar a crecer y precisamente se transfiere renta en forma de formación a los países desarrollados. Por tanto, lo ideal es ordenar la inmigración, favorecer el teletrabajo, etcétera, y no jamás provocar unos procesos de, en este caso, incremento masivo de los inmigrantes, que lo que hacen es distorsionar y además crear un falso crecimiento. España solo crece en los últimos años por dos razones: porque cada vez hay más personas, unas 500.000 cada año, engorda, y porque cada vez es mayor el gasto público. Yo el otro día recordé que es abracalabrante que el techo de gasto que se ha fijado para esos supuestos presupuestos significa un incremento del gasto del 88% respecto al que teníamos en el año 2018.
8: Bueno, es que escuchando al profesor Iranzo...
0: Todo de la lección.
8: Claro, la lección perfecta. Lo que tendríamos que hacer los políticos es aplicar de manera, digamos, tranquila y serena aquellas cuestiones que son objetivas, plantear luego las políticas no en función de un interés partidario o ideológico, sino atendiendo estas cuestiones con seriedad, porque es uno de los grandes temas de nuestra sociedad actual y hay que afrontarlo con serenidad y con seriedad, no desde el punto de vista como hace la izquierda, que utiliza este tipo de cuestiones de manera puramente ideológica. Con lo que acaba el profesor Iranzo de explicarnos, solo aplicando esa cuestión nos daría para empezar a tomar decisiones que fuesen prácticas, serenas y serias. Y sobre todo, nosotros somos los que tenemos que ordenar con seriedad todo este proceso, que no lo ordenen otros. Y dentro de esos otros también hay grupos que son paraestatales que utilizan la inmigración para intereses nada claros y bastante espúreos.
7: Ana. Pues sí, efectivamente, a pesar de que hay políticos que supuestamente no son de la izquierda con un corazón así de grande, que le caben todos los inmigrantes o que habla del cambio climático también en los incendios, la realidad es que este artículo del Financial Times no dice nada distinto de lo que decía ese informe de disenso del que nos hemos hecho eco en Vox desde hace bastante tiempo. En un momento en el que incluso desde el Partido Popular se nos acusaba de xenófobos, de racistas, o sea, yo he soportado insultos de diputados del Partido Popular cuando hemos defendido que un inmigrante, si no viene a desempeñar un trabajo con un sueldo superior a los 40.000 euros, realmente lo que está suponiendo es un gasto para todos que vamos a pagar todos los españoles. Yo me alegro de que esta mañana la propia presidenta de la Comunidad de Madrid, en un desayuno de Nueva Economía Forum, ha reconocido que Madrid avanza hacia el colapso de los servicios públicos. Y si hablamos de que Madrid, con la sanidad más potente de toda España, avanza hacia el colapso de los servicios públicos, aumenta las listas de espera en un 60% con respecto al año 2000,

2019 significa que España entera va hacia el colapso de los servicios públicos. Por esto, nosotros en Vox lo tenemos muy claro y vamos a seguir insistiendo en que no aceptamos procesos de regularización y que no aceptamos tampoco que los gobiernos

0: la que se nos viene encima, el colapso que vamos a sufrir, creo que además deberían de tener la información de cuánto dinero de sus impuestos, de esos 100 impuestos que les ha subido Pedro Sánchez, que les tienen con el agua al cuello y que no les permiten llegar a fin de mes, va a ir directamente a pagar los servicios públicos que ellos no van a disfrutar.
1: Antonio.
2: Yo, desde el punto de vista económico, doy por bueno, por muy bueno, obviamente, la explicación que ha dado el profesor Iranzo. Pero es que la inmigración, todos los que estamos aquí creo que estamos a favor de una inmigración controlada, ordenada y que efectivamente sirva para que la gente que tiene todo el derecho del mundo a tener una vida mejor se integre en la sociedad, etcétera, etcétera. Pero la inmigración no solo tiene un aspecto económico, si bien el aspecto económico es muy importante, la inmigración también tiene un componente importante desde el punto de vista social. Y lo estamos viendo en los países europeos lo que está sucediendo en los últimos años, muy especialmente en Francia. Francia es el ejemplo paradigmático, pero también Reino Unido en los últimos años. Lo que se produce es un problema social de primera magnitud, confrontaciones sociales. ¿Por qué? Porque lo que se ha dicho ya, porque hay un colapso en los servicios públicos, porque desde determinados gobiernos europeos se generan economías de dependencia y eso no es posible. El estado del bienestar tiene que estar ordenado y el estado del bienestar no es infinito, es finito porque los recursos públicos son finitos y porque el dinero público, a pesar de lo que decía alguna ministra que ahora está en el Consejo de Estado, el dinero público es de todos, no es que el dinero público no sea de nadie. Yo esto se lo explicaba, me acuerdo, hace 4 años a los alemanes en un congreso, y en España hay un ministro que dice que el dinero público no es de nadie, y se hacían cruces, evidentemente, pero desde el punto de vista social tiene una importancia tremenda. Y luego, desde el punto de vista jurídico, la regulación que se ha llevado a cabo por parte, o que se ha intentado llevar a cabo por parte del Gobierno en los últimos meses, que no es que vaya contra todo el sentido económico, es que va contra el sentido común. Va contra el sentido común. Y yo tengo ganas de estudiarme, todavía no he podido hacerlo porque es muy reciente la resolución del Tribunal Supremo que da por buena la regularización, porque yo creo que tiene grandes fallas desde el punto de vista jurídico. En primer lugar, la norma con la que se lleva a cabo, que es un real decreto. Yo creo que un real decreto, cuando una cosa está regulada por una ley orgánica y que afecta muy directamente a algunos artículos de la ley orgánica de extranjería, no es el instrumento normativo adecuado para llevarlo a cabo. Es un tema muy importante que en los próximos años, como sigamos en este caos, va a dar muchos problemas a las sociedades europeas y habrá que poner alguna vez orden en este caos.
1: Pues de momento el Tribunal Supremo lo que ha hecho ha sido retirar del reglamento de extranjería en este momento en discusión la denegación automática de la residencia para los familiares con antecedentes penales. Oye, mejor el campo, total. O el Supremo. Vámonos a la publicidad, ¿no? Porque hay que hablar todavía del el capítulo cotidiano de corrupción. Además, como cada vez es más, no diré más enrevesado, está todo cada vez más claro, pero es cada vez más grande y hay que tocar más palos al mismo tiempo. Así que publi y a la vuelta lo vemos. Y yo no quería dejar de hablar ni del incidente Rajoy, que ha tenido toda la gracia del mundo, sin querer, pero es una cosa que le pasa mucho a Rajoy, ¿verdad? Que hace algo, la gente se ríe y no sabe por qué. Bueno, y luego, por supuesto, el recuerdo de Miguel Ángel Blanco, que es muy importante. Antes de irnos, mire, ya que hay los... ¿Sabe usted que Pedro Sánchez y Begoña? ¿Usted ha visto la campaña contra Quirón que ha montado el PSOE, no? La clínica, en fin. Pues resulta que Pedro Sánchez y Begoña Gómez se han ido a arreglar los dientes a Quirón.
3: Increíble.
1: A lo mejor han montado la campaña para que les hagan un precio más barato y dices, oh, que ya sabéis que si no hay más campaña, yo qué sé, en fin. 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

0: 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Publi, y a la vuelta vamos con lo penúltimo o antepenúltimo, que dicen que mañana puede haber sentencia del hermanísimo. Mañana como tarde pasado, igual no aprovecharon el fútbol para, ¿no? Sí, sí, Publi lo vemos.
1: Salimos concentrados.
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0: España, ¿eh?
1: 23, 21, 22, 21 en Canarias. Vamos con nuestro capítulo cotidiano de corrupción en España. En fin, esta mañana decía una cosa muy graciosa a Bolaños, que hoy tenía hablando de masas forestales secas, joder, decía esto.
2: Lo cierto es que el Estado de Derecho funciona. Y esto es fundamental.
3: Pero Leire Díaz hablaba en nombre del Partido Socialista y del Gobierno.
2: Bueno, yo no sé en nombre de quién hablaba.
3: Sí, sí.
2: Yo le digo que las instituciones del Estado nos han visto afectadas. Y ya le digo, no prejuzgo esa causa. Se investigará y los jueces y tribunales de nuestro país adoptarán las decisiones.

0: que correspondan. Pero las instituciones del Estado no se han visto afectadas.
1: Las instituciones del Estado no se han visto afectadas. Afectación una, la Fiscalía. Y al fiscal lo han condenado, quiero recordar. Pero es que además resulta que, ahí vamos a verlo, el número 2 de la Fiscalía, el de García Ortiz, ordenó por escrito que se archivara la denuncia contra la fontanera, en fin, por espiar a la juez del hermano de Sánchez, a la juez de Viana. Le hicieron de todo. O sea, hasta le inventaron vídeos. Y Villafañe ordenó que se archivara. Y fue premiado con la Fiscalía del Tribunal Supremo, si no me equivoco. ¿Cómo que no afectó a las instituciones del Estado? Afectación 2, podría poner más, pero en fin, 2, la Guardia Civil. La UCO encontró en el despacho del director adjunto operativo, el teniente general Llamas, el expediente a los agentes que incluyeron, en el caso de David Sánchez, el correo de Begoña, que les querían, bueno, que les montaron una bronca y eran un general y un comandante, si no me equivoco, ¿eh? O sea, no cree usted que eran dos números, en fin. ¿Cómo que no afectó a las instituciones? Afectación 3, por ejemplo, la SEPI. Vamos a verlo, que es que tenemos a tres presidentes de la SEPI imputados. Claro, es la cueva del Ibaba, eso. ¿Cómo que no afectó a las instituciones del Estado? Pues claro que las ha afectado. Ha intentado, vamos, dejarlas absolutamente putrefactas. Y luego alguna cosa más que ya contaremos. Pero en fin, a mí sí que me interesaría conocer vuestra opinión sobre la pretensión del gobierno de apartarse.
2: 1, 2, 3, ¿no? Que puede ser 4, 5. Sí. Pero hay una original que no debemos olvidar. El Tribunal Constitucional fue tomado al asalto por Pedro Sánchez para, entre otras cosas, quitar definitivamente la carga de responsabilidad penal a quienes habían cometido delitos de corrupción en Andalucía. Por tanto,
1: empezando por ahí.
2: Que ese es el origen. 2, a los golpistas de Cataluña, por malversadores y por lesa constitución y lesa patria, se les ha ido poco a poco alimentando mediante sistemas de indultos, amnistías, para intentar que los delitos que han cometido les permitiesen a ellos darle luego los votos a Sánchez para ser presidente del gobierno. Si es que el origen está precisamente en la manipulación de los tribunales como el constitucional para intentar solventar circunstancias puramente políticas, que luego en ese origen viene todo el problema que ha habido luego. La afectación no es que sea institucional, es que se han cargado el funcionamiento de las instituciones. Y voy a hablar de una tercera afectación. Tras la transferencia de las competencias de prisiones al País Vasco, para sacar a los etarras a la calle. Con estas tres cuestiones que tienen que ver con el funcionamiento normal de una democracia, desde el origen mismo del concepto, todo lo que ha venido luego es grave, pero lo gravísimo ha sido el inicio del mandato gubernamental de Pedro Sánchez y lo que ha tenido que hacer para intentar llegar a la presidencia del gobierno.
3: Y no olvidemos que incluso la propia sede de la presidencia de la Moncloa, de la presidencia del gobierno, el Palacio de la Moncloa, ha sido utilizado por la mujer del presidente del gobierno para sus negocios personales, que quizá sea lo último. Es decir, la propia presidencia del gobierno ha estado al servicio de intereses particulares de la mujer del presidente del gobierno. Por lo tanto, la propia presidencia del gobierno también está manchada de corrupción. Con lo cual, lo difícil es encontrar alguna institución del Estado
1: que quede libre de la corrupción.
3: Diputaciones provinciales, gobiernos autonómicos presididos por el Partido Socialista salpicados por tramas de corrupción, Navarra. Es decir, es rara la institución del Estado que no está implicada de una u otra manera en alguna como institución.
1: Luego hemos visto que la Guardia Civil o la Fiscalía son capaces de limpiarse, lo cual está muy bien. Pero vamos.
3: Sí, pero las instituciones están tocadas todas o casi todas.
4: Pero yo voy a ir más allá todavía. Todo lo que habéis dicho, por supuesto, correcto. Pero, ¿qué caracteriza al sanchismo? El sanchismo ha atacado directamente a las bases sobre las que se sustenta una democracia liberal, que es el principio de división de poderes, atacando sistemáticamente al Poder Judicial y ninguneando al Poder Legislativo. Es que no hay presupuestos. Es que la regularización que se ha llevado a cabo ahora ha sido de espaldas al Parlamento. Es que se gobierna de espaldas al Parlamento. Por lo tanto, lo que se ha intentado es colonizar todas las instituciones desde el Ejecutivo, atacando al Judicial y atacando al Poder Legislativo.

0: legislativo, para que converja todo el poder en el poder ejecutivo.
1: ¿Y quién es el ministro de los tres poderes?
0: Pues Félix Bolaños, claro. el que hablaba ahora mismo. Pero luego hay otra cosa, se ataca al principio de legalidad, por lo que estamos diciendo. Hay un abuso del Real Decreto como norma, porque no tiene mayoría parlamentaria y no puede sacar nada adelante en el Parlamento, ni siquiera por un Real Decreto Ley. Por lo tanto, pues haces cosas que desde mi punto de vista, como decía anteriormente, tienen un difícil encaje jurídico, como es una cosa tan importante como regularizar a más de 1 millón de personas en este país por un Real Decreto. Eso es difícilmente digerible. Y luego hay otra cosa, la tercera clave de bóveda de un Estado democrático es las libertades individuales y los derechos fundamentales. Y ahí también se atacan. Se ha atacado a conveniencia del Gobierno a sujetos particulares, léase el novio de una presidenta de la comunidad, de una comunidad autónoma, o a otros sujetos que convenía en este momento. No voy a hablar ya de los integrantes de la UCO, cuando en determinados audios hemos escuchado que el jefe de la UCO tenía que ser matado civilmente o profesionalmente. Es decir, se han coartado las libertades individuales de sujetos concretos y de la colectividad. Por lo tanto, el sanchismo ha atacado directamente a las bases de la democracia.
1: Las instituciones.
2: Absolutamente de acuerdo con vosotros. Y además, yo creo que hay que distinguir clarísimamente entre corrupción económica y corrupción institucional. Y las dos son gravísimas. La corrupción económica creo que se empieza a demostrar clarísimamente que es una corrupción global, organizada y perfectamente coordinada, que probablemente tiene como objetivo último alguna financiación ilegal, que es otro de los. Pero en el intermedio, las personas que aparecen y están implicadas en el asunto también cobran sus comisiones. Luego, por otro lado, ¿qué genera la corrupción económica? Un coste para todos y ineficiencia. ¿Por qué? Porque la asignación a dedo, a través de la corrupción de proyectos públicos, de contratos públicos, lo que hace es expulsar a las empresas eficientes y hacer que nos cueste más caro a todos y que sea muchísimo peor el producto, como se está demostrando en el caso del ferrocarril, etcétera. Es que hay que recordar, y tú hacías antes mención a ello, que supuestamente se había renovado toda la vía entre Madrid y Sevilla. Luego,
0: esa desgraciadamente, es la primera versión del sanchismo siempre. El sanchismo de primero es siempre negar la realidad y decir una mentira gorda. Y luego ya los próximos 10 días dicen 10 mentiras más livianas.
2: Por tanto, la corrupción económica es gravísima, pero la corrupción institucional yo creo que es muchísimo más grave, que es la que vosotros ponéis.
0: Pero fíjate una cosa,
2: que es la destrucción de las instituciones que son fundamentales para defender la democracia, para defender la libertad, para garantizar el Estado de Derecho. Y evidentemente no se ha dejado prácticamente una institución fundamental sin destruir. Tú hablabas, y estoy completamente de acuerdo, Paco, el Tribunal Constitucional. Pero evidentemente la justicia en general se ha tratado además de destruir a los jueces que estaban cumpliendo con su trabajo, con su misión. Ya no digamos la intervención en la Guardia Civil, en definitiva en las Fuerzas Armadas. Yo creo que esa destrucción institucional va a costar mucho tiempo renovarla, mejorarla, pero en cualquier caso es muy importante que el conjunto de la sociedad española sepa que esa corrupción lo que va es en contra de la libertad de todos nosotros.
0: Pero fijaos una cosa muy importante que se me ha olvidado comentar antes. No es que lo que digamos nosotros pueda ser una opinión, es que solo hay que leerse los autos judiciales en los que se dice bien a las claras que lo que se está produciendo y quienes están llevando a cabo todo esto es una organización criminal. Es que hay varios autos judiciales que califican todos estos casos de corrupción como una corrupción sistemática llevada a cabo por una organización criminal.
3: Pregunta que os hago un poco con hipótesis. Perdón. ¿Creéis que hay imputación del PSOE?
0: Bueno, yo creo que sí.
3: Jurídica.
0: Vamos, yo creo, no sé cuándo, pero estoy prácticamente convencido de que sí, de que va a haber una, tal y como va la deriva de la instrucción, creo que lleva a eso.
2: Sí, puede ser esa corrupción global, coordinada y organizada, pues sí que llevaría a una posible imputación, sin lugar a duda, del Partido Socialista, claro.
3: Lo digo porque el abogado el ex abogado de Ábalos ha contado que fue Leire Díaz a ofrecerle pagarle a través de una sociedad interpuesta. Y es cuando él se baja del asunto. Lleva el nombre, evidentemente, del partido, claro. O sea, se sigue acumulando y acumulando.
0: Es un testigo más, pero las declaraciones de Carmen Pano y de otros testigos, pues evidentemente acreditan, ya no son indicios, son unas pruebas.

0: testificales que acreditan que efectivamente ahí pasaba algo.
1: Tan apurados están, sí. ¿Ibas a decir?
2: Sí, sí, añadir. Yo creo que es que a medida que van avanzando las causas judiciales se va viendo la identificación de la estructura orgánica del partido, claro, con la identificación de la estructura de esa organización criminal. A medida que avanzan va a llegar un punto que van a ser indistinguibles, que yo creo que ese será el punto en el que sea el Partido Socialista el que al final acabe estando imputado.
1: Están tan asediados que tienen que estar sacando permanentemente algo. Y hoy han sacado Rajoy. También es verdad que se lo ha... En fin, el incidente Rajoy, que al final del que todo el mundo habla, pero a mí me parece que vale la pena hablarlo, porque siempre te dicen, es que sigues la cortina de humo y tal. No, no, pero es una cortina de humo interesantísima. Porque la reacción, la sobrereacción del gobierno a lo que ha dicho Rajoy, que eso no deja de ser una memez, en fin, me parece que vale la pena preguntarse algunas cosas. ¿Usted no se enteró de lo de Rajoy? ¿De verdad que no? Pues lo que Rajoy ha dicho en una de sus felicísimas columnas deportivas es básicamente esto. Francia tiene una plantilla de altísimo nivel, eso sí, sin franceses. Bueno, la que se ha liado, o sea, a Pedro Sánchez le ha faltado tiempo para sacar un post en X, me parece que lo tenemos, poniéndose en plan redentor de la humanidad, que es lo que a él más le gusta, ¿no? Hay quien todavía mide la pertenencia por el apellido, el lugar de nacimiento o el color de piel. España es de quien la ama, Pedro Sánchez. Pero todavía ha ido mucho más lejos Álvarez, que en estos trances se crece y va sin segundas. Y salía hoy para decir esto.
3: Lo que dejó escrito el expresidente del gobierno, Mariano Rajoy, es absolutamente inaceptable. Nada que de cerca o de lejos pueda encubrir racismo, xenofobia, representa a España. Yo quiero reiterar nuestra amistad a Francia y exijo al señor Feijóo que desautorice a Mariano Rajoy, que es un expresidente del gobierno de su partido, militante de su partido, al medio digital que publicó ese artículo, que retire el artículo y que publique una rectificación dejando claro que no comparte en absoluto eso que se vehiculó y se expresó en ese artículo de esa manera.
1: Es una línea en una crónica deportiva, pero bueno, claro, la han liado. Ah, lo interesante que es, lo interesante es que el vicepresidente de Senegal, que si ahora si no me equivoco es presidente de la Asamblea Nacional de Senegal, dijo lo mismo en realidad. Claro, eres negro, lo dijo así.
4: Quien quiera que gane, África saldrá victoriosa. La selección francesa muestra claramente el alcance de la contribución del continente africano al fútbol mundial.
1: O sea, si tú eres africano, puedes decir que los franceses estos del equipo son africanos. Pero si eres europeo, no puedes decir que son africanos. ¿Ah? ¿Por qué? Luego hay otra cosa, importante también, que se te cae, ¿verdad?, todo el argumento gubernamental. El primero que lo ha sacado, creo que ha sido Josué, Canario Today, por cierto, enhorabuena, sabe por qué, con una reflexión muy elemental, que es esta que vamos a ver ahora, y que él escribía. Según Pedro Sánchez, el origen familiar no define quién pertenece a un país. Entonces, ¿por qué su gobierno concede la nacionalidad española a personas que nunca han pisado España basándose en su origen familiar? Que es lo mismo, el mismo argumento que prácticamente al mismo tiempo sacaba Martín Barbaski también en X, la antigua Twitter, si la genética no importa, ¿cuál es el argumento de darle el pasaporte a los que tienen un abuelo español? Claro. Y a mí lo interesante de todo esto no me parece juzgar a Rajoy, porque a Rajoy hay que juzgarle por otras cosas. Y además sale condenado. Sino porque pone de relieve algo que para nosotros, europeos, hoy es nuevo. Que es el hecho constatado de que la nacionalidad administrativa y el sentimiento de pertenencia ya no coinciden. Y eso cualquiera que viva en Francia lo ve. Tienes, no digo cientos de miles, millones de franceses administrativos que no se sienten franceses. Se sienten africanos. ¿Por qué? Porque es otra civilización. Y lo que da el sentimiento de pertenencia, al margen de tu nacionalidad administrativa, es la civilización con la que te identificas. Y claro, es una reflexión que en Europa hasta ahora no nos habíamos hecho, pero que ahora con la composición étnica hay que hacerse, ¿no? Digo yo. No sé.

0: fin. Bueno, ¿vosotros estáis con Rajoy o
1: con... Bueno, yo lo que pienso es que la realidad es que lo que vivimos en un tiempo de rebaja de la nacionalización. O sea, ahora mismo lo que tenemos es una nacionalidad española que se regala a cualquiera. Ya lo estamos viendo por el tema de la ley de nietos, lo estamos viendo con la regularización que acabará después, poco tiempo después, en nacionalización. Y ese es el principal problema, lejos de las palabras de Rajoy, que no dejan de ser, como muy bien dices, un artículo de opinión, una crónica deportiva. Pero es que nos enfrentamos a ese problema. La nacionalidad española se está regalando. Estamos construyendo el gobierno, como dice Santiago Abascal, lo peor de Sánchez ha llegado, con esa ley de nietos que lo que pretende al final es una manipulación del censo electoral que le roba a los españoles la capacidad de decidir sobre su futuro, ¿no? Y ese es el problema real en el que nos estamos centrando desde Vox, ¿no? No en la pertenencia o no a una selección de fútbol, sino en esa rebaja tan descarada, en esa oferta en el que la nacionalidad española se puede adquirir y después de ello se puede atentar contra la nación española sin que haya ningún tipo de castigo.
0: ¿Y con Álvarez qué hacemos? Porque se ha puesto muy flamenco con Feijóo.
2: Ya, es una cosa tremenda lo de Álvarez, en todos los aspectos, sentidos, me parece un solemne bobo. Y tenemos la desgracia de tener un ministro de Exteriores que nos representa de una forma realmente lamentable y deleznable. Con la cantidad de cosas que España hoy tiene de pérdida de presencia y de peso en tantísimos sitios, en Europa, en la OTAN, en Iberoamérica, que se dedique a leer artículos de opinión sobre el deporte hechos por el expresidente del gobierno, me parece tremendo. Es una tragedia. Todo el gobierno en sí es una tragedia, pero hay personajes que es muy importante que tengan un cierto poso y un cierto peso, en este caso la representación de España en tantísimos organismos internacionales. Pero tenemos lo que tenemos, ¿no? Es un fiel reflejo de la tragedia política que está viviendo nuestro país con Sánchez a la cabeza.
0: Por cierto que mañana nos vamos a Gibraltar, que ha sido la última venta, y vamos a tener allí a una persona...
2: Por ejemplo, me parece muy grave, desde el punto de vista de la política exterior relacionada con el deporte, muy grave que se esté poniendo en duda que la final de la Copa del Mundo de España...
0: Eso también lo vamos a ver mañana, efectivamente.
2: Esta cuestión me parece gravísimo, gravísimo. Espero que no haya gobierno español alguno que permita que un campeonato del mundo en España, la final, no se juegue en España.
3: Y si se juega en España va a ser más por Florentino Pérez que por el gobierno.
0: Vamos a volver
1: a la polémica.
0: A la polémica. A mí me parece de verdad que vale la pena utilizar esto para hacerse una reflexión. O sea, ¿qué hacen las naciones europeas para que la gente que viene de fuera tenga no una nacionalidad, sino un sentimiento de pertenencia? No digo un patriotismo, en fin, porque eso...
2: Hay gente que viene de fuera y...
0: Por supuesto que sí.
2: Mire, le voy a poner un ejemplo, como tantos ejemplos podemos tener, de todo tipo, ¿no? Hay una persona que pues es el maestro de sala de un restaurante que está cerca de donde yo vivo. Y es pues, una plaza, la Plaza del Patriarca, que conoces perfectamente bien, que yo cruzo para ir a mi despacho. Y esta persona viene de un país iberoamericano.
0: De la misma civilización.
2: No, de acuerdo. Claro, sí. Fíjese, es que ha sido muy emocionante porque hace ya 5 años me dijo que había puesto en marcha todo el proceso que le ha costado, ha seguido trabajando en el exterior. Y hace 15 o 20 días cruzaba, vino, salió del restaurante, vino corriendo, me abrazó y me dijo, ya soy español. Fue tremendo, fue muy emocionante, muy emotivo. Efectivamente, me lo dijo... En español.
0: Claro,
2: en español
0: es que, perfecto, ¿no? Es, pero que bueno, es la cuestión. Y es,
2: ¿me puedo asegurar que hay personas que aman
0: a mí no me cabe
2: de
0: duda.
2: Ser y sentirse claro, españoles? Sin duda, sin duda. Y vino a abrazarme a mí porque de todas las personas que dan vueltas por allí, seguramente soy de los más conocidos. Y como tienen cierto respeto en algunos países a quienes han tenido algún tipo de responsabilidad política, a veces no ocurre, pero le puedo asegurar que mucha gente de otros lugares de Iberoamérica, cuando me ven, me tratan con mucho respeto, con mucho cariño, quiso abrazarse. Y nos abrazamos los dos, y fue un momento realmente emocionante.
0: Y es muy interesante, pero hay que ver el ejército español. O sea, está lleno de gente que es de origen hispanoamericano. Y en realidad nadie duda de su sentimiento de pertenencia.
2: Y el americano.
0: Lo pueden compartir.
2: El norteamericano. También está lleno de puertorriqueños.
0: Sí, lo que pasa es que yo allí no los he visto.
2: No, es que yo los he visto vestidos.
0: Pero esto sí. Y lo ves. Pero claro, insisto. son la misma civilización. Los conceptos esenciales de pertenencia nacional los reconocen espontáneamente. Si vienes de un mundo donde la nación no tiene el sentido que aquí, tener una nacionalidad, ¿qué significa? Pues lo que dice el de Senegal.
3: No, sí, bueno, aunque pues, no vengan de la misma civilización, pero yo tengo otro caso concreto de una, que además probablemente nos estén viendo por el momento todos los días, de una amiga nuestra polaca que lleva mucho tiempo, de los 18 años en España, que también le hizo una ilusión tremenda, ha conseguido la nacionalidad española este año, pero que lleva trabajando en España, ha puesto un negocio, tiene una pastelería, claro. ha hecho, sí, sí. O sea, es una persona abnegada que trabaja muchísimo y que ama a España.
0: Y
3: que se siente muy española y para ella ha sido pues una alegría tremenda conseguirla, claro. Y ha tenido que hacer exámenes, a esto se lo dan, a lo de los nietos se lo dan, en los tataranietos y no sé qué, se lo dan yendo allí a la oficina y diciendo que tiene un carnet del Partido Socialista. Esta señora lleva 30 y tantos años en España trabajando como una polaca o una negra y tiene un sentimiento hacia España brutal. Y entonces está encantada de haber conseguido la nacionalidad española.
1: Que
3: su trabajo
1: por eso yo hablaba de la rebaja en el conseguir la nacionalidad española. Es. La nacionalidad española es algo que ha conseguido mucha gente después de muchos años de trabajo, después de venir legalmente a España, después de aportar, después de colaborar, han conseguido como premio esa nacionalidad española. Lo que está haciendo el gobierno de Pedro Sánchez es, por vía de la ley de nietos o por vía de la regularización masiva, que después se convertirá en nacionalización, rebajar todos los requisitos.
3: Totalmente.
1: Nadie, y sobre todo, encima, no decir lo que hay que decir, es que si tú no te comportas, si tú no te integras, si tú delinques, si tú vienes a vivir de las arcas públicas, esa nacionalidad es revocable. Que eso es lo que hay que decir, porque la nacionalidad española es algo que mucha gente ha adquirido cuando no ha sido por derecho de sangre, ha adquirido con mucho trabajo, con mucho esfuerzo, con mucha honradez y como premio a una vida integrada y de colaborar con todos los españoles.
4: Y bienvenidos, sin lugar a duda, esos nacionales. Por eso hemos criticado tanto la ley de nietos. Pero luego, por otro lado, es que en el caso del deporte sí que hay una vía especial para nacionalizar rápidamente y sin apenas requisitos a los deportistas de élite. Y probablemente eso es a lo que se refería.
0: La verdad es que la mayor parte de los, creo que de 26, 23 son nacidos en Francia.
2: Bueno, es
0: otra cuestión, es una cuestión interesante.
2: De salto de longitud con bandera española, Niurka Montalvo, de origen cubano. Y como española.
0: Pero estáis hablando de gente que el sentido de la nación
2: lo ama profundamente y que formó parte de mis gobiernos. Claro. También porque como secretaria autonómica del deporte. O sea que hay una cuestión que creo que es muy interesante lo que estamos diciendo respecto de ser español, ¿no? Si se llega a comprobar que hay un amor de verdad lo que se está adquiriendo, que es la historia, la cultura, la forma de hablar, valores, la forma de entender la vida,
3: el respeto
2: a los días de la semana
0: con una
2: y el sentido que tiene. Sí, desde luego.
0: Con una civilización.
4: Pues es que eso es. Aceptar
2: bueno,
4: una
2: paradoja, si me permiten ustedes, una gran paradoja. Hay muchos españoles que lo son ahora, que han venido de otros lugares del mundo, en lugares en donde España se pone en tela de juicio y son españoles allí. Como en los lugares en donde el nacionalismo tiene una presencia brutal y salvaje que persiguen a los españoles y te encuentras con que hay muchos españoles en estos lugares que son no tan, sino más españoles que aquellos que están intentando destruir la presencia de España en estos territorios. Sí. Que es otra gran paradoja que está ocurriendo.
0: Pregunta que hay que hacerse. Cualquiera que conozca Francia, el Reino Unido o Alemania lo ve y pronto España también. A partir de un cierto número, porque es una constatación, de población que viene de otra civilización diferente, ¿de verdad se les puede presumir el mismo sentido de pertenencia? Insisto, no la nacionalidad con el sellito, que a los de aquí, pues es una evidencia que no. Y
2: Puigdemont,
0: es una pregunta
2: Puigdemont
0: que habrá que hacerse.
2: Odia España.
0: No hay nada más español que Puigdemont, por tanto.
2: Puigdemont odia España.
0: Ahí estamos.
2: Y en cambio hay personas como el mexicano este que les decía antes que ama profundamente España. Entonces,
0: ¿cómo se llama el mexicano? ¿Te acuerdas el nombre?
2: No me acuerdo, no, la verdad.
0: Da igual. Lo siento, el mexicano de la zona del Patriarca, un abrazo fortísimo.
3: Voy a decir el nombre mexicano de español, mi amiga polaca.
0: Mexicano español de la zona del Patriarca.
3: Beatriz. Beatriz que tiene
0: otro
3: mucho,
0: beso enorme también.
3: Mucho mérito polaco. Porque trabaja mucho y ya se ha instalado en España creando empleo y creando todo para los españoles.
0: A la Publi. Y Rajoy que sigue escribiendo.
3: Oye, pero porque, por cierto, querer, es muy de Rajoy. Eso sí, sin franceses, es muy de Rajoy.
0: Es mucho más de Rajoy lo que dijo de a los vergas los llaman los diablos rojos y a mí no me gustan los diablos y yo menos los rojos, así que de eso quejar España.
2: No, hay un debate.
3: Pero bueno, es que no pasa de la publicidad. De la publicidad
0: que nos queda poquísimo, hay que hacer una pausa todavía y de Miguel Ángel Blanco sí. Hay que hablar. Ahora vamos al debate deportivo aquí en...
2: No, el debate deportivo. Dale, dale. El debate deportivo, más allá de lo que dice respecto de lo que estás contando, la sensación de pertenencia no a un país, es que Francia, por ejemplo,
0: Publi.
2: El 80...
0: Publi, que se le come los minutos.
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0: 23:51, 22:51 en Canarias, y esta recta final del programa yo querría dedicarla a reflexionar sobre lo que supuso el asesinato de Miguel Ángel Blanco y sobre todo lo que ha pasado hasta hoy. Y mire, son pocos minutos, pero nunca hay que dejar de decirlo, aunque seguramente lo que digamos usted lo ha oído ya, pero sobre todo la gente más joven debe recordar permanentemente lo que pasó. Aquel asesinato a cámara lenta, como decía antes Ana Cuartero, de un chaval de 20 y pocos años, concejal de su pueblo, hijo de un obrero que se había ido allí a ganarse la vida en los tiempos del desarrollismo y que acabó llevándose la tumba de su hijo porque aquellos animales la vandalizaban. Yo solo voy a decir una cosa de un minuto y luego dejo los contertulios. Yo viví aquello. Estaba yo en el Partido Popular entonces, tú también, claro. Y la impresión general, aparte del dolor, que digo que era de los tuyos, era que por primera vez parecía que la sociedad española y en particular la sociedad vasca reaccionaba. Y rápidamente los partidos políticos se apresuraron a neutralizar esa reacción. Y ya lo siguiente, ya fueron los pactos de los separatistas y con los socialistas y no sé qué, y el mundo zapatero que nos ha traído hasta aquí. Pues fue una oportunidad perdida y desde mi punto de vista, de forma irreversible. Pero esto, en todo caso, es mi opinión. Si parece, hacemos rueda y para dos minutos por Bárbara y nos vamos.
1: Pues sí, yo creo que todos los que vivimos aquel día, que yo creo que todos recordamos exactamente qué es lo que estábamos haciendo cuando recibimos la noticia de que había sido ejecutado, cruelmente ejecutado Miguel Ángel Blanco, tenemos como primera obligación transmitir esa memoria a las generaciones que vienen. Porque de esos momentos, ¿no?, siguen viniendo los condicionantes a la política española, al gobierno de España, todos esos que hoy están en el Congreso de los Diputados, que nunca han condenado estos actos de terrorismo y que hoy dirigen el gobierno de Pedro Sánchez. Es nuestra obligación enseñar a las nuevas generaciones, contarles qué es lo que se sufrió en España y que lejos de haber terminado, ¿no?, con ese terrorismo hoy blanqueado muchas veces desde las instituciones, quizá esa corrupción nos ha faltado, la corrupción del propio gobierno que ha blanqueado partidos como Bildu y les ha permitido tomar decisiones que afectan el día a día de los españoles, pues insisto, que no dejemos que esto caiga en el olvido, que el asesinato de Miguel Ángel Blanco tiene que estar presente y tiene que enseñarse en nuestros colegios y tiene que conocerse por las nuevas generaciones.
2: Ese día fue uno de los días más tristes para muchas personas normales y todos lo recordaremos, como muy bien has dicho, pero sí que sirvió para que reaccionase la sociedad española. Precisamente fue una reacción muy positiva ante una situación terrible y dramática. Y afortunadamente surgió el espíritu de Ermua, que se mantuvo durante bastante tiempo y que desgraciadamente ahora ha desaparecido absolutamente por el triunfo de los asesinos. Pero también me gustaría recordar que hoy hace 90 años también fue asesinado vilmente.
0: Sí, ¿dónde hemos empezado otro? El programa, efectivamente. Sí, señor.
3: Yo creo que se ha dicho, todos sabemos perfectamente lo que estábamos haciendo aquel día. Yo mismo estuve en la manifestación el día antes para que no le matasen, etcétera, etcétera, pero el espíritu de Ermua se transformó en el Pacto de Estella. Es decir, la sociedad vasca reaccionó por primera vez, eso los partidos políticos no lo toleraron y quisieron seguir mandando en la sociedad vasca, reconduciendo a la sociedad vasca, y eso se acabó transformando en el Pacto de Estella. Y desgraciadamente tenemos a Bildu, herederos de la organización terrorista ETA que mató a 857 españoles por el mero hecho de ser españoles, incluidos algunos miembros del Partido Socialista, pues ese Partido Socialista es el que en la actualidad tiene un pacto con Bildu, a pesar de que el actual presidente del gobierno, en una entrevista que recordaréis todos, dijo y aseveró y afirmó como unas 20 veces que con Bildu nunca pactaría. Esa es la credibilidad del señor presidente del gobierno que tenemos en la actualidad en la Moncloa. Por supuesto que a ETA no hay que olvidarlo. Yo siempre digo, con ETA soy muy drástico, a ETA ni olvido ni perdono lo de ETA.
4: Nos ha fallado el Partido Socialista Obrero Español, nos ha fallado de manera trágica y brutal a todos los españoles, a la libertad, a la democracia, a la Constitución, a la defensa de la dignidad de los españoles y a la memoria de lo que ha sido durante tantos años el horror del terror de ETA durante prácticamente todo el inicio de la democracia. El espíritu de Hermoa, el horror del asesinato de Miguel Ángel Blanco, es verdad que unió a todo el mundo, pero en los pactos del Tinel y la necesidad de Zapatero primero y de Sánchez después de gobernar con los filoetarras, se lo ha cargado. Quien le ha fallado a la democracia es el Partido Socialista. A mí que el PNV, Convergencia y Unión, en fin, bueno, están, no están, ¿qué vamos a hacer? Siempre han jugado un extraño juego, por no llamarlo de otra manera, a veces están, a veces no están con la libertad y la democracia, pero ahora no lo están, pero el PSOE, que era de obligación moral de la organización, de haber estado siempre en la defensa de la dignidad y de la libertad, le ha fallado a los españoles. Yo espero que cuando desaparezca Sánchez de la vida política española, el Partido Socialista vuelva por sus fueros y vuelva a ser un partido que defienda a España, la Constitución, la democracia y la libertad.
0: No sé yo,
4: hubo un pacto contra el terror que mira, suscribieron PSOE y
0: Partido Popular. ¿Sabes cuál fue el problema, Paco, desde mi punto de vista? Que el pacto tenía que ser contra el separatismo, no contra el terror.
4: Bueno, pero fue contra el terror. Y contra y también contra el separatismo.
0: No, es verdad, porque se trataba de rescatar a los nacionalistas.
4: Bueno,
0: y al final eso fue lo que mandó todo.
4: Hubo una aplicación de la ley sistemática por parte de los gobiernos del PP, de Aznar. Hubo una actuación policial coordinada con otros países, con Francia, con Estados Unidos, y puso de rodillas
3: de ETA,
4: a
3: ETA. No el de Zapatero.
4: Y de repente llegó Zapatero, y lejos de acabar definitivamente con ETA, se puso directamente a negociar. Y si no, no olvidemos la negociación de Pachi y López, si no recuerdo mal, con el propio Otegi, en aquel momento trágico también para la historia de España.
3: Con el chivatazo.
4: En aquel hotel, y luego el chivatazo famoso del Faisán, etcétera.
0: Minuto final.
1: El conseguir el abandono de las armas no debería haber sido a cambio de la sumisión a los objetivos políticos que a día de hoy siguen avanzando de todos los separatistas y fundamentalmente lo vemos con Bildu sentado en el Congreso de los Diputados condicionando la política del gobierno español.
4: Totalmente de acuerdo.
3: Han conseguido, mucho más que con las pistolas.
2: Se triunfó y se derrotó al terrorismo con la ley.
4: Y la policía.
2: Por eso con la ley.
3: Sí, sí. Y con la ayuda internacional, sí.
4: Fue Francia y Estados Unidos. Eso es. Y aparte incluso la justicia francesa también colaborando de manera... Sí.
0: Por primera vez en su historia, efectivamente.
1: Porque se combatía a ETA sin someterse a sus postulados
2: claro,
1: políticos.
2: Claro.
1: Que es la única lucha real contra ETA.
4: Y así se hizo, hasta llegó Zapatero. Pues digo que la tragedia de España es un partido socialista que ha abandonado la libertad, la democracia y la Constitución.
0: ¿Y la reencontrará? Bueno, Paco Campos piensa que sí porque es buena persona.
4: Porque sea buena persona, es fundamental.
0: Don Juan Iranzo, don Antonio Nelson Timón, Ana Cuartero, Paco Campos, gracias mil.
2: Buenas noches.
0: El Partido Socialista Italiano también era fundamental y desapareció.
2: No existe.
3: Sí,
0: y el mañana más,
4: pues,
0: aquí.
4: Le va a Italia
0: mientras juegan al fútbol, aquí estaremos. Goles con Parrado, la última hora del partido de mañana. Rajoy no juega. Pero...
4: Oye, he jugado.
0: No, ¿por qué?

0: Muy buenas noches, gente guapa, simpática y maravillosa de este país deportivo. Ha llegado ya la hora decisiva, la hora de Francia, 9 de la noche en Dallas, allí donde mataron a Kennedy, donde asesinaron a Kennedy. La pregunta del millón es quién asesinó a Kennedy, a JFK, ¿no? Otra, va a haber que hacer otra película para enterarnos, ¿no? ¿Quién va a matar a los franchutes? Mañana en el estadio de Dallas, donde juega la selección de Luis de la Fuente frente a un experimentado de Chan. De la Fuente tiene una cosa que no tienen los demás, es que es muy tranquilo, demasiado tranquilo, imprime calma a los chicos, por eso no se ponen nerviosos. Y vamos a ver si hay cambios en el equipo. Yo creo que alguno puede haber, pero no va a haber mucho el banquillo de la Fuente. Va a jugar con los de siempre, con los que tiene confianza. Y no nos engañemos, aquí el que funciona es Merino. Oyarzábal por un lado y Merino por el otro. El efecto Merino yo creo que va a funcionar y puede marcar el gol decisivo para darle a España el pasaporte para la finalísima de esta Copa del Mundo en Nueva York. Merino, que ha marcado en 8 minutos 2 goles decisivos. Mejor provecho imposible. Y otra cosa, aviso a Infantino y a la FIFA. Nos ha colocado un árbitro salvadoreño para el partido. Salvadoreño. O sea, bueno, 35 años, joven, vale. Pitó 3 partidos, o 4, 3 exactamente. Japón-Suecia, Suiza-Colombia y Paraguay-Turquía. Y expulsó al Mirón por el tema esa de la ley Vinicius, de insultar a un jugador con la boca tapada. Ese es Iván Barto, el salvadoreño que ha puesto colina para pitar un España-Francia. Que Dios nos coja confesados. Comienza Goles, el clásico de la radio deportiva, en sintonía exclusiva de Radio Libertad y El Toro Televisión. Ya estamos aquí.
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0: Aquí tengo a mi tridente mundialista. Hola, Bermúdez. Alejandro, buenas noches.
2: Buenas noches.
0: Hola, Torquemada, buenas noches. Saludos.
3: Buenas noches.
0: Hola, Lorente Perico, buenas noches también.
4: ¿Qué tal? Buenas noches.
0: Bueno, empezaba yo hablando de este salvadoreño, un árbitro que se llama, vamos a decirlo, a ver si se me olvida, Iván Barto. A ver, ¿quién es este personaje que nos va a pitar y que ha decidido colina que sea el árbitro de un España-Francia semifinales de un mundial? Ver para creer, ¿quién es este?
4: Bueno, pues es conocido, como bien has dicho, por expulsar a un jugador por la ley Vinicius, el primero que lo hizo en este mundial. Fue en el Paraguay y Turquía y fue al Mirón. Es un árbitro con bastante experiencia, más de 300 partidos oficiales, 1.400 amarillas y 86 rojas directas. Yo no le he visto mucho.
0: Vaya histórico de tarjetas que tiene este hombre.
4: Sí que es verdad que, es por lo que dicen, es un árbitro con mucho carácter.
0: Tiene carácter, tiene
4: personalidad. Sí, y un perfil riguroso, sí.
0: Hombre, algo tiene que tener para ponerlo, colocarlo en este partido.
4: Sí, no. Y
0: no será, bueno, para apoyar a Francia que juegue la.
4: Bueno, esperemos
0: la finalísima.
5: Lo que pasa es que son sospechosos sus. ¿Cómo es? Iván Barton.
4: Sí.
5: O sea, es Iván, que es un nombre ruso, ¿no? Y Barton, que en español no tiene mucho, vamos. O sea, para andar por el Salvador.
0: ¿Tiene poco, o sea, de hispano o qué?
5: No, este no desfío de ser descendiente de Alvarado.
0: O sea, tú
5: este
0: no lo conocías.
5: No, yo a este.
3: No, yo tampoco. Vamos a, lo mejor que puede suceder es que pase inadvertido. A mí, por conocimiento futbolístico salvadoreño, dime Mágico González.
5: Sí, claro.
4: Ha arbitrado mucho, ¿eh? En Juegos Olímpicos, en Mundial de Clubes, en la Liga Saudí, en la Liga de Naciones con CACAF. O sea, que bueno, es un árbitro con mucha experiencia.
0: Uh-huh. Bueno, vamos a buscar a nuestro amigo Ere Gutiérrez, en nuestro módulo Goles, la voz mundialista, porque, hombre, está ya pensando, barajando posibilidades, si va a haber cambios o no, si Luis de la Fuente va a contar con los mismos. Ere, ¿cómo estás? Bienvenido a Goles, amigo.
6: Buenas noches, Parrado, ¿cómo estamos?
0: Bueno, ¿estás tranquilo o estás nervioso?
6: No, estoy nervioso. Minuto uno después de que terminase el partido de España contra Bélgica, yo ya estaba nervioso.
0: Es así
6: se vive. Para mí así se vive la selección, es lo que hay.
0: Bueno, Francia. Una Francia poderosa, todo el mundo habla maravillas de Francia. Es uno de los equipos en el que todo el mundo ha hablado desde el principio como favorita para ganar este Mundial. Pero bueno, habrá que jugar con España. De hecho, en las dos semifinales pasadas, tanto Liga de Naciones como la Eurocopa, España ganó a Francia.
6: Sí, para mí es el gran escollo, ¿no?, de este Mundial, el gran favorito del Mundial. Creo que es el mejor equipo hasta el momento del Mundial. No hemos visto ningún resquicio de algún hueco por el que se le pueda entrar a Francia. No hay ningún partido en el que haya habido dudas francesas. Quizás el partido contra Paraguay, en el que el resultado es corto, pero la realidad es que Paraguay no ataca ninguna vez. Por lo tanto, más tarde o más temprano, lo normal es que Francia acabase ganando ese partido, como así fue. Entonces, pues es verdad que si tú ves los partidos de Francia, pues transmite ese miedo por la falta de opciones que hay para meterle mano. Pero como bien dices, si alguien le ha metido mano a esta Francia, a estos jugadores, porque la realidad es que tanto en 2024 en Eurocopa, 2025 en Nations League, no olvidemos esos Juegos Olímpicos que se les ganan también contra varios de esos futbolistas, Olise entre ellos, la selección española en 2024 también, pues si alguien ha demostrado que puede meterle mano es España. Y también hay que decir una cosa, Francia es verdad que ha jugado muy bien, es verdad que es el mejor equipo hasta el momento, pero nadie le ha planteado un partido como el que va a plantear España. Nadie le ha quitado la pelota, todo el rato ha sido Francia la que ha tenido la pelota en el pie, y España lo normal es que durante grandes tramos del partido le quite la pelota. Entonces va a tener que buscar respuestas distintas a las que ha dado en el resto de partidos.
0: Bueno, hablando de España, de Luis de la Fuente, sabes que bueno, le gusta mucho confiar en su armada invencible, vamos a decirlo así, en sus pretorianos, ¿no? ¿Tú crees que va a haber algún cambio en este partido de salida o no?
6: Yo creo que puede ser. Yo, la verdad es que
0: ¿va a jugar Pedri de titular o también lo va a utilizar de suplente?
6: Yo creo que va a ser suplente. Ya lo dije antes del partido anterior. Quería que podía entrar Fabián porque Pedri no está bien. Eso es evidente. Es uno de los mejores jugadores de España y del mundo, pero no está bien. Y el que está en el banquillo lleva dos Champions ganadas, que es Fabián. O sea, quiero decir que no es que entre yo. Entonces, yo creía que le iba a meter a Fabián. Así fue. Creo que le funciona a España. Y me pregunta si creo que va a haber más cambios. Pues yo lo único que barajo, la realidad, es la banda izquierda. No creo que Bayern esté jugando mal, creo que está jugando bien, pero creo que el pobre no puede dar más de lo que tiene. Se necesita un extremo potente por esa banda, Nico Williams, pero no contamos con él, por lo menos de titular, y Bayern no lo tiene. Por tanto, la única opción que yo vería de cambio sería en esa banda izquierda meter a alguien. ¿El nombre quién es? Pues yo solo veo una opción realmente, que es Ferran Torres, buscar un futbolista que hasta ahora no ha estado enchufado, evidentemente, pero más goleador, más llegador, igual de cara a unos posibles centros de Lamine, que no solo esté Oyarzabal y Olmo, sino que también pueda entrar por banda Ferran, estilo Rafinha en el Barça. Es lo único que valoro, el resto yo creo que no va a cambiar nadie. Evidentemente lo de Pedri está ahí, pero yo, la verdad, ya sabes que soy un fan de Pedri, pero aún así yo mantendría a Fabián.
0: ¿Merino de suplente o de titular? ¿Merino últimos minutos para marcar el gol decisivo?
6: Suplente. No por el nivel de Merino, que es espectacular, pero es que para mí el mejor jugador, quizá el mejor segundo, ahí hay un primero o segundo mejor jugador de España en estas eliminatorias está siendo Olmo. Las cosas como son, junto a Rodri, que creo que es el otro que también está destacando. Quitar a Olmo me parecería un sacrilegio contra esta Francia, a la que se tienen que buscar los espacios.
0: Olmo
6: y es el mejor futbolista de España.
0: Olmo tiene que
6: claro,
0: jugar. Sí o sí.
6: Es que es el mejor que busca espacios. Es que
0: para
6: es el mejor
0: mí
6: es
0: fundamental,
6: que busca espacios de España.
0: Es la realidad.
6: Claro.
0: Aunque hay muchos que dicen que no, que juega andando. No. Olmo es un jugador, para mí, decisivo en esta selección.
6: No sé quién dice que juega andando, no quiero tampoco desmerecer las opiniones de nadie, pero en mi opinión, el que diga eso...
0: Bueno, ya sabes que hay mucho pizarrita por ahí.
6: Para mí el pizarrismo lo avala, es que para mí, Olmo con el Barça, hay momentos criticables, yo he criticado mucho a Olmo, pero es que con España, es que me parece el mejor futbolista junto a Rodri, o sea, de verdad, me parece un futbolista esencial para encontrar ese hueco, además de un equipo que es una roca, porque es verdad que Francia ataca muy bien, vemos los delanteros atacando, son espectaculares, pero para mí tiene la mejor pareja de centrales del Mundial. Es que es por eso que está, me parece tan potente, porque tiene lo mejor arriba y abajo casi lo mejor también.
0: Como para quejarse, efectivamente. Bueno, pues mañana lo vemos y lo contamos. Eric Gutiérrez, suerte para mañana.
6: Gustaría, por favor.
0: Mundialista.
6: Suerte a todos.
0: Un abrazo fuerte, hasta mañana. Bueno, a ver, Lorente, han aparecido en escena hoy Baena y Pedro Porro por ahí, ¿no?
4: Baena y Pedro Porro, efectivamente. Han hablado y... Yo saco una cosa de conclusión, y es que ningún jugador de la selección española tiene miedo a la selección francesa, ni a Olise, ni a Mbappé, ni a Dembélé, ninguno.
0: Eso es bueno.
4: Todos lo tienen.
0: Respeto todo, pero miedo no.
4: Eso es. Respeto sí que tienen, pero miedo, nada. Y bueno, lo dicho, que no tienen miedo, ningún jugador de la selección, y Baena también ha desvelado el secreto para detener a los cuatro de arriba de la selección francesa. Vamos a escucharle.
2: Bueno, miedo creo que en el fútbol no hay que tener, hay que tener respeto. Nosotros respetamos mucho a Francia, a todos los jugadores que tiene, al entrenador, y bueno, creo que va a ser un partido bonito que se decidirá por pequeños detalles. Nosotros pues intentaremos hacer eso como lo hemos hecho en todos los partidos. Al final nuestro fuerte es tener el balón, tener mucha posesión para poder atacar y que nos ataquen lo menos posible, y bueno, esperemos que mañana también sea así.
7: Es verdad que
2: que estamos un poco...
4: Tener el balón es la clave, lo que dice Baena, ¿no? Y lo que ha dicho también Eric, que es que España le va a plantear un partido a Francia que Francia no ha tenido todavía en el Mundial, y es que España le va a quitar el balón en muchos momentos. Y otro punto importante es el cansancio de los jugadores, que lo ha dicho también Baena, que ahora le vamos a escuchar, y es que han hecho muchos kilómetros, muchos más kilómetros que Francia en cuanto a viajes. Vamos a escucharle.
2: Es verdad que estamos un poco cansaditos de tanto viaje, es verdad que tenemos mucho más viaje, más kilómetros que ellos, y eso al final, cuando se va acercando al final, se va notando un poco, pero bueno, creo que estamos todos bien, con mucha ilusión, con muchas ganas, estamos todos disponibles, creo que sí, ¿no? Todos disponibles y no sé si hay algo de última hora, pero estamos todos bien.
4: Bueno, escuchamos a Baena y luego también ha hablado Pedro Porro, que para mí está haciendo un Mundial bastante bueno.
0: Un lateral seguro.
4: Muy por delante de Marcos Llorente, que ya se enfrentó a Doku así como forma de calentamiento, que cumplió con muy buena nota y que ahora le toca un examen un poco más complicado con Kylian Mbappé.
7: No, bueno, a ver, cada partido es un mundo, ¿no? Obviamente que te vas a enfrentar a los mejores jugadores del mundo. Ya llevo muchos años también en la Premier enfrentándome a jugadores con muy alto nivel y bueno, estar concentrado en lo que necesita el partido en cada momento y ya está.
4: Y ya por último, de la selección francesa, ha hablado Koundé en español, que lo ha hecho de su compañero Lamine Yamal, que también será un reto muy complicado para los jugadores franceses parar a Lamine Yamal. Vamos a escucharle.
8: No, en ningún momento hemos sentido una falta de respeto. Yo conozco muy bien a Lamine, sé cómo es. Para mí es una muestra de confianza, lo hace siempre también con el Barça, confía mucho en sus virtudes, en las virtudes también del equipo donde juega. Así que nada, le veo también como...

0: español Luis de la Fuente en
1: y Lamine Yamal también,
0: en rueda de prensa, ¿eh? Y Lamine Yamal, sí, Lamine Yamal no lo tengo tan claro, pero sí, yo creo que
1: seguro.
0: No lo confirmáis, perfecto.
1: Pues nada.
0: Buena rueda de prensa.
1: Bueno, poco va a decir, que no sepamos ya. Esa es la realidad. Sí. Bueno, vamos a saludar a Enrique Martín. A ver, nuestro sabio de goles, un hombre que fue entrenador de Osasuna durante mucho tiempo y que conoce como nadie el efecto Merino, que es la gran estrella de este Mundial. Hola, Martín, Enrique, entrenador.
2: Hola, ¿qué tal?
1: ¿Cómo estás?
2: Muy bien.
1: ¿Ya se acaban los Sanfermines?
2: Bueno, mañana...
1: Mañana el pobre de mí.
2: Mañana el pobre de mí, ¿no?
1: Eso van a cantar los franceses mañana, pobre de mí.
2: Bueno. Seguro que va a ser un partido muy muy igualado, muy sí. intenso y al final, bueno, pues, caben todas las posibilidades, que lleguemos a la prórroga, que lleguemos incluso a penaltis o bueno, va a depender, pero la igualdad es muy muy grande, ¿no?
1: Bueno, a ver, ¿qué tiene Merino? El efecto Merino. ¿Le conoces bien a Merino? Salió de allí, de Osasuna, ¿eh?
2: Sí, Mikel, ¿qué tiene? Pues...
1: Tú imagínate, dos partidos, 8 minutos y 2 goles decisivos. Explícame esto. A ver.
2: Sí, bueno, esa es una circunstancia que ha sucedido, pero Mikel tiene mucho más que todo eso. Tiene un... Tiene un nivel de concentración muy alto. Es un tipo que sabe... analizar su situación en cada momento. Quiero decir, él ahora estaba en el banquillo, tiene una mentalización muy muy fuerte, no es de los que se rinda y diga, bueno, para 8 minutos, pues otro día 8 minutos, no. Es un tipo que si le das 2 minutos, dice, 2 minutos que tengo que aprovechar, y sale a full.
3: Bueno, pero son bueno, 4 minutos, 2 minutos, porque él mete gol, porque si no nos vamos a las prórrogas. O sea, claro, él se encarga de liquidarlos.
1: De liquidarlos,
3: ¿sabes? Así es, claro.
2: Sí, bueno, pero ¿sabes qué pasa? Que en plan broma suelo decir, tampoco hay que acostumbrarse mucho a esto, porque claro, el futbolista lo que quiere es jugar desde el principio. Entonces, si se va especializando demasiado, bueno, vamos a permitirle que lo haga un día más y luego ya veremos, ¿no? Pero en plan un poco cariñoso, ¿no? Pero sí, bueno...
1: Pues, oye, es un caso curioso lo de Merino, ¿eh? No estuvo mucho tiempo en Osasuna, se fue al Borussia de Dortmund, luego al Newcastle, ¿eh? Luego a la Real Sociedad y después al Arsenal. ¿Tú imaginas el recorrido que ha tenido este chico?
2: Sí, pero un recorrido, de alguna forma, por una serie de condiciones que él ya tenía y que ha ido poniéndolas en cada equipo que ha estado. Y sobre todo, eran unas condiciones que se veían desde juvenil y que el tema estaba en si era capaz de poner eso en cada categoría, ¿no? Porque no es lo mismo la segunda que la primera, la exigencia, la velocidad y tal. Entonces, el juego de Mikel es que es idéntico a cuando estaba en el juvenil o en segunda división aquí en Osasuna. Es que es idéntico. Ocurre que todo ese talento que tiene ha sido capaz de ponerlo en liza en los diferentes equipos que ha estado y con la diferente velocidad de cada categoría y de cada equipo, ¿no? Entonces, el talento lo ha tenido desde juvenil y ahí...
1: ¿Cuál es el sitio ideal para Merino? A ver, centrocampista, media punta, tiene llegada, tiene gol, ¿dónde le colocaríamos? ¿Dónde le colocarías tú como entrenador? A ver.
2: No, Mikel, bueno, con nosotros el año que ascendimos, bueno, jugó en el centro campo de pivote, pero los últimos partidos, los del playoff, sí que le adelantamos un poquito más, dándole más libertad de llegada, porque tiene una llegada, tenía una llegada brutal, y él también hizo sus goles en la fase de ascenso que nos llevó a Primera División. Entonces, es que estaba muy claro, ¿no? Yo alguna vez lo comenté con él y me acuerdo que con sus 20 años entonces, dije, Mikel, si en Primera División eres capaz de poner todo este talento y hacerte al ritmo, vas a ir a la sub-21 rápidamente y a la absoluta. O sea, no tengas absolutamente ninguna duda, porque es que, vamos, así de claro se veía, ¿no?
1: Fíjate si lo habías tú claro, que llegó a hacer lo que tú dijiste.
2: Sí. No, pero la sí.
1: Además de sabio, brujo también, y adivino.
2: Bueno, el secreto.

0: secreto de estos jugadores con mucho talento está en la adaptación a la velocidad de cada categoría, ¿sabes? Entonces, bueno, pues ahí tenemos a Lamine que se ha adaptado con todo su talento a la velocidad de la primera división y del Barça, ¿no? Ese talento seguro que lo tenía abajo en juveniles y ya venía con esa historia. Entonces, es la capacidad que tiene el futbolista para adaptarte. Cubarsí, bueno, toda esta gente que ha salido y que en Francia normalmente a estos chavales les daban, bueno, yo porque he seguido mucho el fútbol francés, les daban salida rápidamente. Con 16, 17 años les metían en la Liga 1 y sorprendían, pues, chavales de 17, 18. Y aquí en España, pues, ha tardado un poquito, pero pues ya el Barça y bueno, se va viendo en todos los equipos. Si les das a estos chavales, al final el secreto está en la adaptación a la velocidad de cada categoría. Entonces yo creo mucho en eso y no en ser como muy tardano a la hora de bueno, se tiene que hacer, se tiene que hacer. Bueno, no sé cómo decirte, a mí pues como que me gusta el chuletón poco hecho.
1: Así me gusta, sí señor. Bueno, Martín, vamos a ver qué pasa mañana y si hay suerte. Y estamos en la final de otro mundial, ¿de acuerdo?
0: Seguro, seguro que sí, seguro que sí.
1: Vamos, Merino, vamos, Navarro,
0: Abrazo.
1: Un abrazo fuerte. Bueno,
2: Venga.
1: así están las
2: Un abrazo.
1: cosas, ¿eh?
2: Sí, vamos a ver. Es una perogrullada, quizá lo que vaya a decir, pero la clave va a estar en hacia dónde se inclina la balanza, si hacia el mejor bloque, que es España, o hacia la mejor delantera, que es Francia. Insisto, es de manual. La comparativa es uno, o sea, es lo que va a definir si el bloque sólido de España, con las llegadas que tengamos arriba puntuales, o la avalancha ofensiva francesa. Y como una especie de ritual, Pedro, que vengo haciendo desde el partido, cuando faltaban 8 partidos, 7, 6, etcétera, permíteme que diga: España a 2 partidos de ser campeones del mundo.
3: Es lo mismo que les ha dicho hoy de Luis de la Fuente a los jugadores por la mañana en el entrenamiento. Estamos a 2 partidos de ser campeones del mundo, ¿eh? Y lo mismo que les dijo Vicente del Bosque después de perder el partido contra Suiza, que les dijo, estamos a 5 partidos de ser campeones del mundo, ¿no? Entonces, pero que de ahí tuvo mucha gracia Vicente, ¿no? Pero lo fue y lo fuimos campeones del mundo, ¿no? Yo creo que España, por
1: España
3: supuesto,
1: tiene equipo para ganar a Francia.
2: Claro,
3: por
2: perdonad que os
3: supuesto.
2: corte, chicos, compañeros, que estoy aquí haciendo un intento que lo había hablado antes con Pedro. Tenemos a Miguel Merino padre.
3: Ah, bueno, muy
2: Te
3: bien.
2: le paso un momentito, Pedro. Riguroso directo.
1: A ver, aquí estamos en directo. Hola, Miguel, ¿cómo estás?
3: En volumen.
1: A ver, te escucho.
3: No.
1: Te escucho,
3: Vale.
1: Miguel.
3: Espera un momento.
2: Miguel, ahora te escuchamos.
4: Si me oís.
2: Sí,
1: Ahora
3: ahora
1: perfectamente.
3: sí,
1: Bueno,
3: ahora
1: no,
3: sí.
1: acabo de despedir a Enrique Martín, que quería haberte juntado con él para hablar de Osasuna,
4: Vaya
1: ¿eh?
4: hombre. Vaya hombre, qué pena.
2: Para
4: Qué pena.
2: pasar mañana.
4: Pero bueno.
1: Bueno, ¿cómo estás? ¿Estás feliz y
4: Me alegro de
1: contento?
4: que
1: ¿Cómo
4: vayamos a
1: está
4: Pamplona. Sí.
1: el efecto Merino? ¿Qué
4: Sí,
1: es lo que está funcionando en este mundial?
4: es muy fuerte lo de este chaval. La verdad que ha tenido pocos minutos, pero muy bien aprovechados.
1: Bueno, hay que hablar de Oyarzábal, hay que hablar de Merino. Todo el mundo está pendiente de Lamine Yamal, pero la
4: Sí.
1: realidad, Miguel, es que vamos a ver. Merino ha marcado, fíjate tú, 2 partidos, 8 minutos y 2 goles decisivos. ¿Quién da más?
4: Sí, bueno, lo que pasa que, a ver, yo creo que esto es trabajo de equipo, es un conjunto, son una familia y bueno, unos hacen un trabajo durante 88 minutos, durante 90 minutos y les toca a la gente del banquillo, pues bueno, pues hacer lo que tienen que hacer, ¿no? Salir con la mentalidad que salen. Intentar aportar su granito de arena, pero yo creo que es un trabajo de todos, ¿no? Evidentemente, pues el que mete el gol, pues parece que se lleva un poco más la fama porque está ahí y es el que finaliza la jugada, pero yo creo que el trabajo de todos está ahí, ¿no? Todos los jugadores aportan, tanto Ferran con el pase como Cubarsí con el disparo. Yo creo que todos tienen mucho que ver en las victorias y en los goles de Mikel.
1: Oye, Miguel, ¿qué dice Miquel? A ver, ¿titular o suplente o salvador decisivo? ¿Qué prefiere?
4: No, no, titular, por supuesto, es lo que todo jugador quiere, ¿no? Por lo menos así le veré yo un poco más, ¿no? Porque no solamente 10 minutillos al final del partido. Titular, yo creo que él tiene capacidad, lo ha hecho ya otras veces. El día de Uruguay salió de titular, robó el balón que le llegó a Llorente para que Baena rematara. Creo que todo aporta muchas cosas, aparte de salir del banquillo con la actitud que sale, ¿no? Yo creo que es un jugador que perfectamente puede jugar de titular.
1: Pues nada, vamos a ver si hay suerte y nos metemos en otra finalísima más, Miguel. Estamos en Nueva York el domingo, ¿eh?
4: Ojalá tengamos suerte. Va a ser un partido muy difícil.
1: Pero tranquilo, bueno, que mañana sale minuto 80, sale Merino. 90, minuto 90.
2: Y gol.
1: Bueno, sale Merino, bueno, y vamos, y nos evita la prórroga y los penaltis, ¿eh?
3: Pero, ¿sabéis cómo?
4: No apures tanto, que al final le damos menos tiempo cada vez.
3: Bueno, pero es que mundialmente los comentaristas, ya no es la primera vez, cuando España está jugando, dicen, se aproxima, cuando llega al minuto 80, la zona Merino. Esto ya no lo habías escuchado tú nunca.
1: Miguel. La zona Merino.
3: Sí, la zona Merino. No.
2: Yo entiendo que Miguel como padre quiere verle de titular, obviamente, pero a mí me gustaría preguntarle a tu hijo que si le dicen que no es titular, pero que va a tener una muy clara, que puede ser la decisiva, que nos meta en la final, yo creo que Miguel se lo pensaría.
3: O nos da el título, imagínate después. ¿Por qué no?
4: Pues hombre, la verdad que hay que... A ver, siempre hay que prevalece el bien muy, general, claro, al individual. Entonces, si es porque España se... gana la copa, pues bueno, pues bienvenido sea, ¿no? Su aportación, aunque sea en el último minuto.
1: Felicidades, Miguel Merino, gracias por estar en goles. En el clásico de la Radio Deportiva, amigo. Cuídate, un abrazo fuerte.
2: Enhorabuena.
3: Un abrazo.
1: Bueno, lo que son las cosas, ¿eh? Lo hemos tenido ahí.
3: Merino es...
1: Voy a saludar rápidamente a Balmaseda, que se me va el tiempo. Simplemente, Juan Carlos, ¿cómo estás? Buenas noches.
5: Buenas noches, Pedro.
1: Bueno, voy de prisa corriendo. Simplemente, ¿frenará España la armada ofensiva de los franchutes? Contesta mi punto.
5: Yo creo que es una final anticipada. Es la final anticipada del Mundial y yo creo que España tiene sus argumentos y Francia los suyos.
1: O sea, cada uno tiene los suyos. Pues nada, mañana lo vamos a ver y lo
5: vamos
1: a contar.
5: Hay que saber, amigo mío, cuáles de esos argumentos se imponen.
1: ¿Qué crees tú que se va a imponer? ¿La buena defensa española va a frenar a la armada ofensiva francesa?
5: Pero ese es mi deseo. Pero la verdad... es que va a depender incluso de detalles, del propio transcurso del partido, de cosas que no pensamos ahora. Es la auténtica final del Mundial anticipada, ¿eh?
1: Pues sí, señor. Esa es la final del Mundial anticipada, sí, señor. Pues nada, mañana lo vemos y lo contamos para Balmaseda.
5: Lo seguiremos con expectación, Pedro.
1: Pata negra para Balmaseda, ahí está.
3: Ahí está, grande.
2: Hasta mañana, un abrazo.
1: Hasta mañana. Bueno, nos vamos ya. 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
3: Aquí llevo el escudo.
1: Bueno, a ver, ¿quién va a marcar? Lamin Yamal mañana va a resucitar, ¿le van a dejar jugar o no? Porque todo el mundo espera a Lamin Yamal, pero todavía no ha aparecido.
2: Yo creo que le toca a Lamin Yamal. España, vuelvo a repetir, funciona muy bien como bloque y aquí nos da exactamente igual que el gol decisivo, si es que ganamos por un gol, ojalá sea por más. Lo mete Oyarzabal, lo mete Dani Olmo, lo mete Miguel Moreno, nos da igual. Ahora, que aunque la evolución de Lamin Yamal ha ido creciendo, ha ido de menos a más, esperamos a un Lamin todavía sublime que no lo hemos visto. Ojalá sea definitivo.
3: Yo creo que es el momento del bloque de España. Si es que es el bloque, es uno, el otro, tal, no sé qué. ¿Sabes? Qué alegría escuchar al padre de Merino. O sea, realmente este señor tiene un hijo que todo España...
1: ¿Tenías alguna duda que íbamos a hablar con el padre de Merino?
3: Me ha hecho mucha ilusión porque con el móvil, ¿sabes? O sea, haciendo periodismo.
1: Bueno, pues haciendo periodismo.
3: La conexión no podía ser de otra forma, ¿no?
1: Entonces, pues imagínate tú, no podía ser de otra forma y lo hemos tenido.
2: Lo hemos tenido,
3: así es.
1: Qué mejor para terminar este primer bloque, de alguna manera. Vamos a decirlo así porque todavía nos queda mucho más. Hasta la una de la madrugada.
2: Ahora seguimos.
1: Sintonía de goles del clásico de la Radio Deportiva. Aquí estamos y aquí seguimos, ¿no? Pierdo la sintonía.

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0: Todavía no estamos en Nueva York. Ya sé que te gusta Poeta, ¿eh? Te gusta la sopa con cebolla. Eso es lo que te gusta a ti tomar en Nueva York. Pero eso será el domingo.
1: Eso es el domingo.
0: Espero que estaremos allí en New Jersey jugando esta finalísima del Mundial. Pero bueno, hay más cosas. En Dallas se juega el partido. ¿Quién asesinó a JFK? Es el título de la película. ¿Quién va a matar a los franchutes? Es el título de la otra película. Torquemada, ¿quién va a matar a los franchutes?
2: Es la hora de la Miña Mal, ¿no?
0: La hora de la Miña Mal.
2: Es la hora de la Miña Mal. Sí, sí. Versus...
0: ¿Y por qué no la hora de Oyarzábal, los de Merino, que para mí son los héroes?
2: Versus Bloque. Es la hora...
0: Todo el mundo habla de la Miña Mal.
2: Me ha preguntado, te contesto. Es la hora de la Miña Mal, que todavía no ha sido determinante. Ha ido creciendo, ha ido de menos a más en el campeonato, pero todavía no hemos visto a la Miña Mal que esperamos, ¿no? Entonces, dos opciones, o la Miña Mal, o evidentemente el Bloque. A partir del Bloque, pues como tú bien dices, un Miquel Merino que está acorde al compás del chupinazo y de la fiesta de San Fermín, que como él dice, le traen suerte. Miquel Merino, un Oyarzábal, un Dani Olmo, quien sea, mientras ganemos.
0: Bueno, voy a saludar a mi amigo Eloy Olaya. Se hizo por fin justicia poética, 40 años después, en aquel encuentro frente a Bélgica, en México, en el Mundial 86. Querido Eloy, ¿cómo estás, amigo?
3: ¿Qué tal, Pedro Pablo? Muy bien.
0: ¿Estás bien? Cumpliste años el otro día, además, ¿no? El día del partido.
3: Sí, el mismo día del partido, sí.
0: ¿Cumpliste cuántos? 62. Vale, eres un chaval todavía.
3: Sí.
0: Estás para jugar todavía, Eloy.
3: 40 años después.
0: Pero 40 años después, estás tan fino que puedes jugar todavía al fútbol.
3: Sí. Ojalá, pero bueno, no. Pero bueno, bien de salud, que es lo importante.
0: Bueno, a ver, ¿cómo habéis visto el partido?
3: Bueno, con mucha emoción, con tensión, lógicamente, porque el partido, me estaba recordando al de hace 40 años, que yo creo que un rival que se defendía bien, que era muy correoso, como es Bélgica, y que nos costaba generarle ocasiones, ¿no? No por juego, porque creo que España, sobre todo en la segunda parte, dominó.
1: Sí, además, porque los goles vinieron distintos. En aquel se anticiparon los sí. belgas y luego empató el señor, ¿no? Pero pero sí que tiene razón, se estaba pareciendo el partido.
0: Es que Bélgica tiene un buen equipo y una buena selección. Es que parece, hay selecciones como igual que Suiza. Se habla de selecciones que no se les da ningún valor, ningún valor.
1: Bélgica es una pedazo selección.
3: Nada, son todas difíciles.
0: Todas difíciles, está claro. Y hay que ganar los partidos. Y claro, fíjate, Eloy, que ahora se ganan los partidos por detalles, aunque domines el partido durante 90 minutos, aunque tengas la posición de la pelota. Al final hay que meter la bolita dentro.
3: Sí, por mucho que domines el partido, porque la verdad es que España, además, se salió bien en el descanso, en la segunda parte, después del mazazo de... Porque yo creo que se van al descanso pensando que habían hecho una buena primera parte y que habían merecido ir por delante del marcador, pero te vas al vestuario en el descanso con 1-1 y España salió muy muy mentalizada, muy muy competitiva, dominando y presionando, recuperando el balón rápido, y Bélgica pues no salió muchas veces de su medio campo, pero claro, el gol no llegaba hasta que llegó Miquel Merino otra vez, y bueno, y la fortuna del error del portero, no cabe duda, de ese rechace, pero bueno, la fe

0: los jugadores y consiguen la victoria con ese gol de Merino.
1: Es que los rechaces son importantes, hay que estar ahí, hay que estar ahí, sí, en el área para aprovechar el cartucho en cuanto puedas, ¿no? Fallo del portero y llega el gol. Tú imagínate, dominas todo el partido. Y ahora estamos asistiendo a un Mundial, curiosamente, se habla de equipos, pero yo diría que más de estrellas y de jugadores, ¿no? Por lo que estamos viendo, de Messi, de Mbappé, de Haaland, hasta de Bellingham, que lleva 6 goles, bueno, otra cosa diferente.
0: Pero yo creo que los equipos, yo creo que es distinto, ¿no? Yo creo que Francia sí que es verdad que bueno, tiene un equipo, sobre todo en medio campo por arriba, muy determinante, con Mbappé, con Dembélé, con Olise, con jugadores de medio campo para arriba, con Doué.
1: Tenemos una buena defensa, la verdad es que solamente nos han hecho un gol, eso es importante, ¿no?
0: Sí.
1: O sea,
0: sí,
1: ¿qué puede pasar frente a una selección alarmada ofensiva que tiene Francia?
0: Pero yo creo que le han generado más oportunidades de gol, más llegadas de peligro que lo que han hecho a España. Y luego, evidentemente, Bélgica y Suiza, por ejemplo, también, pues bueno, se plantan ahí en octavos de final con la moral muy alta. Y la prueba está de que, oye, compiten a un altísimo nivel y son jugadores que juegan en ligas muy importantes y que tienen experiencia.
1: Bueno, parece que De La Fuente está contando con 11 jugadores fijos, ¿no? De alguna manera, titulares, ¿no? Parece que ha encontrado ya el equipo que buscaba. Luego da entrada a jugadores que como Fabián o como Merino, que están siendo decisivos. Tú imagínate que Merino en 8 minutos marcó 2 goles decisivos.
0: Sí, sí, sí, pero es eso. Yo creo que es el conjunto, ¿no? Porque yo creo que la firmeza defensiva de España, que es de todo el equipo, está evidentemente están destacando Cubarsí, Laporte, Cucurella.
1: Muy bien, Cucurella y Pedro Porro también, ¿eh? En
0: exacto,
1: defensa,
0: exacto.
1: Es la verdad.
0: Pero yo creo que el mérito también es de todo el equipo, que cuando la pérdida de balón, la verdad es que defiende bien, repliega bien, es solidario en los esfuerzos de todos los jugadores, y de ahí que te están generando muy pocas oportunidades de gol y que hayas encajado el primer gol del campeonato en los cuartos de final. Eso es un mérito de todo el equipo y por eso la consistencia y la confianza que nos da este equipo por la consistencia que tiene, ¿no? Y bueno, vamos a ver si lo tenemos al temido, ¿no? Delante mañana, ¿no? Eso está claro, porque
1: o sea, para ti es una final anticipada este España-Francia.
0: Bueno, y Argentina e Inglaterra, Inglaterra también se lo merece.
1: También, aunque, es verdad, tiene buen equipo, ha cambiado mucho, ha mejorado mucho Inglaterra.
0: Claro, ha tenido suerte, porque el otro día Noruega ha tenido su momento de partido.
1: Sí, sí, las ha tenido Noruega, efectivamente. Y bueno, los arbitrajes, en fin, no quiero meterme en el asunto de Infantino.
2: Me gustó mucho Noruega,
1: FIFA,
2: mucho.
1: Pero Noruega tiene un buen, grandísimo equipo, y buenos jugadores.
0: Sí.
1: Lo que pasa que ya sabes tú lo que sucede, yo creo que por decreto tenía que jugar Inglaterra
2: y Argentina.
1: Y Argentina.
3: Todavía nos falta una explicación de por qué el árbitro, que es un clásico siempre en balón parado antes de sacar el córner de turno, no quiero faltas, no quiero tal, te pito penalti, te pito falta, no lo hizo o lo hizo y ya está, y no tuvo consecuencias, porque cuando saca el córner Noruega, el lance anterior de Haaland es a balón parado, es gol legal.
1: Para mí es gol.
3: No puedes pitar una falta con el balón, no le están en juego, y menos que entre el VAR. Es una vergüenza.
2: Ese gol en Inglaterra jamás lo hubieran pitado.
3: Claro, pero.
2: Porque es lo que dice, no, es lo que dice Torquemada, es muy importante, que es que el balón no está en juego.
3: Claro.
2: Claro, no te lo pueden anular, ¿sabes? Porque es después, o sea, en fin, bueno, puede ser matizable, yo sé que hay gente que te lo puede matizar, pero no, ahí estamos viendo cosas raras en algunos arbitrajes. Sí, sí.
1: Bueno, Eloy, se hizo justicia contigo, que es lo que me preocupaba a mí después de 40 años, A los belgas a casa, a los diablos rojos a casa, Eloy, por diablos y por rojos.
3: Venganza cumplida, Eloy.
2: Es un excepcional jugador, hombre.
0: La segunda vez en semifinales, la primera fue en el 2010, vamos a ver si estamos otra vez en la final, el domingo.
3: Seguro que sí.
1: Hombre, fíjate que a Francia la hemos dejado fuera de combate en la Liga de Naciones, en la Eurocopa, esta sería la tercera vez en semifinales. O sea que la tercera no es que fuese la vencida, ya ha sido. Pero la tercera también era la vencida, ¿no?
3: Igual no hay 2 sin 3, ¿no?
1: Hay 2 sin 3.
2: Sí, mejor ese, entonces.
1: Bueno, Eloy, un placer escucharte en goles, amigo. Cuídate.
0: Un fuerte abrazo para todos.
2: Un abrazo.
1: Chao. Un fuerte abrazo. Chao. Bueno, pues cómo están las cosas.
2: Qué grande Eloy, ¿eh? Qué grande.
1: Eloy Olaya, hombre.
2: Sí, es que además yo creo que no se puede ser más injusto.
1: La mejor ficha la tiene Torquemada, de Eloy Olaya. Sporting, Valencia.
3: Sí, un clásico. Yo lo he visto jugar mucho a Eloy. Un gran jugador, ¿eh? El ratoncito.
1: El ratoncito.
3: Era muy buen jugador, ¿eh? Muy buen jugador.
1: Bueno, a ver, la estrategia para ganar a los franchutes, a ver, ¿la tendrá o no la tendrá el estratega? ¿Qué pensáis?
3: Hombre, yo creo
1: Marcos
3: que
1: López Aragón,
3: yo creo que Marcos es el gurú de los pronósticos tácticos.
2: Si no lo saben Marcos, entonces no, que no lo sabe nadie, vamos, o sea.
1: Don Marcos, ¿cómo estamos?
4: ¿Qué tal? Buenas noches, qué maravilla, ¿eh? Vaya recibimiento más bueno.
1: Ay, qué grande, qué grande. Bueno, a ver, tú sabes cómo...

0: meterle mano a Francia?
1: Bueno, no, yo creo que Luis de la Fuente lo sabe perfectamente. Sin ir más lejos, el año pasado en la semifinal de la Nations, ellos repitieron todo el centro del campo y toda la delantera que previsiblemente va a disponer Didier Deschamps mañana en la semifinal.
0: Va a recuperar,
1: del
0: creo que a Tchouaméni. O sea, puede jugar otra vez con Rabiot y Tchouaméni en el de doble pivote.
1: Yo creo que no. Yo creo que va a jugar Koné, que va a jugar Lucas Digne. ¿Por qué? Yo creo que por ritmo de juego. Seguramente Tchouaméni es un jugador más fiable, pero creo que va a apostar por Koné por lo que le ha dado durante el Mundial y porque en un partido de estas características, pues seguramente Tchouaméni no está al 100%. Entonces lo lógico sería que jugase con Koné, que además es un jugador que va muy bien en las disputas, porque una de las claves del juego de la Francia de Deschamps, que sí que es verdad que ha ido evolucionando, juega mejor esta Francia que la campeona del mundo en el año 2018.
0: Juega
1: en
0: mucho mejor, nada que ver, con aquella selección.
1: Juega mucho mejor.
0: Y sobre
1: pero
0: todo tiene un poderío ofensivo que no tenía antes, vamos, ni de coña.
1: Eso es. Le saca partido a la capacidad goleadora que tiene, que yo creo que no hay ningún equipo en el mundo que tenga esa capacidad de hacer goles, pero tampoco juega bonito. Es decir, lo que hace es explotar las cualidades de sus jugadores de ofensiva, que son por rápidos. Entonces, como son rápidos, lo que hacen es
0: robar balones y rápidamente a los delanteros.
1: Sí, sobre
0: y no tiene otro secreto, Francia. Robar balones en el centro del campo o en campo contrario y balones rápidos a Mbappé, sobre todo, ¿eh? Mbappé, Olise, me da igual.
2: Sí, Doué,
0: a Dembélé,
2: sí.
0: A Doué.
3: Ninguna duda.
0: A Barcolá cuando sale, me da igual.
3: Ninguna duda, nadie, de que jugarán los cuatro clásicos arriba. Yo creo que jugarán, pero no sé, a lo mejor a Deschamps le entra un poquito el, no te voy a decir Canguelo, pero sí un poquito un rigor táctico más defensivo para decir, oye, ¿dónde voy con Doué, Olise, Mbappé y Dembélé? Cuidado, a priori... son las semis del Mundial. No sé, Marcos, ¿qué opina? ¿Va a salir 100% con eso?
1: Sí, repite. Sí. La única duda que puedo tener es Barcola o Doué en el extremo izquierdo, el resto va a salir con todo. Creo sinceramente que Koné por delante de Tchouaméni, y el resto todo lo mismo. ¿Por qué? Porque ya lo hizo anteriormente, porque tampoco los resultados fueron malos, porque incluso en aquel partido que fue un relativo fiasco para la selección francesa de la semifinal de Nations el año pasado, tuvieron una buena reacción. Entonces no creo que culpabilice a nadie de sus jugadores de ataque de la derrota contra la selección española. Entonces nada me hace pensar que vaya a hacer cambios. Creo sinceramente que mañana las claves son cuatro. La primera, tener la posesión de balón para que se juegue al ritmo de partido que más le conviene a España. La segunda, reducir las pérdidas de balón a la mínima expresión, que es lo que acaba de decir Parrado. La tercera, controlar las segundas acciones después de disputa, que creo que ahí sí que somos un equipo que les puede hacer daño y ya se lo hicimos el año pasado. Y la cuarta, que también la demostramos en esa semifinal de Nations, tener colmillo, tener eficacia. Acordaros que aquel partido fue un dechado de virtudes de eficacia de nuestra ofensiva, con un partido majestuoso tanto de Mikel Oyarzabal como de Lamine Yamal y de Nico Williams, que mañana vamos a ver qué ocurre. Vamos a ver qué ocurre, porque yo creo sinceramente que va a mantener a Pedro Porro como lateral de derecho.
0: Seguro.
1: Sí, va a jugar. Y las únicas dudas que tengo son o Fabián o Pedri en el centro del campo, que no lo tengo nada claro.
0: Va a salir Fabián, ya lo verás, sí. No,
1: Fabián o Pedri.
0: Yo creo que va a apostar por Pedri de salida.
3: Yo creo que también. Y luego marco duda con Baena, supongo también.
1: No, yo no tengo dudas. Yo creo que no va a jugar Baena y que van a jugar o Ferran o Nico. Vamos, o sea, jugar con Ferran mañana me parecería un grandísimo error.
3: Con Baena
1: me parecería un error táctico tremendo, porque el ritmo de partido le puede pasar absolutamente por encima. Entonces necesitas, si está bien Nico Williams, pues Nico Williams de inicio, que no lo creo, pero si no, pues un Ferran Torres está perfectamente capacitado para hacer una buenísima labor tanto en ataque como en ayudas defensivas, y en la segunda parte ser cambiado por Nico Williams sin ningún problema. O incluso el propio Baena en el caso de que haga falta más control de balón en una última parte de partido donde España gestione un marcador favorable.
0: Pues nada, mañana lo vemos y lo contamos. Partido decisivo, importante, trascendente. España buscando otra finalísima del Mundial desde el año 2010. No está nada mal. Segunda vez que estamos en unas semifinales en las puertas de una finalísima mundialista. Don Marcos, editor jefe de Babel.com, estratega, hasta mañana, cuídate, un abrazo fuerte.
1: A por ello, un abrazo.
2: Un abrazo.
0: A por ello, ¿no?
2: Hombre, claro.
0: Poeta.
2: Por supuesto, además es
0: como los argentinos. Pedro Bonofiglio, que está con nosotros aquí esta noche.
2: Hombre, qué maravilla.
0: A ver, la voz de Argentina en goles, ¿cómo estás?
4: ¿Qué tal, Pedro? ¿Cómo estás?
0: Don Pedro, a ver, ahí tienes a la Argentina de tu Messi, que ya están calientes con lo que dicen los british, ¿eh? Ya se han calentado.
4: Bueno, es
0: hay que dormir a Messi, dicen los ingleses.
4: Bueno, que lo duerman como durmieron a Diego Maradona en los cuartos de final del 86.
0: Ay, qué grande.
4: La rivalidad es absoluta, total, es más, hay gente que ni siquiera está durmiendo en las últimas horas, ¿vale? O sea, es una locura lo que es una Argentina-Inglaterra.
0: Hombre, tú imagínate, hay mucho de historia política, pero también hay mucha rivalidad futbolística, hay que decirlo.
4: Sí, y en eso...
0: Desde el Mundial de Inglaterra, en el 66, así que imagínate.
4: Exacto. Yo quiero hacer hincapié en esto, porque a mí no me gusta... En su momento sí, yo cuando era más joven... medio como que me tomé, uno dice, la revancha, ¿no?, de la guerra de Malvinas en un partido de fútbol. Me parece que, viéndolo ya con el tiempo y demás, creo que alguna cosita hay que separar, ¿vale? Porque, evidentemente, en la guerra de Malvinas murió mucha gente, ingleses y argentinos. Me parece a mí que el fútbol es otra historia, es otra cosa, que hay una gran rivalidad, como dices tú, Pedro Pablo, desde aquel momento en donde fue expulsado Antonio Ubaldo Ratín.
0: Me acuerdo de aquello, sí, me acuerdo.
4: En
0: sí.
4: Cuartos de final.
0: Porque el árbitro no entendía el castellano y pensó que le decía que le estaba insultando y lo mandó a la calle.
4: Claro, y por eso Ratín insistía en que quería un intérprete,
0: claro,
4: para aclararle al árbitro Kleinstein que...
0: Yo hubiera mandado aquí a Bermúdez de traductor, vamos, seguro que te entiende a ti.
2: Pues, claro. ¿Qué tal, Pedro? ¿Cómo estás? ¿Sabes?
4: ¿Qué tal, Bermúdez? ¿Cómo estás?
2: Pues muy bien, viviendo grandes momentos, ¿verdad? Qué bonito, ¿eh? ¿Cómo está el Mundial, eh? Es que es apasionante.
4: Qué bonito está. La verdad que bueno, uno dice, no, pero es el mejor Mundial, o es mejor que el otro. No, cada Mundial se vive diferente.
2: Así es.
4: Y es imposible.
0: A mí me parece, 48 equipos me parecen demasiados. Bueno,
4: sí, estoy de acuerdo. Pero
0: y esto de las paradas de hidratación que han venido para quedarse,
4: eso,
0: por el tema del negocio publicitario, que le ha supuesto un 36% más de ingresos a la FIFA. Bueno. O sea, estamos hablando de aquí de un business, ojo, porque esas pausas significan mucho dinero publicitariamente.
2: Claro.
0: Porque antes no se podía meter. Antes era al principio, en descanso y al final.
2: Claro.
0: Y ahora, en el partido, claro, es que es un negocio de oro.
4: A lo sumo
3: otro
4: metía faldones.
3: Partido de fútbol. Horrible.
4: A lo sumo metía faldones.
0: Claro, faldones, ¿sabes? Pero no, ahora ya publicidad, spots publicitarios y venga, a la churrera a funcionar.
4: Exacto, pero yo estoy totalmente de acuerdo con vosotros. O sea, me parece una es otro deporte. Con la pausa de hidratación es otro deporte. Porque ya... se te corta el ritmo a favor o en contra, claro, de cualquiera de los dos equipos. Ya cambia el planteamiento táctico. Ya marca un fin de una tendencia, ¿sabes?
0: ¿Te está gustando, bueno, Argentina, o no te está gustando? ¿Te está convenciendo o no?
4: No, convencer no. Estamos sacando los partidos.
0: Bueno, que ya es importante sacar los partidos. Que no es fácil, sí. Hay que sacarlos, adelante.
4: No.
0: Bueno, al final, bueno, fíjate qué gol marcó Julián Álvarez. Todo el mundo...
4: Sí.
0: Preocupado con Julián Álvarez y te mete un charro que, vamos, inesperado.
3: Apareció en un momento
4: Julián,
3: clave. Sí,
4: Julián,
3: sí.
4: Todo el mundo estaba esperando ese momento de Julián Álvarez.
0: Hasta Ballesteros, escúchame, hasta Ballesteros, que está con nosotros en sintonía de goles. A ver, don Fernando.
5: ¿Qué tal, Pedro?
0: Aquí con Bonofilio, hablando del gol de Julián Álvarez.
5: Y a todos los demás, y a Bonofilio. Sí, muy bien, Julián, ¿eh? Bueno, yo no es que lo... No sé si ya lo esperaba o no lo esperaba, pero bueno, lo recibí con alegría, eso sí.
4: Claro, pero el tema es que a Julián en algún momento iba a aparecer, y apareció, tal vez en el momento que tenía que aparecer, ¿no? Y para Argentina, yo tengo que...
0: Lo mejor fue el gol de un enano como McAllister, que remató de cabeza, a menudo gol marcó, eso sí,
4: no,
0: sorpresa. ¿Cómo se le elevó McAllister?
3: A pase de un gigante.
0: Me gusta este jugador mucho.
3: A pase de un gigante.
0: El
3: gigante Messi.
2: Muy buen jugador.
3: Sí. Se mete entre todos y remata muy bien.
0: No, sí, me acuerdo, de algún partido se le vi. Nada, pero me gusta mucho McAllister, es un jugador...
5: Yo se le vi al padre, me acuerdo.
0: Sí.
5: Era malote, comparado con... Bueno, y el hermano, que el hermano jugó este año contra Atleti en Liga de Campeones.
0: También, eso es verdad.
5: Sí.
4: Y hay que tener en cuenta, en aquel... Yo no sé, igual me falla la memoria, pero en aquel partido entre Boca y Real Madrid por la final intercontinental en Tokio, en el año 2000, uh-huh, el año en donde Riquelme lo mata al Real Madrid... Palermo, aquel Boca que venció al superpoderoso Real Madrid, y creo que fue 2-0, en ese equipo de Boca jugaba McAllister, el padre. Si no me falla la memoria, si no me falla la memoria. Pero creo que en ese equipo de Boca jugaba McAllister, jugaba Riquelme, jugaba Palermo, jugaba Barros Esqueloto, jugaba de portero Óscar Córdoba.
0: Hombre, jugadores todos reconocidos,
5: y,
0: ¿eh?
5: Pedro, y en el banquillo el Virrey, ojo, ¿eh?
4: El claro, Virrey. Claro, claro, estaba...
0: Fíjate, que no estamos hablando de Simeone, curiosamente.
4: No hablamos de
0: Simeone,
5: No, no, para los más jóvenes... Que esto sirva de recordatorio de que Atlético de Madrid lo entrenaron otras personas.
2: Es verdad, claro, porque no hay otra referencia ya, ¿sabes? Claro. Hace años, claro.
5: Hay niños que no conocen otro entrenador, ¿eh? Cuidado.
2: No, claro.
4: Sí, no.
0: Pero, 15 años ya, adolescentes ya los del Atlético.
4: ¿Cuántos años fue, hace que está el Cholo?
3: 15 ahora 15, en diciembre.
0: 15.
4: Anterior al Cholo, ¿quién fue el último que tuvo...?
5: Sí. Antes del Cholo, Gregorio Manzano.
2: Gregorio Manzano.
4: Y antes, Quique Sánchez Flores.
5: Y antes Quique Sánchez también. Flores, y antes Javier Aguirre. Y antes hubo temporadas en las que hubo 5 entrenadores.
0: A ver, con Gil de presidente, imagínate todo lo que había allí.
5: Equilibrar un poco.
0: Bueno, Bonafiglio, mañana hablamos tranquilamente del partido con Inglaterra, ¿de acuerdo? Y damos algunas claves.
4: Tranquilo no. Hablaremos del partido, pero no tranquilamente.
0: Bueno, vale, así me gusta. Bueno, Bonafiglio, hasta mañana, cuídate. Un abrazo fuerte.
4: Un abrazo.
0: Bueno, Ballesteros, han presentado a Hillman.
5: Sí, y ha dado muy buena impresión, ¿eh? Ya.
0: ¿Te gusta la pinta que tiene, la facha que tiene?
5: Sí, hombre, y lo que le habíamos visto en el Sporting Club de Portugal también convencía. A mí es el centrocampista que más me gustaba de todos los que habían sonado. Luego hay una cosa que, bueno, no es efectiva 100%, pero a veces es un buen termómetro, y es ver cómo despiden a los jugadores en sus equipos. Y fue publicar la noticia el Sporting de la marcha de Hillman, y todos los aficionados despidiéndole con cariño, capitán, leyenda del Sporting. Bueno, ha estado 3 años allí, pero ha dejado huella, y eso es lo que esperemos que haga en el Atleti.
0: No, es lo que hace falta, ¿no? Y tiene que conseguirlo como sea. Aquí bien sale en la foto siempre Cerezo, con las camisetas y los nuevos jugadores. Da gusto ver a Cerezo, Mister Fotografía, ¿eh?
3: Fotogénico.
5: Cerezo está muy en forma siempre, ¿eh?
0: Está con mucha...
2: Es muy buen jugador, Hillman, ¿eh?
3: La mayor que tiene el pelo de Enrique Cerezo.
2: Os lleváis un jugadorazo, ¿eh? Hillman es un jugadorazo.
0: Bueno, Simeone hoy con Gaby de segundo, 17 canteranos, están todos en el Mundial, imagínate tú con quién va a entrenar, ¿no? Simeone, el hombre.
5: No, claro, ha tenido que tirar de los cubos, Julio Díaz, bueno, algunos de los que vimos la temporada pasada, como Morcillo, que también debutó en el primer equipo, pero eso, mucha chavalada, y la única cara nueva, en realidad, hoy las fotografías y la curiosidad se la ha llevado Gaby.
0: Gaby, caramba, a ver si tiene suerte Gaby,
5: Sí. Vamos a ver
0: qué pasa. Pero bueno, mañana más y mejor. Ballesteros, don Fernando, cuídate. Un abrazo
5: mañana
0: fuerte.
5: Estamos nerviosos todos. Un abrazo.
0: Seguro, Pedro. Un abrazo. De verdad. Ay, nerviositos. A ver, Guijarro, don Antonio, Barcelona, buenas noches.
6: Buenas noches.
0: ¿Tú estás nervioso o estás tranquilo, Guijarro?
6: Yo estoy tranquilo porque tengo que estar tranquilo para realizar un buen programa y dar buena información. Tengo que estar tranquilo. Los que se ponen nerviosos y los que no saben dónde colocarse, pues es de otra división, completamente inferior.
0: Ahí lo tienes, pero, Guijarro. Oye, Laporta se ha presentado como una estrella. Más español que nunca, hoy en Dallas.
6: Sí, pero antes te voy a dar un bombazo.
0: A ver qué bombazo. A ver, sorpréndeme.
6: El Barcelona le ha pedido a la Liga...
0: Sí.
6: El Barcelona le ha pedido a la Liga jugar toda la primera vuelta en el Camp Nou la temporada 27-28. Como sabes, van a colocar el techo en el Camp Nou, van a jugar en Montjuic, como ya adelantamos en goles en este programa hace tiempo, y ahora la noticia es que le han pedido a la Liga jugar toda la primera vuelta, todos los partidos con todos los equipos en casa. Y en la segunda vuelta, jugar fuera como visitante. Esto me parece...
3: Eso suena a broma, Antonio.
6: No tiene...
3: Suena a broma, de mal gusto.
6: A mí me suena, no a broma, me suena a poco serio y sinceramente creo que la Liga debería tomar cartas en el asunto porque esto no tiene ningún sentido.
0: La Liga no hace nada con el Barça, jamás. Nada. Todo ok. Laporta,
6: pero
0: todo
6: Parrado
0: okay,
6: no se pueden jugar todos los.
0: Pero si la culpa la tiene todos los miembros de que configuran la liga, que son todos los clubes, son 42 clubes. Aquí nadie protesta, nadie dice
6: claro,
0: nada.
6: Claro,
0: el único que está en contra
6: claro.
0: es el Madrid, el único.
2: Claro, pero estamos como fuera
6: pero
2: de todo.
6: ¿A ti te parece bien? ¿Te parece bien que se juegue la primera vuelta?
0: Pues no me parece
6: yo
0: bien.
6: No tiene sentido.
0: Bueno, vamos a ver, Laporta más español que nunca en Dallas. A ver, ¿cómo es esto?
6: Laporta ha llegado. Iba a decir a Dallas.
0: Ahora lo vamos a escuchar. Venga, ¿qué te parece lo de Laporta?
6: Sí, JR era en la. Vamos, antiguamente en una serie muy, muy conocida. Pero él ha llegado en plan pues vaquero y ha llegado para responder a unas preguntas que no tiene mucho sentido. Porque no le han preguntado por los 210 millones, por el préstamo de los 210 millones.
0: Pero que no le pregunta a nadie por esto, Guijarro. Si son,
6: pero,
0: vamos
6: pero
0: a ver
6: bueno,
0: si
6: pero eso es lo importante.
0: Si, pero a la prensa le da igual, si son todos vasallos, si van allí a preguntar tonterías.
6: Bueno, pues nada, le han preguntado por qué Pedri fue el otro día, no fue titular, que es importantísima la pregunta, evidentemente. Le han preguntado también por el nuevo jugador, por si en un momento determinado Rafinha va a continuar o no. Parece ser que sí, que todo son invenciones de la prensa, del que quieran.
0: Rafinha es fundamental para el Barça, ¿eh?
6: Bueno,
0: pero bueno,
6: ahora parece que
0: el tema de Ferran y el PSG, a ver, ¿lo quiere de verdad Luis Enrique a Ferran? Hay una cláusula de 8 millones que tenía que pagar
6: que
0: al City en la operación, pero podría entrar en la operación, sí.
6: Sí, en un principio sí que lo quieren. Esta noticia también la dimos en Goles, el interés del PSG por Ferran Torres hace semanas. Pero fíjate que hay un problema. En la cláusula de Ferran Torres, si el Barcelona lo quiere renovar, le tiene que pagar 8 millones al Manchester City.
0: Bueno, pues oye, eso se firmó.
6: Lo cual
0: incrementaría claro.
6: el coste de la operación.
0: A no ser que el City se lo perdone.
6: No creo que se lo perdone. Si lo tienen estipulado en contrato, ese tipo de cláusulas no se suelen
0: ¿Tiene
6: perdonar.
0: Ganas de marchar Ferran del Barça a irse con Luis Enrique o no?
6: Pues yo creo que sí.
0: ¿Tú crees
6: yo,
0: que sí?
6: Por lo que me han comentado, creo que Ferran estaría mucho más por la labor de comenzar un nuevo ciclo, por ejemplo, en el PSG, que seguir en el Barcelona. Porque, por ejemplo, todavía no se le ha dicho nada del tema del contrato. Y está observando que llegan Adeyemi, que llega Gordon, que tienen a Dani, que también entra como segunda línea, a Dani Olmo, tienen también a Ronnie Bardi o Bardaggi, como le llamen, porque unos le llaman Bardi y otros Bardaggi. Y tienen también a Rafinha y tienen también a Fermín, que puede entrar por la izquierda perfectamente. Y ahora quieren insistir con el tema de Julián Álvarez. Incluso hoy le preguntaban...
0: Julián Álvarez parece que está cerca ya del Arsenal.
6: Eso dicen, pero él insiste. En Dallas dice...
0: Bueno, está bien que insista.
6: No pero él, si él disfruta comentando...
0: Claro,
6: si
0: él vacila con todo el mundo, hombre. Bueno, vamos a escuchar... Claro. Tranquilo, vamos a escuchar lo que decía Laporta. Aquí está.
7: Y vengo a apoyar a la selección española contra Francia. Será un partido complicado. Pienso que bueno, es el momento de ahora de estar y dar apoyo. Tenemos, es verdad, en la selección tenemos muchos jugadores del Barça que seguro que si pasan a la final estarán muy contentos. Me sabe mal por Jules, porque está en Francia. Y luego, por el otro lado, tenemos a Gordon en Inglaterra. O sea que, bueno, tenemos una buena representación. Pero bueno, aquí lo que vengo es eso, a apoyar a la selección española.
0: Ahí lo tienes.
3: A mí me gusta. Hace un alarde de españolidad, Laporta, que...
0: Vamos a ver cuando pide un partido de la selección española que se juegue
6: eso,
0: en el Camp Nou, ¿no?
3: Eso por un lado.
6: Eso te iba a decir, Parrado, eso te iba a decir. Que a ver cuando pide un partido.
3: Y por otro lado, el peso que tiene ningún jugador.
2: Bien, yo tengo una noticia para el Barcelona. Les voy a anticipar que va a haber disgustos con la UEFA. Antonio, va a haber disgustos con la UEFA.
0: O sea, que vas a sancionar al Barcelona a la UEFA. Le va a castigar con estar fuera de la Champions.
2: A mí me dicen, no sé exactamente lo que va a haber. Lo que sé es que ha pasado por todos los departamentos, desde jurídico a tal y tal, y que hay gente detrás de eso. Y claro, pues ¿qué se puede prever? Pues una posible sanción, claro.
0: Bueno, pues vamos a ver qué pasa, ¿no?
6: Nos pueden sancionar económicamente, nos pueden sancionar ventanas de fichajes,
2: también.
6: Que no me extrañaría nada. y la posibilidad de apartarnos de la Champions durante un año, como mucho, o dos años. No creo que sea
2: sí,
6: más.
2: Sí, son temas así, efectivamente, pero ahí, se está ahí, mirando,
3: por
2: claro.
3: Por quizá ahí, el viaje de la, a raíz, de lo, que, a raíz de lo que dice Alex, quizá el viaje de la Porta no está exento de, bueno, de ese sentido.
0: La Porta cuando se mueve,
3: claro,
0: se
3: claro,
0: mueve
3: claro,
0: por claro, interés. Esta es la realidad.
6: Podría ser.
0: Bueno, Guijarro, hasta mañana, buena ni. Buena noche, Barcelona.
6: Muy bien, hasta mañana.
3: Un abrazo fuerte. Bueno, te digo que me gusta mucho el gesto de españolidad de la Porta. Permitirme ser un poco escéptico si a la hora de pensar que si fueran 8 convocados del Madrid y ninguno del Barcelona, no sé si ese viaje lo hubiera hecho yo a la Porta. Más allá de arreglar cosas con FIFA o con UEFA.
0: Sí. Bueno, que nos vamos ya, ¿eh? Nos vamos ya. Mañana más, ya sabes que España juega a las 9 de la noche, ¿eh? Hora española. Frente a Francia en Dallas.
3: Hoy ya, 14 de julio.
0: Hoy ya.
3: O fastidiamos, que esperemos que así sea, con respeto.
0: Fiesta nacional francesa.
3: Fastidiamos la fiesta nacional francesa. O el pobre de mí, que se celebra esta próxima madrugada.
0: El pobre de mí,
3: esperemos que no solo se,
0: fallar,
3: que se cante solo San Fermín. Que se cante solo Pamplona, no toda España. Esperemos.
2: Os voy a dar una primicia. Va a pasar España. Va a pasar España.
3: 2-0.
0: Bueno, nos vamos ya. Como siempre, en sintonía del clásico de la radio deportiva. Ya sabes que estamos en la radio y en la televisión, en Radio Libertad y en el Toro Televisión. Pedro Lorente, también mágico en la producción de sonido, además de otras cosas. Y José Manuel Herrera aquí, llevando las manijas del sonido de verdad, ¿eh? Del sonido de verdad. Bueno, ahora te dejo con Mañana sin Libertad, con mi amigo Luis del Pino, y a continuación Deportes sin Libertad. Información y deportes en tu sintonía. Adiós, people, hasta mañana.
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15: Hace 29 años ETA secuestraba y asesinaba a Miguel Ángel Blanco. Tenía 29 años, era concejal del Partido Popular en Ermua. Durante 48 horas España entera se movilizó para exigir su liberación. Millones de personas salieron a la calle. ETA respondió con 2 disparos en la cabeza. Aquellos días marcaron un antes y un después en nuestra historia reciente. Nació el llamado espíritu de Ermua, una España unida frente al terror. Una España que comprendió que no había espacio para la equidistancia, que no había matices posibles entre víctimas y verdugos, y sin embargo, casi 3 décadas después, parece que alguno quiere que olvidemos. Porque hoy no solo recordamos a Miguel Ángel Blanco, también recordamos cómo la memoria de las víctimas del terrorismo ha ido desapareciendo poco a poco del debate político. Cómo se ha pasado de la dignidad de las víctimas a la comodidad de los pactos, del recuerdo de quienes dieron su vida por la libertad a las negociaciones con quienes jamás han realizado una condena moral proporcional a la barbarie que asoló España durante décadas. Pedro Sánchez llegó a la Moncloa prometiendo que jamás pactaría con Bildu. Hoy su gobierno no se entiende sin los votos de ellos. Es una realidad política incontestable. Los mismos votos que han servido para sacar adelante leyes, presupuestos y buena parte de la agenda parlamentaria del Ejecutivo. Y cuando el poder depende de esos apoyos, la memoria se vuelve incómoda. Por eso cada vez se habla menos de ETA, por eso cada vez se recuerda menos a sus víctimas. Por eso se intenta trasladar la idea de que todo aquello pertenece a un pasado remoto que ya no merece demasiadas preguntas, como si el tiempo pudiera borrar la verdad, como si la democracia pudiera que tuviera que pedir perdón por recordar. Pero la historia es tozuda. ETA asesinó a más de 850 personas, sembró el terror durante décadas, condicionó la vida política, social y económica de España. Miles de ciudadanos vivieron escoltados, miles fueron amenazados y miles tuvieron que abandonar su tierra por pensar diferente. Y Miguel Ángel Blanco simboliza mejor que nadie aquella tragedia, porque su asesinato no fue solo el crimen de un hombre, fue el intento de doblegar a toda una nación. Fue el chantaje más cruel de una banda terrorista contra una sociedad sociedad democrática. Por eso resulta tan grave que hoy algunos prefieran mirar hacia otro lado, que se hable más de los herederos políticos del entorno de ETA, de que quienes sufrieron sus crímenes, que se normalice lo que nunca debió normalizarse. Hoy, 29 años después, el mejor homenaje a Miguel Ángel Blanco no es una corona de flores ni un minuto de silencio, es defender la verdad, es llamar a las cosas por su nombre, es recordar quiénes fueron las víctimas y quiénes fueron los verdugos y esclarecer los cientos de asesinatos que todavía hoy no tienen ni una condena, ni una respuesta, ni un perdón.

0: buenos días, bienvenidos a Dando Caña. Hoy es lunes 13 de julio, miramos el Santoral y hoy San Juan Gualberto. Por delante, como siempre, 200 horas de programa en directo en los que les vamos a intentar contar, resumir toda la actualidad política nacional e internacional. Muy atentos estaremos de ese incendio que nos pillaba por sorpresa a todos el pasado jueves. Ya podemos confirmar que son 13 las víctimas mortales, ya es el incendio más grave del siglo en nuestro país. Pendientes también de Pedro Sánchez, que hace una hora llegaba a esa zona cero y está previsto que en los próximos minutos comparezca ante los medios de comunicación, pero también tenemos sobre la mesa muchos otros temas que iremos desgranando y les intentaremos ir contando. Antes, como siempre, toca presentar a las personas que me acompañan hoy aquí y está con nosotros Miguel Robledo. ¿Qué tal? Muy buenos días.
1: Buenos días. 29 años, ¿no? Es decir, que estábamos hablando de Miguel Ángel Blanco, significa que todos los menores de 34, 35 años no tienen, que es una parte importante de España, no tienen ningún recuerdo de aquellas fechas, ¿no? Y algo mucho peor, que tampoco ha habido una iniciativa de trasladar durante este tiempo lo que supuso de transformación y de punto y aparte en la lucha contra ETA, ¿no? Y yo precisamente, más allá de otras valoraciones, es lo que le tengo que reprochar a los diferentes gobiernos, ¿no? Que ese espíritu de Erma, lo que significó eso, y además lo que significó como proyecto, ¿no? En un momento en el que estuvo todo el país unido, ¿no? En una cuestión determinante como era echar a ETA, ¿no? Aquellas imágenes de la gente de Herri Batasuna arrinconados, la policía defendiéndoles porque iban a ser linchados, las Herriko tabernas, los bares de la gente de Herri Batasuna asediadas por gente normal, ¿no? Es decir, por gente que decía ya basta, que haya pasado este tiempo y resulta que aquellos que provocaron tanto dolor estén manteniendo el gobierno de Pedro Sánchez, pues indica claramente que las cosas no se han hecho bien, no se están haciendo bien y que la pregunta sería ahora si seríamos capaces de volver a activar ese espíritu de Ermua hoy en julio de 2026, ¿no? A mí yo creo que es la reflexión del día, ¿no? Es decir, llega el día del aniversario, se le ponen unas flores, tal, pero todo lo que ha pasado en medio y esa dilución, esa haberse disuelto en el tiempo lo que supuso el espíritu de Ermua, pues es lo que a uno le deja preocupado.
0: Sin ninguna duda repasaremos algunos de los actos que han tenido lugar este fin de semana, pero sobre todo esas palabras que pronunciaba la propia Cuca Gamarra, que decía que no se podrá pasar página del terrorismo de ETA hasta que no se reconozcan, hasta que no se resuelvan todos esos asesinatos que todavía hoy en día, tres décadas después, siguen sin estar resueltos. José Ramón Ferrandis, ¿qué tal? Muy buenos días.
2: Muy buenos días. Pues encantado, como siempre, de estar con vosotros y más encantado todavía, si cabe, por ocupar el puesto de mi queridísimo y admirado Josep María Francas, que hoy no estará con nosotros, pero estaré yo en su sitio.
0: Que para los telespectadores no le ocurre nada, sino que ha cogido vacaciones merecidas, pero que a finales de esta semana volverá a estar aquí con nosotros. Rubén Herrero, ¿qué tal? Muy buenos días.
3: Muy bien, siempre fuerte de conciencia contra ellos y su indecencia. Y cuando digo ellos, es la indecencia del Partido Socialista y del Partido Popular. Socios encantados de conocerse en el tinglado que tienen montado, y así nos van las cosas. Y hoy tenemos ese aniversario triste. Entiendo la muy buena voluntad de la editorial, tan buena que has hecho, Natalia, pero el espíritu de Erma fue un fuego fatuo, fue algo efímero. Una pena por un asesinato brutal que se diluyó inmediatamente. Es verdad que en aquel momento hubo un fogonazo del Partido Popular, dirigido por José María Aznar, que ilegalizaron Herri Batasuna. Pero después todo se desvaneció y desde entonces hasta ahora el desastre. Un Partido Popular que con Mariano Rajoy y mayoría absoluta en el Congreso y en el Senado, controlando el Tribunal Constitucional y todos los TSJ de España, se negó a ilegalizar a los

0: herederos de Herri Batasuna, Bildu, en el año 2017, si no recuerdo mal, diciendo textualmente, ilegalizar a Bildu es una anacronía. A día de hoy, tenemos a una etarra, Merche Aizpurua, en el Congreso. Su panfleto proetarra y comunista, en el día de Miguel Ángel Blanco, dijo que el gobierno se había negado a negociar y que estas eran las consecuencias. Tituló así. A día de hoy, una etarra se sienta en el Congreso y cuatro proetarras con ella, con Bildu. Bildu, M. Rajoy, se negó a ilegalizarlo con mayoría absoluta. Pero es que dices, bueno, aprendieron de aquella lección. Claro que no aprendieron, porque iniciativa de Vox, en el Senado, donde el Partido Popular tiene mayoría absoluta, a iniciativa de Vox, y muy recientemente, hablo de un mes atrás, se abstiene ante la petición de Vox de ilegalizar a los proetarras de Bildu. No hemos aprendido nada, no se ha hecho nada, y salvo todas las iniciativas de Vox en esta materia, el Partido Popular se limita en alguna ocasión a llorar como una plañidera de esas que detestaba Blas de Lezo, ¿no? Cuando le pedía a su mujer, no me pongas plañideras el día de mi muerte, no las soporto. Pues el Partido Popular se ha convertido en una plañidera de closet que de vez en cuando asoma, llora un poquito por el terrorismo, se olvida. Y el Partido Socialista, ¿qué decir? El Partido Socialista anidando con la serpiente de Bildu. Entonces, desgraciadamente, a día de hoy hay chicos y chicas que no saben quién era Miguel Ángel Blanco y recuerdan a ETA, ni saben realmente lo que era ETA. Y nos encontramos en esta situación, ¿no?, tan triste y tan dramática.
1: Sí, en línea con lo que está diciendo Rubén, cuyo último partido que ha mencionado es el Partido Socialista Obrero Español, yo querría traer a colación otra efemérides que tuvo lugar exactamente hace 90 años. Yo comprendo que si hay mucha gente que no recuerda a Miguel Ángel Blanco, pues imagínate a José Calvo Sotelo. Pero hay que recordar que a las 3 de la mañana se le asesinaba y se arrojaba su cadáver en las puertas del Cementerio del Sur. El asesinato lo realizó un pistolero socialista llamado Luis Cuenca, que junto con otras 13 personas fue en una camioneta buscando a todos los de la oposición, a todos los jefes de la oposición, y no encontrando sino a José Calvo Sotelo, lo sacó de su casa. Se lo metieron en la camioneta y le dieron, mira qué ironía, dos tiros en la nuca. Estábamos hablando de cómo asesinaron a Miguel Ángel Blanco, pues exactamente igual. Pero por hacer la cosa corta, me estoy refiriendo a Luis Cuenca, que era guardaespaldas de Indalecio Prieto, ese señor que tiene una estatua de bronce en nuevos ministerios desde hace tanto tiempo. Por supuesto, gerifalte del Partido Socialista Obrero Español, el mismo que tenemos ahora en el gobierno.
2: Tendremos tiempo de hablar sobre ETA, de hablar de Miguel Ángel Blanco, pero vamos a comenzar haciendo un repaso de ese incendio de los Gallardos, porque conocíamos en las últimas horas que las cifras mortales han ascendido hasta 13, porque una de las ancianas de 93 años que se encontraba en estado crítico, ingresada en el hospital desde el pasado jueves, ha fallecido. Como decimos, es una anciana de 93 años británica. El dispositivo de rastreo desplegado en las zonas afectadas por el incendio forestal de los Gallardos en Almería ha dado por finalizada este domingo las labores de búsqueda sin encontrar más víctimas mortales. Según fuentes de la Guardia Civil, las batidas han terminado en torno a las 2 de la tarde de ayer domingo, después de una mañana de trabajo en la que han participado cerca de un centenar de efectivos junto a miembros del Grupo de Emergencias de Andalucía y de la Unidad Militar de Emergencias. Y ojo a la publicación que saca hoy el diario El Mundo. Si bien en la última semana ya venían denunciando los pocos efectivos existentes a día de hoy, hoy publican desprotección masiva ante los incendios forestales. El 80% de los municipios en riesgo, incluidos los Gallardos y Vedar, sin plan de emergencia ante el fuego. El Gobierno central ha tardado 3 años en aprobar la directriz básica de planificación de riesgo tras aprobar la norma básica en 2023. Ahora, de nuevo, cuando se vuelve a necesitar este tipo de plan, más que de efectivos, sino de prevención, lo que venimos denunciando en las últimas semanas, pues de nuevo vemos cómo año a año dejaban en el dique seco este tipo de planes. Polémica la que se está viviendo también en este punto de Almería por el S-Alert. ¿Debió o no debió la Junta de Andalucía enviar este mensaje para alertar?

a los vecinos, pues lo que deberían haber resuelto los políticos a puerta interna se ha llevado de nuevo a las redes sociales con un Óscar Puente protagonista y con un rifirrafe de acusaciones que incluso el gobierno ha salido a defender a la propia Junta de Andalucía. Vamos a repasarlo.

0: Emergencias Antonio Sanz ha respondido y defendido que los avisos de evacuación habrían provocado daños mayores porque generarían mensajes confusos entre aquellos que tenían que ser evacuados y los que tenían que permanecer confinados.
1: La población tan pequeña tenía que afinarse muchísimo el mensaje, porque había que trasladar mensajes a la población que en un caso era confinamiento, en otro caso, en otra zona de la población era evacuación y en otros casos era otro tipo de evacuación e incluso la vía de evacuación era distinta.
0: Molesto con las reacciones, Sanz no ha dudado en remarcar que esa alerta tiene un criterio técnico y sobre todo asegurar que el mensaje que se traslada salva vidas, algo que no hubiese ocurrido de acuerdo con la situación en la que se desarrolló el incendio. Margarita Robles, ministra de Defensa, que ya se ha desplazado hasta Lubrín junto a los efectivos de la UME, no dudó en poner en valor el trabajo realizado por los cuerpos de emergencia y agradecer a los alcaldes por poner en riesgo su vida para colaborar con lo sucedido.
2: Fácil decir lo que haríamos o lo que no haríamos, ¿verdad, consejero? Pero hay que estar en el lugar, hay que estar en el momento y, bueno, lo importante es seguir siempre las instrucciones de los profesionales, solo los profesionales.
0: El ministro de Presidencia, Justicia y Relaciones con las Cortes, Félix Bolaños, no ha querido cuestionar si se debería haber enviado el mensaje a través de Salert para avisar a toda la población afectada por el fuego. Pero lo que sí ha destacado es el trabajo no solo de las instituciones, sino de todos los responsables políticos.
3: Yo creo que no es el momento ahora de que entremos en esas dinámicas, sino que creo que es el momento de la cooperación institucional, que todas las instituciones estemos de la mano, que los servidores públicos sepan que todos sus responsables políticos estamos trabajando codo con codo y, por tanto, con eso me quedo.
0: Todos coinciden en que se trasladó la información de la mejor manera posible y el consejero de Emergencias no ha dudado en rechazar la polémica generada por Puente, atribuyendo a las críticas a quienes no conocen el sistema.
1: De verdad, si alguien quiere polemizar políticamente con esto, no tiene ni idea de cómo es el desalero.
4: Yo creo que de nuevo cuando las fuerzas políticas intentan dejar el hacha de guerra a un lado, intentan mostrar esa unidad ante una catástrofe como esta, Óscar Puente tiene que ser esa nota discordante que siempre tiene que poner la polémica donde, no sé si hace falta o no, pero sí donde en el momento más inoportuno.
5: Hombre, es paradójico que Óscar Puente, que estaba al frente del ministerio al que correspondía o al que tuvo el protagonismo en el accidente ferroviario más importante de la historia de España, resulta que se permita el lujo, es decir, como hace siempre, de macarrear, ¿no? Es decir, tiene que ir siempre de pecho plateado, tiene que ir siempre al enfrentamiento, a la bronca, y siendo la nota discordante. Acabamos de escuchar al ministro de Presidencia, que a lo mejor tiene que decir, cuando habla de en fin, vamos a entendernos todos, vamos a cooperar, a lo mejor tenía que llamar a su compañero, porque además hay una parte del mensaje que lo vincula a Amazon, que lo vincula a la Dana, que lo vincula al desastre que hubo hace casi dos años, ¿no? Es decir, eso es lo que es terrible. Es decir, bueno, eso y otra cosa. Es decir, estaba la ministra de Defensa, que es de lo poco que por lo menos suele estar en su sitio más o menos, ¿no? Luego ya podemos entrar en otras disquisiciones. Pero el peso principal en los incendios es del Ministerio de Transición Ecológica, ¿no? ¿Dónde estaba la vicepresidenta
4: Sara Agesen.
5: Agesen, ¿dónde estaba, no? Es decir, y entonces va el de Presidencia, ¿dónde estaba Interior, no? Que tiene un protagonismo, ¿no? Pero, en fin, yo en cualquier caso creo que el estilo este de política macarra, de enfrentamiento, de bronca, del tipo grande abusón que busca el momento más delicado para armar el lío, pues yo creo que eso es lo que hay que erradicar en este país.
4: Ya lo armó el propio jueves cuando conocíamos el incendio con una publicación, un tuit en el que se metía con Feijóo. Fueron muchos, incluso el propio Miguel Tellado, quien le alertaba de que no era ni el lugar ni el momento. Sin embargo, parece que no aprendió la lección.
6: Bueno, estamos hablando de una persona que no pierde oportunidad para intentar sacar tajada política. Es un individuo desvergonzado, literalmente, técnicamente es así. Y entonces, claro, tiene que venir el señor Bolaños mucho más contenido a decir, bueno, primero no es el momento, cuando realmente es que estamos combatiendo el incendio. Y segundo, ¿por qué no dejas que los técnicos se ocupen de los problemas? Claro, si nos hubiéramos ocupado de los problemas cuando teníamos que habernos ocupado de los problemas, como en toda población rural, usted pregunta, ¿cuándo se apagan los incendios? Y te dicen, en invierno. ¿Por qué? Pues porque normalmente cuando hay arbolado se elimina el monte bajo y evitas que haya pues una transmisión rápida del incendio. Aquí no es exactamente así, yo creo que era más bien material arbustivo, más que árboles.

0: eran arbustos, estaban resecos, el terreno era enormemente irregular, hacía mucho calor. Todo era un conjunto de elementos que se concitó con la probable caída de un tendido eléctrico mal conservado. Y ya tenemos ahí la garantía del problema. Pero el problema se ha creado porque las condiciones existían anteriormente, como, y ya que hablábamos de ello, las inundaciones de Valencia se crearon fundamentalmente con su carácter terrible porque no se habían limpiado los cauces por indicación de ese ministerio donde ahora se encuentra al frente la señora Aggesen. Es decir, nosotros estamos pagando a nuestros políticos para que resuelvan los problemas, pero si los pueden resolver incluso antes de que se planteen, por la experiencia que disponemos, mejor. No que vengan después para, como el señor Puente, intentar sacar tajada, para eso no.
1: Rubén.
2: Bueno, estamos, como dice José Ramón, estamos pagando el fundamentalismo verde. La histeria colectiva del fundamentalismo verde, patrocinado por el Partido Socialista y el Partido Popular, porque la Junta de Andalucía, con mayoría absoluta, está gobernada, o estaba gobernada hasta estas elecciones, por el Partido Popular, que la única preocupación que ha tenido hasta hoy Juanma Moreno Bonilla, más allá de manipular en otras fechas anteriores su currículum vitae de forma sistemática, era la de mantener el tinglado heredado del Partido Socialista. Y en esto estaba. Claro, nos encontramos con un partido que apoya la Agenda 2030 y el fundamentalismo verde, y se dice que la naturaleza debe seguir su curso y por eso no se limpian los cauces de los ríos, no se limpian los bosques y además no se limpian lo poco que pueda permitir limpiarse este fundamentalismo verde porque no hay presupuesto, porque no hay infraestructuras, lo acabamos de ver, el 80% no tiene ni un plan contra el fuego, porque ese cuento de los impuestos para nuestro bienestar, la sanidad y la educación es un cuento chino y se lo están gastando en una agenda ideológica estéril y criminal. David Lafoz, descanse en paz, asesinado por la Agenda 2030. Y como él, asfixiados y al límite, ¿cuántos agricultores? ¿Cuántos pescadores? ¿Cuántos autónomos? Un tendido eléctrico. ¿De quién es la responsabilidad del tendido eléctrico? Ya empiezan las administraciones. Que si era Endesa, que si era la Junta, que si era el Gobierno. La cuestión es que ese tendido eléctrico está en malas condiciones, y como ese, pero si no pasan más cosas, porque ya Dios no quiere. Tenemos unas infraestructuras que no se han tocado desde hace 40 años, porque están a lo que están, a la casta política, a sus negocios, PPSL, PSOE-SL, están a sus negocios, están a su tinglado, y por eso están tan preocupados por la emergencia del soberanismo de Vox. Por eso están tan preocupados por el concepto prioridad nacional. Por eso están tan preocupados, porque se acaba el fundamentalismo verde. Porque se acaba la dependencia energética, claro, y la situación es kafkiana. Y ahora tenemos esta desgracia. No hay plan contra incendios, no se ha hecho nada en invierno. ¿Cuántas veces, José Ramón, cuántas veces, Miguel, o escuchamos? Es que esto se tenía que haber hecho en invierno, pero ¿cómo lo van a hacer en invierno si a los agricultores no les dejan hacer nada? Si para talar una encina podrida hay que hacer no sé cuántos procedimientos administrativos. ¡Una encina podrida! ¿Cómo vas a limpiarte el campo si te expones unas multas de cientos de miles de euros? Ah, luego pasa esto. La DANA, lo que acaba de decir José Ramón. O sea, es que el fundamentalismo verde dice que la naturaleza siga su curso. Venga, por favor, que estamos en el siglo XXI, año 2026, la naturaleza no puede seguir su curso. La naturaleza tiene que ser controlada en relación con el desarrollo humano. Porque si Franco no hubiera hecho el plan del año 1957, en este momento Valencia está bajo las aguas. Claro, la naturaleza no puede seguir su curso, tiene que ir paralela al desarrollo humano, tiene que haber un control. Pero el Partido Popular y el Partido Socialista se sienten cómodos con la Agenda 2030, el fundamentalismo verde, la hiperregulación de la Unión Farisea, y así nos va. Y ha habido 13, como podrían haber sido muchos más. Porque luego, por ejemplo, estoy seguro que muchas comunidades habrán ofrecido generosamente los recursos que tenían a su disposición para este incendio. Creo que son 10 procedimientos administrativos antes de mandar un camión de bomberos. Si es que el bosque arde y tú estás poniendo sellos a papeles. ¿Por qué? Porque hay 17 reinos de taifas. Y

0: eficaces. Las autonomías en su origen están para acercar la administración al ciudadano. Y lo que se ha hecho es señalar al ciudadano, carbonizarlo impuestos y triturarlo fino. Entonces, esta es la situación que tenemos.
1: Ahora, hablando simplemente una puntualización sobre el ESA Alert. Es decir, fijaros que en ese contexto, en el que no hay planes de evacuación, en el que la gente no sabe qué tiene que hacer, tú lanzas un pitido y empiezan a salir todo el mundo por esos, en esos diseminados de Almería, cada uno empieza a salir. Además, la mayoría son ingleses, alemanes, especialmente ingleses, empiezan a salir por la carretera que encuentran, que es lo que les ha pasado a estos pobres, que se han metido por caminos de cuarta, y de repente les ha llegado unas llamas. Y aquí no había bosques, que lo ha señalado muy bien, es decir, aquí es ese monte bajo que. Tú imagínate esto en un Castilla y León, en Galicia o en el norte, ¿no?
2: Miguel, te voy a cortar porque nos vamos en directo hasta Los Gallardos porque hay comparecencia ante los medios de comunicación. Está hablando Juanma Moreno y está previsto que justo después lo haga el presidente del gobierno, Pedro Sánchez. Te escuchamos en directo.
3: Las olas de calor y estos fenómenos extremos que vivimos no solo en Andalucía, sino en el conjunto de España y en el conjunto del mundo. En segundo lugar, quiero agradecer la presencia del presidente del gobierno hoy aquí, junto con el resto de autoridades, especialmente a los alcaldes, a los que hemos tenido recientemente ahora mismo una reunión, a todos los alcaldes de la comarca, a los que agradezco su esfuerzo, su compromiso, su determinación. También a la Diputación Provincial de Almería, que ha hecho un enorme esfuerzo a través de este consorcio de bomberos del Levante. Por supuesto, al Gobierno de España, a través de la Unidad Militar de Emergencia, que siempre dispuesto, siempre capaces y siempre dando la cara. También, como no, al Plan Infoca de la Junta de Andalucía, a la Agencia de Emergencia de Andalucía, que han hecho un gran trabajo y que están teniendo un verano tremendamente intenso. La portavoz del Grupo de la Oposición, también con nosotros, y el resto de autoridades. Bueno, secretaria general también de Protección Civil. Bueno, yo quiero, en estas breves palabras, expresar dos cosas, ¿no? Una es agradecimiento y otra es preocupación, ¿no? Voy a empezar por la más bonita, que es el agradecimiento. Yo quiero expresar mi agradecimiento en nombre de todos los andaluces y andaluzas, el agradecimiento a todos, y lo han expresado además los alcaldes hace tan solo unos minutos, han expresado esa operatividad que ha tenido este incendio, donde distintas administraciones, sean locales, sean provinciales, sean autonómicas, sean nacionales, hemos trabajado en red, hemos trabajado en línea y hemos conseguido que todos a una hayamos luchado contra el fuego. Ha habido momentos donde hemos podido observar que bomberos del consorcio de aquí del Levante, de la Diputación, del Plan Infoca, la UME, todos han trabajado con mucha intensidad y mucho esfuerzo para atacar al fuego. Y creo que ese, sin lugar a duda, es el camino correcto en una emergencia de esta naturaleza. Y es el camino correcto también para intentar solventar algunos de los problemas cuando nos vienen sobrevenidos, que suelen ser problemas graves. Agradecer también, a la Guardia Civil también presente, que ha hecho un gran trabajo, y a la Unidad de la Policía Escrita. Decía agradecimiento, por tanto, como digo, agradecimiento a todas las administraciones que, como digo, hemos sumado esfuerzo, hemos sumado recursos humanos, materiales, con un solo objetivo que ha sido apagar el fuego y, sobre todo, evitar nuevas víctimas. Tengo que decir también que, afortunadamente, el clima nos ha dado una ventana de oportunidades desde hace prácticamente algo menos de 48 horas, que eso nos ha permitido la estabilización y hoy ya pasaríamos a situación operativa cero. Yo creo que eso es una buena noticia y a lo largo del día estamos convencidos que podemos dar por controlado este incendio, no extinguido, como saben ustedes, pero es el paso previo a la extinción, que es controlado y que, por tanto, todo el esfuerzo que se ha hecho a lo largo de estos días está dando sus resultados. Lamentar, como no puede ser de otra manera, las víctimas que tristemente hemos tenido en un incendio muy cruento, de una rapidez y de una circunstancia que no han llamado la atención y que hablaba con el presidente hace algunos minutos y con los alcaldes, que hay que investigar y que vamos a investigar para ver exactamente estos incendios de nueva generación, estos incendios nuevos, cada vez más complejos de apagar y cada vez más dramáticos por su rápida despliegue, ¿no? Y por último decía una preocupación, ¿no? Y la preocupación es la situación que estamos viviendo, ¿no? Y quiero advertir aquí, en este caso,

0: en el ámbito de mis responsabilidades a los ciudadanos de Andalucía. En lo que llevamos de verano tenemos 3 veces más superficie quemada que la que teníamos el año pasado. ¿Qué significa eso? Significa que evidentemente este año, que hemos tenido un año excepcionalmente lluvioso, ha supuesto pues el crecimiento de monte bajo, de matorral, que con estas olas tempranas de calor se han secado y que supone el combustible indispensable para que pueda haber una propagación inmediata de los incendios. Es más que probable que tengamos un verano muy duro, muy difícil, en esta parte más meridional de la península ibérica y el sur del sur de España y el sur de Europa. Aquí el cambio climático está afectando de manera muy, muy, muy importante y lo estamos viendo en un desorden climático con situaciones que son prácticamente desconocidas, muy excepcionales y cada vez más explosivas. Por tanto, yo pido también la cooperación y la colaboración. Aquí hemos hecho un esfuerzo de cooperación y colaboración las administraciones públicas, pero nos hace falta que también el conjunto de la ciudadanía asuma esa sensibilidad y esa autoprotección que es fundamental ante situaciones como la que previsiblemente, ojalá no suceda, pero que previsiblemente podemos tener. Por tanto, y con esto termino, pido a los ciudadanos que estén alerta a muchas cosas, alerta al humo, para avisar lo antes posible al 112, para que podamos actuar lo antes posible, alerta a actitudes sospechosas cuando hay alguna persona en el monte que puede tener una actitud de pirómano, que desgraciadamente los tenemos, que también estén alerta a los avisos que se le dan por parte de las instituciones y de los expertos y de los distintos órganos que están en un incendio, porque eso también les va a servir a ayudar. Y, por último, un análisis que tenemos que hacer, que es que tenemos que introducir probablemente o tenemos que pensar o reflexionar sobre si en nuestro modelo educativo, en nuestra forma, en nuestra pedagogía social y educativa, tenemos que introducir elementos de sensibilidad, de comprensión y de actuación para no solamente adaptarnos a estas nuevas circunstancias, sino tener capacidad de actuar en una situación de emergencia, que tengamos un mínimo de información, un mínimo de conocimiento o un máximo que nos permita, en algunos casos nos pueden permitir salvar la vida. Así que gracias a todos y cada uno de los que habéis hecho posible que hoy estemos en situación operativa cero, que prácticamente si no hay un cambio en las circunstancias meteorológicas prácticamente se va a dar por controlado a lo largo del día de hoy este incendio. Y gracias a todos los que habéis puesto lo mejor de vosotros mismos en ese gran objetivo que ha sido evitar nuevas víctimas mortales. Vamos a seguir trabajando. El sistema sanitario público andaluz está en la primera línea trabajando. Esperamos, deseamos y queremos confiar que en la unidad de quemado del Virgen del Rocío estas personas que están en una situación muy crítica, pero estable, esa estabilidad vaya no solamente consolidándose, sino que después de esa estabilidad venga una mejora en su estado de salud. Eso es lo que deseamos, confiamos, hay grandes profesionales 24 horas al día con ellos y eso es lo que nosotros queremos. Así que muchas gracias a todos.
1: Muchas gracias, presidente. Y como hacía él, yo también quiero, en primer lugar, agradecer a los medios de comunicación toda la información que ustedes han trasladado a los vecinos y vecinas de las zonas afectadas, ¿no? Creo que en muchas ocasiones y en situaciones como estas de emergencias de protección civil es muy relevante el papel de los medios de comunicación, sobre todo para luchar contra la desinformación, que por desgracia también es causa de inseguridades y también de situaciones muy complicadas para todas aquellas personas que viven en primera persona situaciones de emergencia civil como las que, por desgracia, se han vivido aquí en la provincia de Almería. En segundo lugar, en nombre del Gobierno de España, como ya ha hecho el ministro del Interior, también el ministro de la Presidencia y ayer la ministra de Defensa, quiero trasladar y lamentar la muerte de personas, de vecinos y vecinas, que al final son la cara más dramática, más trágica de incendios como los que estamos atravesando y, por desgracia, pues estamos sufriendo. Y en ese sentido quiero, por supuesto, desear la pronta recuperación de todos aquellos que están heridos, siendo atendidos por el sistema público de salud en Andalucía, y trasladar el pésame a los familiares, a los seres queridos de las víctimas de esta tragedia, de este incendio. En segundo lugar, siempre lo he dicho y lo vuelvo a reiterar, creo que

0: Cuando hablamos del Estado, hablamos de todos, hablamos de los alcaldes y alcaldesas, de los municipios que están aquí presentes, hablamos de la Diputación, en este caso de Almería, de la Junta de Andalucía y también de la Administración General del Estado, del Gobierno de España. Y aquí están presentes tanto el sistema de protección civil, liderado por Virginia, por la secretaria general, por supuesto también delegado del Gobierno de España en Andalucía, por Pedro, que creo que hemos de nuevo trasladado lo que esperan y demandan los ciudadanos y ciudadanas ante situaciones como esta. Y es cooperación, unidad y, en este caso, una coherencia en la acción en la lucha contra el fuego. Y creo que, además, aquellas personas que pertenecen como servidores y servidoras públicos a todo el sistema de protección civil, desde la Guardia Civil hasta aquellos que atienden psicológicamente a las personas afectadas, en este caso por el incendio, merecen no solamente nuestro reconocimiento, sino también nuestro aplauso. En muchas ocasiones, cuando hablamos de los servidores y servidoras públicos, estamos hablando de ellos y de ellas, personas que incluso se juegan su vida para poder defender la vida y asegurar la vida de sus compatriotas. Y, por tanto, también desde aquí quiero reconocer ese trabajo en primera línea de todos aquellos que, siendo servidores públicos o también pertenecientes a ONGs, trabajan en la respuesta a estas emergencias de protección civil. Y, por supuesto, subrayar esa unidad desde los alcaldes a la Diputación, la Junta de Andalucía y también el Gobierno de España, porque es lo que piden los ciudadanos y ciudadanas y es, además, la mejor manera de luchar de manera eficaz contra estas crisis de protección civil. Nosotros, desde el Gobierno de España, se ha explicado por parte de los representantes a lo largo de estos últimos días, hemos puesto a disposición todos los recursos del Estado que se nos han requerido. Durante la fase de extinción del incendio, por supuesto también en la investigación de las causas del incendio y, finalmente, como he dicho antes a los alcaldes de las zonas afectadas, por supuesto en la reconstrucción para al menos paliar, en la medida de nuestras posibilidades, desde el punto de vista material, nunca emocional, porque ha habido pérdidas de vidas humanas y también, lógicamente, de hogares que han sido calcinados, echarle una mano con recursos públicos para que puedan recuperar al menos su normalidad. Y, finalmente, hacer una reflexión al hilo de lo que ha dicho el presidente de la Junta de Andalucía. El año pasado, como saben, me recordaba antes la secretaria general de Protección Civil, prácticamente que fue una cuarta parte de los, un tercio de los, de la superficie calcinada el año pasado en Europa, se produjo aquí en España. Y eso tiene mucho que ver no solamente con tradicionales incendios que se pueden producir, sino por un agravamiento consecuencia de las emergencias climáticas, de la emergencia climática que está sufriendo la península ibérica y particularmente España. Por eso creo que es importante recordar esa propuesta que el Gobierno de España ha puesto encima de la mesa a todas las administraciones y es articular un gran acuerdo frente a la emergencia climática. Aquí, antes, hablando con los alcaldes, se hablaba de la prevención. Efectivamente, no solamente tenemos que reaccionar cuando se producen estos incendios, sino que tenemos que prevenir. Por ejemplo, tenemos que prevenir asegurando y perimetrando las zonas de los municipios. Por supuesto, tenemos que prevenir, como bien antes decía el presidente de la Junta de Andalucía, y ya se están impulsando precisamente esos cursos, esa formación particularmente a los jóvenes, pero no solamente a los jóvenes, en centros educativos, de cómo reaccionar ante incendios, ante emergencias de protección civil, como por desgracia cada vez son más comunes. Desde la Administración General del Estado estamos impulsando buena parte de esas medidas vinculadas con ese pacto de Estado, ese acuerdo de país frente a la emergencia climática, y creo que, además de las instituciones, también, lógicamente, de la sociedad civil organizada, y cada uno desde el punto de vista individual, tenemos que concienciarnos de que el clima está cambiando, de que los efectos de la emergencia climática cada vez se están agravando como consecuencia de que está superando las previsiones que hasta incluso los científicos nos vienen alertando desde hace ya un tiempo y, por tanto, tenemos que ser conscientes de que todos tenemos que poner de nuestra parte para que, en efecto, podamos articular ese gran acuerdo de país que nos permita garantizar una mayor seguridad a aquellos que viven en zonas que efectivamente pues están sufriendo estas emergencias de protección civil. Lo he dicho en muchas ocasiones, La emergencia climática mata, lo estamos viendo en toda Europa, lo estamos viendo también en España, por desgracia, y en consecuencia tenemos que estar todas las administraciones y el conjunto de la sociedad a la altura del desafío que tenemos por delante. Creo que ese ejemplo, presidente, alcaldes, por supuesto, presidente de la Diputación y delegado
1: del gobierno. Pues ahí estamos viendo a Pedro Sánchez desde Los Gallardos acordándose de todas las víctimas, las 13 víctimas mortales, y deseando una pronta recuperación para todos aquellos personas, todos los afectados que todavía se encuentran en el hospital. Hasta 8 personas se encuentran hospitalizadas a causa de este incendio. También se ha querido acordar de los medios de comunicación. De hecho, escuchábamos al propio Pedro Sánchez que iniciaba su discurso recordando y alabando la gran labor de los medios de comunicación en estos momentos para luchar contra la desinformación. Seguimos analizando toda la rueda de prensa de Pedro Sánchez, pero será después de la primera pausa publicitaria.
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0: 7 de la mañana, 6 de la mañana en Canarias. 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

0: 12:42 del mediodía, seguimos aquí en directo en Dando Caña. Nos vamos hasta la sede nacional de Vox porque, como cada lunes, José Antonio Fuster está dando la rueda de prensa. En estos momentos le están preguntando sobre inmigración.
1: Y también con relación a qué opinión tienen ustedes sobre este nuevo partido político de nombre Núcleo Nacional que se ha registrado en estos días. Y quiero saber si ustedes consideran que la entrada de ese partido político a la escena política en España les va a quitar a ustedes ese mote de ser racistas y ultraderecha. Y por último, quiero saber la opinión de su partido con lo que ha ocurrido con la periodista Marta Gómez en Televisión Española, que salió llorando de, según ella, sus propias palabras, se sintió humillada en una cadena nacional que pagamos todos. Gracias.
2: Muchas gracias. Preguntas pequeñas, ¿no? O algo así. Madre mía. Vamos a ver. La regularización de los inmigrantes, de masiva de los inmigrantes, por supuesto que va a tener efectos primero los españoles. Los españoles, primero, porque van a ocasionar una pérdida. Lógicamente, los salarios tienden a la baja cuando hay muchísima más oferta y hay inmigrantes que vienen dispuestos a asumir unos salarios que los españoles no pueden asumir, sobre todo en determinadas provincias, determinadas ciudades, en ese Madrid en el que cabe todo el mundo, que dice Ayuso y cosas así. Uf, señor, que tiene efectos nocivos, eso es evidente, económicos, muy importantes. Usted dice, eso redunda también en una precariedad de los inmigrantes. Lógicamente. Cuando tú tienes muchísimos más inmigrantes con empleos, con salarios precarios y compitiendo por los puestos de trabajo que hay, vas a tener otra vez más una tirada hacia la baja. Ese es evidente. Y eso va a ocasionar precariedad también en los inmigrantes. Por supuesto. Pero no es nada diferente a lo que nosotros llevamos advirtiendo muchísimo tiempo. Muchísimo tiempo. Lo grave, ¿sabes lo que es? Que el gobierno dice que todo va fenomenal, fenomenal, porque como se activa el consumo, todo va fenomenal. La realidad es que nuestro Producto Interior Bruto per cápita, por ejemplo, ha caído, nos ha sobrepasado Polonia. Eso es lo grave. En cuanto a las patentes y marcas, a ver, vamos a ver, es que del género tonto, es crear una marca y no registrarla. Y la verdad es que le puedo asegurar que nos quedamos no muy sorprendidos, pero muy impactados de que ni siquiera este gobierno de ineptos fuera capaz de registrar su propia marca. Una marca que, por cierto, tenemos ciertas dudas sobre si esto puede prosperar, porque apoderarse de la marca democracia es un poco fuerte, pero bueno. Ya la tenemos nosotros. Esa es una demostración de lo mal que le hacen las cosas nuestros socialistas patrios. Qué malos son, pero qué malos son.
0: Pues escuchábamos al portavoz nacional de Vox resumiendo, haciendo un balance de esta semana en el ámbito político. Cambiamos completamente de tema porque el viernes España se clasificó para esas semifinales del Mundial contra Francia. El partido será mañana a partir de las 9 de la noche, pero la polémica surgió a raíz de un artículo publicado por Mariano Rajoy que si ya había tensión de cara a ese enfrentamiento de mañana a partir de las 9 de la noche, pues parece que las palabras del expresidente del gobierno no han hecho más que avivar aún más ese fuego. Marín Vallejo, cuéntanos, muy buenos días.
3: Así es, Natalia, muy buenos días. Mañana a esa hora, a las 9, todos delante de la televisión viendo nuestra selección enfrentarse a Francia en la semifinal del Mundial. Una semifinal que, sin embargo, llega con bastante polémica entre los dos países y todo por Mariano Rajoy. El expresidente, desde el inicio del Mundial, escribe en el medio de comunicación El Debate haciendo un análisis de cada partido que juega España. El viernes, tras el partido que ganó a Bélgica, escribió su correspondiente artículo donde analizó a la selección francesa. La polémica saltó justo en este párrafo. Asegura que no hay que olvidar que la selección francesa ha ganado todos los partidos, ha sido dos veces campeona del mundo, que tiene una plantilla de altísimo nivel, pero eso sí, sin franceses. Una frase que ha provocado casi una crisis diplomática con el país vecino. El gobierno de Emmanuel Macron ha calificado de racista a Rajoy y ha pedido a la Federación Francesa de Fútbol que tome acciones legales contra él. Pero las críticas no han llegado solamente de Francia, sino incluso desde nuestro país. Pedro Sánchez ha acusado a Mariano Rajoy de avergonzar a España con esas declaraciones, según él, xenófobas. Además, desde Francia han querido dejar claro que 26 futbolistas son franceses que nacieron allí y que los tres restantes, aunque no nacieron en ese país, tienen también la nacionalidad. Natalia.
0: Gracias, María. Bueno, pues un artículo, unas palabras un tanto desafortunadas cuando estamos en un ambiente festivo, un ambiente de celebración. Rubén, no sé si estás a favor de Rajoy, si estás a favor de la polémica.
4: No, a favor de M. Rajoy nunca. Nada. O sea, esto ya es por principios y por decencia.
5: Prescripción médica.
4: No, por prescripción médica, facultativa y convenientemente
5: y
4: asesorado.
5: Hasta religioso.
4: Asesorado.
5: Si me apuras.
4: Nunca, jamás, nada a favor de M. Rajoy y nada que tenga que ver con el Partido Popular. A ver, creo que se le está dando una importancia exagerada a lo que ha escrito, un artículo ligero en el debate, comentando. Es verdad que si viéramos, por ejemplo, que la República Democrática del Congo jugara con 8 jugadores blancos, llamaría la atención. También puede pasar que llame la atención que Francia pues juegue con una mayoría de jugadores de etnia negra, porque Francia no es un país donde la etnia negra sea predominante, o árabe, o subsahariana. Entonces, puede llamar la atención. ¿Y qué dice Rajoy? Bueno, pues escribe este artículo ligero y la cuestión es que los ciudadanos de la selección de Francia han nacido en Francia. Por tanto, son franceses. Y simplemente puede chocar esta cuestión, como os digo, que chocaría que la República Democrática del Congo jugara con una selección predominantemente de raza blanca. Puede chocar o puede llamar la atención. Más allá de esto, una anécdota, y este tipo, este vago, de M. Rajoy, lo que tendría que estar es arrepentido y preocupado de haber contribuido de forma decisiva a la invasión migratoria que padece Europa y que padece España. Y retrotrayéndonos a J.M. Aznar, también se tendría que sumar a ese arrepentimiento de haber hecho en su día esa ley de arraigo devastadora que ha propiciado una invasión migratoria en España y en Europa. Y así nos encontramos ahora, ¿no?, con esas situaciones. Repito que esto del fútbol es anecdótico. Pero no es anecdótico la invasión migratoria que padecemos en España y en Europa por culpa de personajes como Aznar, Rajoy, Zapatero y Sánchez, que por cierto, encantado de conocerse, como no va a ser de otra manera, con Juanma Moreno. Y me gustaría, sé que me estoy ya saliendo totalmente del tema, pero hablando en esa rueda de prensa, representan a España y a los españoles. Con todo mi respeto para los ganaderos, porque van vestidos de la fiesta del ganado, de la feria del ganado. ¿No se pueden poner un traje y una corbata? ¿En un acto institucional? Comprendo que en el primer momento de la emergencia puedas salir, pero ¿por qué te pones el chalequito, Juanma? ¿Qué quieres decirnos con el chalequito ese que llevas? Tú eres un representante institucional y tú tienes que salir vestido acorde y decentemente a lo que eres. Y el otro no, que te cuento, pero por supuesto. Y los dos se han regalado muchas flores, para no decir nada. Si hubiera hablado el bombero que está detrás, igual cuenta cómo está el parque de bomberos, cómo están los camiones de bomberos. Igual cuenta cómo está el patio de verdad. Pero claro, hablan los dos representantes de una casta política nauseabunda. Spin-off total, pero tenía que decirlo.
0: Fernández.
5: Yo, bueno, volviendo un poco al señor Rajoy, que parece el origen de este tramo. A ver, el señor Rajoy siempre ha sido un poco bromista, la verdad. Pero la ligereza con la que escribe artículos para los cuales ha sido contratado por el debate, a veces llama un poco la atención. Este señor es expresidente del gobierno y esto marca su trayectoria y tiene que pensar siempre en ello. Claro, esta bromita de que no había franceses, a ver, lo que no hay es blancos, Pero no puede usted decir eso, que se ha montado la mundial en Francia. ¿Por qué? ¿Por qué tanta ligereza? Hombre, dan ganas de decirle, señor Rajoy, calladito está usted más guapo, aunque probablemente, aunque esté calladito, no estaría más guapo. Pero bueno, eso es otra cosa y tampoco vamos a entrar en Honduras. Lo que sí me preocupa extraordinariamente, no lo digo totalmente en serio, es que últimamente he leído que el señor Rajoy se caracterizaba porque era muy inteligente. Ya estoy recuperado.
0: Miguel.
6: Bueno, yo creo que Rajoy es más simple que el mecanismo de un chupete, ¿no? Pero lo ha sido siempre. Es decir, esto es de una tontería, es de una simpleza, y sobre todo un señor que ha sido presidente del gobierno. Es decir, es que eso no se puede permitir un presidente del gobierno. Y luego hay una cosa que a mí me hace mucha más gracia. Es decir, lo cual te marca perfectamente quién es Rajoy, ¿no? La mayoría de los expresidentes del gobierno pues se codean primero en foros internacionales, hacen grandes análisis geopolíticos, mundiales y tal. Bueno, o lo intentan. Ah. Pero en el caso de Rajoy es que está pasando su segunda etapa no por ese tipo de análisis, incluso jurídicos, puedes decir, o legales, puesto que es registrador. No, no, es por comentar el tour o por hacer un comentario sobre la selección española. Dices, joder, que hemos tenido aquí 8 años. Claro, así te explicas las cosas que han ocurrido durante los 7 años o 6 años, sí, 7 años que estuvo Rajoy, ¿no? A mí, vamos, yo soy Francia, es que entendería el cabreo. Oiga, a lo mejor tienes que hacer también, Rajoy, una referencia a que Laporte, jugador español, ni siquiera nació en España, ¿no? Porque los franceses, por visto, han nacido todos en Francia, ¿no? Sí, o tendrías que hacer a lo mejor una serie de comentarios cuando el Madrid, el equipo blanco, pues a lo mejor tiene el de 11 jugadores, sale con 9 que son de origen diferente al español, que son negros.
5: Como diría que el ¿y qué?
6: Exactamente. Es que no hay color de piel. Esto es como lo de Bilbao. Uno nace donde le sale de las narices, macho. Pero meterte en este lío y meter en una bronca que es ridícula, que es infantil, a un expresidente del gobierno, primero, le haces un gran favor al Partido Popular, como siempre, Mariano, tú siempre apoyando la causa. Y en segundo lugar, creas un debate en el que la conclusión es que simple. Y dicho esto, y enlazándolo

0: con lo que hablaba de los medios el señor presidente del gobierno. Joder, hoy era también gracioso escuchar al otro lado, porque siempre hablamos de un lado de los medios, al otro lado, es decir, en fin, va, esto es una anécdota, una bromita, jaja, jiji, jaja, joder, si llega a aparecer en otro lado. Lo cual indica que el tema de los contrapesos y la equidistancia, pues depende de donde te pille, pues te van por un lado, te van por el otro.
1: Pues un Pedro Sánchez que nada más concluir esta rueda de prensa viajará a Francia porque tienen allí una cumbre, tiene una cita con el presidente francés, y Francia se prepara para el partido de mañana, ojo, con más de 70.000 efectivos. Ya saben que además de ese partido, de esas semifinales del Mundial, también se celebra la fiesta nacional del país francés. Nos vamos a publicidad y a la vuelta ya sí que sí nos adentramos en la hoja política nacional.

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0: dos minutos para la una del mediodía. Seguimos aquí en directo en Dando Caña y vamos a analizar el estudio que ha publicado hoy el Confidencial, que preguntaba sobre si conocían o no Pedro Sánchez todos los casos de corrupción. Y ojo, el titular es: el 70% de los españoles cree que Sánchez conocía la corrupción, pero 5,8 millones le seguirían votando. Un 34% de los ciudadanos analizados en el estudio apoya al gobierno con independencia de los conocidos casos de corrupción. En concreto, el 22,3% apoya y apoyará a Pedro Sánchez, pase lo que pase, y el 12,1% apoya al gobierno aunque no le guste la corrupción o determinadas políticas. La mitad considera que terminará imputado antes o después de dejar la Moncloa. Preocupa y mucho ese fanatismo que mucha gente tiene de defender contra todo y contra todos, en este caso a Pedro Sánchez, porque estamos diciendo que esa corrupción ataca directamente a nuestro país, ataca directamente a nuestro sistema democrático, y sin embargo hay personas que seguirían apoyando al number one.
1: Esto es como el fútbol, yo con mi equipo a muerte. Y con el señor Sánchez a muerte. Lo que no saben ellos es que nos la va a proporcionar más pronto que tarde. Pero bueno, en cualquier caso, ellos se van contentos al suicidio. ¿Y esto por qué? A ver, yo estoy todo el rato con las frasecillas. Es que lo evidente es indemostrable. Y les va a tocar demostrarlo a los señores jueces, porque es evidente que la corrupción tiene que haber sido conocida por el señor Sánchez, porque si no, no podría rodearle en la medida en que le rodea, diciendo él que no tiene nada que ver con él, ni el de su esposa, ni el de su hermano, ni el de su secretario de organización, ni el de su segundo secretario de organización, ni el de su jefe de gabinete, ni el de la directora de la Guardia Civil. Y así podemos seguir durante 10 minutos aburriendo al espectador. Pero es que la corrupción se ha generalizado absolutamente a todas las instituciones en las que ha penetrado el Partido Socialista y sus adláteres. Entonces, es evidente. Y que luego haya gente que dice, bueno, sí, es evidente, pero yo con mi jefe. Bueno, pues chicos, este es el problema que tenemos aquí. ¿El suelo del Partido Socialista cuál es? El 25% de los votantes. Haga lo que haga, pase lo que pase. Pues qué expectativa.
0: Miguel.
2: Esto, es que cuando has dicho lo del fútbol me he acordado de Natalia, tú porque es del Atleti.
0: Pero bueno.
2: Pues lo mismo, es decir,
3: se ha convertido
2: la política en un tema ya en el que a partir de cierto nivel solo existe un sentimiento. Entonces, yo soy de izquierdas o soy del PSOE, da lo mismo, pierdo la capacidad de raciocinio, da lo mismo. O sea, puede, cuidado, en la derecha también ocurre, es decir, puede aparecer Sánchez con una pistola humeante, un cadáver por ahí, y entonces sus fanáticos, su fondo sur dirá, no es lo que parece. No, eso no ha podido ser así. Eso es la derecha que le ha puesto la pistola con...
1: ¿Cómo? No sé, una operación de falsa bandera.
2: Y además,
1: no te quepa duda.
2: Además, hay un vamos, eso está más que estudiado en psicología, ¿no? Hay un momento en que la abundancia provoca la insensibilidad. Es decir, ya son tantos que dices, pues otro más. En una entrevista que daba hoy en La Razón el portavoz del Partido Popular, Borja Semper, lo decía, era incapaz ya de recordar todos los casos, porque ya es que, dice, pues bueno, pues ya no sabes si son 100, 200 o un millón de imputados.
1: Saturación, claro.
2: Es lo que hay. Entonces, eso es lo terrible, cuando se anula la capacidad de análisis.
1: Sí,
2: vamos a una sociedad cada vez más borrega, en el que además está ya confirmado y testado, se ha perdido capacidad intelectual en los últimos años, pues por todos los elementos electrónicos, entre otros, que van creando menos terminaciones, pues al final es que estamos en lo de siempre. Cuanto más tonto sea la población, más fácil es manipularla, menos análisis crítico y más borreguitos todos. Y entonces defenderemos las posiciones imposibles, lo cual nos lleva a que, lo que hemos comentado más de una vez, es que Sánchez lo hace muy bien. ¿Por qué? Porque Sánchez habla a su público. El fango, el no sé qué, tal, le da lo mismo, si no va a conseguir un voto de los que le odian. Ahora, los que tienen en el corral, hay que darles la doctrina en la dosis diaria. Entonces, cuando decimos, no, en Televisión Española doctrina, ya, pero es que los que lo están viendo, que toman esa dopamina, ¿no?, toman esa droga, están encantados porque le reafirma en sus creencias, aunque sea una auténtica barbaridad.
0: Rubén, te voy a dar la palabra, pero antes vamos a repasarlo. Hablaba Miguel esa entrevista que concedía Borja Semper a La Razón. Vamos a repasar algunos de los titulares que nos ha dejado.
4: Básicamente las administraciones lo que tienen que estar es para resolver los problemas, no para generarlos, no para añadir dolor. El caso del ministro que usted se refiere es un ejemplo de los tiempos en los que vivimos. Ministros que lejos de dedicarse a sus actividades, su responsabilidad en su ministerio, se ocupan o bien de ser candidatos a comunidades autónomas. Varios ministros de Sánchez son antes candidatos a comunidades autónomas que responsables de sus ministerios, lo que estamos viendo está terminando. Es el fin de un ciclo, el ciclo peor ciclo político de la historia democrática española. Yo creo que Sánchez ha conseguido una cosa, y es que todo sea sanchismo, incluso el antisanchismo. Hay una industria del antisanchismo. Esta es la gran virtud, el gran éxito de Pedro Sánchez. Conseguir que todo gire en torno a Pedro Sánchez.
0: El sanchismo es el principal daño que hemos padecido ahora, sí, Rubén.
3: Borja Sémper habla como si fuera un marciano que han depositado a los extraterrestres en el planeta Tierra. Habla de la corrupción del PSOE y de los problemas en las infraestructuras como si ellos no hubiesen gobernado durante décadas en España, en las autonomías, en los municipios. El Partido Popular es corresponsable gravísimo de la dantesca situación que padecemos. Es que cuando ellos hablan los del PP, como si ellos no hubieran gobernado nunca, como si las infraestructuras que se están pudriendo a día de hoy, ellos, vete tú a saber quién lo habrá hecho todo esto. Habla de la corrupción del PSOE como si ellos no tuvieran una lista interminable de corrupción y de corruptos, juzgado y por juzgar. Pero si son exactamente lo mismo, si son las dos caras de la misma moneda, se necesitan y se retroalimentan para sus negocios y para sus tinglados. Y estos del PP, hablando, es que el sanchismo, es que, ¿pero qué ha pasado aquí? Pero si vosotros sois corresponsables, si Madrid, vuestra amada comunidad, con Isabel Díaz Ayuso, madre de todos los menas, es un infierno fiscal. Es que hablan como si ellos no impusieran la tasa de basura inventada del alcalde. Decía antes José Ramón, la estatua de Indalecio Prieto. ¿Quién es alcalde de Madrid? Con mayoría absoluta. Por Dios, que estamos ante un caso donde pactó con la extrema izquierda para incumplir su programa electoral respecto a Madrid Central. Esto es un caso inaudito. Pactar con la extrema izquierda para incumplir tu programa electoral. Esto lo ha hecho el Partido Popular de Almeida. Almeida se inventó una tasa de basuras, ilegal. Almeida se inventó una zona de bajas emisiones, ilegal. Y viene Borja Sémper aquí a hablarnos de cuando gobierna los otros. Y cuando gobiernas tú, ¿qué has hecho? ¿Por qué no has derogado una sola ley de Zapatero, alias Rodríguez Joyero? ¿Por qué no has derogado una sola nefasta ley? La ley de memoria histórica, una locura. La ley del género, una locura. Están tan contentos. Yo he debatido en televisión con Margallo. Que el PP era un partido ecologista, feminista, y todos están contentos de haberse conocido. Y a vivir. Un partido que en su origen, fundado por 7 ministros de Franco y por el franquista de Manuel Fraga, se declara antifranquista. La esquizofrenia. Es que son esquizofrénicos. Es inaudito. Un partido que tiene su origen